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1: Encendemos la pasión con el nuevo single de Daniel Santa Cruz, viral en mi mente. Una canción que se baila mirándose a los ojos y de

0: nosotros.
1: Siente cada nota, déjate envolver por la emoción que te trae esta salsa romántica. ¿Qué le digo al amor? Lo más reciente del Niño y la Verdad, junto a Lenier. Una salsa que nos abraza el corazón.
2: El Niño.

Así suena Enemigos, lo más reciente de Pablo de Juana. Y seguimos con más estrenos. La tinerfeña Anahe nos trae su nuevo sencillo Paraíso, una salsa llena de fuerza y emoción que une Canarias y Puerto Rico. Compuesta por Carlos Nevares, nos habla de esos amores confusos que te hacen dudar, pero a los que no puedes dejar de entregarte.

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1: Bajamos un poco el ritmo para disfrutar de lo más reciente de Mario Baro. Esto es Abismo.

0: más reciente de Ryan Milo. Esto es Ya lo sé, y lo escuchas aquí en Corriente Latina a través de las ondas de la emisora pública de Canarias, en la Radio Canaria.
1: Contigo, Pilar Sánchez.
0: Cambiamos de ritmo, pero no de sentimiento. Escuchamos lo más reciente de la colombiana Goyo, que nos presenta Cuaderno en versión salsa y con Willy García.

es injusto que sea tan difícil olvidar y tan fácil amar, ¿a que sí? Escuchamos una cumbia para desahogar el mal de amor. Ellos son Valentino Merlo y la Delio Valdés.

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1: Manuel Turizo y Maluma se unen para celebrar la esencia del Caribe con Apambichao. Y lo bailamos juntos aquí en Corriente Latina, a través de las ondas de la radio.

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1: A continuación escuchamos lo más reciente del colombiano Cabas, Menos Mal, un sencillo donde nos propone el deseo, el amor y la música como refugio frente a las malas noticias y el estrés cotidiano. Por ahí.

0: Llegamos al final de nuestra Corriente Latina en la Radio Canaria, pero seguimos conectados en las redes. Búscanos en Instagram como Corriente Latina Radio y en facebook.com/corrientelatina.es. Y para cerrar, rendimos homenaje a uno de los gigantes de la salsa que nos dejó hace poco, Willy Colón, el legendario trombonista, cantante y compositor puertorriqueño nacido en el Bronx, un referente absoluto del género durante décadas. Su música cambió la salsa con arreglos audaces, colaboraciones históricas y un estilo único que combinó la tradición caribeña con sonidos del mundo. En 1981, en su álbum Fantasmas, Colón exploró ritmos y texturas inspirados en Brasil y otros sones. Y allí reinterpretó el clásico O Que Será, una versión salsera de una canción brasileña. Y para despedirnos, te dejamos con este tema inolvidable. Hasta nuestro próximo encuentro. Mientras, cuídate mucho y sé feliz.
1: Yo creo que hay muchas cosas que no he visto. Y ustedes también, lo sé. No se puede negar la existencia de algo palpado, por más etéreo que sea. No hace falta exhibir una prueba de decencia de aquello que es tan verdadero. El único gesto es creer o no. Algunas veces hasta creer llorando. Se trata de un tema incompleto porque le falta respuesta. Respuesta que alguno de ustedes quizás le pueda dar. Es un tema en Technicolor.

0: una Champions, creo que son dos títulos que todo el mundo quisiese tener en sus vitrinas.
1: Sobre el futbolista canario ha hablado también el nuevo, el seleccionador nacional Luis de la Fuente, quien explica los motivos de la suplencia de Pedri.
2: Yo no miro si es un acto de valentía o de personalidad, yo solo quiero ser responsable con mi trabajo y con la idea que tengo o que tenemos en esta situación de todo el cuerpo técnico. Pensábamos que era lo mejor para el equipo, sabiendo que Pedri, y yo lo he dicho en algún momento, que pensaba y pienso que puede ser una revelación del Mundial. Y después le queda solo un partido. Bueno, pues tendrá su momento. Porque tampoco soy de los que valoro el que salgas de inicio, no. Yo creo que es la importancia que tienen los jugadores en el equipo en todo el transcurso del partido.
1: De nuevo tiene poquito Luis de la Fuente, que ya nos ha dado dos títulos, la Eurocopa del 24 y también la Nations League contra Croacia. Un encuentro en este caso contra Argentina que podría ser el tercer triunfo en una final para Luis de la Fuente. Un encuentro que nos tendrá todos pegados a la pantalla el domingo apoyando a la selección, y por ello vamos a escuchar los mensajes de ánimo de varios aficionados desplazados a los partidos en Estados Unidos.
3: Toda nuestra pasión y emoción de toda España para que lo logremos en la final.
4: La segunda estrella la llevaremos de vuelta para España.
5: Chavales, os estáis haciendo súper orgullosos. Sois los mejores. Vamos a por que sea la final.
6: Que tenemos una jornadita histórica por la segunda estrella.
7: Muchas gracias por seguir soñando, creerlo, ser los mejores.
1: Por cierto, una final del Mundial que tendrá un descanso de media hora, poco común obviamente a los 15 minutos a los que estamos acostumbrados, será al más puro estilo de Halftime Show de la Super Bowl, donde veremos cantar en este caso a Shakira con su Dai Dai, la canción oficial del Mundial, al grupo coreano de K-Pop BTS, a Madonna, a Justin Bieber o a Coldplay.
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1: Son las 2:09, hablamos en clave amarilla después de un nuevo día de entrenamientos en la Unión Deportiva Las Palmas, el antepenúltimo antes de poner rumbo este lunes 20 de julio hacia Marbella para realizar el típico stage de pretemporada en la Costa del Sol. Allí estarán los amarillos hasta el 31 de este mismo mes, donde disputarán tres encuentros de pretemporada ante los Orlando Pirates, ante el Al Ittihad y ante el Neon Sports Club. Esa es la hoja de ruta de los amarillos las próximas semanas, pero para lo que respecta al presente del conjunto amarillo, como decíamos, primera semana de entrenamientos que está sirviendo para que los jugadores y para que el cuerpo técnico empiecen a entenderse y a conocerse. Así mismo lo explica Alex Suárez, central de la Unión Deportiva Las Palmas.
16: Conociéndonos entre todos, conociendo el cuerpo técnico, la verdad que todo está fluyendo súper bien y bueno, ahí estamos con mucho canterano también ayudándoles, la verdad que tienen mucha ilusión, muchas ganas y seguro que haremos un equipazo.
1: Por suerte, entre los propios jugadores poco tienen que conocerse, ya que como hemos ido comentando estos últimos días, hasta el momento el proyecto amarillo pues se está basando en la continuidad de gran parte del bloque, a la cual se le ha sumado por el momento unas cuantas piezas, un mercado

0: con hasta solo 3 fichajes. Y por ello, Pablo Checa, compañero del diario AS, ¿qué te está pareciendo por el momento el mercado veraniego realizado tanto por Luis Helguera como por la Unión Deportiva Las Palmas?
1: Buenos días a todas y todos, oyentes de Canarias Radio. Pues el mercado de fichajes de la Unión Deportiva Las Palmas hasta el momento me parece un mercado de fichajes discreto. No quiere decir que sea malo, sino consciente. Para mí una clave la de ayer Sergio Ruiz, en su presentación oficial, cuando dijo precisamente que proyectos continuistas como el Racing o como el Depor habían acabado en ascenso y que por ahí es por donde debía tirar Las Palmas. De hecho, los 3 fichajes hasta la fecha sí lo apuntan, ¿no? Han venido 2 fichajes que son un complemento, que no vienen para ser futbolistas decisivos. Y no pasa nada porque también hay que tenerlos, como son Andrés Rodríguez y Asimovic, ¿no? Que es más una incógnita. Bueno, los dos en realidad son incógnitas. Y luego ha habido un fichaje de relumbrón como es Sergio Ruiz, que es un futbolista que yo estoy convencido que va a ser una pieza clave en el doble pivote de Las Palmas, va a ser un futbolista referencial y que dentro de ese bloque continuista viene a dar un verdadero salto de calidad en el once inicial. Vamos a ver qué pasa con Jefté, ¿no? Que hay declaraciones de amor tanto en un sentido como en otro, que también puede ser un jugador diferencial arriba, como demostró en el Albacete, donde hizo muchas más cosas que aquel doblete en el Real Madrid en la Copa del Rey. Así que no me parece mal, porque Las Palmas, además, el año pasado, la temporada fue bastante buena. Llegó a las semifinales del playoff, compitiendo hasta con el Málaga hasta el último segundo. Así que por ese proyecto continuista, con 2-3 fichajes más de calidad, yo creo que el equipo estaría bien servido.
0: Muchas gracias, Pablo. Por cierto, antes de cerrar el bloque amarillo, la Unión Deportiva Las Palmas ha actualizado la cifra de abonados. Son algo más de 2 semanas después de que arrancara la campaña de las renovaciones y con ahora mismo 10.008 abonados que acompañarán a la Unión Deportiva el próximo año.
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0: Son las 2:13, hablamos del Club Deportivo Tenerife porque se ha anunciado la llegada del defensa neerlandés Neil Bierek para reforzar la saga del conjunto blanquiazul. Llega en calidad de cedido y con opción de compra en caso de que la directiva del Tenerife lo considere oportuno y también en caso de que haga una buena campaña este año en la segunda división. Juan, del ¿algún dato que destaquemos de Neil Bierek?
5: Pues hablamos de un central de 1,95 m de altura, pues altura que le permite tener buen juego aéreo, tanto defensivo como ofensivo, y es que el central también tiene una buena subida al ataque. Las cifras hablan por sí solo, Adrián. En 35 partidos disputados en la segunda división holandesa esta pasada temporada, anotó 4 goles.
0: Y para conocer un poco más a la nueva incorporación blanquiazul, estamos con nuestro compañero José Barroso. ¿Qué tal? ¿Qué opinas de la llegada de Neil Bierek?
6: ¿Qué tal? Buenas tardes, Adrián. Hablamos de Bierek, uno de los últimos fichajes del Tenerife, incorporación al equipo de Álvaro Cervera, un central diestro, con buen dominio de juego aéreo, dado la estatura que tiene, así los 2 metros, que tiene buena salida de pelota y que es una apuesta de futuro, sin duda. Sus 21 años lo dicen, ¿no? Y su todavía no debut en el fútbol profesional, pues hace que sea una apuesta de futuro para el equipo de Álvaro Cervera. Experiencia, pues viene sin duda de una de las mejores canteras de Europa, que es la del Haya. Pues ha debutado en la Sub-21, una liga que se juega paralelo a la liga de fútbol holandesa, para los jugadores menores de 21 años y no con ficha profesional, que el último año estuvo cedido en el Ultre holandés, y que bueno, es un futbolista que, ya te digo, buen dominio de balón, domina el juego aéreo y con presencia en el campo. Apuesta de futuro. Y, Y bueno, yo creo que es una, digamos que uno de los fichajes que el Tenerife ha hecho pensando en reforzar esa área que bueno, que hablo de la defensa que el año pasado estuvo un poco corta, ¿no?
0: Muchas gracias, José. Esperemos que este fichaje salga muy bien. Es joven, alto y que ayude muchísimo a la temporada del Club Deportivo Tenerife, que sea la más ilusionante posible. Y Juandel, parece que no nos conformamos con un anuncio, porque el Tenerife nos sorprendía hace poquitos minutos también con la llegada de Gran León Ranos para reforzar el ataque.
5: Hablamos de un delantero armenio de 22 años que llega procedente del Borussia Mönchengladbach de Alemania y que firma para las próximas dos temporadas con opción a una tercera adicional. El ariete está formado en canteras como la del Bayern de Múnich y la temporada pasada estuvo cedido por el Mönchengladbach en el Eintracht Braunschweig de la segunda división de Alemania, donde disputó 11 partidos y no llegó a anotar gol. En la primera parte de esta campaña jugó también en el filial y primer equipo del Mönchengladbach. En este último llegó a anotar un tanto de cabeza en los 10 partidos que disputó en la Bundesliga, la primera división de Alemania. Es también internacional con su selección, con Armenia, disputando 26 partidos y anotando 5 tantos. Y Adrián, cerramos el bloque del Tenerife con un último apunte, y es que el Tenerife acaba de anunciar la nueva cifra de abonados en esta campaña. Ya son 10.054.
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0: La luz y el sudor en la frente, un grito que puedo sentir en la piel. 2017, primer entrenamiento de la temporada para el Costa de Eje Tenerife, que ya ha comenzado a preparar la próxima campaña en las instalaciones del Mundialito, un día en el que han podido asistir los medios y para el que tenemos sonidos muy variados y de distintos protagonistas, Juandel.
5: Comenzamos con Patri Gavira. La capitana blanquiazul ha destacado que el objetivo de este año es lograr la permanencia un año más en la Liga F, aunque lo que siempre quieren las jugadoras es superarlo ya realizado en campañas anteriores.
7: Siempre se quiere un poquito más, pero cuesta mucho defender lo que una consigue. Creo que cuesta más defenderlo que llegar. Así que yo creo que el equipo tiene que tener claro que primero tenemos que conseguir esos puntos que nos den la tranquilidad y a partir de ahí, pues, por supuesto, soñar e intentar mejorar o igualar, que ya es una buena posición.
5: Y para conseguir esa meta cuentan con una gran plantilla. Geray Martín, entrenador del Costa de Eje.
8: Tenemos una plantilla muy completa, de gran nivel. Las incorporaciones que han venido han sumado en esas posiciones que creíamos que podíamos mejorar. Hoy estábamos 25-26 jugadoras entrenando, además también se nos han sumado jugadoras del filial y bueno, espero poder contar con todas y muy contento y agradecido a la dirección deportiva por la planificación de plantilla que ha hecho.
0: Una plantilla que ya está a las órdenes de Geray Martín y que queremos saber si esta plantilla ilusiona de cara a la próxima temporada. Tamara Blasco, muy buenas, ¿qué opinas de esta plantilla del Costa de Eje?
9: Hola, muy buenas tardes. Pues la verdad que estoy muy ilusionada por cómo se están haciendo las cosas, por cómo se está moviendo el mercado. Estamos viendo, por ejemplo, cómo se está fichando jugadoras para el B y así conseguir competitividad máxima entre ellas y poder ir subiendo jugadoras a la categoría de primera división. Eso ilusiona muchísimo a la afición del Tenerife, saber que la cantera puede alimentar al primer equipo. Y estamos viendo un primer equipo que está sabiendo fichar, está fichando por líneas, está fichando jugadoras que combinan y triangula. Eso quiere decir que son jugadoras que suman muchísimo a la hora de alimentar el juego de que siempre ha caracterizado al Tenerife. Estamos hablando de un juego muy alegre y combinativo, alejándonos siempre de ese tipo de juego de apertura banda, centro hacia el área y remata portería. Más bien son combinaciones que vienen a desahogar ese centro del campo, un centro del campo donde Natalia Ramos va a sumar toda su experiencia, se va a ver muchísimo más liberada y quizás veamos a una Natalia mucho más ofensiva. Esa misma Natalia que consiguió dar tan buenos resultados en el último tramo de liga, sumándose al ataque de la manera en la que lo hizo. Por lo tanto, estoy muy ilusionada con este Tenerife, espero mucho de este Tenerife y sé fehacientemente que el Tenerife puede darlo.
0: Muchas gracias, Tamara. Son las 2 y 8. Vamos con más.
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0: Y vamos a hablar de lucha canaria porque este fin de semana tenemos la Final Four del torneo DISA Gobierno de Canarias de lucha canaria con el Chinbesque, el Tegueste, el Tamanca y el Galdar, que se verán las caras este fin de semana en Tenerife, en el Terrero Insular Mensei Tegueste. Y para hablar sobre ello estamos con nuestro compañero Pedro Reyes. Muy buenas tardes.
11: Hola, buenas tardes, Adri.
0: Una Final Four que se va a dar íntegra en la Radio Canaria.
11: Sí, por primera vez en la historia la Final Four o Final A4 se van a dar las tres luchadas en directo. Comenzaremos mañana sábado a las 4 con ese Tamanca Galdar Ibarra y posteriormente con el Chinbesque y el Tegueste. Y en los tiempos muertos, pues hablaremos con todos los protagonistas, hablaremos con los aficionados, incluso igual hasta hacemos un sorteo, en fin, que nos vamos a divertir. Va a ser retransmisión y entretenimiento. Y el domingo a partir de las 12, la gran final.
5: Para hablar también un poco de la competición en sí, vamos a ir semifinal por semifinal. La primera, el Tamanca contra el Unión Galdar. ¿Cómo ves este enfrentamiento?
11: Bueno, yo lo veo todo el mundo. Está tremendamente equilibrado e igualado. Los dos equipos se ganaron mutuamente por 12-11 en la fase regular. Tienen equipos parejos, están los dos en forma, sus dos puntales están en forma. Por tanto, el que logre a la altura de la media de la lucha dejar a un luchador por detrás va a ser el equipo que va a ganar, porque dudo que los puntales se tumben.
0: Y la segunda de las semifinales, el Chinbesque contra el Tegueste. ¿Cómo ves este segundo encuentro?
11: Pues salvo una recuperación estratosférica de Mamadou Camara, que por mucho que diga que está bien, no está bien, y ya se notó el pasado fin de semana en la competición insular, creo que es claro favorito el Chinbesque, pero por eso, porque Mamadou Camara no está en perfectas condiciones. Por tanto, la final posiblemente será Chinbesque el que gane de Galdar Ibarra y Tamanca, y si no hay sorpresa, pues creo que el Chinbesque va a revalidar el título.
0: Pues Pedro Reyes, presentador de La Hora de la Lucha en la Radio Canaria, muchísimas gracias por estar con nosotros y también mucha suerte para todas esas horas que tienes de retransmisión este fin de semana contándonos la Final Four de la lucha canaria. Muchas gracias y un saludo.
11: Un saludo, Adri.
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0: 2024, baloncesto. Vamos ya con el Club Baloncesto Gran Canaria porque el consejero de deporte del Cabildo de Gran Canaria, Aridani Romero, ha aclarado ciertos temas en torno al conjunto claretiano, uno de ellos el del patrocinador del Granca, quien desde hace tres temporadas era Dreamland, aunque desde este mismo 31 de julio esa relación entre ambas entidades pondrá su punto y final. Una de las mayores incógnitas durante meses con respecto a Dreamland era el pago mensual que debía hacer la empresa al conjunto claretiano, unas mensualidades que estuvieron paradas durante un tiempo, aunque finalmente la empresa ha logrado pagar todo el dinero.
14: Debía 210.000 euros, los pagó y tiene el último vencimiento en torno a 80 y pico mil euros el 31 de julio. lo ha pagado todo, lo va a pagar todo, y lo hemos contado desde que se produjo la modificación sustancial del contrato, que era permitirles la salida porque no tenían intención de continuar. Eso lo hemos ido contando en todo momento.
0: Y hablamos ahora de baloncesto en silla de ruedas, porque Javi Fernández, ¿qué tal? Muy buenas tardes.
15: Buenas tardes, Adri.
0: Tenemos ya confirmado tanto el calendario como el sistema de competición de la División de Honor.
15: Efectivamente, un sistema de competición, voy a empezar por ahí, que es novedoso esta temporada porque se ha dividido a los 16 equipos que forman parte de esta competición en dos grupos, un grupo A y grupo B. Y según lo que suceda en esos grupos, pues habrá una segunda fase. De momento, en el grupo A está el Econi Gran Canaria, junto con Ilú, Unión, Amibel, Albacete, Bilbao, el Mideva Extremadura, el Juventud y el Fundación Aliados de Valladolid. Y en el grupo B están el Santa Cruz Tenerife, Fundación CB Canarias, de aquí de Tenerife, de Santa Cruz de Tenerife, con el Sureste Gran Canaria, Santa Lucía, junto al Getafe, el Vista Azul de Sevilla, el Murcia, el Puerto Llano, el Leganés y el Adif. Así que los tres equipos canarios están separados. ¿Y qué sucede? Que hay una competición en el grupo A, otra competición en el grupo B, que son a una vuelta en la primera fase de la competición, y por lo tanto, si no se hubiese dividido a los equipos en dos grupos, hubiésemos tenido seis derbis canarios en una primera fase. Pero no, solo va a haber uno. ¿Por qué? Porque al ser la primera vuelta, el Adein Tenerife va a viajar a Gran Canaria para medirse con el Sureste, y ese único derbi va a ser ahí. Y después, salvo que uno de los dos equipos canarios se clasifique a la segunda fase, no habría, en teoría, un segundo derbi canario. También dependiendo de lo que haga el Econi en esa primera fase, porque el Econi puede quedar o de los primeros o de los últimos. Entonces, según quede de los primeros o de los últimos, pasaría al grupo plata, que es la segunda parte, o al grupo oro. También, tanto el Sureste como la Dein van a jugar para tratar de formar parte del grupo oro de cara a la segunda fase. La segunda fase, grupo oro, la juegan los cinco primeros del grupo A, el campeón del grupo B y los ganadores de una eliminatoria que lleva a los segundos y terceros del grupo B a jugar contra el sexto y el séptimo de la A partido único en cancha del equipo del grupo A, donde quien gane esa eliminatoria pasa a formar parte del grupo oro. Así pues, si un equipo del grupo B en esa eliminatoria gana al del grupo A, pasa a formar parte del grupo oro. Y ese que empezó la temporada en el grupo A bajaría al grupo plata de segunda fase. La segunda fase sí se juega a ida y vuelta, pero esto hace que haya esta pequeña polémica este año en el baloncesto en silla de ruedas en División de Honor, porque, por ejemplo, tú imagínate que llegamos a la ACB y cogen la ACB según el año pasado, y los ocho que juegan playoff están en un grupo y los ocho que no jugaron playoff están en otro. Entonces, por ejemplo, el Granca, tú imagínate que el Granca continúa en la ACB, no juega ni contra el Barcelona, ni contra el Madrid, ni contra la Laguna Tenerife, ni contra el Baskonia. O sea, no ves a los mejores en la mejor liga. Entonces, tú, ¿cómo dices que estás en la mejor liga sin jugar contra los mejores de la liga? Entonces, la división ha sido un poquito polémica. Ha sido aceptada por parte de los clubes en el hecho en que la Federación de Deportes de Personas con Discapacidad y el Consejo Superior de Deportes la han puesto en asamblea, y la asamblea ha votado que sí, pero claro, sobre todo porque el voto de los ocho mejores ha sido favorable.
0: Pues Javi, muchas gracias por explicarnos todo esto, para poder entenderlo un poquito mejor. Y a ver si se cambia el sistema entonces para la próxima temporada, viendo toda la polémica que hay este año. Muchísimas gracias.
15: De todas maneras lo seguiremos explicando durante la temporada. Gracias, Adri.
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0: 2:29, nos vamos. Segundos para llegar a las 2:30 de la tarde en el archipiélago canario. Sigan en compañía de esta casa de la Radio Canaria. Nosotros les dejamos con la redifusión de Canarias de Campo y Mar con Clemente González y más información del mundo del deporte esta tarde con nuestro compañero Ismael Lugo. Pasen una muy buena tarde.
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18: Hacemos balance de un informe de transparencia que tiene que ver con el año 2025, evolución positiva en los portales de transparencia conforme a ese informe del comisionado, aunque algún que otro matiz, una de cada tres entidades privadas incumple la ley, también las reclamaciones a la ciudadanía, bueno, pues parece ser que la falta de respuesta a las administraciones aumentaron un 18% durante 2025 hasta alcanzar esas 912 reclamaciones. Bueno, son algunos de los asuntos, de los datos que vamos ya a analizar con la comisionada de transparencia, Noelia García. ¿Qué tal, Noelia? Muy buenos días.
19: Hola, muy buenos días.
18: Bueno, mejores indicadores, pero también más reclamaciones, ¿verdad?
19: Sí, la verdad es que en los dos ámbitos que controla el comisionado de transparencia, que es la evaluación de esos portales de transparencia, donde vemos que tanto las entidades públicas como las privadas que reciben fondos públicos, y por primera vez los partidos políticos, sindicatos y patronales, que aunque no reciben fondos públicos, han hecho la evaluación de transparencia, mejoran toda esa información que contemplan los portales de transparencia, pero es verdad que aún nos queda el otro ámbito de la transparencia, que es el derecho de acceso a la información. Cuando los ciudadanos se dirigen a una institución solicitando información pública, pues el más del 80% de las reclamaciones que llegan al comisionado son por silencio administrativo, es decir, las entidades públicas no le contestan al ciudadano, y en ocasiones ni siquiera cuando nosotros hacemos el trámite de audiencia nos contestan a nosotros tampoco.
18: Es decir, que ustedes también lo sufren.
19: Hay un doble silencio administrativo, y teniendo en cuenta que las resoluciones del comisionado son de obligado cumplimiento, pues al final la ciudadanía obtiene esa información que debería de en primera instancia haberla obtenido.
18: ¿Y qué se puede hacer contra eso, Noelia?
19: Bueno, la verdad es que el combatir el silencio administrativo no es una labor exclusiva del comisionado de transparencia de Canarias. Vemos que todas las instituciones a nivel nacional tenemos el mismo problema, y nosotros seguimos insistiendo en algunas cuestiones. Una, la formación del personal técnico es fundamental, formar al personal técnico de las diferentes administraciones que lleva a cabo facilitarle la información a los ciudadanos, pero también la formación a los representantes políticos de esas administraciones. Lamentablemente, en diversas acciones formativas que hemos hecho este año en todas y cada una de las islas, la asistencia del personal técnico ha sido fantástica, pero el personal, los representantes políticos han faltado mucho. Y cuando hablo de formación, hablo de que entiendan que el ser transparente y facilitarle a la ciudadanía esa información pública es fundamental para ese acercamiento de las instituciones a la ciudadanía. Nosotros vamos a seguir insistiendo. Es verdad que muchas veces se quejan de falta de personal en las administraciones.
18: Pero
19: yo
18: lo he puesto
19: públicas.
18: Quizá como una excusa más fácil, como la excusa fácil a la que recurrir, ¿no, Elia?
19: Bueno, yo siempre digo que es verdad que entre elegir contratar a una persona que se ocupe de la transparencia o contratar a un psicólogo o psicóloga o a un arquitecto o arquitecta, uh-huh. Pues, pero eso no es excusa en ningún caso para que un derecho que tiene la ciudadanía no se dé cumplimiento.
18: Mayor Trujillo, ¿qué tal? Muy buenos días.
20: ¿Qué tal? Buenos días.
19: Hola, buenos días, ¿no? Muy buenos días.
20: Estaba pensando yo, las administraciones que cumplen perfectamente con la ley de transparencia, ¿tienen personal específico para responder a esas?
19: Algunas sí, sobre todo las grandes instituciones además tienen, y no solo una persona, sino además ya tienen un grupo de personas, y además personas cualificadas. Piense que cada vez más las reclamaciones que llegan al comisionado son más específicas, requieren mucho más tiempo y ser extremadamente cauteloso. En cualquier caso podemos acabar en un juzgado y es lo que no queremos. A lo largo de la historia del comisionado hemos recibido 14 contenciosos. Es verdad que afortunadamente la justicia nos ha dado la razón en la mayoría, pero lo que digo es que requiere un estudio muy especializado de cada uno de los asuntos, y los asuntos pueden ser variadísimos, desde reclamaciones por temas de función pública hasta cuestiones en las que los intereses comerciales entran en litigio también. Por lo tanto, cada vez se necesita personal mucho más especializado.
18: Y además, eso, cuando un ciudadano solicita información, Noelia, ¿qué temáticas son las más habituales de consulta por parte del ciudadano? ¿Qué le llama la atención a la hora de consultar, por ejemplo, con su propio ayuntamiento?
19: La verdad es que suelen ser, a lo largo de los años, similares. Servicios y procedimientos es la fundamental, función pública también. De hecho, este año la Constitución

0: Consejería de Presidencia, que es quien lleva todos los asuntos de función pública, se coloca como segunda entidad de la que hemos recibido más, más reclamaciones. Curiosamente, el Servicio Canario de Salud, que años atrás era la más reclamada, desaparece de ese ranking de las cinco primeras instituciones con más reclamaciones. También todo lo que tiene que ver con ordenación del territorio y urbanismo. Básicamente los asuntos suelen ser bastante similares y evidentemente también las administraciones locales suelen ser las entidades que más reclamaciones reciben. Algo fundamental y en lo que estamos trabajando, que yo creo que va a dar un salto también cualitativo en la evaluación de la transparencia, es hasta este momento las notas, las famosas notas, que son un estímulo positivo para las entidades, son solo de el analizar si la información de obligado cumplimiento que tienen las entidades cumplen o no. Pero es verdad que, y lo hemos hablado en alguna ocasión, que parece paradójico que una entidad que tiene un 10 en transparencia o un 9, después no le conteste a sus ciudadanos respecto al derecho de acceso. Y eso es lo que vamos a intentar. Tenemos que mantener reuniones con la Federación Canaria de Municipios, que el derecho de acceso a la información también puntúe a la hora de evaluar la transparencia en Canarias.
1: No, la última vez que hablamos no la vi muy partidaria de las sanciones, pero ¿entiende usted que a lo mejor algunas administraciones solo responderán si hay alguna sanción de por medio?
0: Yo siempre digo que el régimen sancionador tiene que estar para no cumplirlo. Es decir, para que no sea necesario cumplirlo.
1: Como medida de presión.
0: Como medida de cautela y de decir, oiga, tengo la obligación legal de contestar. La otra parte de tengo la obligación moral a la hora de gestionar mi institución de facilitarle toda la información al ciudadano, y esa es la cultura de la transparencia que estamos intentando implantar, pero es verdad que hay ocasiones en las que cuando no se cumple algún método coercitivo debería de haber. Vamos a esperar, es verdad que en las reuniones de los órganos garantes de toda España ese es uno de los aspectos que en los que insistimos, porque antes decíamos que todos tenemos el mismo problema, ese silencio administrativo y en ocasiones hasta el doble silencio administrativo.
1: ¿Y la ley de transparencia canaria va por esos tiros o por los tiros?
0: La verdad es que seguimos sin conocer el borrador. Yo no creo ya que salga esta legislatura. Supongo que a inicios de la siguiente legislatura.
1: No se ha transparentado la ley.
0: No, la verdad es que nosotros no conocemos el borrador. Me consta que la directora general ha hecho un magnífico trabajo a lo largo de este tiempo, además con una ley recogiendo la participación de la sociedad. Y bueno, vamos a ver. Es verdad que de la ley del año 2014 a la actual, en apenas 10 años ha cambiado mucho el panorama en relación a la transparencia, por lo tanto hay que hacer reajustes, estamos en ese momento y es lo que espero que contemple la nueva ley.
2: De hecho, poco a poco se van incorporando más organizaciones a evaluar, usted lo decía, más entidades, Noelia. En cualquier caso, esto ya también forma parte de una reivindicación que hace el comisionado, porque ya empieza también a escasear un poquito el personal, ¿no?, para atender quizás esa demanda.
0: Claro, antes lo decía, cada vez el estudio que tienen que hacer los técnicos es más exhaustivo, vamos más a bisturí casi, y las reclamaciones no paran de aumentar. Y además, en comparación con otras comunidades autónomas, yo ayer lo comentaba también, por ejemplo, Madrid, que estamos hablando de casi 7 millones de habitantes, tiene 900 y pico reclamaciones, igual que Canarias, pero es que Cataluña, que tiene 8 millones de habitantes, estamos hablando de casi 3.000 reclamaciones en comparación con nuestros 2 millones aproximadamente. Es decir, en Canarias la ciudadanía ejerce su derecho a conocer y además utiliza de forma mayoritaria, y poco es, al comisionado de transparencia.
1: O sea, una reclamación, para explicarlo, es que la persona ha preguntado, ha solicitado una información, la administración no le ha respondido y recurren ustedes.
0: Correcto, efectivamente.
1: ¿Y cuando recurren ustedes, si responden o tampoco?
0: Por eso digo que en ocasiones, en ese trámite de audiencia que nosotros le hacemos, sí, a las entidades, ni siquiera nosotros nos contestan, por lo tanto nosotros tenemos el plazo de 3 meses para resolver.
1: O sea, que ustedes no imponen.
0: En ocasiones no, en un 50% no nos contestan tampoco a nosotros. Pero sí es de obligado cumplimiento las resoluciones que tiene el comisionado de transparencia.
2: Y claro, un comisionado de transparencia también tiene portal de transparencia, ¿no, Elia?
0: También tiene portal de transparencia.
2: ¿Y quién evalúa su propio portal? A ver.
0: Bueno, la verdad es que nosotros mismos nos autoevaluamos. Es verdad que, por ejemplo, al inicio...
1: Y se ponen buena nota.
0: Al inicio, no, lo intentamos tener siempre el 10. Es verdad que al inicio de la legislatura...

0: Por ejemplo, a mí me parecía importante que estuviese contemplada la agenda, que no la agenda de la comisionada. Y no solo eso, yo siempre le digo a las entidades que no solo lo que aparece en la ley, sino cada vez más, todo lo más transparente que seamos, pues que lo hagamos, porque desde luego reconcilia ese divorcio que existe entre la sociedad y las instituciones públicas.
1: Claro. Bueno, en cualquier caso, este incremento de las reclamaciones, Noelia, también da cuenta del grado de conocimiento que está teniendo la ciudadanía canaria de la asistencia del comisionado y su utilidad, ¿verdad?
0: Sí, hombre, a mí me gustaría que fuese más. Piense que 900 reclamaciones al año tampoco son tantas. Es decir, piense que la institución que de la que más reclamaciones recibimos es del el Ayuntamiento de Fuencaliente, y estamos hablando de 90. Pero un ayuntamiento con la población que tiene Santa Cruz, que de Tenerife, por ejemplo, y estamos hablando de 50 reclamaciones, es verdad que desconocemos el dato de cuántas solicitudes de información ha tenido esa institución. Entonces, y es en lo que queremos profundizar, tener el conocimiento exacto del número de solicitudes de información que tenemos, para también ver el porcentaje de reclamaciones. No es lo mismo un ayuntamiento que reciba 2.000 solicitudes de derecho de acceso y conteste 1.900.
2: Sería interesante tener ese dato, ¿no?
0: Es fundamental tener ese dato.
2: Para saber si somos inquietos los canarios a la hora de solicitar información.
0: Yo creo que preguntamos,
2: ¿no?,
0: menos de lo que deberíamos, ¿no? Mm. Y pensemos siempre que las solicitudes de derechos de acceso no tienen que estar motivadas. Es decir, cualquier ciudadano de la isla de La Palma puede preguntar por cuánto ha costado un evento en Fuerteventura, no hay que motivarlo, y la institución tiene la obligación de darlo, porque la información pública no es titularidad ni del alcalde, de la alcaldesa, ni del presidente del cabildo, sino es información pública.
2: O sea, la administración, porque el ejemplo es bueno, no puede decir qué le interesa al palmero este, cuánto nos costó este evento, ¿no?
0: Efectivamente.
2: Si no, tiene que dar la información y punto.
0: Tiene que dar la información. Y si en un mes no le dan la información,
2: ¿sí?,
0: al siguiente día ya puede reclamar al comisionado. Y es sumamente sencillo, presentas la solicitud inicial diciendo que no te han contestado, o si te han contestado y no te has contestado lo que...
2: Porque se supone que la administración tiene un mes para responder.
0: Efectivamente.
2: Y si no responde al mes, ya tocan la puerta de ustedes.
0: Efectivamente.
2: ¿Y para responderle ustedes cuánto tiene la administración?
0: Nosotros hacemos un trámite de audiencia de 15 días y nosotros tenemos para resolver en torno a 3 meses.
2: Claro.
0: Es verdad que, por eso el tema de personal, que en ocasiones estamos ahí rozando. Y es verdad que en cualquier momento podemos estar en los tribunales.
2: Y Noelia, una duda, la comisionada también hace como la diputada del común, que cuando hay algún asunto atascado coge y tira del teléfono y llama.
0: Siempre tiramos del teléfono, porque lo que nos interesa es que le contesten al ciudadano.
2: O sea,
0: y es verdad que en ocasiones, y yo que contacto con los responsables de las diferentes entidades, a veces en la vorágine del día a día se te puede pasar alguna solicitud de derecho de acceso y en muchos casos contesta al ciudadano. Me parece que es lo que al final nos interesa. Es
2: sí.
0: Y yo siempre digo que somos un órgano fiscalizador, pero sobre todo somos un órgano para ayudar a las entidades a cumplir y a los ciudadanos a obtener la información que necesitan.
2: Por hacer un ejercicio de promoción del comisionado, ahora que nos están viendo muchos espectadores y también nos están escuchando a través de la radio muchos oyentes, ¿cómo lo hacen?
0: Pues cualquier asunto de interés que suscite la posibilidad de que exista una información pública, hacen una solicitud en su ayuntamiento, en su cabildo o al gobierno de Canarias de cualquier asunto, especificando cuál es la información pública que quieren. Si en el periodo de un mes no reciben esa información, o si reciben información y no están de acuerdo, hacen una solicitud, una reclamación al comisionado de transparencia, bien en nuestra sede electrónica o bien presencialmente en cualquier institución que nos la hacen llegar. Y por eso animo también a los periodistas, que además tienen un derecho reforzado, igual que los representantes públicos, igual que los representantes sindicales, a utilizarnos. Es decir, yo creo que el tener información veraz de la institución nos ayuda muchas veces a desbloquear algunas malas informaciones que desde luego no contribuyen a acercarnos a las instituciones.
1: Y por poner algún ejemplo, ¿qué administraciones pueden llevar un buen camino o se puede poner como modelo, Noelia?
0: Bueno, el año pasado justamente entregábamos esos premios, un poco de reconocimiento de la trayectoria de estos 10 años del comisionado. Somos una institución pequeñita que apenas llevamos 10 años y si lo comparamos con la Diputación del Común, que lleva 40, o el Consejo Consultivo, y la institución más galardonada, no solo la institución como tal, sino su sus entes dependientes fue el Ayuntamiento de Los Realejos, donde el 10 está, vamos, en todas sus entidades. Por tanto, es una institución de referencia. Yo creo que el éxito del Ayuntamiento de Los Realejos, por esa trayectoria durante tantos años, es justamente el integrar la cultura de la transparencia, no solo en los responsables políticos, sino también en todo el personal técnico.
2: Tiene mérito, con las fiestas que tienen allí, que tengan tiempo de ser...
0: Es verdad. La presidenta del Consejo decía el otro día que la cultura de la transparencia debe estar en el ADN de las instituciones. Es verdad que al principio nos cuesta un poco y lo entendemos como legal, pero sobre todo en nuestra forma de relacionarnos con...
2: Eso es Estivali, que pregunta mucho ahí en su...
1: Pues mira, no sabía que era el Ayuntamiento de Los Realejos, que quiere que le diga, me ha sorprendido.
0: Sí.
1: Noelia García, comisionada de Transparencia, gracias.
0: Muchísimas gracias a ustedes y buen día.
1: Buenos días.

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Y a Houdini lo cogieron con las manos en la masa. Napoleón.

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0: Grandes rodajes en Canarias. Moby Dick.
1: Esta película de 1956, protagonizada por Gregory Peck, se basa en la novela homónima de Herman Melville. Cuenta las aventuras del capitán Ahab para cazar a Moby Dick, la gran ballena blanca que le arrancó una pierna. 200 canarios y unos 80 carpinteros construyeron la ballena a partir de una barca con sus costillas invertidas.
2: ¡Tras ella! ¡Tras ese demonio! ¡Moby Dick no es un demonio! ¡Es una ballena! ¡Una ballena gigantesca, pero solo una ballena! ¡Y nosotros somos balleneros! ¡Y no huimos de las ballenas! ¡Las matamos! ¡Y mataremos a Moby Dick!
1: Rodada en costas gran canarias como la Playa de las Canteras, el Puerto de la Luz o Maspalomas, fue la película más importante grabada en las islas hasta ese momento y todo un acontecimiento social.

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1: Es un kit básico en el que es importante tener siempre esta radio, una radio a pilas con pilas de repuesto, una linterna con pilas de repuesto también sería para el interior de la vivienda, y el teléfono móvil con los cargadores y también si tenemos baterías externas, porque al fin y al cabo es un elemento pues necesario. Si tenemos medicación pautada, que a lo mejor nos va a costar encontrar en las primeras horas, pues también tener ese pequeño botiquín con la medicación, que después obviamente los servicios de emergencia vamos a gestionar para que puedan tener la continuidad, pero sí en un primer momento, tanto si estamos en casa como si nos tienen que evacuar, pues tener esa medicación en casa. Tener también estos alimentos que no tengan que ser cocinados en casa para una primera respuesta, unas horas, y el agua, por supuesto. Y bueno, obviamente si tenemos personas en casa, pues personas mayores o que tienen algún tipo de necesidad, pues también tenerla en cuenta, sobre todo pues si hay evacuaciones, pues elementos pues de apoyo, de movilidad, lo que sea, pues también tenerlo a mano. También la documentación personal, nuestra tarjeta sanitaria, el pasaporte, el DNI, los datos de las pólizas de las viviendas en caso de que nos tengan que evacuar, tener esa información al menos localizada, las llaves de casa y del coche si nos evacúan también.
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1: El saltamontes común canario es una especie endémica que no causa daños a las plantas cultivadas. 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
1: Muy buenas, queridos alpenderos, y bienvenido un día más a El Alpende, este rincón sonoro de la radio desde el que cada semana abrimos una ventana a las historias, las culturas y las vidas que enriquecen nuestro archipiélago. Les habla Lenny González y quería comentarles que hoy es un día de reencuentro y me hace especial ilusión porque después de un tiempo vuelve a estar con nosotros en este patio de palabras un colaborador muy querido. Y con él regresa también su sección, un espacio que nos ha demostrado que hay lenguajes universales que nos unen por encima de cualquier frontera. Vuelve Mundo Matemático. Vuelven esos viajes por el reconocimiento, además que nuestro colaborador también regresa para derribar unos cuantos mitos. Nos propone una inmersión fascinante en un tiempo y un lugar donde la ciencia floreció de una manera espectacular. Vamos a hablar de las matemáticas y los árabes, un tema que parece sacado de un libro de historia, pero que tiene que ver con el GPS que usamos hoy, con la palabra algoritmo, que tanto oímos, y con la belleza que adorna nuestros hogares. Una herencia viva que a menudo desconocemos. Así que vamos a ponerle luz. Prepárense para descubrir un tesoro a través de las ondas de la radio pública en directo o en diferido por nuestra web rtvc.es/elalpende junto al compañero Fernando Domínguez en realización, bajo el techo del Alpende Radial que une culturas desde Canarias al mundo.

0: Fajardo, licenciado en matemáticas en la especialidad de investigación operativa y estadística. ¿Qué tal? Bienvenido de nuevo a esta décima temporada de Tu Alpende.
1: Muy buenas, ¿cómo estamos, Lenny? ¿Qué tal?
0: Bueno, pues yo muy feliz de poder escucharte de nuevo, otra temporada más, que comenzamos con esta fascinante sección de mundo matemático. Y precisamente hoy vamos a viajar hacia atrás en el tiempo, donde los árabes hicieron grandes logros a través de este lenguaje universal como son las matemáticas. Y como hemos mencionado al principio, el algoritmo va a ser uno de los protagonistas cuando todavía ni siquiera existía Internet.
1: Pues sí, efectivamente, hay un conocido matemático árabe, Al-Khwarizmi, que le dio nombre al concepto algoritmo como un proceso mecánico de trabajar con números y hacer un proceso mecánico de algo. Y la verdad es que también le da nombre a lo que es el álgebra. O sea, Al-Khwarizmi fue una de las figuras con y tan de los más importantes del mundo árabe en cuanto a lo que hoy día, en este momento, son las matemáticas.
0: La verdad que sí, siempre, y que no es muy conocido, ¿eh? Todos conocemos lo que es el algoritmo, pero no sabemos, la mayoría no sabemos de dónde proviene, y hoy vamos a descubrir de quién fue el culpable, ¿no? Así que, bueno, si
1: sí,
0: te...
1: Sí, la verdad es que sí.
0: Sí, pues si te parece, porque el tiempo corre deprisa, como siempre aquí en la radio, vamos a introducirnos en esa gran aventura recorriendo el pasado a través de tu nuevo episodio, Las Matemáticas y los Árabes.
1: Perfecto. Recuerdo que tuvimos una profesora en la Facultad de Matemáticas de la Complutense de Madrid que nos daba clase en tercero y solía comentar que la aportación de los árabes a las matemáticas y a nuestra forma de vida actual era de gran importancia. Esta profesora estaba enamorada de la Alhambra de Granada y sus maravillosas manifestaciones geométricas. Ángel Ruiz tiene un extraordinario trabajo en el que habla del influjo árabe. Al hablar de las matemáticas árabes, dice, debe subrayarse que la cultura científica y matemática bajo dominio musulmán fue desarrollada por intelectuales provenientes de diferentes pueblos, persas, judíos, griegos, cristianos, pero eso sí, escrita en árabe. Sus fuentes en cuanto al conocimiento fueron manuscritos propiamente griegos o versiones sirias, hebreas y alguna romana. Por tanto, los árabes obtuvieron las obras fundamentales de Aristóteles, Arquímedes, Pitágoras y las tradujeron, cómo no, al árabe. Por ejemplo, el importantísimo libro Los elementos de Euclides fueron obtenidos por los árabes de los bizantinos el año 800, así como la obra de astronomía de Ptolomeo el Almagesto, al cual los árabes dieron nombre, ese nombre, en el 827. Y hay dos tradiciones en la astronomía y las matemáticas en Bagdad, una inclinada hacia el álgebra y otra hacia la geometría, donde los árabes eran expertos. Una con base a fuentes persa e india, que subrayan

en el indio Brahmagupta, matemático indio que hizo grandes aportaciones a las matemáticas. También influencias griegas de Diofanto y los babilonios. Es decir, que recogió lo que habían hecho los griegos, los persas y los babilonios. Su segundo libro, Aritmética, sirvió para introducir a los europeos en el sistema numérico de la India. Fue el primer libro traducido del árabe y hay un detalle importante. Ahí, Al-Khwarizmi popularizó la palabra algoritmo, que proviene de su apellido, y lo hizo para referirse a procedimientos sistemáticos de cálculo. Se afirma que los números indios que recogieron los árabes. ¿Por qué lo recogen los árabes? Porque llegó a Bagdad en el año 773, llegaron estos números por medio de una misión diplomática hindú, y Al-Khwarizmi construyó tablas astronómicas que tuvieron gran repercusión y gran importancia en los 500 años siguientes. Su obra Imagen de la Tierra se considera la más importante de la geografía desde la obra de Ptolomeo. Ibn Qurra hizo trabajos en trigonometría esférica. Es curioso, una prueba del teorema de Pitágoras, trabajó con parábolas, con paraboloides, y se le considera el mejor geómetra del mundo islámico. Realizó la generalización del teorema de Pitágoras y resultó importantísimo porque no se llegó a descubrir, ojo, el teorema de Pitágoras hasta 1953 en Turquía, y él ya lo había hecho muchos siglos antes. Su demostración no es difícil utilizando triángulos semejantes. Pero aquí hay un resultado que es muy polémico, porque dicen que John Wallis, que pudo haber conocido este trabajo de Ibn Qurra, cuando en 1685 publicó ese mismo teorema como suyo en el libro Theatris on Angular Section. Ibn Qurra hizo una demostración en la que introdujo dos teoremas de Euclides y la integración de álgebra y geometría unificaba las dos tradiciones de pensamiento matemático y abrían el camino al álgebra de hoy. Es muy importante tener esta idea en la cabeza. Y hay un gran trabajo con el título Gracias al Islam, en el que se afirma que las matemáticas fue la ciencia favorita de los árabes junto con la medicina y la astronomía. Muchos principios básicos de la aritmética, la geometría y el álgebra que trabajamos hoy se deben a descubrimientos de estos eruditos árabes, y todavía utilizamos los números y el método de contar de los musulmanes. También difundieron el cero, que se inventó en el año 976 en la India, aunque no se utilizó hasta el siglo XIII. La trigonometría es una rama de las matemáticas que cultivaron con mucha diligencia los árabes. De ahí nacieron conceptos pues como el seno, el coseno, la tangente, que hoy a nuestro alumnado de cuarto de la ESO tanto les aterran. Y un trabajo extraordinario, los árabes y la matemática. Dice, después de un siglo de expansión en que la religión musulmana se difundió desde sus orígenes en la península arábiga hasta dominar un territorio que se extendía desde la península ibérica hasta la China, los árabes empezaron a incorporar a su propia ciencia los resultados de ciencias extranjeras. Los traductores de instituciones como la Casa de la Sabiduría de Bagdad, mantenida por los califas gobernantes y por donaciones particulares, escribieron versiones árabes de los trabajos de matemáticas griegos e indios. Hacia el año 900, el periodo de incorporación se había completado y los estudios musulmanes empezaron a construirse sobre los conocimientos adquiridos. ¿De quién? De los hindúes y de los griegos. Entre otros avances, los matemáticos árabes ampliaron el sistema indio de posiciones decimales en aritmética con números enteros y lo extendieron a las fracciones decimales. Hoy es un absoluto avance. En el siglo XII, el matemático persa Omar Yayam generalizó los métodos indios de extracción de raíces cuadradas y cúbicas para calcular raíces cuartas, quintas y de grado superior, hoy algo impensable. Todos estos estudios de los árabes sobre trigonometría no se convirtieron en disciplinas matemáticas en Occidente hasta el siglo XVI, 1533, cuando el astrónomo alemán Reggio Montano
público de Triángulo.

0: Calculis omnimodis, y finalmente algunos matemáticos árabes lograron importantes avances en la teoría de números y otros crearon métodos numéricos para la resolución de ecuaciones. Los países europeos con lenguas latinas adquirieron la mayor parte de estos conocimientos en el siglo XII, el gran siglo de las traducciones. Los trabajos junto a las traducciones de los griegos clásicos fueron los principales responsables del crecimiento de las matemáticas durante la Edad Media. Matemáticos italianos como Fibonacci, Luca Pacioli, este que fue uno de los grandes tratadistas del siglo XV en álgebra, desarrollaron sus trabajos para aplicar en el mundo del comercio y se basaron principalmente en fuentes árabes para estos estudios. Gran trabajo el de las matemáticas y la Alhambra. No nos podemos olvidar de la geometría islámica en el arte y la decoración, ya que los diseños geométricos han ido de la mano de la cultura árabe, acompañándola durante siglos hasta nuestros días. Hoy por hoy, estos siguen teniendo una gran tendencia gracias al simbolismo que nos transmiten con sus líneas, sus ángulos y sus simetrías, con un verdadero lenguaje propio. Forman figuras infinitas, representativas de nuestro universo, y su fin no es otro que invitarte a la contemplación mediante una combinación armoniosa de belleza y matemática. Seguro que los has visto en azulejos, por ejemplo en la Alhambra de Granada o en la Mezquita de Córdoba, pero hoy se utilizan también en la decoración en nuestros hogares. Las matemáticas hoy son buena parte de la esencia de la geometría árabe. Eran los propios matemáticos árabes los que se encargaban de realizar esos diseños decorativos que responden a leyes científicas, matemáticas y a patrones de simetría perfectos. Como vemos, los árabes nos dejaron su sello también en matemáticas. La aplicación de esas matemáticas a nuestra forma de vida y a nuestras construcciones, con su ayuda para resolver ecuaciones. También nos aportaron nuestro sistema de numeración, la medicina, el proceso de destilación, el arte de teñir, el curtido del cuero, la aplicación de la química a la farmacia y, algo curioso, los jarabes y las pomadas.
1: Es curioso, Luis, porque en este episodio sobre las matemáticas dominadas por los musulmanes, como has dicho, están presentes diversas culturas como persas, judíos, griegos o incluso cristianos, pero siempre escritas en árabe, ¿no?
0: Sí, es que digamos que los árabes son un extraordinario puente de conocimiento entre la antigüedad y el renacimiento. Los árabes no llegan y dicen: a partir de mí, lo demás no existe. No, los árabes recogieron todo lo que habían hecho antes los griegos. Incluso tienen hasta cosas de los egipcios, los babilonios, los persas. Y todo eso no dicen que es suyo, no, no. Mantienen que es de quien lo hizo, pero lo traducen al árabe. Es decir, si no hubiera sido por los árabes, hoy no tendríamos, fíjate la de cosas que no tendríamos hoy. Si alguien nos está oyendo y dice los jarabes, las pomadas, pero también las matemáticas, todo lo que nos dan de matemáticas es un mundo.
1: Totalmente. Y bueno, esto está claro que rompe, para mí, ¿no? Rompe completamente la idea de un conflicto inherente entre culturas. Yo por lo menos lo veo así. Es que era más bien un crisol de conocimiento. Pero igualmente nos hablas también de dos tradiciones matemáticas que convivían en Bagdad, que una era más inclinada a la álgebra y la otra a la geometría. ¿Eran como dos equipos rivales que se complementaban o...?
0: Pues sí, es realmente curioso, porque no se puede decir que los árabes crearan el álgebra, pero son los primeros que resuelven sistemas de ecuaciones de primero, segundo, tercer grado. Es decir, nosotros en el instituto a los alumnos, al alumnado, pues le enseñamos ecuaciones de primer grado, de segundo grado, con la famosa fórmula esa, menos b, más menos, etcétera, pero vamos a ecuaciones de tercer grado y de grado superior. Todo esto lo hicieron ellos con el álgebra, pero a su vez son capaces de construir una Alhambra de Granada. ¿Qué necesitan? Geometría. Y la geometría, fíjate que fueron los primeros en unir de alguna manera y trabajar conjuntamente esos dos conceptos. álgebra y geometría. Hasta ahora se pensaba que eran cosas totalmente que no tenían relación entre sí, pero sí la tienen. La relación era absoluta y lo hemos visto. También eran unos fenómenos en todo lo que era tema de astronomía. Construyeron un nuevo calendario. Es realmente curioso. Es decir, manejaron, aplicaron las matemáticas a cosas muy variadas, ¿no?
1: Sí, hay que ver todo lo que han hecho los árabes, incluso también cosas que hoy en día podemos ver y tocar, ¿no? Es que la geometría en el arte, como mencionabas antes, la Alhambra, la Mezquita de Córdoba, eran, ¿crees que los matemáticos de esa época eran los que diseñaban esos mosaicos increíblemente complejos, ¿no?
0: Sí, según parece sí, porque había que tener unos conceptos de lo que es simetría, rotación, traslación. Entonces, claro, si lo hacían ellos, que eran conocedores de ese sistema, de lo que era una simetría, tal, pues se ganaba en tiempo, en trabajo, y eran ellos mismos los que lo hacían. Es realmente curiosa esa. Y es simplemente con tres cosas: traslación, rotación y simetría. Es realmente original.
1: ¿Crees que hay una espiritualidad o una filosofía detrás de la geometría?
0: Bueno, yo creo que sí, yo creo que sí. La geometría, que la estudiamos nosotros en la universidad, lógicamente, en mi facultad, en la Facultad de Matemáticas, y que se la empezamos a contar al alumnado desde pequeños, que es una recta, cómo puedo plantear rectas paralelas. Tú fíjate que la mayoría de las edificaciones, la Alhambra, por ejemplo, mi familia, que es de Granada, proceden tanto padre como madre de Granada. Cuando ves la Alhambra, te cuentan que los techos de las habitaciones son todos diferentes. ¿Cómo lo consiguieron? Pues a los arquitectos que hacían esos techos, cuando habían terminado esa habitación, les sacaban los ojos. Pero ellos sabían previamente lo que iba a ver. Pero era tan espiritual eso, haber podido construir un techo en una habitación de lo que era la Alhambra, en sitio donde vivía su supremo, los egipcios dirían faraón, aquí era pues su sultán o su emir. Bien, pues era muy espiritual, y la geometría, totalmente de acuerdo, que es un auténtico pozo de espiritualidad.
1: Bueno, también nombraste a otro matemático, Incurra, creo que lo dije bien, Incurra se llama.
0: Sí, perfectamente, perfectamente.
1: Gracias. También trabajó con números amigos, eso suena muy poético. ¿Qué son exactamente los números amigos?
0: Los números amigos, hay varias teorías respecto a eso. Los números amigos, tú fíjate que no todos los números son, establecemos números pares, números impares. Los números amigos viene a ser números que están familiarizados con nosotros, los números que más utilizamos. Fíjate que los árabes, ellos fueron los que cambiaron el sistema de numeración, porque hasta ese momento teníamos el sistema de numeración romano, que no era un sistema amigo. ¿Por qué? Porque era un sistema incómodo de trabajar. Era muy difícil sumar números romanos. ¿Cómo sumas una X, que es un 10, con una V? Vale, sí, pones X, V, pero no siempre podemos poner 4X, sería 40. Pero no ponemos 4X, ponemos de otra manera. Es decir, los números amigos nos enseñan a familiarizarnos con esa operatividad de poder manejar los números para sumar, restar, multiplicar y dividir. Y hay una cosa curiosa que también hablamos, ¿te acuerdas? Cuando hablamos de las matemáticas y los mayas, son los hindúes los que introducen lo que es el cero con Brahmagupta. Sí. Pero los mayas fueron los primeros, y no le podemos quitar a los mayas lo suyo, los mayas ya usaban el cero para su sistema numérico de posición, pero no lo utilizaron como número. Eso sí lo hicieron los hindúes, perdón, los árabes. Los árabes sí son los primeros que utilizan como número.
1: La verdad que tengo que decirte, Luis, que durante, creo que llevo ya, no sé si dos o tres temporadas contigo, que estamos aprendiendo muchísimo de esta sección, de este espacio de mundo matemático. Pero yo quiero cambiar de tema ahora porque ya nos queda poquitos minutos y quiero que dé tiempo de hablar de esto. Tú, antes de dejarte marchar, no puedo despedirme sin preguntarte por ese otro viaje fascinante en el que te has embarcado, que nuestros oyentes no lo saben, pero ya lo descubrirán. Y es un viaje que cambia los números por los versos, pero que se mantiene esa esencia tuya de tender puentes. Sé que tienes un proyecto nuevo, bellísimo, donde pones música con tu guitarra y tu voz a poemas de diversos autores de muchos países, ¿no?
0: Bueno, esto fue una cosa mía de siempre. Yo desde pequeño, yo no sabía música y la poesía siempre me ilusionó. El primer libro que yo recuerdo fue Las mil mejores poesías de la lengua castellana que me regaló mi padre de pequeño, y soy un apasionado de la poesía. Entonces, cuando me jubilé en 2018, bueno, ya un poco antes, en 2016, empecé a musicar poemas de poetas canarios. Yo era profesor del Tomás Morales y empecé a musicar a Tomás Morales, a Alonso Quesada, pero esto era para mí, no era para...
1: Como un hobby,
0: yo no tengo... Sí, era una cosa de consumo mío. ¿Quién soy yo? Yo no sé, ni soy músico ni poeta, pero sí me hacía ilusión para mí. ¿Qué ocurre? Que llevo ya musicados 107 poemas de 68 poetas diferentes, ha ido creciendo, y resulta que ahora el Instituto Cervantes me ha invitado el 24 de noviembre a dar un concierto en Amán, Jordania, en homenaje a Alonso Quesada, que se cumple el cincuentenario de su muerte. Como he musicado a Tomás Morales, Saulo Torón y Alonso Quesada, tres grandes amigos, y musiqué a dos poetas libaneses, Saida Kali y Tahlil Harbidar, pues me han invitado a ir a Jordania y a los tres días a Beirut, a Líbano. Entonces, bueno, creo que la poesía canaria es absolutamente maravillosa y sería bueno que la gente aprendiera a leer poesía, porque es parte nuestra, de nuestra idiosincrasia, de nuestra forma de vivir. Los canarios debemos aprender, porque Pino Ojeda, Josefina Betancor, Betancor no son calles, son poetas. Y son nuestros poetas.
1: Totalmente, pero bueno, como yo dije antes, de los números pasamos a las letras, y lo bueno de todo esto es que seguramente, ya se lo aviso a los oyentes, habrá una colaboración también, otro nuevo espacio dedicado a ti sobre este nuevo proyecto que estás haciendo, ¿no? Quizás te veremos aquí con la guitarra y con autores de otros países, ¿no? Que con sus poemas,
0: sí,
1: para que no...
0: La verdad es que, hablando de los árabes, fíjate, Tahlil Harbidar, que es el poeta libanés, que uno de los dos que musiqué, que sigue vivo, de hecho, por eso voy a Beirut, porque sigue vivo, está malito y tal, y tocaré pues el poema suyo, Joven Hermosa, en el que habla de una mujer hermosa y la compara con la belleza de un minarete. O sea, la forma de la cultura árabe es realmente interesante, curiosa. ¿Cómo se vale de la arquitectura? ¿Cómo se vale de lo que tenemos delante para hablar de la belleza de una mujer? Es realmente bonito. O sea, entrar en ese mundo de la poesía de otras culturas, porque es parte de tu programa. Lo bueno que tú estás haciendo es que estás difundiendo culturas que se relacionan con la nuestra o que no, pero que están aquí y que los tenemos aquí. Entonces, pues hay que disfrutarlos, ¿no?
1: Bueno, pues decirte, Luis, que desde esta casa te deseamos mucho éxito en esta nueva aventura, de la cual estaremos muy pendientes, que seguramente vas a seguir participando ya no en una sección, sino en dos, con este tema nuevo de la literatura universal, y desearte un buen viaje, que te tendremos por aquí para que nos cuentes a ver cómo ha ido ese viaje por Jordania y Beirut y todo este tema en el mundo de la poesía. Así que Luis Fajardo, licenciado en matemáticas en la especialidad de investigación operativa y estadística, hoy nos has invitado a contemplar la belleza de una historia que une culturas, que derribe prejuicios y que nos demuestra que el conocimiento es el patrimonio más hermoso de toda la humanidad. De verdad que un millón de gracias por este espectacular inicio de temporada de Mundo Matemático. Ha sido, como siempre, un verdadero placer.
0: Muchas gracias a ti, Leni. Muchísimas gracias y a tu disposición siempre. Gracias.
1: Hasta luego. Y a ustedes, queridos oyentes, gracias por acompañarnos. Les espero la próxima semana aquí, bajo el techo del Alpende. Y no olviden nunca, disfruten de la vida y sean muy felices.

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1: Hola. Bueno, pues le damos la bienvenida a Soñando Estrellas, este programa que empieza en un viaje hace muchos, muchos años, cuando no existía nada, antes del Big Bang. Aunque todavía no hemos podido llegar a eso, la ciencia todavía no ha podido llegar a eso. Este es un programa de divulgación científica del Instituto de Astrofísica de Canarias y debe su nombre a nuestro gran fundador, Paco Sánchez, que escribió un libro llamándose Soñando Estrellas, que es su autobiografía. Y nosotros, pues las personas que trabajamos y conformamos el Instituto de Astrofísica de Canarias a día de hoy, que somos casi 500 personas, pues recibimos su legado y queremos transmitirlo. Queremos empezar este viaje, esta vez por las ondas de radio, que también son ondas de luz, en esta radio, en esta casa, en la casa pública, en la Radio Canaria. Pues empezamos. Y nuestro programa de hoy tiene un menú que yo creo que es bastante interesante. Quédense con nosotros. Primero vamos a hablar de una cosa de esta que parece como casi de ciencia ficción, pero no lo es. Defensa planetaria. ¿Cómo nos estamos protegiendo de esos posibles impactos que nos pueden llegar? Bueno, pues lo hablaremos con dos de nuestros grandes científicos, que son Javier Licandro y Julia de León. Después iremos a cómo podemos llevar esta ciencia a las aulas, porque los niños y las niñas que están hoy estudiando, pues van a ser nuestros científicos del futuro. Entonces lo hablaremos con Naira Rodríguez. Y por último, vamos a hablar con alguien que todavía está en el aula, casi saliendo de allí, pero porque está haciendo su tesis doctoral en nuestro instituto, David Mirabal. Bueno, pues así estamos. ¿Empezamos?
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1: Pues empezamos el programa de hoy y además nos vamos a adentrar en nuestro vecindario, porque claro, la astrofísica pues estudia todo lo que está más allá de la Tierra, y lo que tenemos más cerca es nuestro sistema solar. Lo vamos a hacer hoy de la mano de Javier Licandro, que es precisamente experto en los objetos más cercanos y por lo tanto también los más peligrosos para la Tierra. Javier, buenos días, bienvenido. Buenas noches, perdón, es que ya no sé ni dónde estoy. ¿Cómo estás?
2: Bien. Primero quería darles la enhorabuena por el programa. Bueno. Y por el homenaje a don Francisco Sánchez, que bueno, se hace una figura única para la ciencia española y especialmente para la ciencia canaria, y de que, como tú dices, somos herederos y esperamos estar a la altura de semejante legado.
1: Bueno, lo vamos a intentar, ¿no? Lo vamos a intentar. Vamos a estar en ello. Bueno, pues eso que te quería contar, te quería preguntar, que precisamente, bueno, pues tu área de conocimiento, la astrofísica, es verdad que estudia todo esto, que está lejos, y parece que el sistema solar está cerca. O sea, parece que todo lo que tenemos a nuestro alrededor, bueno, es nuestra casa, nuestro vecindario, pero no está tan cerca, ¿verdad? O sea, lo del sistema solar tiene tela.
2: Tiene tela, sí, y todo es relativo, ¿no? Depende de a qué le llamemos cerca o lejos. En realidad, el sistema solar es el vecindario en el cual vive la Tierra. Y es un vecindario donde tenemos algunos visitantes, que son los que llamamos los Nearer Asteroids o asteroides cercanos a la Tierra, que son residuos de la formación de los planetas. Los planetas se formaron a partir de cuerpos más pequeños, estos ladrillos, que la mayor parte de ellos se acumularon en los planetas que hoy tenemos en el sistema solar, pero algunos de ellos no llegaron a acumularse y contienen información sobre cómo estaba el material en los orígenes mismos del sistema solar. Esto es porque simplemente el material que se acumuló en los planetas ha sufrido tremendos procesos de cambio, de metamorfosis, por la gran gravedad que los cuerpos planetarios tienen, que fusiona todo el material, lo reordena, saca lo más liviano hacia afuera, lo más pesado hacia el centro. En el caso de los asteroides, muchos de ellos están tal cual estaban hace 4.000 millones de años, con leves modificaciones, y por lo tanto es el material más prístino el que nos permite estudiar cómo estaba todo eso que dio lugar a nuestros planetas al día de hoy. Y en el caso de los asteroides cercanos a la Tierra, son de los que más se acercan a nosotros, como bien dice su nombre, porque son aquellos que pasan a una distancia del Sol menor de 1.3 unidades astronómicas, es decir, 1.3 veces la distancia entre la Tierra y el Sol.
1: Vale.
2: Se acercan a la Tierra, pasan por entre los planetas terrestres y nos dan la oportunidad de estudiar primero a los objetos más pequeños, porque al estar más cerca los vemos mejor, pero además son los targets más codiciados para las misiones espaciales, porque al pasar cerca nos es más barato ir hasta donde vale. Ellos están, y así tenemos misiones muy frecuentemente. Julia seguramente les puede hablar a partir de cuando hable de una de ellas.
1: Sí, bueno, pues entonces, digamos que tu grupo de investigación se dedica a nuestro vecindario. ¿Qué cosas quedan por descubrir de nuestro vecindario? Porque parece como que lo tenemos todo, salvo este asunto del que nos estás hablando, ¿no? De estos objetos, ¿o pasan más cosas en nuestro vecindario? O sea, ¿qué más cosas están investigando?
2: Bueno, pasan muchísimas cosas, y el avance en las últimas décadas que hemos tenido es brutal. Y seguramente cuando esté el Vera Rubin funcionando en modo survey a tope, tendremos mucho más. El Vera Rubin es un telescopio que está en el hemisferio sur, recientemente instalado, que puede observar prácticamente todo el cielo en cada 3-4 días.
1: Sí, hace eso que se llama survey, ¿no? Es decir, que hace un barrido del cielo.
2: Hace un barrido del cielo.
1: Y como está todo el rato barriendo el cielo, pues va encontrando cosas nuevas, ¿no? O va calificando
2: y el
1: todo
2: caso
1: lo que está.
2: Lo interesante del Vera Rubin es que es un telescopio muy grande, tiene 8 metros de diámetro, y va a llegar a detectar objetos muy débiles. Para aquel que tenga alguna idea, estamos hablando de magnitud 24, que eso es
1: 24
2: varias
1: de
2: decenas
1: cuánto,
2: de veces más.
1: ¿De cuánto, no? Porque tú dices magnitud 24, ¿de cuánto?
2: Bueno, nosotros medimos los astrónomos medimos el brillo de las estrellas de una manera un poquito rara.
1: Ajá.
2: Sí, tiene sus razones históricas y fisiológicas, es como ve el ojo. En realidad, un objeto que de magnitud cero tendría el brillo de la estrella Vega, que es una de las estrellas más brillantes del cielo.
1: Vale.
2: Luego, según tenga 100 veces menos brillo, tendrá 6 magnitudes de diferencia, y así consecutivamente, ¿no? 100 por 100 por 100.
1: O sea, que una de 24...
2: Cada 6. 24 es algo muy, muy, muy débil.
1: Exacto.
2: ¿Sí?
1: Iría al revés, ¿no? O sea, porque siempre pensaríamos que cuanto más es más brillante.
2: Efectivamente.
1: En el mundo, digamos, de las matemáticas de todos los días, pero en astrofísica es un poco...
2: En astrofísica
1: es al revés.
2: Sí.
1: Vale.
2: Entonces, esto implicará un nuevo salto. Cuando yo comencé en esto de la astrofísica, se conocían algunos pocos miles, 2-3 mil asteroides, veíamos algún cometa por año, unos pocos por año, y poco más.
1: En esa época tenías poco trabajo. Ahora
2: en esa época todavía estaba buscando trabajo. Ahora tenemos conocidos y catalogados más de 1 millón de asteroides. Y conocemos muchas poblaciones nuevas. Sabemos que existen objetos como los asteroides, pero básicamente compuestos en lugar de roca, compuestos de hielo, que se encuentran en la zona más alejada del sistema, más allá de los planetas gigantes, que en la zona que llamamos transneptuniana, y eso fue algo que se postuló en los años 80 y empezaron a descubrir en los 90, y hoy conocemos varios miles de objetos transneptunianos, poblaciones intermedias entre los transneptunianos y los asteroides, que se conocen como centauros. Sabemos de dónde vienen los cometas, sabemos mucho. ¿Por qué? Porque en esa época, en los 80, los 90, comenzaron a hacerse los surveys de búsqueda de objetos cercanos a la Tierra. Uh-huh. ¿Eh? Hubo un programa llamado el Space Watch de la década de los 80 y los 90 que empezó a descubrir un montón de objetos. Luego se hicieron surveys específicos para los transneptunianos, pero el interés siempre estuvo empezando por los objetos cercanos a la Tierra. ¿Por qué? No solo porque son muy interesantes de estudiar y nos dicen mucho sobre el origen del sistema solar, también porque constituyen un peligro para la civilización.
1: Vale, pues vamos a quedarnos aquí con esto de la palabra peligro, que es algo que nos encanta, sobre danger, todo danger. A todos los periodistas nos encanta todo. ¿Cuánto vamos a morir y cuántas personas van a
2: caer?
1: Todo eso es algo que nos fascina, pero vamos a invitar a nuestro programa a Julia de León, que creo que ya está al teléfono, porque ella está en La Palma y ella es una experta también en defensa planetaria, ¿no? Porque esto de la palabra peligro cada vez que aparece, pues los llaman a las personas que están haciendo este seguimiento. Julia, hola.
3: Hola, ¿qué tal?
1: ¿Cómo estás?
3: Muy bien, me da pena no estar
1: bueno,
3: con ustedes, pero
1: bueno. Te invitamos en otra ocasión para que estés aquí en la mesa con nosotros, pero bueno, estabas escuchando a Javier y justamente sí. Cuando dijo la palabra peligro, digo, bueno, hay que llamar a la que sabe de esto, ¿no? O sea, ellos son un equipo y justamente es cuando ocurren este tipo de fenómenos, es decir, cuando alguno de esos objetos de los que está hablando Javier puede acercarse o estamos en una situación en la que se están estudiando todas esas órbitas a ver qué posibilidades pues entran en juego personas como ustedes, ¿no? Y un poco pues quería contarle a la audiencia cómo se estudia, o sea, realmente cómo se estudia si puede ocurrir otra vez lo de los dinosaurios, ¿no? O sea, cuántas posibilidades tenemos de que eso ocurra, cómo lo estamos estudiando y si pasa, ¿qué? O sea, es la pregunta, ¿no? ¿Y si viene qué? Bueno, pues esas son todas las preguntas que te quiero hacer. Cuéntanos.
3: Bueno, son muchas preguntas, pero bueno aquí resumiendo, más o menos para que la audiencia esté tranquila.
1: Vale.
3: Realmente los objetos más grandes, que son los que pueden ocasionar algo tipo lo que pasó con los dinosaurios, incluso pues algo menos catastrófico, pero que a lo mejor pues puede causar daños a nivel global, esos son los menos. Son los menos numerosos y por lo tanto las probabilidades de que impacten pues también van siendo cada vez menores porque es menos frecuente que se colide, que se crucen
1: en
3: su camino,
1: ¿no?
3: con la Tierra, ¿no?
1: Descartado catástrofe global.
3: Efectivamente, además vale. Los tenemos bien identificados, los hemos, precisamente porque son grandes, digamos que entre comillas son más fáciles de ver y hay muchas observaciones, muchas medidas, entonces los tenemos muy bien identificados y sabemos que no son un peligro. La cosa empieza a hacerse interesante con los tamaños más pequeños, porque esto es así, cuanto más pequeño es el objeto, hay más número, por lo tanto la frecuencia también de impacto pues aumenta, ¿no? Es bastante evidente así de ver. Y el problema lo tenemos sobre todo por encima de los 100, 150 metros, que ya consideramos que un objeto de este tipo impactando con la Tierra pues puede causar daños importantes a nivel de grandes ciudades, ¿no? Entre los 100, 150 metros y el kilómetro, pues todavía no los hemos detectado y identificado todos. Entonces aquí hay como dos patitas que tenemos que afianzar y que reforzar. La primera es la identificación, o sea, completar el censo de esta población de objetos, terminar de identificarlos todos y estudiarlos con mucho detalle a nivel de órbita, con mucha precisión, de saber dónde están. Y la segunda patita es la prevención, es decir, empezar allá a desarrollar tecnologías, mecanismos, procedimientos, protocolos para evitar un posible impacto en el futuro, ¿no?
1: Claro. Y ambas cosas se están haciendo desde el Instituto de Astrofísica de Canarias, o sea, tanto... ¿verdad?
3: Sí, sí.
1: Cuéntanos.
3: En ambas cosas participamos, sí. Nosotros, sobre todo, como tenemos los dos observatorios del IAC, uno en el Teide y otro aquí en La Palma, pues tenemos una batería de telescopios maravillosa, de primera categoría, que nos permite desde la hacer surveys, como estaban comentando ustedes, ¿no? Para ir detectando nuevos objetos. Con los telescopios pues un poco más pequeños, robotizados, automáticos, etcétera, hasta pues el Gran Telescopio Canarias, que es la joya de la corona, nuestro telescopio de 10,4 uh-huh. metros, que siempre aprovecho para recordar que es el telescopio
1: más
3: óptico infrarrojo más
1: sí.
3: grande del mundo, y está aquí, lo tenemos aquí mismo, estoy a una horita de coche, estoy ahora mismo de él, uh-huh. y y eso pues lo utilizamos para hacer estudios más de pues los colores de la superficie, la composición de la superficie de los objetos más pequeños, porque necesitamos telescopios de gran apertura para ese tipo de caracterizaciones, ¿no? Entonces nosotros jugamos un papel, te diría que de liderazgo a nivel internacional en lo que es la caracterización, ¿no? Pero también estamos participando activamente en todas las misiones y todos estos estudios que se están realizando para probar técnicas de desvío, ¿no? De técnicas para evitar en el futuro que pudiera impactar un asteroide con la Tierra.
1: Porque eso lo podemos hacer. Y justamente estas semanas estábamos viendo mucho ruido con respecto a un objeto que es el 3I Atlas, que es un tema que le encanta a Licandro que hablemos de él, porque a él le encanta, porque además esto ha servido para un montón de bulos, noticias falsas, un montón de barbaridades, porque si era una nave espacial, si era, yo qué sé, una colonia alienígena que venía. Sí. Y encima es que lo ha dicho gente que a lo mejor pues tenía un poco de halo de científico, porque bueno, pues siempre que le pones fulanito de tal, barra, universidad de no sé qué, pues entonces pues le da un halo. Y bueno, pues no, pues ha sido muy, por una parte puede parecer divertido, ¿no? Pero por otra parte puede ser bastante frustrante. Javier, ¿qué es 3I Atlas y qué no es? Por favor.
2: 3I Atlas es un cometa.
1: Ya está.
2: Sí.
3: Terminamos.
2: Vamos a ver. Si tiene cuatro patas, cola, nariz de gato, pelo de gato, corre como un gato, salta como un gato, aúlla como un gato, maulla como un gato, es un gato.
1: Exacto.
2: No es un cibor alienígena. ¿Vale? Y este es el caso de Atlas. Atlas se comporta, tiene coma y cola como tienen los cometas. Su actividad iba aumentando a medida que se acercó al Sol porque se calienta como los cometas. Se mueve básicamente impulsado por la fuerza de la gravedad como los cometas. Tiene un componente en el movimiento no gravitacional debido al impulso que dan el material que se eyecta de su superficie como los cometas. Tiene la composición con hielos y polvo, básicamente es un cuerpo de agua, con dióxido de carbono, monóxido de carbono y muchos silicatos, como los cometas. Es un cometa. No hay ninguna duda, nadie de la comunidad internacional pone en duda que esto es un cometa, nadie experto.
1: Ya. Yeah.
2: Sí, pero claro, si tú te vas a operar a corazón abierto, querrás que te opere un cirujano cardiovascular, ¿verdad?
1: A ser posible, sí.
2: Bueno, en este caso es que es un traumatólogo queriendo hacer de cirujano cardiovascular y diciendo cosas que no vienen al caso, ¿no? Por más currículum que tenga en su campo el señor Loeb, no es un científico planetario y ha demostrado no saber del tema diciendo cosas muy disparatadas. Y quiero aprovecharme de 3I Atlas. 3I Atlas es un objeto muy interesante solo porque no se formó en nuestro sistema solar. 3I Atlas es un objeto que viene en una trayectoria hiperbólica, es decir, pasa prácticamente como una bala que atraviesa nuestro sistema y es desviada levemente en su trayectoria porque pasó muy cerca del Sol. Pasó a 1.4 veces la distancia de la Tierra al Sol, de nuestra estrella, y eso hace que el Sol le dé un tirón gravitacional y lo desvíe. Pero entró tan rápido que el Sol lo puede desviar, pero no lo puede capturar, no va a quedarse dando vueltas alrededor del Sol. Uh-huh. Se va a ir. ¿Sí? No va a frenar, no va a venir hacia la Tierra, no va a dejar sondas ni marcianitos verdes.
1: Bueno, ¿okay? Nos quedamos tranquilos en eso.
2: Y lo interesante de este objeto es entonces que estamos estudiando un objeto que se formó alrededor de otra estrella hace muchos miles de millones de años.
1: Bueno, pues nos quedamos con esto, que no nos van a venir marcianos, de momento, por lo menos, no en esta ocasión, que para eso está el cine, está la ciencia ficción. Muchas gracias a ambos, Javier Licandro, Julia de León, por haber participado en nuestro programa, y les invitamos a que cada vez que haya algún descubrimiento de este tipo o que queramos desmentir cualquier cosa, pues aquí tenemos unas ondas maravillosas para poder contarlo.
2: ¿Puedo utilizarte un minutito?
1: Venga. ¿Cómo decirte que
2: Atlas
1: no?
2: Fue descubierto por una red de telescopios, Atlas, que es una red de alerta de descubrimiento de asteroides, que tenemos que tenemos un telescopio instalado este año, una red de telescopios instalado este año en nuestro observatorio del Teide. El IAC es parte de la red de telescopios Atlas, Y bueno, esperemos pronto tener nuestro objeto interestelar descubierto desde el TEID.
1: Así será. Venga, muchas gracias.
3: Gracias, Verónica.
1: Adiós.

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1: Bueno, pues pasamos de nuestro vecindario a algo mucho más cotidiano y diario, pero que nos parece súper importante, que es cómo estamos llevando la astrofísica, la astronomía a las aulas. Y hoy tenemos con nosotros pues una experta en este asunto, Naira Rodríguez, que es astrofísica y divulgadora del Instituto de Astrofísica de Canarias. Bienvenida.
2: Muchas gracias. Un placer estar con ustedes este ratito.
1: Bueno, ya habíamos dicho que esta sección tiene precisamente como objeto acercar la astronomía a los niños a través del profesorado o de los padres. Naira, cuéntanos un poquito cómo se puede hacer esto o cómo lo estamos haciendo en el IAC.
2: Pues hoy queremos presentarles un proyecto que el IAC lleva desarrollando bastantes años, que es el proyecto educativo con telescopios robóticos, o Peter para los amigos. Y esto es una apuesta que el IAC ha hecho por la enseñanza de la ciencia desde los cursos preuniversitarios, desde primaria. Nuestro objetivo es que el alumnado conozca la ciencia desde dentro, participe en la ciencia y viva, entienda lo que es la ciencia y así pues pueda desarrollar también el pensamiento crítico. Y ¿cómo lo hacemos?
1: Estas cosas de los
2: por ejemplo,
1: justamente,
2: por ejemplo entre muchas otras, claro. ¿No? Y ¿cómo lo hacemos? Pues lo que queremos es que el alumnado obtenga sus propias imágenes del universo y realice sus propios proyectos de investigación en astronomía usando telescopios profesionales. Pues algunos de los telescopios que comentaba Julia, telescopios robóticos que tenemos tanto en los observatorios de Canarias como en otros observatorios alrededor del mundo.
1: Es decir, que tus alumnos o los alumnos de los profes con los que tú colaboras pueden hacer observaciones reales, es decir, desde su aula pueden abrir una cúpula de un telescopio profesional, bueno, abrirla o con ayuda, y pueden captar algún objeto, ¿verdad?
2: Sí, justamente el desarrollo de los telescopios robóticos, que son telescopios que funcionan de forma totalmente autónoma, muchos de ellos, otros los tenemos que controlar de forma remota, desde el aula o desde donde nos encontremos, pues el desarrollo de estos telescopios permitió abrir esta ciencia a observadores y observadoras no profesionales. Porque, ¿qué teníamos que hacer antes? Pues antes, cuando queríamos observar, teníamos que coger un avión. Por ejemplo, si observábamos con un telescopio de La Palma, coger el avión, ir hasta La Palma, subir hasta el observatorio, ir al telescopio, como dices, abrir cúpula, preparar todo para las observaciones,
1: pasar un poquito
2: observar durante toda la noche y después pues guardarnos los datos, volvernos al despacho y trabajar con esos datos. ¿Qué pasa con los telescopios robóticos? Que como no necesitan a nadie que esté físicamente en la sala de control del telescopio, pues pueden ser usados por un montón de observadores y observadoras no profesionales. Y eso justamente es lo que hacemos con los telescopios que tenemos disponibles en Peter. El alumnado selecciona qué objetos quiere observar, cuáles quiere estudiar, envía sus observaciones al telescopio y estos disponen de un sistema inteligente que de todo el listado de solicitudes de observaciones que tienen van eligiendo qué observación realizar en cada momento, pues teniendo en cuenta las condiciones de la noche, la prioridad, uh-huh, etcétera. Entonces, así nuestros estudiantes pueden realizar sus propias investigaciones científicas. Y bueno, pues, ¿qué telescopios tenemos disponibles en Peter? Pues tenemos algunos de los telescopios robóticos más grandes y más avanzados que existen, incluso uh-huh, a nivel profesional, como es el telescopio Liverpool, que se encuentra en el Observatorio del Roque de los Muchachos en La Palma, que es un telescopio de 2 metros con una tecnología muy, muy avanzada. Y también tenemos telescopios más pequeños, como los de la red del Observatorio Las Cumbres, que tenemos 2 de ellos en el Observatorio del Teide, y otros repartidos por otros 5 observatorios de todo el mundo. Entonces, esto permite al alumnado que participa en Peter observar objetos no solo visibles desde el hemisferio norte, sino también los que se ven desde el hemisferio sur.
1: Oye, pues qué ganas, ¿no?, de haber vuelto otra vez al cole y poder participar en este proyecto. ¿Cómo lo tienen que hacer los profes para poder introducirse en este mundo de Peter y que Peter sea también un alumno más en el aula?
2: Pues, bueno, lo primero hay que destacar que esto es un proyecto totalmente gratuito y abierto a toda la comunidad educativa española. Tenemos muchísimos centros de Canarias, pero también del resto de España. Aproximadamente ya vamos por más de 400 centros educativos y está destinado a todos los niveles, desde primaria hasta bachillerato y formación profesional. Y para formar parte del proyecto, los docentes que estén interesados lo que tienen que hacer es acceder a nuestra web, www.iac.es/Peter, y rellenar el formulario que encontrarán en el apartado llamado Registra tu centro. Entonces, nosotras, las coordinadoras y educadoras de Peter, recibimos esas solicitudes, las revisamos y aprobamos, y entonces los docentes recibirán un correo con sus claves para poder acceder a los portales de observación desde los cuales pueden solicitar las imágenes, y también los incorporaremos a un listado donde les vamos anunciando las novedades, las formaciones de docentes, que es una de las partes fundamentales del proyecto, es que hacemos formación de docentes para que puedan guiar los proyectos de investigación de su alumnado. Y justo ahora, una novedad también, un kit publicitario, es que estamos desarrollando, junto con la Consejería de Educación, estamos poniendo en marcha un proyecto de innovación en el que va a haber una parte de formación de profesorado para docentes de Canarias y otra parte del desarrollo de estos proyectos de investigación con el alumnado.
1: Bueno,
2: pues nos vamos a centrar en dos temas solo, uno sobre sistema solar y otro sobre los exoplanetas. Entonces, un poco relacionado con el tema de antes.
1: Bueno, tendremos tiempo para contarlo en otra ocasión porque nos quedan unos pocos minutos de programa. Y en estos últimos minutos pues vamos a hablar con David Mirabal, que justamente es estudiante de tesis, está haciendo su tesis en el Instituto de Astrofísica de Canarias. Hola.
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1: Bueno, David, bienvenido. Cuéntanos, porque parece que esto de la carrera de astrofísica no es muy común. ¿Cómo te decidiste a estudiar y a venir para acá?
3: Pues bueno, yo soy de aquí, de Tenerife. Entonces a mí siempre, desde muy pequeño me ha gustado mirar al cielo y mirar las estrellas, pensar qué había por ahí, cómo funciona el mundo. Y recuerdo una vez que alguien me dijo que mirar al cielo era mirar al pasado. Y eso me asombró tanto que yo quería saber más, no me podía quedar ahí. Uh-huh. Entonces ya desde muy pequeño tenía esa frase en la cabeza. Y claro, la calidad de los cielos de Canarias y la relevancia del Instituto de Astrofísica en las islas ayuda a que niños, como yo en su momento, pues tenga un camino en el que seguir, un referente, y eso me parece súper importante, ¿no? Y gran parte de por qué hoy estoy aquí es porque existe el Instituto de Astrofísica y por la calidad de los cielos de Canarias, sin duda.
1: Y cuéntanos a qué te dedicas, cuál es tu tesis, qué es lo que estás estudiando.
3: Pues yo pretendo conocer cómo se formó y cómo evolucionó la Vía Láctea. Ajá. Que es nuestra galaxia, que además sirve como banco de pruebas sobre cómo evolucionan las galaxias en general en el universo. Porque, claro, la vemos, estamos dentro de ella, la vemos con mucho detalle. Paradójicamente, esto también la hace muy compleja, no solo por su historia, que es bastante compleja, sino porque estar dentro de ella es intrínsecamente difícil de estudiar. Es como si tú quisieras hacer un mapa de tu ciudad desde tu propia casa y no te puedes mover de tu casa. Eso es muy difícil y es lo que nos pasa a nosotros. No nos podemos mover por la galaxia, a ver dónde exactamente están las estrellas y sus velocidades.
1: Bueno, pues seguramente en algunos programas más, dentro de a lo mejor algún año, no sé cuánto tiempo te tardarás en poder leer la tesis, pero bueno, podrás venir por aquí a contarnos.
3: Sí, ¿no? Sin duda, me queda todavía tiempo. Sí.
1: Bueno, pues podrás ser invitado en otra ocasión. Y lo único, bueno, recordar que De Cielo a la Tesis es un proyecto que también tiene su versión física, con actividades en el Museo de la Ciencia y el Cosmos. Entonces, bueno, pues pedir a la audiencia que estén pendientes porque un jueves al mes tenemos charlas en el Museo de la Ciencia y el Cosmos. Y bueno, pues ya hemos acabado nuestro viaje, este viaje que empezaba hace muchos millones de años y que hemos hecho un recorrido por nuestro sistema solar, por aquellos objetos que pueden llegar a la Tierra, por las aulas y por el futuro de la astrofísica en la palabra y en la voz de un doctorando. Pues hasta aquí hemos llegado en esta ocasión. Muchas gracias por acompañarnos. Pues nos volvemos a ver la semana que viene, nos volvemos a escuchar y estaremos muy pendientes de toda la actualidad, de todo lo que pasa en el universo, de toda la energía que realmente tiene todo el personal del Instituto de Astrofísica de Canarias y que queremos transmitirles a través de nuestras palabras, de las ondas y del cariño que nos dan. Muchas gracias.

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1: Buenos días, gente seria, buenos días. Salga el sol o no salga, llueva o truene, aquí está Gente Seria para despertarte un sábado más, para acompañarte al trabajo o a lo que tú quieras. Nosotros vamos a poner el buen rollo, la buena música y la buena gente. Y tú, que eres buena gente y gente seria, eliges cómo y dónde escucharnos. ¿Por qué? ¿Por qué? Porque si no nos puedes escuchar los sábados, siempre, siempre, siempre te quedará la web o la app de la Radio Canaria. Y ahí puedes escucharnos donde y cuando tú quieras. Porque aquí lo que queremos, nuestra prioridad es que te sientas bien. Por eso hoy empezamos el día con ellos.

0: ¡Fenomenal! Así es como nos sentimos en Gente Seria, sabiendo que estás ahí detrás. No hemos podido tener el WhatsApp abierto hoy, pero sabemos que estás ahí, te vemos, como decían las abuelas, por el rabillo del ojo. Además, sabes que si quieres, puedes escribirnos siempre a través de nuestro Instagram. Aprovecho y te lo digo, ¿vale? Arroba Gente Seria en la radio. O también incluso al mío, arroba Dani-Mesa-. Sí, con guión medio, sí. ¿Qué le voy a hacer? Pues si se me coló otro. Hay alguien que fue más rápido que yo, ¿vale? Ahí estamos siempre para escucharte todo lo que nos quieras contar. Ya nos los dice o nos los canta Sergio Dalma. Solo para ti.
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para ti. Y nosotros hacemos radio solo para ti, porque en Gente Seria, ya lo sabes, hacemos radio para todos. La semana pasada, además de nuestra experta Elena Hernández, nuestra boti de la feria, también tuvimos aquí en los estudios a Davinia, esa joven estudiante que viene en auxilio de nuestros SOS, cuando necesitamos descifrar ese palabrerío joven, o como en el caso de la semana pasada, a explicarnos los nuevos significados de los emoticonos que están usando los jóvenes actualmente. Ay, perdón que ya me están corrigiendo por los cascos, es verdad, que no se dice emoticono. Que eso es de viejo, es viejuno. Se dice emoji, según nos dijo ella. Vale. Pues eso, que si te lo perdiste, ya sabes qué tienes que hacer cuando termine el Gente Seria de hoy. Si te quedas con ganas de más, pues te vas a la web o te vas a la app de la Radio Canaria y te pones el programa del sábado pasado o cualquier otro. Ahí los puedes encontrar todos, todos. Y con Gente Seria vamos a seguir antes de recibir a nuestro primer invitado de hoy. Bueno, invitado, pero experta con bigote realmente. Espera, que anda, que me vuelven a corregir. Me vuelven a corregir por los cascos, que he dicho algo que ha sonado, que lo he llamado viejo.

0: La graciosa del Baifo para el mundo entero, chiquillos.
1: El Baifo, sí, el chiquillo, el caprichoso.

En la graciosa cabe poquita gente, eso es verdad. Pero mira, déjenmela así, ¿vale? Déjenmela tranquilita, por favor, ¿vale? Que si ustedes quieren caber, vénganse a la radio, que aquí cabe un montón de gente. Aquí cabemos todos, como en el Arca de Noé, ¿vale? Aquí cabemos todos e incluso, saltándome el guión, que esto me encanta a mí, hay espacio para un grupo más. Que sí, tranquilos, que la experta no se va. Ella espera, nuestra experta con bigote, no se preocupen. Pero lo que quiero decir es que la semana que viene los vamos a tener aquí, a ese grupo, y yo quiero que si aún no los conocen, pues yo qué sé, te vaya sonando un poquito ya la cosa, ¿vale? Aunque seguro que yo creo que los has escuchado en más de una fiesta por ahí. Pero por si acaso yo te pongo un adelanto improvisado de este quilombo, ¿vale? ¡Ey! Ahí se las he jugado, me están diciendo, no, estás equivocado. No, es dislexia, lo he hecho adredes. Yo ya sé que esto que suena es quilombo improvisado.

0: ritmo que a mí me encanta, pero te digo ya que no es de los favoritos de nuestra experta con bigote. Él es de otro rollo, ¿vale? Y ya lo decíamos antes, que aquí en Gente Seria lo respetamos todo, porque para los gustos, los colores, hacemos radio para todos. Así que vamos a recibirlo con algo más de su rollo. Como todas las expertas de Gente Seria, él no iba a ser menos. Y también tiene su canción de bienvenida. Buenos días, don Luis Enríquez.
1: Buenos días, Dani, ¿qué tal?
0: Esta canción
1: qué
0: es
1: grande, eres.
0: Claro, está aquí cada uno
1: me vengo arriba
0: como se merece.
1: Ese.
0: Súbela, súbela, que tenemos a nuestra experta con bigote, doctor en veterinaria, profesor titular en el área de toxicología, Luis Enríquez Hernández. Es que si no te digo los dos apellidos, yo a tu familia le debo los dos apellidos, claro que sí. Un saludo a esos padres y madres que han hecho esta criatura. Oye, ¿se acabó el curso?
1: Alguno.
0: ¿Cómo va eso? Es verdad, es que de esto hay que hablar.
1: Terminando con los trabajos de fin de grado y toda esta historia,
0: claro,
1: en la facultad.
0: Es sí. Que uno piensa que llega julio y dice, ah, los profesores
1: nada,
0: ya.
1: De hecho, no es la semana que viene, hasta el 23 de julio no acaban las exposiciones.
0: En la Universidad de Las Palmas todavía hay gente que
1: sí,
0: trabaja.
1: Sí,
0: en la de Tenerife a lo mejor menos porque ahora quitaron una... Bueno, venga, ¡pi!
1: No sabe, no responde.
0: Siguiente. Ay, mira, esa me ha gustado. Ten la mano, Mateo, ten la mano. Oye, ahora que estábamos hablando de los finales de cursos, ¿cómo van las nuevas generaciones? Esto, aquí podríamos abrir un melón, ¿eh?
1: Me hago mayor, Dani, yo voy a empezar por ahí porque las nuevas generaciones, bueno, yo en mi opinión creo que les falta un poco de... Iba a decir una palabra malsonante, pero les falta un poco de...
0: Mira, eso te iba a decir, Dila, que hoy
1: le
0: tenemos
1: falta,
0: a Super Mateo.
1: No, les falta un poco de punch, les falta un poco de quizás de iniciativa, de energía, de ilusión tal vez. Están, uh-huh. Puede ser que les falte ilusión, fíjate lo que te digo.
0: Buena reflexión.
1: Poca esperanza.
0: Eso es, sí. Bueno. El otro día estaba en un almuerzo, me lo voy a saltar, no sé si lo hablé contigo en otra vida, pero lo citaba, ¿sabes? ¿Puede ser que fueras tú el que me dijo que unos padres habían pedido una tutoría a un alumno de la universidad?
1: No fui yo, pero bastante frecuente, a mí no me ha pasado
0: pero
1: nunca.
0: Pero conoces la fuente.
1: Conozco la fuente.
0: Vale,
1: y
0: es que alguien me lo ha contado, ¿sabes?
1: Sí.
0: En medicina, poco... tal. Hola, mira, que quiero una mis padres sí, quieren una tutoría.
1: Sí, sí, sí, sí. Y en la universidad privada creo que va... No sé si es frecuente, pero sí que se da.
0: Entonces, Luis no es un inconformista por naturaleza, podríamos decir.
1: No puede ser.
0: Vamos a ver que lo argumento, ¿vale? Me refiero que Luis, como experta con bigote que es un tipo que no te va a dar la razón en algo porque sí. Es lo que quiero decir, o sea...
1: No.
0: Es o no es, pero...
1: Hay que razonar, ¿no?
0: Eso es, eso es.
1: Y si tienes razón, te se da.
0: Te se da la razón, ¿vale? Ya lo decía antes, que para los gustos los colores, eso sí, pero me refiero que eres un tipo que creo que es interesante, y ahora que estamos hablando de juventud, de que no se conforma con cualquier cosa que ve.
1: No.
0: Hay que ahondar un poquito en
1: exacto.
0: El tema.
1: Exacto.
0: Rascar.
1: Rascar, preguntarse, sí.
0: Sacarle la chicha.
1: Efectivamente.
0: ¿Con qué estás ahora? O sea, ¿qué te inquieta? ¿Tienes alguna guerra abierta contra el mundo?
1: Bueno, el mundo tiene una guerra abierta contra mí, en realidad. No, guerra no, es la lucha continua de, bueno, no sé, de intentar, no sé, quizás...
2: Este
1: es
2: programa no se hace responsable de las opiniones de sus invitados.
1: No sé, no tengo ninguna guerra especial, no. Bueno, sí, sí la tengo, pero no la voy a decir en antena.
0: Hemos dicho que hacemos radio para todos y yo siempre, cuando vienen las expertas, mira, el otro día hablábamos que estábamos también con la Boti, pues hablando de farmacia y de ciertos productos que se habían retirado del mercado y dimos sascas a todo el mundo porque resulta que era, haciendo el resumen, si no nos escucharon, ya sabes, en la app lo tiene, pero vaya, que han retirado un producto del mercado de gente que lo compra online por internet y que era como para la virilidad masculina y que sí. Te llegaba un producto en tu casa que claro, que ni controles sanitario, entonces decíamos lo mismo, no es que vayamos en contra de la industria, pero háztelo mirar, o sea, si te estás comprando algo, si eres tú el cateto que compra algo en Tailandia por internet, te llega a tu casa y crees que eso va a ser milagroso, pues a lo mejor no.
1: ¿Y qué pasa cuando ese producto lo receta el médico y no es lo que esperas que sea?
0: Cuando los expertos se echan para atrás y empiezan a frotarse, yo les voy reconociendo el vocabulario. Claro, Luis es de los que se rasca el brazo y otros que hincan hombros así, vale. Entonces, también, es que la farmacia, podríamos decir que esto es como un cárter, como todo, ¿no?
1: De hecho, es una expresión que utilizan los más críticos, efectivamente, porque además tienen el monopolio de cosas.
0: Buah, chaval,
1: que no se
0: he dicho Carter y he acertado. Búscame ahí un aplauso o algo, porque esto suena como algo.
1: Y no es algo gratuito. Es decir, evidentemente, la industria farmacéutica es elemental para la salud comunitaria. Es decir, eso vaya por delante. Hay cosas que son absolutamente indispensables. Los antibióticos, la penicilina es el ejemplo paradigmático de lo útil que puede ser la farmacología en medicina, tratamientos oncológicos, antipiréticos, antiinflamatorios. En el contexto agudo casi todo está bien planteado.
0: Y ha mejorado.
1: El problema son los tratamientos crónicos y lo que veníamos hablando fuera de antena, y la intención de la industria de tratar a personas sanas. Esto es una cosa que cada vez está más de moda y que necesita del pensamiento crítico de la población y del colectivo médico, que esto es muy importante. ¿Eh?
0: Has abierto
1: un melón, de por medio,
0: a saber tu melón interesante, que son dos palabras.
1: Yeah.
0: Pensamiento crítico.
1: Ya. Yeah,
0: qué es importante.
1: Es como, es una especie de extinción, sí.
0: Claro, ahí puedo conectar con el principio de la conversación, de la importancia también de tu rol como profesor. Mm. Cómo educar también a esas nuevas generaciones que hablábamos antes de... y dotarlas de un pensamiento crítico. El otro día, y lo cito aquí, José Carlos Ruiz, don José Carlos en Instagram, es un filósofo, pedagogo y conferenciante que tuve la suerte de coincidir personalmente con él en Tenerife, hablaba un poco del método socrático de la maiéutica. Uh-huh. Evidentemente este término yo lo he traído apuntado, no se crean que yo soy capaz de decir método socrático de la maiéutica, ¿sabes? Es más, cuando él lo soltó, yo dije...
1: ¿Lo qué?
0: Yo dije... ¿Eh? Entonces lo busqué y por si hay alguien de mi clase de nivel intelectual, la maiéutica significa cuando tú utilizas el diálogo o las preguntas de cada uno para que descubras como la verdad, pero que a lo mejor ya la sabías en tu interior. Entonces, a lo que voy, intento no derrapar más, no enseñamos a la gente a preguntar.
1: No, y además has utilizado una palabra que es, en mi opinión, anatema, que es la verdad.
0: ¡Puf! Anatema, tíos. Ahora tengo que googlear qué significa anatema.
1: Es la verdad.
0: Claro.
1: La verdad no existe como tal. Es decir, la única verdad que podemos ahora mismo establecer es que si te tiras del cuarto piso, caes a 9,8 metros por segundo al cuadrado.
0: La física.
1: Hasta que das con el suelo.
0: Vale.
1: El resto en ciencia, y cuando digo ciencia, son casi todas las ciencias, es absolutamente discutible. Lo que hoy es significativo, mañana puede no serlo, porque una investigación mejor o más moderna o más amplia lo rebate. Entonces, la verdad no existe en ciencia.
0: Claro, y ese podría ser también un buen punto de partida.
1: Claro,
0: cuestionarte siempre todo en cada momento y en cada situación.
1: Sí, al menos todo lo que te afecta directamente. Es decir, si una persona, volviendo a la industria farmacéutica, va a ser tratada de una patología, debería preguntar qué fármaco va a tomar, qué dosis va a tomar, por qué esa dosis, qué efectos secundarios
0: y
1: tiene.
0: Y que su médico sepa argumentarlo críticamente.
1: Pero eso no ocurre.
2: El programa no es responsable de la...
1: No ocurre de forma general, por muchas razones, desde la presión asistencial que tienen los médicos, que es entendible.
0: El mercado. Se siguen regalando vacaciones, eso se hablaba antes.
1: Y la presión de la industria farmacéutica sobre el colectivo médico, que nos guste más o nos guste menos, es una realidad absoluta.
0: ¿Estamos perdiendo a los oyentes que son representantes médicos o los estamos perdiendo ahora a todos?
1: Bueno, yo tengo muy buenos amigos que son delegados médicos y como son listos, saben. Saben que lo que hacen es influir en la opinión de profesionales,
0: claro,
1: para que prescriban su fármaco y no el del otro.
0: No dejas de ser un vendedor.
1: Absolutamente.
0: Y no nos olvidemos que aquí tampoco vamos a decir nada nuevo, pero bueno, ahora que estamos hablando de pensamiento crítico, el objetivo de un vendedor es vender.
1: Sí. Además, a este respecto, yo soy partidario de que la administración pública se involucre, es decir, la administración pública, el Ministerio de Sanidad o lo que corresponda, debería contrastar la información.
0: Las siglas, la OMS.
1: La OMS no. La OMS es algo político, no científico. Ellos argumentan
0: la
1: ciencia.
0: No,
1: realmente se necesita, en mi opinión, que investigadores independientes, financiados públicamente y no vinculados a ninguna industria, contrasten pues determinada información que viene sobre todo en la industria farmacéutica. Tú piensas que realmente nadie contrasta absolutamente nada de lo que la industria farmacéutica dice. Nadie contraargumenta nada.
0: Aquí podríamos lanzar una oda de esas a favor de que se invierta más en investigación. No va por ahí.
1: Se invierte bastante en investigación. De hecho, la industria muchas veces compra las patentes generadas en la universidad pública para explotarlos de forma privada y es un auténtico...
0: Pero claro, sí.
1: Es intolerable eso.
0: Claro, es decir, si tú compras algo que ya ha sido público y pasa a ser propiedad privada...
1: Y lo explotas tú,
0: eso te iba a decir. Y puedo explotar la parte que me interese.
1: Y además con licencia de 20 años de explotación para ti solo. Y así funcionan.
0: Está quedando bonito. O sea, vamos a dejar claro una vez más que no es que estemos en contra de los medicamentos. Yo, por ejemplo, en general, gasto una broma, pero que es real. Mi padre tiene 85, casi 86 años. ¿Qué sería de él si la medicina no hubiera evolucionado en este tiempo?
1: Pues depende de lo que tenga.
0: Claro, es decir, como ya es un... no vamos a hacer el caso de mi padre, pero mi padre lo tiene todo, ¿sabes?
1: ¿Seguro?
0: Sí, ha petado el corazón 3 o 4 veces, infartado, pues tiene colesterol... O sea, tiene el pack básico, pero ha ido sumando muchas cosas.
1: Te pongo un ejemplo. Imagínate que una señora de 70 años se le muere el marido.
0: Sí.
1: ¿Vale? Y se pone triste.
0: Sí.
1: Y va al médico porque está triste.
0: Sí.
1: Y el médico le receta un hipnótico para dormir, porque la mujer no puede dormir, y una benzodiazepina para la ansiedad.
0: Sí.
1: Está de luto, pero le ha recetado un médico. Le ha recetado un fármaco que le obnubila la razón. Y una mañana cualquiera, bajo los efectos del fármaco, baja sus escaleras y se cae y se rompe la cadera.
0: Pobrecito.
1: ¿De quién es la responsabilidad de la rotura de cadera?
0: Del médico.
1: O del marido que se murió al final, ¿no? Entonces, no, claro, eso es lo que te digo. Claro. O sea, ¿cómo cuantificamos los efectos derivados de luz? Eso en ciencia se llama cascada iatrogénica. ¿Cómo? Iatrogénico es aquello que te receta el médico. Cascada iatrogénica.
0: Sí, no, cascada es la única parte que entendí.
1: Cascada iatrogénica, es decir, cosas que van pasando.
0: Es que por un momento pensé que me estabas insultando.
1: Por la acumulación de fármacos. Y las personas mayores de 70, 75 años están polimedicados y generalmente sobremedicados.
0: Voy a hacer un paréntesis.
1: No lo digo yo, lo dicen los expertos sin bigote.
0: Voy a hacer un paréntesis porque me ha encantado lo de cascada no sé qué, que es como lo de eso lo serás tú, por si acaso, ¿vale?
1: Sí, sí.
0: El otro día encontré, y digo, voy a traérselo a Luis, volviendo a lo que hablábamos antes también del uso del raciocinio, del pensamiento crítico, contigo que muchas veces entramos en melones y nos mojamos un poquito,
1: sí.
0: La mediocridad se está convirtiendo muchas veces en la excelencia.
1: En la vara de medida.
0: En la excelencia. Entonces hay como, descubrí insultos.
1: ¡Os!
0: Que creo que hay gente que ni siquiera lo entiende. A ver si me explico. Es decir, hay ciertas palabras, don José Carlos también hablaba de eso, de la importancia de la palabra, que es que uno ni entiende. Y a lo mejor tú te crees que no va por ahí y te están llamando tolete.
1: Yeah.
0: El simplón de toda la vida nuestro.
1: El botarate.
0: Bueno, Luis tiene pinta de saberse algunos, ¿sabes?
1: Algunos del medievo.
0: Yo soy más de los de te falta una papita para el kilo, ¿sabes? Eso cuando decía el chiquillo, es que le falta un hervor, ¿sabes? Tiene la teja corrida, esos eran, ¿sabes? Seguro que sus padres eran primos.
1: También, esa es buena, ¿eh?
0: ¿A ti se te ocurre alguno?
1: Te digo, yo a mí la que más me gusta y que uso muchísimo.
0: Que tienes como un favorito.
1: Tengo un favorito que utilizo en redes sociales cada vez que puedo, que es no eres el lápiz más afilado del estuche. Eso me parece una puñetera maravilla.
0: A mí me gusta uno que también descubrí hace tiempo precisamente en las redes sociales, que siempre hablamos de que hay cosas buenas ahí dentro, pero hay que saber también buscarlas y encontrarlas, ¿vale? No eres la bombilla que más alumbra de la calle. No eres la farola que más alumbra.
1: Y hay algunas parpadean incluso, sí, y algunas están incluso apagadas. Y la farola está ahí.
0: Están fundidos mucho tiempo, ¿sabes? Más de redes sociales, los jóvenes, hay una que me gusta a mí, que es, tienes el wifi un poco desconectado. Este es muy de joven, ¿vale? También, ¿sabes? El de tienes el wifi desconectado. Y lo de tu bombilla no llega para iluminar ni esta habitación.
1: O tiene menos luces el castillo de Drácula. También,
0: ese
1: buena.
0: Sí. Yo me sabía el de tiene menos luces que un barco pirata.
1: Ah, bueno, con una bujía de madera.
0: Ese le va a gustar a nuestros mecánicos, ¿vale?
1: Yo lo que sí que quiero decir, que a esto no es una cuestión de insultar gratuitamente. Es decir, la inteligencia se entrena, el pensamiento crítico se entrena.
0: Por supuesto.
1: Las neuronas son muy plásticas y todos podemos...
0: Nunca es tarde.
1: Nunca es tarde.
0: Eso te iba a decir.
1: No voy a decir que todos podemos nada, pero es verdad que el potencial lo tenemos. Solo hay que entrenarlo.
0: Yo ahí, a mi nivel, uso mucho el reel de sí se puede.
1: Sí se puede, sí se puede
0: en
1: pensar.
0: En el nombre de Jesús. ¿Has visto ese vídeo? Sí,
1: no he visto ese nombre,
0: puede,
1: pero en
0: a
1: el nombre.
0: Le puedo decir, sí se puede. ¿Sabes? En el nombre de Jesús.
1: Deberíamos preguntarnos, bueno, eso no lo vamos a abrir ese melón. ¿Qué nos enseña Jesús en este contexto? Jesús enseñaba a pensar, había cosas interesantes, ¿eh?
0: Ya lo que nos faltaba... Muy bien, Mateo, has estado rápido. Estoy pensando que ya lo que nos faltaba es tener un experto en teología.
1: Pero que Jesús es un amigo mío, tío, que era profesor...
0: El de la isleta,
1: no,
0: es
1: exacto,
0: eso.
1: No estamos hablando del de Galilea.
0: El
1: Jesús. El
0: Jesús. Pero, mira, hay un piropo envenenado que dice... Eres la... Esto lo traje apuntado para decírselo a Luis, que sé que le iba a gustar, como piropo envenenado. Dice, eres una inspiración... para el control de natalidad.
1: Eso duele, tío. Eso duele, tío.
0: Pero me ha gustado porque hay que escucharlo y pensarlo.
1: Es verdad, es verdad.
0: Hay otro, pero no sé si lo puedo decir.
1: ¿Inspiración te refieres a inspiración? Sí, médica. De tomar aire, ¿no?
0: Sí, o tienes una confianza en ti mismo realmente admirable para alguien con tu capacidad.
1: Duro, duro, duro, duro, duro, duro. ¿Cómo es el de la inteligencia te persigue porque tú eres más rápido? Ese también, pues
0: también, ahí, ¿no? También, ese es bueno, ¿sabes?
1: Bueno, sí.
0: Y traje otro porque creo que una de las virtudes del pensamiento crítico, antes hablábamos incluso de Sócrates, estaba como el uso de la ironía.
1: Totalmente.
0: También es una herramienta,
1: tío.
0: El sarcasmo
1: y el humor,
0: útil.
1: Y el humor, ¿eh?
0: Ahí lo tenemos. Sí. Mira este, con sarcasmo muy sutil, dice: soy una persona celosa de aquellos que no te conocen. O eres la prueba viviente de una persona que puede sobrevivir sin cerebro.
1: Como las amebas. Nosotros tenemos una que tiene las neuronas justas para no cagarte. Perdón. ¿También? Por la...
0: Bueno, vamos a ir dejando los insultos aparte, que podríamos estar aquí toda la mañana, y volvemos a lo de siempre, ¿vale? Es cierto que también, Luis, volviendo a la farmacia y a la medicina y todo eso... La medicina avanza.
1: Sin duda.
0: Yo, por ejemplo, en el hospital lo compruebo y lo puedo decir muchas veces.
1: Duda,
0: los ingresos hospitalarios son menores. Se intentan acortar siempre que las patologías puedan, ¿no? Es decir, ya no se expone tanto al paciente a un ingreso hospitalario. Me atrevería a decir que, por ejemplo, en los centros hospitalarios hay cierta medicación que ya se prescinde. Yo, por ejemplo, como doctor sonrisa, porque, bueno, pues a lo mejor un buen estado de humor, la
1: correcto.
0: Musicoterapia, ayuda, contribuye.
1: Sí.
0: En el materno infantil yo lo he hablado muchas veces porque se hizo así un estudio con la Fundación Teodora en el 2019. Se premedica menos a los niños que van a quirófano.
1: Bien, bien.
0: Gracias a la figura, en este caso, de la Fundación Teodora. O sea, no es que nos estemos cargando toda la industria, es decir, la medicina está ahí, pero bueno... Hace poco hubo un fallo judicial que vinculaba a la vacuna del COVID de Pfizer con un raro efecto, pero no lo vamos a entrar a...
1: La gente que quiere informarse sobre eso, les recomiendo que vean, ¿puedo decir plataforma? En Amazon Prime, una serie que se llama Dope Sick, sobre la crisis de los opiáceos en los 90.
0: ¡Ay, mi cabeza!
1: Ahí lo verán.
0: Luis, se nos viene el tiempo encima, ¿vale?
1: Encima.
0: La farmacia ha llamado y ha dicho, mira, dile a Luis que gracias por sumar siempre, pero que le desees unas felices vacaciones. En agosto no te libras de gente seria,
1: aquí
0: ¿eh?
1: Aquí estaremos.
0: Algún día te tendremos por aquí,
1: lo
0: ¿vale?
1: Que quieras.
0: Aquí no nos vamos a ir de vacaciones, aquí de vacaciones solo conocemos estas, de Estopa, que van a sonar a la de ya.
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0: Suena cantando bajo la lluvia, pero más bien yo diría que ahora mismo puede ser cantando bajo el calor porque estamos en pleno verano. Pero aún así, cada vez que suena esta melodía, buenos días, Belén, bienvenida a esta tu sección o tu programa. Bienvenida.
1: Bien hallada.
0: ¿Todo bien?
1: Todo bien. Lo mejor del calor, decía mi abuela alavesa, es la sombra.
0: Mira, ahí tenemos sabiduría. Eso, tío, sí, sabiduría popular que traemos hoy. Esta voz sabia que ustedes están oyendo es Belén Alonso. Porque si hablamos también de abuelas y los padres y las madres se enfadan. Alonso, que más nunca hemos...
1: Ortiz.
0: Alonso Ortiz, es verdad. Ortiz. Nuestra experta en cine, nuestra doctora y todo eso, que a lo mejor también tiene parte de realeza. Por lo de Ortiz,
1: sí,
0: ¿hay algo que tengamos que saber?
1: Y parte automovilística, por Fernando, ¿no? Se pusieron de moda mis apellidos y cada vez que facturaba me
0: es
1: decían...
0: Es que eres una mujer
1: ¿eres
0: que
1: familiar
0: la gente...
1: de...? Claro. Digo, no, serán ellos míos.
0: ¡Oh, yeah! ¡Ahí lo de! Belén, ¿tú te habías preparado hoy algo? Porque como tú vienes últimamente, me has traído cosas de cosas preparadas, has traído músicas, me has sorprendido... Dije, pues, no sé, Belén, a lo mejor llega el momento en el que yo pueda romper tu sección.
1: Venga. Ya estoy temblando.
0: Ya digo, voy a destrozar tu sección hoy, Belén. Me he permitido, Belén, venir así. El verano me tiene a mí... ¿Te gustan los juegos?
1: La sangre alterada, ¿o qué?
0: ¿A ti te gusta jugar?
1: Depende.
0: Vamos a ver.
1: Vamos a ver.
0: Momento. Hoy vamos a jugar. Hemos venido a jugar. Como decían también en nuestra infancia, sí. ¿A qué hemos venido? Hemos venido a jugar, ¿vale? Y te hemos preparado en el programa una sección nueva. Totalmente nueva.
1: ¿Y cómo se llama?
0: Bien. Se llama Adivina quién soy.
1: Vale.
0: Podríamos haber preparado una musiquita, Belén, no te digo que no, una cuña, algo así en plan, adivina quién soy. Pon a prueba a la doctora Cine, tiri, algo así. ¿No? Podríamos, pero no lo hemos hecho. No, así hacemos.
1: Bueno, ya lo pones tú todo el aderezo.
0: Oye, principalmente no lo hemos hecho. No lo hemos hecho porque lo preparamos anoche, Belén. Vamos a ser sinceros, tampoco te vamos a engañar. Estuvimos de guardia.
1: Falta de tiempo.
0: No, porque estuvimos de guardia como tú, ¿vale? Y tú sabes que las guardias
1: ya son
0: a veces...
1: de 24 horas masiva.
0: Venga, te atreves a jugar, Belén. Mira, te explico las reglas. Como en todo juego hay reglas, pero son sencillitas porque de tal palo, tal astilla, ¿vale? Entonces, va a sonar un audio que pertenece evidentemente a una película.
1: Vale.
0: Como experta en cine, ¿vale? Entonces...
1: ¿Solo película o serie,
0: pues ya
1: documental,
0: solo película.
1: Belén, vale,
0: acuérdate
1: para...
0: a quien tienes delante, ¿vale? No doy para mucho más, ¿vale? Entonces, suena un audio. Si tú adivinas la película... Yo te doy un punto.
1: Vale.
0: Pero si, por ejemplo, como tú eres experta, adivinas el personaje y me dices, pues tal película de tal personaje, pues yo tengo que verificarlo y te doy otro punto. Si ya, yo qué sé, lo rematas con tus cosas de experta en cine y me dices, nombre,
1: aficionada,
0: película, nombre, título, yo qué sé, el año... Pues hombre, todo eso ya
1: todo
0: suma
1: eso
0: mucho
1: cuenta,
0: puntos.
1: Suma.
0: ¿Vale?
1: Vale.
0: Si consigues muchos puntos, pues te lavan el coche gratis en algún sitio.
1: ¿Y si no pasa palabra también?
0: No, no máximo no. 3 puntos, Belén.
2: 3 puntos, colega.
0: Ahí
2: lo
0: tienes. 3 puntos, colega. Vale, muy bien. Como mucho, 3 puntos.
1: Vale.
0: ¿Vale? ¿Preparada? Venga, empezamos. Voy a ser bueno, Belén, porque me estás dando un poco de pena y la primera, como ha sido así
1: a pelo.
0: Te voy a leer la primera frase, ¿vale? Para que tú lo vayas pensando, ¿vale? Mira, la frase dice, francamente, querida, me importa un bledo. Uf, eso es complicado, ¿eh? Nuestros oyentes desde casa a lo mejor también pueden jugar la primera frase. Francamente... Querida, me importa un bledo. No, a lo mejor no es literal del todo, pero esto, Belén...
1: ¿Y algo más?
0: Le ponemos un poquito del audio. Venga, te pongo el audio. Atiende.
2: Si te vas, ¿a dónde iré yo? ¿Qué podré hacer?
3: Francamente, querida, eso no me importa.
0: Ya. No le pongas más. No, quítalo, María, quítalo. No la dije del todo. Era parecida. ¿Ya sabes qué peli es? Uy, que no lo sabe. No lo sabe. ¿Quieres que te ponga un poquito más del audio, a lo mejor? Vamos
1: Venga,
0: a
1: un poquito, más,
0: un poquito más, a ver. Mira, esta musiquita
2: ahora
0: ya evoca.
2: 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Me volvería loca si lo hiciera.
0: Belén, esta voz y este audio ya es viejo.
1: Esto suena a...
0: Ya sabes. A ver.
1: Más por la música.
0: Más por la banda sonora, ¿eh? Quítaselo ya, María, que si no sé... ¿Sabes de qué peli estamos hablando?
1: Puede ser...
0: Puede ser, ha dicho.
1: Lo que el viento se llevó.
0: ¡Madre mía! Lo que el viento se llevó, muy bien, ¿eh? Vale, esta te ha costado porque la hemos puesto difícil. Yo tenía aquí los apuntes, 1939. Por si acaso por venías si acaso, arriba, digo, si voy acaso, a traer la tarea. Vale, si has pillado la dinámica del juego, ¿vale? Venga, la otra, la segunda que te voy a poner dice, le haré una oferta que no podrás rechazar. Solo con esas palabras tú ya podrías irte a algún sitio, ¿no? Te ponemos la música.
1: Me quiere sonar, pero...
0: Vale, vamos a escuchar. Confío que esta es más cercana. A ver, mira, escucha.
3: 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Debes cuidarte. Quiero que te olvides ahora de
0: esta
3: eso.
0: Voz.
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0: ¿sabes ya cuál es?
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0: Cuando tú quieras, que... ¿eh? A ver.
1: Por la voz, debe ser la voz doblada en español, que es muy
0: Madre mía, no, eso no nos habíamos dado cuenta. Ahora nos va a decir el doblador. ¿Quién es esto?
1: El Padrino, puede ser.
0: Esto es El Padrino. Muy el bien, Padrino. El Padrino, ¿vale? Y la voz, ¿te suena el doblaje en español?
1: El doblaje en español.
0: Año 1972, tenía yo por aquí, que esto es Don Vito Corleone, ¿no? ¿O estoy yo...?
1: No estás equivocado.
0: Vale, no, tú cuando quieras, como es tu sesión, vale. Belén, mira, se me ocurrió una cosa, ya has visto cómo va esto, ¿vale? Ya no te voy a dar más pistas, vamos directo. A la música y que sea lo que tenga que ser, ¿vale? Atención, suena, escucha.
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0: Bueno, ¡hombre! ya está, no, quítasela. Es que ahora se la ha puesto fácil desde dirección de programa, claro, es que... Esta sé cuál es esta, yo, ¿cómo es, cuál es esta?
1: Esta es la película de mi vida.
0: ¿En serio?
1: Que la fuerza te acompañe, pues se lo digo siempre a los alumnos de tercero de medicina que están en el Ecuador de la carrera y que los llamo desde el cariño R0s, porque los médicos internos residentes los llamamos desde el cariño R's, R1, R2, R3. Entonces, a mis R0 de la carrera ya le digo que la fuerza os acompañe.
0: Mira tú qué bien nos ha quedado esto. Sí. Vale,
1: y
0: vale,
1: también
0: vale.
1: A los R1, pero bueno, pues.
0: Esto entonces
1: esto es la guerra de las galaxias.
0: Va. Y de Star Wars, ¿esto se dijo en todos o esto es de un episodio concreto?
1: La primera fue la que ya nos acompañó a toda la saga y luego hay precuelas, poscuelas.
0: Belén, se me ha ocurrido una idea que podemos hacer un paréntesis. Si a ti te parece bien, como
1: sí,
0: has mencionado.
1: Claro, como estamos en mi programa, pues me parece muy adecuado.
0: Estaba echando cómodo. Estaba echando de menos la frase de Belén. Sí, como estamos
1: claro,
0: en mi programa.
1: Claro, ya me he relajado.
0: Venga, Dani, relajado. Te dejo, ¿vale? Has nombrado a tus R0 y me ha parecido un término bonito. Y podemos, a lo mejor, ahora en verano, pues recomendar, que tú sabes, seguro, series de médicos o pelis de médicos, ahora que lo, o de estudiantes de medicina.
1: Pues mira, y empezando por la R...
0: Esta mujer, ¿se han dado cuenta, oyentes, que es que no le tiembla?
1: No, yo voy atando,
0: o sea,
1: atando cabos.
0: Yo digo, venga, vamos a intentar, y la tía de repente dice, cine, pelis, y tun, tun, tun, tun, deja atrás, venga, a ver.
1: Mira, pues serie española que empieza por R y que ha tenido muy buena acogida por el público.
0: ¿Sí?
1: Es Respira.
0: Respira.
1: Respira, serie que está en Netflix.
0: Yo la vi, Belén. ¿Eh? Pues es que cuando Belén dice cosas, me siento como tan culto. Sí, María, pónmelo porque me lo merezco, ¿vale? Esa la vi yo.
1: Serie
0: sí,
1: de 2024, dos temporadas.
0: Enterita
1: que
0: la
1: ha
0: vi.
1: Gustado mucho,
0: Respira.
1: Muchísimo. Muy actual. Además, tratan el tema de la huelga. Huelga médica no puede estar más de moda. Y recién se ha confirmado que arranca la tercera temporada.
0: ¡Anda!
1: A grabarse.
0: Ah,
1: a grabarse.
0: Mira, vale. Pues bueno, esa recomendación me gusta. Respira. Vale.
1: En ella, pues varios de los protagonistas son médicos internos residentes, son resis o R's, vale. Y vemos que de distintas especialidades, cirugía general, psiquiatría, etcétera, etcétera, y vemos también pues cómo es su vida dentro y fuera del hospital. Y versión americana también del médico interno residente, del MIR, es The Resident.
0: The Resident. ¡Hombre!
1: The Resident,
0: esa
1: otra,
0: sí la
1: hombre.
0: Conozco, Belén.
1: ¿Ves que, qué cómodo te estás sintiendo
0: no,
1: hoy en mi programa?
0: No, lo que pasa que es que... es que hay que reconocerlo, Belén, me voy a sincerar. En mi casa hay una devoción por todo lo que sean pelis y series sanitarias. Porque, no sé, ¿has visto The Nurse? ¿Esa, la de la enfermera?
1: Sí.
0: ¿Esa, ¿ves? Sí. Hay series. Esa es, también la he visto yo, Belén, ¿qué te
1: también,
0: crees?
1: Muy, muy buena serie y sí. Con muy buenas críticas, y es otra de las series sanitarias de culto.
0: ¿Residentes o Residents? Son dos recomendaciones. Si te gusta más el rollo enfermeras, también está guay. Esa, la de The Nurses, enfermera en inglés. ¿Alguna más o alguna peli? Bueno, Patch Adams, yo siempre que hablemos de medicina, cine y tal, la tengo que
1: hombre,
0: meter, ¿vale?
1: Patch Adams, Despertares, ¿vale? De los 90.
0: Ah, esa no sé cuál es. ¿Despertares?
1: Despertares.
0: ¿Esa es una peli?
1: Es una película.
0: Voy a googlearla.
1: Googleala.
0: A ver.
1: Seguro que la conoces.
0: Despertares, ¿vale? Una película. Sí.
1: Ah, vuelve, ¿sí?, a estar Robert De Niro.
0: Es que te las sabes todas, Belén, ¿sabes? Se me ha colgado
1: de
0: internet.
1: De médico neurólogo.
0: Se me ha colgado internet, Robert... Belén. Oh. No quiere ir, se ha quedado aquí tieso.
1: Bueno, pues Despertar es una película de los años 90.
0: No me hace falta internet teniendo
1: también
0: a Belén.
1: Nos,
0: ¿sabes?,
1: lleva a historia de la medicina, nos habla pues de pacientes que se quedaban aletargados y excesivamente dormidos, y cómo la investigación clínica y la investigación básica pues se lleva a encontrar una medicación que les ayuda a salir de ese
0: ¿Para qué despertar. Quiero yo internet? ¿Para qué quiero yo Google teniendo a Belén aquí?
1: Y
0: ¿sabes?
1: Otra muy bonita que te va a gustar y
0: sí, Belén,
1: te va a gustar a tu familia, y última recomendación,
0: a ver.
1: Pulseras rojas.
0: ¿Cómo?
1: Pulseras rojas.
0: Ah, pulsera.
1: Pulseras rojas, seguro que las
0: sí.
1: Visto.
0: Hay un libro de eso también,
1: hay
0: ¿no?
1: un libro. El libro lo escribió Albert Espinosa, sí, que es escritor y es director de cine. Él fue paciente, padeció un tumor óseo, y de ahí sale pues una saga de libros, y una es Pulseras rojas.
0: Quinta planta también estaba guay.
1: Quinta planta, muy bonita.
0: Oye, que estamos Quinta haciendo planta. Un programa maravilloso, ¿eh? Quinta planta me moló a mí, porque yo en el hospital evoco a Quinta Planta. ¿Sabes en qué? Cuando tú recuerdas en Quinta Planta una carrera con silla de ruedas.
1: Sí.
0: Pues el doctor yo de la Fundación Teodora es especialista en hacer caballitos con las... Y lo hago en el hospital, en el materno infantil, y todas las enfermeras se ponen... ¡Por favor, estate quieto, estate quieto! ¿Sabes? Así que...
1: Doc.
0: También, Doc. Es verdad.
1: Doc. No la conocen tanto. Cuando hablo en la facultad, conocen, por ejemplo, mucho más House, que es más antigua, doctor House, que Doc. Doc, estamos hablando de la serie italiana, que es un poco la versión de House en versión italiana, que es muy bonita.
0: Belén, no te columpies más. Voy a cerrar el paréntesis porque
1: vale,
0: contigo, porque
1: si no,
0: o sea, estábamos haciendo un concurso que me he currado ayer por la noche, ¿vale?
1: Y también que te ha quedado,
0: ¿eh? Escucha la siguiente porque ya no te voy a dar
1: ya
0: más
1: no me
0: pistas.
1: Vas a dar más
0: mira,
1: pistas.
0: La cuarta que va a sonar es... esto tienes que saberla. Atiende.
5: Mamá siempre decía... La vida es como una caja de bombones.
0: Ya solo con esto, nuestros usuarios saben.
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0: Ese momento, a boca llena. ¿Esto qué es, Belén?
1: En un banco, con una señora, esperando un bus.
0: Sí sabe lo que es, si no está.
1: Forrest Gump, mi película favorita.
0: Belén, ¿en serio? Pero hoy hemos hecho match.
1: Oye,
0: Forrest,
1: match,
0: ¿es tu peli
1: match.
0: Favorita?
1: Sí.
0: ¿Te sabes el año, entonces?
1: Es de los 90.
0: Venga, afina, Belén.
1: Ah,
0: 1935. Ah, no, 95. No, a ver, espérate que... No, 94, me han bailado las cifras aquí.
1: 1994.
0: Qué desastre, por Dios, que me pongo de listo. Vale. Una sabia lección la que nos da esta serie, ¿eh? Esta peli.
1: Sí. Es toda la historia de Estados Unidos a
0: la
1: través
0: vida.
1: De su personaje, como el papel de la madre empoderando a su hijo... Y también hay un poquito de running en,
0: hombre, por supuesto,
1: en la trama.
0: Corre
1: también
0: Forrest.
1: Corre Forrest.
0: Como has mencionado a la madre, se me ocurrió otra idea. Hoy estoy creativo. Vamos a hacer un especial que pueden ayudarnos los peques de la casa. O sea, si hay niños, niñas escuchándonos en la radio, digan, atento, atento, sube el volumen, que a lo mejor los peques se la saben. Mira, escucha esta. A ver. Solo con esto ya tienes que saber... Esto, ¿a qué suena?
6: ¡Ah, esta es la parte en la que explotamos!
7: Hoy no.
0: Al infinito y más.
1: ¿Más?
0: Belén, que no me lo puedo creer. Belén me está, se me está cayendo un mito.
7: ¡Estás volando!
1: Toy Story.
0: ¡Ah, vale! Me estaba dando un parraca aquí. Pensé que me estabas tomando el pelo. Tú sabías lo que era desde hace un rato, ¿no?
1: Toy Story, Toy Story.
0: Vale, vale, vale, vale. Toy Story, que ahora vuelve a estar
1: muy
0: en
1: de
0: auge.
1: Moda.
0: La recomendamos
1: sí,
0: hace un par de semanas.
1: Eso es.
0: Toy Story,
1: estrenada
0: 1997.
1: El 17 de junio, hace nada, ayer.
0: Me encanta. Estrenada con un 6,7 en Affinity y que están hablando bien de ella, eso ya lo sabrás.
1: Sí.
0: Está teniendo
1: está
0: buena
1: teniendo
0: recaudación.
1: Muy buena recaudación y muy buenas críticas.
0: Ayer o antes de ayer escuché que Torrente, que ahora ya pasa de las pelis de pantalla gigante a serie, 32K, o sea, 32 millones lleva toda la saga de Torrente en taquilla. Eso es mucho, ¿no?
1: Eso es muchísimo. Es una de las películas más taquilleras.
0: No, no, toda la, toda, sí, 32 millones son eso, ¿no? Eso es mucho dinero. Belén, la última, que tengo cosas que hacer. A ver, escucha este poquito y confío en que esta lo sepas, porque esta me gustó a mí mucho. Mira.
1: A ver.
8: Houston, tenemos un problema.
1: ¡Hombre!
0: Ya sabes cuál es. Esto está guapo, ¿eh?
8: Hay una fuerte
0: propulsión. ¡Apolo! Esta la vi yo también. Aquí creo que fue cuando yo empecé a conectar con el cine, en Apolo 13.
1: ¿Sí?
0: Y del espacio.
1: ¿Cuántos años tenías?
0: Pues en el 95, nací en el 83. Espera un momentito que voy a echar cálculo, 84. Tendría yo pues
1: 12 años, 12
0: pero
1: años.
0: No la vi en el momento que me tocaba, sino cuando mi actual mujer intentó culturizarme y me puso al día. A ver, lo habré visto. Lo habré visto.
1: Ayer también.
0: Hace 4 años. ¡Qué maravilla!
1: ¡Me ha encantado lo de actual mujer! Es que,
0: he dicho mi actual como si tuviera muchas.
1: Porque soy muy profesional, pero yo estaba por tirarme al suelo.
0: Porque he dicho mi actual.
1: ¡Houston, tenemos un problema!
0: Hoy duermo en el sofá, vale. He dicho mi actual mujer, eso como si fuera un jeque.
1: Mira,
0: árabe.
1: Creo que te da tiempo a ver Toy Story 1, 2, 3 y 4 y luego esto, te vas a ver a las 5.
0: Esto va a quedarse, además va a quedarse en los archivos, como cuando dije lo de encantado. De saludar, no me acuerdo cómo era que mezclé palabras.
1: En los anales de gente seria.
0: Mi actual mujer. Y me reía yo de una amiga que presentó con: este es mi nuevo novio. Tenemos una amiga que una vez la vi y me dice: este es mi nuevo novio. A su cara dije: anda. Volviendo a lo que estábamos, Apolo 13.
1: Apolo 13. Mira, y 13 también son las versiones que hay de pulseras rojas y no sé si también tendrás 13 mujeres.
0: Belén, te puedes estar callada ya, que a lo mejor ya te había olvidado. Hay 13 versiones de pulseras rojas.
1: ¿A que no lo sabía, sí?
0: Yo qué voy a saberlo, Belén, si ahora me está dando el sudor frío aquí en la frente. 13 versiones.
1: Hasta los alemanes sacaron versión de pulseras rojas y precuela. Lo que sucedía antes de la propia serie de pulseras rojas. Y en Latinoamérica también hubo versiones de la serie de Albert Espinosa, que una de las recomendaciones.
0: ¿Sabes que igual que en mi casa gustan las pelis y las series de medicina, hay muy buenas también relacionadas con el espacio y hay mucha gente a la que le flipa la de...
1: Yo hay una... Hombre, hay que empezar por... 2001, Odisea en el espacio.
0: Ah, fue, yo te iba a decir una, pero que no recuerdo bien.
1: 1968, es que todavía
0: no
1: vamos.
0: ¿Cómo se llama,
1: sí,
0: Belén?
1: Estaba sin nacer, sin esposas y sí.
0: ¿Cómo se llama la que mandaban a un astronauta, pero Marte, la que se quedaba
1: Marte,
0: solo en el
1: Marte.
0: Espacio? Esa está guapa, esa me gustó a mí. Y tiene que generar vida él mismo. Esa está, cuando la, ¿te imaginas que eso pasara? Eso es peligroso, ¿eh?
1: Yo hace, por eso... a mí me hizo pensar mucho esa película.
0: ¿En serio?
1: Sí.
0: Ahora que lo dices, sí, sí. Por si no saben cuál es, les hago yo un breve resumen y tú como experta...
1: Un breve spoiler.
0: Si a ti no te importa, en tu sección de tu programa, es una expedición al espacio. No recuerdo bien qué es lo que pasa, pero como que se separa la nave y se queda un tipo solo.
1: Y no puede volver.
0: Y no puede volver porque la parte que se eso, porque la parte que se había quedado de la nave es la que no tiene, sino que se queda como flotando. Se queda totalmente incomunicado, pero tiene como ciertos recursos naturales que aprende él mismo a gestionar y cultiva papas, hace como un invernadero. Lo estoy explicando bien,
1: lo
0: ¿no?
1: Lo estás explicando muy bien.
0: Pero
1: además,
0: hay un momento,
1: no estás contando mucho.
0: No, claro, porque hay un momento en el que sale a dar un paseo espacial. Y ya está.
1: Y hasta ahí podemos leer.
0: Lo hemos hecho bien. Esa es Marte o Operación a Marte. ¿Cómo se llama? Marte.
1: Marte.
0: Esa también.
1: Y la de Odisea al espacio, que sí, fue un poco el inicio del género, pues también nos lleva a todo lo que es la inteligencia artificial, la primera computadora, que además acaba, digamos, teniendo identidad propia.
0: Mira a ver si sabes esto que suena, a ver de qué estamos hablando, mira. Just to hear you breathing. Esto es de Aerosmith.
1: Armagedón.
0: Ahí lo tenemos, Armagedón. Bien. Experta, a lo mejor te vamos a renovar para otros cursos escolares, porque mira, esta mujer sabe cosas, ¿eh? Armagedón también, nunca está de más volver a verla.
1: Nunca está de más. Es un clásico y a los amantes del género, pues siempre gusta.
0: ¿Te ha gustado el juego, Belén?
1: Me ha gustado, se me ha hecho muy corto.
0: Vamos a hacer una cosa, Belén, porque tú sabes que nosotros también tenemos un problema, que es el tiempo, siempre, ¿vale? Entonces, a ver si en agosto, que vamos a tener un poquito más de tiempo de programa, vamos a tener WhatsApp de nuevo, podríamos a lo mejor jugar otra vez y que participen desde casa. Si te ha gustado, lo podemos consolidar. Yo me comprometo a prepararte una cortinilla, ¿vale? Con lo de adivina, ¿no? Que
1: adivina quién soy.
0: Eso, ¿vale? Y lo hacemos así, ¿vale? Pero antes, la que te va a dar el éxito o el fracaso. Atiende. Esto que suena, que pelíes. A ver, estos primeros acordes. Algo que pisa. Un suelo que está de aquella manera. Hay armas de por medio. Te voy a dar el dato. 1900... ¡Ay, qué susto! 1991. Tiene parte 1, parte 2. ¡Uf! Te estoy poniendo en una situación complicada. La frase de despedida ha marcado un antes y un después en la vida de muchas personas. Belén, te está jugando tu renovación.
1: Estoy muda.
0: Es un personaje.
1: Qué tensión.
0: Arnold.
7: Hasta la vista, baby.
1: Terminator.
0: ¡Oh! Lo ha dejado caer ahí. Ella lo sabía, pero Arnold Schwarzenegger. Hasta la vista, baby.
1: Me estás echando.
0: Lo ha pillado, ¿verdad? Lo ha pillado. No hace falta que hoy nos pongan ni efectos ni nada, ¿vale? Sayonara, baby, era también, ¿no? Belén, era como el juego que te hemos hecho hoy, pero para que no te quedes con mal sabor de boca, como que te echamos. ¿Tú quieres alguna recomendación? ¿Quieres aprovechar tus últimos 20 segundos o lo que tú quieras? Es tu sección.
1: Volveré.
0: Mira, ahí lo deja. Pues nos hemos comprometido, Belén, que con tu volveré de Almodóvar te tendremos.
1: De Almodóvar. Oye, Belén, tu actual mujer te ha culturizado mucho, ¿eh?
0: Mi actual mujer, déjala estar, ¿vale? Deja mi actual mujer. Belén, vamos a comprometernos a que esta sección, si te ha gustado, la retomamos de nuevo en agosto cuando vengas y lo podemos compartir, abrir a la audiencia, y creo que puede ser una nueva sección que a lo mejor funciona, ¿vale? Porque hemos aprendido muchas cosas.
1: Totalmente.
0: Hemos aprendido que el 13 es un gran número.
1: 12 más 1.
0: 13 versiones de esto no lo sabía yo. Esto es pulseras rojas. Y si te parece bien, va a ser mi recomendación. Porque no la tenía yo presente en este juego, pero creo que merece la pena siempre y vincula mucho contigo, con la salud, con el cuidado, con las relaciones interpersonales. ¿Te parece que esta sea recomendación para hoy?
1: Me parece, porque además nos pone en el lugar de estas personitas, de estos chicos, y nos enseña mucho de lo que es y lo que no es la vida.
0: Pues esta pedazo de experta es nuestra doctora cine, Belén Alonso. Gracias y te esperamos pronto, ¿vale?
1: Mil gracias a vosotros.
0: Y así terminamos el programa de hoy. La semana que viene, más. Y como siempre, intentaremos que mejor. Voy a terminar de una forma quizás poco ortodoxa, porque aunque siempre le decimos a nuestros invitados cuando vienen más de una vez que repetir en Gente Seria es bien, las canciones sí que no las solemos repetir, pero a mí es que me ha apetecido terminar el programa tal y como lo comenzamos. Con ese buen rollo que solo los hombres G saben darnos. ¿Quién sabe? Quizás te incorporaste más tarde y no lo disfrutaste, así que tanto para los más madrugadores como para los que no, esto ha sido Gente Seria. Yo soy Dani Mesa y así de bien nos hemos sentido. Así, como nos los cantan ellos. Hasta el sábado que viene Gente Seria. Sean felices.

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1: Son las 8 en Canarias.
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1: Muy buenos días, bienvenidas, bienvenidos a Tiempo de Alisios, edición verano y más alisio que nunca, refrescante, ligero, vigorizante. Hasta las 11 les acompañamos, son 3 horas por delante, que arrancaremos enseguida con la tertulia de verano que integran periodistas de las islas. Además, escucharemos la canción que en esta ocasión lleva al creativo Besai Fernández a un verano de su vida, muy especial para él. Y a partir de las 9 abordaremos mitos del verano. El famoso líquido azul, la piscina, la zanahoria y su relación con el bronceado, los mosquitos y la sangre dulce, los tiburones y el reclamo de la sangre. Plantearemos qué hay de verdad y qué de mentira en estos y otros temas, los que ustedes mismos nos planteen al 628-515151. Anímense y escríbanos sobre los grandes mitos del verano que les han acompañado durante su vida. Por cierto, ¿la IA es machista? ¿Verdadero o falso? Lo analizaremos con la catedrática Karina González, investigadora, catedrática de Arquitectura y Tecnología de Computadores, especializada en aplicación de técnicas de inteligencia artificial. Eso será a partir de las 10, cuando también jugaremos en nuestro concurso de preguntas, respuestas y variedades en general. Y ojo, que tenemos previsto cerrar el programa con Elvis Crespo, que va a actuar en Tenerife hoy, en el Tenerife Cook Music Fest. El artista puertorriqueño regresa a Canarias para su único concierto aquí este verano, tras su colaboración con Quevedo en el exitoso tema, recuerden, La Graciosa.
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0: empezamos. Sabemos que se les van los pies, pero que no les lleven muy lejos, de hecho que no les muevan del sitio, porque por aquí vamos a conocer ya las temperaturas que nos van a acompañar en las siguientes horas con Emilia González, meteoróloga de la Radio y Televisión Canaria. ¿Qué tal? Muy buenos días, Emilia.
1: ¿Qué tal? Buenos días. Este va a ser un fin de semana de pocos cambios, aunque no vamos a pasar tanto calor como durante la semana. Si es verdad que las temperaturas van a volver a superar los 30 grados en puntos de medianías del sur de Tenerife, de Gran Canaria o en el sur de Fuerteventura. No así en la costa, donde los alisios además van a ayudar a refrescar el ambiente. Unos alisios que van a soplar con cierta intensidad a última hora de la tarde de este sábado, también el domingo en el extremo noroeste y sureste, en los canales entre islas, y esas rachas podrían llegar a superar los 80 kilómetros por hora de forma puntual, también en el centro sur de Fuerteventura y de Lanzarote. La nubosidad no va a ser importante, la veremos a primeras y últimas horas en la cara norte de las islas, de mayor relieve, y también en la cara oeste de Fuerteventura y Lanzarote, pero enseguida tenderá a despejarse. En el resto habrá sol y calima, que va a ir a más durante el fin de semana, sobre todo el domingo, desde Fuerteventura y Lanzarote hacia el otro extremo, hacia La Palma y el Hierro. En cuanto a la situación marítima, en los canales entre islas habrá olas en torno a los 2 metros de altura y en el norte en torno al 1,5 metros. En las costas del sur mejorará con marejadilla.
0: Bueno, pues las temperaturas van a mantenerse más o menos igual y por aquí seguimos más o menos los de siempre. María López a los mandos técnicos, Mónica Bolaños en la producción, Lucía Suárez que se incorpora en las redes sociales y Javi Cruz al pie del cañón en la redacción. Hasta ahí nos vamos para repasar las noticias con las que despierta este sábado 18 de julio. ¿Qué tal, Javi? Muy buenos días.
2: Hola, muy buenos días.
0: No estaremos nosotros en uno de ellos, pero hay programados 4.000 vuelos en esta operación salida en Canarias.
2: No tenemos esa suerte. Los 8 aeropuertos canarios operarán este fin de semana, el 3 de julio, un total de 3.943 vuelos. Hoy hay programados 1.340. Es un 4% más que hace un año. En comparación con el mismo fin de semana de 2025, el mayor crecimiento lo está registrando el aeropuerto de Gran Canaria con 81 operaciones más. Por el contrario, desciende ligeramente la actividad en Tenerife Sur con 21 vuelos menos. El aeropuerto con mayor actividad este sábado será, como decimos, el de Gran Canaria con 385 vuelos. Le sigue Tenerife Norte con 240 y Tenerife Sur tiene programados más de 200 vuelos. Lanzarote opera 211. Le siguen Fuerteventura, La Palma, El Hierro y también La Gomera.
0: Más cosas. Fernando Clavijo celebra que Bruselas prorrogue hasta 2035 la exención de las RUP en las tasas de emisiones.
2: La Comisión Europea propone ampliar hasta 2035 la exención de las tasas por emisiones para los vuelos y barcos que conectan Canarias con la península y con otros territorios nacionales. El presidente autonómico, Fernando Clavijo, celebra esta decisión porque considera que va a ayudar a evitar un encarecimiento del transporte. Aunque el gobierno de Canarias pedía que la medida fuera permanente, valora positivamente que se prolongue 5 años más.
3: Como saben, nosotros defendíamos la exoneración porque nuestra condición y lejanía geográfica no va a cambiar en el tiempo, pero al menos esa deadline, esa fecha tope del 30, pues bueno, conseguimos ampliarla al 2035, ¿no? Que podamos seguir trabajando para la exoneración definitiva de los ETS, dada nuestra condición de región ultraperiférica.
0: En la crónica política, palabras de Feijóo durante el acto de presentación de la candidatura de Carmen Pérez a la alcaldía de Santa Cruz de Tenerife.
2: La actual concejala de Desarrollo ha señalado que viene a despertar todo el potencial de Santa Cruz de Tenerife para convertirla en líder de Canarias. Ayer Carmen Pérez era arropada por el líder nacional del partido, Alberto Núñez Feijóo.
4: No vengo a romper nada, vengo a dar el impulso que Santa Cruz necesita, vengo a dar el impulso que esta ciudad necesita para despertar todo su potencial.
0: Más cosas. Comisiones Obreras alerta de los bajos salarios en Canarias y defiende su rechazo a firmar convenios con subidas inferiores al salario mínimo interprofesional.
2: La secretaria general de Comisiones Obreras en Canarias, Vanessa Fraija, ha asegurado en esta radio pública que la situación económica de muchas familias canarias sigue siendo complicada pese a las buenas previsiones de crecimiento económico y el aumento de los beneficios empresariales. Exige Fraija medidas reales y no ficticias.
5: La receta es que se haga justicia con la población y la ciudadanía en Canarias. Desde luego, lo que sí sigue subiendo la cesta de la compra, empeorando las condiciones laborales de los trabajadores, los servicios públicos, el estado de bienestar, el problema de la vivienda, y al fin y al cabo lo que nosotros exigimos son medidas reales, que no sean ficticias, que haya grandes acuerdos entre todos los grupos parlamentarios, porque la sociedad en Canarias lo necesita.
0: Y atentos porque puede salvar vidas. 4.000 personas descargan la app Ariadna en una semana.
2: Una herramienta que va a ayudar a reducir los tiempos de respuesta ante una parada cardíaca y aumentar así las posibilidades de supervivencia de la persona afectada. Del total de personas que han descargado ya esta aplicación, unas 1.000 son voluntarias que podrán ser activadas por el Servicio de Urgencias Canario para acudir al lugar de la emergencia hasta la llegada de los sanitarios. Noemí González es la directora del SUC.
6: Y en Canarias tenemos registrados 3.999 voluntarios, de los cuales 1.000 son colaboradores. O sea, son 1.000 personas en Canarias que estarían dispuestas a dar reanimación cardiopulmonar.

0: concejala de Desarrollo Energético.
1: Nuestra ciudad tiene sol, tiene viento, tiene todo ese potencial para cambiar esta realidad. Por eso con esta herramienta vamos a impulsar las comunidades energéticas para que nuestra gente pague menos factura de la luz, vamos a impulsar las energías renovables, vamos a mejorar la eficiencia y apoyar al consumo local de energía.
2: Y apunten en su agenda, la Casa del Ganadero acoge una nueva edición de la Feria Agroganadera de Tenerife, Fagate 2026.
0: La Casa del Ganadero en La Laguna acoge este fin de semana una nueva edición de la Feria Agroganadera de Tenerife, Fagate 2026, cita clave que año tras año se consolida como el gran punto de encuentro de la ganadería canaria. El objetivo es poner en valor el sector primario y las razas autóctonas canarias y también acercarlo a la ciudadanía. Hasta mañana se podrá disfrutar de más de un centenar de actividades. Narváez Quintero es el consejero de Agricultura.
3: Todos los que nos visiten podrán conocer el producto, podrán conocer cómo se elabora ese producto, podrán conocer las razas que promueven ese producto, darle valor y al final poder tener un sector fuerte en todas las islas, un sector que genere economía, pero que también genere rendimiento económico para los que lo trabajan.
2: No, Javi, pues no volamos en ninguno de esos 4.000 vuelos programados para este fin de semana, pero tenemos Fagate.
0: Nos vamos con 2026. Clemente Fagate, sí, claro.
2: Vamos con Clemente González después. Pero antes escucharemos las noticias en el boletín de las 9, si no nos pidiese paso porque se produjera una novedad, ¿de acuerdo?
0: Así será hasta las 9.
2: Hasta luego, son las 8:10. Enseguida vamos con nuestra tertulia de periodistas. Ya están por aquí preparados. Vamos a saludarlos para que sepan ustedes desde sus casas o donde nos escuchen que sí que están. Jorge Verástegui, ¿qué tal? Muy buenos días, bienvenido. Jacobo González, ¿cómo estamos? ¿Qué tal?
4: Buenos días.
2: Buenos días. Y Carmen Vecino, ¿qué tal? Carmen, buenos días.
5: Buenos días, aquí solita.
2: Aquí solita, ¿no? Bueno, normalmente cuando hablamos con los humoristas los domingos y alguien se queda en alguno de los estudios solo le ponemos el muelle de San Blas de Maná, pero no lo tenemos preparado en esta ocasión porque nos parecía muy serio y tantos temas serios que hay que desgranar, pero les agradezco de antemano que estén por aquí porque sí que se nota ya, ¿eh? El bajón de, en fin,
6: del verano.
2: Aquí estamos para subir, ascender. 8:11. Hacemos una pequeña pausa y enseguida vamos con los contenidos de la tertulia.
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0: Son las 8 y 14 minutos y si son ustedes oyentes habituales, que esperamos que sí, sabrán que esta edición verano de Tiempo de Alicios la estamos arrancando los sábados con una tertulia, una conversación, un rato juntos, en definitiva, entre periodistas de las islas para analizar la actualidad, cosa harto difícil quizás hace unos años, por aquí hay algún compañero veterano que puede quizás dar fe de ello, pero no en estos tiempos que corren porque no decae la información, no se va de vacaciones desde hace algunos veranos. Como decíamos antes, está con nosotros Carmen Vecino, periodista, docente, también Jorge Verástegui, docente de la Universidad de La Laguna, y Jacobo González, que es redactor de la televisión canaria en la isla de Fuerteventura. Pues eso, seguro que alguno de ustedes se comió aquello de los agostos, donde lo más reseñable era quizás la inauguración del alumbrado de alguna plaza del pueblo. ¿O no?
1: Sí.
0: Sí, ¿no?
2: Sí, además,
0: pero no es el caso.
2: Hemos cogido agostos muy, muy deplorables. Vamos, que no entendías cómo la gente ponía la radio o compró un periódico.
1: Sí, que había que buscar temas además como fuera, ¿no? Pero desde que Pedro Sánchez convocó las elecciones aquellas, ¿no? Yo creo que
0: ha venido a echarle un poquito de salsa, ¿no? Al asunto. Bueno, no es así, desde luego, hoy en día la situación. Tenemos los periódicos desplegados por la mesa con amnistía, amnistía y más amnistía, por ejemplo, para empezar. No sé si quieren por ahí hincarle el diente. A ver, Jorge.
1: Bueno, estaba pensando yo en el tema de la amnistía, que estamos en un momento en el que de transición, o sea, digamos, si España no estuviera tan enconada, si las cosas no estuvieran tan enconadas, yo creo que esta sería la oportunidad un poco de pasar páginas sobre la cuestión de la amnistía, que generó durante un montón de tiempo mucho debate sobre lo que Pedro Sánchez había dicho que no quería hacer y que al final terminó haciendo, las sesiones a los independentistas, todo ese tipo de cuestiones. Pero bueno, que al final yo creo también que, por otro lado, dos años o tres años después, da la sensación de que también la amnistía ha tenido sus frutos positivos, porque frente a cómo estaba la cosa en Cataluña hace que 2018, ¿no? A ahora y tal, pues yo creo que un poco se ha desinflamado. Pero, sin embargo, yo creo que a pesar de eso, a pesar de la sentencia que acaba de salir, tengo la sensación de que va a tardar todavía tiempo en sustanciarse en las personas, digamos, más relevantes, especialmente en Puigdemont, porque yo creo que sigue habiendo resistencia por parte de determinados sectores, sobre todo de la judicatura y del Supremo, a que esto pueda sustanciarse.
0: ¿Pero vendrá o no vendrá por Navidad Puigdemont a casa?
3: Habrá que esperar, sí. A ver si vuelve a casa por Navidad, como el turrón,
2: es
3: o
2: un
3: no.
2: Turrón
3: ¿habrá
2: un poco, que esperar? Es un turrón un poco duro de masticar.
3: Pero sin duda es un tema que está generando muchísima polémica. O sea, a pesar de que haya pasado el tiempo, estos días, con ese aval, está generando muchísima polémica.
0: Carmen, ¿tú lo ves, como decía Jorge, quizás una oportunidad de reconciliación, de limar asperezas, de hacer un borrón y cuenta nueva?
2: Soy un poco desconfiada en estos ámbitos, básicamente porque es que yo estoy convencida de que la mayor parte de la ciudadanía, y sobre todo de la gente de la calle, no entienden ahora mismo cuál es la situación en torno a la amnistía, si realmente bien significa que se perdona todo lo que ha pasado, si significa que Puigdemont se incorpora y empieza a tomar protagonismo de otra manera. Yo creo que existe bastante desconfianza y bastante desconocimiento acerca de qué puede significar esta sentencia y cómo puede afectar al desarrollo del devenir político de nuestro país.
0: En definitiva, es el aval del Tribunal de Justicia a la ley de amnistía, y no sé si consideran que debe Feijóo disculparse, rectificar, porque él fue muy insistente en arremeter contra esta normativa.
2: Perdón, ¿disculqué? No me digas palabras raras.
0: Carmen, a lo mejor entonces también hay que explicarle, pero en este caso a los políticos, el significado de esa palabra, ¿no?
2: Sí, básicamente. Y hay que preguntar cuál es el camino a seguir, y si disculparse significa reconocer que te equivocaste en un momento determinado, o simplemente que ya las cosas han cambiado y entonces hay que abordarlo de otra manera.
0: Bueno, porque él fue muy feroz en sus críticas, decía que era inconstitucional, contraria al derecho europeo, y hasta, bueno, este paso lo desmiente.
1: Sí, y sobre todo que a mí una cosa que me llama la atención es cómo se construyen un poco los relatos y las burbujas mediáticas en unos momentos determinados, ¿no? Porque cuando se planteó la discusión de la amnistía, daba la sensación de que eso era así, ¿no? De que, o por lo menos era un relato muy dominante en los medios, pues que era algo completamente inconstitucional. Y después uno va a instancias, digamos, que de alguna manera están alejadas del enfrentamiento este permanente, del contexto estatal y todo eso, y alumbran otras maneras de mirar la cuestión, ¿no? Y esta sentencia pues habla de la capacidad de reconciliar que puede tener un instrumento de este tipo. Y sin embargo, un poco volviendo a la idea que decía antes, hay determinados sectores que siguen enquistados en eso. No sé si Feijóo, porque yo creo que a Feijóo le interesa de alguna manera reconciliarse con ese ámbito político del conservadurismo catalanista y todo eso, pero mira Aznar el otro día que estaba hablando todavía de que los sediciosos tenían que pagar. Vamos a ver, los sediciosos en parte han pagado porque, no sé, estar 3 años en prisión como muchos líderes independentistas.
0: Los que no pagaron, Jorge, discúlpame, fueron los de la amnistía fiscal. Ya, esa parece que levantó menos ampollas, claro, ¿no? Y quizás nos afectaba más. No,
1: yo pienso lo que es pasar 3 años en prisión y se me ponen los pelos de punta, ¿no? O sea, que no creo que no hayan pagado, ¿eh? Y bueno, entonces no entiendo por qué hay determinados sectores que no ven aquí una oportunidad. Y solo lo entiendo en el contexto de que a lo mejor, bueno, puedan creer que venga Puigdemont pueda facilitarle un poco la historia pues al gobierno, mejorar las relaciones con Junts, algún tipo de cuestión de eso. Pero si no, no entiendo por qué no ven una oportunidad aquí, ¿no?
0: Bueno, quizás la oportunidad que se ve es la de emprender esa carrera hacia las elecciones de una forma más madrugadora, ¿no? Con esta coyuntura, y es algo que sí que está haciendo el Partido Popular. Está Feijóo presentando a sus candidatos, aprovechando, como decimos, esa coyuntura, tal vez, que pone al PSOE en el punto de mira, aunque creo que las encuestas no están penalizando de momento muy duramente a los socialistas, paradójicamente, si se analiza, ¿no?, por ahí.
1: A mí me resulta muy llamativo eso, sí. Me resulta llamativo, me parece increíble en términos sociológicos la resistencia que tiene el PSOE de las cuestiones que le rodean, siendo unas más graves que otras. Pero tiene una fortaleza que yo creo que al PP les tiene muy desconcertados, ¿no?
3: A ver cómo va evolucionando todo, pero sin duda sí que es bastante llamativo.
0: Bueno, yo les adelanto que para la próxima semana tenemos una agenda de lo más calentita con la declaración de Jessica Rodríguez, la expareja de Ábalos, Joseba García, hermano de Koldo, Ignacio Saldívar, ex alto cargo del ADIF, el lunes en la Audiencia Nacional. El martes, también en la Audiencia Nacional, le toca a Julio Martínez, imputado por el caso Plus Ultra. El miércoles será el turno de escuchar el Consejo de Ministros en la Moncloa, a ver qué sale de aquí. Y en el Senado, Cristina Narbona, la presidenta del PSOE, va a comparecer en la comisión del caso Koldo. Y por si les parecía poco, el jueves habrá pleno en el Congreso donde se volverá a debatir y votar la senda de estabilidad presupuestaria. Bueno, pues eso, que es lo que decíamos al principio, ¿no? No es un verano tranquilo, Carmen.
2: ¿Y a ustedes les extraña que la ciudadanía no entienda absolutamente nada? Porque cuando te planteas qué es lo que viene la semana que viene, la gente empieza a pensar, bueno, ¿y esto con qué estaba vinculado? ¿Esto qué tiene que ver? ¿Esto va a suponer que cambia algo? ¿O simplemente es que entramos damos un pasito más en la polémica y bueno, pues si alguien quiere enterarse tendrá que leer los libros de historia de dentro de una década?
0: De todas formas, ahí podemos mirarnos a nosotros mismos. ¿Qué papel tenemos los periodistas para hacer esto masticable?
2: muy un papel muy importante, pero es que básicamente es que esto no hay quien lo mastique, sinceramente.
0: se hace bola
2: totalmente. O sea, cuando tienes que poner, a ver, resumamos, resumiendo, ¿qué dice el otro? ¿Qué es gerundio? Porque el otro día me estaban hablando del superuso de los gerundios. Pues esto, resumiendo, todo lo que hay, que si los ábalos, las yésicas, las begoñas, tú dices, ¿y la realidad de la ciudadanía dónde queda? ¿El análisis de la realidad de la ciudadanía dónde queda?
0: Pues te cuento que aquí hay una realidad aplastante y demoledora, y es que Canarias se mantiene como una de las comunidades más caras para vivir del alquiler en España. Estamos hablando de un precio medio de 1.154 euros.
2: Claro.
0: Estamos todavía subiendo más y más el precio del alquiler en la vivienda.
2: Pero las viviendas son más caras, la comida es más cara, los sueldos son más bajos. O sea, ¿me quieres explicar cómo compaginamos todo esto y cómo le decimos a la gente que efectivamente Canarias va bien y además el turismo sigue siendo el motor que nos alimenta? ¿Nos alimenta si estamos pasando hambre?
3: La verdad que está siendo una situación completamente insostenible. O sea, el tema de los alquileres, la verdad que está ocasionando una de problemas, en el sentido de que mucha gente se sigue viendo obligada a compartir piso, gente que no tiene opción siquiera de compartir piso, no sé dónde vamos a llegar, sin duda.
0: Uh-huh. Sí, sí, sí. Se dan situaciones insólitas, como por ejemplo sanitarios, profesores, ustedes que se mueven en el mundo de la docencia, que directamente rechazan destinos porque no pueden acceder a una vivienda.
1: Claro, y además que ya no es, o sea, es una cosa que afecta a sectores muy amplios de la población, a clases sociales muy diversas, no es una cosa muy localizada, no es una cuestión solo de ingresos muy bajos, no, es una cuestión y además generacional, o sea, de muchas generaciones, o sea, porque yo pienso tengo 45 años, yo pienso en mucha gente de mi alrededor, pues no tiene casa, o sea, porque ya no es solo la gente joven que tiene ahora 30 años y se incorpora al mercado de trabajo y la dificultad que tiene, no, o sea, llevamos acumulando varias crisis que nos han golpeado desde el año 2008 y en realidad nunca nos hemos recuperado de esa situación. Y claro, y la vivienda no ha dejado de crecer y no ha pasado de, o sea, y digamos, y se ha convertido en un objeto de lujo, ¿no? En realidad un objeto de lujo. Entonces, ¿cómo hacen frente a esas generaciones? Pues yo lo estaba pensando el otro día, yo no tengo casa, ¿no? Y digo, claro, pues supongo que si yo vivo más que mi madre, en algún momento heredaré y entonces tendré dinero para comprar algo, ¿me entiendes?
0: No, ojo, es que ya está siendo...
1: Y esa es lo que va a ser la única...
0: La tabla de salvación está siendo esa, la herencia.
1: Efectivamente.
2: Claro, pero no, ustedes se plantean que tenemos que cargarnos a nuestros mayores para poder tener un mísero colchoncito al que agarrarnos si queremos modificar nuestra forma de vida. O sea, es que esto es absurdo, es una situación absurda.
0: Bueno, Carmen, que tampoco nos sale a cuenta, porque si no, ¿quién se encarga de los niños? Porque como la conciliación tampoco es posible, no podemos prescindir, ¿no?, de los abuelos.
2: Pero es que eres muy osada, quieres tener casa y niños.
0: pido mucho.
2: Pues que, de verdad, lo tuyo es... No, el tema es muy, muy complicado y, sobre todo, nada factible a corto y a medio plazo. Bueno, ya de a corto plazo nada, pero a medio o a largo plazo, porque la realidad es esa. O sea, ¿ustedes han contabilizado cuántas veces nos han dicho que iban a construir casas en algún sitio? Porque ya ni siquiera te digo en las cercanías de una gran capital, sino que si estamos hablando de que en determinadas poblaciones pequeñas, pueblos, es donde está subiendo más el precio de las viviendas. O sea, antes te decían, no, pues tú lo que pasa es que lo que eres un egoísta porque quieres vivir en Las Palmas de Gran Canaria, vete a Guía, vete a Teror, vete a dónde, si está ya todo igual. Todo sí, igual.
0: Un cambio, exacto, es un cambio del paradigma importante. Ya los alquileres están al mismo precio en cualquier lugar. No hay diferenciación entre barrios o el centro de las ciudades. Está caro en todos lados.
3: Mira, yo acabo de hacer una búsqueda rápida en un conocido portal web, ¿no?, de alquileres. Lo voy a trasladar a Puerto del Rosario, a Fuerteventura. En este caso he encontrado solo 15 anuncios de pisos, en este caso en alquiler. El más barato, 190 euros. El más caro, 1.200 euros. Y estamos hablando de pisos de entre 43 y 95 metros cuadrados. O sea, una cosa completamente desorbitada. ¿Quién va a poder pagar 1.200 euros de alquiler por un piso de 60 metros cuadrados?
2: Bueno, y si es un sueldo, además, prácticamente,
3: claro,
2: ¿no?
3: Claro, claro. O sea, que al fin y al cabo puede ser el sueldo de una persona. También hay que recordar que el salario mínimo interprofesional en España ahora mismo está fijado en 1.220 euros.
2: Bueno, entonces, según ustedes, ¿cuál es la solución? ¿Poner topes a los alquileres, a los precios?
3: Yo pienso que debe ser una de las soluciones, sin duda.
2: ¿Y por qué no se toma?
4: Pues porque la vivienda, es la propiedad es privada. O sea, tú no le puedes decir a nadie que con, en lógica, que no puede subir el precio del alquiler de la casa que tiene, que ha heredado o que ha conseguido ganarse, que ha conseguido comprar. Es que se dice muy alegremente lo del poner topes.
1: Bueno, pero de todas maneras, la propiedad es privada, pero está sujeta a un interés general. O sea, en la Constitución habla de la propiedad. O sea, digamos, la propiedad privada no significa que porque tú tengas una propiedad privada puedas hacer absolutamente lo que quieras. Digamos, la cuestión del interés general está por ahí también. Y yo creo que un poco la ley esta de vivienda que se aprobó en el anterior gobierno y que permitía topar los precios en determinados sitios, yo creo que va un poco... Con esa visión. Lo que pasa es que, claro, si el tope lo tiene que solicitar la comunidad autónoma o lo tiene que aprobar la comunidad autónoma, y la comunidad autónoma la gobierna otra persona distinta de quien está en el gobierno estatal, pues en el fondo, pues claro, pues yo lo que creo que este es el típico asunto que debería generar un pacto de Estado. Pero lo que pasa es que las relaciones entre las... Pacto de Estado, no solo PP-PSOE, sino entre fuerzas de izquierda y derecha, me refiero, en su conjunto, ¿no? Lo que pasa es que las relaciones están tan deterioradas y estamos en este impas de que parece que hasta que el PP y Vox no lleguen al gobierno, las relaciones con el PSOE no van a ser posibles, que este tipo de políticas no se ponen en marcha. Ahora ha habido un plan de vivienda estatal que parece que las comunidades autónomas se han acogido. Creo que son 7.000 millones de euros de aquí a 2030. Pero bueno, pero es verdad que, como dice Carmen, promesas se han hecho muchas y se sustancian pocas cosas. A mí lo que me parece increíble es que no... O sea, digamos, viendo el fenómeno que es esto, o sea, el problemón que es esto, no haya una conciencia en los actores políticos de que hay que hacer como una política realmente revolucionaria, transformadora, como yo que sé, como cuando después de la Segunda Guerra Mundial los gobiernos europeos se pusieron a hacer vivienda pública en masa, ¿no? No está esa conciencia en los actores políticos de que hay que hacer eso, y tampoco nosotros, la ciudadanía, conseguimos que vayan a hacer ese tipo de cuestiones. No forzamos la agenda.
2: Sí, sin embargo, no siempre es una cuestión de no entenderse diferentes administraciones. A veces se puede bajar un escalón más y hablar de que no se declaran esas zonas tensionadas, incluso en los propios ayuntamientos donde gobierna el partido que ha llevado a cabo esa ley para poder permitir esos topes a los que te estabas refiriendo. Entonces, hay algunas
1: como
2: contradicciones.
1: Como la Laguna, por ejemplo, dice.
2: Por ejemplo.
1: Pues no, lo digo. No, porque es verdad, en la Laguna no se hace. Supongo que también porque gobiernan con otros, o sea, y no. Pero yo estoy totalmente de acuerdo. Yo creo que es llamativo que la Laguna no se declare zona tensionada, ¿no?
3: Bueno, en Las Palmas de Gran Canaria estaban ahí en camino, pero ahí parece que se quedó. No sé muy bien cuál ha sido el motivo. No sé si...
4: Los caminos del Señor son inescrutables. Es que cada vez que amenazan con hacer algo, siempre pasa algo que otra cosa que lo lleva a lo contrario. Pero si es que no es solamente construir, que ya se podría construir y que los constructores te dicen que son las administraciones las que tienen que favorecer el que se pongan en marcha reglamentos que agilicen la aprobación de suelo y la aprobación de viviendas. Es simplemente que es que hay zonas de la ciudad, en Las Palmas de Gran Canaria, zonas de la ciudad que están desde hace años en fase de tenemos que arreglar esto. Tenemos que arreglarlo porque las viviendas se nos están cayendo a cachos y hay que mejorar la situación. Pero bueno, está ahí, abandonadas
2: que hay, Carmen.
4: Abandonadas, y hay cosas muy abandonadas en Lanzarote y en Fuerteventura. Yo cada vez que voy a Lanzarote y paso por determinadas zonas, digo, pero ¿cómo se puede sobrevivir con este entorno
2: tan deteriorado, porque esto tiene que afectar psicológica y humanamente a los ciudadanos de la isla, porque pasar por aquí y ver esto...
0: Claro, testimonio de primera mano, ¿cómo eres tú, Jacobo? ¿Cómo está ahora mismo Fuerteventura?
3: Mira, volviendo a Puerto del Rosario, ya que estábamos hablando hace unos minutos de Puerto del Rosario, en Puerto del Rosario hay muchísimas viviendas cerradas por completo, en estado de abandono que llama la atención, verlas desde fuera, cómo estarán por dentro, y también incluso edificios, si es verdad que los edificios de Puerto del Rosario no son muy, muy altos, 2-3 plantas, pero edificios completos que están completamente cerrados, muchos locales también cerrados desde hace años, porque se ve desde fuera. Tampoco he visto que, por ejemplo, los locales se quieran transformar, por lo menos en Puerto Rosario, en viviendas, como sí que se está haciendo en Las Palmas de Gran Canaria, se está haciendo en Santa Cruz de Tenerife. Allí no, y es una cosa que me llama la atención. Y el tema también, fuera de Puerto del Rosario, casas abandonadas que se están cayendo literalmente a trozos. O sea, es que no sé qué puede... Entiendo que serán casos pues particulares, ¿no? Pero desde las administraciones... Parece que no hay preocupación o interés para intentar recuperar esas viviendas, ¿no? Fomentar que la gente pueda arreglarlas y que se puedan habitar definitivamente con las casas de viviendas que hay.
0: Los locales que citas, perdón, ese es otro melón que podemos abrir, porque muchos especuladores están adquiriéndolos a un precio menor y después convirtiéndolos en lugares habitables, en viviendas que ponen al precio del mercado, es decir, desorbitado, inaccesible para la mayor parte de la gente.
1: Sí, yo hace poco fui a Madrid a ver una amiga y me pareció increíble Carabanchel, pero vamos... lleno absolutamente de locales ya convertidos en calles convertidos en viviendas, porque aquí sí está ocurriendo, pero empieza, pero es que aquello era un
0: fenómeno. Y todo llega.
1: Todo termina llegando, ¿no? Yo lo que siempre era lo de las casas abandonadas, porque Puerto Rosario, pero por ejemplo, yo qué sé, La Orotava, la calle de mis suegros, donde viven mis suegros, hay 4 casas antiguas abandonadas. Algunas casas
3: casonas
1: bastante grandes, alguna de ellas incluso que se ocupó en determinado momento. Es verdad que después hablas y te dicen, bueno, porque claro, porque tiene varios herederos, y entonces sí, los herederos no se ponen de acuerdo, X herederos está en Venezuela, y esto un poco lo conecto con la idea de lo de la propiedad privada. Claro, también habría que ver cuánto tiempo, también habría que tasar cuánto tiempo puede estar una casa abandonada, o a lo mejor es expropiable cuando pasa un tiempo determinado. Me refiero, elementos, digamos, que incidan
0: incluso en la argumentando la seguridad.
1: Claro, abandonada.
2: Pero eso me gustaría a mí saberlo, porque yo no lo tengo claro. Estamos diciendo que las viviendas tienen que tener el precio tasado para que se puedan poner y ser asumibles el alquiler o la venta. Pero no hay una forma humana de multar a quien mantenga las viviendas en estado tan precario que corras el riesgo de que te caiga un cascote cuando pasas a su lado. Porque eso supongo yo que tiene que haber alguna forma, lo mismo que tiene que haber alguna forma de forzar a las administraciones a dar los permisos de construcción, la ocupación del suelo, etcétera, etcétera, etcétera, etcétera. Tiene que haber una forma de que si tú tienes una vivienda y en 20 años no la pones al mercado, que te la puedan expropiar. Porque no es por nada, pero es que la expropiación no es una cosa de gracia, no es un holgorio, es una forma de sobrevivir los ciudadanos y las administraciones.
0: Bueno, estamos consumiendo ya el tiempo de la tertulia, se nos está pasando volando, son las 8:38, decíamos al principio que temas hay a pesar de la época, y muchísimas gracias a la disposición de nuestros contertulios, porque insistimos, de corazón agradecemos su asistencia aquí en los estudios. El periodismo, queríamos resaltar que también da para contar historias hermosas, como por ejemplo Jacobo González, las que has contado tú desde las cámaras, ¿no?, de la televisión canaria, esta migrante que ha regresado a la isla de Fuerteventura después de 20 años para reencontrarse con la familia que en su momento la acogió. Y ella llegó en patera a Fuerteventura y dio a luz al día siguiente, ¿no? Sí. A su hija, que también la acompañó.
3: Sí, ella llegó en patera en el año 2000, concretamente el 2 de abril del 2000, a la playa de Butuyondo, acompañada de otras cuatro mujeres. Ella estaba en avanzado estado de gestación. Una vez que llega a Fuerteventura, al sur, pues la trasladan al hospital. Y es al día siguiente, el 3 de abril, cuando su hija, Merian, nace. Entonces, habrán vuelto después de 24 años, porque estuvieron en Fuerteventura hasta 2002. Esos dos primeros años en España, en Canarias, estuvieron acogidas por una familia majorera y regresaron hace unos días para reencontrarse, ¿no?, con esa familia majorera. En todo este tiempo han estado en contacto, sin duda, pero no se habían visto en persona de nuevo. Y también para reencontrarse con la isla, porque lo que me comentaban es que Fuerteventura, el haber llegado a Fuerteventura, les había cambiado la vida de alguna forma. Cintia, que es la mamá, Cintia Ubabor, procede de Nigeria y, claro, se vio obligada a huir por la situación que había en aquel momento y que sigue habiendo, porque también me lo comentaban, que la situación en el país sigue siendo bastante preocupante. Hay familiares, hermanos de Cintia, que siguen estando allí, que no han podido abandonar el país, otros que no quieren hacerlo, pero sí que también me comentaban eso, que la situación allí es bastante bastante complicada.
0: Sin duda. Y fue acogida además por una familia muy numerosa.
3: Sí, una familia muy grande. No recuerdo ahora mismo con exactitud el número de integrantes de la familia, pero sí que es una familia muy numerosa. Y bueno, las acogieron sin duda como dos hijas más.
2: Uh-huh. Sí, la generosidad tiene mucho que ver también con el volumen de personas que hay en una familia, porque se crea un tejido de sostén que ayuda. Se ayudan entre ellos, pero son capaces de ayudar a dos, a tres y a cuatro personas más. Bien. Con tal de sacarlas de situaciones tan precarias como la que puede ser la de los países africanos.
0: Bueno, la vida le cambió muchísimo. Ella actualmente
3: está aquí en España, concretamente en Galicia. Ajá. Ella estuvo unos años en Madrid. Cuando se fue de Fuerteventura estuvo un tiempo en Madrid, porque sí que tiene una hermana en Madrid que sigue viviendo allí. Ella después ya se traslada a Galicia. Allí, bueno, se afinca, se casa. Hace su vida junto con su hija, que también Merian, pues crece en Galicia. Y actualmente Merian, pues, trabaja en Bruselas, en Bélgica. La verdad que tienen ahí la vida ahora mismo entre Galicia y Bélgica, y también, sin duda, en Fuerteventura, porque ahí queda algo, ¿no?
0: Que encontraron mucho más cambiada después de estos 20 años que probablemente Nigeria, ¿no? De donde habían salido en su momento. Bueno, pues, como decimos, se nos está agotando el tiempo, pero hay que hacer una mención al fútbol, al partido de mañana. No sé si son muy futboleros ustedes, pero verán el partido sí o sí.
1: Yo la verdad que no soy muy futbolero, pero sí veo los partidos.
3: Yo tampoco,
1: de la selección.
3: Pero
1: sí las veo y me gusta verlos, o sea que...
2: A ver, ¿cómo venimos a estas tertulias sin ver el fútbol primero? A estas y a otras tertulias similares, y lo primero que me van a preguntar es que cuál es la porra que hago para ver cómo termina España.
0: No será esa la única razón por la que veas los partidos, ¿no? Por la que estés siguiendo la Copa este año.
2: Pero
0: me da la sensación de que estás siguiendo...
2: Pero básicamente tiene mucho que ver. ¿Sí? Con eso.
0: O sea, es por hacer la tarea, porque tú eres...
2: Claro, yo soy una niña muy obediente.
0: Bueno, yo tengo la impresión, ustedes me lo pueden desmentir, pero tengo la impresión de que este Mundial sí ha suscitado mucho seguimiento.
3: Mucho interés, sin duda. O sea, en redes sociales, bueno, en mis redes personales, todo el mundo volcado con el Mundial. No sé, me ha llamado especialmente la atención, porque percibo un sentimiento futbolero y de unidad, más allá también de las redes sociales, fuera de ellas, impresionante.
1: Sí, sí,
0: bueno, y nos da para aprender también, fuera del ámbito deportivo. Por ejemplo, hay plataformas relacionadas con el turismo que dicen que se han disparado las búsquedas de vuelo, pues a Nueva York, por supuesto, claro. Pero, por ejemplo, también a otros destinos un poco más escondidos, como puedan ser Cabo Verde o Senegal.
1: Sí, es que yo creo que...
0: ¿Quién lo sabe ya dónde está Curazao?
2: ¿Quién es el que ha dicho ya?
1: No, pero es que es verdad que como que la gente está como muy conectada con las historias del Mundial, ¿no? Está muy conectada eso con que haya equipos no esperados que lo hagan bien. Después con yo creo que hay una conexión bastante grande con la selección española, en el sentido del tipo de personas que son, o aparentemente son, los jugadores, ¿no? No sé, yo creo que la diversidad, yo creo que también la diversidad de las selecciones, de la nuestra también, que es crecientemente diversa, ¿no? Yo creo que ahí hay un montón de elementos que, no sé, que están siendo positivos. Y hay una cosa que ese palco, ¿no? Mañana va a estar Trump, va a estar Pedro Sánchez, va a estar Mamdani, o sea, me refiero ahí, wow. Eso puede estar ahí como, ¿no? Eléctrico.
3: Hombre, yo creo que va a ser una imagen cuanto menos curiosa, ¿no? Habrá que verla.
4: Bueno. Por lo menos no va mi ley.
5: Siempre podría ser peor todo.
4: Que es que ahí crearía una situación de tensión bastante, bastante fuerte. Y eso sí que es lo único que de este mundial que no me está gustando, que ahí se despierta lo peor de algunos, y el tema de la perreta acerca de, pues yo no pienso animar a Argentina, pues yo no pienso animar a España, pues yo, tú lo que pasa es que no piensas directamente, bonito, o sea, punto. O sea, porque
5: están metiendo mano, claro, por los jugadores que habían sido amonestados. Sí.
4: Bueno, es que también, eso ya sí, la culpa no la tiene ni Trump, la tiene la FIFA que lo consiente. Sí. Punto, se acabó. Sí. O sea, aquí las normas son las normas, y las normas deben ejercitar y mandar en todos, incluido el rubio peligroso.
3: Totalmente de acuerdo. La verdad que me pareció una cosa bastante fuera de lugar, pero eso, que se permitiera, pues peor aún.
5: Bueno, si lo prefieren, tienen sino la gala final del concurso Miss Universo en Puerto de la Cruz, que llama la atención que esto se siga celebrando todavía.
3: Hasta las alturas de la vida.
5: A estas alturas.
4: Y yo me sorprendí, sinceramente, cuando me lo comentaste.
3: Sorprende bastante. Intentando buscarle algo positivo, la proyección turística que promocional que va a tener el municipio, ¿no? Que, bueno, no sé yo si Puerto de la Cruz necesita, pues, más promoción. Pero sí que sorprende que a estas alturas de la vida este tipo de concursos se sigan celebrando. No sé.
1: Pero a mí no... Confieso que nunca me han interesado mucho, pero ¿por qué se celebran? O sea, eso le aporta mucho a un municipio, los patrocinadores le dan mucho a un municipio, porque no creo que la gente sigue siguiendo ese tipo de cosas. Me resulta más bien una incógnita, o no lo entiendo muy
5: hay
1: bien.
5: Hay que hacer,
1: ¿no?,
5: estudios sociológicos.
1: Claro, no lo veo.
4: Sí, a lo mejor hay que ver quiénes lo siguen, o sea, cómo se valora en redes sociales, pero a mí sinceramente este tema de los concursos de belleza, pero vamos, ni de chicos, ni de chicas, ni de mascotas, no me dicen nada por ningún lado, lo reconozco.
5: Bueno, ha sido también de película lo que ha sucedido en Las Palmas de Gran Canaria, Carmen, con lo de la taza de basura, por cierto. No,
4: película.
5: No nos despidamos sin...
4: Película de terror.
5: Sin citarlo.
4: A ver...
5: Pero bueno, se me dio a solucionar.
4: Ustedes, pero es que
5: ahora
4: esto,
5: los vecinos...
4: Esto, claro, esto, pero es que esto no tiene que solucionarse. Esas son las clásicas cosas que uno piensa que si las administraciones y los políticos toman las decisiones a impulso, como decía el refrán, dice... Tiene arrancada de burro y arrancada de caballo y parada de burro. Pues esto es así. O sea, ¿cómo es posible que se tomen decisiones de poner en marcha tasas de basura o de lo que sea y tres nanosegundos después cambiar de opinión porque te das cuenta de que la has cagado? Con perdón. La fastidiaste, por decirlo mejor.
5: Bueno. Ahora, ¿no?, de todas formas, la pelota se pone en el tejado de los vecinos y las vecinas que tienen que hacer la reclamación para que se les devuelva el dinero,
4: claro,
5: que habían abonado.
4: Es que esa es otra. O sea, lo que tendría que ser es que la administración, que el ayuntamiento, devuelva el dinero de motu propio y ya está. Y luego, sobre todo, que me jure, juradito por Dios, que vas a pensar un poquito más antes de tomar cualquier tipo de decisión, sobre todo de carácter económico.
5: Bueno, esto no sé si tiene un equivalente en otras ciudades, pero seguramente sí, ¿no? Que ocurren a veces.
1: Yo creo que en Madrid ocurrió algo similar con alguna tasa de basura. Lo que sí es verdad es, ¿no?, lo complicado que es tomar decisiones y digamos, y lo reversibles que son judicialmente, ¿no? O sea, que me refiero que digamos que la ciudadanía o determinados colectivos, si saben armar bien un argumento jurídico y tal, pueden tumbar decisiones importantes de administraciones, ¿no?
2: Pero es necesario que estos señores que cobran unos sueldos interesantes tengan que esperar a ver si la ciudadanía se les subleva y se los come por los pies para tomar una decisión de este tipo y seguir adelante con ella. ¿De verdad es necesario? Porque a mí me resulta un poco de chufla.
1: Sí, yo,
2: no se
1: yo
2: me creo queden callados, este caso, por favor.
1: No, yo creo que en este caso, digamos, la cuestión del conocimiento técnico de lo que se podía hacer y no se podía hacer, ¿no? Ahí hay alguien que desde el punto de vista de las técnicas jurídicas ha fallado, ¿no? No sé quién, pero bueno, no debería ocurrir, ¿verdad?
5: No nos olvidemos de dos actos esta misma jornada que queremos resaltar, dos actos homenajes en Gran Canaria, Fernando Egea, represaliado por la dictadura franquista en el 90 aniversario del golpe de Estado, ¿no?, que tiene lugar hoy, va a ser este acto, y en Tenerife será el homenaje a Francisco Muñoz Serrano, que fue cabo de la Guardia de Asalto, considerado como la primera víctima mortal de la dictadura franquista en esa isla, cuando intentó detener el golpe militar de 1936. Bueno, pues ahí están, ¿no?, esos actos homenaje, a las 11 y a las 5 de la tarde, respectivamente.
1: Yo la verdad que me alegro, ¿no?, porque durante muchos años aquí pues no se pudo homenajear, ¿no?, y bueno, pues aquellas personas que defendieron el orden constitucional y la legalidad vigente, ¿no?, y que es lo que tenían que hacer, ¿no?, y lo que otros no hicieron, ¿no?
3: Sin duda hay que tenerlos siempre presentes, no olvidarlos por la importancia que supuso en su momento, claro que sí.
2: Porque es que además estamos en un momento en el que la presencia cada vez mayor de las fuerzas de derecha en la política está haciendo que algunos tengamos miedo de que la memoria se pase por encima de muchas situaciones que se vivieron en el pasado y corramos el serio riesgo de volver a recuperar y a volver a hacer tonterías como las que se hicieron en su momento. Yo creo que está muy bien la memoria histórica, la normativa, la ley de memoria histórica, se ponga en marcha y se ejecute acciones de reconocimiento y de recuperación de esa memoria.
5: En definitiva, que se aplique, ¿no?
2: Claro.
5: Que se aplique la ley en todos
2: los ámbitos. Que se aplique la ley y que la gente sepa lo que ha pasado, porque lo que no se recuerda se tiende a repetir.
5: Tengo mis dudas sobre si las generaciones más jóvenes,
2: no,
5: ustedes están en contacto con ellas, ¿saben lo que realmente ocurrió?
2: No saben lo que ocurrió. Y solamente de esa manera se pueden defender eso de que con Franco vivíamos mejor. Habría gente que viviría mejor, pero había otra mucha gente que vivía bastante peor.
3: Un argumento que se está escuchando muchísimo en generaciones, bueno, nuevas, ¿verdad? A través de las redes sociales. O sea, es un mensaje que está calando de una forma impresionante y que da un poco de, no sé, de
5: se
3: mí.
5: Está idealizando esa época.
3: Sí, sí, sí. Exacto, sí, grima, gracias. Grima, más bien. Sí, por eso mismo, porque se está
5: cringe, ya que hablamos cringe, de generaciones
3: cringe,
5: jóvenes.
3: Exacto. Cringe, por eso mismo que acabas de comentar tú, Elena, porque se está idealizando de alguna forma.
1: Sí, no, yo es que no entiendo. O sea, yo, por ejemplo, simplemente imagino. Yo no puedo imaginar, no puedo entender cómo, pues, por ejemplo, o sea, las mujeres en aquella época, ¿no? No puedo imaginar que una chica de hoy en día pueda tener una situación o pueda sentir empatía por Franco, ¿no? O sea, pueda compartir un meme simpático de Franco, ¿no? Es verdad que a través de las redes sociales y todo esto, pues, se dulcifican determinadas cosas, se convierten en personajes más amables de lo que eran y todo ese tipo de cosas se endulzan, ¿no? Pero por eso yo creo que porque siempre con lo del tema de la memoria histórica está esta especie de sensación de, oh, qué pesado, otra vez viene con la memoria histórica y tal, igual. No, es que la memoria histórica tiene que ser un ejercicio constante y permanente, tiene que que ser un relato, una narración que atraviese la manera de contar las cosas para que esa otra manera de contar las cosas, que también está en esa especie de disputa entre discursos, no monopolice, ¿no? Y de repente podemos llegar a eso, al contexto en el que Franco es un tipo simpático que se comparte por memes,
4: un bajo,
1: ¿no?
4: Un bajito gordito.
1: Claro, efectivamente. No,
4: pero ustedes, hay una cosa que a mí me, por más que lo intento reflexionar, se me escapa siempre. Es cuando las mujeres, cuando las chicas jóvenes te dicen que consienten que sus parejas les controlen los móviles, que les decidan la forma de vestir, etcétera, etcétera. O sea, es que no recordamos que nuestras madres y que nuestras abuelas no tenían autoridad para ir a un banco a sacar dinero o a cobrar un sueldo si no recibían el visto bueno de sus padres o de sus maridos. Es que estamos locos, o que yo recuerdo en un reportaje para la televisión canaria que hice precisamente sobre la presencia de mujeres en algunos ámbitos, a mí una señora que había sido la primera conductora de guaguas en Tenerife, en Tiza, y cuando fue a pedir trabajo a la empresa, se le quedó, bueno, cuando ya consiguió que la hicieran caso y que le abrieran la puerta y tal, el que le abrió la puerta le dijo: ¿y ha venido con su padre o con su marido? Dice: he venido conmigo misma, que ya me hago bastante compañía. Bueno, pues y eso no hace tanto. O sea, ¿cuándo empezaron las guaguas a tener conductoras en nuestras islas? Pues no hace nada, como quien dice. No. Bueno, y todavía estamos permitiendo o explicando o justificando que los hombres que nos rodean tomen decisiones sobre nosotras. Estamos locos.
5: Bueno,
4: estamos locas.
5: Se nos acaba el tiempo. 5 minutos para las 9 de la mañana. Estamos muy, muy locos. Muy locas, Carmen. Y por eso seguimos aquí hasta las 11 de la mañana. Y les damos las gracias a nuestros contertulios, a Carmen Vecino, periodista, profesora, a Jacobo González, redactor de la televisión canaria en la isla de Fuerteventura, y a Jorge Verástegui, que es profesor en la Universidad de La Laguna. Muchísimas gracias a los tres.
1: Muchas gracias.
3: Gracias,
1: muchas
3: gracias a ustedes.
5: Muy feliz verano.
3: Feliz verano.
5: Luego hacemos una pausa y volvemos.
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5: 3 minutos para las 9 de la mañana y ahora les proponemos la canción del verano, que es la que nos va a pedir Besai Fernández, director creativo de la agencia de publicidad. Mientras tanto, ¿cuál es la canción, el tema musical que le traslada a un año especial de su vida? Esto nos decía.
16: Hola, ¿qué tal? Soy Besai, soy el director estratégico y fundador de la agencia de publicidad Mientras Tanto. Y mira, para mí, guau, es que siempre de toda la vida, para mí la llegada del verano era cualquiera de las de Georgie Dan, ¿sabes? O sea, creo que este hombre es un visionario y deberíamos de recuperarlo, ¿eh? El chiringuito, la barbacoa, vamos, es que tiene infinitas y todas te llevan a esos veranos en la que yo era pibito, iba a la playa todo el día y vamos, nada más llegar y iba corriendo y para el agua. Y guau, me lleva directo. Así que vuelva ya Georgie Dan, por favor. Un abrazo. Oiga, a todos, pues, cuídense.
5: Un abrazo. Sus deseos son órdenes, pero no a rajatabla, así que en vez de las que cita, Besai, vamos con el primer éxito de Georgie Dan el Casa Shock de 1969, un tema que se convirtió en su primer gran éxito. Ya lo vamos escuchando porque lo lanzó a la fama a Georgie Dan aquí en España y en Latinoamérica en general. Esta canción es considerada un clásico de la música veraniega y con ella llegamos a las 9 de la mañana aquí en Tiempo de Alicios. Luego las noticias con Javi Cruz.

0: Son las...
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2: Hola, muy buenos días. Canarias va a vivir un fin de semana veraniego con calima, también de tiempo de alisios. Meteoróloga de Radio Televisión Canaria, Emilia González, ¿qué tal? Buenos días.
3: ¿Qué tal? Buenos días. Este va a ser un fin de semana de pocos cambios, aunque no vamos a pasar tanto calor como durante la semana. Si es verdad que las temperaturas van a volver a superar los 30 grados en puntos de medianías del sur de Tenerife, de Gran Canaria o en el sur de Fuerteventura. No así en la costa, donde los alisios además van a ayudar a refrescar el ambiente. Unos alisios que van a soplar con cierta intensidad a última hora de la tarde de este sábado, también el domingo en el extremo noroeste y sureste, en los canales entre islas, y esas rachas podrían llegar a superar los 80 kilómetros por hora de forma puntual, también en el centro sur de Fuerteventura y de Lanzarote. La nubosidad no va a ser importante, la veremos a primeras y últimas horas en la cara norte de las islas, de mayor relieve, y también en la cara oeste de Fuerteventura y Lanzarote, pero enseguida tenderá a despejarse. En el resto habrá sol y calima, que va a ir a más durante el fin de semana, sobre todo el domingo, desde Fuerteventura y Lanzarote hacia el otro extremo, hacia La Palma y el Hierro. En cuanto a la situación marítima, en los canales entre islas habrá olas en torno a los 2 metros de altura y en el norte en torno al 1,5 metros. En las costas del sur mejorará con marejadilla.
2: Fuerteventura queda fuera de la obligación de servicio público, la OSP, de la línea marítima de interés público entre Canarias y la península. Esta medida del Ministerio de Transportes, de acuerdo con el Cabildo Majorero, deja a la isla fuera de la escala marítima estatal. Lola García, presidenta.
4: Vamos a exigir dos cosas importantes. Primero, que nos reconozcan el interés público de la línea, de la conexión, y segundo, que sea obligación de servicio público para la empresa que sea adjudicataria. Y exigimos también que esa contratación, que esa licitación sea cuanto antes, porque la economía de Fuerteventura también depende de esa conexión.
2: Coalición Canaria en Gran Canaria ha inaugurado la sexta edición de su escuela de verano. El encuentro continúa hoy y reúne expertos en comunicación política, consultores, cargos públicos y ciudadanos interesados en profundizar en cuestiones relacionadas con el liderazgo, la estrategia electoral, la comunicación y la acción política. La iniciativa está desarrollándose en el Real de Las Palmas y busca fomentar el debate sobre los principales desafíos políticos y sociales de Gran Canaria y de Canarias. Pablo Rodríguez es el secretario general insular.
5: Va a ser un año con mucha actividad electoral y por eso esta sexta edición está orientada en gran medida pues a los procesos electorales, a entender los procesos electorales, a analizarlos y también a actuar ante ellos.
2: Es un sábado cargado de actividad política. La agrupación socialista Fernando Egea de Agaete va a rendir homenaje hoy a esta figura histórica del socialismo en la isla, represaliado por la dictadura franquista en el aniversario número 90 del golpe de Estado del 18 de julio de 1936 contra la Segunda República. Nueva Canarias organiza en Gran Canaria su primer Congreso Nacional de la Juventud Canarista y Podemos celebra su Asamblea Insular en Tenerife. En el Hierro, el Ayuntamiento de Valverde y el Gobierno de Canarias van a inaugurar además esta tarde la Feria de la Almendra y el Higo en Isora. Esta iniciativa, enmarcada en el programa Dinamisa Rural, surge con el propósito de poner en valor estos dos productos locales emblemáticos del Hierro e impulsar su comercialización, transformación y proyección turística. El Centro Cultural Francisco Acosta va a acoger entre las 4 de la tarde y las 11 y media de la noche este evento. Enseguida llegamos a las 9 y 4. Es todo. Continúa Tiempo de Alisios con Elena Falcón.
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0: ¿No?
1: Sí,
0: Claro.
1: claro.
0: Siempre puede haber
1: Pero
0: algún
1: al final y al
0: resto.
1: cabo, nuestra orina, nosotros creo que el 90, 95% es agua.
0: Ajá.
1: Sea, el resto es como si fuera amoníaco y cosas de esas, se supone, ¿no?
0: Pues yo no sé, Javier,
1: Entonces no
0: si
1: hay
0: nos
1: ningún
0: deja más
1: producto
0: tranquilos.
1: que...
0: Ya, no hay ningún producto entonces
1: No, no.
0: que tiña el agua si a alguien se le produce un escape en la piscina. Pero esto te iba a decir, no sé si nos deja más tranquilos o más intranquilos, porque ¿en qué estamos nadando?
1: Es que al final y al cabo, por eso está el cloro, está el pH, si está todo bajo control, no, no te va a pasar nada porque el agua está desinfectada.
0: Vale. Bueno, pues entonces tachamos eso.
1: Pero sí.
0: Si...
1: Sí. ¿Perdón?
0: Di, perdona.
1: Digo que al final y al cabo, como no existe ningún producto, no, nunca te vas a enterar, pero no sabemos si estamos nadando en pija al final.
0: Bueno, preferiblemente que actuemos de forma
1: Mejor no
0: cívica,
1: saberlo.
0: ¿verdad? O mejor no saberlo, porque claro. Bueno, ahí nos dice otro oyente que hay una forma de comprobarlo y es el cambio de temperatura.
1: Sí, lo único. Si notas que
0: En
1: el
0: el
1: agua está
0: agua.
1: calentita al lado tuyo, vete alejándote.
0: Sospecha, ¿verdad?
1: Sí, sospecha y sale corriendo.
0: Bueno, Javier, o nadando lo más rápido posible, como si se te
1: Sí.
0: acercara un tiburón, que es de lo que vamos a hablar ahora. Javier Rivero, muchísimas gracias. Un abrazo.
1: Gracias. Buen día hasta
0: Buen
1: ahora.
0: día.
1: Chao.
0: Bueno, pues tachamos, aquí vamos tachando. Si se produce un escape en la piscina, usted no tiene manera de comprobarlo más allá que haciendo, bueno, una observación del cambio de temperatura, porque no existe el famoso líquido ni azul ni rojo. Corra, decía Javier Rivero, si nota el cambio de temperatura, como si hubiese un tiburón detrás, le decía yo. Y es que Matías Fonte Padilla, biólogo, ¿qué tal? Muy buenos días.
2: Hola, buenos días, ¿qué tal? ¿Me escucha bien?
0: Perfectamente. Seguimos desmontando mitos, si te parece, Matías, porque
2: Sí,
0: otro
2: muy
0: que nos...
2: entretenido el programa, la verdad.
0: Muchas gracias y gracias por hacerlo posible, porque aquí, claro, son ustedes los protagonistas siempre, nuestros colaboradores hoy en tiempo de alicios, prestándose a desmontar los mitos del verano. Por ejemplo, que con la menstruación sea preferible no adentrarse en el mar porque los tiburones se aproximan. ¿Esto es falso o es cierto?
2: Wow. Bueno, lo primero en Canarias que tenemos que decir, la pregunta, la verdad, que es comprometida. Lo primero que tenemos que decir en Canarias es que sí, que hay muchos tiburones, lo cual no tiene que asustar a nadie, porque los tiburones son muy huidizos de cualquier presencia humana y son muy poco peligrosos, a diferencia de lo que nos metió la película Tiburón y las sucesivas películas, ¿no? que hemos ido viendo. Eso por un lado. De hecho,
0: Hay muy
2: nunca ha
0: poquitos
2: habido un ataque
0: ataques,
2: de
0: ¿verdad?
2: tiburón. Nunca ha habido un ataque de tiburón en
0: Ah.
2: Canarias, dentro de las aguas de Canarias, adrede. Sí es verdad que hace unos años una turista británica a 500 millas de Canarias, es decir, a más de 1.000 kilómetros de Canarias, ¿vale? Casi 1.000 kilómetros de Canarias, pues sí fue atacada por un tiburón, pero es que estaba en medio del Atlántico, vamos. Y como llegó a Canarias en el barco, pues la gente pensó que había sido un ataque de tiburón en Canarias. Entonces, las únicas mordidas de tiburón que sufren las personas son algunos pescadores, pero claro, si al tiburón lo pescas, le pones un anzuelo en la boca, lo sacas a tierra, el tío tiene que defenderse. O sea
0: Y si nos ataca, ¿qué hacemos?
2: que eso.
0: ¿Le intentamos meter el dedo en el ojo, que también se ha escuchado, como medida de protección?
2: Nunca, eso. Afortunadamente eso nunca va a suceder. Los tiburones en Canarias no atacan a las personas. Al contrario que ocurre en otras partes del mundo, en aguas muy, muy frías, tipo Sudamérica, perdón, Sudáfrica, donde hay tiburones muy grandes que confunden a los humanos con focas, que también están por ahí, ¿no? Entonces, con respecto a la pregunta, vamos a ver. Eso es como si me haces la pregunta de que si las mujeres pueden entrar en una bodega cuando tienen la regla. Es exactamente lo mismo. Por supuesto que pueden entrar y no van a picar el vino. Pues exactamente lo mismo con bañarse con la menstruación. Lo único que hay que tener cuidado, y eso sí,

0: es con el cambio de temperatura, porque aunque el corte de digestión como tal no existe, es un mito que nos contaban, sí existe lo que es la el cambio brusco de temperatura. Entonces una mujer que tiene el periodo, pues se siente peor, está más caliente, y si el agua está muy fría, pues le puede afectar un poco. Pero desde luego, desde que se meta en el agua, ningún tiburón se le va a acercar. Sí es verdad que los tiburones tienen una vista muy, muy mala, y a lo mejor por eso dicen lo de meterle un dedo en el ojo, que eso sería prácticamente imposible. Pero sí es verdad que los tiburones tienen dos cosas muy, muy buenas. Y además son unas especies, por ejemplo, en la playa Las Teresitas, hay pequeños tiburones que son los angelotes. Es una especie protegida, es maravillosa y tenemos que protegerlo. Tienen un olfato buenísimo, muy bueno, por eso es por lo del mito de si son capaces de oler la menstruación. Y tienen una sensibilidad a las vibraciones muy buenas en el agua. Es decir, los tiburones van por detrás de todos esos bancos de peces y ellos son capaces de detectar cuando un pez está enfermo, porque vibra de forma diferente. Además, se va quedando por detrás en ese banco de peces, se queda ya al final, sale del banco de peces, llega el tiburón, chaca, y se lo chaca.
1: Matías, y entonces la sangre, ¿a qué distancia entonces pueden ellos detectarla?
0: Pues mire, pasa algo parecido, para que lo puedan entender, como con los perros. Ustedes saben que los perros tienen una capacidad olfativa de más de 400 veces la de un humano, por eso se utiliza para el tema de las drogas, ¿no? En el agua las sustancias se diluyen a unas proporciones prácticamente mínimas y son llevadas por las corrientes, igual que en el aire es llevado por el viento. Y los tiburones son capaces de detectarla muy bien, tanto la vibración, primero detectan la vibración del pescado herido, después se van acercando y son capaces de medir el gradiente de que haya más sangre o menos sangre, ¿no? Entonces van hacia donde notan que hay mayor concentración de sangre. Pero vuelvo a repetir, en Canarias nunca ha habido un ataque de un tiburón a una persona, ni lo va a ver, ni hay tiburones peligrosos en Canarias. Tenemos muchas especies de tiburones, son unas especies a proteger, fantásticas. Se pueden ver, se pueden observar en algunas puntas de las islas, en los roques por el exterior, pero jamás se van a acercar a lo que es la costa en sí.
1: Por ejemplo, Rosana Morena, porque nos dice un oyente que es lo que en su caso le ha atacado.
0: Sí, posiblemente. Estaba en la playa Las Teresitas o en cualquier otra playa de arena. Preferiblemente al atardecer, que es cuando las crías de rayas y otros tiburones, como los angelotes, se acercan más a la orilla buscando los peces pequeñitos. Se metió en la arena, se metió en la playa y lo pisó. Pisó una raya, pisó un angelote. Y en ese momento, fíjate que no la conozco, ¿eh? Lo estoy suponiendo, pero suponiendo lo que pudo haber ocurrido. Y en ese momento, al pisar el angelote, los tiburones tienen algo que no tienen los otros peces, que son cartilaginosos, es decir, no tienen huesos realmente, sino cartílagos, son muy flexibles y son capaces de morderse hasta la cola. Entonces, posiblemente pisó el tiburón o la raya pequeñita se reviró y le mordió el pie.
1: O sea, que eso en este caso sí puede pasar. Entonces, es que se ha defendido, no que haya atacado. Dice que
0: claro,
1: las rayas
0: que haya atacado,
1: le dan las rayas dan calambre, pregunta por aquí otro oyente.
0: Hay peces torpedo, que son un tipo de rayas, para que nos entendamos, que pueden dar descarga eléctrica, y también hay otros tipos de rayas que vienen con un aguijón en la cola, que lo utilizan para pescar, obviamente, los peces, que también pueden hacer algún tipo de daño en un humano, pero va a ser un daño leve. Entonces, nosotros tenemos que tener en cuenta que somos nosotros los que invadimos el espacio natural de unas pequeñas rayas o angelotes que están descansando, que están buscando algo de comida en una playa de arena, y que somos nosotros los que nos metemos a bañarnos como si aquello fuera nuestro.
1: Bueno, entonces, nos está esperando
0: tener precaución,
1: Matías,
0: sobre todo el atardecer, claro, que es cuando ellos se sienten más seguros, más tranquilos, porque a mediodía, con 300.000 bañistas en la playa Las Canteras, o en la, por poner playa, ¿no? Sí. Playa Las Canteras, el Cofete, las Teresitas, la que sea.
1: No se acercan, pero luego más tarde.
0: Valle Gran Rey.
1: Claro.
0: Uh-huh. De hecho, Valle Gran Rey, no sé si los oyentes lo saben, les dan de comer a los chuchos allí mismo en el muelle. Los pescadores y la gente común va y le va echando comida a las rayas, a los chuchos allí, los chuchos se acercan y comen.
1: Bueno, otro oyente nos recuerda inofensiva. Al Mero Pancho en el Hierro, el Mero Pancho también.
0: Hombre,
1: que fue...
0: claro, yo que voy a decir que soy del Hierro, que voy a decir claro. Yo del Mero Pancho. Lo que pasa es que con el Mero Pancho siempre está la duda de si lo mataron o se murió. Y yo les voy a contar la anécdota, yo creo que se murió y les voy a decir por qué, porque los buceadores tenían la mala costumbre de llevar huevos duros con cáscara y todo. Claro, por eso era tan grande. Entonces le llevaban un huevo duro con cáscara y todo, se lo daban al mero, el mero encantadísimo del chute ese de proteína, y después, al morder el huevo, soltaba todos los restos de cáscara, los soltaba por las agallas para afuera, ¿no? Entonces, claro, por eso era un mero enorme, gigantesco, y que le gustaba estar al lado de los humanos porque les dábamos de comer, ¿no? Pero eso es algo totalmente artificial, ¿no? Yo
1: claro.
0: Siendo del Hierro, la verdad que estoy muy orgulloso de la Reserva Marina La Restinga y de lo que estamos
1: pero entonces,
0: protegiendo ahí.
1: Matías,
0: la isla.
1: Para entendernos, sí. Entonces, esa manera de alimentarlo fue lo que acabó con él. Las cáscaras, al expulsarlas...
0: No era muy recomendable, date cuenta, los humanos tenemos un problema. Nos encantan los sitios naturales e irnos a disfrutar, ¿no? Yo, por ejemplo, ahora mismo, hoy, estoy en Azores. He venido aquí a disfrutar una semana de Azores. Pero, ¿qué pasa? Que todos los humanos queremos verlo todo, tocarlo todo, acceder a todos los lugares, y lo que vamos haciendo al final, que es masificándolo, y entonces, al final, ¿qué hacemos? Le hacemos que el lugar pierda el encanto. Por eso es tan importante... Cuando vayamos a cualquier sitio natural, no solo no dejar basura, sino no salirnos de los senderos y tratarlo de la mejor forma, de la forma más respetuosa posible. Como si fuéramos astronautas, como si estuviéramos volando sobre el sitio.
1: Matías, nos está esperando Irene Serafín, a la que vamos a dar paso enseguida y preguntar acerca de los mosquitos, pero muy rápidamente, ya fuera de tiempo, ¿qué pasa con las medusas? Sí. Porque el otro mito es que miccionando sobre ellas, pues neutralizamos las picaduras. Esto ¿es cierto
0: mito.
1: O
0: bueno,
1: no?
0: No es cierto. Cuando te pica una medusa, lo primero que hay que hacer es no frotar la zona. Lo segundo que hay que hacer es tratar de con el mismo agua salada, no con agua dulce, porque el agua dulce rompe las bolsitas de veneno. Con el agua salada, darle todo lo posible a la piel, pero sin frotar, sino darle con el agua para que se vayan las bolsitas al máximo, y después utilizar algo de agua caliente salada, si se puede, porque mitiga un poco el dolor y termina de sacar todas esas bolsitas. Y por supuesto, acudir a una farmacia y buscar un producto especializado. Cuando no había absolutamente nada, por supuesto, se utilizaba mear sobre la herida, pero eso lo que hace es empeorar la cicatrización y la propia se puede infectar la herida.
1: Muy bien, pues tomamos nota de ello también. Y Matías,
0: sí,
1: te dicen desde el Hierro...
0: No tratar de sacar los rejos con la mano ni nada.
1: Vale, te dicen desde el Hierro que al Mero Pancho se lo cargaron, te dan la razón. Matías Fontepadilla, biólogo que nos ha atendido desde Azores, a disfrutar mucho esa estancia.
0: Pues
1: un abrazo.
0: Un fuerte saludo, ahora como las maravillas de Canarias en ningún sitio.
1: Y eso que dice que Azores se parece mucho, ¿eh?
0: Sí, se parece.
1: Bueno, en todo caso, a disfrutar de ese merecido descanso. Un abrazo, buen día, buen sábado.
0: Muchísimas gracias y felicidades por el programa.
1: Muchas gracias. Irene Serafín es investigadora del Laboratorio de Entomología Médica del Instituto Universitario de Enfermedades Tropicales y Salud Pública de Canarias, de la Universidad de La Laguna. Irene, ¿qué tal? Muy buenos días.
2: Hola, muy buenos días. ¿Qué tal?
1: Bueno, pues de bichitos seguimos hablando, ¿no? Y en este caso
2: sí,
1: de los
2: sí.
1: mosquitos, porque el otro mito que se nos están cayendo todos en este programa, en este espacio, es si se sienten atraídos por la, y entre comillas, sangre dulce.
2: No. Imagínate que un mosquito tuviera esa capacidad de analizarnos, sería tremendo.
1: Lo contratarían ustedes, ¿no?
2: Sí, a lo mejor no serviría mucho. A ver, ellos se sirven de una serie de estímulos que nosotros pues emitimos para irse acercando hacia nosotros. Bueno, el principal es la respiración, ¿vale? El CO2 que nosotros emitimos. Y luego pues nuestra piel, ¿vale? Nuestra composición de la piel, que cada persona pues tiene una composición diferente y evidentemente pues a lo mejor hay gente que le puede pues gustar más que otro. Otra, la temperatura corporal también. Esos sí son factores que pues que influyen y que les gustan y les atraen.
1: O sea, la temperatura es lo que sobre todo influye, ¿no? Para que nos piquen los mosquitos.
2: Y la respiración. Al final ellos se van, pues se valen de una serie de herramientas, ¿vale? Para irse acercando poquito a poco hacia nosotros. Lo primero, pues eso, la respiración. Una vez ya están cerquita de nosotros, pues sí que la temperatura corporal, pues a ellos les estimula y hace pues que vayan posándose. Ya una vez están más cerquita, pues eso, intervienen otros factores como la composición de la piel, el ácido láctico, etcétera. Las bacterias, la bacteria que forma parte de la composición de nuestra piel, pues también ellas tienen cierta predilección por eso.
1: Irene, aquí en Canarias, habitualmente, tradicionalmente, no había gran presencia de mosquitos, pero esto está cambiando, ¿no?, con los últimos años.
2: Bueno, realmente sí que hemos tenido aquí mosquitos toda la vida, porque al que me diga que no le ha picado un mosquito durmiendo por la noche en verano, me está mintiendo.
1: Ese sí es un mito, falso.
2: Sí. Aquí hemos tenido absolutamente mosquitos toda la vida. Nos han acompañado en nuestras noches, por desgracia, ese sonido desgraciado que nos quita el sueño. Sí que es verdad, pues que, bueno, y que es nuestro trabajo, que con el cambio climático, cambio global, que está muy muy de moda decirlo hoy en día, pues tenemos el peligro, el riesgo de entrada de otro tipo de especies que no forman parte de... pues de nuestros mosquitos, y que son los que, bueno, claro, pues los que nos preocupan en la actualidad. Pero mosquitos hemos tenido aquí toda la vida.
1: ¿Y funcionan las pulseras esas con citronela para repelerlos?
2: A ver, funciona, algo hacen, pero cuando hay hambre, si el mosquito tiene ganas de picar y quiere comer, la pulsera
1: ya hasta le da igual la temperatura
2: igual
1: y la respiración, ¿no?
2: Sí. Bueno, cuando el hambre aprieta, pues ella se busca la manera de picar, desde luego.
1: Irene, muchísimas gracias. Irene Serafín, nada, investigadora del Instituto de Enfermedades Tropicales. Muy buenos días y ojalá los mosquitos nos den tregua, porque es verdad lo que comentabas, por la noche, sumado al calor, es imposible conciliar el sueño cuando nos acompañan, ¿no?, con ese zumbido. Un abrazo, Irene.
2: Sí. Venga, un abrazo, gracias, buen día.
1: Buen día, chao. Nos vamos ahora a seguir dando, bueno, pues la verdad, poniendo la lupa sobre esos mitos de siempre escuchados. Ahora saludando a Andrea Ruperto, enfermero en las playas de Santa Cruz, de la Cruz Roja. ¿Qué tal, Andrea? Muy buenos días.
3: ¿Qué tal? Buenos días.
1: Bueno, no sé si estás trabajando ahora mismo y tienes
3: una
1: panorámica sobre...
3: ¿Sí? Sí, estoy en la playa de Almásica, en Tacanana.
1: Ajá. En el norte, en una buena hora, en una buena hora, porque nos comentaba Matías, biólogo, que ojo, porque las rayas o los pequeños tiburones que hay en las islas se acercan ya cuando es el atardecer a comer, que no es el caso. Está viendo muchos bañistas, está haciendo una buena jornada por ahí en esa preciosa playa,
3: sí.
1: Andrea.
3: Sí, el día está empezando, digamos, sobre todo lo que son escuelas de surf, la gente que quiere disfrutar de la playa a primera hora ya se está acercando, sí.
1: Bueno, tenemos preguntas que plantear. Por ejemplo, esto mismo, hablábamos de las medusas. ¿Qué pasa si, por ejemplo, en vez de una medusa es un erizo el que nos pica? Ustedes entiendo que aportan los primeros auxilios, ¿no?, ahí mismo en la playa.
3: Sí. Digamos que depende siempre de la distinta, cada asistencia, cada atención es distinta, pero por ejemplo sobre lo erizo, pues hay que intentar retirar lo que podemos con una pinza, y hay veces que el tratamiento, sobre todo por lo que es el personal no sanitario, como yo que soy enfermero, pues hay veces que puede incluir, por ejemplo, la administración de unos medicamentos para tratar el dolor, porque hay veces que la incidencia es grande, o sea, la área comprometida es bastante grande y pues la persona sufre bastante dolor. Y pues,
1: ¿pero qué duele más? ¿Pisar una medusa o la picadura o pisar un erizo? ¿Qué duele más?
3: Si hablamos de una picadura, por ejemplo, de una carabela portuguesa, pues yo diría una carabela portuguesa.
1: Sí, aquí nos dice un oyente, perdona que te interrumpa, Andrea, al hilo de la calavera portuguesa, nos dicen que como te pique estás bailando 2 meses. Ahí lo sabrá.
3: A ver, empezamos con decir que la calavera portuguesa no es una medusa, o sea, es un hidrozoo. ¿Por qué la distinguimos? Porque la medusa suele moverse por su propio medio, con su cuerpo, alargándose y, digamos, contraéndose. Y la calavera portuguesa, al contrario, no se mueve por propio medio. En el sentido, se mueve, viene arrastrada por el viento, flota y viene arrastrada por el viento y por corrientes. Y por eso solo quería decirle que esto no es una medusa. Pero en general la clasificamos entre picadura de medusa. Y sí, por cierto, su picadura es muy intensa. La neurotoxina que lleva es muy, muy, muy dolorosa. Y siempre es importante dar muchísima atención, por ejemplo, cuando encontramos picaduras que no son en las extremidades, en la zona distal del cuerpo, por ejemplo, lo que puede ser una mano o un pie, sino dar mucha importancia a lo que son las picaduras que comprometen la parte más central del cuerpo. O sea, por ejemplo,
1: la espalda,
3: una mucosa. Esas son la más peligrosas, y sobre todo en niños pequeños y personas mayores o personas pluripatológicas, por ejemplo una persona cardiopática que lleva stent, lleva su cardiopatía, o sea su patología cardíaca, pues hay que tener un ojo de reguardo, en el sentido de que hay que tener mucha atención, porque son personas que se enfrentan a una reacción que podría ser una persona normal, una reacción local, pueden tener una reacción generalizada y complicarse. O sea que, por ejemplo, si estamos hablando de personas no sanitarias, buscar atención siempre, en general, cuando hay la persona que viene, que ha sufrido de la picadura, es una persona mayor, sufre de patología o un niño muy pequeño.
1: ¿Ibas a apuntar algo más?
3: Podría decirle también como recomendaciones de nunca limpiar la picadura con agua dulce, en el sentido agua de grifo, de una ducha, de botella, sino utilizar, si tenemos, suero fisiológico, que es lo primero, lo ideal.
1: Ajá,
3: o
1: muy bien.
3: Agua del mar.
1: Agua salada, sí, que también nos lo apuntaban una anterior intervención. Lo de los erizos, volviendo a ellos, antes nos comentabas que hay que quitar las púas, ¿no? Con una pinza lo más delicadamente posible. Y conviene hacerlo con la luna llena. ¿Esto ayuda? Porque también es un mito que hemos escuchado muchas veces. Da igual.
3: Eso es un mito, la verdad. Eso es un mito. En el sentido que hay veces que para retirarla, si están en zona profunda, por ejemplo, puede ser la planta del pie, y nos conseguimos con una sencilla pinza, pues hay veces que nosotros, para retirarla, tendríamos que aplicar un poco de anestesia, dejar que la parte esté sin dolor, y pues abrir un poquito con un bisturí o con una pequeña aguja, abrir una vía para poderla retirarla en seguridad. Y eso, claro, eso lo hacemos en el punto de primer auxilio, bajo control del dolor, con crioanestesia, si es menos profunda. O sea que no, es un mito, en el sentido que no salen sola. Hay veces que si el cuerpo ya tiene una pequeña salida, pues con los días, con la respuesta automática de nuestro cuerpo, pues la va empujando hacia afuera.
1: La pulsa.
3: Pero pero si eso, si hay ya una pequeña salida hacia el espacio exterior, si es una si está cerrada, digamos, en la planta del pie o digamos bajo la piel, pues muy casi imposible que salga sola. Y hay que retirarla, claro, hay que porque se puede llevar a una infección.
1: Claro, hay que ayudarse para evitar esa infección. Sí. Muchísimas gracias, Andrea Ruperto. Siguen los oyentes escribiéndonos, muy interesados con todo esto que estamos aquí tratando, al 628-515151, por ejemplo, diciendo que la carabela portuguesa deja cicatriz igual que la medusa y que todo esto lo dice por experiencia propia. Bueno, pues gracias, Andrea, y que salga muy bien la jornada ahí en Almásiga. Llamamos siempre a la precaución, a los bañistas, que no bajen la guardia tampoco en eso. Dice otra oyente, por cierto, que nos escucha desde fuera de las islas, no sé si sigues por ahí, Andrea, que su madre pisó un erizo en Menorca hace 40 y muchos años y que todavía se acuerda. O sea que son anécdotas que dejan huella en todos los sentidos. Un abrazo, Andrea.
3: Un abrazo, gracias. Felicidades por el programa, gracias.
1: Hasta luego, muchísimas gracias. Felicidades a ustedes y gratitud siempre por atendernos en incluso época estival, como hace Rubén Bravo, experto en nutrición y gastronomía de Clínica Evolution. ¿Qué tal? Muy buenos días, Rubén.
4: ¿Qué tal? Muy buenos días.
1: Bueno, pues tenemos varias preguntas en esta batería también que estamos haciendo en general, intentando desmontar mitos. Por un lado, lo de la fruta por la noche, porque se escucha muy a menudo que no es recomendable el comerla en esas horas porque uno engorda más. ¿Es cierto o falso?
4: Pues falsísimo. ¿Cuántas veces no hemos cenado, por ejemplo, un gazpachito? Pues un gazpacho está formado principalmente de tomate. El tomate es una fruta. ¿Qué más da en este caso, tomar un gazpacho o tomarnos un poco de sandía? Al final, la fruta está dentro del grupo de los vegetales, nos aportan agua, nos aportan vitaminas y nos aportan fructosa, que es una parte de la energía, pero ese aporte de energía es muy pequeño. Nosotros engordamos dependiendo de las decisiones que vamos tomando durante todo el día, no porque por la noche estemos tomando un alimento o estemos tomando otro. Además, la fruta es un alimento muy ligero que nos va a ayudar a dormir mejor porque nos va a evitar una digestión pesada.
1: Claro, sobre todo, Rubén, se me está ocurriendo que no es ventajoso decir la fruta engorda por la noche, no me la voy a comer y la sustituyo por un paquete de galletas. Equivocamos de todas.
4: Exacto, ahí directamente el sentido común, las calorías importan y los nutrientes que llevan esos alimentos, por supuesto, también importan.
1: Uh-huh. Bueno, entonces, frutas por la noche, que ahora con las digestiones que buscamos que no sean tan pesadas en la época de verano, sí, la recomendamos. Hablabas de la sandía, decías un poquito de sandía, pero yo te voy a decir, ¿y si es un muchito de sandía, también vale? Porque al final la sandía, ¿es agua o no?
4: Sí, la sandía no llega al 90%, está formada de agua, está formada por azúcares, o fructosa en este caso, y está formada por vitaminas, que son muy necesarias, y micronutrientes que son muy necesarias específicamente en verano, por eso es una fruta de verano. A ver, no nos vamos a tomar medio kilo de sandía diaria, ¿no? Porque es una barbaridad. Pero el abusar de la fruta en verano no es una mala decisión. El incluir unos pedacitos en el desayuno, de postre, en después de comer, o incluso en la merienda, que a los niños les ayuda mucho a comerla, un poquito en la cena, es decir, el tomar 3-4 raciones de fruta a lo largo del día en verano es muy buena decisión. Nos va a bajar las ganas, como bien decías, de comer dulces procesados como puedan ser las galletas. Nos va a refrescar y, además, algo muy importante, nos va a evitar que caigamos en deshidratación, porque ese aporte de agua se va a sumar a todos los líquidos que estemos bebiendo durante el día.
1: Claro, porque la pregunta la hacemos a raíz del argumento de que la fruta tiene azúcar y que, por lo tanto, cuando dormimos son muchas horas sin quemarla, pero al final no es un alimento procesado, evidentemente no es la misma azúcar.
4: La fruta no tiene tanta azúcar como se piensa. Lo que sí que tenemos que evitar es los zumos, es decir, no el licuado, que sería una especie de smoothie, sino el propio zumo en sí. ahí sí que es verdad que cuando tenemos la fruta entera, como es la sandía, como son otras frutas, que incluso a veces las comemos hasta con su piel, esa fibra que se añade el azúcar, lo que hace es que el azúcar entre en el cuerpo de una forma lenta. La probabilidad de que nosotros almacenemos ese exceso, ese azúcar en forma de grasa, es muy baja cuando tomamos la fruta entera. Pero en cambio, si la tomamos en forma de zumo, ahí la entrada de esa fructosa, de ese azúcar en nuestro cuerpo, es mucho más rápida, y si no la quemamos rápidamente, ahí sí que la probabilidad de que la almacene en forma de grasa corporal va a ser mucho más alta. Entonces, la pauta general para los que nos están escuchando es: evita los zumos, pero en verano consume fruta tranquilamente, 3-4 porciones al día.
1: Muy bien. Rubén Bravo, la última, muy brevemente, porque uno de los intervinientes nos decía que el corte de digestión es un mito también, que no existe como tal, al menos como lo entendemos. ¿Eres capaz de explicar qué es el corte de digestión?
4: Sí, el corte de digestión es muy real. Cuando nosotros comemos, ingerimos alimentos, una parte muy importante de nuestro torrente sanguíneo, de nuestra sangre, va a parar al sistema digestivo, porque tiene que hacer un montón de tareas, tiene que mover el estómago, tiene que mover el intestino, tiene que absorber todos esos alimentos para luego llevarlos al torrente sanguíneo y a las células. Entonces, si nosotros de repente generamos un shock en el cuerpo, como puede ser meterme en una piscina muy fría, por ejemplo, o tener un golpe de calor muy alto, es decir, un golpe donde de repente nuestro cuerpo, toda esa sangre que tiene en el sistema digestivo, necesita llevarla a otro sitio. En el caso de un golpe de un agua muy fría, es para generar calor. Al quitar esa sangre del sistema digestivo, se puede provocar un corte de digestión.
1: Ajá, que vendría a ser que la sangre no está haciendo su trabajo que estaba realizando en ese momento y de repente lo interrumpimos porque se va a recolocar en el resto del cuerpo para equilibrar la temperatura y eso sería, ¿no?, el corte de digestión en sí, aplicado de manera muy llana quizás.
4: Perfectamente explicado, y así yo creo que nos entienden todos. Si nos queremos bañar después de comer, lo que vamos a ir haciendo es no ponernos o no meternos en una piscina o en un agua que esté muy fría, y irlo haciendo poco a poco y no de golpe. De esta manera nuestro cuerpo se va habituando y no tenemos ese corte de digestión que ya nuestras madres, cuando éramos pequeños, eso, al menos la mía, me decía: tienes que esperar 2 horas antes de bañarte, después de comer, ¿verdad? Vosotros también.
1: Sí, sí, sí, sí. O sea, una máxima, hacer caso a las madres siempre, aquí y siempre.
4: Exactamente,
1: en
4: eso es.
1: Rubén,
4: totalmente.
1: Muchísimas gracias, un abrazo.
4: Un fuerte abrazo, que tengáis un feliz día.
1: Lo mismo, y feliz verano con todas estas recomendaciones que estamos aquí recopilando, seguro que va a ser así. Íñigo Navarro nos va a aportar la última, él es dermatólogo. ¿Qué tal, Íñigo? Muy buenos días.
5: ¿Qué tal? Buenos días, muy bien. Encantado de estar aquí.
1: Bueno, pues a ver, tenemos algunas preguntas. Vamos a comenzar por la de la zanahoria, ya que veníamos de alimentarnos también. ¿Es verdad que potencia el bronceado o se trata de otro mito?
5: Bueno, tiene, como casi todos los mitos, tiene una parte de verdad. O sea, es verdad que la zanahoria tiene unas sustancias que se llaman carotenos y que se depositan un poco en la piel y sí que pueden dar un color un poquitín como más anaranjado. Pero bueno, hay que comer mucha zanahoria para que eso pase, ¿eh? Mucha zanahoria, y bueno, también hay otras plantas que también pueden tener un efecto parecido, a la calabaza,
1: pero,
5: por ejemplo.
1: Diego, ¿cómo de naranjas nos ponemos? ¿Como Trump?
5: No tanto. Habría que comer muchísima zanahoria realmente para que se notara. Pero bueno, sí que hay gente que come mucha fruta de este tipo y le puede pasar un poco. También se nota sobre todo en las palmas de las manos, las plantas de los pies y demás.
1: Ajá, pero se trata de un color anaranjado, claro, no un moreno bronce, ¿no?, sino un color anaranjado que nos proporciona la zanahoria, pero también la calabaza, por ejemplo, que citabas.
5: Sí, la calabaza, el mango, incluso el tomate un poco, pero no es el mismo color porque no es la misma molécula. O sea, son carotenos que están presentes en ese tipo de alimentos, y lo que da el color bronceado de la piel, en cambio, es la melanina que producen algunas células de la piel.
1: Ajá, ¿y que eso no se estimula con la alimentación o sí?
5: No se estimula con la alimentación, no, se estimula sobre todo con el sol.
1: Bueno, pues habría que comer mucha cantidad para que efectivamente se alterara el color de la piel con estos alimentos, según nos indicas. Y la otra cuestión que te queríamos plantear es la de la colonia o el perfume. ¿Mancha en exposición al sol la piel?
5: Sí, lo que pasa es que algunos perfumes, bueno, y también algunos aceites esenciales y demás, llevan algunas sustancias que se llaman, que bueno, que son como harinas y que son unas sustancias que están presentes de forma natural en algunas plantas, en el apio, por ejemplo, en algunos cítricos, y que pueden reaccionar con el sol y dar como una especie de toxicidad a la piel, que al final deja como unas manchas oscuras. El nombre clásico es la dermatitis de Verloque y el producto clásico es el aceite de bergamota, que llevaban muchas colonias antes.
1: ¿Y son manchas que quedan ya para siempre o son...?
5: Sí, quedan, bueno, no para siempre, pero quedan mucho tiempo. Ajá. Quedan, al final se quitan, pero pueden durar hasta un año. Lo que se recomienda es la colonia no ponerla directamente sobre la piel, sobre todo en zonas que vayan a estar que vayan a estar expuestas al sol. Pues lo que se la zona del escote, de la cara y demás, pues se recomienda no poner la colonia ahí directamente. Es verdad que estas sustancias están reguladas en la Unión Europea y no deben tener una concentración muy alta, pero bueno, a veces la tienen o están mal indicados o lo que sea.
1: Suponemos que el maquillaje viene a ser algo parecido, ¿no? No es conveniente usarlo para ir a la playa o a la piscina.
5: Pues en teoría puede ser, aunque es menos frecuente que pongan ese tipo de sustancias en el maquillaje. Se tienden a poner más en colonias o en aceites esenciales.
1: Nos dicen también que tengamos cuidado con algunos medicamentos porque algunos manchan y no se puede tomar sol con ellos. ¿Esto es verdad?
5: Sí, bueno, hay algunos que hacen que la piel se oscurezca y otros que hacen que la piel se vuelva más sensible al sol por diferentes mecanismos. Algunos pueden producir reacciones graves y otros simplemente pueden hacer que nos quememos un poquito más. Bueno, los
1: de uso cotidiano,
5: comentarlo con...
1: Sí,
5: de uso cotidiano, pues algunos antihipertensivos, por ejemplo, también hacen que la piel se vuelva más sensible al sol. El tratamiento para el lupus puede hacer que la piel se oscurezca un poco. Bueno, algunos antibióticos también. Sí, lo suyo es, yo creo, cuando no le ponen algún medicamento, si se plantea pues ir a exponerse al sol, consultarlo con el médico que se lo prescriba.
1: Muy bien, pues Íñigo, lo dejamos aquí muy claramente explicado, yo creo. Vamos a hacer una pausa y hablamos enseguida del fútbol. No sé si eres seguidor o estás ahora mismo atento a la Copa.
5: Ahora con el Mundial sí, pero soy muy chaquetero.
1: Es imposible
5: ahora
1: evadirse.
5: Luego ya dentro de una semana se me olvida, pero ahora sí.
1: Eres muy chaquetero, has dicho.
5: Sí, quiero decir que solo sigo el fútbol cuando hay algo así importante, si no, no.
1: Bueno, yo creo que un poco como todos, ahora estamos volcadísimos con esta Copa. ¿Para el partido de mañana tienes un resultado ya en mente que te arriesgues aquí a dar para despedirnos?
5: Vamos a ponerle 3-1 a España.
1: Venga, 3-1 a España, comprado. Íñigo, muchísimas gracias y feliz verano, Íñigo Navarro, dermatólogo, que nos ha atendido también en tiempo de Alicio. Un abrazo, chao.
5: Un abrazo, hasta luego.
1: 13 minutos para las 10 de la mañana, este ha sido nuestro repaso por los mitos. Ya saben, ni existe el líquido que nos delate si hemos hecho pie en la piscina. Ha sido algo que probablemente se inventó para disuadir a los más pequeños. Los mosquitos tampoco se ven atraídos por la sangre que, entrecomillamos, es dulce, sino por la temperatura o incluso por la respiración. Los tiburones, bueno, pues no han atacado en Canarias. Solamente se dio un caso un poco discutido, el de la británica a 500 millas, y la sangre, bueno, pues la pueden detectar, pero tendría que ser a cantidades muy, muy grandes, igual que las industriales que se requerirían para que nos bronceáramos más comiendo zanahoria, calabaza u otro tipo de alimentos, que por cierto, la fruta, también nos han dicho en este repaso por los mitos, es... bueno, pues recomendable, se puede ingerir por la noche. Son algunos de los mitos que hemos tratado de plantear en este tiempo de Alicios, en este tiempo de mitos que hemos compartido con ustedes. Hacemos una pequeña pausa y volvemos enseguida.
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1: Y muchísima más gente, María López, Mónica Bolaño, Lucía Suárez, Javi Cruz, todos aquí en tiempo de alisios, pendientes del tiempo de descuento, porque mañana por la noche, ya lo saben ustedes, es la gran cita. A partir de las 8, la selección española disputará la final de la Copa de Fútbol del Mundo contra Argentina. Mañana vamos a viajar hasta Nueva Jersey para detallarles el ambiente. Pero mientras tanto, para calentar motores, ¿cómo se viven estos momentos previos en las islas? De hecho, ¿cómo se viven de uno y otro lado? ¿Qué pasa entre dos amigos que empuja cada uno por un sitio? Gabriel Urán, dueño del restaurante Cuartango en Las Palmas de Gran Canaria. Buenos días, Gabriel.
13: Hola, buenos días, Elena. ¿Cómo estás?
1: Hincha argentino, como no podía ser menos con ese acento. Pues muy bien, con ganas de saludarte a ti y a Fabio Jiménez, que es amigo tuyo, de momento, ¿verdad? De momento lo son, de Fabio. Momento. Buenos días.
14: Buenos días, buenos días, buenos días. Sí, hasta el domingo a las 8 somos amigos.
1: Porque claro, ¿qué es lo que van a hacer ustedes? ¿Ver el partido juntos? ¿Tendrán esa osadía o cómo lo compartirán?
13: Yo creo que no nos podemos arriesgar. Así que no, lo veremos cada uno en su lugar y obviamente después nos juntaremos para celebrarnos o para pelear. Ya veremos.
14: Hay alguien que no quería verlo juntos. Hay alguien que no quería, ¿sí?, quería verlo separado.
1: ¿Hueles miedo, Fabio?
14: Bueno, se podría decir.
1: Sean sinceros.
14: Está siendo precavido.
1: Con el corazón en la mano. Con el corazón en la mano. Y tratando de ser lo más objetivos posible. ¿Qué creen que va a ocurrir mañana? ¿Quién va a ganar? Intentando, dejar aparte las querencias o las preferencias. ¿Qué piensa Gabriel que va a pasar? ¿Qué piensa Gabriel que va a ocurrir? Fabio, ¿qué va a ocurrir?
13: Ya empezamos, Fabio.
14: Yo creo que me gustaría que ganase España, pero creo que gana Argentina. Siendo sincero, creo que se lo lleva Argentina.
1: Ay, ay, ay, Gabriel.
14: Así,
1: ¿le devuelves, le devuelves esa pelota o no?
13: Yo pienso que por eso es mi amigo, porque es una persona inteligente.
1: No será empleado también, ¿verdad? Yo estoy hablando desde ese punto.
13: Yo creo que va a ser una fiesta, va a ser muy entretenido. Me parece que al final cualquiera de los dos que gane es una alegría, porque nada, son los últimos equipos que han llegado hasta esta fase, y al que le toque ganar, pues vamos a estar súper felices.
1: Bueno, ya saben, pero se pueden imaginar que al 628-515151 nos están llegando un montón de mensajes. Hay un oyente que nos dice a Messi que se prepare, que el domingo el baño se lo dan a él, haciendo referencia, ¿no?, a ese baño que hacía a un muy bebé.
13: Yamal,
1: sí, exacto, Lamine Yamal. Bueno, por otra parte nos dice un oyente también que no siente que gane Argentina tanto como

0: como que el argentino luego, digamos que esté hablando durante mucho tiempo de que Argentina ha ganado. ¿Cómo ves
1: Si
0: esto,
1: Argentina
0: Gabriel?
1: gana, si Argentina gana, yo creo que 4 años más van a tener que aguantar, ¿no?
2: Doy fe de eso, ¿eh? Doy fe de eso, porque
0: Sí.
2: como gana Argentina, yo lo
0: Como gana
2: bloqueo, yo a Gaby
0: Argentina.
2: lo bloqueo.
0: Eso te iba a
2: Yo
0: decir, ¿cómo lo ibas a manejar, Fabio, esto?
2: lo bloqueo durante un tiempo hasta que se le pase, si es que se le pasa, si es que se le pasa. Pero
0: Hasta el próximo
2: un tiempo sin
0: mundial.
2: hablar. Hasta más o menos, sí.
0: Bueno,
1: Más
0: no
1: que
0: sé si tienen
2: gobernador.
0: algún amigo. ¿Sí? Disculpen.
2: Que igualmente es lo que dice Gaby, que gane quien gane va. Yo por lo menos voy a estar feliz. Al final, si gana Argentina, sé que él lo va a disfrutar y al final yo me alegro también de esas cosas. Pero veremos el domingo, veremos el domingo.
0: Porque claro, si hubiese sido Inglaterra quien le hubiera tocado a España, Fabio, lo hubiera celebrado tanto el que no ganase España. Es decir, ¿hubiese preferido Argentina o Inglaterra llevándose esa copa?
2: No, Argentina, Argentina. Yo incluso el partido de las semifinales yo lo vi en su restaurante
1: Sí, que me hiciste
2: y
1: un
2: yo
1: simpa.
2: estaba
1: Me hiciste un simpa.
2: que
1: Tienes
2: me
1: que pagarme eso, ¿no?
0: Tienes que
2: Déjame ver cómo
0: regresar al
2: cabe el
0: cuarto.
2: partido.
0: Tiene que regresar al
2: Depende de cómo cabe el
0: cuartango.
2: partido el domingo.
0: Claro. Si gana España, o no, si gana Argentina, lo invitas en el cuartango a Fabio, Gabriel. Y si gana España, pues
1: Claro.
0: también, porque habrá que compensar de alguna manera.
2: Claro.
0: Bueno, lo viste allí, pero claro, estamos hablando de que España se enfrentaba a Francia, que a lo mejor ahí pues había un poquito de unión, ¿no?
2: No, no,
1: No,
2: vi
0: sí.
2: el de
0: Ah,
2: Argentina-Inglaterra fue el que vi ahí.
0: Argentina-Inglaterra. Ok, bien.
2: Sí,
0: Bueno, y
2: y
0: ahí.
2: lo celebré como uno más, lo celebré como uno más. Al final estaba
0: Hombre.
2: ahí que parecía yo un argentino.
0: Hombre, como para no en un restaurante argentino, Fabio,
2: Sí, sí, sí, sí,
0: tampoco,
2: sí. Sí,
0: tampoco
2: no,
0: hay que
2: sí.
0: exponerse.
2: Sí, lo estábamos viviendo ahí. Fue una fiesta, estuvo súper bien, estuvo súper bien.
0: Muy bien,
2: Aparte de la
0: bueno.
2: comida, que eso ya.
0: Bueno, ¿qué les gustaría entonces? Mañana ver un buen partido, por supuesto. ¿Qué piensan va a llegar a la prórroga o se liquidará antes?
1: Ah, es complicado, pero a mi parecer Messi tiene que terminar de coronarse. Entonces, esperemos que en los 90 minutos se decida todo. Así rapidito, rapidito, yo en el momento yo le envío el WhatsApp a Fabio.
0: Te está provocando, Fabio.
2: Yo creo que es un buen mundial para que Lamine Yamal lo gane, lo tenga todo ya, Eurocopa y Mundial, pero bueno.
0: Bueno, pero ha estado un poco
2: Está bien
0: flojo,
2: que
0: ¿eh?
2: él lo vea así, está bien que él vea que
1: Yo creo
2: Messi
1: que
2: sería un.
1: a Lamine todavía le queda hilo en el carrusel. Vamos a ser solidarios y dejemos que Messi se retire bien, ¿no?
0: Bueno, pero también anunció que se retiraba hace 4 años y no lo hizo, así que no hay que darlo todo por. Por
2: Por
0: supuesto.
2: eso, va a seguir
1: sí.
2: mucho tiempo así, ¿verdad?
0: Por lo tanto, para España, ¿no? Barremos para España.
2: Sí.
0: Un resultado, Fabio, para ir terminando. Venga, mójate.
2: Complicado, complicado. Ojalá que sea 2-0 España, pero creo que con la suerte que está teniendo Argentina en los últimos partidos, creo que 1-2, que remonta Argentina al final, como ha ido de aquí para atrás.
0: Y te gustaría que fuera Pedri, ¿no? Quien marcara, uno de ellos al menos.
2: Hombre, sí. 1-0,
0: Sí.
2: 1-0 gol de Pedri, venga, lo vamos a dejar así, mejor.
0: Venga, venga, para encumbrarlo, para
2: 1-0 gol de
0: hacerlo
2: Pedri.
0: aún más grande a
2: Venga.
0: nuestro canario. Gabriel.
1: Compraste muy barato, Fabio, ¿eh? Pero no pasa nada. A mi parecer, sí, 1-2 vamos a ganar nosotros.
0: 1-2. Bueno, pues ahí lo
1: Y a
0: dejamos.
1: mi
0: A
1: parecer,
0: ver mañana, ¿sí?
1: dos goles de Messi.
0: Los dos de Messi, porque
1: Los
0: dicen,
1: dos de
0: no te lo
2: España.
0: tomes a mal, Gabriel, que es el único que está jugando. ¿Y el de España? ¿El de España quién? Rápido.
2: El de España y
1: Y
2: el
1: el de
2: Messi en
1: España,
2: propia.
1: el de España, para que sea más épico, va a ser de Lamine Yamal.
0: Bueno, Messi en propia estaría bien también. Las 10. Siguen las noticias con Javi Cruz. Muchísimas gracias. Un abrazo a los dos. Hasta luego.
1: Gracias, un
2: gracias.
1: abrazo.
3: Son las 10 de la mañana.
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3: Muy buenos días. El Cabildo de Gran Canaria denuncia daños en varios yacimientos arqueológicos y traslada el

0: Corona los informes de las obras emprendidas por una empresa vinculada al Grupo López Sanz en el barranco de Beneguera. Mónica Bolaños, buenos días.
1: Buenos días. El Cabildo asegura que los trabajos ejecutados por la empresa Costa Canaria de Beneguera están dentro de los límites del espacio de extraordinario valor ambiental, paisajístico, arqueológico y cultural integrado en el Parque Rural del Nublo y en la Reserva de la Biosfera de Gran Canaria. El traslado de la documentación por parte del Cabildo tiene lugar tras las peticiones cursadas la semana pasada por el Servicio de Protección de la Naturaleza de la Guardia Civil. Entre la documentación aportada figuran diversas actuaciones del Servicio de Patrimonio Histórico del Cabildo, que concluye que las intervenciones de esta empresa han supuesto la alteración y manipulación de 5 yacimientos arqueológicos, la destrucción y la pérdida irreparable de casi su totalidad. El servicio ha indicado que los daños ocasionados sobre el patrimonio arqueológico son muy graves, por lo que también ha dado traslado al Gobierno de Canarias, competente en este tipo de infracciones. Además, los técnicos han detectado la desaparición casi total del yacimiento arqueológico de Lomo de los Gatos de Tabaibales o de los bienes de mayor relevancia del yacimiento arqueológico de Lomo de la Canal.
0: Nueva Canaria celebra hoy el primer Congreso Nacional de la Juventud Canarista. Su secretario de organización es Iván Santana.
2: El punto de partida donde nace oficialmente Juventud Canarista y donde comenzamos a cerrar nuestras líneas de trabajo para los futuros 4 años que se nos vienen, y también en ese punto en el que comienza la relación oficial con Nueva Canaria. Ya llevamos un periodo largo trabajando con ellos, pero esta vez ya entregamos nuestros estatutos para que posteriormente Nueva Canarias lo apruebe en su tagorón.
0: Es 18 de julio, hoy se cumplen 90 años del golpe de Estado de 1936 contra la Segunda República y que dio paso a la Guerra Civil y a casi 40 años de dictadura. Con motivo de la efeméride se ha estrenado el documental Canarias, 50 años tras la oscuridad, sobre la represión franquista en las islas. Jennifer Jiménez, periodista de Canarias Ahora, Ángel Víctor Torres, ministro de Política Territorial.
3: Y lo que queremos relatar es cómo se fraguó el golpe de Estado desde Canarias, porque al final la República envió a Franco a Canarias y tratamos con diferentes historiadores si fue un error.
4: Defender qué importante es la democracia y reconocer a las víctimas, a quienes perdieron incluso la vida.
0: Tenerife acoge hoy y mañana la gran final a 4 del torneo DISA Gobierno de Canarias de Lucha Canaria. El terrero Mensei Tegueste será escenario de las semifinales y la final de la máxima competición regional de la primera categoría, con la participación de Chimbesque, Tegueste, Tamanca y Unión Galdar. 10:03, es todo. Continúa Tiempo de Alicios con Elena Falcón.
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11: 16 minutos, vamos ya con la última hora de Tiempo de Alisios, aquí en directo en la Radio Canaria, desde las 8 de la mañana, les estamos acompañando con María López a los mandos técnicos, Mónica Bolaños en la producción, Javi Cruz en redacción y Lucía Suárez en redes sociales. Ya hemos desmontado los mitos del verano, hemos analizado la prensa, incluso hemos tenido nuestro cara a cara futbolístico. Siguen escribiéndonos sus quinielas. Por ejemplo, nos dice Bernardo que él piensa que va a ser el resultado este: España 2, Argentina 1, con gol de Pedri. ¿Qué piensan ustedes que va a ocurrir mañana? Vamos a estar todos muy pendientes, seguro, incluso aquellos que no sean seguidores habituales del fútbol, porque al final, como nos decía nuestro interviniente en la hora anterior, Íñigo Navarro, dermatólogo, somos un poco chaqueteros, nos gusta el fútbol, pero nos gusta la novelería, y mañana a partir de las 8 estaremos todos pendientes de ese encuentro, a ver si España vuelve a alzarse después de más de una década con la Copa del Mundo nuevamente. 628-515151 es nuestro número de teléfono. A él pueden ustedes mandarnos un mensaje con sus apuestas o comentarnos lo que quieran. Nos encanta leerles, nos encanta saberles ahí al otro lado.

0: Por cierto, en unos minutos vamos a concursar con nuestros compañeros de la plantilla de la Radio Canaria. Pero ahora desayunaremos, que ya es hora, nos rugen las tripas. Y nos espera la profesora de la Universidad de La Laguna, Karina González, investigadora de origen argentino, residente en Canarias, catedrática de Arquitectura y Tecnología de Computadores en la Universidad de La Laguna, cuya investigación se centra fundamentalmente en la aplicación de técnicas de inteligencia artificial a la educación, a los videojuegos educativos, y está especializada en sistemas de e-learning. Así que, ¿dónde creen, con ese currículum, que podríamos citarla para desayunar? Pues se nos ha ocurrido que en el interior de un robot. Así que vamos allá.
1: Bueno de boca.
0: Todos estos cables, Karina, aquí en el interior de un robot, qué delicado parece, ¿no?
2: Sí, pero por esos cables circulan datos y circula información.
0: ¿Y qué pasa si toco algo?
2: Pues no pasa nada, hay que interactuar con las máquinas y no tener miedo de interactuar con ellas.
0: Muchos descubrimientos surgen de ahí precisamente, ¿no? De cosas que se han hecho diferente, quizás sin querer, y que derivaban en algo distinto que también se podía aprovechar.
2: Efectivamente, muchísimos descubrimientos surgen de la experimentación, así que hay que experimentar, eso está claro.
0: Karina, ¿qué te parece este experimento de la IA? ¿Cómo la llevamos?
2: Pues ya, yo creo que no es un experimento, sino ya es realmente una convivencia con la IA. Ha entrado, ha irrumpido en todos los dispositivos, medios, áreas de conocimiento, y ahora mismo pues no sabemos todavía, no sabemos realmente los efectos a largo plazo que va a tener la IA. Pero bueno, muchas personas están pensando en futuros distópicos también.
0: Por ejemplo, muchas personas dicen, nos va a quitar trabajo, pero puede que, del mismo modo que desaparezcan algunos oficios, nazcan otros nuevos.
2: Efectivamente, eso ya está pasando. Por ejemplo, en informática, muchas empresas están prescindiendo de los trabajadores noveles, porque antes tenían

0: En eso estamos.
1: Supongo que precisamente el trabajo pasa porque haya más mujeres, ¿no?, definiendo esos algoritmos para que no se reproduzcan determinados sesgos.
0: Sí, y hay que tener una vista, ¿no? Unas gafas, como llamamos nosotros, las gafas violetas. Y mirar, y además ahí hay técnicas para eso. Estamos en el Instituto de las Mujeres, estamos trabajando en proyectos con feminismo de datos. Porque muchas veces ni siquiera se analizan, se disgregan. Ahora mismo estábamos preparando también un proyecto con temas de IA y salud y bueno, realmente las evidencias científicas de, por ejemplo, un ataque cardiovascular es tremendo, y las IAs dan resultados también sesgados, ¿no?
1: ¿Qué quieres decir? Explícanos esto un poco mejor.
0: A ver, por ejemplo, la causa de muerte en las mujeres. El 40% de las mujeres muere por infartos. Las mujeres no, cuando le preguntamos, ¿no?, cuáles son los síntomas de un infarto, describen los síntomas de los hombres, pues el dolor en el pecho, que se me va al brazo, etcétera, ¿no? Pero esos no son los síntomas de las mujeres. Son otros, menos estudiados. Como las mujeres no reciben tampoco formación, tampoco los profesionales médicos, ¿no? Y en esto, pues, estábamos estudiando, pues, que ni siquiera se estudian, por ejemplo, los efectos de posparto, entonces la evolución es peor en las mujeres que en los hombres. En fin.
1: Vaya, la IA aplicada a la salud en este sentido, ¿y cuáles serían esos síntomas femeninos o en las mujeres de los infartos?
0: Muchas veces se confunden con una indigestión. Efectivamente, es muy difícil, prevenir si ni siquiera la mujer se está dando cuenta que está sufriendo un infarto, ¿no? Entonces tarda mucho más en llegar también la ayuda, por tanto hay mayor morbilidad, ¿no? Así que nada, de una cosa tan que pareciera que todo el mundo debería saber, pues no.
1: Bueno, podría convertirnos en una sociedad más igualitaria en este sentido, la inteligencia artificial.
0: Podría. Si los algoritmos se entrenan bien, si se entrenan con buenos datos, si trabajamos en estrategias de mitigación de esos sesgos, podríamos hacer una IA explicable, una IA consciente, y yo creo que podríamos trabajar en ello. El tema, quiénes están manejando los grandes modelos de lenguaje, ¿no? Pues son las empresas y tendrían que tener un interés en crear esa sociedad más igualitaria, que no lo sé, o no estoy muy segura.
1: Bueno, hasta el Papa en su encíclica ha hablado de la inteligencia artificial, diciendo que la tecnología debe servir al bien común y no solo a intereses particulares. Te voy a hacer una pregunta, ¿se ha convertido para muchas personas en su mejor amiga, en aquella a la que le hace consultas de todo tipo? Incluso cómo proceder en su día a día, ¿te llama la atención si esto es así?
0: Sí, de hecho hace ya algunos, cuando salió en 2022 ChatGPT y se empezó a utilizar de manera masiva los agentes conversacionales, pues en el alumnado mismo, que ven tutoría, venían y hablaban de la IA como una compañera. Ya se generan emociones también. El problema es que si la única, no voy a decir persona, porque no es una persona.
1: Sí, pero interlocución, ¿no? Si la única interlocución que tienes es con una inteligencia artificial que te recomienda cómo proceder ante determinadas circunstancias, pues ya sí estamos más cerca de ese futuro distópico en el que los robots eran nuestros compañeros.
0: Sí, es así. y nos sentimos, pues esto, comprendidos, acompañados. Normalmente no te

0: llevas la contraria que una persona te llevaría. Entonces, es esa comodidad, ¿no? De estar, o el confort de estar conversando con una IA, pues hace a veces que la preferencia sea hablar con las máquinas.
1: Bueno, eres directora del Instituto de Estudios de las Mujeres, por lo que hablabas de esas investigaciones con perspectiva de género que provocan cambios sociales también, pero además eres catedrática de Arquitectura y Tecnología de Computadores en el Departamento de Ingeniería Informática y de Sistemas de la Universidad de La Laguna. ¿Qué haces, Karina? ¿Qué significa esto?
0: Ay, ¿qué significa? Pues desde el punto de vista tecnológico, estamos pues trabajando, como te comentaba, en el Instituto de Estudios de las Mujeres, que es un instituto de investigación, un instituto universitario. Somos casi 100 personas, hombres y mujeres, de distintas disciplinas, porque la perspectiva de género es algo transversal, que tiene que ser aplicado a todas las áreas. Pero también se investiga en el propio género, y en concreto nos focalizamos en la problemática de las mujeres, ¿no? Y por el punto de vista tecnológico, yo me he especializado en lo que es la interacción persona-tecnología, ¿no? Y creación de experiencias tecnológicas que fueran más cercanas a las personas.
1: Por ejemplo, la gamificación.
0: Por ejemplo, las estrategias de gamificación provocan mayor enganche, mayor disfrute, mayor motivación, y esto se puede aplicar, y cambio de conducta también, y esto se puede aplicar a tanto a la educación, como a la salud, y como a sistemas de, vamos a, simplemente para poner un ejemplo, cuando vamos en la carretera y estamos sobrepasando el límite, nos aparece una carita triste o una carita, sí, ¿verdad?
1: Sí.
0: Eso es gamificación. Entonces, ¿qué hace? Que modifiquemos nuestra conducta, que bajemos la velocidad y que respetemos las señales,
1: ¿Qué
0: ¿no? Y
1: ejemplo
0: simplemente es.
1: más cotidiano de su aplicabilidad? ¿Tienes otros similares?
0: Es, bueno, sí, hay algunos que se aplican, pero de manera, diría, negativa o preocupante. Vamos a suponer los sistemas de compra. Vamos a poner una plataforma, por ejemplo, Temu, por ejemplo. Desbloquea este premio y tienes cuatro regalos y tal, y te viene la notificación y te. Y tiene patrones oscuros, porque lo que hace es que tú compres más.
1: Claro.
0: Te mantiene enganchada a la plataforma y y además aumenta, o sea, intenta que tú compres más.
1: Claro, y con tácticas engañosas.
0: Claro. Son patrones oscuros que tienen las compañías, por eso hay que también vigilarlos. Y ahora mismo lo tienen los videojuegos, que su modelo de negocio muchas veces está en que tú compres cosas dentro del videojuego. Entonces, es como si pusieras tragaperras, ¿no? Hablando mal, es dentro de una arquitectura de software, y que parece, o de un videojuego que parece muy, porque quizás está infantilizado, parece que no tiene ninguna cuestión maligna, ¿no? Y muchas veces se los estamos dando a los niños y niñas a temprana edad, y se generan adicciones. Entonces, todo esto yo lo intento pues desarrollar de una manera ética, y también haciendo conscientes a mi alumnado, ¿no? De lo que están desarrollando y la responsabilidad ética que tienen como desarrolladores de esas tecnologías.
1: Porque hay algún proyecto en el que te hayan invitado a participar y que tú hayas rechazado precisamente porque no cumple con esas condiciones éticas que tú te exiges a ti misma.
0: Sí, me han invitado a varios, a cuestiones en donde, bueno, directamente esta semana he dicho que no, simplemente porque no está en mi motivación, ¿no? Pero sí que he rechazado por cuestiones éticas, cuestiones que incluso, no solamente lo que estamos hablando del tema de la gamificación, o porque yo creo que desde la investigación nosotros pues lo tenemos bastante en cuenta. Pero sí, por ejemplo, a introducción de eSports, que fue también un escándalo en Canarias, ¿no? Y yo me posicioné del punto de vista que no podíamos estar metiendo eSports en colegios y dándole más horas de pantalla a nuestros niños y niñas, y además con ese tipo de juegos.
1: Mejor practicarlo, ¿no? El deporte.
0: Efectivamente, efectivamente. Porque no todo el mundo además va a llegar a ser pues jugador o de
1: Sí,
0: eSport, pero yo no tengo nada en contra de los eSport. Lo que me posicioné fue en no introducirlo en los colegios a ese tipo de juegos.
1: Finalmente no salió adelante.
0: No, no, no salió
1: Hubo
0: adelante.
1: mucha contestación al respecto. Sin señalar a la empresa, ¿en qué proyecto puedes contarnos que has visto claro que no querías formar parte? Aparte de estos eSports, por ejemplo.
0: Sí, por ejemplo, en temas de defensa o militares, no, este tipo de cuestiones no. Y ahora hay mucho dinero para investigar. Muchas veces incluso la propia internet, ¿no?, surge de investigaciones militares. Sin embargo, yo no puedo con ello, no
1: Porque, ¿qué
0: puedo.
1: buscan?
0: Bueno, desarrollo de tecnología y también desarrollos de IA para eso. ¿Qué buscan? Pues supongo que defender, ¿no? También es necesario la defensa de nuestro país, etcétera. Pero bueno, creo que hay otra gente que pueda trabajar. A mí me gustan más
1: Hay
0: otro
1: cosas más
0: tipo de
1: amables, ¿no?
0: investigaciones,
1: Claro.
0: más humanas, más que me tocan más la motivación en sí.
1: Sí, porque incluso la forma de hacer guerra con las nuevas tecnologías ha variado por completo, ¿no? Estamos viendo los drones, sin ir más lejos.
0: Exacto. Y además, todo este tipo de cuestiones también, ¿no? Podemos jugar a videojuegos matando, entrenando, etcétera, todo. Está todo ya totalmente lleno de tecnología.
1: O
0: Ya
1: sea
0: no
1: que tú
0: necesitamos ni siquiera llegar al objetivo.
1: te mueves entre el amor y el odio dentro de tu trabajo, ¿puede ser?
0: Sí, pero también es bueno mostrar a las futuras generaciones que están trabajando, que están haciendo investigación, ¿no? Y me gusta más hacer tecnología de servicio, trabajar con niños y niñas en los hospitales, con personas mayores, hacer otro tipo de tecnología.
1: Karina, con todo, hay oficios en los que uno tiene que reciclarse continuamente. Se me están ocurriendo los médicos, ¿no? Que tienen que estudiar todo el tiempo. Pero alguien que se dedique, como tú, a sistemas, en fin, lo tendrá que hacer multiplicado por 1.000, porque un poco cada cosa que sale se queda obsoleta al momento. ¿O eso nos
0: Bueno, esto
1: parece?
0: va súper rápido.
1: Sí, ¿verdad?
0: Va muy, muy rápido. Y bueno, las bases las tenemos, pero todo el tiempo hay que estar leyendo, mirando, estudiando, probando. Esto no se hace solo tampoco, ni sola. Yo trabajo con un equipo y estamos constantemente viendo cosas.
1: De hecho, de tu tiempo estudiando en Argentina o en Estados Unidos, incluso un poco más reciente, suponemos que las cosas han cambiado bastante. ¿O cómo recuerdas aquel tiempo? Más incipiente.
0: ¿Cómo recuerdo el tiempo en que elegí informática
1: Sí.
0: como mi profesión? A ver, yo se lo dije a mi padre, porque yo hice un año de ingeniería electromecánica y era la única mujer estudiando en la ingeniería, y no me veía, ¿no?, con el mono. Son ambientes hostiles, pero no pensaba en aquella época que la informática luego iba a ser también una profesión muy masculinizada. En aquel momento, pues yo lo que vi claro es que la informática va a estar en todos lados y que yo podría después pues estar trabajando en un hospital o en cualquier lugar, ¿no? Esto hizo que estudiara informática. En aquel momento, pues también, igual que ahora, estaba probando todo, todo lo que pasaba por todo. Entonces creo que esa curiosidad ya siempre la he mantenido. Y a mí me gusta también salir mucho, sea, yo sigo formándome, sigo viajando. Tengo suerte, me invitan de muchos sitios en donde todo el tiempo estoy aprendiendo, de los mejores lugares, del MIT, de Harvard, de Stanford, ahora estuve en Hong Kong, en Asia, viendo de primera mano lo último que está saliendo, qué
1: Ellos
0: están haciendo, ¿no?
1: son la referencia mundial, ¿no?
0: Sí, exacto. Son la referencia mundial de donde está saliendo todo lo nuevo. Y está muy bien que toda esta visión luego intentemos desarrollarla desde este punto en el archipiélago,
1: Claro,
0: porque estamos aquí, pero hacemos cosas
1: claro,
0: también.
1: estamos aquí pero hacemos cosas para el mundo ahora mismo con esta globalización tan tremenda. Pero de Hong Kong, de los chinos, ¿qué es lo más impresionante o sorprendente que has visto?
0: Bueno, nos fuimos, me crucé a Shenzhen, que es donde tienen. Está a 15 minutos en tren de Hong Kong y es uno de los polos donde sale toda la tecnología, robótica, todo lo que sea electrónica, todo sale de allí. Me sorprendió muchísimo el orden, el nivel y bueno, es toda la tecnología que están teniendo, desde los ordenadores cuánticos. A su posición en el tema espacial.
1: Ajá, claro, que es la carrera que ellos ahora mismo, ¿no?, están iniciando. ¿Y qué es un ordenador cuántico?
0: Bueno, claro, ¿qué es un ordenador? Bueno, la computación cuántica es como un nuevo paradigma ahora porque va a romper el paradigma que tenemos ahora de cómo manejamos los datos en bits, ahora iríamos a los qubits y bueno, y se reflejan los estados, tenemos una muy buena representación canaria en IBM Research en Estados Unidos, en Nueva York, y se está trabajando pues en la creación de estos ordenadores que tienen todavía unas características muy particulares, por tanto, lo que se está haciendo son simuladores de cómo funcionarían esos ordenadores cuánticos y se está haciendo computación y también se está haciendo mucha algoritmia post-cuántica, porque cuando la cuántica entre, pues ya los algoritmos de encriptación que hay ahora, pues ya no funcionarían y entonces la investigación en cuántica está avanzando también mucho y hay mucha inversión en Europa, en Asia. Yo no me dedico a la cuántica.
1: Pero bueno, traducido vendría a
0: Ya
1: decir,
0: sería mucho
1: ya, no, no puedes abarcarlo todo, ¿eh? Aunque
0: No.
1: preparada para ello sí que estás, pero traducido vendría a significar que todo iría mucho más rápido.
0: Muchísimo más rápido, efectivamente. Muchísimo más rápido y sería, vamos, un paso. Muy, digamos, trascendental en cómo tenemos toda nuestra infraestructura tecnológica montada actualmente.
1: Bueno, como tú decías, todo esto va muy rápido. No sé si recuerdas estos tiempos en los que conectarse a Internet sonaba así, que no podías al mismo tiempo hablar por teléfono, porque entonces se caía la conexión.
0: Yo me acuerdo del módem, cuando conectaba mi módem. Sí.
1: Bueno, ha cambiado todo muchísimo y necesitamos, sobre todo lo que comentábamos antes, más mujeres porque las ingenierías continúan resistiéndose. Para nosotras, la informática todavía más. Así que gracias por estar ahí. Además, celebrada en el ranking de investigadoras de la Universidad de La Laguna recientemente. Enhorabuena por ello. Karina, ¿cable rojo o azul? ¿De cuál tiro?
0: Esto parece Matrix, la pastilla.
1: Bueno, de cualquiera de los dos, ayúdame tú, venga, ¿con el azul o con el rojo? ¿A cuál le damos? A ver qué pasa.
0: Al azul, al
1: Venga,
0: azul,
1: pues
0: al
1: vamos.
0: azul. El rojo siempre es alerta.
1: Pues vamos a darle al azul. Y que no pase nada o que pase algo bueno.
0: Exacto, que pase algo bueno. Sí.
1: Gracias, Karina, un beso.
0: Gracias a ti, un abrazo.
1: Chao.

0: Cosas muy buenas, muy, muy buenas pasan en la radio en directo, en la Radio Canaria, en tiempo de alicios, esta edición verano que ahora mismo hace un pequeño alto en el camino y regresa enseguida con su famosísimo concurso.
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0: ...26 minutos para las 11 de la mañana... ...estamos en esta edición estival de Tiempo de Alicios... ...y una de nuestras propuestas de verano... ...es justamente el concurso con los compañeros de la plantilla... ...ya saben, preguntas y, no sé, pruebas de oído... ...vamos a saludar a ver qué tal andan de ello... ...a Estivalis Pérez, presentadora de la Radio Canaria... ...¿qué tal? Muy buenos días, ¿cómo estás?
9: Hola Elena, ¿qué tal? Buenos días, bien, bien. Aquí esperando a ver lo que la trampa que me tiene planteada.
0: Bueno, más difícil es madrugar tanto como tú haces de la noche al día, así que no te preocupes que esto va a salir rodando. Alexis Hernández también está al otro lado del teléfono. Alexis, ¿qué tal? Muy buenos días.
10: Muy buenos compañero. Días. Qué raro que Estivaliz no esté corriendo por esos montes de la isla de Tenerife sin que la persiga.
9: Ya lo viste.
10: Mi madre, ya te dio tiempo de ir a correr y de todo. No, yo estoy plácidamente tomándome un café en un kiosco en el centro de Santa Cruz, disfrutando del poco airito fresco que corre por aquí a la sombra, y bueno, y preparado, llevo haciendo ejercicios físicos de primera hora de la mañana para este encuentro que me tiene tenso, la verdad.
0: Bueno, ya será menos. De todas formas, yo por lo que veo, Estivaliz tiene lo de madrugar incorporadísimo, porque si ya le ha dado tiempo a correr y llegar, prepararse, hacer también sus calentamientos previos para las preguntas que vamos a formular, pues le ha cundido la mañana, le ha cundido. Así que vamos a ver si esto es cierto y comenzamos. Ya saben cómo va el juego, ¿verdad?
10: Bueno, nosotros contestamos.
0: Algo sabe, pero no han hecho trampas, no han mirado en la escaleta, en nuestro guión, no. Para buscar las preguntas, ¿de verdad?
9: No, de verdad que no.
0: Porque no se les ocurrió, o sea, no porque no hubieran tenido, el cuajo de hacerlo.
10: Nuestro, es que está en juego nuestro honor. Entonces esto tiene un peso específico importante.
0: Venga, pues batámonos en esta, con estas espadas y vamos con las preguntas, si les parece. Vamos a ponerle el cronómetro y comenzamos con la primera que les planteamos. A ver quién es el que adivina antes. ¿Qué es la tapada?
10: Espera.
0: Pero vamos a ver. Paramos el reloj.
10: Espérate, sí, para ahí.
0: Paramos. María, para el reloj.
10: Tú preguntas y nosotros contestamos el primero que tranque o hay un turno para cada uno, ¿cómo es la cosa?
0: No. Yo pregunto y el primero que se sepa la respuesta, pues para adelante con todo, vale. ¿De acuerdo?
10: Ay, mi madre.
0: Pero según se porten o lo complicado que yo estime sea la pregunta, les planteo opciones. ¿Les parece bien?
9: ¿Nos das alguna pista?
0: Puede ser que sí. Dependiendo de cómo yo vea que ustedes van de lanzados, ¿vale? A ver, dice así. ¿Qué es la tapada en Canarias? Y aquí yo creo que sí que vamos a darles unas pistas. A, es un tipo de baile tradicional. La tapada. Un tipo de baile tradicional, puede ser. Puede ser, si no, un tipo de comida tradicional también de las islas. O una tradición histórica que hacía que las mujeres salieran a la calle con el rostro cubierto. Baile, comida...
10: La tercera.
9: Yo también hubiera dicho la tercera.
10: Ahora resulta que tú hubieras dicho.
0: Pero no lo dijo, Alexis.
9: Como Elena no había terminado de hablar, pues por eso no me había ansiado.
10: Ya me estoy portando mal entonces, ¿no?
0: Bueno, pues portándote bien o mal, la has adivinado, así que punto para ti, porque efectivamente era esa opción, la tradición histórica que hacía que las mujeres saliesen a la calle con el rostro cubierto, ocultando su identidad con mantillas. ¿Ha habido alguna exposición, algún estudio? Aunque no es una tradición muy conocida esta, ¿verdad, Alexis? En las islas deberíamos abordarla.
10: Bueno, era una dentro de la clase pudiente, sobre todo en ciudades como por ejemplo San Cristóbal de la Laguna, donde efectivamente hace un año más o menos hubo una exposición que coordinaba y gestionaba el fantástico y conocedor entregado a todas nuestras costumbres, Juan de la Cruz, y efectivamente las tapadas era una tradición en la que a veces se aprovechaba, bueno, el objetivo era salir a escondidas y que no supieran, pero a veces, y en eso estamos, incluso quien quería hacer alguna trastada, más allá de que no se viera, alguna trastada, digo, de ser un poco infiel o de que no se les viera que salían tan tarde o entraban tan tarde. Pero sí es verdad que esto es una tradición entre las clases pudientes. Los pobres nunca hemos tenido tiempo para nada, y mucho menos para hacer trastadas.
0: Para divertirse nada. Era una tapada entonces para una escapada, ¿no? Podríamos decir.
10: Mira, pues sí, bueno, muy bien, bonito pareja.
0: Sí, te parece. Vamos con esta que va a adivinar la Estíbaliz. ¿Cuál fue la primera capital del archipiélago canario? A ver, la pista se la podemos dar ya. Estaba en la isla de Fuerteventura. Y Betancuria. Si les parece, Betancuria, eso sabía. Yo no nos ha dado ni tiempo de poner
10: los
0: aplausos.
10: Lo siento, pero yo tengo que estar en absoluto desacuerdo. Esa respuesta no es correcta.
0: ¿Por qué no?
9: ¿Por qué?
10: No, porque en el momento en el que Betancuria fue la capital que decían histórica de Canarias no estaba conquistada al completo, o sea, no estaba completa.
0: Claro.
10: La primera capital cuando Canarias fue Canarias fue La Laguna.
0: O sea, que en este caso
10: pero si tú la das por buena, yo también.
0: No, yo no me atrevo a contradecirte nunca, jamás, en ningún momento.
10: No, pero te lo digo.
0: Es verdad que...
9: ¿Con quién me paro?
0: ¿Qué preguntas están haciendo?
9: ¿De pareja, va?
10: No, pero aceptamos barco como animal a cuerpo, no es ningún problema.
9: Pero tienes toda la razón. Pero claro, Elena dijo Fuerteventura... Yo me lo traigo Betancuria.
0: Claro, porque es verdad lo que dice Alexis, es cierto, porque esto se produce en 1404, por lo tanto no estaban efectivamente todas las islas, pero bueno, digamos que por aferrarnos a algo, podemos decir que sí, que fue la primera, el primer enclave, ¿no?
10: Además,
0: dictado como capital.
10: Y además le vas a hacer muy feliz a todos los majoreros y majoreras, especialmente a los de Betancuria. Porque así llevan reclamando toda la vida la capital histórica. Bueno, fue la primera capital. Venga, lo aceptamos.
0: Vamos a dejarlo ahí. Y además, qué pueblo más precioso, qué lugar más bonito el de Betancuria. ¿Qué es el palmito? Señor. ¿Qué es el palmito? ¿Un queso, un pescado o una planta que se come?
9: Una planta.
0: Incluso en las ensaladas. Planta que se come en las ensaladas, sí. Aquí no tienes objeciones, ¿no?
10: Sí, de hecho, ayer compré, pasemos una ensalada de palmitos. Fíjate tú, que pensé, yo digo, ¿y de dónde serán los palmitos estos? No me digas que producimos eso aquí. De verdad que no lo sabía, ¿eh? Lo del palmito. Sí, también sí, se puede confundir con la hoja de palma esa con la que se barra las calles o con el palmito que sacamos el domingo de Ramos.
9: Claro, la que se santifica el domingo de Ramos.
10: Eso, sí, pero aquí estábamos hablando de comer, o sea, lo que viene a los botitos.
0: No nos echemos a la boca cualquier cosa.
10: Sí.
0: Hay que tener mucho cuidado. Esta me gusta a mí particularmente.
10: Ya me están buscando.
9: A ver,
0: esta está muy bien. ¿Qué es la ola del quemao? Y si quieren...
10: La ola del quemao.
0: Puede ser una ola gigante en el hierro, puede ser un ritual de iniciación con un baile alrededor del fuego en una secta de La Gomera de los años 90, o puede ser el canto y aleteo al unísono de un grupo de canarios, el pájaro, quiero decir. Ola, pues ritual...
10: No tengo ni idea.
0: ¿Te ha gustado lo del ritual? ¿Verdad?
10: Voy a decir la primera. En un sitio determinado. Pero vamos, no tengo ni idea.
0: Pues venga, vamos a dártela por válida, porque efectivamente es una ola gigante en el hierro, puede alcanzar los 10 metros de altura.
9: Esto no lo sabía, es un fenómeno único, un fenómeno espectacular.
0: Les explico que se produce cuando las olas del océano chocan con la costa, ¿no?, rocosa de la Isla del Hierro, y se crea esa ola que es gigante, de esos 10 metros de altura o incluso más, que se da todo el año, pero es más frecuente en invierno. Así que, bueno, pues ya estamos...
9: Ah, pues no lo sabía.
0: Ya estamos.
10: Idea. Vamos a tener que ir, Estíbaliz, vamos a tener que
9: me
10: ir para
9: apunto,
10: allá tú y yo a coger olas.
0: Van a tener que venir a desempatar. Y esta es la pregunta que él lo conseguirá. ¿Cuántos charcos censados, porque dan dos puntos cada uno de ustedes, hay de interés turístico en Canarias? ¿Cuántos dirían ustedes? Les planteo si pueden ser medio centenar, más de 100, 300 o un millar. Charcos censados en Canarias, 50, 100, 300, un millar.
9: 300.
10: Yo diría que
0: 300, 50. Dice Estíbaliz Pérez, 50. Oh, pues vamos a tener que dejarlo en empate porque son más de 100, son en concreto los censados, que puede quedársenos alguno por ahí. 117 charcos de interés turístico, siendo Tenerife la que más abarca con 61. Luego sigue Fuerteventura con 18, Lanzarote 11, Gran Canaria 10, La Palma y El Hierro 8 y La Gomera 1. Bueno. No pasa nada,
10: mira,
0: quedan...
10: Nunca me ha sabido mejor un empate. Porque me parece que es justo.
0: Pues sí. Un empate. Muy justo. Y les voy a preguntar otra cosa. Voy a preguntarles algo más, porque ¿qué cantante español en sus años más juveniles bailaron, más juveniles aún, bailaron ustedes y se vuelve a bailar, está más de moda que nunca? Es decir, ¿lo conocen ustedes y lo conocen sus hijos adolescentes? ¿Quién dirían?
10: O Chayanne. O sea, Chayanne seguro.
0: Chayanne puede ser. Puede
10: ser pero
0: uno.
10: Espérate, español no es.
9: Pero es canario.
0: No es canario ni español. Podría ser de Puerto Rico.
10: Esta noche no es Chayanne el que viene. O fue ayer cuando vino a cantar y a bailar.
9: Fue ayer, estaba yo viendo unos vídeos
10: en Instagram, que el hombre tiene 60 y pico años y es Chayanne. Pero baila como si tuviera 20, vamos, espectacular. Bueno, baila y otras cosas, supongo, ¿no?
0: Sin embargo, actúa esta noche, a quien nos referimos, en el Tenerife Cook Fest, y María José Cámara, ¿qué tal? Muy buenos días.
11: Hola, ¿qué tal? Muy buenos días, ¿cómo estás?
0: No pudo ser.
9: Hola, María José.
11: Hola.
10: Si tienes a María José, ya sé quién es el cantante.
0: ¿Tú dirías quién?
10: Elvis Crespo, vamos, porque fue va por él a entrevistarlo, por eso te lo digo.
0: Fue un Elvis, pero fue este.
11: A ver.
0: El otro Elvis. Porque Elvis Crespo, bueno, ahora lo contaremos mejor. De acuerdo, ahora lo escucharemos, pero nos vamos a quedar con el Presley, porque el Presley. No lo hemos visto.
10: Ah, pero Elvis Presley.
0: Es Elvis Presley porque Crespo se está haciendo esperar un poco, Alex, se está haciendo esperar un poco. Sin embargo, ahora lo contamos, ahora lo explicamos mejor a la audiencia. Sin embargo, sí que les voy a proponer para ya terminar, y a lo mejor esto sí que lo desempata, porque continuamos en ese 2-2, que adivinen esta canción. Y hay que estar rápido. Vamos a ponerlas, una canción que también han, más que bailado, a lo mejor cantado a todo pulmón. A ver si la reconocen cuanto antes. El primero que lo haga, que diga cuál es. Que suene ya. Estos sí son españoles, ¿eh?
9: Esta es de Beatles, ¿no?
0: No.
9: A ver, ¿no?
0: Aquí. Por aquí.
9: La de 100 gaviotas, es Duncan Du.
10: 100 gaviotas, sí. 100 gaviotas. Duncan Du.
0: Aplauso para Fibal y 100 gaviotas. ¿Dónde irán de Duncan Du? ¿Dónde irán? Estíbaliz Pérez y Alexis Hernández hoy. Donde fuere, que se lleven la radio, que nos escuchen, que disfruten del día y que sean felices siempre. Gracias, muchísimas gracias por estar con nosotros en este concurso loco y por, bueno, pues haberse venido a divertir, como decía aquel, claro, María José, ¿no?
11: Por supuesto.
0: En tiempo de Alicio. Un besito.
11: Aquí los compañeros. Así
9: un abrazo, Alexis. Adiós, Alexis. Adiós, Elena.
11: Feliz
9: María
11: día,
9: José.
11: Besito.
9: Un
11: feliz día. Venga, besito.

0: dándolo todo, ¿eh?
1: Bueno,
0: dándolo
1: todo. Por favor.
0: Hubiese sido más accesible, Miquel, que Elvis, ¿tú crees? Que Elvis Crespo.
2: Yo lo entrevisté.
0: Tú lo entrevistaste hace un montón de tiempo, sí, ¿cierto?
2: Hace 37.000 años cuando se hacía una gira que hacía Dorada en vivo en la discoteca SAT, nombro marcas y todo eso, porque como ya la discoteca no existe, esa gira, pero fue muy buena porque trajeron a toda la gente del pop de los años 80 y 90. Increíble, ¿no? En comparación con lo que vemos ahora, pero bueno, y oye, mira.
0: Bueno, hace 20 años que ocurrió esto y vas a tener que esperar por lo menos 12 horas más para poder entrevistarlo.
2: Sí.
0: Si es que al final no atiende, bueno, ¿no? Pues pasa nada, ya estará al pie del cañón.
2: Mira, ya total, ya que estamos ahí, ya después me estaba haciendo mucha gracia porque digo, Dios mío, María José, pero, o sea, tía, yo hablando conmigo mismo, porque soy, ¿sabes? Yo soy mi mejor, yo misma y mi circunstancia.
0: No te habla Elvis Crespo, pues te hablas tú, yo que digo, te quieres más.
2: Digo, ¿pero qué estoy haciendo yo caminando por este recién? O sea, anoche me fui del concierto de, por supuesto, vi un ratito a Chayanne. Me vine temprano porque tenía que tener la voz para hacer la crónica hoy. Digo, ¿pero qué haces, María José Cámara, entrando a este recinto otra vez donde parece que no te has ido? Y ahí caminando, porque mira que tenemos que caminar, ¿eh?
0: Pero bueno, usted está refiriendo al
2: recinto del Cook Music Fest.
0: Exacto.
2: Pero tenía
0: lugar esa actuación esta noche.
2: Estaba indispuesto Elvis y la verdad que fue una pena porque es que se estaba escuchando divinamente todos sus músicos y todos allí de un equipazo. Y además, y pude ver en directo a Sergio Vargas, que tiene un directo espectacular con 66 años que tiene, que es impresionante. Y ves toda la gente, digo, pues mira, no me siento tan mal si este señor tiene 11 años más que yo y está ahí bailando y dándolo todo en la prueba de sonido.
0: Ya quisiera estar él como tú. Bueno, de momento nos vamos a tener que conformar con este Elvis Crespo sonando así con Quevedo.

0: Mónica Bolaño.
1: ¿Qué tal?
0: ¿Cómo estás?
1: Estoy aquí peleándome con...
0: Sí.
2: Hola, Mónica. Buenos días.
1: ¿Qué tal? Qué honor volver a compartir micro contigo. Mira que llevamos años, compartiendo micro. Pero sí. Mira, seguimos con la misma ilusión.
0: Yo no puedo quitar mis ojos del gran abanico que llevas ahí, que por lo menos tiene cuánto.
1: Mira, no lo sé, pero es enorme. El año pasado se me perdió y estaba yo, bueno, muy traumatizada. Y
0: pero es que ni lo comía, se atrevía a un abanico tan grande.
1: Me los trae mi hija de allá de Londres, de una tienda maravillosa que se llama Cyberdog. Y entonces yo cuando vi este abanico, digo, o sea, este es mi abanico.
0: Bueno, yo creo que si habanas con él a Elvis
1: Crespo,
0: se mejora de su indisposición,
1: claro,
0: de anoche.
1: Pobrecito, a ver, es que también, oye, estar de gira es complicado, tío. O sea, que... Oye, que ya todos vamos cumpliendo años, ya, mi niña.
0: Sí, sí.
1: ¿Sabes? Que aquí el que está joven es Quevedo.
0: Está, bueno, porque lo es.
1: Por eso,
0: no es que esté,
1: porque es joven.
0: Es muy joven, es muy
1: pero
0: joven.
1: Pero pasará el tiempo y dirá que...
0: Y dejará de serlo.
1: Ya verá. A lo mejor ya nosotras estamos retiradas, que como señoras retiradas ya, ¿sabes?
0: Con que estemos, ¿verdad? Con que estemos estará,
1: claro,
0: bien.
1: Claro, muchachas,
0: estaremos,
1: seguro.
0: Estaremos. Bueno, tenemos sitios en los que estar en este fin de semana.
3: Sí, aparte del CUC, claro que sí, muchos sitios. Vamos a nombrar un par de ellos.
1: ¡Claro!
3: Vamos con la, por ejemplo, tenemos la Tenerife Land Party, ajá, que está enfrente. Vaya.
1: Bueno, sí, por favor, yo necesito que alguien me explique lo de la Tenerife Land Party. O sea, yo vi un montón de gente que...
3: Yo te lo puedo decir, mira.
1: Claro, pero un montón de juventud disfrazada y me dice uno, dice, claro. No, están disfrazados. Van a la tele, o sea, digo, ay Dios, perdón.
0: De cosplay, ¿no?
3: Sí.
1: Porque es que mi hija tiene 33 años, o sea, no tengo hijos adolescentes, no sé cómo es el rollo.
3: Es un evento tecnológico anual,
1: sí,
3: que reúne,
1: sí,
3: a miles de aficionados en Santa Cruz de Tenerife para compartir juegos, formación y cultura digital. Destaca por ser una de las mayores LAN parties de España, integrando torneos, conferencias y una amplia zona de exposición de nuevas
0: tecnologías.
3: Está muy
0: bien, ¿eh?
1: Pero, sí, pero es que está genial, ¿no? O sea, además he visto las imágenes en la tele, pero yo pensé que era como...
3: Es una pasada, ¿eh?
1: Que hacían como que se disfrazaban, o sea, como cuando vas a una fiesta en blanco, pero no. Perdón, es que de verdad...
3: Yo creo que casi... No
1: esto
3: sé
1: me
3: si...
1: pilla joven a mí, ya te digo, no, yo que bueno, hubiese ido vestida de Nina Hagen, por lo menos.
3: Elena, que conoce también la LAN Party, yo creo que disfrazados no, pero preparados para las horas que se pegan
0: son
3: allí.
0: Son muchísimas,
3: sí, pero
0: sí.
3: Una pasada. O sea, hay que ir cómodo,
0: bueno,
3: con
0: y la
3: ropa
0: cola,
3: cómoda.
0: Y la cola y que tienen que saber para entrar. Bueno,
3: ropa cómoda, agua, o sea, vamos a ver, es que se pegan horas y horas y horas delante de ordenadores y tal, o sea que...
1: Y yo no sé ni siquiera... Fíjate tú, o sea, este es mi nivel. Yo no sé ni siquiera poner filtro en las fotos.
0: ¿Por qué no te hacen falta?
1: No, claro. a ver, mira.
0: Si no es
1: necesario. Mónica, ella se muere de la risa por mis cosas, pero es que no, o sea, no sé ponerlo. Y total, si lo pongo, después me ponen ahí, me vacían la cara así de vida y de todo ese ruido. Pues, mira,
0: no, eso no queremos,
1: Además, ¿a dónde voy yo? ¿A dónde voy a ponerme ahora como si fuera el club de los 27? De los 27 que años no. Que cumplí hace 35.
3: Pero
1: si
3: está muy bien, o sea, que ¿para qué un filtro?
1: Pero ¿por qué se pone? Por favor, ¿podemos hablar un día? Llámame un día para una tertulia. Elena, por favor, que hablen de filtro. De señoras desubicadas.
3: Desubicada.
1: Es que tienes
3: tú
1: que
3: estás
1: tener
3: muy
1: mucho
3: bien
1: tiempo.
3: Ubicada, perdona.
1: Claro, pero está, mira, ¿no? O sea, a ver, yo prefiero pasar, bueno, oye, yo me pego un maquillajito y guapo, pero cuidado con el tema del calor y todo eso que te derrite. Pero yo prefiero invertir mi tiempo en un maquillaje que, oye, voy a quedar más o menos mona, voy a estar más o menos gorda, pero, oye... ponerte un filtro donde no te reconozcas ni tú.
0: Tenemos que hablar un día con muchísima seriedad de la extrema delgadez que está volviendo a ponerse de moda, a exigirse a las mujeres,
1: favor,
0: de
1: o sea,
0: la negativa a envejecer.
1: Nos mandaron a aceptarnos y luego vienen los dioses. Pero además, fíjate cómo en el mundo en el que vivimos, viene una empresa, para no decir la marca que gase la dio, viene una empresa donde te pinchas para estar delgado. Pero luego tenemos un continente al lado, que es el continente, por ejemplo, de África, donde la gente se muere de hambre.
0: Bueno, y además...
1: También podemos hablar de los lo cerca que estamos, que las ves tú caminando en la calle, que parecen, señoras, por favor, dejen ya el pinchacito, ¿vale? Pero a X kilómetros hay gente de verdad...
0: Ese medicamento en concreto está destinado a personas con diabetes, claro, que además se han visto desabastecidas. O sea que es un tema muy, muy grave. Tenemos más cosas que proponer para esta agenda, por si ustedes quieren salirse, ¿no?, de lo que venimos hablando. Hay más ofertas, Mónica.
3: Sí, vamos con otro tipo de música. La joven orquesta de Canarias comienza su gira a todo bronce, con los instrumentos de viento metal como protagonistas. Y bajo la dirección de Mark Hanson estarán este sábado, por ejemplo, en La Palma, en la iglesia de San Andrés Apóstol, a las 7, y el domingo, mañana domingo, a las 6 de la tarde, en el Auditorio de La Gomera. ¿Podemos escuchar un poquito de la joven orquesta?
1: Qué maravilla esa flauta travesera, que se está oyendo. Qué bonito.
3: Y bueno, vamos a pasar a cine, porque además es la última jornada que tienen en Fuerteventura, en Puerto del Rosario, en la celebración de Puerto es Cine de Verano, Cine al Aire Libre, el Cine al Aire Libre,
0: eso
3: que es un clásico.
0: Una maravilla.
1: Me encanta.
3: Me encanta, sí. Deberían hacerlo, oye, yo creo que se está perdiendo un poco, deberían volver a fomentarlo mucho más en los municipios.
0: Va y viene. Hay municipios que empujan por ahí,
1: sí,
0: a veces.
1: Tienen que volver a hacerlo,
0: Hay que apostar más.
3: Muy buena idea la de Puerto del Rosario. Bueno, pues este sábado 18 de julio en la Playa de los Pozos, a partir de las 7, películas como Entrenar tu Dragón, luego la proyección de cortometrajes y entrega de premios Puerto es Cine, y a las 10, Agárralo como puedas. Vamos a escuchar, que no es el Agárralo como puedas de
1: hace 300.000 años.
3: La nueva versión. ¿Escuchamos el trailer?
4: Cuando matas a un hombre por venganza, no hay vuelta atrás. Te marca para siempre una voz en la cabeza que repite una y otra vez: tío, ha sido la leche.
5: Drevin, los atracadores a los que habéis mandado.
3: Obviamente es una película de humor. Y es
1: como
3: la original.
1: Pero como la original. Pero la original, estaba yo pensando ahora, digo, que es que esta niña está tan preparada y habla tan bien. Pero, digo, de Mónica.
0: Gracias por escribirme.
1: No, y por ti también, ¿no? Pero que ella lo lee todo tan. Es que es maravillosa. Pero la original ahora mismo ni siquiera se podía rodar.
3: No, es verdad. O puede
0: por las referencias, sí, que,
1: no,
0: que
1: pero,
0: hace.
1: O sea, olvídate. Mm. Hay también es otro tema del que podríamos hablar. Ese y el de los susurradores.
3: Volvemos a lo mismo.
1: Yo haciéndote la producción.
0: Volvemos a lo mismo, porque al final se trata todo de lo mal que envejecen las cosas, ¿no? Sí.
1: De los actores que susurran todo el tiempo.
0: Esos son los españoles.
1: Los españoles. ¿Por qué? ¿Qué les ha pasado? ¿En qué momento hemos dejado de modular la voz?
0: Incluso de vocalizar.
3: Bueno, no vamos a hablar de vocalizar, ¿vale? Porque entonces ya, pues entonces tenemos que empezar a sacar aquí a...
1: Claro.
3: Mucha música, más música aún.
1: No, pero...
3: Mira, no vamos a vocalizar.
0: Pero aquí de este estudio tenemos que sacar por vocalizar.
3: Aquí lo hacemos súper bien.
1: Somos maravillosos.
3: No
1: tenemos abuelos, pero somos maravillosos.
3: Totalmente. Bueno, pues tan maravillosas como la música de la Orquesta Sinfónica de Las Palmas con la experiencia Coldplay, que también esta noche en el Auditorio Alfredo Kraus a las 8. Escuchamos un poquito, que yo creo que esto para terminar... Está súper bien, ¿no?
1: Pero bueno, esto es una fantasía, me encanta.
3: Total, sí. Fantasía total.
1: Pero ¿y esta maravilla?
3: Paradise.
1: No.
0: La maravilla con la que terminamos, con la que alcanzamos las 11 de la mañana. Recuerden que regresamos este domingo a partir de las 8 con muchísimos más contenidos, con temas que venimos preparando a lo largo de toda la semana y que nos gustaría que ustedes disfrutaran, como por ejemplo hablaremos de la fiebre del oro de Colima en Siberia. Continuaremos con nuestro concurso y escucharemos al gestor cultural tinerfeño afincado en México, Alberto González. Chicas, muchas gracias.
1: Nada, por favor.
0: Hasta mañana. Gracias. Sean felices. Hasta mañana.
6: Son las 11 de la mañana.
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6: Hola. Muy buenos días. Lopesan defiende la legalidad de las obras de Beneguera tras la denuncia del Cabildo de Gran Canaria por afecciones muy graves en 5 yacimientos. Mónica Bolaños, buenos días.
3: Buenos días. El grupo Lopesan ha manifestado su plena confianza en que podrá acreditar la legalidad de las actuaciones que lleva a cabo en el barranco de Beneguera tras la denuncia presentada por el Cabildo por afecciones muy graves en 5 yacimientos, entre otras posibles irregularidades. Lopesan, en un comunicado, ha expresado su absoluta disposición a colaborar con todas las administraciones públicas y que los procedimientos administrativos y judiciales permitirán acreditar la legalidad de las actuaciones desarrolladas, así como los beneficios ambientales y de seguridad que persiguen los proyectos ejecutados en la finca agrícola de Beneguera. Asimismo, el grupo ha lamentado haber conocido la denuncia del Cabildo por los medios de comunicación, ya que ha asegurado no haber recibido ninguna notificación relativa a la apertura de nuevos procedimientos administrativos relacionados con las actuaciones a las que se refiere la Corporación Insular para ejercer su derecho de audiencia y defensa.
6: Drago Canarias en La Palma ha alertado de que el instrumento de planificación singular turística en los llanos de Aridane podría posibilitar la construcción de 2.100 nuevas camas turísticas en Puerto Naos. La portavoz Sara Hernández.
8: Y que a nuestro entender transformaría profundamente este barrio durante décadas. Nos preocupa en primer lugar la ausencia de una participación real de la ciudadanía, porque presentar alegaciones a un proyecto ya redactado no puede considerarse participación efectiva cuando estamos hablando de una decisión que condicionará el futuro de Puerto Naos durante generaciones.
6: Y faltan algo más de 24 horas para la final del Mundial 2026 entre España y Argentina en Nueva York, con representación canaria. Redacción de Deportes, Adrián Brito.
9: Así es, 16 años después, España vuelve a una final del Mundial y lo hará ante la Argentina de Leo Messi. Mañana a las 8 de la noche, hora canaria, Nueva Jersey acogerá el segundo partido más importante de nuestra historia, con el objetivo de bordar la segunda estrella en el pecho de la camiseta. Será un duelo intenso ante una Argentina que ha sufrido en todas y cada una de las eliminatorias que le han llevado hasta este partido en la final del Mundial, teniendo que remontar tanto contra selecciones como Egipto como contra Inglaterra en la propia semifinal. Eso sí, España no se queda atrás en cuanto a sufrimiento, porque la selección viene de hacer un muy buen partido ante Francia con ese 0-2, pero ha sufrido ante combinados que rehuyen de tener la pelota, como le pasó ante Portugal en octavos de final y como le pasó ante Uruguay en la fase de grupos. Por lo tanto, frente a Argentina, la selección tendrá que ser paciente y evitar cualquier pérdida de balón que le permita a la selección albiceleste pues correr al espacio hacia la portería de Unai Simón. Una final con mucho acento ganario. Gane quien gane, un futbolista de nuestro archipiélago será campeón del mundo, ya sea Pedri o Jeremy Pino con España o Nico Paz con Argentina. Un canario se sumará a la lista de Pedro y Silva como campeones del mundo nacidos en nuestro archipiélago.
6: Mucha suerte. El Cook Music Fest cierra en Tenerife con una jornada dedicada a la salsa y al merengue.

La jornada Tropical Mood va a abrir hoy sus puertas a las 3:30 de la tarde y va a poner el broche al festival con una programación centrada en la salsa, el merengue y los ritmos caribeños. El festival va a reunir hoy en el escenario a Tito Nieves, quien escuchan, Luis Enrique, Sergio Vargas, Elvis Crespo y también a

0: 11-4, muy buena forma para el comienzo de Campo y Mar con Clemente González, hoy desde Fagate, en La Laguna.
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2: ¿Qué tal están ustedes a esta hora de la mañana, cuando son concretamente las 11 y 4 minutos de este sábado 18 de julio? Les saludamos a la Feria de Agricultura Ganadería Tenerife. Les saludamos desde aquí, que se está celebrando en La Laguna, concretamente en la Casa del Ganadero, camino de San Diego. Con más de 800 cabezas de ganado caprino y ovino, con más de 500 cabezas de ganado bovino, que va a estar presente hasta mañana, porque mañana domingo habrá un arrastre, y también con las razas autóctonas de nuestros perros: el perro pastor galaciano, el podenco canario, el perro ratonero. Tenemos muchas cosas que contarles, muchos protagonistas, muchos jóvenes también, y un agradecimiento comenzando a Pili de Turrones Maribel de Tacoronte, que nos ha traído un buen café. Y queremos también enviar un saludo a un señor que no se nos presentó, Manuel Llarena. Manuel Llarena estaba participando en un taller, porque aquí hay muchos talleres, también hablaremos de eso en unos instantes. Nos escucha por la radio habitualmente a las 6 de la mañana. Y bueno, se le cautivó la información que transmitíamos, y aquí, pues bueno, como él, pues hay muchos también. Tenemos muchas cosas que contarles, pero en una feria se puede venir de paseo, se puede venir a probar alguna copa de vino gratis o algún pedazo de queso, y también se puede venir a conocer el producto, a llevarse en la talega algunos productos locales, porque tenemos que fomentar más el consumo del producto local en casa, y sobre todo darle también actividad a... porque eso de comprar la comida hecha, bueno, pues tiene su más y su menos, y sobre todo por salud. Así que bienvenidos, porque hoy una vez más vamos a poner en valor nuestro producto local de calidad diferenciada, y todo lo que hay detrás de un queso, de un vino, de un aceite, de unas papas, de una seta, de un pan, de un producto, de un producto subtropical. Bueno, tenemos mucho que contarles, porque hablamos de identidad, hablamos de territorio, hablamos de paisaje y hablamos de hombres y mujeres profesionales. Bienvenidos, con el trabajo de María Soler en la realización.
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2: 11 y 10 minutos de la mañana, estamos en Fagate, en la Feria de Agricultura Ganadería de Tenerife. Y el producto local de calidad diferenciada junto a la ganadería es la esencia principal. Y vamos a hablar con una invitada, con una mujer, una gran mujer, que de esto del producto local conoce mucho, no solamente lo predica teóricamente, sino que además lo... La defensa con ejemplo, porque todos los sábados, domingos, sobre todo los sábados, creo, se va al mercadillo, a un mercadillo de Tegueste, pues a hacer la compra de la semana, porque ella sigue usando la cocinilla. No sabemos si es la tradicional Benavén de aquella de gas, de bombona, si nuevas cocinillas, o también algún momento, pues algún fuego de leña. Y

0: hablar de lo que tanto nos gusta.
1: ¿Cómo ves Fegata, Fagata este año?
0: Bueno, muy bien. Siempre digo que no tenemos todo lo que quisiéramos tener, pero tenemos una amplia representación de productores locales con un montón de variedad de cosas, no solo de queso ni de vino, sino que hay frutos tropicales, como dijiste, hay repostería, hay pan, hay gente que está cultivando setas en el sur de Tenerife, está la gente de la miel, en fin, un montón de cosas que ver. O sea que sí, que estamos muy contentos, pero podría haber más cosas, pero no tenemos más capacidad. Más capacidad de lugar no tenemos.
1: El espacio es el que es. ¿Por qué es importante a esta feria? A esta feria, hablamos hoy de esta feria, pero podemos hablar de otra feria en cualquiera de las islas o las que se hacen con cierta frecuencia, como es Kilómetro Cero en Gran Canaria. Por...
0: Bueno, podemos acercarnos a productos que habitualmente no tenemos en la tienda de al lado de casa ni en los supermercados, eso es una cosa, que esa oportunidad la tenemos, y además podemos probar cosas que a lo mejor de otra manera tampoco probaríamos, ni sabemos cómo. Y aparte de todo eso, pues hoy puedes hacer la compra aquí, y quién sabe si son los niños, traen a los niños aquí también, claro, para que sean futuros consumidores. Y lo que comentabas de la cocina, es verdad que la gente, esa batalla la tenemos un poco perdida, hemos perdido algo en el camino, justificamos lo de no cocinar porque hay una prisa tremenda, y porque todos vivimos de una manera, pero también ya hay gente inventando cómo cocinar bien, con productos ricos y tener para toda la semana en la nevera y no tener sino que utilizar un par de horas para ir a comprar y un par de horas para cocinar. O sea que creo que al mismo tiempo que tenemos, destruimos por una parte el hecho de que ya la gente no cocina, también hay gente que procura organizarse y organizar cocinar en casa.
1: Aquí podemos encontrar de todo, papas, quesos, vinos, aceites, repostería, panes, hasta carne de cochino negro que está por ahí también, pues, las tenemos que llevar puesta, pero...
0: Bueno, sí, bueno, carnicería aquí no hay, en el mercadillo que tú decías, Meteg, este sí que hay carnicería, pescadería, ese cuando está bueno, cuando está malo, pues ya sabemos que también es un producto que no se puede tener sino cuando está el mar bueno, pero bueno, que aquí no tenemos carne, sino para probarla y así engancharnos y poder comer esa carne rica de cochino negro. Pero tenemos los talleres, hacemos unos talleres de producto local donde parte de esos talleres son cocineros que vienen a cocinar con producto, que ahí también nos permite ver, conocer las recetas y ver ese producto, como puede ser el cordero peligüey, ayer hicimos cochino negro, mañana, y saber cómo cocinarlo también.
1: Ayer asistimos también, estabas presente en un taller con los Clemente, el cocinero. Tenemos una entrevista grabada con él porque hoy no podía, que posiblemente la vamos a emitir también en este programa, porque es una forma también importante de poner en valor nuestras carnes, nuestros pescados, porque tenemos un potencial enorme que ya muchos cocineros quisieran en su zona.
0: Pues sí, es lo que comentaba ayer, que es ciencia pura y dura, no es que Juan Carlos Clemente haya inventado que la carne de cabra es estupenda, sino que desde el punto de vista científico y nutricional es muy bueno, y lo que está haciendo es crear la opción de que la gente no se coma la carne de cabra como se ha comido siempre estofada, sino de que cada parte de la cabra, igual que otros animales, en ese despiece puede elaborar distintos platos. Eso junto con el Instituto Canario de Investigaciones Agrarias, que hay una investigación, por eso digo que está apoyado, detrás de eso hay una investigación y un desarrollo de un proyecto, que de hecho las niñas que estaban ayudando ayer a servir, una es bióloga, otra es veterinaria, y tienen que poner todo eso en valor y crear la demanda por parte del público. O sea, tú tienes que probar un pastrami de carne de cabra espectacular. La carne de cabra siempre ha sido un producto que se consume, pero que ya las generaciones jóvenes no se lo comerían como estofada, pero elaboras hamburguesas, albóndigas y un montón de platos más que hacen ellos. Hay que crear primero la demanda, luego hay que convencer a los ganaderos, que también te lo diría Clemente ayer, de que críen esos animales y se deshagan de ellos cuando nace, por ejemplo, los machos, que no son tan necesarios como las cabras, porque solamente creamos cabras para producir leche, para hacer queso, sino que crea un desarrollo entre cocineros y consumidores, cocineros sobre todo, para que los cocineros demanden esa carne, se comprometan con los ganaderos y los ganaderos se comprometan a criar esos animales. O sea que claramente ayer.
1: Ya, hay que de alguna forma cerrar el círculo, porque además tenemos productos de calidad, tenemos productos singulares y tenemos productos

0: controlados en la producción, muchos de ellos ecológicos, otros con cultivos integrados, que sabemos quién los hace, quién los produce y mantiene.
1: Por supuesto, y en el tema de las carnes, tenemos el matadero insular, que además cada animal que entra tiene un sello. Además tenemos un sello que se ha creado a nivel nacional, pero que tenemos para nuestras razas autóctonas, para cuando nos enfrentamos a un lineal de un supermercado y veamos una carne, tiene el sello de 100% ganado autóctono, raza autóctona, para poder distinguirlo en ese lineal. De que antes de comprar otra carne, que no sabemos dónde viene, digamos el cordero que viene de Nueva Zelanda, podemos comprar un cordero que sea de origen local.
0: También es importante que el consumidor siempre cuando va a adquirir un producto pregunte el origen, porque en esto también hay están las certificaciones IGP, está la denominación de origen, está la etiqueta, pero que pregunte el origen, porque también así no se siente engañado.
1: Vale, bueno, somos los canarios muy muy proactivos, que engañan, pero es verdad que me comentaba ayer que vende pata de cochino negro, que en algún cliente le había exigido que le diera la certificación. No hay ningún problema, tiene su certificado el cochino negro. Lo que no podemos también partir de la base de que las cosas no son las que producimos. Aquí hay productos, es verdad que no es un producto para el gran consumo, pero en los comercios locales, en los mercados locales, podemos conseguir esos productos que puedes pedir el certificado, por supuesto. Igual que los vinos, igual que un montón de... Hemos normalizado que los vinos con denominación de origen de Canarias sean de origen canario, pero de otros productos todavía seguimos pensando mal. No hay que pensar mal, sino hay que, bueno, si no te atreves, pues coge y pide el certificado.
0: Pedirle la responsabilidad, también como productor, como comerciante, de que el origen y ser de alguna forma transparente, porque no por llevar la bandera de Canarias, por así decirlo, es canario. Hay mucha gente que se aproveche, y no es por estar envasado en Tenerife o en Gran Canaria o en Palma, es de el origen de esa isla, ¿no?
1: Sí, los productores y los consumidores también somos responsables, porque tenemos que saber qué significa una etiqueta, tenemos que saber interpretarla, y tenemos un consumo y tenemos también una responsabilidad nosotros de consumir nuestro producto antes que otros productos. No estamos negando que podamos consumir productos de fuera, pero ante dos productos iguales, pero que uno sea de un origen de fuera, pues es preferible consumir el producto local, evidente, creas economía, creas todo eso que estamos diciendo, sostenibilidad, es producto cercano, mucho más fresco. O sea, que todo eso tiene todos los ingredientes para que sea un éxito.
0: ¿De qué podemos disfrutar hoy y mañana aquí en esta feria?
1: Bueno, hay un montón de actividades de fuera.
0: Ahora mismo se oye de fondo una actividad de uno de los puestos de vino, ¿no?
1: Vale. Está como municipio invitado Los Realejos, que lo están oyendo ustedes. Y Los Realejos, junto con Pedro Rodríguez, un cocinero reconocido a nivel nacional, insular, va a hacer un menú con producto de Los Realejos, acompañado por los vinos de Los Realejos, que estará Ana Belén catándolos, interpretándolos, y eso es en el aula, no va a ser aquí en el aula de no va a ser delante del stand de Los Realejos. Y también tenemos cosas con La Gomera, porque La Gomera es el cabildo, la isla invitada, que también harán algunos show cooking. Ahora de verdad que no me acuerdo de los horarios, porque aunque los he visto mil veces, soy incapaz de acordarme, sino de lo siguiente.
0: Pero esa actividad es a partir de las 10 de la mañana que se abre hasta las 8 de la tarde, ¿no?
1: Hay desde las 10:30 de la mañana hasta las 8 de la tarde. Hoy, mañana no, mañana cerramos un poco más temprano. Y hay, tanto hoy como mañana, todas esas actividades.
0: Y están aquí, hay unos 38.
1: Sí, hay 38, contando con La Gomera y Los Realejos. Tenemos 38 stand con los distintos que, evidente, hay una presencia importante de queso. Pero, y miel también, y vino, pero tenemos también algunas cosas más que ver. No quiero desvelarles más nada, sino que vengan por aquí, que vengan caminando. El día está estupendo porque ha refrescado, ya no tenemos la justificación del calor. Está perfecto la Vega Lagunera, y venirse hasta aquí, hasta San Diego, Camino de San Diego, a ver esta feria.
0: Y además van a tener la oportunidad de asistir a talleres para saber lo que un producto local nos dice a través de los sentidos, ¿no?
1: Totalmente. Comemos también igual que cocinamos, muy rápido, pero cada producto, además el olfato, que es ese elemento tan importante, ese órgano tan que nos trasladarnos a la infancia incluso. El otro día me encontré yo una persona en el mercado de La Laguna intentando tomar su vaso de caña dulce, la persona productora aquí, el que elabora los zumos, que venía de Alemania, era una niña de Gran Canaria, y me decía que se iba a tomar un vaso de zumo de caña para ver si le recordaba la caña que comía en su infancia. O sea, que yo creo que esas cosas que unos de una edad conocemos y que hace tiempo que no probamos, podemos recuperar.
0: Pues Sebina, que sea un éxito, muchísimas gracias por ese trabajo, por esa implicación y por esa transmisión también de un sentimiento, de unas vivencias, de un conocimiento, para hacer crecer de alguna forma, pues... por el producto local, porque tenemos tierra, tenemos agua, hay mano de obra, si se le garantiza que hay viabilidad, que hay resultados, hay calidad, y lo tenemos todo, y además tenemos hasta los consumidores, con los 2,5 millones de habitantes y los 18 millones de turistas. ¿Qué crees tú que pasa para que la gente no vaya al campo? Porque hay posibilidad de volver al campo con éxito asegurado.
1: Bueno, nos hemos olvidado, ha habido una fractura, yo siempre lo digo y es mi interpretación, ha habido una fractura entre unas generaciones, a lo mejor de la mía, de que nuestros padres querían que fuéramos a estudiar porque el campo era sacrificado y la ganadería era sacrificada, y mucha gente que se hubiera podido dedicar, se dedicó a otra cosa. Eso junto con que hemos crecido mucho en número de habitantes, hemos hecho que nos alejemos del campo, pero bueno, nos conformaríamos con que no volviéramos al campo, sino que nos quedemos los que estamos, alguno más se incorpore para producir esas cosas ricas, pero lo que sí es que los consumidores sí que consumieran ese producto y sobre todo, lo valoraran, ¿vale? No en precio, que no es el valor, sino en lo que estamos...
0: Es lo que aporta, porque el precio, no solamente estás comprando o adquiriendo un producto con un envoltorio, sino todo lo que hay detrás, identidad, territorio, paisaje, mano de... economía circular que genera, y eso no te lo deja un producto de la península.
1: Sí, había una persona muy importante para este mundo, nuestro agrícola y ganadero de Canarias, que era Pedro Molina Ramos, al que honramos en esta feria, porque además fue, él siempre, por supuesto, continuó, y gracias a él continúa esta feria. Y él decía que un consumidor, hablando de vino, por ejemplo, de La Rioja, no consumiría vino de Canarias. ¿Y nosotros qué favor le hacemos a alguien consumiendo un vino de si ese agricultor o viticultor no nos conoce? Antes consumimos uno de alguien que esté cerca, ¿no? Y eso es la filosofía que habría que tener, ¿no? Mantener.
0: Muchísimas gracias, Sebina. Nosotros ahora le vamos a poner a usted, el gusto, la boca larga, porque vamos a ofrecerle el que le hacemos a Juan Carlos Clemente, cocinero, sobre la importancia y el potencial que tienen nuestros ganados autóctonos, sobre todo la cabra, el cabrito, el cordero, la vaca, como carnes en la que se está trabajando y se están desarrollando, y se están consiguiendo importantes productos, sabores. Seguimos aquí desde esta feria de Fagate.
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0: Juan Carlos Clemente, ¿somos conscientes del potencial que tenemos en nuestros animales mucho más allá del queso?
3: Cuando hablamos de la cabra, seguramente no. Consumimos cabra desde hace muchísimos años, igual que queso, o a lo mejor antes, pero la verdad que siempre la hemos consumido de la misma manera, porque no se ha visto el animal como un recurso cárnico, sino como un animal que es lechero, que sacó la leche y cuando se acaba su ciclo, aprovecho la carne y la estofo. Hoy lo que hemos hablado con los ganaderos que han asistido a la presentación es, oye, ¿por qué no criamos animales para carne, sean hembras o machos? Y a través de la maduración, la buena manipulación, el despiece adecuado, podemos probar platos tan exquisitos como un carpacho de carne de cabra, como una albóndiga que hemos probado, como un escabeche, como diferentes elaboraciones donde la carne es un recurso cárnico igual que lo es la vaca, igual que lo es otras materias primas que estamos importando de otras latitudes del mundo, ¿no?
0: Ya. ¿Se puede criar entonces un animal para producir carne? Porque claro, si hablamos de cabras, las cabras de La Palma son muy distintas a las cabras de Fuerteventura. Sí. Entonces, por el ejercicio que hacen, por los riscos que atraen, por la fortaleza, eso en la carne se nota, ¿no?
3: Sí, tiende a ser una carne muy musculada, eso significa que es una carne dura, pero que a través de la maduración y el buen reposo, esa dureza se convierte en una carne tierna y muy sutil para hacer otras elaboraciones. Tú piensas que no es lo mismo, evidentemente, tener un animal estabulado y que prácticamente no camina, tener una cabra que tenga que faenar y que caminar para buscar su pasto. Entonces yo creo que dominando las técnicas, el recurso se puede adaptar y se puede convertir una carne muy exquisita y crear un valor y un recurso que hasta la fecha no hemos contemplado en Canarias.
0: Haciendo un recorrido por las razas autóctonas, razas ganaderas, tenemos muchas singularidades que a lo mejor está por descubrir. Por ejemplo, la vaca palmera, sí, del cual algún veterinario ha hecho ya estudios y donde su carne tiene en cero elementos contaminantes o minerales de contaminantes por la alimentación vegetariana que tiene y la alimentación ecológica. Tenemos ahí un buen producto, un buen referente.
3: Claro, tú piensas que todo el estudio que hemos hecho vinculado en este caso a la cabra, es de las carnes rojas la más saludable, la que más proteína tiene, la que menos grasa tiene. Y estamos hablando de que en esta cultura de hoy en día, donde todo el mundo quiere estar alimentado correctamente, todo el mundo quiere verse delgado, estilizado, guapo, aunque haya nacido feo, sería uno de esos recursos naturales que tenemos ahí desaprovechado. Sin embargo, cuando entendemos que vamos a comprar, pues estamos un poquito delicados, compramos una ternera lechal y no contemplamos una carne de cabra. Entonces yo creo que la cabra tiene que ser esa alternativa a ese consumo diario, en vez de estar importando cordero de otras latitudes o estar importando otras carnes rojas de otros lados, ¿no?
0: Ya, pero se da en la carne de cabra, que por unos años, pero también podemos darse en otros animales también,
3: claro,
0: que hay en Canarias, o sea, animales, en este caso rumiantes, como pueden ser las vacas,
3: o el cochino negro,
0: o como puede ser también el cordero, o incluso, y no hablemos de los túnidos, ¿no?
3: Tenemos una riqueza, evidentemente, lo que pasa es que tenemos que cuestionarnos la herencia que nos han dejado nuestros antepasados y ser capaces de que en el año 2026 saberla interpretar de otra forma distinta. Los años han cambiado, antes no nos imaginamos un tractor para una huerta y ahí lo hacíamos con un sacho, con un asadón y era normal, pero hoy en día ya todo se va mecanizando. Yo creo que el avance del uso y la aceptación de la materia prima tiene que venir por la transformación también de las técnicas que apliquemos a esos productos.
0: Para usted, como profesional, como chef, ¿qué singularidad tiene la carne de nuestra vaca, por ejemplo, de nuestra vaca, para hacer un recorrido un poco por todo?
3: Claro, vamos a ver, estamos hablando de una vaca que tiene una entidad propia, que es una raza autóctona nuestra, que tiene ya un recorrido y unos análisis, como tú bien decías antes. Lo que nos hace falta ahora es que aquellos restaurantes que apuesten por poner en valor ese producto en la restauración tengan ese sello, esa garantía de cuando un cliente pide carne de vaca palmera, en realidad sea carne de vaca palmera, porque no hay manera de comprobar las cosas si no lo certificamos.
0: En Gran Canaria se hace campaña de consumo del baifo y del cordero, fogones y cordero. El cordero sigue siendo también, aunque claro, si lo hemos relacionado con el cordero peninsular, siempre hay un rechazo, pero nuestro cordero puede también dar satisfacciones sorprendentes, ¿no?
3: Sí, el cordero es un animal también que en pequeño, hablando de las razas nuestras de aquí, Gran Canaria yo creo que es la isla con más ganado bovino que tiene censado en todas las del archipiélago, y es verdad que el cordero en edad de cordero lechal es una carne magnífica, igual que lo que es el cabrito, pero no tiene nada que envidiar. Quizás nosotros nos hemos dejado un poco enturbecer por la cultura que tiene el peninsular de hidrolatar la carne de cordero antes de que la carne de cabra, porque en su cultura el cordero es mucho más venerado que lo que fue el cabrito, pero en la nuestra el cabrito es el rey. Yo creo que cuando llegamos a unas navidades o llegamos a una buena celebración, tanto en tu isla como en la mía, el cabrito no puede faltar en esa mesa ese día 24, ¿no?
0: El cabrito, como decías, el cabrito en Tenerife, La Palma, el baifo en Gran Canaria, sí, es el rey. ¿Qué sorprende a otros cocineros que vienen de fuera y descubren lo del cabrito?
3: Bueno, yo creo que se dan cuenta del arraigo que tenemos nosotros con la cultura. Las razas nuestras solo existen en Tenerife, es verdad que en Tenerife, en Canarias, perdón. Y cuando pruebas un cabrito de otra raza, evidentemente el parecido es muy, muy similar. Pero, por ejemplo, hoy hemos hecho un trabajo con machos palmeros, de la raza palmero, que yo no los había trabajado. Y descubres que es un animal que retiene mucha más cantidad de masa muscular, es menos huesudo que el Tenerife Norte, el Tenerife Sur. Y al final yo creo que hay que estudiar, para cuando quieres un animal para carne, cuál es la raza más adecuada de todas las que tenemos, ¿no?
0: Estudiar y después llevar un trabajo profesional de alimentación, de estadio de vida, para sacarle la carne la mayor rentabilidad y el mayor sabor y jugo, por así decirlo, ¿no?
3: Sí, se trata de poner en valor todo aquello que tenga valor. No se trata de que porque sea canario es bueno. Hay producto canario es malo y hay canario brillante. Entonces hay que saber diferenciar eso. Por eso yo digo, creo mucho en los sellos, creo mucho en la certificación, creo mucho en el compromiso en mantener la raza autóctona. Y luego hay un submercado ahí que no vamos a poder controlar nunca, que bueno, va a tener que estar. Pero yo creo que aquel que apueste por hacer bien las cosas hay que reconocérselo.
0: Y dentro de este mundo de lo local, del producto local de calidad diferenciada, como tantas veces hablando, el mar también nos sorprende.
3: Hombre, el mar es una riqueza inigualable. Hemos vivido muchos años de espaldas al mar, aunque dependemos tanto de él que no lo entiendo por qué ha sido así. Pero la variedad que tenemos en pescado blanco o en pescado azul no la tienen otras comunidades, ni vamos, ni de corte. El problema que tenemos en la pesca hoy en día es que, al no tener transformación de producto aquí, nos vemos en la obligación de, bueno, los pescadores salen a faenar y consiguen una buena zafra de recolección de atunes, por ejemplo, se tienen que ver obligados a exportarlos, ¿no? Ahí es donde tenemos que cuestionarnos por qué no se apuesta por una transformación local que dé un tejido empresarial, que se quede aquí esa riqueza, que se comercialice, en vez de mandarlo fuera, que los metan en un botito y que nos los manden otra vez de vuelta para acá. Entonces, hay que cuestionar esas cuestiones, ¿no?
0: Y sobre todo, algo que también debemos reflexionar, porque es un dato que, bueno, que tú lo conoces también muy bien, estamos muy por debajo de la media de consumo de pescado en España, ¿no?
3: Sí, escuchaba ese dato hace tiempo y es verdad que es sorprendente, ¿no? El pescado.
0: Con el mar que nos rodea y con el pescado que vemos.
3: Sí, porque hablamos de que la gente ya no cocina, entonces el pescado es más.
0: ¿Puede ser eso?
3: Seguramente es eso, sí, porque si comparas precios, una caballa, un chicharro no es caro en relación a un pollo o a cualquier otro producto. Si quiero comer proteína, la consigo de los dos lados. El problema es que no es lo mismo el manejo que hay que tener con un pescado que con una carne. Al final tú coges un filetito de pollo, lo haces vuelta, lo asas y lo comes en casa. El pescado desprende un olor que a veces la gente no quiere que se le quede en su hogar. Yo creo que es un poco por comodidad esa ingesta de pescado.
0: ¿Y cómo aceptar, entre comillas, ese cambio de modelo de la comida preparada, de no cocinar en casa, con lo fácil que es y con lo suelo doble que es, y más en unas islas donde el índice de hipertensos, de colesterol, de diabetes, de obesidad?
3: Yo me rebelo, yo no lo acepto. Yo soy de los que sigo cocinando en casa todos los días. Me gusta ir al mercado, al supermercado, ver, comprar, atender la temporalidad, ver al vecino que saca unas papas y comprarle un saquito. Es decir, yo creo que tenemos que ir ahí. Yo no me niego a aceptar el consumir todo el producto transformado sin saber qué es ni cuál es su origen. Yo creo que mientras tengamos uso de razón y sentido común, hay que abogar por seguir cocinando en casa, ¿no?
0: Terminamos. ¿Cuáles son las claves para ustedes en las que deberíamos incidir para potenciar este producto local de calidad diferenciada, estas carnes que donde tenemos una fuerza impresionante?
3: En no vender el eslogan antes que el producto. Yo creo que al final, cuando la fuente de manejo nuestra viene, depende de subvenciones o depende de gobierno, queda muy bien en la noticia hablar de que abrimos una granja. Lo que no queda bien es ver la rentabilidad de esa granja luego para que sea productiva. Yo creo que tenemos que apostar de verdad porque las cosas funcionen. Los intereses que tiene Canarias para importar o exportar yo los desconozco, pero no tiene ningún sentido que, estando tan retirados del territorio nacional, no aboguemos por crear nuestra propia industria, bien sea cárnica, bien sea del mundo de la pesca o de los campos. Al final tenemos que apostar porque eso suceda aquí, ¿no?
0: Juan Carlos, felicidades por ese trabajo. Gracias. Y a seguir.
3: Gracias.
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0: Seguimos en esta feria ganadera que va más. Don Manuel Espósito, de Agate, muy buenos días.
5: Muy buenos días.
0: El ambiente no puede estar mejor. O sea, está el alisio del norte, hay aire y una brisita agradable, no el sol fuerte de ayer, está el sol también, pero muy poco, y mucha presencia.
5: Efectivamente, parece que el pedido que estábamos suplicando, pues, al final se ha cumplido y tenemos un tiempo súper agradable, ¿no? Las temperaturas, pues, mucho más bajas, pero bastante más bajas que ayer al entrar el alisio. Y esto nos permite, pues, vamos a ver, tener un día aquí 100% a tope de visitas y que ya está los aparcamientos, la gente dispone de ellos a ambos lados, ¿no? En la parte y en la parte superior. Y digamos que cada minuto está viendo más afluencia y aquí pueden estar recorriendo la gente, viviendo las diferentes actividades que se están desarrollando a lo largo de la jornada.
0: Explíquenos una cosa, 48 ferias ganaderas y cuarta feria de agricultura, ganadería de Tenerife.
5: Efectivamente, es la 48 Feria San Benito Abad, que eran las que se venían organizando con esa denominación, y hace 4 años se solapó lo que es Fagate 2026, Fagate, ¿no?, que es la Feria Agroganadera de Tenerife, dado el salto tan grande que hemos dado, ¿no?, abarcando, pues, muchísimas más cosas y sobre todo haciendo hincapié en todas las razas autóctonas canarias, ¿no?
0: Como yo soy de los que dice que el dato mata relato, datos de la asistencia, porque esto pone en manifiesto el potencial ganadero que todavía tiene esta isla, ¿no?
5: En años anteriores creo que hemos superado los 20.000 asistentes, ¿no? Este año que superar esa cifra también, ¿no?
0: Y en cuanto a animales participantes, porque aquí hay ganado vacuno, ovino, porcino también, pero hay también caprino.
5: Sí, bueno, en cuanto al tema del vacuno, está alrededor de los 500 ejemplares. En cuanto al ovino caprino, sobre todo el caprino, hay como 850 animales participando. Luego tenemos burro, el camello, tenemos por allí también animales de engorde de la raza azul belga, algunas novillitas frisonas, tenemos caballos, tenemos una representación bastante grande, ¿no?
0: Y arrastre que va a haber mañana, ¿no?
5: Efectivamente.
0: Ese no puede faltar.
5: Efectivamente, mañana el arrastre, también atrae muchísima gente, muchos aficionados, y que digamos que se puede mezclar, pues, con el resto de actividades que se van desarrollando, ¿no?
0: Una muy divulgativa, porque junto a todo esto, bueno, también hay profesionales explicando todos los, de alguna forma, todos los eventos. Además, una exhibición ayer con caballos también. Y hay talleres sobre el producto local, sobre la carne, sobre la ganadería. ¿Qué pretenden con esto, aparte de esta zona del gastro agromercado?
5: Bueno, pretendemos con visibilizar el sector, ¿no? Que estamos vivos, pese a todas las dificultades que pasa el sector, pero que estamos vivos, y para el ganadero y el agricultor es un halago que los visiten toda la gente, toda la ciudadanía, porque ellos muestran sus ejemplares, muestran sus productos. Del trabajo, digamos, de esos 365 días del año. Lo que pretendemos también con los talleres, pues, es dar a conocer a toda la gente, pues, los diferentes productos, ¿no? Probar mieles, probar el gofio. Ayer, por ejemplo, se celebró un trabajo que solicitamos a través de la Asociación de Criadores de la Cabra Tinerfeña, Alicia Canario de Investigaciones Agrarias, con Juan Carlos Clemente al frente, un trabajo, digamos, que el sector hotelero, de la hostelería más concreto, demanda, pues, una calidad y una constancia a lo largo del año de una calidad de carne. Entonces, esa demanda que me trasladó en su momento Juan Carlos Clemente, pues yo lo plasmé solicitando a Alicia a través de Marichu, pues, que había que hacer una investigación, un trabajo para ofrecer desde la parte de ganadera, si le es rentable, pues, lo que demanda la hostelería, ¿no? Entonces se inició un trabajo de engorde con machos, de llevarlos de recién nacido. Unos se hicieron con engorde con leche materna, o sea, hasta los 2 meses que se destetaban, y los otros, pues, con leche artificial. Luego esos ejemplares se llevaron a 6 meses, otros a 9 meses y otros a 11, y se hizo estudio de esas carnes. Se les maduraron un tiempo y ha sido sorprendente la calidad en cuanto a grasa, proteína, que tienen esa carne, ¿no? Y digamos que es una forma diferente de consumir carne de cabra, ¿no? Y del ganadero tener quizás, no solo con el queso y con los animales de viejo, sino una oportunidad en la explotación, con los datos que se están obteniendo, de una fuente de ingreso diferente, que sería el engorde de esos ejemplares, ¿no?
0: Una apuesta por el potencial que tienen nuestras carnes. Lo hablábamos también con él, acabamos de emitir esa entrevista. La carne de vacuno, la carne de caprina, desde la cabra hasta el baifo, también la carne del cordero y la carne del cochino, incluso los tunios de nuestro mar, ¿no? Tenemos un potencial, porque aquí también hay un sitio para la acción pesquera que se está celebrando desde el Cabildo.
5: Efectivamente, sí, aquí hay actualmente, pues, uno de los puestos también, que es del sector pesquero, que se ha incorporado este año, y para nosotros es un orgullo que abarquemos, pues, a más sectores, ¿no? No solo dos, sino ir sumando, ¿no? Para visibilizar todo nuestro, a todos los visitantes, ¿no? Todo lo que producimos, ¿no?
0: Además, en una feria que es para venir en familia, se ha montado así, porque también hay ya actividad para los pequeños, para que los pequeños conozcan los animales, se puedan acercar, se puedan hacer fotografías, vean diversas actividades. Mañana tienen el arrastre, la degustación. ¿Cree usted que al final la gente está por la labor de implicarse más en este producto local de calidad diferenciada, con lo bonito que vemos los almendros en flor en La Palma o en Santiago del Teide, o con lo bonito que vemos las huertas, o las huertas de millo, o los viñedos de Viraflor o de Metaganana? ¿Valoramos más el producto local?
5: Bueno, yo creo que sí, y que poco a poco tengamos que ir apostando cada vez más todos, ¿no? Porque fíjate que es lo que recomienda la FAO, ¿no? Que cualquier autonomía, cualquier país o eso debería de tener un 35% de ser autosuficientes, ¿no? Y si nosotros no apoyamos y seguimos manteniendo todos estos subsectores, pues estamos muy lejos de conseguir esos objetivos mínimos, ¿no? Y yo creo que es esencial, ya digo, visitar la ciudadanía, eventos como este, para que ellos puedan, sus hijos, su familia, puedan seguir transmitiendo y probando, degustando todos los productos que da nuestra tierra, ¿no?
0: Ya, tenemos que ser también conscientes, lo decía Juan Carlos Clemente, o sea, siendo isla, viviendo a una distancia considerable del continente, en este caso de la España, tenemos que prevenir para después luego no lamentar, ¿no?
5: Efectivamente. Yo sigo pensando que tenemos un potencial bastante grande, ¿no? Y que no hay demasiado relevo, pero el que hay que fomentarlo y ayudarlo para no ponerle obstáculos, sino que salgan adelante y seguir creciendo poquito a poquito, no ir decreciendo como se viene en toda Europa en los últimos años, ¿no?
0: ¿Cómo está la situación ganadera ahora mismo en Tenerife?
5: Bueno, hay sus sectores que están mucho mejor, ¿no? Por ejemplo, el sector avícola de puesta, por ejemplo, y el de engorde, pues son sus sectores que tienen quizás menos dificultades, porque ellos son capaces de producir entre el 65 al 70% de lo que se demanda en la isla, ¿no? O en Canarias incluso. Otros subsectores, pues estamos en el 10 en carne o el 8, en el queso, pues también estamos alrededor de un 15%. Hay margen, ¿no? Hay margen y hay que apostar por esto, ¿no? Yeah.
0: Y apostar también valorando, difundiéndolo más, promocionándolo más, haciéndolo importante, porque da la impresión de que muchas veces a lo mejor uno puede dar la impresión de que, bueno, esto cosa de pueblos, cosa de romería, cosas de las fiestas, cosas, y no le damos ese valor, porque además lo tiene, porque tenemos en las carnes tenemos productos únicos, en los vinos los tenemos, en los quesos igual, en las frutas igual, en los aguacates, vaya, en las frutas subtropicales que se cultivan, las setas, en repostería somos muy golosos. ¿Qué es lo que pasa?
5: Bueno, es que es paradójico, ¿no? Porque si miramos y analizamos eso que tú acabas de comentar, es cierto. No hay discusión por parte de nadie de la calidad de todos nuestros productos.
0: Y el potencial que tenemos.
5: Exacto. No, es que no hay discusión porque la calidad, que es lo más importante, está ahí, ¿no? Lo que pasa es que hay muchas veces hay una competencia desleal, ¿no? Quieras o no, que entre en carne con excepciones arancelarias de países terceros, que entran millones de kilos de vacuno, pues eso hace daño a las producciones locales, quieras o no. Porque
0: ¿Usted cree que toda la carne que se dice que se consume aquí en Canarias de cabra es cabra de aquí?
5: Yo ahí no lo sé, las cifras no las manejo, pero los censos están para lo que están, y no, claro. Y por ejemplo, si contamos una de sobre 200.000 cabras en toda Canarias, pues una reposición del 20%, pues cada año eso da cifras, ¿no?
0: Claro.
5: Y lo que sí con los importadores ve, los que grandes distribuidores, pues las noticias que nos llegan es que cada vez importan ellos más carne de cabra, ¿no?
0: Además, por todo lo que puede venir. Pues don Manuel Espósito, nada, disfrutar de la feria, queda mucho por delante.
5: Sí. Quería apuntar al respecto de esto una cosa, ¿no? Que Para algo está el tema del logotipo 100% en raza autóctona, ¿no?
0: Lo decíamos al principio con Sevina, porque yo creo que hay que seguir también, hay que educar al consumidor a que se fijen las etiquetas, que pidan el origen y sobre todo que se indique en las propias etiquetas el origen del producto.
5: Efectivamente, el logo que las asociaciones están encargadas de gestionar, como es, por ejemplo, aquí, el cochino negro, pues toda la trazabilidad de eso, pues de hasta el punto final, para llevar ese logo, está seguido por las propias asociaciones que están autorizadas para responsables para llevar asegurar que ese producto llegue con su, que sea real, no se mezcle por el medio, ¿no? Igual ocurre con nosotros en Agricati, la Asociación de la Cabra Tinerfeña, que tenemos la autorización para los productos y ya hay 5 explotaciones que lo manejan en sus quesos y algunos en sus carnes y otros en lo que serían derivados lácteos como los yogures, el kefir, arroz con leche.
0: O sea que tenemos que leer más las etiquetas y además preguntar. O sea, eso no ocasiona ningún problema, el origen del producto, las certificaciones que tienen, porque eso nos da garantía.
5: Efectivamente, para eso hay una labor muy estricta detrás. Los primeros defensores son las asociaciones de criadores que son de los socios, o sea, de los ganaderos, no es de otro sector, y son los primeros que tienen el interés de que no se haga, digamos, trampa por el camino, ¿no?
0: Pues a seguir disfrutando, don Manuel, muchísimas gracias por el apoyo, por el respaldo a la Radio Canaria para poder estar aquí. Disculpas también a nuestros oyentes porque en algunos momentos hay algunos tipos de interferencia. Nosotros conectamos nuestro sistema a través de telefonía móvil. Hay mucha gente tirando vídeos, haciendo fotos, llamando por teléfono, bueno, y todo eso. Bueno, muchísimas gracias y vamos.
5: Pues nada, gracias y gracias a los oyentes y una vez más me reitero en que invitarles y que no se olviden de visitarnos, que yo creo que se sorprenderán.
0: Seguro que sí, y lo disfrutarán y se llevarán buen sabor de boca. 11:53 minutos de la mañana, estamos aquí en el recinto ferial de la Casa del Ganadero. Por aquí vemos a don Vladimiro Rodríguez Brito también. Venga para acá, don Vladimiro, acérquese para acá. El tiempo agradable porque se ha hecho presente el alisio y hasta el consejero, usted ya venía con camisa de manga larga porque sabía que iba a estar fresco, don Valentín González. Buenos días.
6: Muy buenos días. Pues sí, el día está estupendo, magnífico, ¿no? Yo que soy de la zona de la isla, abajo hay calor y desde luego venir aquí en este ambiente, yo creo que el tiempo es magnífico para estar en la feria, para que la gente se acerque a la feria y para que la gente disfrute de un día tan especial que es un referente para nuestro sector ganadero especialmente.
0: ¿Qué impresión tiene de la feria? Estuvo ayer por aquí, está hoy, ¿qué impresión tiene? ¿Está contento?
6: Yo creo que la mayor recompensa es sobre todo para aquellos que hacen un esfuerzo y un trabajo como es la propia Asociación de Ganaderos de Tenerife, AGATE. Ha sido un esfuerzo. Hoy estamos en este gran puesta en escena, por decirlo así, pero desde luego son semanas, son meses, y durante, especialmente en esta última semana que tuve la oportunidad de venir de nuevo aquí en la Casa del Ganadero con los preparativos, es un esfuerzo importantísimo de muchísima gente que probablemente no va a salir en una entrevista o en una pantalla de televisión, pero sí es verdad que hay muchísimas personas para que esto realmente sea una realidad, y hay que agradecer a esas personas anónimas que trabajan para que esto sea una realidad.
0: ¿Qué aporta, desde su conocimiento, desde su experiencia, qué aporta una feria como esta, por ejemplo, al producto, al productor y al consumidor?
6: Yo creo que todo, porque al final, yo lo destacaba en estos días en la propia presentación, que básicamente esta feria supone valorizar precisamente el producto local, ponerle importancia en el producto local, en el producto ganadero, en nuestra ganadería, en el trabajo y en el esfuerzo de nuestro ganadero y ganadera. Aquí tenemos también la ocasión de disfrutar, de degustar vinos, productos también de nuestro campo. Estamos hablando de una feria agroganadera y por lo tanto es muy importante que la ciudadanía en general, y especialmente que aquí, si miramos a nuestro alrededor, vemos mucha gente que vienen con sus hijos e hijas aquí. Y es importante que sepan que estos productos no están en el lineal porque sí, vienen de una explotación ganadera, de unos pescadores que salen al mar todos los días, o de un agricultor, un productor que durante los 365 días hacen un esfuerzo para que, primero, para que sea su modo de vida y para que al final, especialmente en este caso, en esta feria, razas autóctonas como las que tenemos hoy aquí, muestra de ellas, que estaban en alguna de ellas en vía de extinción, podamos tenerla y disfrutarla y saborear precisamente y visibilizar ese trabajo importante de nuestros ganaderos.
0: Haciendo las cosas así, creando concienciación y compromiso en el consumidor, aquí se ve que hay futuro.
6: Sí, yo creo que ese es el camino. Tenemos que transmitir a toda nuestra ciudadanía. Ese es el compromiso, desde luego, desde una institución como el Cabildo Insular de Tenerife, es trasladar a nuestra ciudadanía en general la importancia de nuestro sector. Hablar de una isla sostenible nunca puede ser posible sin tener un sector primario importante. Y eso es, empieza primero por dignificar la labor de nuestros ganaderos, de nuestros productores. Y hoy esta feria, si es un esfuerzo que se hace precisamente de las instituciones, desde el Gobierno de Canarias, desde el Cabildo, desde los propios ayuntamientos, en este caso, en este año el municipio que, bueno, he invitado es el municipio de Realejo, también un municipio que se distingue precisamente por ese apoyo y ese esfuerzo para que el trabajo de nuestros ganaderos y de nuestros productores estén aquí. Yo creo que si es importante es precisamente por eso, para visibilizar ese esfuerzo que están haciendo el sector a través de las propias asociaciones, a través también, en este caso, a través de las asociaciones de criadores, concretamente de razas autóctonas. Nosotros en el Cabildo lo que hacemos es pues ayudar. Tenemos diferentes líneas de ayuda de que van directamente desde las ADS a las asociaciones de criadores de razas autóctonas, a la alimentación, a la calidad de la leche, pero al final es precisamente que el sector se sienta arropado, que ese trabajo que se hace en cada explotación ganadera, en cada lugar apartado de nuestra isla, está siendo territorio, está siendo paisaje, y es importante que la ciudadanía en general conozcan ese trabajo que se hace todos los días.
0: ¿Y cómo volver al campo con éxito asegurado? Porque esto necesita mano de obra, necesita proyectos, necesita gente que se encuentren respaldadas y que la tramitación burocrática tal sea más corta en el tiempo.
6: Efectivamente, en cada foro que tenemos, lógicamente, el tema del relevo generacional, el tema burocrático es de las piezas claves. Hace unos días tuvimos un foro importante en el sur de la isla y precisamente pivoteábamos sobre ese aspecto, en donde los propios productores, ganaderos, nuestros pescadores, nuestras cofradías destacaban precisamente que las administraciones tenemos que ponernos, si se me permite la expresión, las pilas y desde luego hacer que esa labor que de nuestros ganaderos y sobre todo aquellos que se incorponen, facilitar esa labor. No podemos ser un elemento de entorpecer ese proceso porque muchos de los jóvenes tiran la toalla. A mí me ilusiona muchísimo ver mucha gente en nuestro territorio, que gente joven que está haciendo las cosas muy bien, que están incorporando también un elemento importante, la innovación y la tecnología. Tiene que resultar también atractivo acudir al campo. Es decir, nuestras tareas que realizaban nuestros abuelos, nuestros padres, no pueden ser las mismas a día de hoy. Tenemos que trabajar para que resulte mucho más atractivo y que esa incorporación de la gente joven tenga un elemento también de rentabilidad importante para que sea atractivo. Esa es la única forma.
0: Don Valentín González, consejero de Agricultura, Ganadería, Pesca y Soberanía Alimentaria del Cabildo de Tenerife, muchísimas gracias también por el apoyo.
6: Muchísimas gracias, y es importante que ustedes también estén aquí, porque es una forma de transmitir a aquellos que están detrás de la radio, de la televisión, de los medios de comunicación, que conozcan esta realidad.
0: Ese es nuestro compromiso. Nos vamos a las noticias de las 12 del mediodía.

0: Es mediodía.
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0: Hola, muy buenos días. La Policía Nacional ha detenido en Gran Canaria a dos jóvenes y a un menor por robar y herir a un hombre tras salir de su trabajo. Mónica Bolaños, adelante.
2: La Policía Nacional ha detenido en Las Palmas de Gran Canaria a dos jóvenes y un menor de edad que presuntamente hirieron con cuchillos a un hombre al que robaron un bolso tipo bandolera con documentación personal y 450 euros en efectivo. Los hechos tenían lugar en la madrugada del lunes cuando el trabajador de un establecimiento de hostelería, al finalizar su jornada laboral, fue sorprendido por los tres individuos que fueron localizados gracias a dos testigos que presenciaron el robo. Estos relataron que los tres detenidos intentaron también apoderarse de sus teléfonos móviles mediante intimidación, pero no lo lograron. La policía consiguió arrestar a los tres individuos en un edificio residencial de la zona de La Paterna, en el que los agentes recuperaron diversas prendas de vestir presuntamente utilizadas durante la comisión del delito, así como un cúter y un objeto punzante de grandes dimensiones.
0: Todavía en Gran Canaria, la agrupación socialista Fernando Egea de Agaete ha rendido homenaje a esta figura histórica del socialismo en la isla, represaliado por la dictadura franquista con motivo del 90 aniversario del golpe de Estado del 18 de julio de 1936. Noemí Rosario, del PSOE de Agaete.
3: Fernando Egea fue fundamental, junto con su compañero Eduardo Suárez, en la resistencia del alzamiento mexicano ese 18 de julio. Y como tal, pues dejó un legado que lo pudieron fusilar, pero su legado sigue marcándonos los pasos y resistiendo y cuidando la democracia, que es en lo que seguimos batallando.
0: Por cierto, el Partido Popular presenta hoy en Galicia sus candidatos a las capitales de provincia de toda España de cara a las elecciones municipales de 2027. El acto, encabezado por Alberto Núñez Feijóo, va a tener lugar en Santiago de Compostela. Precisamente, el Comité Electoral Nacional del PP ha aprobado este viernes la lista de aspirantes del PP a las capitales de provincia. Actualmente, de las 50 las que gobierna el PP, en 30 van a repetir los mismos candidatos. Sin embargo, de las 20 capitales de provincia en las que no gobierna el PP, van a renovarse para las próximas municipales 11 candidaturas. El PP, como saben, ha presentado esta semana sus nuevos números 1 en Las Palmas de Gran Canaria, Poli Suárez, y en Santa Cruz de Tenerife, Carmen Pérez. 12 y 2, continúa De Campo y Mar con Clemente González de Estefagate.
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4: Nosotros seguimos y nos estamos moviendo por este recinto ferial, y el futuro está en los jóvenes, en el relevo generacional. Y hay futuro, hay potencia. Lo demostrábamos en uno de nuestros programas, uno de estos sábados, cuando poníamos de manifiesto el talento de Campo y Mar que hay en Canarias. Y aquí vamos a tocar algunos, y nos acercamos concretamente a una joven, Sheila, que trabaja en un vivero de la zona de La Laguna, y además en una apuesta por los frutos subtropicales, y varios, y frutos que están dando también su éxito, no solamente en la comercialización a través de los mercados, sino también a la hora del cultivo. Sheila, buenos días.
5: Buenos días.
4: ¿Por qué tú, una mujer tan joven, estás ayer aquí, hoy, mañana?
5: Bueno, porque soy una novelera, porque creo en el proyecto y porque es mi trabajo, de esto vivo.
4: Y hay quien sigue, porque si crees y funciona, es que hay mucha gente que apuesta por el producto, por sí, el producto, y por el producto subtropical que se cultiva aquí.
5: Sí, sí, sí, cada vez más, además. Y de hecho, bueno, siempre lo digo, ¿no? Hay poco producto subtropical para la gente que lo demanda. Sí.
4: Cosas curiosas de algunos, ¿cuál es el más que demandan? La pitaya, aparte del aguacate, del mango, de la piña. Sí. De la papaya o la piña tropical, que ya lo conocemos todos.
5: De lo más que se demanda, pues aquí tenemos el mamey, el lichi y la pitaya, obviamente, sí. Que también podemos también encuadrarla ya como algo que va creciendo. Sí.
4: ¿Y alguna cosa, algún producto curioso que que llama la curiosidad de la gente, o que a ustedes les ha llamado la curiosidad? Vamos a probar con este a ver si funciona.
5: Así curioso, no, realmente, mira, yo lo que digo siempre es que hay que dar a probar. Hay que dar a probar porque está claro que no todo el mundo tenemos los gustos iguales, gracias a eso, ¿no? Y entonces, lo que para alguien es un sí, para otro es un no, pero si tú no vas a probar...
4: Sobre gusto no hay nada escrito.
5: Exacto, exacto. Entonces, como curioso, pues por ejemplo, la manzana de agua que se llama justamente así, manzana de agua, pero tiene forma de pera y no sabe a manzana tampoco. Sí. Entonces, por ejemplo, la fruta milagro que te camufla la acidez en el paladar durante 40 minutos... Hay cositas que sí. Luego las variedades, que también insisto mucho en eso, ¿no? Que no, por ejemplo, cuando tenemos la temporada de los guayabos, yo siempre estoy RQR, que no todos los guayabos son iguales. Entonces hay que darle la oportunidad a cada una de las variedades. Casi, casi, digo yo que hay un guayabo para cada paladar, eso sí.
4: Y después, por ejemplo, hay cosas curiosas de la pitaya, que para la polinización hay pitayas que hay que hacerlas manual por la noche, ¿no?
5: Sí, sí, como muchas frutas, hay que polinizar a mano, sí, luego hay otras variedades.
4: Qué trabajo, ¿eh?
5: Sí, es trabajo, pero también es una parte bonita. Es un momento de... A mí, por ejemplo, eso, cuando te vas a la finca y empiezas a polinizar las atemoyas, por ejemplo, es un momento de tú contigo mismo, las plantas y de paz, ¿no?
4: Sheila, a ti esto te da vida, te da resultado, te da prosperidad, porque te estás funcionando la Cantora, que es tu finca agrícola. Sí. ¿Dónde está la clave del éxito? A un joven que nos esté escuchando ahora, dice, bueno, ¿y por qué yo no puedo llegar a hacer lo que está haciendo Sheila? ¿Dónde está la clave del éxito?
5: No, yo creo que es un poco todo, ¿no? No todo es éxito. Para llegar al éxito son pequeños éxitos.
4: Error acierto.
5: Sí, claro, son pequeños éxitos y luego pequeñas caídas también, porque es así. Y bueno, yo creo que la clave es primero que te guste lo que haces, que estés convencido de lo que estás haciendo, luego que busques la forma de que sea rentable. Está claro que del aire no podemos vivir. Y también creer que los agricultores somos empresarios, empezando por ahí. Hay que dignificarse uno realmente, ponerse en valor y también dignificar el sector.
4: Porque crees que la agricultura se sigue viendo a lo mejor como sí. Cosa de pobres, como cosa de magos, como cosa...
5: Sí, se sigue viendo, sí. Sí.
4: Hace cada falta valorar, porque además tenemos productos singulares, importantísimos, únicos.
5: Tenemos productos singulares, lo repito siempre también que tengo oportunidad, no estamos valorando realmente lo que nos dan estas islas, ¿no? El suelo que tenemos, el clima que tenemos. Como digo yo, los tropicales aquí en Canarias encima son... Pues tienen ese toque especial, incluso algunos cogen muchísima más, mucho más sabor. Entonces ya eso es un indicio, ¿no? De oye, vamos a apostar por aquí. Eso es mi terreno. Luego está claro que en todos los demás productos, pues también yo creo mucho en el producto canario, pero no nos valoramos suficiente. Y luego eso, la figura del agricultor es un empresario de los pies a la cabeza, como otro cualquiera.
4: Y para ti, desde tu experiencia, ¿qué consejos darías? ¿Dónde están los defectos? Por ejemplo, que en el programa se quejaban mucho de los trámites burocráticos que se eternizan, las ayudas, quizás muchos jóvenes necesitan un asesoramiento, una tutoración, una compañía.
5: El asesoramiento es fundamental y yo por ejemplo, bueno, también lo he dicho, ¿no? Que yo me he sentido muy apoyada, tanto por la consejería como por el cabildo. Entonces, bueno, sí es verdad que hay un apoyo detrás, y realmente lo que hay es que sentarse a ver si
4: planificar.
5: Planificar, a ver si lo que tienes en la cabeza realmente puede ser rentable o lo que no ven, lo que no, exacto, lo que no ven tus ojos, a lo mejor pues el otro dice, mira, pues puedes hacerlo así o así, pero que siga siendo tu proyecto. Entonces yo sí animo a que cualquier joven que tenga una idea pues vinculada al sector, la intenté llevar a cabo o por lo menos la estudio, ¿no?
4: Bueno, y desde tu experiencia, ¿cómo garantizar que el producto es de aquí? Porque a lo mejor hay cosas que son importadas, cosas que, porque bueno, hasta aquí se han vendido hasta aguacates de Marruecos, cuando uno ve por ahí aguacates a euro y medio, imagínate, ¿no? ¿Cómo garantizar? Hay que exigirle a quien nos lo vende el origen del producto para tener la garantía, ¿no? O sea...
5: Hombre, está claro que el que quiere comprar de aquí, bueno, también lo sabes, ¿no? Hay aguacates que a simple vista tú sabes si son de aquí o son de fuera. Sí. También si eres un poco...
4: Pero tienes que aprender.
5: Tienes que aprender. Pero bueno, sí, de alguna manera habrá que regularlo si es que realmente quieres comprar de aquí, que es lo que creo que deberíamos hacer, ¿no?
4: Pues nada, que lo disfrute.
5: Gracias.
4: Que lo vendas todo, ¿eh?
5: Gracias.
4: Se puede volver al campo con éxito asegurado, ¿no?
5: Se puede volver al campo. Hay que corregir algunas cosas, pero se puede volver al campo.
4: Pues mucha suerte, muchísimas gracias. Sheila es una joven de aquí, de la Laguna, de la zona de la Laguna, que se dedica al cultivo de frutas subtropicales. Nos acercamos a otro joven, este es apicultor, Abasat. Buenos días.
6: Buenos días.
4: ¿Cómo ves?
6: Pues aquí estamos un año más en Fagate, pues acercándole aquí a la gente los productos que tenemos en la finca y las mejores mieles con denominación de origen de Tenerife.
4: Eso es clave, lo de la denominación de origen de Tenerife. ¿Qué le aporta la denominación de origen a un tarro de miel? Cara al consumidor, para que el consumidor lo entienda.
6: Pues la denominación de origen es un sello de calidad diferenciada y al consumidor pues un respaldo de calidad que nos indica pues una, que está consumiendo un producto fresco de la isla y segundo, que está consumiendo un producto con todos los rigores de calidad y de controles que va a percibir desde el primer momento.
4: Y eso no saben muchos de los que se acercan a consumir, o hay que decírselo, explicárselo, porque esa es la mayor garantía de que el origen del producto, que hay un control de calidad.
6: Pues mira, llevamos en esto ya 20 años, y desde los inicios de la que entramos la DOP, costaba un montón formar a la gente, pero hoy en día ya pues la miel de Tenerife goza con un prestigio y un respaldo, con este sello de calidad que ya la gente nos busca.
4: Pero también hay miel de Tenerife o de otros sitios que no tienen denominación de origen, pero también todos sabemos que es de aquí. ¿Qué nos garantiza que el producto es de aquí?
6: Pues la miel es uno de los productos agroalimentarios con el mayor fraude que hay. Que la miel sea de aquí, pues tenemos que buscar la contraetiqueta que nos indica este respaldo de calidad. No nos dejemos llevar porque aparezca la palabra Tenerife, aparezca un paisaje relacionado con la isla y nos vincula.

0: quedado en la miel, porque antes había estas mieles, miel mil flores, esta miel puede ser originaria o no originaria de la Unión Europea, y ahí cabía todo, ¿no? Era un saco sin fondo. A pesar de eso, lo que sí es cierto es que se siguen cometiendo fraudes, porque se envasan, se trae miel de fuera, se envasa, se pone en maceración con ciertos aromas o ciertas hierbas aromáticas, y después se vende como miel de, y no es así. O sea, por eso tenemos que exigir cada vez más con el producto, ¿no?, exigir el origen, que el producto tenga el origen, y esté perfectamente identificado. No me vale origen Tenerife, sino la empresa, la razón social.
1: Exactamente, tal y como te comenté, la miel es un producto agroalimentario con el mayor fraude a nivel mundial. Y nosotros como consumidores tenemos la obligación de exigir un correcto etiquetado. Y un correcto etiquetado pues hace referencia a todo lo que estás nombrando. No dejarnos llevar por una simple foto de un paisaje del Teide o una simple foto de origen botánico de una planta, y dejarnos caer pues en ese error de como consumidor.
0: Y eso no es ya delito, pero que tú utilices la foto del drago, por ejemplo, la foto del Teide o la foto de un tajinaste para decir miel es tajinaste, miel de tajinaste, con la foto del tajinaste y del Teide. Ya eso me lleva a pensar que las mieles de aquí, pero la miel no, al final no. Eso no es, es un fraude con toda la...
1: Eso es un fraude mayúscula, y gracias a Dios, pues hoy en día, gracias a los cuerpos de seguridad, las autoridades competentes, como es el ICA, como es el SEPRONA, pues ha puesto freno a todo eso. Pero hagamos pensar que hace 10 años atrás las mieles sufrían un fraude a nivel insular enorme, y hoy en día pues todo eso se ha puesto un gran control.
0: Bueno, la miel es medicinal, hay mieles para el catarro, mieles para la gripe, mieles para el... O sea, cuéntenos un poco, así a modo de pincelada, para nuestro día.
1: La miel en sí es un alimento biótico producido por las abejas, y en este caso pues tiene una cantidad de propiedades medicinales que se le atribuyen enorme. Sobre todo la cualidad principal es un producto súper energético, pues prácticamente su mayor contenido es azúcares, y la parte pues que tiene de resto de composición de aminoácidos y proteínas es de origen natural, y por tanto estamos hablando de lo que hoy en día se reconoce como un superalimento. Esto es un producto que se aconseja no solo que nos acordemos de él cuando estamos malos, sino su consumo pues diariamente, para tener lo que deberíamos tener como hábitos de consumo saludables.
0: Hay para vos, la miel de castaño dice que es buena, ¿no?
1: Sí. Aquí hoy en día hemos traído pues un surtido de la variedad de las mieles que producimos en la comarca de Abona, y tenemos pues mieles de cumbre, multiflor de cumbre, tajinaste, ágave, tedera, aguacate, una extensa variedad dentro de toda de la denominación de origen protegida miel de Tenerife.
0: La miel sola, con queso, con leche, con café, con un dulce.
1: La miel, la suerte que tenemos de todos los tipos que producimos a nivel insular, podemos combinarla y maridarla con cualquier cosa, con un queso blanco, con un gofio amasado, como vamos a hacer ahora aquí al estilo zurrón, y en una vinagreta, una ensalada, en un postre, en una tisana de taza de agua, de una agüita de poleo que con un poquito de limón y una cucharada de miel de tajinaste. Eso remedia, la receta de nuestras abuelas para curarnos un resfriado, un catarro, y eso es mano de santo.
0: Incluso una cucharadita de café con leche, para quien es diabético y la diabetes la tiene controlada, no le hace daño.
1: No. Los azúcares de la miel, como comentamos, son azúcares de origen prácticamente natural, y no tienen que ver nada con los azúcares refinados de la industria agroalimentaria, como son los azúcares de blanquillo, caña de azúcar, remolacha y demás. Son azúcares que, aun así, siendo diabéticos, podemos consumir siempre con su moderación y sus controles.
0: Pues nada, disfrutar y a venderlo todo, que es lo importante.
1: Muchísimas gracias, Clemente, y invito a todos los radioyentes pues a asistir aquí a la Feria Fagate este fin de semana.
0: ¿Se puede volver al campo con éxito asegurado?
1: Sí. La verdad que necesitamos el campo y las islas necesitan más campo. Necesitamos recuperar el campo, el paisaje agrario, esa medianía, esa carretera general, esa cumbre, agricultores, ganaderos, apicultores. el sector primario hace falta en el

0: campo, porque al fin y al cabo es un, vamos, un patrimonio que tenemos en la isla y tenemos que conservarlo.
1: Pues a seguir, Adasad, muchísimas gracias. Un abrazo a Adasad, de apicultor, miel con denominación de origen. Y ahora nos vamos a acercar a otro sitio muy tradicional, muy nuestro, muy goroso. Hola,
2: bueno.
1: Hola Pili, buenos días.
2: Buenos días.
1: Turrones de Tacoronte, ¿no?
2: Sí, señor.
1: Pero aquí hay tartas también, ¿eh?
2: Sí, porque mira, yo te cuento, los turrones son los turrones de Maribel. Mi madre ya murió, para descanse.
1: Pero el nombre es la marca, hombre, la marca es la marca, ¿no?
2: Mi madre y mi abuela.
1: Esa marca puede más que Pili.
2: Totalmente, totalmente, y estamos de acuerdo. Pues aquí nada, yo además inicié en esta feria al principio, cuando mi madre murió. Y la verdad es que tengo muy buenos recuerdos porque se han portado muy bien. Bueno, pues los turrones que tengo son, que por cierto, hoy sábado a las 4 de la tarde hago un taller de turrones.
1: Qué bien, ya lo saben, ¿eh?
2: Y pues a las 4 de la tarde y hago degustación también. Voy a explicar un poco la historia del turrón y demás. ¿Qué pasa con las tartas? Que en tiempo de COVID no se podía vender turrón. Claro. Porque no se podía salir a vender, entonces se me ocurrió hacer tartas. ¿Y cuál es mi sorpresa? Que es una pasión y me encanta. Y entonces aquí las traigo siempre, ya tengo clientela, la verdad, tengo restaurantes que me compran las tartas para luego venderlas, que de aquí le doy las gracias también. O sea que muy bien todo. ¿Está buena la tarta?
1: Yo...
2: Gracias.
1: Con la gracias. Se les nota la cara.
2: Pues
1: yo sí, y además... Si las tartas las haces tan buenas, y yo creo que es mejor que el café que nos ha servido esta mañana...
2: Ay, sí, ay, sí. La verdad es que yo
1: me... Un día me vas a contar el truco de ese café.
2: Yo creo que una buena cafetera, una buena agua que sea filtrada, como digo, porque tú sabes que el agua tiene mucha cal, sí. Muchas veces. Pues yo creo que con buenos productos...
1: Y mucho cloro,
2: que con buenos productos se hacen buenas cosas.
1: Sí, sí. Y con buenas manos, y cuando uno tiene corazón y disposición.
2: Y cariño.
1: Felicidades, Pili.
2: Gracias, mi amor, gracias.
1: ¿Cómo la ves la feria?
2: Bien, bien. Esto es para venir. Esto no se puede contar.
1: Para
2: esto...
1: venir y llevarse la talega llena, ¿no?
2: Por supuesto. Y para disfrutarla, hay mucho ganado que ver. Hay muchas cosas que comprar que degustar.
1: Todo lo que da el campo, ¿eh?
2: Ay, sí, precioso, me encanta. Me encanta.
1: A disfrutarlo. Beso. Pili, los turrones de Tacoronte. Queremos acercarnos a otro sitio, buscamos otra joven, porque también queremos hablar del cochino negro, ¿no? Pero queremos acercarnos a un puesto muy tradicional que ustedes lo ven por la feria. Muy buena.
3: Buenos días.
1: Buenos días por la mañana. No paras la pata.
3: No paro.
1: ¿Dónde estás hoy, aparte de aquí?
3: No, pues mira, me estoy portando bien y estoy haciendo ahora menos feria. Estoy intentando descansar, si no voy a perder a la familia. Estamos aquí, que ya está abarca montón. Además, el sitio es bastante amplio, hay mucha afluencia de gente. Entonces, ahora que no nos oye nadie, vamos a facturar un montón.
1: ¿Quesos? ¿Tienes quesos? Tienes almogrote,
3: tienes
1: chicharrones. Los chicharrones aquellos tienen
3: eso,
1: que...
3: Eso lo manda el médico, los chicharrones, sí, eso.
1: Pero yo creo que son de donde mejor se hacen los chicharrones.
3: De La Palma, hombre, por supuesto. Mira tú, toda la vida. Y fresquito que vinieron ayer.
1: Y el queso palmero no te falta.
3: El palmero, por supuesto, de Garajuela.
1: Y el majorero.
3: El majorero de La Gomera también tengo.
1: Tú decías aquello de siete islas, siete quesos, ¿no?
3: De hace 23 años llevo yo trabajando con los ganaderos pequeños.
1: Es un lema que no se puede cambiar a 8 porque en la octava todavía no hay cabra.
3: Yo vine antes de eso. La fábrica mía, la distribución mía fue hace 23 años. Lo de 8 islas fue después. Claro. Y tampoco hay cabra. Cuando vemos a cabra lo cambio.
1: ¿Qué tal la impresión de la gente?
3: Súper bien, súper bien, cada año mejor.
1: La gente va conociendo el producto local.
3: Viene
1: y ya saben, bueno, a ti que te conocen de la feria de Pinoles, por ahí, ya vienen a pedírtelo porque saben qué es lo que tienen.
3: Claro, ya vienen directamente a buscar el producto, también me van preguntando dónde me van a volver a ver la siguiente feria. Hace poquito estuve en una feria y me preguntaron, oye, Fagate se va a volver a hacer. Pues sí, en tal fecha. Y bueno, también es un poco... en dar las fechas de evento, ¿no? Yo parezco aquí una agenda.
1: Pues a disfrutarlo.
3: A disfrutarlo y a facturar.
1: Lo único que te falta es un poquito de vino de vez en cuando.
3: No, pues si no me lo bebo yo me echo a perder.
1: así de sincera. Ahora vamos a otro paso. Aquí nos encontramos a una joven. Buenos días.
4: Buenos días, ¿qué tal?
1: ¿Cree usted que el campo tiene futuro?
4: Si apostáramos un poquito más por él, sí tendría muchísimo futuro.
1: ¿Y cómo se puede volver al campo con éxito asegurado, pues siendo ganadera como usted?
4: pues si nos ayudaron un poquito más y las futuras generaciones apostaran por esto, esto va para adelante.
1: ¿Usted no hace sino pedir?
4: un poco, se nos necesitamos que nos den como una ayudita, un empujoncito.
1: Tú sabes que contra la virtud de pedir, contra el vicio de pedir, está la virtud de no dar.
4: Exactamente, sí.
1: Tú eres de la que sería Choluca, ¿no? ¿Tu nombre?
4: Viviana.
1: ¿Por qué te decidiste hacerte cargo de esta quesería?
4: Bueno, esto viene por mi marido. Mi marido realmente es el ganadero y yo me enamoré de un ganadero. Entonces.
1: ¿Y te enamoraste también del queso?
4: Y me enamoré del queso, porque vivo enamorada del queso. Aparte
1: que te obligaron, ¿no?
4: No. Me gusta mucho el queso. Y entonces, pues, vamos para adelante.
1: ¿Y qué te gusta, qué te apasiona de este trabajo de ganadera, del queso, de estar aquí explicando a los consumidores, bueno, tu producto?
4: Yo creo que primero que nada hay que amar al producto, ¿no? Gustarte el producto. Y si te gusta el producto, pues, entonces te es todo más fácil. Y al principio no me gustaban mucho las cabras, pero ahora a día de hoy no puedo vivir sin ellas.
1: ¿Cómo valoras el ambiente?
4: El ambiente está muy bien. La verdad que empezamos ayer estaba como un poquito más flojo, sí es verdad que era por la tarde, pero ahora hay muy, muy buen ambiente. Y yo creo que durante la tarde se abra muchísimo mejor.
1: Pues nada, trabaja, seguir produciendo queso, porque hay futuro, ¿eh?
4: A seguir trabajando por la tierra.
1: Como digo, y contigo, si consumes hay futuro.
4: Exactamente, gracias.
1: Dicen que queso y vino saben a beso, ¿o es queso y uva?
4: No, queso y vino sabe a beso.
1: Vamos a preguntar al bodeguero, al viticultor del Rebusco, una de las grandes bodegas de esta isla. ¿Es verdad aquello de que quesos y vino saben a beso? ¿O es uvas y besos? ¿O eso, uvas y quesos saben a beso?
5: Buenos días, Clemente, muchas gracias. Sí es verdad que vino y queso saben a beso.
1: ¿Te lo he comprobado?
5: Lo he comprobado en mis propias carnes. Sí. No, son dos productos que van de la mano, ganadería y agricultura, productos además de transformación, como son tanto los vinos y los quesos, y vamos de la mano. En la gastronomía isleña, yo creo que una mesa que se precie no puede prescindir de ninguno de los dos.
1: Los que vienen aquí a la feria, cuando piden una copa de vino, cuando, bueno, que la pagan, que no, o sea, usted se las ofrece, ¿saben lo que están tomando? ¿Se interesan? ¿Tienen conocimiento? ¿Lo valoran?
5: Exactamente. En esta feria, la gente que viene a visitarnos es gente vinculada a nuestras tradiciones, a nuestros productos, y lo valoran, saben a qué producto se están dirigiendo, nunca se cuestiona el valor. Porque tenemos que tener claro la diferencia entre precio y valor. Y la gente que viene a esta feria es gente interesada.
1: Gente que ya sabe, ¿no?
5: Sí, es gente que conoce.
1: Sí, porque eso pone de manifiesto que hay también un mayor conocimiento del producto local, de la importancia, de las cualidades, de lo que hay detrás de un vino, que no solamente el líquido de una botella, sino hay un paisaje, hay territorio, hay identidad.
5: Exactamente, la gastronomía está de moda. Y bueno, la gente valora y tiene muy claro el valor que tiene consumir local, kilómetro cero.
1: ¿Cómo va la vendimia este año? Porque ya comenzaste, estás a punto, ¿cómo se presenta? Hay sitios que dicen que va a venir muy buena por todo lo que ha llovido.
5: Llevamos 4 años de sequía, por suerte este invierno ha sido muy benevolente en el Valle de Güímar, las condiciones climáticas están acompañando y nosotros estamos empezando el embero ahora en la zona baja.
1: Todavía. ¿Eso que explica lo que es el embero?
5: El embero.
1: Que hay oyentes que a lo mejor no son viticultores y no saben.
5: El embero es lo que comúnmente llamamos la uva está pintando, ¿no? Está cambiando su color, las variedades blancas están cambiando del verde al amarillo, al dorado, y las uvas tintas están cambiando pues de ese verde a esos tonos tan bonitos de la uva tinta, los morados. Eso es en la zona baja. La zona alta todavía estamos en el cuajado del racimo, tamaño guisante para entendernos. Y este año, si las cosas siguen como van, vamos a tener una buena cosecha.
1: ¿Usted qué sabe de esto? Aprovecho para que nos explique los tipos de vendimia que hay, porque hay varios tipos, incluso hasta de noche.
5: Exacto.
1: Porque ya creo, por ejemplo, en Lanzarote ya han comenzado la vendimia.
5: Sí, en la, los compañeros de la isla de Lanzarote ya han comenzado la vendimia. Yo no tengo constancia de que aquí en la isla de Tenerife hayamos empezado. Sí, es verdad que no será dentro de mucho, sobre todo para la elaboración de vinos espumosos, que hay que cortar la uva con menos graduación que para un vino tranquilo normal. Y hay distintos tipos de vendimia, exactamente. Se vendimia de noche pues para regular la temperatura y que la uva entre más fresca en la bodega. Hay distintas elaboraciones de vinos que requieren una vendimia temprana o tardía en función de lo que vayamos a hacer. Y bueno, cada maestrillo tiene su librillo.
1: ¿Y vendimia de noche, vendimia de invierno?
5: Exacto, nosotros en la bodega Rebusco hacemos una vendimia tradicional a final de septiembre, principios de octubre, la zona alta. Lo hacemos del día porque ya nos cuesta encontrar gente para vendimiar de día, imagínense ustedes de noche.
1: Ya cuesta incluso hacer una parranda para vendimiar, ¿no?
5: Cuesta hasta hacer una parranda.
1: Eso de cargarse al hombro un guacal y caminar 500 metros.
5: No, eso tan peligroso.
1: Y si tiene que subir un desnivel,
5: sí,
1: jugar.
5: Sí, bien lo sabe, Clemente.
1: Pero yo soy de los que digo que a todos estos que dicen que el vino les parece caro, que fueran un día a la vendimia, 8 horas nada más.
5: Habría que llevarlo, exactamente. Sí, sí.
1: Que fueran a una vendimia y estuvieran 8 horas. Sí, y después le preguntamos, ¿te parece caro?
5: Yo a mis amigos los voy apuntando detrás de la puerta de la bodega, al que ha ido a vendimiar, pues por Navidad siempre le cae algún litrito vino. El que no va a vendimiar lo tiene que pagar.
1: Así sea, muchísimas gracias. Bueno, vamos a ver si no se nos corta la comunicación, porque queremos acercarnos a una panadería. Usted suele ir a la panadería, o sea, a comprar, hacer sus cosas, y nosotros nos acercamos aquí a un puesto, a una panadería. ¿Y qué pan utiliza usted? O sea, ¿usted utiliza para el desayuno pan con mantequilla, pan con chorizo, pan con queso, pan para sopetear, por ejemplo, unas garbanzas o un cocido, pan con picante para la, un cochino negro? O sea, ¿hay tipologías de pan para cada consumo, para cada aperitivo, por así decirlo, para cada bocadillo? Hace unos días en Teror hacían uno de los bocadillos más largos de 600 metros, bocadillo de chorizo. Bueno, pues esto es muy tradicional en nuestra tierra. Son las 2:30 de la mañana. Estamos en Fagate, en la feria de agricultura, ganadería de Tenerife, y mientras esperamos un momentito al panadero, porque está haciendo unos cafés, mientras lo esperamos un momentito, nosotros les comentamos que usted puede venir hasta las 8, hoy hasta las 8 de la tarde a visitar Fagate. Está en la Casa del Ganadero, en el Camino de San Diego, en La Laguna. Puede venir, hay diversas actividades, hay talleres. Hay talleres para degustar productos, para aprender y conocer todo lo que un producto nos aporta a través de los sentidos. Pues usted se aprende un poco a catar el producto a través del aroma, a través de la vista, a través del sabor, a través del tacto, porque hay productos en los que es importante de alguna forma el tacto. Y entonces todo eso es importante. Es curioso. Y hay mucha gente que se entrega a esos talleres hoy y mañana. La feria estará abierta también mañana, prácticamente hasta las 8 de la tarde. Y mañana va a ser un día importante porque hay también un arrastre al mediodía. O sea, tenemos un montón de actividades a las que usted puede acudir si usted lo desea. Y además tiene la gran oportunidad de traerse una taleguita. Para llevarse pues quesos, llevarse dulces, llevarse panes, llevarse vinos, llevarse aceites, llevarse mieles. O sea, de verdad puede ser una buena compra de producto local diferenciado, producto de nuestra tierra. Porque cuando usted consume un producto local, está yendo también a nuestra tierra, a nuestra identidad, está apostando por el paisaje, por las tradiciones, por las costumbres y por una economía circular. Yo, como son los tres hermanos y los tres parecen gemelos, este es de Zulay, la panadería Zulay, natural de Fuencaliente de La Palma, y que además están también junto a La Milagrosa, aquí en La Laguna y después también por muy cerca de la carrera también en La Laguna. Hola, buenos días.
6: Buenos días.
1: ¿Tu nombre?
6: Adai.
1: Adai. ¿Y tú qué haces aquí detrás del paro?
6: Bueno, pues la verdad que hoy estamos aquí en Fagate, en la Feria del Ganadero, muy contentos además, por creo que ya es el cuarto año, quinto año que venimos, y la verdad que nos han acogido aquí súper bien, y aquí estamos con todo tipo de panes, con nuestra marca Zulay.
1: ¿Por qué haces el pan tan grande? Porque yo, si yo me quisiera llamar un pan para una pulguita, no tiene, todos son grandísimos.
6: Con el mismo pan, desayunas, almuerzas y así cena.
1: ¿Y no se me pone duro?
6: No, para nada.
1: ¿Seguro?
6: Los buenos no se ponen duros.
1: Mira, una pregunta curiosa. ¿Hay pan para un bocadillo? ¿Hay pan para sopetear? ¿Hay pan para hacer una tostadita y meter por ejemplo, un huevito frito encima?
6: Mira, hay pan para todo. Para todos los gustos y para todos los colores.
1: Cuéntanos.
6: Mira, el tema del pan de masa madre, que es el que tenemos aquí ahora, el pan base, vale, que es un 80% trigo, un 20% integral. Este se lo llevan mucho para rebanarlo, ¿vale? Lo congelan en su casa porque no lo van, lo van a consumir en toda la semana. Y este pan sirve muy bien para tostadas, para sándwiches y demás. Luego tenemos otro pan, ¿vale? Que es un poco más convencional, que ese es el que, como tú bien dices, es para sopetear.
1: Para unas garbanzas, unos callos.
6: O para unas torrijas incluso también. Con el pan siempre se dice, escucho a mi abuela decir, con el pan de ayer no se desaprovecha. Que para unas torrijas, sí da.
1: Ah, porque si se ponía duro, se tostaba, y después imagínate, partidito ahí con el en el potaje, en la sopa de berro.
6: Sí, la verdad que hoy en día el pan da para mucho juego, da. Tanto para dulce como para salado.
1: ¿Y para un bocadillo de chorizo de La Palma o de Teror?
6: Bueno, yo como siempre barriendo para la casa, con el chorizo palmero, cualquier pan es bueno, pero mi preferido es el pan base, le viene muy bien para el chorizo.
1: ¿Y para un queso tierno, de ese, ya que te quedas en La Palma, de cañizo o queso ahumado?
6: Pues mira, con esa combinación, y se me hace la boca agua, un pan de centeno, tenemos un pan de centeno por aquí de 100% centeno, que la verdad que es una maravilla con ese queso tierno blanco de La Palma.
1: Y para un bocadillo cochino negro, porque allí me sirve un cochino negro, me llevo un pan para un bocadillo cochino negro.
6: Pues mira, igual para con la carne, juega muy bien los frutos secos. Tenemos un pan que es de pasas y nueces, que la verdad con un cochino negro por encima y un aceite de oliva, vamos para allí ya.
1: Un mojito rojo de La Palma.
6: Con un mojo rojo. Se me está haciendo la boca agua y ya son horas ya de almorzar.
1: Tu madre pone el vino, me está diciendo así una cosa, que ella pone el vino.
6: Ella pone el vino, ella siempre con la bebida se encarga de ella.
1: Después, este pan... también si se pone, perdona la expresión, viejo, ya se pone duro, para hacer pan tostado, para untar con almogrote, con mojo, dulce guayaba, con miel también.
6: Sí, yo personalmente cuando, por así decirlo, pasa una semana, a mí se me olvidó, porque recomiendo a los clientes que si no lo van a consumir en los 4 o 5 días próximos, que lo congelen. Pasa que después yo incumplo la norma. Y con ese pan viejo...
1: Que tienes tantas cosas en la cabeza, que se te olvida.
6: Con ese pan viejo lo que hago es que lo tuesto un poco, ¿vale? Lo pico, como tú bien dices, y para un picoteo con un buen almogrote o un buen mojo rojo palmero, queda, vamos, espléndido.
1: Cuando los clientes vienen aquí buscando el pan, preguntan, se interesan de qué está hecho, para qué sirve, porque sí. Hay cultura del buen comer...
6: Sí, sorprendentemente y agradecido de que cada año la gente es más consciente del pan que consume día a día. Antes no sabían lo que era una masa madre y normal. Y ahora poco a poco pues hemos ido pues educando a la sociedad dentro del tema de la gastronomía, que es el tema que nosotros controlamos, y es más consciente a la hora de comprar un pan, para al menos pues saber diferenciarlo. ¿Cuál es?
1: El pan engorda.
6: El pan engorda. Como decía mi abuelo, engorda lo que le pones dentro.
1: Muchísimas gracias, Zulay.
6: Gracias a ustedes.
1: Y felicidades. Gracias. Un abrazo. Es la opinión de uno de los panaderos ilustres de esta tierra. Jóvenes, hermanos que han puesto en marcha un proyecto de envergadura que de alguna forma, bueno, pues hoy tiene un éxito inmenso. Yo sé que te está hablando porque va a vender, pero me interesa.
7: Tres apicultores.
1: Ninguno tiene pinta de abeja, ni de abejorro, ¿no? ¿Son abeja negra o abejorro negra? Muy buenos días.
8: Buenos días, ¿qué tal?
1: Saberes y sabores del Nordeste.
8: Sí, estamos promocionando un poquito el mercadillo de Tajina. Es un mercadillo chiquito que hay en la Plaza del Ramal, que es pequeño pero con grandes cosas, ¿vale? Cosas de la tierra.
1: Pero ahí en Tajina hay saberes y sabores.
8: Sí, hombre.
1: ¿Tan lejos para abajo?
8: No es lejos, ahí se llega bien. Lo que pasa que el mercadillo es un poco pequeño, pero bueno, las cosas son de la tierra, las verduras, todo lo que hay allí. Pueden ir y comprobarlo y ver que es así.
1: ¿Cómo ves, Fagate?
8: Bien, cada año lo veo mejor. Estoy muy contento de estar aquí. Hay incluso cositas nuevas de aquí, de la isla, y eso es muy importante, porque Fagate es una feria ganadera, entonces tienen que haber cosas de aquí, de la tierra. Que la gente venga y no encuentre cosas diferentes a las que se encuentran en otro lado, y eso es muy importante.
1: ¿Y tú qué ofreces? ¿Qué
8: estás ofreciendo? Yo ofrezco,
1: múltiples,
8: ¿no? Yo ofrezco mieles de Tenerife. Variedad de mieles mía y de otros apicultores de Tenerife, que por aquí hay dos apicultores al lado mío, que son medios amiguitos ellos, los dos, se llevan muy bien y tienen colmenares juntos, y es un placer tenerlos aquí. Yo tengo algunas mieles de ellos también, y tenemos también el aceite de Tenerife, la Oleo Teide, que está agotada, pero aquí la pueden encontrar, porque yo he guardado una poquita para traer para los eventos, para que, bueno, la gente vaya a los eventos y encuentre el aceite. Y las mieles las tenemos aquí, pueden también venir y degustar las mieles como un tanto al aceite.
1: ¿Qué le parece la feria? Esto es importante para poner en valor el producto local de calidad diferencial.
8: Sí, es muy importante. Es muy importante, ya lo dije antes, porque está relacionada también con el ganado. Y el ganado, las cabras, todo eso, que no se pierda. Lo del cochino negro, todas esas cosas. Porque eso son cosas que ya lo dije, no están en todos lados. Entonces son muy interesantes para el público.
1: Pues muchísimas gracias y que siga disfrutando. Bueno, vamos a hacer ahora a correr un poquito de riesgo porque hay una amiga, y nosotros estamos en directo, está en estos momentos dando una cata, haciendo una cata. Señora, perdone, ¿qué? ¿Le gusta el aceite?
9: Está buenísimo, sí. Está muy rico, muy suave.
1: ¿Cómo valora esta cata que está haciendo?
9: Ay, muy interesante. Sí, hay mucha.
1: ¿Qué ha aprendido?
9: Pues he aprendido que hay olivos en toda Canarias, que pensaba que era solamente en el sur de Tenerife y en Fuerteventura, pues en toda Canarias hay mucha variedad. Y muy interesante todo, la combinación de gustos, de sabores.
1: ¿Usted suele consumir el producto local?
9: Un poquito, sí. Yo vivo en Adeje y voy al mercado del agricultor en Adeje.
1: Pues disfrútelo hoy.
9: Muchas gracias, muy amable.
1: ¿Le gusta el aceite de aquí, señor?
10: Sí, sí me gusta.
1: Bueno, nosotros vamos a poner el micrófono un momento a la isla de La Palma. Va a hablar del aceite de La Palma. Siga usted hablando, estamos en directo. Estamos en un programa en directo de Campo y Mar y hemos querido introducir el micrófono para que nuestros oyentes vean lo que es una cata comentada por una de las grandes profesionales que hablan de nuestros productos, pero en este caso de aceite.
11: La confianza es una cosa que da hasta miedo, ¿vale? Pero nos vamos a la zona de Punta Gorda, concretamente al mejor aceite ecológico de Canarias, ¿vale? En el reciente concurso regional de aceite, este es una arbequina 100%. Esto es una finca que está en una zona de medianía, vamos a decir, de lo que es medianía es un poquito hacia abajo, sobre unos 400 metros más o menos, quizás un poquito menos. Unos 1.500 olivos entre arbequina y picual. Y lo que elaboran son dos monovarietales. Y también con certificación ecológica. ¿Vale? La misma operación. Aquí no tenemos que volvernos muy locos. Calentamos un poquito, destapamos. La primera sensación. ¿Buena, mala, regular? Buena. Volvemos otra vez a un aceite madurito. Por lo menos en nariz nos dan notas muy dulzonas. Notas de papilla. Tiene un fondo también, aparecen unas hierbitas aromáticas por ahí, algo como atomillo, limón, hierba luisa, algo ligeramente cítrico. Vamos a ver en boca. Pero aquí la cosa se nos complica. Viene un picante que va subiendo, se agarra, empieza a calentarnos la garganta, nos pilla completamente desprevenido, nos recuerda a la pimienta, no sé si por eso es el palmero, a la pimienta picona, y lo vamos a maridar con un montadito, casi nada, pata asada de cochino negro canario, de charcutería chicha, que lo pueden encontrar aquí también en el market, con cebolla encurtida de que berenjenal, que lo pueden encontrar también aquí en el market. Entonces aquí, aceite a discreción. Para, y además un pan de panadería Zulay de masa madre.
1: Que, vale, que la verdad es que no nos hemos puesto de acuerdo, porque esto fue sobre la marcha para que Tanaira hablara de... el aceite de oliva virgen extra ecológico, mejor aceite de Canarias ecológico. Pues seguimos, nosotros vamos a hacer una breve pausa, unos mensajes, dos cuñitas, compañera, dos cuñitas, porque tenemos que salir del recinto para irnos a otro punto, porque queremos conectar con la Isla del Hierro, porque allí se está celebrando dos ferias importantes, una de la piña y otra de la almendra y el higo, y además tenemos posibilidades también de tener al final un protagonista en nuestro programa para cerrar con él. Mucha gente ya en este recinto, en esta carpa donde está el agromercado aquí en Fagate, hay aparcamientos suficientes, si quieren subir, estará abierta hoy hasta las 8 de la tarde, mañana también, y eso sí, no se olviden de traer la taleguita para que se lleven el buen producto de calidad de esta zona. Una pausa y damos un salto al Hierro.
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1: Nosotros seguimos, y antes de darnos un salto al Hierro, que vamos a ir al Hierro a hablar de esta feria de la piña con Pablo Carmona, el presidente de la SAT, Frutas del Hierro, queremos cerrar en esta Fagate con dos hombres importantes del ganado autóctono. Primero, el presidente de la Federación de Asociaciones de Razas Autóctonas de Perros. Perros y vacas y cabras y todas las razas autóctonas que hay unas cuantas, que es Juan Capote. ¿Cómo lo veo, don Juan? Buenos días.
16: Bueno, bien, esto es cada año mejor, ¿eh? Cada año mucho mejor organizado. Bueno, evidentemente no es un salto drástico, pero se van mejorando cosas, entre ellas el stand del cochino negro, que lo tienen muy bien montado aquí, justo que para que se entere la gente, está fuera saliendo de la carpa donde está la restauración, a la derecha. Y bueno, yo vine a ver si me invitaban a un nada, pero dice que no, que tengo que venir después.
1: Yo ya probé.
16: Pues bueno, pues yo probaré después, pero viene bien.
1: ¿Cómo está el ganado? ¿Cómo están las razas autóctonas en estos momentos?
16: Bueno, las razas autóctonas en general están en un impasse, digamos. Hay algunas que van progresando, como el cochino negro, otras que siguen en peligro de extinción total, absoluto, y otras que se mantienen, ¿no? Pues ya digo que el cochino negro es de las que va progresando. Pero aquí vemos que el ganado caprino no aumenta, pero aumenta en calidad. Aumenta en calidad, o sea, cada año vemos un poquito de mejora y acabamos de hacer la preselección de las cabras. Ahora mismo voy para el jurado y hay muy buenos ejemplares ahí. Vamos a ver si ahora hay que verlo moviéndose, ¿no?
1: ¿Y el cochino negro? ¿Y el futuro?
16: El cochino negro tiene presente y tiene futuro, ya lo he demostrado, ya que estoy con el presidente, el amigo Jesús Chuchi, que es uno de los que está metido en este desarrollo, dando el callo en Fuerteventura, en todas las islas. Ha habido un salto cualitativo. La verdad es que el anterior presidente, el pobre, porque estaba súper ocupado y no daba vivo, porque lo intentó hacer lo mejor posible y fueron consiguiendo cosas, dieron los primeros pasos, pero ellos, ahora Chuchi te contará todo lo que han hecho, un montón. Estoy viendo un cartel de un proyecto que no me da tiempo de leerlo ahora, pero lo leeré después, y que estoy siguiendo muy de cerca, porque hay mucha parte de genética, y a mí eso me gusta mucho, como tú sabes.
1: Pues nada, seguir trabajando, y felicidades por ese trabajo. Don Jesús, presidente de la Asociación de Criadores de Cochino Negro, ¿cómo está el sector?
17: Bueno, pues como bien dijo nuestro presidente de razas autóctonas de Faracán, que es la Federación de Razas Autóctonas Canarias, el cochino negro está en todas las islas y cada vez tenemos más socios, más cochinos, más reproductores, y seguimos en peligro de extinción, pero estamos en fase de recuperación.
1: No ve la pregunta que le voy a hacer con mala fe. ¿Todo el cochino negro, toda la carne de cochino negro que se consume en Canarias es de cochino negro canario?
17: Bueno, eso es un tema que, bueno, que podemos hablar mucho, pero que no pasa nada. Yo me muevo pues a nivel de las islas, porque con el tema de la asociación, pues, y me gusta. Todo donde veo un letrerito de carne de cochino, cochino negro, evidentemente, me paro y lo pruebo y como. Y hablo con el restaurador y hablamos un poquito, le digo dónde viene el cochino, le pregunto, yo me hago un poco loco, pero si están trabajando bien, no les digo nada, sinceramente. ¿Por qué? Porque ahora mismo hay mucha demanda y la oferta, por lo tanto, es la que es. Las madres que hay son las que son. Y estamos sacando, cada vez hay más cochino en el mercado, pero no hay para cubrir, cubrir el mercado. Por lo tanto, yo no puedo ir a un restaurador y decirle, señor, compre usted cochino negro y después no se lo puedo ofrecer, porque no hay. Hay sí, pero hay para lo que hay. Entonces, pero sí que hablo con ellos, le ofrezco.
1: Les va virando el sentido.
17: Exactamente. Y bueno, yo creo que vamos bien, vamos por buen camino. Ya tenemos en la calle ya el logotipo 100% autóctono, en Tenerife, es la única isla que lo tiene de momento. Queremos ya sacarlo en Gran Canaria y en La Palma. Lanzarote y Fuerteventura será más tarde, pero en La Palma y Gran Canaria queremos ya a ver si lo sacamos ya pues el año que viene. Ya este año no nos da tiempo, pero ya en Tenerife sí que lo tenemos caminando. Ya está en la calle el logotipo 100% autóctono, lo tenemos en las carnicerías, lo tenemos en los mercadillos, y toda la carne que está saliendo de cochino negro sale ya con el logo.
1: Perfectamente identificada, Carlos. Seguiremos hablando. Felicidades por ese trabajo.
17: Muchas gracias.
1: Faltan apenas 8 minutos, desde que mire el reloj, 9 minutos para la 1 de la tarde, y nosotros nos vamos a dar un salto al Hierro. Don Pablo Carmona, presidente de la SAT, de Frutas del Hierro, muy buenos días.
18: Muy buenos días, Clemente y Rollo Dientes. Muy buenos días.
1: ¿Cómo va la feria?
18: Bueno, mira, la feria se inauguró ayer, y no había mucha afluencia de público ayer mismo, ayer tarde, pero hoy sí se está viendo un poquito más de actividad. El día, la verdad, que acompaña bastante, porque no hay ese sol que molesta. Está nublado aquí por la cumbre, hay unas nubes por la cumbre y está nublado, entonces apetece dar una vuelta, y sí, se está viendo un poquito más de afluencia de público, la verdad que sí.
1: ¿Qué importancia tiene esta feria en este momento que está la Piña del Hierro y que usted hablaba con nosotros el otro día?
18: Sí, vamos a ver. Creo que toda esta feria o estas exposiciones es para darle visibilidad al producto, ¿no? Esta es ya la cuarta edición que se hace y va progresando. Todos los años pues se le va viendo más actividad, se le va viendo más cosas. No solamente están los stand de la piña, sino también después hay de artesanía, para darle, como dijeron, más contexto a...
1: Ahí está vino, porque ayer había cata de vinos también.
18: No, efectivamente. Y están también en la bodega.
1: Sí, y la piña y el vino se llevan bien.
18: Yo creo que la piña combina con todo, yo estoy cansado de decirlo. Mira, nosotros
1: tenemos... Piña, queso y vino, lo puedo entender, ¿no?
18: Pues mira, te digo, tenemos en el stand un plato, que esto lo inventó Amos Luzardo hace unos años en un programa de televisión que hicimos, con piña, gofio, queso, todo combinado, y sale una combinación impresionante, efectivamente. Y si tú ahí le pones un vasito de vino, pues también cuadra, también cuadra. No cabe duda de que combina la piña tropical, combina con todo lo que tú te puedas imaginar. Se puede hacer desde platos fríos hasta platos calientes, o sea que no hay problema ninguno.
1: Narváez Quintero, consejero de Agricultura, Ganadería y Soberanía Alimentaria. Muy buenos días.
19: Hola, muy buenos días, Clemente. ¿Qué tal?
1: Usted afirma lo que acaba de decir Pablo, que la piña del Hierro combina con todo, que es buena con todo. Tremendo plato.
19: Sí, ese sin duda.
1: Que hace más.
19: Yo creo que la piña combina con todo, lo hemos visto, ¿no? Ayer mismo en esa inauguración, hasta con gofio, que ya es algo tradicional en esta feria de la piña, con gofio combina perfectamente, con miel, la vimos combinar ayer también, hicieron también como una ensaladilla de piña también, es decir, con vino también combina, sin duda, un vinito blanco o un vinito, fíjate tú, un vinito dulce, con la piña roja española del Hierro, tiene que combinar bastante bien también, con lo cual yo creo que combina con todo.
1: Consejero, estamos de moda, la feria Afagat en Tenerife, usted estuvo ayer aquí en la inauguración, feria de la piña en el Hierro, feria también en Isora, creo que es su municipio, porque hay que decirlo, esta feria tenía previsto celebrarse por marzo, pero por los temporales de invierno, pues hubo que aplazarla. El producto local de calidad diferenciada está de moda. Si no somos capaces de llegar al campo para ponerlo más en productividad, con 2,5 millones de habitantes y 18 millones de turistas, merecemos palos, ¿no?
19: Sí, la verdad que sí. Yo creo que, como dices tú, yo creo que el producto canario está de moda. Está de moda porque cada vez somos más conscientes de lo que antes era ordinario para nosotros, un higo, del Hierro, de la zona alta, la almendra, la piña, no tanto, porque siempre es verdad que la piña siempre ha sido un producto que, bueno, desde el principio, desde hace mucho tiempo, ha sido muy característico, no muy singular. También es verdad porque en Europa no había, ¿no? El Hierro es la isla que más se produce piña en toda Europa, piña tropical. Y es verdad eso, pero sí es verdad que antes lo veíamos como ordinario y no le dábamos el valor que teníamos que darle. Y afortunadamente, todos esos productos, últimamente, también el sector lo hace cada vez mejor, pero nos hemos dado cuenta. Yo creo que también la globalización, cuando uno viaja o vienen, nos hemos dado cuenta cada vez más que nuestros productos son singulares o únicos en el mundo. Y cada vez están más de moda. Tú lo decías, ¿verdad? Que oye, ahora mismo me encuentro en Isora ahora mismo. Bueno, Isora, el pueblo donde yo nací, soy nativo de aquí, del pueblo de Isora, y estamos con la feria del higo y del almendro. Es verdad que era en marzo para San José, pero bueno, se suspendió por las lluvias que tuvimos este principio de año. Se suspendió la fiesta San José, se suspendió la feria y empieza hoy también esa feria. Yo creo que no solo para el turista, que yo creo que lo está valorando cada vez más, sino también para el propio canario y canaria, que cada vez valora más un producto local de cercanía, un producto diferenciado, por muchas circunstancias, Clemente, por muchas circunstancias, no solo la calidad del producto, la frescura del producto, lo sano que es un producto, sino también lo que implica medioambientalmente un producto kilómetro cero que no tiene huella de carbono, lo que implica también socialmente y paisajísticamente nuestras zonas de cultivo de las medianías, de las zonas rurales, y cómo no, la economía que deja alrededor de cualquier producto, de cualquier producto agrario. Hay una economía que no solo es el que la produce, sino el que la transforma y también el que la vende.
1: por lo tanto hay futuro, y lo hemos podido comprobar aquí con distintos jóvenes, con Sheila del vivero la Cosma, con una ganadera de Choluca, con Abasat de la miel, con la gente del cochino negro, con la gente del ganado vacuno. Hay futuro.
19: Sí, hay futuro y lo estamos viendo, y yo creo que es verdad que no les es fácil, porque sigo diciendo, la burocracia es algo que tenemos que solventar, pero cada vez son más profesionales, cada vez tenemos un sector más profesional, y eso yo creo que es importantísimo, y eso significa que es más estable, cada vez más estable, más consolidado, con lo cual si hay futuro hay que comer. Afortunadamente tenemos que comer mínimo 2 o 3 veces al día y tenemos que alimentar, y la alimentación es algo que no podemos dejar. Cuando hablamos de seguridad también tenemos de hablar de seguridad alimentaria, y la mejor seguridad alimentaria es apostar por el producto kilómetro cero.
1: Pues ese es el camino. Una pregunta muy breve para también una respuesta muy muy breve, nos queda apenas un minuto. El próximo martes se va a reunir usted con el ministro de Agricultura. ¿El POSEI adicional se lo va a arrancar?
19: Martes y miércoles estaré con Luis Plana y espero que sí, se lo volveré a reivindicar, porque hay que recordar que ya llevamos más de 26 millones de euros puestos de Canarias de POSEI adicional, y este año es muy complicado el poder ponerlo de fondos propios. Y esperemos que el gobierno de España cumpla. Y esperemos que Luis Planas se comprometa a poner ese posicional para 7.500 agricultores y ganaderos de las islas.
1: Pues muchísimas gracias, don Alvaro Quintero. Y disfrute de la almendra y del higo, que también se llevan muy bien ahí en el municipio de Visora. Un abrazo.
19: Un abrazo para ustedes. Disfrutar de la almendra, el higo. Y si te digo una cosa, combina muy bien también con la piña, que ya lo he probado. Un saludo y buen sábado para todos.
1: Un saludo. Saludos, Pablo Carmona. Nos vamos.
18: Saludos. Bueno, hasta luego.
1: Gracias al trabajo de María Soler en la realización y producción. Nosotros les dejamos ahora con las noticias de la Una, Canarias a la Una. Que tengan ustedes un buen fin de semana.

0: Las vacaciones alcanzan velocidad de crucero en plena segunda quincena de julio. Canarias vive un día frenético en el primer sábado de vacaciones para muchos y para muchas. Los puertos y los aeropuertos registran un fin de semana con operativas muy, muy intensas. Los 8 aeródromos canarios tienen programados hoy 4.000 vuelos. Tienen programados durante todo el fin de semana 4.000 vuelos. Solo hoy hay previstas 1.300 operaciones. Es un 4% más que hace un año. David Perdomo.
1: Los 8 aeródromos de Canarias tienen previsto un total de 3.943 vuelos entre este viernes y mañana domingo. Según la programación facilitada por AENA, la operativa supone 130 movimientos más que en el tercer fin de semana de julio de 2025. Hubo entonces más de 3.800 operaciones, lo que representa un incremento del 3,4% con respecto al año anterior. Hoy hay programados unos 1.300 vuelos, es un 4% más que hace un año. En comparación con el mismo fin de semana de 2025, el mayor crecimiento lo registra Gran Canaria, con 81 operaciones más. Por el contrario, desciende ligeramente la actividad en Tenerife Sur, con 21 vuelos menos. El aeropuerto con mayor actividad este sábado será el de Gran Canaria, con 385 vuelos, seguidos de Tenerife Norte, con 240. Tenerife Sur tiene programados hoy 225 operaciones y Lanzarote opera 211 vuelos. Le siguen Fuerteventura, La Palma, El Hierro y, en último lugar, La Gomera.
0: La calima, que va en aumento, no está ocasionando problemas de visibilidad en los aeropuertos en un fin de semana de tiempo veraniego. Meteorólogo de Radio Televisión Canaria, Brian Rodríguez, ¿qué tal? Buenas tardes.
2: ¿Qué tal? Muy buenas tardes, Javi, ¿qué tal? Sí, la calima seguirá en aumento, lo notaremos sobre todo en medianías y en cumbre, porque esa calima está en altura, va a estar con nosotros un par de días más. Las temperaturas seguirán siendo cálidas. Ahora mismo se superan los 32 grados, por ejemplo, en Tejeda, en la isla de Gran Canaria, o los 30 en diferentes islas como Fuerteventura, Lanzarote, La Gomera e incluso en puntos del oeste de Tenerife. Unas temperaturas que van a seguir superando los 30 grados de cara a mañana, sobre todo en el interior sur y oeste de la isla de Gran Canaria, donde podrían superarse los 34 grados. Y además, otro factor que se está haciendo notar es el viento alisio. De hecho, va a cobrar intensidad esta tarde, sobre todo en el sureste, en el noroeste e incluso mañana. Ya lo hará en el interior de la isla de Lanzarote y también de Fuerteventura, sobre todo en el sur de Jandía. Aunque ahora veamos algunas nubes, sobre todo esa panza de gorro anclada en el norte de la isla de Gran Canaria y también en el norte de las islas montañosas, mañana seguirá con nosotros, pero dará la sensación de bochorno, como es típico en estos meses de verano. Y en cuanto al estado del mar, pues mañana empeorará la situación debido también a este viento. Incluso en canales entre islas, sobre todo entre Gran Canaria y Fuerteventura, las olas podrían superar los 2 metros de altura.
0: Viento y mal estado del mar. Brian Rodríguez, gracias.
2: Muchas gracias. Muy buenas tardes.
0: Y Canarias, 16 años después, podría volver a vibrar mañana así.
3: Esto es lo más grande. Pedrito, España completa. Esto es lo más grande, tío. ¡Gol!
0: Falta apenas un día para que España juegue la final del Mundial ante Argentina. Redacción de Deportes, Adrián Brito.
4: Mañana a las 8 de la noche, España jugará la final del Mundial 16 años después de la gesta de Sudáfrica con el gol de Iniesta. En esta ocasión, el rival será la Argentina de Leo Messi, en el que posiblemente sea el último partido que disputará el astro argentino en la historia de los Mundiales. Una final con mucho acento canario, eso sí, ya cabrán hasta 3 futbolistas nacidos en el archipiélago, Pedri y Jeremy Pino, defendiendo los colores de España, mientras que el tinerfeño Nico Papp vestirá la camiseta albiceleste de Argentina. Eso en cuanto al Mundial. En nuestro archipiélago venimos de un día muy movido en el mercado de fichajes para el Club Deportivo Tenerife, con hasta 3 incorporaciones. Por un lado, se refuerzan con el defensa, con la llegada del neerlandés Neil Bierek, quien llega cedido con opción de compra, mientras que en el ataque se ha incorporado al delantero armenio Gran León Ranos para las próximas 2 temporadas, y también ya es oficial la desvinculación de Mauro Pitón con el Club Atlético Unión Argentino para recalar en el Tenerife. En clave amarilla, la Unión Deportiva Las Palmas ultima los entrenamientos antes de viajar este mismo lunes a Marbella, donde realizarán su tradicional stage de pretemporada, donde disputarán 3 partidos amistosos ante el Orlando Pirates, ante el Al-Ittihad y el Deon Sports Club. Y un último apunte, hablamos también del Costa de Ge Tenerife, porque las blanquiazules han comenzado con los entrenamientos de pretemporada de cara a preparar la nueva campaña que arrancará el próximo 30 de agosto ante el Barça.
0: La 1 y 5. España busca una nueva estrella ante Argentina en la gran final del Mundial 2026. La presencia, como escuchaban, de Pedri, Jeremy Pino y Nico Paz en la cita de mañana en Estados Unidos ha vuelto a colocar a Canarias en el escaparate internacional. Un equipo de Radio Televisión Canaria, encabezado en este caso por la jefa de deportes de Televisión Canaria, va a seguir desde el MetLife Stadium el encuentro. Nueva York, Fátima Febles.
5: Seguimos restando horas para lo que es el mejor partido que se puede ver a nivel selecciones ahora mismo en el mundo. España y Argentina frente a frente, campeona de la Eurocopa frente a la campeona de la Copa América, o lo que es lo mismo también, el mejor jugador de la historia, Leo Messi, en el que podría ser su último campeonato, la última vez que se ponga la camiseta del albiceleste, ante Lamine Yamal, que quiere ser el dueño del presente y el futuro del fútbol mundial. Por supuesto, muy pendientes de los canarios que van a estar en esa cita, de Pedri, de Jeremy Pino y de Nico Paz, pues en la albiceleste. En principio, ninguno de los tres saldría de inicio para un partido en el que ya no quedan entradas. Locura desatada en Nueva York, en New Jersey, para hacerse con una localidad que han llegado hasta el precio de medio millón de euros. En Televisión Canaria, en Radio Televisión Canaria, seguimos pendientes para contarles todo lo que acontezca alrededor de esta cita histórica, la más importante a nivel deportivo en este año.
0: De David Silva y Pedro a Jeremy Pino, Pedri y Nico Paz, Canarias podría volver a vibrar así 16 años después si gana mañana España. Era el 11 de julio de 2010.
6: ¡No, pero quién dijo que España no iba al Mundial! ¡Mentira, ganamos!
7: ¡Claro que sí! ¡Desde el principio se lo merecía!
8: ¡Qué champion!
6: ¡Pedrito es mi vecino! ¡Viva Pedrito!
9: Venimos de vacaciones aquí, somos del pueblo de Xavi, de la ciudad de Xavi. Y hemos venido al pueblo de Pedro, porque los momentos históricos hay que vivirlos en lugares históricos.
3: ¡Esto es lo más grande! ¡Pedrito, España completa! ¡Esto es lo más grande, tío!
0: ¡Oye! La selección española de fútbol logró aquel día, el 11 de julio de 2010, en Sudáfrica, levantar su primer título en una Copa del Mundo tras imponerse a Holanda en la final por 1-0 con un histórico gol de Iniesta. Estas eran las celebraciones en las calles de las islas. 16 años después, Canarias ultima los preparativos para vivir la final del Mundial con grandes pantallas, calles, plazas y todos los rincones llenos de pasión.

0: por la roja. Tomen nota con Jorge Miranda.
1: La emoción de la final entre España y Argentina traspasará el MetLife Stadium de Nueva York y llegará a numerosos rincones de Canarias. Miles de aficionados podrán seguir la gran final en pantallas gigantes instaladas por los ayuntamientos y las entidades locales en las calles, las plazas y hasta en las playas de las islas. En Lanzarote, el punto de encuentro estará en el recinto del Estadio Lava Life, situado en la avenida Fred Olsen, junto al parque temático y cerca de la playa del Reducto. La final mundialista llegará a los municipios de Telde, la aldea Galdar, San Mateo, Mogán, San Bartolomé de Tirajana o Las Palmas de Gran Canaria. La capital repetirá la fórmula de las semifinales con una pantalla gigante instalada en la Plaza del Pilar. Tenerife también se volcará con la cita mundialista. La Laguna habilitará 5 puntos de retransmisión con pantallas gigantes en la Plaza del Tranvía, San Luis Gonzaga, Punta de Hidalgo, Doctor Olivera y los alrededores de la Concepción. En el Hierro, la frontera instalará una pantalla gigante en la avenida Ignacio Padrón de Tigaday y La Palma también tendrá su propio punto de celebración. Santa Cruz colocará una pantalla gigante en la avenida Marítima a la altura de Los Balcones, porque Canarias se prepara así para una jornada de fútbol y celebración colectiva con plazas, calles y espacios públicos convertidos en grandes estadios al aire libre.
0: Puerto del Rosario en Fuerteventura también va a instalar una pantalla. Será sin duda una jornada vibrante y muy rentable en los bares, en los establecimientos de hostelería de las ocho islas. Tenemos al otro lado de la línea a Carlos Quintero, él es vicepresidente de la Asociación Empresarial de Restauración y Ocio de Tenerife Aero. Señor Quintero, ¿qué tal? Buenas tardes.
2: Hola.
0: ¿Qué previsión manejan de cara a la final del Mundial?
2: Hombre, para nosotros la verdad que muy contento porque España ha llegado a la final y cada partido de España es un día de facturación extra, ¿no? Y si encima coincide que no es viernes y sábado, pues para nosotros es muy, muy importante.
0: Y entiendo que la previsión de cara a mañana con respecto al resto de domingos también es mayor.
2: Pues hombre, pues tú económicamente te podrás imaginar un domingo normal, pues si hace pues X, pues esta vez harás X por 5, por 6, por 7, por 8, depende del sitio, del lugar, de las pantallas de televisión que tenga, de los aforos que tenga, pero está claro que para cualquier local de hostelería, una final de la Copa del Mundo un domingo, pues es un valor añadido fundamental.
0: Claro, el servicio que van a prestar mañana los comercios también requiere una preparación previa, por ejemplo, con la instalación de pantallas, de más mesas, de contratación de personal.
2: Al final depende que uno vea el negocio, ¿no? Hay locales que están pues vendiendo las mesas con un consumo mínimo, otros que no, depende del local como lo tenga previsto. Y adaptar al local acordarsería para no tener ningún problema y sacar el mayor provecho posible.
0: Y no solo el impacto que pueda tener la final de este Mundial de Fútbol, sino también el impacto, digamos, acumulado que ha tenido la competición durante todas estas semanas.
2: Claro, sí, para nosotros el Mundial, lo que te dije antes, para nosotros es fundamental porque cada día que juega España pues es una facturación extra que no tiene otros días, ¿no? Entonces, y ya que ha llegado a la final, pues mira, pues contento y ojalá se siga repitiendo.
0: Carlos Quintero, vicepresidente de Aero, muchas gracias.
2: Nada, un abrazo. Hasta luego.
0: La 1 y 11. La agrupación socialista Fernando Egea de Agaete ha rendido homenaje esta mañana a esta figura histórica del socialismo en la isla, represaliado por la dictadura franquista con motivo del aniversario número 90 del golpe de Estado del 18 de julio de 1936. Noemí Rosario, del PSOE de Agaete.
3: Fernando Egea fue fundamental, junto con su compañero Eduardo Suárez, en la resistencia del alzamiento militar ese 18 de julio y como tal pues dejó un legado que lo pudieron fusilar, pero su legado sigue marcándonos los pasos y resistiendo y cuidando la democracia, que es en lo que seguimos batallando.
0: Todavía en Gran Canaria, Coalición Canaria celebra la sexta edición de su Escuela de Verano. El encuentro continúa hoy y reúne a expertos en comunicación política, consultores, cargos públicos y también ciudadanos interesados en profundizar en cuestiones relacionadas con el liderazgo, la estrategia electoral, la comunicación y la acción política. La iniciativa está desarrollándose en el Real de Las Palmas y busca fomentar el debate sobre los principales desafíos políticos y sociales de Gran Canaria, también de Canarias. Pablo Rodríguez, secretario general insular.
4: Va a ser un año con mucha actividad electoral y por eso esta sexta edición está orientada en gran medida pues a los procesos electorales, a entender los procesos electorales, a analizarlos y también a actuar ante ellos.
0: Poli Suárez y Carmen Pérez, los candidatos del Partido Popular a las alcaldías de Las Palmas de Gran Canaria y Santa Cruz de Tenerife en las elecciones municipales de 2027, han sido presentados de forma oficial hoy en Galicia.

0: generación.
1: Nace la Juventud Canarista de Nueva Canarias. La organización joven del partido ha celebrado esta mañana su primer congreso nacional y ha elegido a Zaida Padilla como secretaria general. Esto decía esta mañana en la capital Gran Canaria junto al secretario general canarista Luis Campos.
2: Juventud Canarista es una organización independiente, está hermanada con Nueva Canarias, pero tenemos autonomía. Siempre vamos a ir en la línea de trabajo de Nueva Canarias, porque al final somos una organización de izquierdas, nacionalista, progresista.
3: La mirada de nuestra juventud para construir ese espacio, sino que sean ellos los verdaderos protagonistas. Cuando solo nos empeñamos en esa mirada, tener la mirada de ellos, escuchar sus ambiciones, pero luego canalizarlo todo a través de quienes ya llevamos algunos años, seguramente no seremos capaces de trasladar la Canarias que desde la gente joven quiere.
1: Y Podemos en Canarias ha anunciado hoy que va a celebrar en septiembre sus primarias y valora el trabajo positivo con el resto de formaciones de la izquierda para avanzar y llegar a buen puerto en una confluencia electoral. Su secretaria general es Noemí Santana.
4: A través de elecciones primarias, donde se puede presentar cualquier ciudadano o ciudadana, y estas van a tener lugar en el mes de septiembre, queremos estar preparadas. Es verdad que aunque queramos ir en confluencia con otras fuerzas políticas, tenemos que estar preparadas para cualquier escenario, también si vamos en solitario a esas elecciones, que esperemos que no, que podamos ir todas juntas.
1: Y Drago Canarias en La Palma ha alertado de que el instrumento de planificación singular turística de los Llanos de Adiridane va a posibilitar la construcción de 2.100 nuevas camas turísticas en Puerto Naos. La portavoz Sara Hernández.
5: Y que a nuestro entender transformaría profundamente este barrio durante décadas. Nos preocupa en primer lugar la ausencia de una participación real de la ciudadanía, porque presentar alegaciones a un proyecto ya redactado no puede considerarse participación efectiva cuando estamos hablando de una decisión que condicionará el futuro de Puerto Naos durante generaciones.
1: La una y cuarto.
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1: La 1 y 18. Hasta ahora estamos muy pendientes de la declaración de un conato de incendio en Masca, en Tenerife. Se ha producido en este municipio de Buenavista del Norte a tan solo unos 50 metros de las viviendas. Según ha confirmado fuentes del 112 y del Cabildo de Tenerife, el conato se habría producido sobre este mediodía, a las 12, concretamente en la zona conocida como Lomo del Medio, este cañaveral, y en él, como decimos, están trabajando dos recursos aéreos y bomberos del Cabildo de Tenerife, que ha activado un amplio dispositivo de extinción con dos helicópteros, efectivos de Brifor, bomberos, personal técnico, medios sanitarios y también recursos terrestres. El Cabildo recuerda que la prioridad en este momento es contener el fuego con la mayor rapidez posible en este conato de incendio declarado en Masca. Según las primeras valoraciones, la evolución inicial es favorable y no parece revestir una especial gravedad, aunque el operativo continúa trabajando y la Radio Canaria pendiente en busca de las reacciones, en este caso de Buenavista del Norte y del Cabildo de Tenerife. De Tenerife estamos en Gran Canaria porque el Cabildo en las últimas horas ha trasladado al Seprona los informes de las obras emprendidas por una empresa titularidad de López Sanz en el barranco de Beneguera. Mónica Bolaños, buenas tardes.
2: Buenas tardes. El Cabildo asegura que los trabajos ejecutados por la empresa Costa Canaria de Beneguera están dentro de los límites de un espacio de extraordinario valor ambiental, paisajístico, arqueológico y cultural, integrado en el Parque Rural del Nublo y en la Reserva de la Biosfera de Gran Canaria. El traslado de la documentación por parte del Cabildo tiene lugar tras las peticiones cursadas la semana pasada por el Servicio de Protección de la Naturaleza de la Guardia Civil. Entre la documentación aportada figuran diversas actuaciones del Servicio de Patrimonio Histórico del Cabildo, que concluye que las intervenciones de esta empresa han supuesto la alteración y manipulación de 5 yacimientos arqueológicos, la destrucción y la pérdida irreparable de casi su totalidad. El servicio ha indicado que los daños ocasionados sobre el patrimonio arqueológico son muy graves, por lo que también ha dado traslado al Gobierno de Canarias competente en este tipo de infracciones. Además, los técnicos han detectado la desaparición casi total del yacimiento arqueológico del Lomo de los Gatos de Tabaibales o de los bienes de mayor relevancia del yacimiento arqueológico de Lomo de la Canal.
1: López Sanz, por su parte, ha defendido la legalidad de las obras. Lucía Suárez, ¿qué tal? Buenas tardes.
3: Buenas tardes. El Grupo López Sanz ha manifestado su plena confianza en que podrá acreditar la legalidad de las actuaciones. En un comunicado ha expresado su absoluta disposición a colaborar con todas las administraciones públicas y que los procedimientos administrativos y judiciales permitirán acreditar la legalidad de las actuaciones desarrolladas, así como los beneficios ambientales y de seguridad que persiguen los proyectos ejecutados en la finca agrícola de Beneguera. Asimismo, López Sanz ha lamentado haber conocido la denuncia del Cabildo por los medios de comunicación, ya que ha asegurado no haber recibido ninguna notificación relativa a la apertura de nuevos procedimientos administrativos relacionados con las actuaciones a las que se refiere la Corporación Insular para ejercer su derecho de audiencia y defensa.
1: La 1 y 21. El Gobierno de Canarias ha encargado la elaboración de un estudio para revisar la veda marisquera en el noroeste del Hierro. Paola Llinares.
4: La Consejería de Agricultura, Ganadería, Pesca y Soberanía Alimentaria ha encargado la redacción de un estudio científico para evaluar el estado real de los recursos marisqueros en la costa noroeste del Hierro. El objetivo del informe va a ayudar a determinar la conservación de las poblaciones de lapas, burgados y erizos en el tramo costero comprendido entre Arenas Blancas y la playa de la Madera. Quieren estudiar el levantamiento de las actuales restricciones a su explotación. Es lo que ha asegurado esta semana el consejero Narváez Quintero en comisión parlamentaria a la pregunta planteada por el diputado Raúl Acosta del Grupo Mixto.
5: La medida se estableció inicialmente durante un periodo de 5 años prorrogables anualmente, año a año. La realidad es que 15 años después todavía continúa vigente esta veda.
6: La orden es el 2 de mayo de 2011 y esta del Hierro, esta exclusivamente, se puso incluso también motivada por la erupción volcánica que tuvimos en el 2011 en la isla del Hierro, que también desde el gobierno de Canarias tenemos que ser conscientes de que tenemos que hacer estudios, porque puede pasar que después de 15 años, cuando era temporal, por un hecho concreto, después de 15 años no se haya recuperado el recurso, o por lo contrario, se haya recuperado ya el recurso y tengamos que actuar de otra manera.
4: La consejería asegura que este informe marcará la hoja de ruta jurídica y administrativa para adoptar una postura consensuada con el sector pesquero, así como para garantizar el equilibrio entre el futuro de la actividad marisquera tradicional en la isla y la conservación medioambiental.
1: La que sí que está a punto de extinguirse, pese a su protección, es la lapa majorera. Ha desaparecido en casi toda la costa de Fuerteventura, salvo en una área de Jandía y en el islote del Lobos. Información de Ángel González.
7: Un estudio liderado por la Universidad de La Laguna revela que la lapa majorera, una especie endémica presente únicamente en Fuerteventura y las Islas Salvajes en el Atlántico, ha desaparecido prácticamente de toda la costa de Fuerteventura y del islote de Lobos. En la actualidad solo sobrevive una única población en la península de Jandía. La investigación del Grupo de Ecología de las Comunidades Marinas y Conservación Ecomar de la Universidad de La Laguna subraya que esta situación enciende las alarmas sobre el inminente peligro de extinción de este molusco en el archipiélago canario. La lapa majorera es una especie emblemática de Canarias que habita en las zonas de marea. Al quedar expuesta al aire durante la baja mar, se vuelve extremadamente susceptible a la presión marisquera, su principal amenaza, a pesar de la prohibición total de su recolección. El trabajo destaca que el área de Jandía, donde aún persiste, se caracteriza por presentar un fuerte oleaje durante todo el año, un factor físico que podría estar dificultando el marisqueo ilegal al limitar el acceso a la costa. El estudio alerta. Es urgente la necesidad de poner el foco de atención y desarrollar nuevas estrategias para proteger a esta especie.
1: Estamos en África. 2 meses después de la declaración del brote de ébola en el Congo, con más de 2.000 casos confirmados y más de 750 fallecidos, la epidemia sigue propagándose a un ritmo sin precedentes. Raquel Quiñones.
2: En solo 2 meses, el actual brote de ébola en la República Democrática del Congo, causado por el virus de Bundibugyo, se ha convertido en el tercero más grande y en el de más rápido crecimiento de todos los registrados hasta la fecha. En menos de 5 semanas, el número de casos confirmados se ha triplicado, al pasar de 650 a más de 2.000. Mientras el número de fallecidos se ha multiplicado por más de 5. Han muerto al menos 750 personas. La provincia de Ituri, al noreste del país, es el epicentro del brote y concentra aproximadamente el 90% de todos los casos confirmados. La epidemia ya ha superado la mitad de los positivos registrados durante el brote de ébola entre 2018 y 2020, que duró casi 2 años.
1: En la atención de esta emergencia sanitaria está la enfermera canaria Pino González Quintana. Ella es coordinadora de Médicos del Mundo en la República Democrática del Congo y también ha trabajado en una veintena de países en contextos de epidemias, conflictos armados y desastres naturales. Pino, ¿qué tal? Buenas tardes. ¿Cómo es la situación sobre el terreno?
8: Buenas tardes, Javi. Pues la situación de emergencia en la República Democrática del Congo se está agravando día tras día. Este es un escenario en el que la guerra provoca desplazamientos masivos de población que tiene que huir con lo opuesto cuando se producen enfrentamientos y a la que el sistema de salud acaba perdiendo el rastro. Solo en Sur Kivu hay más de 1,5 millones de personas desplazadas. Muchas de ellas tienen que buscar refugio con otras familias, entonces acaban viviendo en condiciones de hacinamiento. La tasa de letalidad también va en aumento y ya está en un 36%, es decir, que de media, por cada 100 personas que se contagian, 36 fallecen. Y es que la cepa que provoca este brote no cuenta con vacuna ni tratamiento específico, por lo que contener el brote se hace más complicado y hay que reforzar todo lo posible las medidas de prevención. Para la mayor parte de la población resulta difícil acceder a bienes básicos, a la atención sanitaria, al agua. El cólera, otra de las epidemias a las que estamos haciendo frente, está directamente relacionado con esta carencia. Y es que, ¿cómo puedes evitar contagiarte si ni siquiera tienes agua para lavarte las manos? Desde Médicos del Mundo estamos trabajando en 24 centros de salud y un centro de tratamiento de cólera para que el personal cuente con la formación y el equipamiento necesario. Y también estamos rehabilitando fuentes y clorando el agua en aldeas y barrios.
1: De vuelta a Canarias. El Cabildo de Lanzarote ha aprobado las bases de ayudas para sufragar los alquileres y los gastos de las entidades sociales. La línea, que va a regular la convocatoria de subvenciones de 2027, va a permitir el apoyo a las organizaciones sin ánimo de lucro que desarrollen una intervención social directa tanto en Lanzarote como en La Graciosa. Marcia Cuñas es el consejero de Bienestar Social.
9: Estas bases son para el año 27. El año 26 ya están aseguradas mediante nominación de subvenciones esos alquileres. Y esto sería para que en la convocatoria del 27 pues ya nos pudiéramos regir por unas bases que todo el mundo conociera, que todo el mundo entendiera y que todas las entidades que así lo consideraran pues pudieran presentarse.
1: Y 200.000 euros ha destinado el Cabildo de La Palma a una nueva subvención dirigida a jóvenes emprendedores. Usa Armas, consejero insular de empleo.
10: favoreciendo además que negocios viables no tengan que cerrar por falta de continuidad. Se subvencionan gastos como las cuotas de autónomos, licencias, nota de guía, asesoramiento, alquiler de local, seguros o suministros, entre otros gastos. Contamos con dos líneas de apoyo, una dirigida a nuevos proyectos empresariales y otra para jóvenes que quieran ampliar su actividad o asumir el relevo de un negocio ya existente.
1: El Cook Music Fest cierra en Tenerife con una jornada dedicada a la salsa y el merengue.

La jornada Tropical Mood va a abrir sus puertas a las 3:30 de la tarde y va a poner el broche al festival en su tercera y última jornada. Hoy estará dedicada a la salsa, el merengue y los ritmos caribeños. El festival reunirá en el escenario a Tito Nieves, Luis Enrique, Sergio Vargas, Hermanos Rosario y

La información regresa en media hora a partir de las 2 de la tarde, muy pendientes de ese conato de incendio declarado en Masca, en Tenerife, en Buenavista del Norte, a tan solo 50 metros de las viviendas. El Cabildo de Tenerife ha indicado que su evolución inicial es favorable y que no parece revestir especial gravedad. La redacción de la Radio Canaria continúa pendiente hasta las 2 de la tarde. Buen día.

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1: Arranca aquí el programa de gastronomía de la Radio Canaria. Reciban ya el saludo de Juanjo Álvarez en la realización técnica y de quien les habla. Ya saben que nos tienen cada viernes en esta misma sintonía a partir de las 9 de la noche y los sábados a partir de la 1:30 de la tarde. Pero siempre que nos quieran recuperar, estamos en Cebollas Verdes dentro de rtvc.es, en iVoox y en mi Instagram. A la espera de que el próximo mes de noviembre en la ciudad de Huelva, Michelin despliegue su alfombra roja para dar a conocer las nuevas estrellas en nuestro país, esos brillos tan deseados y esperados por muchos chefs, empresarios y prensa especializada, la guía francesa da a conocer siempre a mediados del mes de julio sus restaurantes recomendados. Esta categoría identifica locales que preparan una cocina de alta calidad. Para conseguirlo, la comida debe ser sólida, constante y superar los estándares de los inspectores de la guía. Este año, Michelin ha elegido en Canarias a 3 nuevos recomendados. 2 en la isla de Lanzarote, La Tegala en Macher y Siturna en Playa Blanca. Y a alguien con quien, curiosamente, hemos ido hablando las últimas semanas por diferentes proyectos. Se trata de Rigoberto Almeida, el chef de El Pellizco en Costa Calma, en Fuerteventura. Rigoberto Almeida, bienvenido.
2: Hola Elena, ¿cómo estás? Un placer nuevamente.
1: Pues estar aquí no sé qué, no, ya no sé qué decirte, porque hemos hablado la última semana por diferentes proyectos, que si el menú de verano, que si tu nuevo catering con menú, con experiencia y fiesta, con tu cuatro manos de Víctor Suárez, ya es que no sé, y ahora recomendado la guía Michelin. Déjame que salude también a Rubén Rivera del restaurante Siturna en Playa Blanca. Hola Rubén.
3: Hola Elena, pues gracias por la invitación.
1: Nada, encantadísimos, me encanta tenerlos a los dos porque representan la pluralidad que tiene Canarias, la diversidad que hay en estas islas, este cruce intercultural que supone el archipiélago, porque Rubén Rivera es de Colombia, llegó hace ya muchos años a las islas, su familia ha tenido muchos negocios hosteleros, pero él curiosamente estudió finanzas, pero su pasión siempre ha sido la cocina. Es autodidacta y lleva ya muchos años en Lanzarote. Y este proyecto Siturna lo ha emprendido con su hermano. Y por su parte, Rigoberto Almeida, de origen cubano, también lleva ya muchos años en la isla de Fuerteventura y ha convertido este recomendado en un verdadero hito, porque hacía 10 años que la Guía Roja no daba ni recomendado, ni Big Gourmand, ni estrella en la isla de Fuerteventura. Así que los majoreros están de enhorabuena. Y además procede, como ya hemos comentado en otros episodios anteriores, de origen cubano, procede de La Habana, llegó también a la isla, donde ha ido emprendiendo diferentes negocios hasta llegar a este Pellizco en Costa Calma, by Rigoberto Almeida, y lograr este hito, sin duda, para la isla de Fuerteventura. Bueno, chicos, Rubén, para ti, bueno, ¿cómo te ha pillado esto? ¿Te enteraste cuando vinieron los inspectores? ¿Los tenías al acecho? ¿O cómo va esto?
3: Pues la verdad es que me tomó por sorpresa, yo no tenía ni idea que ningún inspector me iba a visitar ni nada por el estilo.
1: ¿Sí?
3: Nosotros trabajamos como siempre y poco más. La verdad es que cuando nos llegó la comunicación de Michelin hasta me sorprendió porque no, nunca había, no, o sea, no trabajamos para eso, trabajamos para que la gente coma bien y quieran volver a Siturna y bueno, bienvenida a todas las claro, recomendaciones y todo lo que venga, pero lo importante es que cuando la gente llega a Siturna coma algo de buena calidad, no se siente en un sitio así como que la apabulle, ¿no? Uh-huh. Como que un templo, y luego que quieran volver, es lo importante.
1: Claro, es que claro, Lanzarote tiene una diversidad en el panorama gastronómico impresionante, desde luego, y poner ese puntito rojo ahí también es muy importante. Bueno, Rigoberto, el Pellizco de Costa Calma, que como digo, está haciendo noticia últimamente por muchísimas cosas, ha logrado este reconocimiento tan solo 4 meses después de que nosotros habláramos en esta misma sintonía de que ponías en marcha los menús Guantanamera y La Majorera y eliminabas definitivamente la carta. Solo han pasado 4 meses, ¿no? Que yo estaba echando cuenta antes de entrar.
2: Bueno, Elena, primero saludar a Rubén y felicitarlo también por este reconocimiento y decirte que también que hay raíces ahí canarias, que si no mi madre me riñe.
1: Sí.
2: Me dice que siempre que hablamos de mi padre y entonces ella me riñe.
1: Rubén, bueno, se ríe porque también debe tener su patita, ¿no? En Canarias. Que también sí, te van a pelear, ¿no, Rubén?
2: Si no, mi madre me riñe. Entonces, nada, Elena, que hemos estado, bueno, tú has estado, lo hablamos hace ya 4 meses ya, sí, perfectamente. Ha sido un cambio radical en el restaurante y apostar por un tipo de gastronomía que aquí en Fuerteventura no se estaba haciendo. Uh-huh. Contento, súper contento, a seguir. El camino es largo, tenemos un montón de ideas chulas.
1: Qué bueno.
2: Y a trabajar bien y a seguir haciendo lo que estamos haciendo cada día un poquito mejor. Lo que intentamos tratar de dar de comer bien, de que la gente esté feliz, que esté contenta cuando vaya a Pellizco y que reconozca el viaje.
1: Claro que sí. El viaje que tú haces entre Cuba y los productos majoreros. Esa sería un poco la filosofía. Bueno, pero ¿cuál es la filosofía de Rubén? ¿Tú también has traído esos sabores de Colombia hasta Lanzarote?
3: La verdad, mi inspiración es un poquito más global. Yo soy, ajá, una persona que le gusta viajar por el mundo para comer.
1: Más internacional.
3: Principalmente.
1: Sí.
3: Sí, y luego, sí, claro, por supuesto, hay mis raíces colombianas, pero claro, hay toques asiáticos, peruanos, mexicanos, en Cuba, en Cituna, siempre estamos en constante de movimiento con ese tipo de cosas, pero lo importante, incluimos el producto canario siempre que sea coherente con la oferta.
1: Claro.
3: La mayoría de las veces, y luego sí, es un poquito más internacional, no, pero indudablemente hay una conexión, claro, canaria con el Caribe, con nosotros somos del Caribe colombiano y el Caribe cubano, yo creo que hay una conexión siempre muy similar, uh-huh, hay una conexión importante ahí, y felicidades Rigoberto también.
2: Muchas gracias.
1: Bueno, pues yo les doy la enhorabuena a los dos, enhorabuena por estar en ese ranking, que siempre es un paso para la excelencia, porque si los inspectores han estado y han dicho que esos restaurantes cumplen con los estándares calidad de la guía, ya, buena noticia. Rubén Rivera, del restaurante Citurna, en Lanzarote, en Playa Blanca, enhorabuena de nuevo y un beso enorme. Gracias.
3: Hasta luego, gracias.
1: Y Rigoberto, espero no saludarte ya en mucho tiempo, porque últimamente no. Has estado aquí. Bueno, enhorabuena por todos esos grandes hitos que has conseguido últimamente. Un abrazo enorme. Enhorabuena también.
2: Gracias.
1: Adiós.
2: Chao.
1: Y momento ya para conocer toda la información nacional e internacional que, como cada semana, nos trae el escritor y periodista gastronómico Xavier Agulló.
4: Buenas cebollas verdes, Elena. Empezamos ya a hablar de San Sebastián Gastronómica, porque parece que no, pero ya queda muy poco para este gran congreso, el más antiguo y veterano del planeta, y vamos a hacerlo hablando de la 23 edición del Premio Internacional de Cocina con Aceite de Oliva Virgen Extra Jaén Paraíso Interior, es decir, el aceite extra virgen de Jaén. Este concurso, que está dotado nada más y nada menos que con 8.000 euros para el ganador, pues ya tiene web y ya tiene datos para que todos aquellos cocineros que se quieran apuntar puedan hacerlo. Recordemos que la gran final será el miércoles día 7 de octubre, en el entorno de San Sebastián Gastronómica, claro, en el Palacio Cursal. Y que hay que enviar, lógicamente, las recetas, utilizando algunos de los aceites que están citados en la web, que os voy a decir, que es la web oficial de la Diputación de Jaén. También se puede contactar a través del correo electrónico aceitedeoliva@dipujaen.es. Y bueno, que haya suerte, porque realmente es uno de los premios más importantes, tanto por la parte económica como por la parte de prestigio, de los que se celebran en España. Recordemos también que es internacional. O sea que ya lo sabéis, si queréis estar ahí, si queréis mediros de verdad, vosotros cocineros, pues a la Diputación de Jaén y a presentaros. Hasta la semana que viene.
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1: Pues muchísimas gracias, Xavier, porque parece que no, pero está ya ahí San Sebastián Gastronómica a la vuelta de la esquina a principios del mes de octubre. Vamos ya con otros apuntes más cercanos. Tengan en cuenta que esta semana tenemos la cuarta edición del Burger Fest de Canarias en Las Palmas. Será en el Parque de Santa Catalina de la capital. Y recuerden, esto también para profesionales, muy importante porque está abierto ya el plazo para presentarse al concurso regional de cartas de vinos de Canarias, que como cada año organiza la denominación de origen protegida Islas Canarias Canary Wine, y además que está cumpliendo 23 años este concurso, nada menos, parece que fue el otro día. El plazo finaliza el 30 de julio y en la Casa del Ganadero en La Laguna se celebra hasta el 20 de julio, hasta el próximo lunes, la Feria Agroganadera de Tenerife, Fagate 2026. Y no abandonamos La Laguna porque la ruta de la tapa de la ciudad de los adelantados, sobre todo por la zona de San Benito, que saben que están en fiestas, estará durante todo el mes con 47 establecimientos. Un precio único de 4 euros que incluye tapa y bebida.
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1: Estos días se desarrolla el 31 Festival Internacional de Folclore Villa de Ingenio en Gran Canaria. Y dentro de este hay algunas actividades académicas de enorme interés que complementan esta actividad dentro de lo que es el Campus de Etnografía y Folclore de la Universidad de Las Palmas de Gran Canaria. Hasta ahí se ha ido Carmen Gloria Ferrera, responsable de Bodegas Ferrera en Arafo, en Tenerife, para ofrecer una conferencia y una cata estos días titulada El vino, herencia, amor y paciencia. Carmen Gloria continúa la saga matriarcal que ha manejado las riendas de Bodegas Ferrera desde su fundación y cuyos viñedos se extienden por el paisaje protegido de Siete Lomas en el Valle de Güímar, en Tenerife. Su abuela y su madre no se doblegaron al machismo que impedía a las mujeres relacionarse con el mundo del vino, y ella ha logrado colocar a su bodega como un referente de la isla y los vinos canarios, sobre todo sus blancos secos y afrutados, incluso un dulce con las uvas que se salvaron de uno de los últimos grandes incendios. A pesar del reconocimiento internacional, Ferrera considera que todavía queda muchísimo trabajo por hacer en el sector dentro de nuestro archipiélago. Carmen Gloria Ferrera, bienvenida.
5: Hola, buenos días. Muchísimas gracias.
1: Un placer.
5: Muchísimas gracias a ustedes y a Ingenio también, por supuesto.
1: Qué bonito, ¿verdad? Que te hayan invitado, que hayas estado allí, que hayas hablado además de la historia de tu casa, porque tu casa tiene mucha historia. Ferrera es una historia sólida. Y además, el nombre de la conferencia me encanta. El vino, dos puntos. Herencia, amor y paciencia. Qué gran verdad, ¿eh?
5: Sí, qué gran verdad. La herencia porque, bueno, hemos heredado de nuestros antepasados todo ese trabajo, todo ese conocimiento. Pues después ya el amor, porque si no le tienes amor y más bien pasión a la viña, no te puedes dedicar
1: imposible.
5: A esto. Es imposible, ¿no? Y luego, pues, la paciencia, porque si alguien sabe de paciencia, son los viticultores y los bodegueros, ¿no?
1: Sí, sí, sí.
5: La agricultura significa paciencia, tiene sus tiempos. No tenemos techo, no tenemos puertas, no tenemos aire acondicionado. Y entonces, pues dependemos eso, de tener mucha paciencia, y él solo nos va marcando la pauta.
1: Desde luego que sí. Bueno, me pareció un título que me llamó mucho la atención. Y después de tú decir todo esto, del amor, de la paciencia, de la herencia, ¿no? Porque claro, esto no llega caído del cielo, sino que llega, tú lo transformas, tú lo evolucionas, tú lo posicionas, tú lo llevas adelante. ¿Por qué crees que nos cuesta tanto a los canarios, y me voy a incluir, vaya, no es mi caso, pero poner en valor nuestros vinos? ¿Por qué le cuesta
5: pues
1: tanto,
5: mira,
1: al canario decir, tengo 10 euros en la mano, mira, pues sí. no me voy a comprar un canario, me voy a comprar un...
5: Eso lo más que no, que nos ha costado a nosotros. O sea, yo de hecho recuerdo cuando empecé yo con mis vinos embotellados y tal, y ofreciendo a los restaurantes el vino, tengo un vino canario y tal y cual. O sea, la cara que me ponían y la frase final era, no.
1: La gente no quiere
5: los
1: vinos canarios.
5: Los vinos canarios son muy caros, la gente no quiere vinos canarios. De hecho, teníamos una tasquita que iba a dedicarse, un matrimonio joven, sí, a los vinos canarios nada más, y dice, mira, que va.
1: Imposible.
5: No salgo para adelante, tengo que poner los vinos de fuera porque la gente desde que le ofrezco el canario no lo quiere. Pide un Rioja, un Ribera,
1: claro,
5: y bueno, puede ser buenos, buenísimos, medios buenos, mejor buenos,
1: sí,
5: pero nosotros no tenemos nada que envidiar.
1: Para nada.
5: Entonces, tampoco es cuestión de querernos comparar siempre. Nosotros tenemos nuestra propia fuerza, que tenemos variedades que son autóctonas, tenemos un clima, unos alicios estupendos, volcán, sol. O sea, no se trata tampoco de compararnos, sino de equipararnos. O sea, exacto, tenemos una fuerza bastante grande, pero basta que el consumidor se lo crea.
1: Exacto. No, y además, no hablemos del consumidor en general, porque el extranjero viene y lo pide. Hablemos del canario, sí, con claridad. Con sí, claridad, sí, sí, claridad del canario, meridiana.
5: Del canario. Sí. Yo, de hecho, nosotros estamos haciendo enoturismo
1: debemos
5: a la
1: sentir,
5: finca.
1: Debemos sentir orgullo. Eso es lo que debemos
5: claro,
1: sentir.
5: Claro, debemos de sentir, o sea, y nosotros notamos que, bueno, la gente le parece, ay, pero qué barato este vino, qué tal y qué cual. O sea, es que nos sentimos como contentos, pero al mismo tiempo, digo, bueno, no estamos poniéndole el valor suficiente. Sí. Sin embargo, el consumidor canario siempre lo encuentra caro.
1: Sí. Pero yo siempre digo una cosa, Carmen Gloria, para esto yo siempre digo una cosa. Las cosas o son caras o cuestan dinero, que no es lo mismo.
5: Sí.
1: Los vinos canarios cuestan dinero, porque hay que pagar ese paisaje cuando vamos hacia el norte o cuando vamos al Monte Lentiscal en Gran Canaria, ese verdito, todo bonito, ¿no? Eso hay que pagarlo. O cuando vamos al Hierro y vemos esas laderas, o a la Palma, ese Fuencaliente, esa agricultura heroica, eso hay que pagarlo, ¿o no?
5: Pero también es no sé, nosotros si el canario tenemos complejo, no sé, la verdad que no lo sé cómo calificarlo, ¿no? Porque vamos a otros sitios y todo nos parece precioso. Sí. Nos vamos a la Ribera Sacra y nos parece espectacular, que es espectacular. Sí. Pero nosotros, por ejemplo, en nuestra parte tal, o sea, digo, si es parecido a la Ribera Sacra, sí, todos en canteritos pequeños, en pendientes, entonces digo, claro, precioso la Ribera Sacra, pero nosotros también, sí, también somos bonitos.
1: Claro que sí.
5: Pero no apreciamos eso.
1: Bueno, pues sirva.
5: Es una pena.
1: Sirva este alegato que hemos hecho Carmen Gloria Ferrera y yo aquí para que la gente se siga animando a tomar, a probar, a catar, a degustar, a darle la importancia que tienen los vinos de Canarias. Bueno, y además existe un repaso por la historia desde los Canary Wine, ahí sacando pecho, ¿verdad? Porque además tenemos una historia, sí, muy potente.
5: Sí, la verdad que sí.
1: Que poca gente conoce.
5: Y la marca Canaria está pesando mucho en los que vienen de fuera, porque los que vienen de fuera no te piden un vino. ¿Qué vino canario tiene? ¿Qué vino canario me ofrezca? Entonces ahí está la labor, bueno, pues de los metres, de los restaurantes, sí, de los hoteles, de tener como una gama de vinos canarios, sea de la bodega que sea y sea de la marca que sea, porque hay muy buenos en el norte y en el sur. Entonces, de tener por lo menos una gama y dar opción a que el consumidor lo pueda probar también, el extranjero.
1: Sí, sí, sin duda ninguna. Tenemos que creérnoslo, lo tienen que creer en el sector de la restauración, y para ello también, por ejemplo, esto que yo acabo de comentar hace un momentito en las noticias de hoy, concursos como el concurso de cartas de Canary Wine, precisamente la de Canary Wine, es un exponente también que, mira, ya está cumpliendo 23 años y tener ese diploma en tu restaurante, oye, da caché, y no tienes por qué tener 400 referencias, que se podrían.
5: O sea, claro.
1: Pero puedes tener cuatro, puedes tener cuatro, puedes tener 10, puedes tener 20, se puede jugar.
5: Compaginar, igual que con los quesos, no tenemos unos quesos estupendos, compaginar.
1: Ay, ahora voy a hablar de quesos,
5: no
1: Carmen Gloria.
5: Pues muy bien, me parece muy
1: ahora
5: bien.
1: Ahora mismo
5: bien.
1: Voy a hablar de queso. Bueno, y yo quería, ya para ir terminando contigo, Carmen Gloria, ¿cómo ves tú el futuro del sector? Porque hemos tenido unos años pésimos, hemos tenido unos años malos. Esto echa para atrás al más valiente. ¿Cómo ves tú la situación ahora mismo?
5: Mira, lo que yo te decía, que tienes que tener amor y pasión, ¿no?, por la agricultura. Y tal vez no lo estamos transmitiendo suficiente a la juventud, porque no se ve valorado. Entonces, pues claro, el sector joven, el sector mayor está abandonando. El sector joven le cuesta mucho porque no se ve valorado su trabajo. Sí. Entonces, de alguna manera, tenemos que dar a conocer a la juventud que es un trabajo digno, que es un trabajo del que se puede vivir. Y bueno, todos los trabajos son sacrificados también, claro. En todos los trabajos hay que trabajar 8 horas y tienes que tener sacrificio, ¿no? O sea que es ponerle ganas y sobre todo a la juventud darles opción, claro, que porque ahí sí que está el futuro.
1: Sí, desde luego tiene que haber relevo, si no perdemos un gran legado y un gran tesoro. El legado que has seguido en Ferrera y que has llevado, como yo bien decía, a esta 31 edición del Festival Internacional de Folclore Vía de Ingenio, dentro de esa parte formativa que es el campus de etnografía. Carmen Gloria, como siempre, un verdadero placer charlar contigo, poner las cositas claritas y decir las cosas como son. Un beso enorme.
5: Pues muchísimas gracias. Cuando quieran ir a visitarnos, pues ahí estamos con las puertas abiertas.
1: Ahí estaremos. Gracias, Carmen Gloria, para hacer ese enoturismo. Un beso.
5: Gracias, un abrazo a todos. Bueno, pues chao.
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1: Bueno, y es que hablar de vino nos lleva al queso. Es que esto es inevitable, ¿eh? Es así. Y es que la gloria de leche cruda semicurado de cabra, untado en gofio, elaborado por José Miguel Ortega en Gran Canaria, ha sido elegido esta semana como mejor queso de Canarias 2026 en el concurso oficial de AgroCanarias, organizado por el Instituto Canario de Calidad Agroalimentaria. Ha habido pues muchísimos premios, enhorabuena a todos ellos, pero nos queremos detener en la distinción al mejor queso de producción limitada 2026, que ha recaído en el minero de leche cruda de cabra, con cobertura de ceniza y penicillium candidum de Ancor Expósito en Tenerife, elaboración que obtuvo además gran medalla de oro por su participación en la categoría de quesos con presencia de moho en superficie. Hola, ¿qué tal, Ancor? Bienvenido.
6: ¿Qué tal? Buenos días.
1: Pues encantados de tenerte por aquí para hablar de queso, porque vengo de hablar con Carmen Gloria de vino y esto hay que arreglarlo de algún modo. Y nada mejor que hacerlo con un minero. Este minero te ha dado muchas alegrías a ti, ¿eh?
6: Sí, pues la verdad que sí. Desde que lo sacamos al mercado, empezamos a presentarlo en concursos, no se ha bajado del podio, ¿no?
1: ¿Verdad?
6: Solo coge oro.
1: Sí, es una pasada. Este minero, bueno, cuéntanos, ¿qué es el minero en Finca Ara, que está en Santa Úrsula, creo que? ¿Santa Úrsula, no?
6: Sí.
1: Santa Úrsula,
6: en Gran Canaria, en Santa Úrsula.
1: Santa Úrsula, sí. En el norte de la isla de Tenerife. Cuéntanos, este premiado, que además se lo ha llamado también en la categoría de queso con presencia de moho, ¿cómo es y cómo lo definirías tú?
6: Mira, es un queso suave, sorprende porque al final es un queso canario, está elaborado aquí en Tenerife, pero es un tipo rulo francés. Ah. Lo que le hacemos, le dimos ese toque con la ceniza, que luego lo vuelve a cubrir el moho en blanco. Entonces, le di un formato como de bolas de pelotas de golf de 100 gramos, que tú lo ves por fuera, en el exterior, se ve totalmente blanco.
1: Claro.
6: Luego, a la hora de cortarlo, ves el aro que forma la ceniza, y otra vez blanco en el interior.
1: ¡Ay, qué maravilla!
6: Al final es un queso que se puede incluso utilizar para untar, se come todo, piel, cobertura, todo, como buen queso artesano y de leche cruda, y es para mí es un manjar, la verdad.
1: ¡Qué
6: Nos
1: maravilla!
6: Costó mucho encontrar el equilibrio entre
1: y que no se te fuera.
6: Es muy delicado, los tipos de envase que hemos dado mil y una vueltas hasta encontrar el envase ideal.
1: Para las bolitas, ¿no?
6: Sí.
1: ¿Y dónde lo podemos encontrar, Ancor?
6: Mira, en tiendas especializadas, normalmente tiendas de estilo Queso Project, los Lagerman aquí en La Laguna, en el mercado de Santa Cruz y La Laguna.
1: ¿Y has dado el salto a otras islas? ¿Llega a otras islas?
6: Sí, en Lanzarote también estamos mandando.
1: Vale.
6: Y así.
1: Qué bueno, qué maravilla. Además, Gran Jara hace otros muchos productos que podemos encontrar también en grandes superficies y en tiendas especializadas, pero desde luego este queso, como digo, no deja sino de darte alegría y darte emociones cada vez que escucho el minero. Digo, hay premio, ahí hay premio. Mira, y este lo tienes en la cueva porque tú tienes un túnel volcánico de 8 metros de profundidad. No está en el túnel.
6: Es que dejamos de fabricar queso hace un año. Hace más o menos un año, dejamos de un lado, tenemos mucha demanda de la parte de lácteos, de yogures y kéfir, que ahora está muy de moda el tema del kéfir.
1: Sí.
6: Y sacamos uno con sabor a coco y demás, pues, y la gente, es todo hecho con leche de cabra, evidentemente.
1: Claro.
6: Y ha tenido mucha demanda y ya me quitó parte de mucho trabajo, horas de trabajo y de leche, de producción de leche, pues van destinadas a esos productos.
1: Qué bueno.
6: Y hemos dejado de hacer queso, nada más que mantengo ahora mismo el
1: minero.
6: Bueno, como para no dejarlo, ¿no?
1: Pues, hombre, ya te digo, ni se te ocurra, ni lo toques. Es que claro, los quesos como nos pueden echar para detrás, pero es verdad, al igual que le estaba diciendo a Carmen Gloria, que vamos por ahí, compramos vinos de fuera, estos quesos, porque alguien nos estará escuchando y dirá, es como... Pero con moho lo tenemos en todas las grandes superficies, venido de fuera, hecho industrial, y el nuestro está bueno, 20.000 veces mejor, porque además está hecho aquí, sí, está hecho con leche de cabra, y vamos, más artesano no puede ser. Y es lo mismo, exactamente, sí, lo mismo. Lo que pasa es que el tuyo está 20.000 veces mejor, porque además tiene la cobertura de la ceniza. Cuéntanos esto de la cobertura de la ceniza, bueno, que es muy curioso.
6: Mira, esto, la historia del queso viene por dos partes. Una, tienen parte de culpa tú. No sé si te acuerdas una charla que cuando trajimos vino el rey Silo.
1: Sí.
6: Una charla que se dio en, sí, Santa Cruz, en el casino.
1: Sí, pues para hablar del fuego al pitu, ¿no?
6: Exactamente. Pues ahí la cabeza mía empezó a dar vuelta. Y digo, coño, un queso muy pequeño y que se vende muy caro.
1: Y sí, hoy me alegro de haberte servido de inspiración.
6: Qué bueno. Todos esos cocineros de estrella Michelin, el camino que ha sido cosas pequeñas en un plato y muy caro, ¿no? Sí. Pues de ahí me vino, empezamos a trabajar. Me metí en Google, San Google, para mí el gran invento de la humanidad es la rueda. Y Google, empecé a averiguar y vi los quesos estos que se hacen en Francia, que se, sí, hacen de dos veces, que le echas con la cuajada de la mañana y con, sí, la cuajada, le echas ceniza y luego con la cuajada de la tarde tapas en la parte de arriba. Entonces digo, bueno, quiero hacer algo así y tal, pero mi socio en aquel entonces no quería usar la ceniza, la compré en Francia, sí, y no quería usar la ceniza, y eso se hace la que sería un desastre, los moldes, esto, lo otro. Mi socio se fue, hubo una, también quitamos el ganado.
1: Sí, eso ya hace más tiempo, sí, sí, sí, sí.
6: Y nos quedamos con muy poca leche. Llegaban las Navidades sin un socio y tenía que sacar para adelante, ¿no?, el negocio. Entonces se me ocurrió hacer un queso de 100 gramos y darle ese valor con, qué esa bueno, ceniza y demás, y hacer esa transformación.
1: El minero, todo un ganador, desde luego. Ahí diste la tecla. Bueno, me alegro de estar en esta historia, ¿eh? Me alegro enormemente. Ancor Expósito, Granja Ara, en Santa Úrsula, en el norte de la isla de Tenerife. Enhorabuena por ese premio, Mejor Queso de Producción Limitada 2026, Agrocanarias. Un abrazo enorme. Gracias, amigo.
6: Pues muchísimas gracias. Bueno, hasta luego.
1: Y hasta aquí este Cebollas Verdes de esta semana. Y con esto terminamos también la temporada. Volveremos aquí a la Radio Canaria. Un abrazo. Adiós.
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11: Cada año se destruyen alrededor de 10 millones de hectáreas de bosques, según datos de la ONU.
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12: Son las 2:00 p.m.
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12: Hola, muy buenas tardes. Estabilizado el conato de incendio declarado en el barranco de Masca. El fuego comenzaba este mediodía en una zona de Cañaveral, en este enclave natural del municipio tinerfeño de Buenavista del Norte. A esta hora nos atiende la alcaldesa, Eva García. ¿Qué tal? Buenas tardes.
13: Hola, muy buenas tardes.
12: ¿Cuál es la situación hasta ahora?
13: Bueno, hasta ahora han actuado pues todos los efectivos de emergencia en la zona, tanto Guardia Civil, Policía Local, bomberos, como dos efectivos también aéreos, que bueno, pues al final dan, se está estabilizando lo que es este conato de incendio que sobre las 12 del mediodía se producía en el barranco de la zona de Masca. Y en principio, bueno, intencionado también por un vecino de la zona que estaba quemando rastrojo. Y bueno, pues lo que se hace siempre un llamamiento es a la responsabilidad, claro, en estos momentos tan difíciles y sobre todo en épocas de verano, ¿no?
12: Entonces, hasta ahora se confirma que ese fuego, en principio por un descuido intencionado, está estabilizado, ¿verdad? Que no avanza al frente de la llama.
13: Sí, aún siguen los efectivos trabajando en la zona y, bueno, a falta de que ya un poco enfríen todo lo que es la zona y demás, pues todavía están interviniendo.
12: Las llamas comenzaban, como decía alcaldesa, en torno a las 12 de la mañana, en torno a este mediodía, en Masca, muy cerca de las casas, ¿verdad? Unos 50 metros.
13: Sí, está en una zona de barranco, de lo que es el barranco del sendero del barranco de Masca, pero cerca de las casas de los vecinos, de algunos vecinos del caserío. Y bueno, pues una persona que no es la primera vez que ocurre estos hechos y ya han sido denunciados también. Y bueno, por tanto, esperemos que también se actúe contra esta persona.
12: ¿Y han tenido que desalojarse de forma preventiva los vecinos, alcaldesa, de este diseminado?
13: No, en principio lo que se ha tomado es la decisión del cierre de la carretera, hasta porque también los efectivos tienen que actuar y están los medios ocupando prácticamente toda la carretera, pero bueno, no hemos tenido que evacuar por ahora a nadie.
12: Y, alcaldesa, una última pregunta, más o menos la superficie era arrasada por la llama.
13: Todavía no lo sabemos, es una zona de cañaveral prácticamente y, bueno, a falta de que los bomberos no puedan dar más información.
12: Eva García, alcaldesa de Buenavista del Norte, muchas gracias por responder en directo a las preguntas de la Radio Pública de Canarias.
13: Muchas gracias a ustedes y un llamamiento a la precaución y a la prevención.
12: Perfecto, muchas gracias, alcaldesa, por buenas noticias de Buenavista del Norte. Estabilizado ese conato de incendio, según ha confirmado la alcaldesa esta radio pública, por un descuido de un vecino que hacía quemas en esa zona del sur de Tenerife. Estabilizado el conato de incendio en Masca. Son las 2:03, continúan en la Radio Pública de Canarias.
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19: Muy buenas amigos y bienvenidos una semana más a Par 4, el punto de encuentro del golf en la radio canaria. Esta no es una semana cualquiera, es una semana de esas que todos los aficionados al golf esperan con ilusión, porque llega el Open, el campeonato más antiguo y uno de los grandes templos de nuestro deporte. Una cita cargada de historia, emoción y tradición que una vez más centrará las miradas del mundo del golf. Pero antes de viajar hasta esos links, comenzamos celebrando una magnífica noticia para nuestro golf. Una victoria con acento español y además con un enorme sabor canario. Nico Vidal sigue escribiendo páginas brillantes en su joven carrera y vuelve a llenar de orgullo al golf de nuestras islas tras proclamarse campeón de Europa por equipo sub-18 en Monte Castillo. Un éxito que confirma que el futuro del golf canario está en muy buenas manos. Hoy tendremos un programa cargado de protagonistas. Abriremos nuestro Caddy Master junto a Fernando Molina, analizando toda la actualidad y las claves del Open. Después llegará el rinconcito por el campo con Octavio Rodríguez, que conversaremos y hablaremos con el protagonista de la semana, Nico Vidal, recién llegado del histórico triunfo europeo. Además, nos acercaremos al tee de damas con Eric Centella y hablaremos con Bernabé González en el tee de práctica. Así que acomódense, suban el volumen de la radio y disfruten con nosotros de una nueva edición de Par 4, donde el golf siempre tiene la última palabra. ¡Comenzamos! Comenzamos con las noticias saliendo del tee. Ahí estaba Tom King, se une a Sergio García, Rory McIlroy e Hideki Matsuyama en un récord de precocidad. Después de su reciente triunfo en el Scottish Open, Tom King eleva a 4 sus victorias en el PGA Tour antes de cumplir los 25 años. John Rahm y The Open, una historia de regularidad en el grande más antiguo del golf. El balance de John Rahm en el Open Championship habla por sí solo. En 9 participaciones ha superado el corte en 8. Van a estar 6 españoles: José Le Ballester, Ángel Ayora, John Rahm, David Puig, Alejandro De Castro y también, como no, Eugenio Chacarra, que sigue dándonos muchísimas alegrías. Candia Golf se suma a la 15ª, a esa 15ª edición del torneo Open Golf con una estancia de ensueño en Fuerteventura. El Hotel Candia, el renovado complejo de Fuerteventura, se integra a este maravilloso torneo que se va a jugar el próximo día 25 en Fort de Job. Como no, Candia está de moda. John Rahm reclama un Open de España más grande. Nuestro país se lo merece. John Rahm entiende que el nuevo escenario del PGA Tour podría beneficiar a varios campeonatos europeos y especialmente al Open de España. Con las noticias locales, Salvador Cuyás se impuso en el segundo torneo Bandama Golf Hotel, y Cuyás se impuso con una segunda categoría con nada más y nada menos que con 45 puntos. Enhorabuena.
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19: Pues comenzamos nuestro Caddy Master. Nos vamos a Alicante. Hemos estado muchísimas veces con él, él también con nosotros en La Gomera, y hablamos de Fernando Molina de Open Golf. Muy buenas tardes y bienvenido otra vez a tu casa, a Par 4 en la Radio Canaria.
20: ¿Qué tal, Chicho? Muchas gracias. Un abrazo muy grande.
19: Bueno, semana importante, semana de British, y por supuesto ha terminado el Open de Escocia y con hegemonía asiática, vamos a decirlo así.
20: Sí, por lo que la nacionalidad sea australiana, así Woking, sí, ya el nombre lo dice, tiene la ascendencia asiática, ¿no? Ajá. Y Tom King, pues es el ganador, aunque sea estadounidense. Uh-huh. Bueno, el caso es que Ahora no nos vamos a meter en los charcos que se han metido algunos con el tema del fútbol y el tema de las nacionalidades. Uh-huh. Somos donde somos y me parece fantástico que cada uno represente al país que quiera, ¿no? Así claro. Que enhorabuena a los campeones y efectivamente Tong Kim y Siwo Kim estuvieron peleando ahí todo el tiempo y al final, pues mira, se llevó el gato al agua. Tong Kim, que jugó, hizo un torneo maravilloso en un Genesis Open, que cada día o cada año es más grande, un torneo que cada vez es más grande. Entonces sí. Yo creo que tendríamos que aprender algunos abiertos nacionales para que podamos ser, como decía Jon Rahm esta semana terminada ahí en Escocia precisamente, de que España, el Open de España, pues es uno de los nacionales más antiguos y que más grandes se pueden hacer. Uh-huh. Pero para eso tienen que haber varias cosas, entre ellos quizás lo más importante, que hay un patrocinio que esté dispuesto a poner el dinero que se necesita.
19: Vale, exactamente. Importante. Bueno, una semana que Jon Rahm, bueno, pues ahí pasó el corte, hizo menos cuatro, pero bueno, tal vez algunos esperábamos más. Un torneo consancionado por la PGA, cuando se supone que no puede jugar en la PGA, son contradicciones. Hemos hablado de ello en alguna otra ocasión, Fernando, pero bueno, lo vamos a ver en el Open, que empieza, se puede decir, el show esta semana.
20: Sí, bueno, ya prácticamente empezaba, ya hay horarios de salida. Bueno, tengo que hacer una puntualización, y es que Tong Kim es coreano, ¿no? Es coreano. Pues ya ha empezado, ya están los tea times, ya lo tenemos todo. Y esperamos ver un grande... para mí el mejor de todos, es a mí por lo menos el que más me gusta, el Open Championship, el único que se celebra en terreno europeo, en suelo europeo, y muchos dirán, bueno, es que el Master no gusta. Bueno, a mí particularmente el Open, por su naturaleza, el más antiguo del mundo, es el torneo que las características que tiene, es el torneo que hay que demostrar muchas más cosas que en otros campos, ¿no? Uh-huh. Como sopla un poquito de viento en Royal Birkdale, pues uh-huh. la cosa estará muy bonita con esto. Uh-huh. Salen por la mañana, la primera partida es a las 6:00 de la mañana, y todos por el 1, 156 jugadores, todos por el 1, hasta que acaba de salir a uh-huh. las 5 de la tarde, prácticamente, ¿no? O sea que, bueno, 6 españoles, una buena representación española. Al final no ha podido caer el séptimo hoy en esa repesca, por decirlo uh-huh. de alguna manera, que ha habido en el que estaba Adri Arnaus y estaba también Ángel Hidalgo, uh-huh. pero al final no ha podido ser. De los 12 solamente había una plaza y no ha podido caer. Pero bueno, 6 es una buena representación y a ver qué pasa, a ver si cae otro grande para España.
19: Exactamente, vamos a ver, porque ya tenemos Open, el US Open, tenemos el Master de Augusta, pero no viene el otro, no llega.
20: Sí, no, el Open sí, el Open lo hizo CB, tiene.
19: Sí, pero me refiero al reciente, sí, sí, lo tiene, pero me refiero yo.
20: No, reciente no, pues fíjate, solamente con la época de CB y 3, pero recientemente no caen, ¿no? Entonces, bueno, hay que renovar un poquito, que ya

0: playoff, que fue una pena, lo tenía de la mano, pero bueno, cosas que pasan, el golf es así.
1: Lo tenía en un pat que inexplicablemente falló, ¿no? Bueno, exacto. Pues son las cosas que te cuesta al final, pues, ¿no? Un torneo, en este caso un grande, algo más que un torneo, y que Sergio no lo puede disfrutar, y que yo creo que le marcó un poco todo al final, hace muchos años la trayectoria, pero bueno, ahí estaba Harrington, y se lo llevó el irlandés.
0: Exacto, y Harrington, que está de moda, porque también se acaba de llevar el US Open, se puede decir, el senior. O sea que un jugador que siempre lo está dando todo, siempre está ahí.
1: Sí, la semana pasada, el US Open se lo llevó senior, lo veremos en el US Open grande, por decirlo de alguna manera, para que nos entendamos, porque te da plaza para el US Open del próximo año.
0: Claro.
1: Y entonces ya lo volvemos a ver a Harrington en esos terrenos tan duros como son los US Open, ¿no? Como los prepara, claro, la USGA.
0: Exactamente, eso es diferente, eso es verdad que hay que tenerlo en cuenta. Tenemos más cosas, Fernando, porque, bueno, una de las preguntas, y seguimos hablando del Open, es verdad, ¿cuál es tu torneo favorito? Pues mira que tú llevas años y años hablando de golf, con Open Golf, ya dime que son más 15 años, ¿puede ser?
1: Pues con Open Golf 17 años.
0: Con 17 años, o sea, 17 años, 15 Open años el torneo, vamos, el circuito, que ahora hablaremos de ello. Exactamente.
1: Y ya vamos para 18 con Open Golf, y la verdad es que hay torneos muy bonitos. Por ejemplo, a mí el de Escocia me gusta, quitando grandes, imagino que dices, ¿no? En grandes, ya te lo comentaba antes, el Open es el torneo que me gusta. Me gusta mucho el US Open porque por la dureza con la que se prepara el campo, y no estamos acostumbrados a ver a los jugadores sufrir, que hay quien dice, bueno, es que no tienen que sufrir, no me gustan, yo prefiero, bueno, para gustos los colores, de vez en cuando hay que salir, ¿no?, de la zona de confort, y yo creo que un US Open se sale de la zona de confort. Y luego en los torneos me gusta mucho el Players, el torneo llamado Quinto Grande, el Players, que se juega en Pontevedra Beach, en la casa del PGA Tour, y me gusta, como te digo, este torneo. Donde están los grandes jugadores fuera de los majors, también es bonito de ver, ¿no? Lo que pasa es que como lo vemos tan pocas veces a todos juntos, o por lo menos a la inmensa mayoría los vemos poquitas veces, desde que salió el Leaf y demás, pues cuando se juntan un poquito, que como ahora esta semana en Escocia, pues dicen, joder, un torneo regular, un torneo normal, entre comillas, que solo, entre comillas, da 9 millones de dólares,
0: sí,
1: y que estén todos los mejores jugadores del mundo ahí, pues la verdad es que da gusto, ¿no? A mí me gusta mucho el Genesis, porque además también se juega en links, el campo donde se juega es un campo muy duro también para jugar, que cuando sopla viento, pues tienen que pelear mucho los jugadores. Pero bueno, al final, a mí lo que me gusta es que estén los mejores jugadores del mundo en el campo.
0: Eso yo creo que al final es el que atrae, ¿no? El que atrae al público y el que atrae todo, la televisión, los sponsors y todo.
1: La televisión, exactamente. Claro, lo hemos visto con la televisión, que incluso se llegó a partir aquí la cadena, ¿no? O sea, él lo daba una cadena, el PGA Tour lo daba otra, y entonces, bueno, por eso no es bueno.
0: No.
1: Ahora parece que otra vez, a ver si se organiza todo un poquito y podemos disfrutar de todo ello.
0: Como disfrutar, van a disfrutar mucho en esa 15ª edición del torneo Open Golf, con una estancia en sueño en Fuerteventura, un torneo que ya es un clásico en Alicante y se va a disputar en Fondillo. Cuéntanos, porque a esto se ha sumado, en tu artículo, Jandía Golf, que se suma, por supuesto, a la gran fiesta de este torneo, con estancia y con Greenfield.
1: Pues la verdad es que sí, es un torneo que lo llenamos en muy poquitas horas, y cuando decimos poquitas horas es cierto, ¿no? En muy poquitas horas, que se abren las inscripciones, ya lo tenemos prácticamente completo. Este año Jandía Golf se ha sumado al torneo, tenemos varios en las islas, tenemos Tecina en Hotel Jardín Tecina y Tecina Golf en La Gomera, Tenemos también en Lanzarote, Costa Teguise,

0: y el Hotel Alessandri Cossategui también se suman con estancias y demás. Es un torneo donde se disfruta mucho y que no se va nadie después de jugar, porque este año pues repartimos, claro, estaremos en sobre 180 green fees, cerca de 200 green fees, con también premios de restaurantes. Ping es quien se encarga de los premios a los ganadores. Entonces tenemos firmas muy, muy, muy importantes y que pues hacen que cada año sea más grande.
1: Qué bueno.
0: Más grande este torneo. Llevamos 15 años, tres quinquenios ahí peleando para que se vaya todo el mundo contento, y la verdad es que, bueno, yo creo que año tras año se disfruta. Hace calor, evidentemente, estamos en julio, siempre se hace el último sábado de julio, siempre, y este año pues esperemos que otra vez todos los jugadores que vienen a Fondeljob puedan disfrutar del torneo, ¿no?
1: Genial, bueno, ya son 15 ediciones. Desde luego que yo siempre me organizo muy mal la agenda, Fernando, mea culpa.
0: Bueno, pues te la tienes que organizar un poquito.
1: Exacto.
0: Que antes lo hablábamos, que a vosotros os cuesta más baratito los billetes, y entonces pues te puedes escapar y disfrutar y comer un arrocito, que
1: oh,
0: yo siempre
1: eso
0: lo
1: sí.
0: digo, o sea,
1: eso
0: el
1: sí.
0: arrocito en Alicante siempre está esperando.
1: Exactamente, eso nos apuntamos a un bombardeo, ¿no?
0: Claro.
1: Así que, pero sí es verdad que tengo ganas de, y hemos hablado en alguna otra ocasión, de visitar el Saler, de jugar, de un campazo, yo creo que es de los links más importantes de Europa, sin quitarle mérito, por supuesto, a los británicos, pero creo que es un campo que tú conoces bien, y bueno, son de estos campos que tienen uno ganas de ir, ¿no? Cuando va a Alicante o vaya, en este caso, a Valencia y Alicante, pues tiene que aprovechar y hacerse una pequeña ruta, ¿no? Y de arroces, por supuesto.
0: Efectivamente, hay cosas que hay que venir para que no tenemos que dejar de verlas y o comerlas, ¿no? En
1: exactamente,
0: este caso, el arroz,
1: claro.
0: Y el Saler son paradas que hay que hacer sí o sí.
1: Exactamente. Pues Fernando Molina, muchísimas gracias por estar aquí con nosotros en Par 4 en la Radio Canaria. Toda la suerte del mundo para este fantástico torneo, que ahí van a haber pues grandísimos premios y buen arrocito.
0: Muchas gracias, ya te lo contaremos. Muchas gracias. Un abrazo muy grande.
1: Un abrazo. Bueno, pues nos vamos a nuestro rinconcito por el campo, pero es que esta vez estamos en el tee de práctica del Real Club de Golf de Las Palmas con nuestro querido amigo y colaborador Octavio Rodríguez. ¿Qué tal?
2: ¿Qué tal? Muy buenas, ¿cómo estamos?
1: Qué grandes noticias esta semana, ¿eh?
2: Sí, señor.
1: Y un enorme. Canario.
2: Y un canario de por medio, sí.
1: Estamos hablando del Campeonato de Europa Sub-18 que se ha celebrado en Montecastillo.
2: Pues sí, ahí tenemos un canario jugando, gran campo y gran equipo.
1: Gran equipo, y estamos hablando con un campeonato que tiene mucha solera, que ahí se ve ya el nivel que hay en Europa.
2: Pues sí, y el que va a haber en el mundo, muchos de ellos se pasarán a jugadores profesionales. Uh-huh. Hay que tenerlos en cuenta en ese camino que van a hacer. Uh-huh. Y espectacular el nivel que se ha vivido ahí.
1: Fantástico. Bueno, pues estamos ahora mismo con el protagonista canario, pues que estuvo Montecastillo. ¿Qué tal? ¿Cómo estás, Nico?
3: Ah, muy bien. La verdad que fue una experiencia inolvidable y una semana magnífica, y no se podía pedir nada más.
1: Coméntanos cómo fue la prueba, en qué consistía, porque había pues muchas modalidades ahí en medio, y cuánto duró el torneo, ¿no?
3: Pues los torneos duró cinco días. Los dos primeros días eran medal, que se hacía primer flight y segundo flight. En el primer flight estaban los primeros 8 que optaban a medalla. Uh-huh. Y en el segundo flight, pues se jugaban el descenso, que descendían 3.
1: Vale. Y después, a partir de ahí, bueno, ¿cuántos equipos participaron?
3: 16 equipos éramos.
1: De toda Europa.
3: Sí.
1: Y la final contra Inglaterra.
3: Efectivamente.
1: Qué nervio, ¿no?
3: La verdad que fue muy emocionante. Yo tuve la suerte de jugar todos mis partidos. Uh-huh. Y la verdad que fue una experiencia inolvidable.
1: Exacto. ¿Jugaban individual o también foursomes, four balls?
3: Jugábamos dos foursomes por la mañana, o sea que descansaban dos, y por la tarde cinco individuales.
1: Individuales, ¿no? ¿Y qué tal fueron tus partidos todos?
3: Pues la verdad que hubo muchísimo nivel y fueron partidos que nunca voy a olvidar. Por ejemplo, contra Chequia contra los checos, contra Luis Klein, fue increíble, salimos a playoff y fue un partido inolvidable.
4: Sí, ¿no? ¿Con qué te encontraste cómodo? ¿Con qué faceta de tu juego te encontraste cómodo? Porque tú en el match ya sabemos cómo eres. Eres, vamos, como perro mordedor, vamos.
3: La verdad que estuve muy, muy cómodo toda la semana. También gracias al trabajo que hicimos con la española de ir tantas veces en este último año. Y me encontré muy cómodo con todo, todas las facetas de mi juego y no me pude reprochar nada esta semana.
4: Ok, estupendo. Octavio, qué bonito, ¿no? Y encima representando también Canarias y un torneazo como este, yo creo que Nico está teniendo un año magnífico. Y no hablamos de enero, hablamos de más allá.
2: Sí, sí, lo que le queda por delante. De todas maneras, me lo llevo ahora, se viene con nosotros a representar a Canarias en el Campeonato de España Absoluto en Llanes, en Asturias.
4: ¡Oh, qué campo!
2: Llevamos un gran equipo.
4: Sí.
2: Sí, sí, esperemos hacerlo bien.
4: ¿Y quién va a ir?
2: Para estar en primera.
4: Aparte de Nico, que lo tenemos aquí al lado.
2: Bueno, tenemos a los dos hermanos Betancourt, Francisco, Ico y Javi, sí. A Rafa Albarracín.
4: ¡Oh, qué equipo,
2: Jaume Montalat. Corrígeme que me falta uno, Nico. ¿Y qué me falta? A ver, ya no te acuerdas. Y Raimundo Baroja.
4: Exactamente, gran equipo. Incluso hay veteranos, vemos ahí.
2: Sí, ahí tenemos un veterano. Y la opción es meternos en primera. Que hay un muy bueno, hay que decir que creo que menos uno, ¿no? Casi todo el equipo que acaba de jugar el sub-18 europeo está representado en las distintas federaciones. Uh-huh. Creo que falla uno, ¿no? Falla Mateo, ¿no? Sí. Todos los demás están ahí, o sea que va a haber un gran nivel.
4: Un gran nivel. Y en Llanes, qué campo tan bonito. Es un campo municipal.
2: Es un campo municipal. Debo decir que he estado en el campo, pero no me dejaron jugar.
4: ¿Y eso? Ah, porque tú eres feo.
2: No me dejaron jugar porque estaba en luna de miel. Y no me dejaron jugar, pero sí fui al campo a verlo. No te ríes, es verdad.
4: Bueno, hay que aprovechar a Nico porque en breve se nos va a Estados Unidos, ¿no, Nico? En agosto ya.
3: Sí, el 12 me voy. La verdad que tengo muchísimas ganas de ir y poder seguir mejorando.
4: Kansas era, ¿no?
3: Ya mentí.
4: Una universidad muy potente a nivel golfístico, vamos a decirlo así.
3: Sí, la verdad que he tenido la suerte de que me han querido en el equipo y la verdad que es muy buena universidad.
4: Estarán flipando con el currículum que estás presentando últimamente, vamos, porque es una pasada entre la Copa Puerta de Hierro, que va a venir otra vez a Canarias, el Real Club de Golf de Las Palmas. Hablamos de este subcampeonato de Europa sub-18 y bueno, tienes un currículum ya, que si lo de Murcia, que si lo de Castilla-La Mancha... Este año, inolvidable, Nico.
3: La verdad que este año ha sido muy, muy bueno, no me podía quejar, y encima le he puesto la guinda al pastel con el Campeonato de Europa, y la verdad que no puedo estar más contento de la temporada que he hecho.
4: Fantástico. Bueno, ¿dónde puedes llegar? ¿Cuál es tu meta?
3: Solo de parar al futuro.
4: Como alguien dijo una vez, poco a poco. Octavio.
2: El cabecita muy bien amueblada y como bien dice él, paciencia, tranquilidad, ya irán llegando las cosas. Y hay que decir que la universidad, desde el momento en que firmas, tiene un contacto directo con ellos, o sea que están constantemente informados de lo que está haciendo.
4: Exactamente.
2: Se van a llevar una joya, un diamante en... No, ya no un diamante en bruto, sino un bruto diamante.
4: Bruto diamante, ¿no? Porque de luego que va a ser todo un cambio, yo creo que estás preparado para ello, adaptándose al principio, lógicamente, no solo porque no vas a tener ahí un entrenador, tienes el coach.
2: Sí, básicamente de todas maneras tiene comunicación con Iván, que es su profe. Ajá. Y con cualquiera de nosotros, pero especialmente con Iván, que es su profe.
4: Exacto.
2: Y con la Nacional también va a tener muchísimo contacto, porque claro, al final está ha estado con los equipos nacionales, tanto los psicólogos y con los preparadores físicos y los profes.
4: Qué bueno.
2: Va a tener contacto, o sea, no va a estar desamparado.
4: Exactamente. Desde luego que desde Par 4 y en la Radio Canaria, por supuesto te vamos a hacer un gran seguimiento en todos los momentos. Además, como tengo tu WhatsApp, vamos a estar, oye, ¿qué tal? ¿Cómo van esos primeros partidos y demás? Porque también hay que añadir que este año yo creo que es la primera vez en la historia, y puede ser una segunda con Nico, ¿por qué no? Que poca gente sabe, y lo hemos hablado muy poco, de hecho lo estuvimos hablando en La Gomera con él, Francisco Betancourt ha sido el primer jugador canario que ha jugado en los nacionales.
2: Sí, y además representando a su universidad, la primera vez que entraba.
1: Por eso.
2: O si no la primera vez, hacía muchísimos años que no tenían representación.
1: Exactamente.
2: En los nacionales, su universidad.
1: Exactamente. Y un canario. O sea, estamos hablando que a nivel nacional, no lo sé, ahí me pierdo, pero estamos hablando de un canario. Y quién sabe, porque Nico lo tiene todo también para llegar a esas metas y triunfar.
2: Sí, también sabe decir pío pío.
1: Bueno, pues Nico, enhorabuena por este gran campeonato que se ha disputado en Montecastillo, este sub-18 europeo. Toda la suerte del mundo, no solo para este próximo torneo en Llanes, sino también para Estados Unidos, porque en breve, en menos de un mes, estás volando ahí.
3: Muchísimas gracias y muchas gracias por el apoyo también.
1: Muchísimas gracias. Bueno, pues tenemos más cositas que hablar, porque hemos estado ahora con Nico. Pero bueno, hace unas dos semanas se jugó un torneazo con mucha representación canaria en el Alps Tour.
2: Sí, en La Gomera. Además, creo que estuviste por ahí.
1: Exactamente. Sintes hizo un gran papel.
2: Sí,
1: sí. Parece que se está recuperando bastante. Vemos cosas positivas. Y después también hablamos de Albarracín, que también estuvo ahí. O sea, en un buen puesto. Le ganó al campo y creo que bien, ¿no?
2: Sí, sí, además eso es muy bueno, pues ya te digo, se viene esta semana y la semana que viene está jugando con nosotros Rafa también,
1: entonces yo creo que, bueno, vemos que hay futuro, que la cantera canaria va sumando y que, bueno, apuntarse o inscribirse, vamos a decirlo así, mejor, en torneos tan importantes a nivel internacional como es el Alps, en este caso Alfredo Olsen Alps de La Gomera, siempre es bueno foguetearse siendo amateur, porque incluso hasta el hijo de Primo participó.
2: Que siga así, ¿sí? Fueron muchos chavales, tuvieron muchas invitaciones los chavales canarios que están ahí a nivel universitario y un poquito antes cadetes, y fueron para allá y están muy bien, muy bien.
1: Importante. Bueno, viene tu torneo favorito, viene el British Open.
2: Pues sí.
1: Open, que ya, bueno, lo que ha pasado en Escocia ahora, con supremacía asiática.
2: Pero para mí es el grande por excelencia.
1: Pues exactamente.
2: Reconozco que es un campo que no necesita preparar, y tal cual está el campo se puede jugar un torneo de ese nivel. Hay que tocarlo muy poco, y todos los demás, aunque son muy antiguos y muy legendarios, sí es verdad que tienes que estar retocando constantemente el campo para poder jugarlo.
1: Canarios no van a ver, pero tenemos también figuras nacionales como John Rahm, que bueno, la verdad es que a mí me defraudó completamente en Escocia, siendo incluso el Genesis, y que ahí estaba consancionado, vamos a decirlo, por la PGA. Sigue la pelea, incluso le han propuesto que por qué no patrocina él también el Leaf. Bueno, están buscando dinero por todos lados.
2: Ya imagino, ya vaticinábamos el fracaso del Leaf. Va a necesitar mucho dinero, tal cual estaba constituido el circuito, y no sé yo si van a tener tanto dinero como para mantener a tantas figuras.
1: Totalmente, es que eso de llamarse el Leaf by John Rahm, como que no. O sea, te pago casi 600 millones de dólares y ahora me tienes que ayudar, es que es un poco ridículo.
2: Sí, sí, bueno, de otra manera, yo creo que terminará solucionándose todo el tema de John Rahm con los diferentes circuitos, y al final hay que darle un poquito de tiempo, y coja un poquito de competitividad, y ya tendremos ahí otra vez al español dando todo lo que tiene.
1: Pues alguna cosita más, y hoy estamos en el tee de práctica, otro rinconcito por el campo. Además, qué bonito estar hablando y escuchar a través de nuestros micrófonos de la Canaria el golpeo de la bola, ¿no?
2: Sí, sí, sí, aquí estamos viendo a los chavales pegando bolas. También hay que felicitar al equipo femenino sub-18 que desde aquí.
1: Sí, también.
2: Que también ganó, ¿no? Y el absoluto que estaba por ahí también.
1: O sea, tenemos triunfadores españoles.
2: Estoy hablando a nivel nacional.
1: A nivel nacional, muy
2: se
1: bien.
2: Se jugó uno en Montecastillo y el resto se jugó por Europa.
1: Exactamente. Pues, Octavio, ¿qué vas a hacer este verano? Porque quedan pocos programas para empezar ya el programa, aunque para terminar esta temporada hablamos de que hoy estamos haciendo el programa número 90 de Par 4 en la Radio Canaria.
2: Pues mira, muchas felicidades. Pues de momento estoy con la cabecita en la semana que viene, en el torneo.
1: Y a ver quién gana este fin de semana el Open.
2: El Open, sí señor, por excelencia el Open.
1: Exactamente, Octavio, muchas gracias como siempre por estar aquí con nosotros en Par 4 en la Radio Canaria, y también le damos las gracias a un gran amigo también de la casa, como es Nico Vidal. Gracias, Nico.
3: Muchísimas gracias.

0: ¿Cómo echábamos de menos nuestra sintonía del Tire Damas? Y como no, damos la bienvenida a Eric Centella de Deport and Business. Muy buenas noches, Eric. Bienvenido a Par 4.
1: Hola, Chicho. Buenas noches. Sí, la verdad, estaba de menos estar aquí.
0: Bueno, pues con todas las noticias del golf femenino, pero esta vez, a ver, hay noticias como siempre. Sabemos que el día 15 de julio es la próxima cita del Santander Golf Tour en un grandísimo campo, pero también Deport and Business tiene pues temas que hablar, como lo que ha pasado este fin de semana también en un campo como es la Hacienda, un campo que estábamos hablando en Cádiz y un campo donde ahí ha estado Pau Gasol.
1: Sí, sí, así es, el Gasol Foundation Golf Experience, que celebraba su segunda edición este fin de semana pasado, y la verdad es que ha sido pues todo un éxito. Hemos tenido pues estrellas de todos los ámbitos de la sociedad, ¿no? De la cultura, la gastronomía. Estaba Rudy Fernández, que es buen amigo y compañero de Pau, que todo el mundo conoce. Y luego, pues estaba Miguel Torres también, Paula Echevarría, que es su mujer, cocineros, por ejemplo, como Dani García, y muchos otros, ¿no? Apoyando esta bonita causa. Han sido dos días de competición en los dos recorridos de la Hacienda Links, que ya hemos hablado de esta sede alguna vez, pero que la verdad es que son dos campazos espectaculares. Es verdad que el Links es, bueno, tiene un poco más de nombre, ¿no? Lo llaman el Pebble Beach de España. Pero la verdad es que el recorrido Hitland es como el gran olvidado, ¿no? Es un poco más oculto, entre valles, pero es un recorrido muy, muy, muy difícil. Es verdad que las vistas del Link son un poco más bonitas, pero un campazo.
0: Es que solo cuando mandaron la nota de prensa la semana pasada de lo que iba a suceder en este campo, esa foto fantástica de, no sé, creo que es de la segunda vuelta, no me acuerdo porque yo jugué ese campo hace muchísimos años cuando era alcaidesa, y esa fotografía que se ve el peñón al fondo es un verdadero espectáculo.
1: Sí, la verdad es que hay muchos hoyos que se ven, ¿no? Se ven casi toda la segunda vuelta, se aprecia, y hay algunos hoyos de la primera que también, o sea que es un espectáculo el sitio, y bueno, sobre todo, volviendo un poco al torneo, que bueno, ha sido un éxito. Recordemos que la Fundación de Gasol busca prevenir y luchar contra la obesidad infantil, ¿no? Y la verdad es que están haciendo un trabajo desde que empezó la fundación hace 10 años increíble. Ellos mismos llevan a cabo estudios específicos de los que, bueno, se han hecho en falta en nuestro país sobre los índices que hay de obesidad infantil, que son números preocupantes, ¿no? En este caso estaban intentando trabajar en ello en la región de Andalucía, donde uno de cada tres niños tiene sobrepeso o obesidad. Así que, bueno, son números parecidos en España y bueno, agradecer por supuesto a Pau Gasol todo lo que hace, ¿no? Porque al final es una leyenda del deporte, y ver a alguien así tan dedicado a este tipo de causas, pues es un placer.
0: Hay una imagen que me ha llamado la atención, lo hablamos antes fuera de micrófono, Eric, que lo vi, no sé si fue en Facebook o fue en Instagram, cómo patea Pau Gasol. Porque el par que se metió desde fuera de green, cuesta abajo, cogiendo caídas, y estoy hablando de unos 20 metros.
1: Sí, sí, la metió. Y me comentabas eso, hay un vídeo para los que no lo hayan visto en Instagram de un par que cualquiera puede pensar que es suerte, pero fíjate, había algunos invitados golfistas en el torneo, como bueno, los jugadores del DP World Tour, Adrián Naos, estaba Ángela Llora, estaba... Luego las chicas de las que hemos hablado mucho, ¿no? Andrea Revuelta, Paula Martín, pero justo Ángela Llora me comentaba antes de la ronda, de esa misma ronda donde aparece el vídeo, que había estado jugando con él y que le había sorprendido cómo pateaba. O sea, me decía, es que patea mejor que yo.
0: Estamos hablando de Ángela Llora, ojo al dato, un chaval de 22 años, creo, 23 años, no más. Sí. Vamos, un gran futuro que le espera a Ángela Llora, jugador de, creo que es malagueño, y que, bueno, jugador del Tour. O sea, cuidado. No, o sea.
1: Si lo dice él, son palabras mayores, la verdad. Y Ángela Llora, justo que es un es casi su segunda casa, la hacienda, porque es el campo donde él suele entrenar y sube mucho contenido ahí. Pues nos decía eso, que había estado jugando con Pau y que, bueno, es verdad que Pau se ha aficionado mucho al golf desde que se retiró.

0: miró y bueno, ha visto como a muchos otros deportistas, ha encontrado en el golf pues un ámbito perfecto para recaudar fondos para estas diferentes causas, ¿no? Ya hablamos del torneo de la Fundación Sana, hemos visto el torneo de Sister and Friends, que también es solidario.
1: Sí.
0: Y es verdad que es un placer, porque muchos de los deportistas consiguen atraer a muchos sponsors, muchos patrocinios y generar esa expectación y esa recaudación que es necesaria para, en este caso, para la prevención de la obesidad infantil.
1: Exacto. Bueno, jugadores de baloncesto, ahí estaba, por ejemplo, pues Rudy Fernández, Pau Gasol. Ten en cuenta que también, y lo vimos el año pasado, que cómo le pegaba la bola, el Chacho Rodríguez, que lo vimos en Tenerife, ¿no? En Alabama. O sea, que vemos cómo el deporte del golf sigue creciendo, incluso con jugadores ya retirados profesionalmente de sus equipos, de su profesión en este caso, y que se han enganchado al golf.
0: Sí, además se ve cada vez más, fíjate lo que te voy a decir, hay como una corriente de jugadores de todo el ámbito deportivo, ya empieza a ser no solo jugadores retirados, sino también jugadores del activo. Es verdad que es difícil compaginar el calendario, pero con nosotros estaba Jonathan Soriano, por ejemplo, pero sí que hemos estado siguiendo últimamente a Álvaro Morata, que estuvo en la edición del año pasado, Grimaldo, por ejemplo, que es jugador de la selección, que también juega mucho al golf. Unai Simón, ¿no? Ahora que estamos en época de mundial, también juega, y lo hemos visto en varios torneos de la misma forma. Entonces es curioso porque sí que va cogiendo ritmo entre los famosos, y para todos los amantes del golf pues es una gran noticia, ¿no? Porque le da esa visibilidad que merece el deporte y hace que pueda seguir creciendo.
1: Exactamente. Vamos a cambiar de tercio solo con el tema ya del golf femenino. No sé si has visto la noticia que salió justamente pues ayer. Hablamos de una jugadora del Ladies PGA, Madeline Armstrong, que consigue un top 9 en el Ladies PGA estando embarazada de 7 meses. Eri Centella, muchísimas gracias por estar aquí con nosotros en Par 4, en la Radio Canaria, como cada semana, y a ver las noticias que nos puedas traer la semana que viene. Comenzamos con nuestro tee de práctica y nos vamos a hablar con nuestro amigo Bernabé González, de la Real Federación Canaria de Golf. Muy buenas tardes. ¿Qué tal, Bernabé?
2: Hola, buenas tardes, Chicho. Todo bien, gracias a Dios.
1: Bueno, pues muchas novedades tenemos. Ha sido una semana, o está siendo una semana bastante comprometida a nivel competición, porque se ha jugado este gran torneo de femenino por primera vez, que se ha jugado en el Real Club de Golf de Las Palmas. Ya diremos quiénes son las ganadoras, y también se va a jugar, se está disputando, porque recordemos que es este fin de semana, se está disputando el Campeonato de Canarias de Pitch and Putt, uno de los torneos pues más que bueno, que la verdad es que arrasa de la cantidad de gente que se inscribe, Bernabé.
2: Sí, la verdad es que tenemos el momento este dulce de Pitch and Putt en Canarias. Uh-huh. Igual en este caso, como estamos en época de verano, que hay muchos torneos por los campos de Canarias, igual uh-huh. No vamos a tener el tope de inscripción, pero bueno. Uh-huh. Yo creo que los 76, 80 jugadores vamos a jugar, porque digo vamos porque también este lo juego yo.
1: Es que tú te apuntas a todo. Tú has sido campeón de Canarias, has sido campeón de España.
2: Sí, he tenido la suerte de ganar campeonatos de Canarias y de España en la modalidad, y bueno, es lo que me mantiene un poquito también en plan competitivo en cuanto a golf, porque es lo que puedo practicar, porque no me da tiempo para más.
1: Bueno, pero también es verdad que has estado lesionado.
2: Bueno, llevo lesiones arrastrando hace tiempo. Es verdad que no he podido recuperarme, sobre todo de un hombro que lo tengo fastidiado y me ha tirado al brazo. Tengo manguito un poquito tocado y me ha tirado al brazo. Y estaba esperando a hacerme acupuntura con el maestro King, pero me enteré hoy en el club, en el Real Club de Gol de Las Palmas, que falleció hace poquito. Un hombre que era muy bueno en esa modalidad de acupuntura, que venía arreglando a muchos golfistas en Canarias, y la verdad que no pude llegar a él, y bueno, me enteré hoy en el club que murió en, en Corea, por lo visto.
1: Vaya.

0: Qué pena, la verdad que tuve la suerte de conocerlo. Me estás dando la noticia ahora. Pues dar el pésame a toda su familia, porque el señor King, la verdad es que ayudó a muchísima gente. Llevaba aquí como, me quedo corto, más de 40 años. O sea,
1: Sí, más de 40 años llevaba ese hombre aquí, como toda la comuna coreana, que quedan muchos todavía, por suerte, jugando en Mandama y en las Palmeras. También veo a muchos coreanos que jugaban en el Cortijo. Y este hombre, por lo visto, pues bueno, encontraron algo malo ahí y la verdad que no rebasó esa final, ¿no?
0: La verdad es que tenía
1: El nivel.
0: muchísimos pacientes de diferentes puntos de las islas.
1: Sí, que él arreglaba mucho, además gente de golf, pues entendía muy bien el tema de golf, pero venía, era la tercera generación de esta modalidad, digo, esta modalidad,
0: De este deporte.
1: sí, y tiene creo que un pariente, no sé si es hermano o amigo en Tenerife, que tengo que intentar localizarle a ver si me arregla este brazo, porque la verdad que llevo ya mucho tiempo arrastrando esta lesión, pero bueno, en pitch and putt intento hacerlo de la mejor manera y bueno.
0: Bueno,
1: Y
0: poco a poco.
1: competir.
0: Está claro, poco
1: Sí.
0: a poco.
1: Pues sí.
0: Coincidió uno de los torneos, la quinta prueba del circuito regional amateur, que se jugó también en la cuarta prueba, en este caso, que se jugó en Golf Las Américas, y que, bueno, fue un gran éxito porque se jugaron 2 días y la verdad es que el campo, como siempre, presentando unas condiciones magníficas. Qué pena porque consiguió también con el Tesina Golf, donde en el Tesina Golf, porque consiguió con el Alps, con el Fred Olsen Alps La Gomera, y bueno, pero al final hubo movimiento, incluso jugadores profesionales.
1: Sí, la verdad que ya el año pasado nos coincidió con Abama y bueno, este año nos coincidió, tuvimos esa mala suerte que nos coincidiera, pero bueno, al final tuvimos tope de inscripción en categoría oro, plata y quinta y también profesionales que jugaron unos cuantos que habían jugado en La Gomera al no pasar el corte, pues también se vinieron el viernes para jugar el sábado el
0: Exacto.
1: esta prueba que bueno jugaron 9 también y ahora hay 9 también apuntados para jugar en La Gomera el próximo que es el quinto puntuable de categoría oro de la Real Federación Canaria en La Gomera.
0: Exacto. Veo que incluso el calendario Bernabé es muy apretado el mes de julio, porque empezamos por el 4 y 5, que ahí se disputó la categoría oro y la quinta categoría y plata, que fue en Golf Las Américas, de esta prueba del circuito regional. Después pasamos a la prueba del circuito juvenil de Pitch and Putt, después la Copa Real de la Real Federación Canaria. Juvenil, Campeonato de Canarias Individual Femenino, el Campeonato de Canarias Individual de Pitch and Putt, que se va a disputar ya, se está disputando, se puede decir, la quinta prueba, que va a ser el 25 categoría oro, que se va a jugar en el Tesina, como bien acabas de decir. Y ojo, porque después en agosto ya viene el Campeonato de Canarias Doble de Pitch and Putt, que se va a jugar en Los Palos, y la sexta prueba del circuito, Melonera Golf, que va a ser, pues, se puede decir, 2 días. Y el primer y la cuarto puntual es de Pitch and Putt, y después pasamos a Fuerteventura con esa séptima prueba en Fuerteventura Golf. Dos
1: Sí,
0: meses
1: vamos a
0: a
1: tener
0: tope, ¿eh?
1: 2 meses. A ver, no son caprichos nuestros de la federación y de los comités. Muchas veces la gente nos pregunta, oye, ¿por qué tantas pruebas seguidas? Es que es verdad que tenemos el invierno muy apretado. Este año hemos tenido récord de jugadores en los campos, porque nos lo
0: Sí.
1: han dicho, que han metido 200 jugadores. Y claro, en verano afloja mucho el número de participantes extranjeros y bueno, son las fechas que nos dan los campos. Entonces muchas veces solapamos torneos unos con otros y esperamos por la nacional también que nos saquen el calendario, esperamos unos cuantos meses, al final coinciden pruebas y se solapan y la verdad que es una pena, pero bueno, es verdad que en todas participa mucha gente y da cabida a que todo el mundo pueda jugar, casi no se quede nadie de fuera, ¿no?
0: Claro,
1: Eso
0: nada,
1: también es importante.
0: claro que sí, por supuesto que sí, mucho movimiento y bueno, hay mucho torneo de golf. Recordemos también que yo creo que una de las joyas de la corona de este circuito se va a disputar, de este calendario, mejor dicho, me corrijo yo mismo, va a ser el Campeonato de Canarias Senior, que se va a jugar en octubre. Y es tal vez de los campeonatos pues con más solera que tiene la Real Federación Canaria de Golf, y que recordemos se va a jugar 10 y 11 de octubre.
1: Sí, ese ya es un clásico. El amigo primo nos ha pedido desde hace tiempo, y a la gente le gusta ir a La Gomera, porque la verdad es que aquello es un paraíso en todos los niveles. El campo gusta, las condiciones, el primo nos da ahí una bienvenida espléndida, y la gente está muy a gusto en La Gomera, y la verdad que ya la prueba de senior casi diríamos que se va a perpetuar ahí por un tiempo, ¿no? Y mientras no hayan cambios muy drásticos en cuanto al calendario, pues la seguiremos haciendo allí, ¿no?
0: Exacto. Nada más lo bueno de este torneo, vamos a decirlo así, en esta fecha coincide que el 10 y el 11 cae sábado y domingo, y el 12, que es día de fiesta, que es lunes.
1: Sí, además se ha hecho un poco así a propósito, y la verdad que la gente aprovecha y cogen el puente y disfrutan un poquito más, ya van con la familia y la gente pues hace golf, la gente se queda, bueno, en la piscina, se queda en las instalaciones que están muy muy muy cómodas, y al final se contenta todo el mundo, ¿no?
0: Unas instalaciones completamente renovadas, y la verdad es que frescas. Hemos estado hace muy poquito con dos programas de Par 4 de la Radio Canaria en directo desde el Tesina Golf y el Gran Hotel, el Hotel Jardín Tesina, y la verdad es que daba gusto estar ahí, daba ganas de estar en la piscina.
1: De su finca, y la verdad que es un placer comer ahí y comer producto canario, que sabes que no pasa por frigorífico y demás, y es una maravilla, ¿no?
0: Exactamente. Bueno, ¿y alguna cosita más que quieras añadir, Bernabé? Porque se acercan torneos, yo creo que este mes de julio muy, muy intenso para la Real Federación Canaria de Golf.
1: Bueno, tenemos también el doble de que se abrieron hoy las inscripciones, el doble de Pichampa en las Américas, perdón, en Los Palos.
0: En Los Palos.
1: Y ya, pues ahí vamos a tener, aunque el campo estaba además muy bien cuando jugamos el puntuable, es un campo muy exigente, y yo creo que vamos también a llenar con 27 parejas, porque no caben más, porque son dos vueltas el sábado y una el domingo. Y ahí tenemos el doble de Canarias también en la fecha de 1 y 2 de agosto. O sea que tenemos julio y agosto, vamos, que no vamos a tener un fin de semana libre.
0: Exactamente. La verdad que sí. Así que nada. Pues muy bien. Pues Bernabé, mucha suerte para estas competiciones. Gracias por darnos toda la información de todas las competiciones del calendario de la Real Federación Canaria de Golf. Y bueno, nos veremos en cualquier tee de salida, porque hay muchas noticias que dar.

0: vamos a hablar con una de las grandes jugadoras que ganó todos los partidos, incluso terminó al par en el Stroke Play. Nos vamos a PortAventura y saludamos a Nerea Garrido. Muy buenas noches, Nerea, ¿qué tal?
1: Hola, buenas noches, Chicho.
0: Bueno, enhorabuena, ¿eh?
1: Muchas gracias.
0: Qué gran torneo, arrasó Canarias, muy apretada en esa última jornada contra Galicia 3-2, pero tú ganaste todos los partidos y terminaste al par. Mira que es un campo largo en Infinity, en el Stroke Play.
1: Sí, la verdad que, bueno, era un campo duro, pero he de decir que era un campazo, daba un gusto jugarlo, impresionante. Y la verdad que muy contenta con el papel que he podido hacer representando a mi federación, muy orgullosa siempre, y del equipazo también con el que he estado acompañada toda la semana, que la verdad que con ella así a una le da gusto jugar bien.
0: Exacto, bueno, con tu amiga, querida amiga Ana Malcom, que también estaba en el equipo, bueno, coméntanos cómo fueron estos partidos, sobre todo los match que bueno, que en algunos arrasaste, vamos.
1: Sí, pues la verdad que el primer día de match fue un poco más duro, ya que no estaba pateando muy bien ese día. Después del medal me costó arrancar con esa jornada de pad. Y sí que es verdad que empecé todo el partido yendo abajo, pero bueno, ya después la verdad que vino Paco, que me ayudó muchísimo a remontar ese partido y muy bien. Y la verdad que el último día de match disfruté muchísimo jugando. Muchísimo, ese día es el mítico día que te sientes fina con tu juego totalmente. Uh-huh. Y la verdad que fue un partidazo, fue espectacular. Y encima el equipo, como tú antes dijiste, que íbamos un poquito apretada, que no se sabía como para qué comunidad iba a quedar esta victoria, y lo bien que terminaron las chicas. Uh-huh. Así terminar un torneo tan largo como es, la verdad, este, da bastante gusto. Acabamos muy contentas.
0: Qué bien, enhorabuena. Hablamos de ti, Nerea. En breve ya estás preparando las maletas porque en agosto viajas y cumples uno de tus grandes sueños a Estados Unidos. Y hablamos de una jugadora que trabaja a nivel golfístico, que entrena en la isla de Fuerteventura, concretamente incluso en playitas. Qué sueño tan bonito, Nerea. Enhorabuena.
1: Muchas gracias, la verdad que estoy muy muy contenta. Ha sido un año bastante complicado, pero al final con trabajo, esfuerzo y sobre todo confianza, todo sale, Chicho.
0: Estuviste en Madrid, estuviste en La Blume, regresaste a Fuerteventura, te pusiste las pilas en todas las líneas, has entrenado mucho, has estudiado muchísimo, pero el mérito, aparte, el mérito de tus padres, el mérito tuyo, porque es duro, sabiendo que tienes que cumplir un sueño, y es irte a una universidad, y como no, la de Río Grande, donde han estado pues Álvaro Hernández Cabezuela, jugador hoy del Alps Tour, y Juan Luis Bettencourt.
1: Sí, la verdad que es un trabajo duro, pero bueno, también con el apoyo de la familia, Chicho, siempre se hace todo más fácil, y te dan ganas de seguir esforzándote y encima de hacerlo cada vez mejor.
0: Bueno, un abrazo grande para toda la familia, a don Jesús, como lo decimos, que siempre ha estado ahí apoyando y apoyando al golf juvenil contigo al frente. Y bueno, coméntanos un poco en qué has mejorado en este año en tu juego. Porque yo me acuerdo que, y me puedes corregir, que uno de tus fallos, o no fallos, sino que te costaba mucho, era el pat, que lo acabas de comentar.
1: Cierto. Pues sí, yo te diría, Chisto, que uno de los aspectos que más he mejorado es el tema del par, es la confianza.
0: Exacto.
1: Que lo tenía, de verdad, totalmente perdido. Y trabajando, es lo por lo que ahora estoy jugando bien, y aparte es que estoy disfrutando en el campo. Ha sido un torneo de tan contenta por lo bien que he competido, es lo que le comentaba a las chicas en la vuelta. Yo, por ejemplo, en un hoyo me hacía un bogey, y lo que tenía ganas era de ir al siguiente para hacerme un birdie, me explico, no le tenía miedo al fallo, lo único que quería era en el siguiente hacerlo mejor. Por eso he disfrutado tanto de este torneo. O sea, que esto ha sido lo que yo he mejorado, te diría.
0: Sin duda. ¿Y eso cómo lo has trabajado, Nerea?
1: Pues entrenando y al final diciéndote y recalcándose a una misma que de verdad, si te esfuerzas puedes lograr las cosas, que al final todo llega, que es duro, pero todo llega siempre, si tú trabajas siempre va a llegar. Obviamente también en esto tengo que agradecer mucho a mis padres, Chicho, a mi madre Monse y a mi padre Jesús, que siempre los tengo ahí recordándomelo.
0: Son grandes coach, entonces.
1: totalmente, grandes coaches y grandes padres, lo tienen todo.
0: Estupendo. Bueno, ¿qué día te vas y qué vas a estudiar en Estados Unidos, en Río Grande?
1: Pues tengo los vuelos el 16 de agosto y voy a estudiar International Business.
0: Ah, muy bien. Estupendo. Pues Nerea, desde aquí, desde luego, Par 4, te damos la enhorabuena por tus éxitos, que vas a tener muchísimos más en Estados Unidos, que va a ser la aventura de tu vida, que lo vas a pasar pipa, que vas a tener esa confianza que ya tienes y que vas a triunfar seguro con tu trabajo desde la isla de Fuerteventura a Texas. Enhorabuena,
1: por supuesto.
0: Muchísima suerte, Nerea, enhorabuena, está siendo, yo creo que vas a ser una triunfadora. Todavía me acuerdo de aquella frase dijiste en aquella entrevista a Par 4 Media.
1: Sin miedo al éxito.
0: Sin miedo al éxito, nos quedamos con esa maravillosa frase. Nerea, enhorabuena y muchas gracias por estar aquí.
1: Muchas gracias, Par 4. Un placer siempre.

Y así llegamos al final de una nueva edición de Par 4. Gracias por acompañarnos una semana más en la Radio Canaria. Gracias a todos nuestros colaboradores y especialmente a quienes han compartido hoy su tiempo y su experiencia con nosotros. Enhorabuena una vez más a Nico Vidal por seguir llevando el nombre del golf canario a lo más alto y mucha suerte a todos los jugadores de esta semana. Van a afrontar el desafío del Open. Nosotros volveremos la próxima semana con más actualidad, más historia, más entrevistas. Toda la pasión por este maravilloso deporte. De parte de todo el equipo de Par 4, reciban un fuerte abrazo. Les habló Chicho Morales y, como siempre, disfruten de un gran fin de semana. Que el golf les regale buenos momentos y, como siempre decimos, muchos eagles y verdes y que sean a pares. Hasta la próxima.

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1: Y como siempre, deseándoles un buen día y con nuestros cordiales saludos, comenzamos ahora el programa 728 de Náutica Canaria en las frecuencias de la Radio Canaria. En el programa de hoy hablaremos de los TP-52, o lo que es lo mismo, la Fórmula 1 del mar. Y es que esta exclusiva flota está en Lanzarote para celebrar dos de las pruebas oficiales de su calendario internacional. Hablaremos con Rafael Lasso, director gerente de Marina Rubicón, una de las sedes y responsable de la Marina Rubicón 52 Super Series Cup, y que luego cede el turno a Puerto Calero, donde se celebrará dentro de 15 días la Puerto Calero 52 Super Series Royal Cup, dos eventos que tienen a Lanzarote como punto de referencia a nivel mundial. Dese cuenta que solo hay 5 sedes en todo el mundo. Lanzarote es una de ellas. Y situándonos en los fondos de Fuerteventura, hablaremos con Juan Antonio Carballo, que ha logrado su 13º título de campeón de Canarias en la especialidad de cazafoto en apnea. Un triunfo que hubo que trabajar frente a los otros 28 participantes, clasificados por sus logros a nivel insular, y fueron la muestra del más alto nivel de competición para lo que es la fotografía submarina y su repercusión en los catálogos de especies marinas de Canarias. Y comenzamos hablando de Pozo Izquierdo, del Wind de Pozo Izquierdo. Pozo Izquierdo se despidió tras 9 días llenos de desafíos. La 38 edición de la Gran Canaria Gloria Windsurf World Cup finalizó oficialmente el pasado domingo, después de 9 intensas jornadas consagradas en exclusividad a la modalidad de olas. El evento deportivo, posicionado en la cúspide de la World Waves Tour, con su máxima clasificación de 5 estrellas, culminó con la clausura de un acto de cierre que sirvió para entregar los galardones oficiales y certificar el éxito organizativo y deportivo de una cita que volvió a congregar a los mejores atletas del panorama mundial en el considerado Hogar del Viento. Junto a los representantes institucionales y empresariales, la leyenda de este deporte y máximo responsable de la organización, Björn Dukenberg, encargado de coordinar el despliegue técnico del litoral Gran Canario, hizo un balance en el que destacó el buen hacer de los deportistas y la organización frente a las cambiantes condiciones meteorológicas vividas en esta edición, y que durante esos 9 días compitieron las categorías profesionales masculina y femenina, tanto en juveniles sub-13, sub-15, sub-18 y sub-21, la flota profesional y las modalidades de Master más 45 y Gran Master de más 55. De destacar, como ya indicamos la pasada semana, el regreso y con fuerza de Daida Ruano, que se ha recuperado su lugar en la élite de este deporte y que, tras mucho tiempo fuera del circuito, ha regresado con la victoria absoluta en el lado femenino. Pero hay más españoles y, sobre todo, locales, criados y perfeccionados en Pozo Izquierdo, que han situado el nombre de Canarias y de España en este evento mundial, como son los casos de Eril Kopp, la categoría de sub-13, Dennis Kolb en sub-15, Javier Escribano en sub-18, Michael Fred en más 55, pero también Lian Dukenberg, Mariano Gil, Daniel Dukenberg, entre otros. Y ya que estamos en temas de wind y windsurf, pues también hay que señalar que sin descansar, el lunes dará comienzo la Gran Canaria GW Windsurf World Cup, que ya sitúa a la isla como sede oficial tras 4 años consecutivos del mayor evento del FOI internacional. La playa de El Burrero acogerá desde el lunes día 20 hasta el 25 de julio la cuarta edición consecutiva del Gran Canaria GWA Windsurf World Cup, con más de 120 deportistas de 13 nacionalidades, y por primera vez más del 45% es representación femenina. Si hace una semana, como hacíamos antes, cerrábamos Pozo Izquierdo y la PWA, Gran Canaria vuelve a situarse en el centro del deporte náutico internacional con la Gran Canaria GWA Windsurf World Cup 2026 en la playa de El Burrero en Ingenio. Vanessa Martín, alcaldesa de Ingenio, señaló que el Burrero se ha convertido en un escaparate internacional que dinamiza la economía, conecta el deporte y la sostenibilidad y cultura local. Además, destacó que el 45% que sean mujeres iguala la participación masculina con un plantel mayoritariamente joven de entre 14 y 25 años. Por otra parte, y hablando ahora de velas de cruceros, Avanti Lanzarote y Ferrer y García fueron los ganadores de la regata Roque del Este 2026, que celebró una nueva edición en la regata Roque del Este de Cruceros, competición organizada por el Real Club Náutico de Arrecife en colaboración con Calero Marinas y que contó con la participación de 7 embarcaciones. El Sorondongo 4 de Miguel Armas fue el primer barco en completar las 47 millas náuticas del recorrido y en la clasificación por tiempos compensados el Avanti Lanzarote de Pablo Pradilla y el Ferrer y García de Pedro Ferrer compartieron el liderato. Las 7 embarcaciones participantes pusieron rumbo al Roque del Este desde primera hora de la mañana y la regata se inició con vientos de componente noroeste, que fue aumentando de intensidad hasta alcanzar los 12 nudos. Sobre las 2 de la tarde del pasado domingo, los primeros barcos tomaban el Roque del Este por babor y ponían rumbo regreso a Arrecife, donde estaba situada la línea de meta. El Sorondongo 4 de Miguel Armas fue el primero en completar el recorrido con un registro de 7 horas 23 minutos y 24 segundos, mientras que el Avanti Lanzarote de Pablo Urbadilla lo haría con 8 minutos más tarde, que fue, por tanto, el segundo clasificado, y el Ferrer y García, que ocupó la tercera plaza de esta regata. Hay que señalar que además del Avanti Lanzarote y el Ferrer y García, que compartieron la primera posición de la clasificación general, el Sorondongo cuarto fue el tercer clasificado. Por su parte, el Manitou de Pedro Rodríguez ocupó la cuarta posición y el Flow del tercero de Patricio Alderoca ocupó la quinta plaza, mientras que el Altamar 1 de Francisco Curvelo ocupó la sexta plaza. No clasificó la embarcación Lucero II del Club Deportivo Nacho Sales, que mientras navegaba en el recorrido de la prueba, divisó una tortuga que estaba enganchada con hilo de pescar y bolsas de plástico, procediendo sus tripulantes a parar toda la competición, a rescatarla y liberarla de todas las bolsas y los hipertrechos de pesca. Esta acción, más que habitual entre los que practican deportes náuticos, obligó al Lucero II a retirarse de la prueba, pero con la satisfacción de haber salvado a la tortuga. Y en el apartado de vela latina, pues en los botes, señalar que el Hospital La Paloma Pueblo Guanche conquistó la Copa Cabildo de Gran Canaria en el concurso Deportes Tradicionales Belén María. El bote patroneado por José Ponce certificó el título insular tras finalizar cuarto en la última prueba en una regata ganada por el Villa de Agüimes Ibarra. El Pueblo Guanche se proclamó el pasado fin de semana campeón de la Copa Cabildo de Gran Canaria 2026 tras la disputa del concurso Deportes Tradicionales Belén María, cuarta y última prueba del Campeonato Copero de la Vila Latina Canaria. La regularidad demostrada durante toda la competición permitió al bote patroneado por José Ponce alzarse con el título pese a finalizar cuarto en la regata definitiva. Tras una prueba complicada, el triunfo parcial fue para el Villa de Agüimes, patroneado por Alejandro Rodríguez. El Portuario Puerto de Las Palmas, con Alejandro Barrera Lacaña, fue segundo, mientras que el Esparguerra del Río, patroneado por Garichocho, completó el podio en la tercera plaza. El campeón Pueblo Guanche, con José Ponce, cruzó la meta en la cuarta posición por detrás del Guerra del Río, resultando más que suficiente el tiempo que tenía y lo que había hecho en anteriores regatas para asegurar el título de la Copa. La quinta plaza del día fue para el Arenales Canal Luz, patroneado por Isabel Hernández, seguido del Roque Nublo de Nalriel Rodríguez. La única retirada de la jornada fue la del Porteño, patroneado por Quique Buixier, que se encalló antes de alcanzar la primera baliza y no pudo completar el recorrido. Con estos resultados, Pueblo Guanche se proclamó campeón de la Copa Cabildo de Gran Canaria con 9 puntos, seguido por el Portuarios con 12, Villa de Teror con 14. La clasificación final la completaron el Villa de Agüimes, Guerra del Río, Chacalote, Arenales, Roque Nublo, Unión San Cristóbal, Minerva y Porteño. La Copa Cabildo de Gran Canaria ha consolidado al bote de José Ponce como el más regular de la temporada en los concursos de la vela latina canaria de botes. Esta tarde, si la meteorología lo permite, se disputará a partir de las 5 de la tarde la tercera eliminatoria Fundación La Caja de Canarias. Y seguimos con la vela latina respecto a los botes de 5 metros y la competición que ha tenido lugar en Lanzarote como referencia de la Copa del Sur. Y es que el Tritón se proclamó el pasado domingo campeón de la sexta edición de la Copa Vela Latina del Sur. El barquillo patroneado por Cristian Sánchez logró el título de campeón por un punto en la última jornada tras un emocionante duelo con el Playa Dorada de Aitami Quintana, que hizo como tercer clasificado. El barquillo Playa Dorada llegaba con 3 puntos de ventaja sobre el Tritón a falta de las 2 últimas regatas de la sexta edición de la Copa de Vela Latina del Sur. El tercer cajón del podio de la general lo consiguió el Bernazán de Gonzalo Morales a 3 puntos del Tritón. Por tanto, los 3 primeros clasificados de esta Copa 2026 son barquillos de Playa Blanca, localidad anfitriona del municipio de Yaiza, que como pueblo marinero celebró por todo lo alto la victoria y su vinculación a la tradición de la vela latina. El Playa Blanca, cuarto clasificado de la general, sufrió la baja de su patrona Virginia Morales al finalizar la primera manga del día. Morales se quejaba de un fuerte dolor en una de sus manos tras realizar una maniobra y tuvo que ser evacuada a tierra. Joaquín Medina tomó el relevo en la caña, un tripulante suplente subió al barquillo y el Playa Blanca, sobreponiéndose a las dificultades, hizo una muy buena copa. El título lo perdió en la última de las 4 jornadas de la copa y se quedó con la miel en los labios. El compromiso del Ayuntamiento de Yaiza es mantener y mejorar la Copa del Sur, una competición absolutamente consolidada y demandada por las flotas de barquillos de Lanzarote y Fuerteventura. La copa empezó con menos de 10 barquillos y ya puede contar hasta 17 inscritos. Y tras este apartado de noticias, comenzamos con los protagonistas.
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1: Lanzarote afronta este verano, una vez más, uno de los mayores retos de la historia en cuanto a

0: los años que lleva trabajando y a todas esas cuestiones que a lo largo del tiempo ha hecho y que señalan Marina Rubicón como un punto de referencia en Lanzarote. Nos acompaña Rafa Lasso, director gerente de Marina Rubicón, para entender un poco de lo que es este logro y organizar, evidentemente, un evento de esta magnitud, aunque, como les dije antes, pues ya es experiencia. Rafael Lasso, muy buenas tardes.
1: Buenas tardes.
0: Bueno, el caso es que Marina Rubicón ha sido sede ya de grandes eventos en los últimos años. La Nacional Regata, Campeonatos Mundiales de Clases Olímpicas. ¿Cómo ha contribuido toda esta experiencia en preparar los 52 Super Series?
1: Bueno, lo primero es cómo ha contribuido para que las 52 Super Series quieran venir a Lanzarote, porque
0: eso.
1: Esto es una clase que, como decías, pues la Fórmula 1, donde son los barcos de desplazamiento, digamos, no voladores, de regatas costeras, pues más, el circuito más potente del mundo, de mayor nivel. Entonces estos barcos no van a navegar a cualquier sitio, no puedes atraerlo prometiéndole una cosa u otra, pagándole un fee. Estos van a donde saben que van a navegar bien y que van a estar bien. Y todo eso es el resultado de 20 años de posicionamiento de Lanzarote, nosotros, junto con Puerto Calero, y apoyados por las instituciones locales, por el Cabildo, por Turismo Lanzarote. Llevamos mucho tiempo organizando regatas, equipos de entrenamientos de World Ocean Race, regatas de clases olímpicas, de monocascos, y al final pues eso va calando, y la gente va conociendo el sitio, y hasta el punto que de repente un verano deciden ellos salir del Mediterráneo, salir de los destinos clásicos y súper reconocidos, para venir aquí a unas islitas en medio del Atlántico. O sea, creo que es un reconocimiento para todos, ¿no? No solo para nosotros como Marina Rubicón, organizadores, sino para las islas en sí, y además una oportunidad de proyectarnos hacia el exterior como un sitio espectacular, y sobre todo en verano, que aquí están, llevan ya 2 semanas los equipos preparando y tal, y están encantados de que por la noche se tengan que poner una chaquetita y no estar fritos de día y de noche del calor.
0: El caso es que, como estaba diciendo Rafael Lasso, pues Palma, Mallorca, Cascais, Puerto Cherbo, Miami, y ahora Lanzarote está en el cartel. Eso significa que para ustedes, vamos, es una gozada, vamos a decirlo así, es una gozada y un reconocimiento a que el trabajo que se ha hecho durante esos 20 años y todas estas pruebas, pues están bien hechas.
1: Sí, y además un doble reconocimiento, porque es la primera vez en 15 años de circuito que repiten un destino con 2 eventos seguidos. Es decir, hacen uno aquí en Marina Rubicón ahora, hacemos uno aquí la semana que viene, y a final de agosto hacen otro en Puerto Calero, a 7 millas de aquí. Esto es la primera vez que pasa. Entonces eso es una apuesta clara por el destino por parte de ellos. Son cinco destinos en el circuito internacional. Puerto Portals en Mallorca, Puerto Cherbo en Cerdeña, Lanzarote Marina Rubicón, Lanzarote Puerto Calero y Valencia. Es decir, tenemos 2 de 5 en Lanzarote, y por primera vez esta clase repite un destino de eventos consecutivos. Esto es espectacular, y nos da una idea del posicionamiento que tenemos, porque al final, cuando hablábamos antes de los 20 años que ahora se concretan en esto, claro, es que son mucha gente que ha venido por aquí, que lo conoce, que lo habla, que los ha traído primero a navegar. Algunos vinieron a navegar en Optimist,
0: eso,
1: como Diego
0: eso.
1: Botín, y luego ganó una medalla de oro entrenada aquí. Varios holandeses también han venido en Optimist y están navegando en estos barcos. Entonces, es un reconocimiento trabajado y ganado porque las condiciones de nuestra isla son espectaculares, porque las infraestructuras son muy aptas para esto. Y bueno, la verdad que sí, muy, muy satisfecho, claro.
0: Las 52 Super Series son consideradas, como le digo, la máxima referencia en la vela profesional de Gran Premio. ¿Qué exige, por decirlo así, este circuito a la Marina en cuanto a logística, servicios, capacidad operativa, que no tenga ya, o por lo menos que sea un poquito diferente a lo que se le pide para otras cosas?
1: Bueno, estos son barcos que vienen entre algodones, son auténticas bestias de bueno, estoy aquí en Varadero ahora y tengo aquí 6 fuera del agua, me estamos viendo, y son impresionantes, son barcos absolutamente todo de carbono. Para que te hagas una idea, los barcos miden eslora total con botalón 18 metros y medio sin botalón.

0: Son 16 metros aproximadamente. Pesan 6.000 kilos, 6.700 kilos. Y en la orza llevan 4.600. O sea, es ligero. Es muy, muy delicado.
1: Es
0: Entonces,
1: una
0: hay que dar
1: pluma.
0: unos servicios, una pluma. Hay que dar unos servicios, pues top. Pues aquí hemos tenido unas grúas sacándolos del agua con mucho cuidado. Cada barco viene con dos contenedores. Un contenedor lleno de velas y otro contenedor de oficina, taller, análisis de datos, con unas neumáticas de 14 metros. Pues bueno, hemos tenido que un poco parar durante estos 15 días y mirar más a los TPs, que a lo mejor nuestra actividad normal,
1: Claro.
0: pero tampoco es que no estemos preparados para esto y que hay algo que no tengamos o que no podamos ofertar. Lanzarote, Marina Rubicón y Canarias está muy bien dotado y muy bien posicionado para poder albergar eventos de este tipo, como pasó hace unos años en Gran Canaria con la Star Sailing League, como los equipos
1: Exacto.
0: de la Vuelta al Mundo, de la antigua
1: Sí.
0: Volvo Sunrace, que han entrenado aquí y en Puerto Calero. Ya tenemos una experiencia y tenemos unas infraestructuras muy, muy adecuadas para esto.
1: Vamos, que no te cogen con el pie cambiado. Eso está claro.
0: No, ya aparte que hay mucho trabajo previo, llevamos un año y pico entre hablando con la clase y luego ya pues en noviembre vinieron la primera visita de la clase para preparar todo y se ha hecho mucho trabajo y luego pues tenemos un equipazo tremendo aquí en la marina y en la isla y bueno, bien, vamos, creo que va a ser un éxito.
1: Yo siempre le pregunto a Rafa Lasso que se le está quedando pequeño, siempre se lo digo, se le queda pequeño ya la marina. Yo lo siento, pero con toda esta gente y con todo lo que después hablamos, con todo lo que va a venir, se te está quedando pequeña, Rafa.
0: Bueno, probable. Yo creo que las marinas en general en Canarias se han quedado pequeñas, porque Canarias está en todas las islas, ¿eh? En todas las islas creo que las infraestructuras son ahora mismo insuficientes para la demanda que tenemos y el potencial que podríamos tener. Pensando más ya en una expansión del negocio, de barcos más grandes. Pero sí, estamos no justo despacio, pero podríamos llenar dos marinas, nosotros, Calero, en Gran Canaria igual, porque hay mucha demanda y Canarias y Lanzarote, pues era una desconocida y la gente venía antes como un lugar de paso, pero ahora en día ya es un destino en sí mismo y muy reconocido y bueno, esto es un espectáculo, están todos encantados de estar aquí.
1: Mira, la presencia de estos equipos internacionales, porque esta pregunta se la hago a Rafa porque él siempre hace hincapié en todo lo que está diciendo en este sentido, y es que la presencia de equipos internacionales, armadores de prestigio, medios especializados, convierte en este evento en un escaparate global para lo que es Marina Rubicón, por supuesto, pero también para la isla. Rafa, tú otros años has hecho cosas por el estilo, has hecho mundiales, como digo, clases olímpicas. ¿Qué impacto puede tener esto así a vos de pronto?
0: Bueno, yo creo que el impacto que puede tener para Lanzarote, hablando de mercado turístico, ya nos apartamos un poco de la náutica, yo creo que es la posibilidad de enseñarle a 300, 400 personas que están acostumbradas a ir a los destinos más exclusivos del mundo, Rhode Island, en Newport, en la costa este de Estados Unidos, San Diego, Miami, todo el Mediterráneo, Australia, todo esto, de enseñarle un lugar que a lo mejor no tenían en el radar más allá de la náutica, y de que vean un sitio que creemos todos que es muy, muy, muy especial. Entonces, creo que es una posibilidad de posicionarnos en un mercado de muy alto nivel a través de un evento y de que conozcan la isla. Por ejemplo, te doy un ejemplo. Nosotros, la regata siempre organiza los TP52, las 52 Super Series,
1: Sí.
0: una cena para armadores, una cosa muy exclusiva, donde solo van los armadores y los que los acompañan, 30, 40 personas. Pues nosotros, esa cena se la podíamos dar en un restaurante de la Marina, pero no lo vamos a hacer. Nos los vamos a llevar a cenar debajo de una higuera en medio de la Egea, a las
1: Vale.
0: 7:30 de la tarde. Entonces, ¿por qué? Porque queremos que conozcan el corazón de la isla, los valores de la isla. Una cata de vino a las 7:30 de la tarde en la Egea, caminar por el Rofe, ver las parras, llegar a comer, hay un sitio que se te haga de noche en mitad de la Egea. Eso es una cosa que creo que deja huella. Y que ayuda, como te digo, a posicionar la isla de otra forma. Entonces, yo creo que la promoción de los destinos que quieren llegar a un cierto nivel de calidad, de atraer a un turista distinto, de alto poder adquisitivo, por supuesto, pero también de inquietudes, estos eventos, el de Puerto Calero, las regatas de Olimpios que hemos hecho, creo que es una herramienta fundamental y además muy barata en comparación a lo que puede ser una campaña de prensa y todo eso, sí, para las autoridades.
1: Doy fe de todo esto de lo que está diciendo Rafa, porque cada vez que he podido ir a eventos de este tipo, pues la verdad es que Mariana Rubicón, lo que es Rafa y lo que es la organización, pues se desviven precisamente en mostrar las excelencias, no solo de la Marina, sino también de lo que es la isla de Lanzarote. Rafa, pero mirando al futuro, ¿qué objetivos tenemos para los próximos meses? Porque yo, conociéndolo, me imagino que ya tiene pensado o ya está trabajando en otras cosas.
0: Sí, bueno, como cada año tenemos nuestro circuito de regatas olímpicas, la clase olímpica este año se adelantará un poco, será fundamentalmente antes de Navidades, porque la Federación Internacional organiza el campeonato de clases olímpicas previo a la Olimpiada, lo organiza en Fortaleza, en Brasil, entonces nos descuadra un poco la fecha, y haremos los IQ Games de IQ Foil en diciembre. Tendremos en enero nuestra regata de clases olímpicas y luego tenemos un grandísimo evento en el 2027, que esa es una responsabilidad tremenda organizarlo, que es el Campeonato del Mundo de Optimis. 240 niños, 140 países, y un Campeonato del Mundo de Optimis es otro mundo,
1: sí,
0: pero es un reto logístico muy, muy importante, porque lidiar con 240 niños de todo el mundo, de todos los idiomas, es un reto muy grande. Y luego va en la línea de lo que te decía antes. Hay que ir plantando desde pequeñitos. O sea, la vela es un deporte que nos ofrece la posibilidad de tener un aficionado, un cliente, alguien que establezca un vínculo con la isla desde pequeñito, el ejemplo que te ponía de Diego Botín antes, ¿no?
1: Sí.
0: Desde los 12 años viene, 13, 14, a hacer un mundial, y la vela luego, los que sigan, pues unos seguirán navegando en TP, otros en Copa América, otros en la Vuelta al Mundo, pero han estado en Lanzarote y eso va a estar siempre con ellos, y ese vínculo se va creando, como yo llamo, con las clases olímpicas, y de esas cosas, de esos 20 años, de crear ese ambiente y ese vínculo con la isla, pues de repente te llaman los TP para venir a navegar aquí. Oye, queremos ir a navegar ahí. Pues eso es un poco parte de la estrategia también.
1: Es sembrar la semilla, que se dice. Pero mira, que dijiste antes lo de los Optimis, 240 chiquillos, pero lo digo así en plan, perdónenme ustedes, yo no sé si son peores los chiquillos o los padres.
0: Eso yo... Bueno, la verdad que en toda la reglamentación y los requisitos que te ponen para la organización de un mundial de Optimis, que para el que no esté muy familiarizado son niños hasta 15 años, está muy bien pensado. Los padres no pueden tener acceso al evento.
1: Bien.
0: O sea, hay una valla donde no pueden entrar los padres. Los padres tienen que estar a 200 metros de los niños. O sea, para que te hagas una idea, los niños van a estar en el dique donde tenemos la zona de vela olímpica, sí, y los padres van a estar el village, en vez de ponerlo, la carpa, la pantalla, como ponemos siempre, sí, en medio de la rampa donde se hace la... No, lo vamos a poner en el otro lado de la marina, al lado de las oficinas, donde pueden ver con el mar de por medio a los niños, pero no estén dando mucho la lata a los niños.
1: Perfecto. Es que yo me lo imagino, te lo digo, ¿verdad? Y tú sabes, Rafa, que hemos estado con cosas de estas y es horroroso. No sé cuál es peor de las cosas. Pero bueno, mira, una cuestión que sí te iba a preguntar, porque claro, tú has nombrado también, que y es evidente, hay que decirlo también, que los TPE van a estar primero ahora en Marina Rubicón, pero van a estar en Puerto Calero. ¿La coordinación es la misma? ¿Cómo funciona una cosa? ¿Cómo funciona otra? ¿Se habla? Me imagino que sí. ¿Se habla? ¿Se combinan cuestiones? ¿Cómo lo van a hacer?
0: Todo. Estamos coorganizando los eventos. O sea, esto es un evento con dos sedes, como quien dice. Estamos perfectamente coordinados, perfectamente... vamos, es lo mismo y fantástico, y está siendo una experiencia buenísima. Y primero están aquí, luego estarán un periodo entre eventos, que unos barcos se quedarán aquí con nosotros y otros irán a Calero, y luego el segundo evento en Calero, pero todo es como un evento solo con dos sedes. Creemos que es la forma de trabajar. La clase, cuando decidió venir a Marina Rubicón, que fue la primera, lo que nos pidieron, una vez que ya habían programado venir aquí, nos plantearon, oye, ¿y otro sitio en Canarias? Y lo primero que hicimos fue descolgar el teléfono, llamar a nuestros amigos de Calero y decir, oye, ¿los dos eventos aquí? ¿Te apetece? Y por supuesto, y lo estamos haciendo juntos y maravilloso, encantado.
1: La logística me imagino que se pondrá fácil en este sentido, porque es mover de un sitio para otro. Bueno, es sencilla.
0: Sí, ¿no? Pero no se hizo por un tema logístico,
1: no,
0: se hizo por un tema de estrategia común de isla y de destino.
1: No, me imagino. Y Lanzarote por el nombre encima de todo, eso está claro. Rafa, y ahora la pregunta del millón. ¿Vas a poder navegar alguna vez con ellos?
0: Pues el lunes en la regata de entrenamiento tienen algunos sitios disponibles para invitados. Primero vamos a rellenarlos con compromisos, con patrocinadores. Y si queda alguno, pues intentaremos dar un salto a bordo. Pero desde luego, uno produce mucho más en tierra organizando que no navegando fuera. Aunque si te digo lo que quisiera, ya sabes lo que sería.
1: No, tú estarías de tripulante fijo, se lo tengo claro.
0: Sí, sin duda.
1: Bueno, pues Rafa, gracias por compartir con nosotros cómo se vive por dentro, pues esta preparación, volver a colocar a Lanzarote en el mapa mundial de la vela, en este caso profesional, y que la 52 Super Series pues siga teniendo, como decíamos, Palma, Cascais, Puerto Cherbo, Miami, y ahora en el mapa Lanzarote como sede fija para sus cuestiones. Rafa, simplemente suerte y adelante.
0: Muchas gracias y invito a todos a seguir las regatas que se van a retransmitir en vivo, en streaming, en la página de 52 Super Series, en la página de YouTube de ellos, en la web, y ahí ven todas las regatas, las pueden ver en vivo, las repeticiones luego, que es un espectáculo. Además viene vientito, ¿eh? Tenemos una semana buenísima de poco viento ahora, pero a partir de mañana entre el nortito nuestro, de 18 a 22, 25 nudos, va a ser un show importante.
1: Se van a divertir, ¿eh?
0: Sí, mucho. Nosotros también.
1: También. Pues Rafa, muchísimas gracias. Nos vemos pronto. Gracias.
0: Venga, fuerte abrazo. Muchas gracias.
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0: Como indicamos la semana pasada, el Campeonato de Canarias de Casa Fotosub reunió a los mejores fotógrafos submarinos en apnea de Canarias en una prueba donde cada participante pues debía retratar el mayor número de especies en su entorno natural. La competición se celebró en Pozo Negro, en Fuerteventura, y por lo que nos han dicho y por lo que todo el mundo sabe y por lo que hemos visto publicado, pues el alto nivel fue absoluto y siempre tiene que haber un ganador. Aunque muchos quieran trabajar en algunas cosas, siempre tiene que haber un ganador. Y en este caso fue otra vez Juan Antonio Carballo. Y digo otra vez porque ya van 13 veces las que Juan Antonio Carballo gana este trofeo, el Campeonato de Canarias. Carballo, muy buenas tardes.
1: Hola, buenas tardes.
0: Yo el otro día, cuando hablé con él, el lunes o martes, no me acuerdo cuando hablé con él, pues le dije que si no se cansaba ya de ganar, porque, oiga, son 13 veces. Esto, ¿por qué no le das sitio a los demás?
1: No, vamos a ver, a mí me cuesta muy mucho. Si fuera, a veces mi hija dice, no, a veces, y yo digo, cuesta, es trabajo, es dedicarle mucho tiempo, es dedicarle parte de tu vida a eso. Y al final, bueno, pues he tenido la suerte o como quieras llamarlo de poder ganar o poder por lo menos conquistar lo que deseaba, ¿no? Pero también lo trabajo mucho, lo trabajo muy mucho. Y a veces sacrifico cosas, por ejemplo, este mismo campeonato, fui muchos días atrás, pero anteriormente, 2 semanas antes, ya había ido. Fui 4 días, así, sin que nadie fuera a entrenar ni nada. Por lo menos para llegar allí y saber dónde aparcar el coche. Ya con eso ya tenía un día ganado.
0: Sí, porque el sitio, la verdad, es complicado, hay que decirlo.
1: El sitio es un sitio, bueno, es un sitio diferente.
0: Sí.
1: Es Fuerteventura, una isla muy peculiar, una isla espectacular, diferente total a lo que nuestro cerebro está acostumbrado en los que vivimos en Tenerife, La Gomera, La Paz. Es una isla con muchas peculiaridades, y tu cerebro, para estar tranquilo y para poder ser tú, tiene que aclimatarse, ¿no?
0: Mira, pero vamos a entrar en materia. Carballo, de verdad, ahora fuera de bromas y que no te... Evidentemente todo el mundo compite para ganar, fuera de bromas, y que los demás no se me enfaden por esto. Pero ¿sigue siendo un reto para ti cuando te metes en el agua en una prueba de este tipo?
1: Para mí, ya te digo, un súper reto. Y más en otros lugares, ¿no? A ver, Fuerteventura, yo llegué, pensé y lo hice. Me fui un par de semanas antes, ya antes de ir a ver la zona. Solo para que mi cuerpo estuviera allí, para que estar ya acostumbrado. O sea, que es un reto, que es un reto. Y un reto tirarte al agua aunque las especies sean iguales, pero parecen que son iguales que aquí, ¿no? Sí, en general son iguales, pero allí pues predomina más una especie que otra, pues el hábitat es diferente porque los colores, tanto es así que yo llevaba unas gafas y tuve que cambiarlas. Yo llevo unas gafas con un tipo de modelo interior y demás, y el primer día entrenando me lo tuve que cambiar porque el color tan blanco de la arena me molestaba en los ojos y tuve que ponerme unas gafas negras.
0: Esas son peculiaridades que tiene que la gente no lo sabe, Carballo. Eso, precisamente, son peculiaridades. Por ejemplo, ya que estamos hablando de eso, y me surge la pregunta, ¿tuviste que usar, ya está diciendo lo de las gafas, pero ¿y otros materiales diferentes?
1: Bueno, unas aletas un poco más blandas para nadar más, porque la zona era enorme, no había mucha profundidad. Eso era lo único bueno, que no había mucha profundidad. La profundidad máxima que se alcanzaba eran 14, 15 metros y tenías que salir. Donde ya perdías la costa. Es un sitio complicado para marcarte desde tierra, como hacemos nosotros, ¿no? Para dejar una marca de tierra es imposible porque es todo plano y no hay ningún obstáculo en el medio. Mirabas y ¿qué veías? una furgoneta. Una furgoneta con la cabra. La marcaba. No. Entonces, es un sitio bastante peculiar, aunque le digas, no, Canarias. No, es como haber ido a competir a otro lugar totalmente diferente dentro de lo que estamos nosotros acostumbrados.
0: Está claro. Bueno, en este tema de las dificultades, esta edición volvió a demostrar, eso sí es verdad, la riqueza de los fondos canarios. ¿Qué especies te sorprendieron?
1: Bueno, lo que te digo, me sorprendió que en esas aguas, como son más frías, aunque la gente piensa lo contrario, piensa que Fuerteventura al ser más caliente, el agua es más caliente, pues no, esas aguas, Fuerteventura, Lanzarote y La Graciosa son las aguas más frías que tenemos en Canarias, partiendo desde La Graciosa y Fuerteventura, Lanzarote. Y claro, entonces las especies que hay allí, aquí hay, a lo mejor aquí te encuentras una o dos animales de ese, y allí predomina ese y hay mil. y después del que predomina aquí, por ejemplo, uno que todo el mundo conoce, el pez trompeta, que aquí predomina, que hay muchos, que es un gran depredador, allí era casi no se veía, no, imposible de verlo, solo porque es 2 grados el agua más fría que aquí, solo por eso, 1 grado, 2 grados, a esos animales le afecta muchísimo. Entonces era interesante ver cómo la fauna, aun siendo las mismas especies, predominaban unas más que otras, y todo depende un poco de la temperatura, ¿no? Y especies que aquí ya ni existen o casi ni existen, allí todavía hay bastante cantidad de esos animales, ¿no? Es interesante, la verdad.
0: Precisamente en eso te quiero preguntar ahora, la estrategia a seguir para conseguir el mayor número de fotos y las fotos más espectaculares. Bueno, las fotos más espectaculares es cuestión personal, pero la exploración para conseguir ese número de especies y esas especies, como dices tú, pues de una forma o de otra.
1: Bueno, lo primero, entrenar mucho los días antes y entrenar muy mucho. Entrenar mucho me refiero a dedicarle muchas horas al agua, porque cuanto más tiempo pases tú con tu gafa debajo del agua, más vas a ver. Y cuanto más ves, pues más aprendes de los animales, aprendes de dónde están, lo que a ellos les gusta, y después la estrategia del día del campeonato está clara, que es intentar hacer agrupación de especies. No puedo hacer una bajada y en cada bajada hacer una especie, es interesante hacer una bajada y sacar 4 o 5 especies, a lo mejor, o 3 especies en cada bajada, y después un poquito, todo el mundo habla de la suerte, yo la verdad que la suerte... las 70 especies que saqué, solo saqué una de suerte, una que no tenía en la lista. Yo esperaba sacar, tenía pues en la lista, tenía unas 76 especies apuntadas en la lista, que no son las que he visto muchas más, 80 y largas, habíamos visto, pero yo esperaba sacar entre 73 especies, era mi número, me quedé con 70, que bueno, que está bien. Pero la estrategia es ser muy rápido y no desistir hasta el último segundo. El campeonato se acaba cuando el árbitro toque la bocina, no cuando tú creas que está perdido, ¿no? Al final, por ejemplo, a mí me quedan 9 minutos y en 9 minutos hice 3 especies más, y no hubiera hecho esas especies, hubiera dicho no, ya no queda nada, se acabó, y lo más seguro es que no hubiera ganado.
0: Estamos hablando de que en total, de las 29 participantes, se sacaron 7.000 y pico fotos, casi 8.000. Eso es trabajo, ¿eh?
1: Eso es mucho trabajo. Claro, date cuenta, había un montón de especies. Sacaron 86 especies entre todos, hizo el récord de Canarias de especies. Para Canarias, 86 especies, y te pones a pensar en 5 horas en un lugar como en una bahía, porque aquello es una bahía, no deja de ser una bahía, es un número impresionante de animales. Tú ahora imagínate que tú salgas aquí al parque en un sitio cerrado, que es un sitio confinado, y encuentras 86 animales. Yo se lo digo a la gente, es como una pequeña jungla, ¿no?
0: No, es complicado, porque además los que tuvimos la oportunidad de ver aquello, la verdad que aquello es como una especie de calita con tranquilidad. Con 10 casas, 15 casas y poco más. Y como dices tú, para orientarte era complicado, ¿eh? O sea, meterte y después sacar la cabeza y estar en la punta de uno de los lados era, vamos, lo más normal. Igual.
1: Ya digo, tuvimos un gran hándicap, que fue la orientación en el fondo. Las aguas son cristalinas, pero como son ricas en nutrientes, pues no llegan a ser lo cristalinas que son aquí. Y el suelo es muy homogéneo, las piedras se parecen mucho, están muy degradadas con el paso del tiempo. Eso de que la isla es la más antigua, eso lo ves en el fondo. Y es todo, no hay piedra nueva, no hay nada, es todo muy homogéneo. Entonces, a veces te confundía, a veces dices, ah, estoy aquí, y realmente no estaba ahí, estaba a 80 metros donde tenías que estar, pero la piedra te parecía igual, ¿no? Según cómo le diera la luz, según cómo era complicado, era un sitio bastante bastante peculiar, pero creo que eso nos da a nosotros también una sabiduría extra para poder aprender a hacer cosas diferentes, ¿no? No siempre lo que estamos acostumbrados aquí, allí, tiene el hierro, si en Canarias, en Tenerife, si tal, cual. No, vamos a ir a un sitio totalmente diferente y venga, háganlo en un sitio totalmente diferente. Y yo creo que todos lo hicieron muy, muy bien. La gente se acostumbró, la gente se aclimató y presentaron unas muy buenas colecciones todos. A ver, los últimos 7 puestos, los últimos, sí, del séptimo al primero, están todos apretados ahí.
0: No, la verdad es que la diferencia entre tú y el segundo fueron 100 y pocos puntos, no tanto.
1: Pero después tú miras la pregunta, sí, el único medianamente que es yo, porque después tú del segundo al tercero nada. Hay 3 puntos, pero que del tercero al cuarto hay un punto.
0: Exacto.
1: Un punto, después mira el otro, 4 puntos, 10 puntos, el séptimo tiene 30 puntos, una cosa así, nada, eso sí es verdad que no es nada. O sea que arriba estuvo muy apretado, muy, muy apretado.
0: Bueno, en este sentido, ya hemos hablado un poco, te me adelantaste un poco la pregunta de cómo era la luz, si el agua está turbia, porque me imagino que habrá cambiado cada minuto todo lo que eran las condiciones del agua para poder sacar fotos.
1: Bueno, sobre todo el día del campeonato fue probablemente el peor día de todos.
0: Qué raro.
1: Ahí enseguida, sí, qué raro. Sí, pasa en todos los deportes, ¿no? Sobre todo los acuáticos. El día del campeonato cuando peor se pone. Si es para el viento, no hace viento. Si es para el sur, no hay ola. Y es para nosotros, se pone malo, ¿no? Pero bueno. Pero sí, era un sitio muy, muy cambiante según la luz como le diera. Según la luz, con esos reflejos blancos de esa arena totalmente dorada que tiene Fuerteventura, eso era, entonces la luz, según cómo entraron los rayos, cambiaba totalmente, además parecía otro sitio totalmente diferente, ¿eh? Y como se pusiera un poquito de nube, que a primera hora de la mañana estuvo un poquito nublado, ya aquello, bueno, era, y al ser una bahía, el sol entraba de forma indirecta, era bastante peculiar, pero bueno, para eso son los días anteriores, para saber lo que vas a hacer, para saber que tienes que ir a cada zona en ese momento determinado del día para sacar las fotos ahí, para que los animales puedan sacarlos y demás. Para eso está, no es para otra cosa, ¿no? Los entrenamientos también no solo para buscar animales, sino para buscar el lugar idóneo para sacarlos el día del campeonato.
0: Está claro. En este sentido, Carballo, una de las cuestiones es que cada foto se identifica, se habla, se utiliza para la repromar, para otras muchas cosas. ¿Cómo se registra precisamente cada especie? Porque aquí estamos hablando de eso, de 7.000 fotos, de las cuales 1.700 me parece que era, fueron las que se entraron en concurso, pero me imagino que de cara al catálogo de especies en Canarias, ustedes pues una por una las tienen que identificar.
1: Sí, bueno, tenemos la gran suerte de tener un programa informático canario, que lo hicieron, lo han hecho unos chicos de La Palma, pues Miguel y Chicho, han hecho un programa informático en el cual nosotros hacemos una selección de las especies, de las fotografías de las especies, lo volcamos en ese programa y en ese programa ya le ponemos o el nombre científico o el nombre vulgar, solo pones las primeras iniciales de pues un sargo. Sargo, ¿sabes qué se llama sargo? Pones SAR y ya te aparecen toda la cantidad de sargo. Aprieta, le das OK, lo valida y le das si quieres al jurado o no. La verdad que es muy intuitivo, diferente a antiguamente que lo teníamos que poner a Exacto. mano, el nombre científico, la familia, el nombre común. No, ahora lo tenemos mucho más fácil, solo tenemos que ver la fotografía. Nosotros ya sabemos identificar las especies, identificamos las especies y nada.
0: Pero hay una cosa que quería enlazar esta pregunta con esta siguiente, porque Carballo es una de las personas que dentro del mundo de submarinismo, dentro del mundo de deporte y de actividades subacuáticas, es de los que va por los colegios enseñando a los chiquillos. Y esto me imagino que ahora, vamos, traes un catálogo impresionante, ¿no?
1: Bueno, a los niños realmente les enseño las cosas fáciles.
0: Vale.
1: Porque son lo primero que tienen que hacer y hacértelos ameno, ¿no? A lo mejor si les empiezo a enseñar animales medios extraños, igual no les gusta mucho, ¿sabes? Pero bueno, pero sí, algunas cosas, sobre todo tener recursos para poder enseñar a los menores, que es lo más que interesa, ¿no? Eso es una de las cosas más importantes, porque ellos son los que se van a quedar con todo esto, ¿no? Esté claro. Como esté, eso lo van a quedar ellos.
0: Mira, para ir terminando, una cuestión. Claro, tú ganaste. Como dijimos, pues ahí las diferencias entre unos y otros fueron mínimas, pero es que era entre todos. O sea, es que no quiero que se me olvide, y no quiero que nadie piense que me olvido de todo el grupo, los de los 29, tanto mujeres como hombres. La verdad es que fue una piña, vamos a decirlo así, aunque fuera cada uno individual, era un equipo importante, ¿eh?
1: Sí, y sobre todo una de las cosas que no podemos olvidar, que este año se ha incorporado al cazafoto el tema del cazafoto adaptado.
0: Exacto.
1: Entonces creo que también para esas personas que día a día es un reto para ellos ir al agua, tengan lo que tengan, ¿no? Para ellos es un reto, y que están ahí, lucharon, estuvieron ahí, se prepararon los días porque yo estaba en el agua y los veía tirarse al agua, pues cada uno con sus inquietudes y todo lo que querían hacer, y la verdad que es muy bonito, no solo el grupo que siempre hemos hecho cazafoto, sino incluir en el cazafoto a lo que es ahora el buceo adaptado, pero en nuestro caso el cazafoto, ¿no? La verdad que fue muy bonito y muy emotivo. Tuve la oportunidad de conocer a gente que no conocía, algún niño que bueno, pues está dentro de ese grupo, y bueno, y después nos lo agradecieron, ¿no? Nos agradecieron que les enseñáramos, que les explicáramos que había sido también para ellos una muy buena experiencia, pues tirarse al agua con nosotros a entrenar y demás, ¿no? Eso creo que eso nutre el deporte y le da calidad a lo que hacemos.
0: Yo en estos tengo que lanzar un cable, por decirlo así, en favor de la federación, de FEDECA, porque realmente ha tenido una gran idea en hacer este tipo de cosas. La inclusión como dentro del deporte normal y corriente, que no hay diferencia. Es una cosa que a mí, en este sentido, pues la federación pues ha sido importante. Yo lo tengo que dejar ahí porque creo que es un punto.
1: Ya. Sobre todo que lo hicimos todos juntos. Creo que eso es una de las cosas más importantes, ¿no? Nos tiramos todos al agua, todos en las mismas condiciones. Después se hace una clasificación general, pero también se hace una clasificación pues para el tema de la gente que concursa en el adaptado. Y eso no separando, ¿no? Porque exacto, volvemos a lo mismo. No separando, porque es bonito que aparezcan en la clasificación general. Después cada uno está en su clasificación, igual que hacemos siempre empezamos con el tema del femenino, ¿no?
0: Sí.
1: Cuando se hacía, hacemos una clasificación general de que cada uno sabe dónde queda, y luego se hace una clasificación, pues, de veterano, una clasificación del femenino, el masculino, se hace una clasificación de compacta y rifle, y se hace una clasificación, ahora muy novedoso, del cazafoto adaptado, que creo que fue un auténtico éxito, ¿no? Un auténtico éxito para ser el primero que se hacía. La verdad que el lugar también invitaba a este tipo de actividad.
0: Era cómodo.
1: Porque era un sitio, sí, era muy cómodo, no tenías que salvar muchos escollos para poder acceder al agua, el agua era un agua tranquila, somera, entonces creo que fue un lugar fue idóneo para por lo menos hacer el primero de Canarias.
0: Me gusta así. Pues Juan Antonio Carballo, gracias por compartir con nosotros otra vez la mirada desde dentro. No te he preguntado por las aguas y cómo están, no te he preguntado por eso. ¿Cómo?
1: Me voy a Melilla, así que aquí está bien, ¿no?
0: Por eso. Entonces, bueno, simplemente te iba a preguntar precisamente, y ahora el Nacional, ¿no?
1: A Melilla, a Melilla. A Melilla, ya nos han dicho que la misma gente de Melilla, que estamos locos, que a ver, que a quién se le ocurrió hacer un campeonato allí. Pero es lo que hay, tenemos que ir y allí se hará. No es, al parecer las aguas no son las más idóneas para hacer nuestra actividad, el lugar no es el más idóneo para hacer nuestra actividad, dicho por la gente de allí, no por mí, dicho por la misma gente que organiza el campeonato.
0: Cuando ellos lo dicen, así por algo es.
1: Sí, sí, nos han dicho que, bueno, que no cree que lo vayamos a pasar bien.
0: Bueno, pues ahí lo dejamos. Los que sí lo van a pasar bien, y lo tengo que decir así para cerrar el programa, aunque la entrevista es con Carballo, quiero recordar que este sábado se hace en Rada Azul, o se está haciendo en Rada Azul, el Día de la Mujer Buceadora. Que no se me pierdan, que no se me pierdan. Que ahí lo dejamos. Juan, pues muchísimas gracias. Enhorabuena otra vez. Y a seguir adelante, que es lo que nos toca.
1: No, gracias a ti por la difusión y por siempre estar ahí atendiéndonos desde detrás de la antena.
0: Gracias, hasta luego.
1: Venga, chao, chao.
0: Y hasta aquí ha sido el programa de hoy, el programa 728 de Náutica Canaria en las frecuencias de la Radio Canaria. Muchísimas gracias a todos ustedes por haber estado una semana más en la sintonía de esta emisora para oír todo lo que es la actualidad y los protagonistas de los deportes náuticos en las islas y fuera de ellas. Muchísimas gracias a todos los que han participado y colaborado en la realización de este programa. Y ya, nos vemos la próxima semana. Y no se olviden, dentro de una hora aproximadamente comienza la vela latina, si la meteorología lo permite. Buenas tardes, nos vemos la próxima semana.

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3: José Clavijo y Fajardo fue un dramaturgo, periodista y sobre todo escritor y naturalista. Nace en Teguise, en Lanzarote, en 1726. Estudió en la capital Gran Canaria y antes de cumplir 20 años está en Madrid relacionado con la corte. A mediados del 18 se codea en París con Voltaire, Diderot, Buffon o Pedro Agustín Caron de Beaumarchais. Este último le acusa de incumplir su promesa de casarse con su hermana, un asunto que convierte a Clavijo en protagonista de varios dramas literarios. El más famoso es Clavijo de Goethe, una tragedia de 1774. Al margen de esta anécdota, Clavijo trató de traer a España las ideas de la Ilustración con el semanario El Pensador. Muere en Madrid en 1806. Se podrá topar con una placa con su nombre en las calles de Arrecife y Teguise en Lanzarote, Mogán en Gran Canaria y La Laguna en Tenerife.
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0: amables oyentes de la Radio Canaria. Estamos haciendo historia hoy por primera vez. Este ente autonómico les va a llevar a ustedes las dos semifinales de la competición más importante de vernáculo deporte. Para los más jóvenes sería la Champions, para los más veteranos, pues nuestra competición ideal, la máxima categoría. Y por supuesto, yo que de lucha no sé nada y siempre lo he dicho, yo puedo contar lo que veo, pero los comentarios vamos a tener a un histórico, a un fenómeno, a un ex luchador, el mandador, el alma mater del campito tinerfeño, don José Díaz, Pepe Díaz por los amigos. Pepe, buenas tardes.
1: Buenas tardes, amigo.
0: Bueno,
1: antes que nada, darle las gracias a la Radio Canaria por esta invitación de lujo. Y me siento súper orgulloso de estar en compañía de Pedro Reyes y haberse acordado de uno más de la Canaria.
0: Esa frase yo no lo hubiera dicho con los tiempos que corren, pero bueno, vale, vamos, ahí está. Bueno, pues aquí no han salido ni los equipos, esto va a comenzar con retraso, hace un calor sofocante y todavía había gente que se quejaba que en vecindario hacía calor, pero aquí tampoco se queda flojo, ¿eh?
1: Sí, bueno, hoy hemos tenido un día de bastante calor y tenemos que, son las 4 de la tarde, estamos a una altura que no nos permite tampoco coger mucho fresco, pero bueno, es de lo que se trata, disfrutar del espectáculo, y a veces también en todos los espectáculos hay que sufrir, no todo disfrutar.
0: Bueno, Pepe, primera semifinal, llegaron dos equipos que a priori no estaban previstos que llegaran, pero ahí están, si están es porque se lo habrán merecido, se lo ganaron en el Terrero, el Tamanca y el Galder Ibarra. ¿Qué se puede esperar de esta semifinal?
1: Bueno, yo pienso que es una semifinal súper interesante porque son dos equipos con unos caracteres parecidos, tal vez un poco descompensado en la parte de las primeras sillas, pero ya luego a partir de los destacados sea para adelante, es una lucha muy muy muy igualada y el resultado es incierto, ¿no? Se puede dar cualquier resultado.
0: Yo la entrevista que hice, pues prácticamente con los dos equipos, todos coincidían en lo mismo. La idea es que, como se hace mucho en la lucha moderna, dada la igualdad de los puntales que hay, que yo dudo que se tiren, es dejar un hombre por atrás. No sé si tú lo ves así.
1: Bueno, a veces eso te juega malas pasadas, pero también hoy en día eso se suele hacer. ¿Por qué? Porque son luchadores muy encontrados, son equipos muy parejos. Y bueno, cuando llegas arriba en el marcador y puedes dejar un hombre por detrás, no es lo mismo tener esa ligera ventaja que no tener ventaja, ¿no? Entonces tienes que arriesgar. Pero bueno, eso es cuestión de, según se vaya viendo el transcurso de la luchada, es cuando se puede ya decir si puede quedar alguien por detrás y si no van a llegar con nadie por detrás, si se llega a un 11-11 y prefieren una muerte súbita. Hay muchos factores que los mandadores, que son dos expertos, dos grandes mandadores, como son José Luis, el entrenador del Tamanca, como Juan Martel, pues vamos a ver cómo va el desarrollo de la luchada.
0: Bueno, yo te estaba comentando ahora que yo esperaba un poquito más de público para esta primera luchada, porque están los aficionados del Tamanca, que los tenemos delante nuestro, que pueden ser más o menos unos 200, 250, y los del Galdar, que puede estar rondando el centenar, unos pocos aficionados, me imagino que imparciales, y ya no hay más, ¿no?
1: Bueno, la hora son las 4 de la tarde, hoy en la zona de Tegueste también han habido un rally, y eso, quieras o no quieras, al estar los accesos restringidos, pues ha traído problemas. Yo pienso que con el transcurso que comience la luchada, se van a ir incorporando aficionados, y que a mitad de la lucha yo pienso que el terreno esté ya prácticamente lleno.
0: Bueno, curiosamente estamos ya en las 4:05. El speaker, nuestro compañero Norberto Mencara, ya cogió el micro. No sé hasta qué hora estará hablando, pero han pasado 6 minutos. Vamos a dar por lo menos las alineaciones, porque el micro del pabellón está a toda pastilla. Y ahora creo que van a presentar a los árbitros, tipo americano.
1: Sí, bueno, los árbitros, tenemos a Antonio Miguel Cabrera, el colegio de árbitros de Tenerife, Tano Collado, el colegio de Lanzarote, Sergio Iván Pérez, del Colegio de Tenerife.
0: Y yo vi por ahí, vi a Manolo y a Cristóbal de Gran Canaria, no sé si es...
1: Me parece que...
0: Que esos están para otros... Para otros... Ah, pensé que iban a presentar a todos presentar los árbitros. Todo.
1: Yo también pensé no. que le iban a presentar a todos.
0: Bueno, pues ya sabemos el trío de colegiados que va a tener esta luchada. Vamos, Norbe, que se hace tarde. Pues sí. Ah, sí, ahí viene Manolo.
1: Manolo, que es árbitro del colegio de la Federación de Gran Canaria.
2: Y ahora sí.
0: Ahora sí. Bueno, como el speaker le va a dar emoción, nosotros vamos a hacer también nuestra, a decir las alineaciones para que la conozcan ya nuestros oyentes. Por parte del Unión Galdar van a, el 12 formado va a ser el puntal Alberto Zamora, los destacados de Javi González, Ale Mendoza, Moisés Pérez, Kiki Ojeda, los destacados de Mansur Sonco, Oliver Sánchez, Juancho Martín, y los no calificados, Leandro Contreras, Virame, Luis González y el juvenil Aitami Díaz. Por el mandador, pues Juan Martel. Por parte del conjunto palmero, del Tamanca, el puntal B, que será puntal a la próxima temporada, Fernando Rodríguez, los destacados a Humberto Vera y Rafa Fernández. Ahora está haciendo acto de presencia en la cancha el equipo palmero, el equipo del Tamanca Las Manchas. Los destacados de Carlos Alonso, Rumán Peñate, los destacados de Aarón del Castillo y Aitame Suárez, los no calificados Arley Ventura y Rey Coracosta, y los juveniles Dailo, Samuel León y Dylan La. El entrenador José Luis Hernández, y estos son los 24 hombres que se van a disputar un puesto en la final. Como bien decíamos en la previa, está todo tremendamente igualado, tremendamente equilibrado. El que cometa un fallo y deja a alguien por atrás, lo va a tener más fácil que su contrario, pero nadie tiene raíces en la arena.
1: Bueno, como habíamos comentado ya anteriormente, creo que va a ser una lucha bastante igualada y donde se va a ver desde las primeras sillas y luego pues... Ya los destacados, tanto B como A, pues pueden dar, marcar ciertas diferencias en el marcador. Pero, como bien dice nuestro amigo Pedro, nadie tiene raíces en el suelo y puede saltar la sorpresa en cualquier momento, porque cualquier luchador está cualificado para derribar a su adversario.
0: Pues ahora va. Pues en estos momentos sale el Galdar Ibarra, comandado por su destacado de Javi González, e incluso Oliver sale con su hijo. Ahí está el presidente Raico Ramírez. Digo esto porque los tengo de frente, los del Tamanca como los tenemos debajo, no sé exactamente si hubo algo palmaditas cuando salieron.
1: Sí, también estaba su presidente José Luis Martín, pues deseándole toda la suerte del mundo a sus luchadores. Creo que estos dos equipos llegar hasta aquí es un éxito total y por la parte que a uno le toca, porque lo vive, tienes que estar súper orgulloso de que estos equipos hayan llegado aquí, ¿no?
0: Bueno, Pepe, tú tuviste al campito este año que parecía que se podía meter, pero al final no pudo ser, ¿no?
1: Sí, bueno, estuvimos ahí hasta la penúltima jornada, o hasta la última, por decirlo de alguna manera. Pendientes de un resultado de tercero, pero bueno, creo que hicimos una campaña digna, creo que trabajamos hasta el final. También tuvimos la mala suerte de lesionarse uno de nuestros destacados, al lesionarse a Héctor Díaz, pues ya eso nos retó, pero bueno, estuvimos ahí hasta las últimas jornadas pendientes de intentar clasificarnos, ¿no? Pero bueno, hay que felicitar a los que estuvieron en los 8 finalistas y también estos 4 que llegan hasta aquí y se han llegado así por méritos propios.
0: Bueno, parece que nos quieren fundir los oídos aquí en el pabellón porque estamos con casco y nos duele, pero desde luego, si quieren, es como que si quisieran que no habláramos porque el sonido es fortísimo. y Norberto además se pone, pero bueno, nos van a escuchar en toda Canarias, por mucho que se oiga, porque yo también sé chillar, sé gritar, pero eso lo dejo para después. Ahora están presentando ambos equipos, en este caso el Tamanca. Por cierto, me encantan esos pelos rubios, Pepe.
1: Bueno, eso es Aarón del Castillo, es un buen chico, es una... tiene esas costumbres cuando llega un momento como esto, pues no sé si es para en plan motivación o en plan de darse a notar, ¿no?
0: No, pero es que a mí me encanta, a mí la gente que es capaz en estos instantes complicados de hacer algo que no hacen los demás, oye, a mí eso es ese tipo de personas.
1: Sí, Aarón es así, yo tuve la oportunidad de tenerlo conmigo en el campito este año también. Después de que fichó en el Tamanca, estaba entrenando conmigo y él es así, es una excelente persona, es un buen chico, pero tiene estas cositas, ¿no? Que como jugador de fútbol o como jugador de la NBA.
0: No, sí, eso está claro, pero además miras para la cancha, para el terreno y se nota, va directo al rubio platino ese que tiene, ¿no?
1: Sí.
0: Bueno, para la gente que no sabe de la lucha y no lo conozca, Aarón, aparte de tener un cuerpazo de luchador, es, digamos, de tez morena y con un rubio platino ahí, pues destaca. Bueno, estamos ya a las 4:15 y la luchada no ha empezado. Menos mal que vamos a ser puntuales. No me van a echar la culpa a mí ahora, ¿eh?
1: Bueno, todo consiste en un protocolo y tal vez esa sea la demora, pero yo pienso que ya la gente tiene ganas de que esto comience.
0: Ya, la gente está... Pero bueno, ahora está terminando de presentar al Galdar Ibarra, un equipo que ha ido de menos a más en toda la temporada, al igual que el Tamanca, y los dos han llegado en una muy buena forma. Por eso es lo incierto de todo, que los dos han llegado bien.
1: Sí, los dos equipos han tenido un final de temporada muy, muy bueno, y prueba evidente es que el Galdar es recientemente pues campeón de la Copa en Gran Canaria, logró clasificarse en esa jornada o en esa eliminatoria frente al Almogarén, y bueno, pues todas esas cosas, quieras o no quieras, pues se dan, ¿no? Ahora vemos cómo el árbitro llama al centro del terrero a ambos capitanes, y creo que ya esto pues en breves momentos pues comienza. Ahora los compañeros de la prensa pues con sus fotos.
0: Oye,
1: y demás, y
0: yo estoy contando 1, 2, 3 y 4. ¿Tú cuentas 4 árbitros o que yo no sé ya ver? ¿Un árbitro principal y 3 auxiliares?
1: Pues puede ser, no lo sé, vamos a ver en qué consiste, pero el árbitro principal es Antonio Miguel Cabrera. Vemos que en el centro del terreno todavía está Manolo, Sergio Iván y Tano Collado. No sé si serán los 3 auxiliares o solamente es la presentación de los 4 árbitros que van a estar en esta final.
0: Sería una novedad, ¿no?
1: Pues sí, bueno, yo pienso que siempre pues 8 ojos ven más que 6, pero vamos a ver cómo qué nos depara de esto.
0: Oye, qué pena que este año no se haga como el año anterior, el VAR en la lucha, ya que tenemos la oportunidad por las cámaras de televisión.
1: Bueno, no sería mala idea. Ya el otro día la televisión canaria, bueno, yo creo que también lo tiene. Antonio Miguel Cabrera tiene una pantalla colgando de su pecho que es novedad en la lucha canaria, ¿no? Pues no sé si utilizarán el VAR o algo
0: no,
1: así,
0: no,
1: pero tampoco
0: no han comentado nada. El año pasado se usó con una serie de

0: ir mejorando, y creo que esa es una de ellas.
1: Bueno, pues mira, el Galdar, que además en la foto pues van a aparecer, porque tiene la camisa del Galdar, pues dos políticos de Gran Canaria, Ancor Bolaño, que es el concejal de deporte del Ayuntamiento de Galdar, y el consejero de deporte del Cabildo de Gran Canaria, Aridani Romero, que están ambos aquí con la equipación del Galdar.
0: Bueno, creo que eso es importante, sea la condición política que sea, de apoyar a...
1: Son de distintos partidos, ¿eh?
0: Pues me parece correcto, porque tenemos que arrimar todos para el mismo lado, y aquí no existen condiciones políticas, aquí existen colores y sentimientos hacia un pueblo, ¿no? Y...
1: ¿Sabes lo bueno que tienen? Que están en la grada y pueden gritar, pero por ejemplo por La Palma tenemos dos pesos pesados, como es Lorena Hernández, la directora general de Deportes Autóctonos, y su marido, el consejero del gobierno, el señor Zapata, ¿no? Pero como están en el palco, tienen que estar calladitos.
0: Bueno, en algún que otro momento lo podremos ver o saltar de alegría o de decepción. No creo que vaya a ser para discrepar alguna actuación arbitral ni nada de eso. Vamos a esperar, vamos a observarlo durante el transcurso de la luchada, a ver si en algún momento lo vemos. Pero pienso que son sumamente correctos y eso no va a ocurrir.
1: Cuando está uno en el palco se tiene que comportar correctamente. Siento no saber si hay alguno otro político en medio de los aficionados del Tamanca, porque no los conozco, entonces no lo puedo contar. Yo cuento lo que conozco. Que igual lo hay, ¿eh?
0: A mí me parece que a la distancia que estamos al lado del señor presidente de la federación está el alcalde de Tegueste, si no me equivoco. Y por la parte de atrás, pues ahí ya no llego, si hay alguien más de autoridades, porque toda esa zona está acotada para las autoridades. Y puede ser que en cualquier otro sitio haya... Bueno, pues esto acaba de comenzar, primera agarrada.
1: Pues ahí va la primera agarrada.
0: Dylan Corujo.
1: Dylan sí. Por el Iaitami, los dos juveniles. Comienza la semifinal. Pitado al árbitro, trata de una agachadilla. Al final. El colegiado dice que para mí cayó el del Galdar, pero.
0: Sí, bueno, pero que
1: para lo va a consultar.
0: Para eso tiene los auxiliares, ¿no?
1: ¿Sí?
0: Pues mira, sí hay VAR.
1: Ahí va el VAR, fantástico.
0: Manolo está en el VAR.
1: De entrada parecía que caía el del Galdar, por lo menos en primera impresión.
0: En primera impresión, sí.
1: Ahí están los cuatro mirando, qué emocionante el VAR. En pantalla pequeña, tampoco
0: pues,
1: creo usted
0: para tener, pero... para tener un comienzo, hombre.
1: 2-4-6-8. Es que es árbitro de VAR, es el cuarto. No habíamos caído, Pepe.
0: Sí, no, el único error, que lo echaría... El único que tuviéramos hecho de menos es que no se vieran en las pantallas que tenemos en el terrero, que no se vea la repetición, sino solamente la puedan apreciar ellos. Pero bueno, bastante ajustada. Vemos que ahí están los árbitros dándole para detrás a esa agarrada. Y bueno, vamos a ver qué deciden.
1: Sí, pero lo que yo me digo es...
0: Pues lucha a favor del...
1: Como habíamos apreciado sin el VAR. Sí. Pero bueno, lo que me extraña... ¿Pero por qué no comunican esto? Que va a haber VAR, que va a haber un árbitro de VAR... Y nos tenemos que enterar aquí nosotros... Bueno, salvo que no me lo hayan comunicado a mí solo. Y lo sepan los demás. Los que no tengo ni idea.
0: Bueno, ya lo comentamos hace un momento de que no sabíamos si había VAR o no. Y sí, pues al final lo hay. Y creo que es un acierto que lo haya, porque te ayuda a... A solventar cualquier problema.
1: Bueno, vírame por el Galdi y por el Tamanca. Es uno de los juveniles que tiene que ser Samuel León, ¿es posible?
0: Sí.
2: Primera agarrada, Samuel León por el Tamanca, Dinámica y por el Unión Galdi.
1: Bueno, pues ahí está Vírame con el juvenil. Vamos a ver, ahí está, lo intenta.
0: Intenta...
1: Hay una burra en la gira.
0: Luchador. Y dice... De donde estamos nosotros lo podemos apreciar, pero le tiene el árbitro de frente y pudo observar como el luchador de La Palma llegaba primero al suelo con ese garabato o esa burra girada hacia adelante y pudo dar en tierra con el luchador palmero, ¿eh?
1: Pues parece que se la dio al luchador palmero.
0: Sí, porque fue, como bien comentamos, tiene el árbitro completamente delante de él y puede apreciar que llega con la mano primero al suelo antes que su adversario, ¿no?
1: Ahora Bailo y Luis.

0: Luis González.
1: Dailo Espinosa por el Tamanca.
0: Luis ha crecido mucho esta temporada. Ahí va, lo levanta la arena.
1: Igual, intenta el luchador palmero ir de garabato o burra, pero el luchador del Galdar le contrea ese garabato o burra echándolo hacia adelante, ¿no? Pues van en la segunda agarrada.
0: Pues ahora la segunda agarrada, donde vamos a ver, como diría mi amigo Willy, el compañero, vuelo rasante, porque son dos hombres que luchan muy bajito, muy pegado a la arena, la agachadilla es lo que pueden intentar los dos, y a ver si de nuevo se produce lo mismo que en la primera agarrada. Ya empieza, ahí lo intenta, con la agachadilla, le hace exactamente técnica, lo mismo.
1: Pero ahora le cambia, ahora el luchador de Unión Galdar intentó defenderse de esa agachadilla, pero el luchador palmero lo supo contraer al lado opuesto. Se le hizo el desvío, pero al mismo tiempo dio un paso hacia atrás y lo dejó en vacío.
0: Pues comenzamos el marcador 1-0 para el conjunto del Tamanca. La segunda agarrada, que también fue a favor del palmero, con entra el negro contra con Virame. Logrará empatar, hará el 2-0, lo sabremos pronto.
1: Tiene lucha a favor el luchador del Unión Galdar.
0: Con Virame, deja que lo mire. No, se la dio a Samuel antes. Dice que puso primero el codo.
1: Sí.
0: Eso es lo que yo te comentaba.
1: Sí.
0: Que el árbitro se la había dado al luchador del palmero. Comienza. Vamos a ver quién esfuerza. Está la presión de ambos. Los dos agachados.
1: Son luchadores que prácticamente luchan a ras de suelo. El luchador palmero ahora es más conservador. Ha logrado el luchador del Unión Galdar, meter la cabeza por debajo, pero el luchador palmero le tiene bien agarrada la mano a la espalda y no lo deja moverse ahí. Desde que le deje espacio, pues seguro que entrará Dirame a por él, ¿no? Ahora es el luchador del Tamanca quien se logra cambiar a los zurdos y vuelve a la misma posición de intentar amarrar o procurar no dejar suelto al luchador. Ahora tiene las dos manos.
0: Virame que pone el empate a lucha.
1: Lo abrazó perfectamente. Es lo que a veces comentamos en algunas luchadas. Si nos fijamos, el luchador del Tamanca tenía las dos mangas cogidas por fuera. En esta ocasión el árbitro le dio la ley de la ventaja al luchador que estaba ejecutando lucha y no paró la agarrada, dejó que siguiese la agarrada. Pues creo que hizo lo correcto.
0: Pues ahora tenemos en el centro del terreno a Luis González y a Dailo Espinosa. La primera fue para el luchador del norte de Gran Canaria. Tratan de agarrarse.
1: Sí, comienza. Hay una diferencia abismal de
0: Luis. Lo levanta, le intenta meter una burra, le mete una burra. Luis se defiende, ataca el palmero. Ahora lo gira y veremos qué pasó. Para mí es revuelta de entrada.
1: Para mí llega primero el luchador palmero a la arena. Pero bueno, también muy justita.
0: Pues tenemos, es que voy a hacer una foto de esto, porque es curioso, los cuatro mirando a la de una pantalla peña. Tenemos ahora el VAR.
1: Creo que ha sido un acierto y, como bien digo, desde nuestro sitio de comentaristas, llega primero con la punta del hombro el luchador palmero. Pero bueno, también cayó, fue una caída muy ajustada. Lo podrán apreciar mejor en los árbitros, que son cuatro. Y están mirando el...
0: ¿Hay acuerdo?
1: El VAR. Bueno, lo que comentábamos. Había llegado primero el luchador palmero a la tierra.
0: Luis González pone el empate a lucha. Y ahora va a salir un luchador que es espectáculo puro, que es Leandro Contreras, por parte del conjunto galdense. Y Dylan por juvenil, por parte del conjunto. También Leandro es un hombre que a veces le da por luchar abajo y esto puede ser muy bonito. Esto va a ser espectacular, ¿eh?
1: Sí, son luchadores de un peso más o menos parecido. Tienen un agarre muy, muy, muy complicado ahí en esa parte, diríamos, casi a ras de suelo. Y ahí va a ganar el más listillo a la hora de la verdad, el listillo de la clase, que agarre con más ventaja. Hemos visto cómo el luchador Mira, vuelvo a repetir esa agachadilla.
0: Lo intenta la agachadilla, pero se defiende perfectamente contra él. Lo van los dos caminando hacia afuera, que está afuera, agachadilla de nuevo. Lo agarra, lo tiene, aprovecha el lucho el palmero y a la arena. Lo giró, lo controló en el último segundo.
1: Creo que va a ser otra vez el bar.
0: Si es justo, va a ser el bar. Parecía que Leandro Contreras iba a caer. El luchador palmero lo tenía totalmente aprovechado, pero increíblemente se giró en el aire Leandro Contreras. Para mí cayó el luchador palmero, no lo sé. El VAR, otra vez los colegiados van a mirarlo. Vamos a ver qué dice la televisión.
1: Bueno, podemos observar oír de fondo a los aficionados cómo protestan, pero creo que el árbitro se cura en salud. Claro. Tienen esa pantalla y lo más lógico es que vayan ahí a...
0: Yo lo veo correcto, porque...
1: Porque si te vas a arriesgar a dar el resultado de una agarrada y ves que te equivocas, pues pienso que lo más normal es que se vaya ahí. La caída fue muy ajustada, Mira, pero muy, muy, muy ajustada.
0: Yo porque... te cuento que hago fotos y yo muchas veces... Digo lo contrario que he visto en la foto.
1: Lucha favorable
0: pues mira, al luchador. Me equivoqué yo, se la acaba de dar al luchador palmero para que vean cómo la vista engaña.
1: Es que si no hay VAR, esa lucha lo más normal es que la den revuelta porque es muy, muy ajustada. Pero bueno, ahí lo tenemos. Tenemos la pantalla de televisión, que es lo que te dice el resultado final de la agarrada.
0: Pues ahí vamos a ver entre Virame y Samuel...
1: Empatados a lucha.
0: ¿Quién se lleva el gato al agua? Empata lucha. El colegiado que le dice, pero ¿qué pasa? Agarren bien, amajen. Ahí está, comienza la agarrada. Los dos muy bajitos. Hay presión. De tres se giran. Sigue. Virame se mete abajo. Le presiona arriba. Virame está metido abajo, pero le presiona. Defiende muy bien Samuel. Ahora están quietos. No quieren hacer nada. Saben que el que intenta atacar lo van a encontrar y puede caer. Virame que se mueve. Samuel que la aguanta. Ahora lo intenta Virame, se va hacia él, sigue por debajo, amonestación al luchador del palmero.
1: Pues sí, el luchador palmero se vio en un momento ya que Dylan le tenía la posición ganada y que iba por él y se vio obligado a hacer una amonestación, que ya también la hizo en la agarrada anterior, pero el árbitro pues no la quiso poner porque ya estaba la lucha iniciada y le dio la ventaja al luchador que iniciaba lucha.
0: Ahora, ya no hago una predicción. Las dos que hice me equivoqué. Dije que había caído antes el del Galda y cayó el del Tamanca. Después dije que cayó el del Tamanca y cayó el del Galda.
1: Bueno, yo siempre digo
0: que
1: yo siempre digo que el árbitro donde se puede equivocar es en una caída. El árbitro es muy difícil que se equivoque en... Mira, pues amonestación a Dylan por no adoptar la posición de Brega con esa cabeza ahí.
0: Esa amonestación le va a obligar a luchar. Le va a obligar.
1: No, están igualados a una.
0: A uno.
1: Están igualados a una amonestación.
0: El marcador entonces está despistado.
1: No, el marcador está bien. El marcador está 1-1, pero lo que no están saliendo son las amonestaciones.
0: Ah, es que si salen no, pues nos enteramos todos. Así cualquiera. Si las ponen en el marcador ya se entera todo el mundo. Bueno. Pues nada, si Pepe dice que va uno, bueno, comienza. Se mira, me lo trata contra Samuel. Va, mira, me lo contra Samuel. Una revoleada. Mira, en el último instante lo llevó a la arena cuando estaba casi caído. Se adelanta el Galdar Ibarra 2-1. Preciosa, espectacular estas primeras agarradas entre los juveniles del conjunto del Tamanca y los norteños. ¡Lucha! En esencia, lucha pura.
1: Hemos observado en las primeras sillas pues una calidad técnica muy, muy, muy buena de todos los luchadores que han participado. Esta última agarrada, un puro espectáculo. Cómo se pudo aguantar el luchador del Galdar con esa tremenda cadera que le metió su oponente, el luchador del Tamanca y completamente en el aire pues se giró y se aguantó y pudo derribar al luchador palmero.
0: Pues ahora está Luis González por el Galde y por el Tamanca.
1: Arley Ventura.
0: Ahí están los dos quititos en el centro. Se mueve un poco el luchador palmero. Lo intenta. Le va a hacer un ganchillo. El luchador palmero se defiende. Luis González. Ahora están cruzados. Están los dos cruzados. Vamos a ver qué se le ocurre. Luis se mantiene. Luis es un luchador un poquito más de más peso que Arley. Pero veremos. Se sigue manteniendo. Lo intenta Arley. Media cadera. ¡Adentro! ¡A la arena el luchador galdense! esta media culona, media cadera.
1: Aprovechó el luchador palmero que... que el luchador galdense había perdido el agarre en la boca manga del pantalón y fue muy inteligente al llevarlo hacia adelante con esa media cadera o media culona.
0: Pues ahí está Leandro Contreras, que se quiere sacar la espinita de lo que le hicieron en la anterior. Leandro Contreras y es Dylan, ¿no?
1: Sí.
0: Pues Leandro y Dylan.
1: Quieren ganar la posición de agarre, tanto uno como otro, y el árbitro los manda a agarrar de nuevo, ¿no? Vemos como el luchador de Galdar intenta bajar la punta al hombro antes de que de bajar a los dos parejos, y eso pues hace...
0: ¡Comienza agachadilla! ¡Y a ver quién cayó! ¡Otra vez lo
1: creo
0: mismo!
1: Creo que cayó el luchador del... Ahora no sí hablo. Cayó el luchador del palmero.
0: Yo no hablo, que sí. Cada vez que hablo me equivoco.
1: Cayó el luchador palmero.
0: A ver, dice que el codo agarrado para Leandro Contreras, que empata lucha. Empate a lucha.
1: Están los dos prácticamente iguales. Entonces el que es más listillo de la clase es el que va a ganar.
0: Ahora tenemos a Virame nuevamente y el luchador del Tamanca,
1: Raico Acosta, ¿no?
0: Pues Raico Acosta y Virame, vamos a ver, los dos otra vez abajo. A Virame le gusta la arena, le gusta estar siempre abajo. Raico Acosta que le responde, los dos están agachaditos, ninguno de los dos se quiere mover, apenas están quietos, apenas se mueven. Así siguen, así van a ser amonestados en breve. Mira, casi me sale un pareado. Siguen quietos, agachaditos, pero quietos, apenas se mueven. Se quiere meter, Virame se mete hasta abajo, se defiende perfectamente. Raico, Virame que llega hasta la cocina, se defiende frente a Raico, lo trata de levantar, toque para atrás y a la arena el luchador galdense.
1: No supo aprovechar el momento que le dio Virame y... está siendo muy resultivo las agarradas de Virame, porque cuando se mete por la parte de abajo, se mete debajo, ya lo dejan salir por un lado y ahí el hombre es muy fuerte. Bueno, vamos a la segunda agarrada entre Arley Ventura
0: y Luis. Vamos a la segunda, la primera fue
1: favorable al luchador palmero.
0: Vamos a ver si Luis lo trata de levantar, lo quiere levantar, pero Arley no se deja. Luis, que se trata, que a pesar de todo le quiere hacer una burra. No lo deja Arley se defiende perfectamente. Luis, que quiere ir al ataque, ahora los dos están parados. Vamos a ver qué pasa. Luis, que lo piensa, lo trata de levantar nuevamente. No puede, lo contrae. A la arena el luchador galdense. Trata de hacerle la levantada y lo contrae perfectamente.
1: Hay una diferencia abismal en peso y creo que Luis no ha sabido aprovechar el peso que tiene para despegar de la arena a Arley Ventura, ¿no? Y Arley aprovechó la misma fuerza del luchador galdense para llevarlo a la arena prácticamente igual que la agarrada anterior, una media cadera y sacarlo hacia adelante, poniendo un empate en el marcador, empate a dos.
0: Y ahora los hombres del vuelo rasante se la van a jugar en la tercera. Leandro Contreras y Dylan, ¿no? Si no me equivoco.
1: Sí, sí.
0: Pues Dylan, Leandro Contreras, dos hombres que casi viven pegados a la arena. La agachadilla la van a hacer seguro porque lo hacen a toque de piti. Vamos a ver quién se lleva el catalagua en esta. Comienza la luchada. Ahora no han querido. Parece que se esperaban. Empiezan a agachar, empiezan a bajar. Se mantiene. Quiere ir Leandro. La hace la agachadilla, lo deja. Vale. Lo vacía, lo dejó, se le quitó y se fue a la arena. El luchador palmero.
1: Son dos luchadores que luchan prácticamente igual. El luchador palmero, pienso que arriesgó. Muy rápido y el luchador galdense pues aprovechó esa oportunidad de contrearlo en esa agachadilla.
0: Pues 2-3 exactamente, se adelanta el Galdar. De momento la lucha está siendo espectacular, del gusto de los aficionados.
1: El ritmo que lleva es impresionante y no hemos visto agarradas separadas, hemos visto luchas muy espectaculares y creo que el que no ha llegado a tiempo pues ha perdido un buen espectáculo, porque estas agarradas han sido muy, muy, muy espectaculares.
0: Ahora otra vez Virame con Arley Ventura, ¿es, no?
1: No, Virame ya tiene una a favor contra el luchador palmero y esta es la segunda agarrada.
0: Es la segunda.
1: Este es Raico Acosta.
0: Con Raico Acosta, gracias. Están los dos agachaditos, agachaditos abajo. Vírame quiere intentar, pero Raiko se defiende. Vamos a ver qué hace de momento. Vírame no le queda más remedio que atacar porque tiene una en contra. Están quietos. Puede caer la primera amonestación.
1: Bueno, al cambiarse a los zurdos, el luchador del Unión Galdar, pues ahora tiene que luchar. Si no, puede, le pueden caer amonestaciones. Pero creo que esa posición le viene bien a él para luchar. De la cual también se defiende bien el luchador Palmeiras.

0: primero, ¿no? Bueno, lo que comentábamos, le cae la amonestación a Luis Jordi Galdar por pasividad.
1: Lo levanta, ahí. lo levanta, mira, me levanta, se defiende con una borra. Vamos a ver los dos, uno con Burra, el otro la ganta. Burra no se le va, se le van, empieza otra vez la posición inicial. Pudieron caer cualquiera de los dos. Ahora lo agarra de nuevo, lo levanta, toque para atrás, a la arena, Luis Jordi Galdar.
0: Una agarrada muy vibrante, lo intentó, mírame, de Garabato o Burra, pero se la controló muy bien el luchador Palmero. Nuevo empate en el marcador, empate a tres.
1: Y los seis puntos totalmente espectaculares, de esos que le gusta la afición. Esperemos que cuando lleguen los grandes no vayamos a la parte mala de la lucha. No, bueno, quiero ser cenizo.
0: Tenemos que decir que han sido las primeras agarradas, son la gente más de menos volumen, de menos peso. Aquí todos tienen sus responsabilidades, pero no es lo mismo ser un puntal que ser uno de las primeras sillas. Y bueno, eso es agradecer, que el público tiene que estar contento de lo que hemos visto.
1: Y sale otro luchador espectacular, que es Mansur Sonko.
0: Ya es destacado C.
1: Que a pesar de que no tiene mucho cuerpo, es destacado C, pero es destacado C porque ha tirado a muchos destacados C.
0: Bueno, la peculiaridad de que tienen los luchadores senegaleses son esas. Ya ellos vienen con ciertas nociones de lo que es nuestra lucha canaria. Desde que cuando llevan poco tiempo ya se adaptan prácticamente a nuestra lucha, pero normalmente todas las técnicas que utilizan son pues las luchas de ellos, ¿no? De entrar por debajo, salir por el lado opuesto, y bueno, aquí estamos ya.
1: Comienza, se va Sonko, se defiende, trata de hacer una media cadena, al final a la arena, lucha al Palmero. Ya lo habíamos dicho que es un espectáculo.
0: Hemos podido apreciar, Arley intentó ahora hacer esa media culona o esa media cadera, pero Sonko lo partió hacia detrás, no fue con él hacia adelante, súper inteligente, no fue hacia detrás porque sabe que ahí le puede hacer daño.
1: Bueno, ahí viene tu...
0: Aquí viene Aarón del Castillo con su nuevo loop.
1: El destacado C, ya tenemos un nombre con letra, Aarón del Castillo contra Leandro Contreras. Cuidado que Leandro es otro hombre que ya también ha tirado destacado, porque como lucha, va a luchar, la mitad de las veces lo cogen, pero como le deja una oportunidad...
0: Aarón es una persona que a veces se bloquea, porque está muy, muy fuerte y está luchando normalmente bien, pero a veces suele bloquearse, y más cuando son luchadores así que son...
1: Empieza la agarrada, trata de hacer la cadera, pero no puede, es mucho más fuerte Aarón.
0: Intentó sacarlo de sobaco, pero es mucho volumen Aarón comparado a él.
1: Pero ahí está Leandro, que lo va a intentar, él lo intenta con todos los luchadores, aunque pesen 100 kilos más que él.
0: Sí, no, es un luchador que las va a dar todas, ahí lo hemos visto, como a toque de pito fue a sacar de sobaco por Aarón, como a sacar Aarón, pues... le saca 15 kilos de más, y ahí es muy difícil.
1: Vamos, otra vez la agarrada comienza, vamos a ver, lo intento con ganchillo, lo tiene, cogida de muslo de Leandro, se defiende Aarón, Leandro Contreras lo tiene, pero no sabe qué hacer, y el colegiado le hace por acarrar por la manga, no deja terminar y le pita amonestación.
0: Es que son lucha canaria, es lo que hemos dicho.
1: Puede
0: que
1: pitar la amonestación, pero no para la agarrada.
0: Pero no para la agarrada, exacto.
1: Porque le acaba de jorobar la ventaja.
0: Exacto. Si anteriormente le diste una lucha o dejaste que continuara la lucha con las dos manos por fuera porque estaba en ventaja, ahora le has cortado al luchador que ha iniciado lucha, le has cortado que pudiera derribar a su adversario.
1: Y eso que es un hombre veterano, que no debería cometer este despiste. Bueno, comienza la agarrada otra vez. Ahí Leandro, que no se va a quedar quieto. Aarón ya lo sabe, Aarón que lo puede intentar. No se defiende Leandro, lo trata de levantar, se defiende Leandro. Aarón no puede con este media cadera, lo vacía. Lo intentó, se quitó y a la arena el luchador galdense.
0: Aprovechó Aarón del Castillo la misma inercia que llevaba el luchador galdense y solamente con dar un paso hacia atrás lo dejó completamente echado encima de la arena.
1: Como decían los primeros técnicos de la lucha, para hacer lucha canaria hay que saber física, para aprovechar la fuerza del contrario.
0: Claro. Hemos podido observar como el capitán del Galdar le recrimina al árbitro lo de la amonestación anterior, y bueno, eso suele ocurrir.
1: Pues ahora sale un hombre que ha pasado de estar medio regular a ser una...

0: una grandísima temporada como es Juancho Martín, el destacándose, que ha pasado por casi todos los equipos de Gran Canaria, La Palma, pero ha regresado a la isla de una forma espectacular.
1: Bueno, es un luchador con una talla súper importante, alrededor de 120 y pico kilos, y ahí vemos cómo cruza su adversario y le pasa la mano izquierda a la boca manga del pantalón a detrás, con la intención de llevarlo, de sacarlo por cadera o por vacío. Ahí lo vemos.
0: Al intento, intenta caderón de Juancho, y él lo echó al palmero de la arena.
1: Lo que comentábamos, según lo cruzó y le pasó la mano izquierda o la mano de a la parte de atrás del pantalón, como diríamos, a los fondillos del culo, se veía que ya ahí lo iba a sacar por cadera.
0: Pues ahora otra vez Mansur con Arley. La primera para el luchador galdense. Ahí están ya agachaditos. Mansur, que un hombre con que tenga la primera a favor, va a intentar la segunda. Es lo que hace normalmente, salvo que tenga órdenes del mandador. Ahora están los dos quietos. Ninguno intenta atacar. Lo intenta ahora nadie. Se mueven apenas, están quietitos, están cruzaditos. Mansur esperando su momento. Ahora lo intenta Mansur, lo quieren levantar. No puede darle con Mansur. Mansur está metido cada vez más hasta la cocina. Se agacha Mansur. Vamos un poquito más, y con arena en la tata, hace un cango, no, le va a hacer cadera, darle, se defiende Mansur, no cae Mansur.
1: Bueno, como bien comentábamos, son luchadores senegaleses que tienen una...
0: Y ahora la media
1: una flexibilidad,
0: cadera.
1: Ahora aprovechó también la fuerza de Arley Ventura, que lo llevó hacia adelante. Anteriormente lo había intentado subir por cadera, pero ahora fue por media culona hacia adelante, pero ahí lo controló bien Mansur.
0: El Galdar que se adelanta 3-4 del marcador, con 7 agarradas, 14 o más.
1: 14.
0: Espectaculares, los dos equipos están yendo a ganar, están yendo a luchar. ¿Por qué no hacen eso todas las luchadas?
1: Bueno, porque todavía, como bien comentábamos, la responsabilidad, aunque sí pesa desde un principio, pero... estas son las sillas que la gente le gusta ver ese espectáculo, ¿no? Bueno, vamos a la segunda agarrada entre...
0: Aarón y Leandro. Leandro que lo intenta. Aarón que lo levanta. Cadera. Caderón de Aarón. A la arena el luchador del Galda.
1: Desde que el luchador galdense intentó ponerse de pie, aprovechó Aarón del Castillo para levantarlo por cadera, ¿no? Le dio toda la ventaja del mundo. Bueno, pues nuevo empate.
0: Empate a 4. Más igualdad imposible. Y encima con espectáculo. Ahora tenemos a Reyco Acosta por el conjunto palmero y Juancho Martín, el hombre de las caderas, porque normalmente es su agarrada preferida.
1: Sí, son luchadores que tienen un peso y una altura bastante considerada, y se ve a la forma de agarrar que desde que agarra se cruza arriba. Ves cómo pasa esa mano izquierda a la boca manga del pantalón de su adversario hacia la parte de atrás, y ahí...
0: ¡A toque para atrás! Y ahora a la arena el luchador palmero.
1: Poder tremendo con esa tronchada. Lo partió con los brazos. Lo que comentábamos, la boca manga izquierda a la parte de atrás del pantalón, la boca manga derecha metida entre piernas, y ahí solamente con la punta al hombro y tronchar hacia atrás, de arriba a su adversario, y subo un nuevo punto para el Galdar.
0: Se adelanta el Galdar 4-5. Pero la luchada está siendo realmente bonita. Yo es lo mejor que he visto esta temporada.
1: Bueno,
0: por lo menos en el inicio.
1: En el inicio ha sido espectacular.
0: Hablamos del inicio, ya después veremos por dónde va la perrita. Pero
1: bueno, yo tengo un amigo que decía que a veces una agarrada vale los 7 euros, 8 euros que vale una lucha, ¿no? Y tiene razón. Si nos ponemos a mirar aquí el espectáculo que estamos viendo, que no ha habido una agarrada separada y que pues ya vamos un marcador 4-5 y que todo el mundo ha ido a tirar a su contrario, pues... Hay que estar súper agradecido, ¿no?
0: Pues estamos agradecidos y la lucha se ha parado, todo el mundo bebiendo agua, no sé por qué se ha parado.
1: La pausa de hidratación del colegiado.
0: Pausa de hidratación, pues si hace una pausa la lucha de hidratación, también lo vamos a hacer nosotros.
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0: Pues comienza la segunda, la tercera, la cuarta y la quinta. Vamos para el punto décimo. Por el Galdar, el destacado B, Alejandro Mendoza. Por los palmeros, el destacado C, Aarón del Castillo. En principio es extraño que salga Alejandro Mendoza en estos inicios, porque es un hombre para el final. Posiblemente sea por esos problemas físicos que viene arrastrando toda la semana. Y vamos a ver cómo lo hace. Ahí está.
1: Ahí Aarón está bien colocado y Alejandro pienso que está luchando muy, muy alto. Y ahí va a ser difícil que pueda con Aarón. Ahora mismo le va a estar yendo de sacón y Aarón lo contrea bien. Bueno, ahí el árbitro ha salido fuera del terrero y el árbitro ha hecho sonar su silbato.
0: Se notan los problemas físicos porque es un hombre que rápidamente te va a montar en cadera y ahora no lo puede hacer.
1: Sí, puede ser de que tenga, como bien has comentado, que tenga problemas físicos y si es en el hombro, pues peor todavía. ¿Qué ocurre? Que yo creo que está agarrando muy, muy por encima de la posición de Aarón y Aarón con esa posición metidito ahí abajo o por debajo del hombro de Alejandro, pues le hace mucho daño. Ahí lo podemos ver al agarrar. Mira, lo estamos viendo que en ningún momento Aarón deja que le robe el hombro y si no le roba el hombro va a ser difícil sacarlo de ahí para arriba, a no ser que cometa algún error Aarón.
0: Pues comienza pues
1: ahora, ahora podemos ver, lo observas ahí, que vemos a Aarón por debajo de él y
0: intenta la cadera y no puede.
1: Intenta
0: ¿no?
1: la cadera, sacarlo de ahí es difícil.
0: Vamos a ver quién se va el gato al agua. A Alejandro, que no puede, y hay una amonestación, Aarón del Castillo por
1: sí,
0: facilidad.
1: La amonestación cabe porque ya Alejandro lo ha intentado tres o cuatro veces de cadera y Aarón no ha ejecutado lucha, lo único que ha hecho es defenderse.
0: Pues yo creo que ahora Alejandro, como está, no se va a mover. Tengo la sensación, ahora va a tener que sanar el que ataque. Vamos, Alejandro, ahora se defiende.
1: Bueno, pues primera agarrada separada de la luchada, ¿eh?
0: La primera de las... y se nota lo de Alejandro. Alejandro no está bien, primero porque si no, no sale. Y se ha notado que no tiene ni fuerza para intentar levantar. Y ha levantado a hombre de mucho más peso que Aarón.
1: Sí, sacarlo ahí... sacar ahí a Aarón con esa punta de hombro que le tiene robada a Aarón va a ser difícil. Pero bueno, esto es lucha y en cualquier momento se puede cambiar. Pues nada, tenemos otro destacado B por parte del Tamanca, Peñate. Y continúa...
0: Ruimán Peñate contra Monsur Sonko. A mí me gusta porque el luchador senegalés se crece ante luchadores poderosos. Parece que,
1: sí.
0: Parece que es frágil. Pero
1: y yo creo que le hace buen luchar, aunque la diferencia es abismal del peso, porque se le cambia a los zurdos. Y bueno, pues ahora le ha caído la amonestación al luchador del Galdar, pero también hay que tener en cuenta que el que se cambia a los zurdos es el luchador del Tamanca, ¿no?
0: No está de acuerdo Monzón Sonko con esa amonestación, se lo ha reclamado, pero ya está y ya con eso no tiene remedio. Pues problemas para Monzón Sonko porque lleva una amonestación más ante un hombre que...
1: Sí, un hombre que supuestamente es superior y con el tiempo que queda todavía, pues esa... Pero mira, ahí podemos ver cómo lo intenta, se le mete debajo,
0: lo va a intentar el luchador galdense, porque es así, es un hombre de ataque y le da igual que pese en 100 kilos, 150 que 43. Ahora está parado porque no le deja que entre Ruimán Peñate, que es destacado B, Sonko es destacado C, y está esperando su momento. Pero que lo va a intentar, eso ya se los aseguro. Ahora se la agacha, vamos a ver qué hace. Se ponía en cuclillas.
1: Pues le cae la segunda amonestación al luchador del Galdar. Tiene que arriesgar porque si no quedaría eliminado por amonestación.
0: Exactamente, tiene que arriesgar Sonko, se lo hace.
1: De todas maneras estamos viendo que Peñate no está, pues, como él suele estar. Y ahora sí, ahora ha intentado una cadera, pero se van fuera del terrero.
0: Pero aún así, mira que le hizo una revoleada y se quedó, ¿eh?
1: Sí, se quedó, pero también hay que tener en cuenta que en la agarrada, en el transcurso de la agarrada, Peñate le estaba poniendo la punta del codo en el brazo a Sonko y eso pues dificulta que el chico pueda ejecutar en maña.
0: Pues quedan 30 segundos para acabar esta agarrada. Cuidado que Monzón Sonko tiene dos, Peñate tiene una y una más, sería la eliminación del luchador galdense. Va, que va a tener que intentarlo, no le queda más remedio. Ah, está presionando, se defiende perfectamente sin ningún problema. Ruimán Peñate tiene mucho más peso. Lo intenta, se va hacia él y ya no tiene agarre. Si no hay agarre, no hay lucha. Y
1: no, el chico tire. Lo intenta arriesgar. El chico intenta arriesgar porque claro. Peñate no se está moviendo absolutamente para nada. Hizo la única lucha que ha hecho es la cadera que ejecutó, que no sabe fuera del terrero. Y ahora pues Sonko pues está intentándolo, pero la diferencia es abismal de peso y le va a costar pues... e intentar derribar a su contrario. Pienso que le quedan 11 segundos y que esta agarrada ya va a quedar separada, ¿no?
0: Yo no apostaría nada. Estando Monzón Sonko, no hago ninguna apuesta. Porque cada vez que la hago las pierdo.
1: Yo creo que está resultando indicaciones de sus compañeros que están en el foso de salida a silla, diciéndole que espere por la siguiente. Quedan 3 segundos y esto va a acabar.
0: Pues ha obedecido a sus compañeros y al mandador.
1: Bueno, tiene esa oportunidad de jugársela en la segunda porque yo pienso que casi lo doblan peso Peñate.
0: Pues ya empieza
1: el ya empieza tamanca, a salir la artillería.
0: La artillería, Humberto Vera, destacado A contra Juancho Martín, un destacado C. No quiere el Tamanca que se le vaya la luchada. De momento 4-5 para el Galdar. Dos hombres de peso, uno destacado C, otro destacado A. Veremos qué ocurre, porque Juancho está haciendo una grandísima temporada y no ha sido un luchador fácil para nadie. Ahora le intenta agarrar el músculo Humberto, le trata de agarrar el muslo, lo va a levantar, lo quiere levantar, no puede, se defiende perfectamente. Juancho le quiere agarrar otra vez el muslo, no puede, lo quiere girar, no puede, se defiende, lo va a levantar, Humberto lo quiere levantar, Juancho se defiende.
1: El luchador galdense se está defendiendo muy bien y le está faltando tirar muy de brazos a Humberto, ¿no? Ahí lo vemos como, sí, lo levanta por cadera, ahí le cae una amonestación por pasividad.
0: Ahora se va a parar el luchador del Tamanca porque tiene ventaja de esa amonestación. Conociendo a Juancho, va a intentar esperar la segunda y jugárselo una cadera porque sabe que no tiene demasiadas opciones. Una esa.
1: Bueno, Humberto es un luchador ya experimentado y igual que Juancho, pero al sacarle esa amonestación y saber que es tan complicado, mira, le cae en la segunda a Juancho.
0: Va a tener que luchar, quedan 32 segundos.
1: Tiene que intentarlo. La cabeza.
0: Lo tiene que intentar.
1: La cabeza.
0: Y vamos a ver si cayó dentro o fuera.
1: No, yo creo que. Pues no sabe. No sabemos lo que hay.
0: No, sí, tenemos VAR y lo van a comprobar.
1: No, cayó dentro, pero para mí la cabeza de Humberto Vera estaba mal puesta, ¿no? Pero bueno, ahí cayó dentro. Si fueron a mirar eso, para mí le tiene que dar la lucha porque cayó dentro.
0: Sí, no, está...
1: Bueno, como podemos ver, la lucha es de Humberto.
0: Humberto Vera que le da la primera a Juancho Martín. Y ahora tenemos de nuevo a Aarón del Castillo, el destacado C. Y el tocado Alejandro Mendoza, que ha visto que no puede. Ha estado toda la semana entre algodones porque tiene un hombro muy fastidiado y se ha notado en la luchada anterior contra Aarón del Castillo, que tiene graves problemas para el agarre porque no puede esa potencia que ha hecho toda la temporada, donde ha levantado a puntales, no solo ha destacado.
1: Sí, bueno, la forma que estaba agarrando no es la correcta de él, porque si tienes la punta del hombro ya allá arriba, aunque seas de mucho poder, tienes a Aarón completamente metido dentro y ahí es muy difícil sacarlo, ¿no? Y si aparte de eso estás medio tocado, pues estás sufriendo una lesión en el hombro, pues ahí, que también el hombro es el que acompaña ahí, con la presión que haces con los brazos y demás, pues míralo, ahí lo estamos viendo, la garra completamente cruzado arriba, pero ahí va a ser muy difícil sacar a Aarón de ahí. Lo intenta,
0: pero no puede, cuidado casi con ese ganchillo que intentó Aarón. Sí. Yo creo que se va más a defender con esa amonestación que tiene Luchador Galdense. Aarón que lo trata de mover, le trata de hacer un ganchillo, se va, lo trata de levantar a Alejandro, pero no puede. Ahora los dos se mantienen quietitos, 1:06, una amonestación más para el luchador del Tamanca, a ver qué dice el colegiado. Lo levanta, no puede, no tiene potencia a Alejandro Mendoza para su cadera. Yo creo que se va a dar por satisfecho si aguanta y no cae. Ahí lo intentaron, ahora lo trata de levantar de nuevo Alejandro, pero no puede, no hay manera, le falta ese hombro en condiciones. Aarón que trata otra vez de levantar Alejandro, no puede. Aarón se defiende perfectamente.
1: Bueno, yo pienso que Alejandro está haciendo lo correcto, tiene una amonestación el luchador del Tamanca y creo que está viéndolo pasar el tiempo, que faltan 25 segundos, y si Aarón no arriesga, pues mira, ahora le cae la amonestación a Aarón también, porque lleva rato con las dos manos por fuera, aunque lo hace para intentar luchar, pero al pasar demasiado tiempo y no ejecutar maña, pues el árbitro la amonesta. Ya lo tiene Alejandro, lo tiene pues prácticamente todo a su favor, excepto de que Aarón pues salga por todas ahora, ¿no?
0: No le va a quedar más remedio al luchador del conjunto palmero de ir por Alejandro Mendoza, porque quedan 21 segundos y tiene dos amonestaciones en contra. Alejandro se va a intentar defender porque le basta con eso, y dado su estado físico ya bastante, ¿eh? Vamos a ver qué pasa en estos 21 segundos que queda. Recuerden, marcador 4-5, y aquí quedan esos 21 segundos con ventaja para el luchador del conjunto Gran Canario, que abandonará el club esta temporada y va a fichar, pues muy posiblemente, por la gran revelación este año en Gran Canaria, que es el Adargoma, que va a volver otra vez a la primera.
1: Bueno, eso es buenas noticias de que salgan equipos en primera, y más un equipo que va a salir con uno de los mejores puntales de Canarias, lo que se suena, ¿no?
0: Sí, ahora lo intentaron. Vamos a ver, quedan 15 segundos. Ahora Aarón lo quiere levantar, pero que va, no puede.
1: Bueno, ahora Alejandro juega con la ventaja que tiene dos amonestaciones y ya Aarón tiene que jugársela. Mira. Lo intentó Aarón de meterlo debajo, pero fue...
0: Se fueron a la desesperada y aprovechó Alejandro para contrearlo. Ya no le quedó más remedio que ir porque quedaban 6 segundos. Los Galdense que rompen un poquito el marcador por primera vez en el choque. Tamanca 4, Galdar 6.
1: Sí, bueno, creo que estamos viendo un gran encuentro y al mismo tiempo, como ya comentábamos anteriormente, ya cada vez las gradas del Mensei Tegueste se van cubriendo, y bueno, estamos en una pausa para acondicionar el terrero, y ya vemos también en silla que el Tamanca ha puesto a Rafa Fernández en silla.
0: Bueno, pues pausa en el terrero y pausa también en la narración. Recuerden, Tamanca 4, Galdar 6.
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7: Seite en este con esta pausa que aunque parezca que es para dejar el terrero y marcarlo, estamos aprendiendo a través de los americanos y no es pausa de hidratación, es pausa para la televisión, para los anuncios que es de los que viven los medios de comunicación. Oye, y me ha salido un pareado, ¿eh?
8: Bueno, es normal, entre la pausa para la publicidad, la realidad del terrero. Hemos visto también como muchos aficionados se han levantado de sus butacas para también ir a la zona de hidratación, en la zona afuera. Y bueno, pues también como dices tú, nos estábamos volviendo demasiado americanos con...
7: Sí, pero hay que hacerlo porque si no hay publicidad, claro, no se vive. No hay medio.
8: Esto es trabajo y esto hay que entenderlo así.
7: Bueno, pero hay mucha gente que no lo entiende, ¿eh?
8: Bueno, pues las personas que no lo logramos entender, pues hay que hacérselo ver. Esto es trabajo, esto es información y al mismo tiempo pues también se vive de la publicidad.
7: Pues sí, se vive de la publicidad. Ya se van los colegiados, los auxiliares a su lado, con lo tanto en breve vamos a tener una nueva pareja, que diría mi compañero Willy Rodríguez. Vamos a ver cuál es esa nueva pareja, creo que va a ser Mansur Sonko contra Ruimán Peñate. Uno destacado C, otro destacado B. El luchador galdense ha hecho más. El luchador palmero de momento ha estado estático, ha aprovechado esa amonestación que tiene a favor por esa mala cabeza. No que se comporte mal, sino que puso mal la cabeza.
8: Esa... No, vamos a ver, ya lo comentamos. El luchador senegalés siempre intenta entrar debajo del contrario porque esa es su forma de luchar y le sale por la parte izquierda. En esta ocasión pues no le dio opción Peñate y pues se cargó de una amonestación, pero bueno, primera separada, tiene una amonestación más Sonko, pero tiene que hilar muy fino Peñate porque en cualquier momento el luchador galdense que ha dado un recital esta tarde, está haciendo una gran luchada, pues lo puede sorprender, ¿no?
7: Pues ya está Mansur Sonko en el centro, Ruimán Peñate, que sale diferencia de peso bastante importante. Vamos a ver si el luchador galdense logra tumbarlo o será Peñate el que al cap-

0: aprovechando su fortaleza, puede hacer el punto para lo suyo. Va a comenzar la luchada, la agarrada, ahí está. Ahí se va Soncor moviendo, cada vez trata de meterse. Peñate sigue hacia atrás, Soncor que se gira y dice que hay
1: amonestación. Lo que comentamos es la agarrada anterior. Peñate con el codo le está molestando en la cara de Soncor. Y bueno, pues le ha caído la amonestación, lo ha logrado igualar, pero es que ya en la agarrada anterior también lo estaba utilizando. En este caso, pues no lo pudo observar el árbitro, pero ahora sí lo vio claro porque lo tenía delante de su cara.
0: Vamos a ver cómo hincha la agarrada, dice el colegiado que no, que hay que esperar. De momento, 4-6 en el marcador. Separada la primera, dos amonestaciones para cada uno, comienza. Ahí está Songo que se mete debajo, se defiende Peñate. A ver quién se quiere pasar a la zurda o es que está moviendo las cabezas porque hay fiesta. Ahora ya Songo está un poquito debajo, pero no demasiado. Peñate que lo tienen perfectamente mantenido. Ya no tiene agarre el luchador del conjunto Gran Canario, con lo cual quiere salirse para comenzar de nuevo. Peñate que lo lleva a la arena, lo sí. Troncha, aprovechando su fortaleza que no estaba, que no tenía agarre, y Soncó a la arena.
1: Aprovechó, pienso que Soncó se equivocó porque logró entrar por debajo, pero perdió agarre, estaba completamente suelto y eso lo aprovechó Peñate para poder troncharlo muy fácilmente con ese poder y ese volumen que tiene. Pues vamos a la segunda agarrada entre Humberto Vera y Juancho.
0: De momento el marcador que se pone, aunque no ha cambiado aquí, el marcador debería ser 5-6. Y aquí pues posiblemente llegue el empate con este Juancho, si no hay milagro. Juancho que tiene la primera en contra, va a tener que arriesgar. Humberto que va a aguantar. Ahí están los dos quietos en el centro del terreno. Ninguno se mueve, ninguno hace nada. El público expectante, todo el mundo quiere saber si Juancho va al ataque en busca del empate o se va a quedar quietito y lo eliminen, como hacen muchos puntales. Pero no, vamos a ver, ahí estoy. Ahí está Juancho, no puedo. Uy, que va, parece que la fortaleza de Humberto Vera le está poniendo por una mala cara, ¿eh?
1: Es que eso es lo que a veces, pues mira, caen las amonestaciones. Eso es a veces lo que el aficionado no logra entender el espectador, ¿no? Es muy difícil entrarle a un hombre ahí como Humberto, como él está con las dos bocamangas del pantalón cogido. Ahora vemos cómo Guancho cambió la cabeza, ahí la vuelven a lograr a su sitio, pero es muy difícil entrarle a un luchador con la veteranía de Humberto y sabiendo a quién tiene en contra, que es un luchador muy fuerte, pues ya tiene una lucha a favor. Las amonestaciones, no nos olvidemos de que el luchador del Galdar tiene 3 amonestaciones y el del Tamanca tiene 2. Pues sí, todo corre a favor del luchador del Tamanca.
0: Así es, se le está poniendo en chino filipino el luchador galdense. Ahí están los dos en el centro del terreno. Se mueven poco. Puede caer la cuarta amonestación, la siguiente amonestación, y sería el punto para el Tamanca. No, Juancha no puede. Juancho
1: ese
0: no
1: brazo
0: puede
1: que Humberto tiene metido Humberto Vera ahí, eso le hace mucho daño a Juancho, pero también puede caer amonestación.
0: No lo deja llegar, le está impidiendo. Sí. Pues amonestación para Humberto Vera.
1: Yo pienso que la amonestación no es por la cabeza, aunque el árbitro indica que es por la cabeza. La amonestación es porque tiene el brazo derecho completamente metido dentro de...
0: Pero el árbitro miró para arriba y tú miraste para todo la agarrada. Esta es la diferencia.
1: Bueno.
0: ¡Bien! Amonestación, 3-3, pero quedan 26 segundos. La primera agarrada para Humberto Vera. Juancho, no le queda más remedio que derribarlo, pero no puede con esa mano izquierda en la boca. El pantalón le impide cualquier movimiento. La fortaleza de Humberto Vera es espectacular, muchísimo mayor que la de Juancho, y él comienza esos 25 segundos que nos quedan. Están quietos los dos. Juancho no puede, Humberto que tranquilamente lo mantiene a raya. Puede ser el empate a 6 y nos quedarían pues la otra mitad de la luchada con todos los hombres con letra. Ahí están los dos quietos, no puede.
1: Juancho, si no arriesga, pues va a pasar el tiempo. Yo creo que ya va a pasar el tiempo.
0: Es que no puede.
1: Y el árbitro va a dejar pasar el tiempo, no los va a amonestar, pero va a dejar pasar el tiempo y queda eliminado el luchador del Galda. Pues mira, le puso la cuarta.
0: Queda eliminado por...
1: Realmente. Esto hay que tenerlo en cuenta por si hay muerte súbita. Si fue por amonestaciones, Juancho...
0: Juancho no va a poder ir a la muerte súbita.
1: Bueno, porque fue al mismo tiempo la amonestación que el tiempo reglamentario.
0: Y ya tenemos empate a 6. y tiene a sus hombres importantes y alta manca en silla. Ahora viene Rafa Fernández, el destacado A, que se la va a ver con un destacado B como Alejandro Mendoza, que está tocado y lo ha demostrado en la agarrada anterior. Yo creo que a lo máximo que puede aspirar es una separada. Bueno, si lo logra.
1: Son luchadores que es de características similares y cualquier resultado se puede dar en esta agarrada, ¿no? Creo que está más obligado el luchador del Tamanca, pero como bien comento, son luchadores con características similares, casi un luchar muy muy muy parecido, y cualquier resultado puede ser. Ahí vemos cómo intenta robar esa posición Rafa, esa cabecita metida arriba que le obliga al luchador galdense de perder su posición, pero le tiene las dos bocamangas cogidas y ahí creo que esto no van a arriesgar mucho.
0: Pues sería una pérdida más importante para el conjunto palmero que para el conjunto galdense, ¿no?
1: Vemos la intención del luchador galdense de sacar esa mano por fuera y sacar esa camisa, pero lo vuelve a meter y coger las dos bocamangas del pantalón.
0: Nadie se mueve, primera amonestación para los dos. Yo creo que si se elimina, el que pierde más es el conjunto palmero, pues aparte porque tienen más categoría en cuanto a letra Rafa que Alejandro, pero Alejandro está bastante tocado y no puede hacer demasiado. Bueno, otro pareado, bueno, para el club. Lo voy a ir apuntando.
1: Faltan 42 segundos para finalizar esta primera agarrada con una amonestación cada uno. Y bueno, vemos que el luchador galdense lo ha intentado, pero ha sacado esa mano por fuera. No sabemos con qué intención, porque lo que ha hecho es sacar camisa, pero no ha intentado tirar por su contrario.
0: Pues pasa por delante nuestra recogiendo dinerito. Humberto Vera, no le podemos dar nada porque aquí no tenemos ya ni agua. Pero no, que compré dos botellas, tengo otra atrás, se me había olvidado.
1: Ahora, bueno, hay que hidratarnos porque la tarde va a estar durita y bueno, y hay que seguir comentando que todavía nos queda otro plato fuerte, el chimbés que te guste. Bueno, continúa la agarrada y la misma posición. Rafa cruzado y...
0: Se acabó el espectáculo, amigo. Ahora aquí ya es más táctica, más no perder, más a ver qué ocurre.
1: Creo que la segunda puede caer en cualquier momento.
0: Sí, lo intentan los dos. Aquí está la segunda.
1: No.
0: Sí. Ha hecho amonestación, ¿eh?
1: No ha amonestado.
0: ¿Seguro?
1: Levantó
0: los dos brazos.
1: Levantó los dos brazos, pero para advertir o pitar que estaban saliendo de los círculos.
0: Pero esa no es la gestoforma de que sale del círculo, bueno, levantar los dos brazos.
1: Se ha equivocado el árbitro. Pero no, como podemos apreciar en la pantalla...
0: Eso tampoco. La pantalla tampoco nos va a decir mucho, ¿eh? Porque a veces sale, a veces no sale.
1: Mira que tu amigo te...
0: Yo me limito a decir, él levantó los dos brazos. Ahora, ¿eso qué significa? Pues ya no lo sé.
1: Yo creo que lo que... opino que lo que pitó es que,
0: salieron
1: del terreno.
0: Pues debería cambiar las
1: gestoformas. Salieron del círculo, de las dos rayas que delimitan el círculo.
0: Pues debería cambiar las gestoformas, porque eso a mí me ha engañado. Yo que no entiendo de esto, veo que el árbitro levanta las dos manos y eso es amonestación. Pero bueno, no pasa nada. El marcador 6-6, 17 segundos, una amonestación para cada uno. Como dice nuestro brillante comentarista, seguro que era otra cosa lo que pitó. Bueno, pues está claro que no van a luchar, ¿eh? Está claro que,
1: sí,
0: bueno, ahora
1: lo están intentando, pero no...
0: Pero nada, esto es calderilla.
1: Están intentando, vuelven a seguir fuera del terreno, quedan 6 segundos para finalizar la agarrada. Creo que están para que no les caiga amonestaciones y demás, pero no están intentando derribarse intentando quien comete un error y aprovechar esa circunstancia.
0: Como te dije, Alejandro va a ir seguro a separarse, lo tengo clarísimo. Yo, como lo conozco bastante bien, su forma de luchar ahora es: voy a separarme, no voy a hacer nada más.
1: Bueno, son puntos importantes. Estamos en unas sillas donde si logra subir el marcador, vas a jugar con las sillas. Por eso es lo que comentábamos al principio. Ya llega la hora de que los equipos, los mandadores, se lo piensen mucho a la hora de arriesgar una salida a silla o a perder un luchador a estas alturas.
0: Pues quedan 6 segundos, a ver si alguien arriesga. El marcador lleva un rato parado, sí, ahora se pone en 4, pero han pasado 3 o 4 más, ¿eh?

0: de ser el más extraordinario del mundo,
1: le han pedido, le han pedido que le mida las mangas del pantalón.
0: Ha pedido Moisés Pérez.
1: Ha salido el capitán
0: ya me
1: del Galdar a reclamarle las bocamangas.
0: Vale,
1: claro, esto es una agarrada. Esto es una agarrada muy, muy, muy interesante, porque tenemos a Moisés Pérez, un luchador todo veterano, un experto.
0: Es capaz de hacer cualquier cosa. Desde tumbarte a un puntalá a caer con un no calificado.
1: Bueno, es un luchador que tiene una veteranía tremenda, es un tío experimentado y sabe luchar también.
0: De hecho, el último título galdense se lo deben a él, ¿eh?
1: Sí, porque logró quitar a Ismael. A Ismael Deni.
0: Efectivamente. No, pero no solo
1: Ismael. Tenemos delante de nosotros al presidente del Tamanca con cara de preocupación.
0: Comienza la agarrada, ahí está Ruimán, que no se mueve, Moisés tampoco, y esto me huele a separada. Tengo la sensación.
1: Yo también pienso lo mismo.
0: Que tienen órdenes de... Están los dos quietitos, no se mueven. Están diciendo que resuelvan los puntales.
1: Ya pueden caer amonestaciones.
0: Le puede sacar las tres seguidas porque no se van a mover. Cae la primera.
1: También puede ser una estrategia que Peñate, que es más joven, esté esperando el paso de...
0: No, esto va separada de cabeza. Ahí lo intenta, va a caer la segunda ahora mismo. Va a caer la segunda porque apenas se mueven. Leves intentos, pero poca cosa. El árbitro le va a sacar la segunda y les va a perdonar al final y lo va a dejar para la segunda agarrada. Ahora mismo la segunda amonestación, preparado, listo, levanta los brazos. Segunda, quedan 19 segundos y posiblemente lo deje.
1: Moisés, el primero que comete un error cae. Ahora lo hemos podido ver. Desde que intentó sacar las manos Peñate, Moisés con las dos bocamangas del pantalón se le fue encima de él y casi no logra no tirarlo, sino quitárselo de encima.
0: Conclusión, esto no se mueve en la segunda.
1: Bueno, lo que comentamos, llega el momento de las estrategias. Ahora vienen los nervios, ahora viene si me caes aquí tengo que tirar del puntal. Al Galdar lo que le queda ya antes de Zamora es Kiki
0: y Javi, ¿eh?
1: Y Javi González. Exacto, y Javi González, y a lo mejor lo tienen guardado para Fernando. Eso, Juan Martel es un brujo honesto, se la sabe todas.
0: Eso sí.
1: Igual que José Luis, son dos luchadores muy veteranos y muy expertos.
0: Uy, esto va a acabar sin separado.
1: Igual, intentó Moisés intentar entrar de burra o garabato ahí, y con las bocamangas en el pantalón Peñate casi no lo lleva debajo.
0: Interesante agarrada. Javi González, destacado B. Humberto Vera, destacado A. Aunque solo hay una categoría por medio, Javi ha hecho una temporada fantástica. Será destacado a la próxima campaña.
1: Yo creo que lleva ya varias temporadas fantásticas. Lo que pasa es que ha tenido la suerte que lo han dejado ahí agazapadito con esa categoría y la ha sabido defender, y este año pues se ha salido. Ya podemos observar ahí que la forma de agarre que tiene Humberto Vera es metido abajo y la cabeza rozando al límite.
0: Estrategia aquí, se la juegan los puntales. Me parece que han dicho los dos mandadores, ¿eh?
1: Problema no
0: los que se... puntales o la muerte súbita.
1: Exacto, el problema no es que se la jueguen los puntales, sino que quién se la tiene que jugar luego en caso que haya un empate y haya una muerte súbita.
0: Porque si se haya eliminado, no puede. Tienes que ver si tu segundo de a bordo
1: te resuelve la papeleta.
0: Efectivamente. Bueno, lo intentaron ahora, pero prácticamente no se mueven, quedan 47 segundos. La potencia...
1: Que Javi tiene una posición muy, muy, muy encontrada, es un luchador muy fuerte ahí, bien colocado, aunque esté en una posición un poco alta. Humberto también con esa cabeza ahí luchando al límite, y creo que si cae amonestación tampoco pasa nada.
0: Vamos, 30 segundos, ahí va la amonestación, quedan 23, Yo apuesto que si no hay errores, vamos a tener ya...

0: aquí en adelante unas cuantas separadas.
1: Bueno, lo que
0: táctica, estrategia.
1: Lo que comentamos al principio, de que es muy difícil, llegan los momentos complicados, aunque el marcador esté en 6, pero tenemos que tener en cuenta que el Talamanca tiene dos destacados A en silla, más el destacado B, y igual tiene la artillería el Galdar, tiene a sus destacados B en silla. Entonces,
0: aquí alguien va a coger ventaja, y el que coja ventaja tiene medio trabajo hecho.
1: Claro.
0: Ahí están los dos sin hacer nada, prácticamente apenas se mueve, el público que grita, el público que clama, que la gente quiere ver lucha, pero con órdenes, donde manda capitán no manda marinero, y separada, lo que no vimos hasta el 4-5, bueno, lo vamos a ver toda junta.
1: Ya lo comentábamos al principio, hemos visto una lucha muy, muy espectacular, hasta el marcador llegar a 5. Y bueno, y ahora empieza lo bueno, ahora empiezan las estrategias, ahí empieza las sillas que puedes ir cuadrando, y claro, todo eso influye para cuando lleguen arriba, que ambos puntales no tengan que hacer mucho desgaste a la hora de que le quede un luchador para detrás a otro y demás.
0: Pues aquí ahora con Rafa Fernández y Alejandro Mendoza, yo apostaría que Alejandro Mendoza va exclusivamente a separarse, porque, como te digo, no está bien físicamente con ese hombro que tiene estropeado, y él con una separada con un puntal es un triunfo, puesto que teóricamente es destacado B. Levanta, intenta ahora ganchillo. Hay unas cabezas que están ahí mirando para donde no deben.
1: Las cabezas tanto de uno como de otro juegan al límite.
0: E intenta Cango, no, demasiado lejos. Lo intenta Alejandro, ahora un ganchillo demasiado lejos. Eso solamente marcar y no sirve para nada.
1: El tema que estamos viendo ahora mismo es que, como está el marcador, se puede ir a un 9-9. Porque las tres parejas están, las tres agarradas, la primera agarrada es separada. Pienso que tanto Rafa Fernández ahora como el luchador del Galdar, que está intentando tímidamente buscarle...
0: Está intentando marcar algo, a ver si pilla alguna amonestación
1: y entonces esa silla le daría una ligera ventaja. Pero bueno, el árbitro está actuando correctamente,
0: no hay lucha, no hay agarrada, está dejando intentara, que... pero no llega agarrada eso.
1: Si no cometen ningún
0: error. No llega maña.
1: Exacto. Si no cometen ningún error, creo que esto va a ser separado.
0: Efectivamente. Bueno, esta y las otras dos. Vamos a ver quién lo intenta, si alguien lo intenta. Ahí está Rafa, que no se mueve tampoco Alejandro Mendoza, pero Rafa está más tercer.
1: Los dos luchadores están uno con la cabeza luchando al límite, y el otro también, a la hora de defenderse, utiliza la cabeza, y eso pues impide que puedan ejecutar ninguna lucha.
0: Esto vamos camino de tres separadas seguidas. La estrategia, porque si hay tres separadas seguidas con los tres destacados B importantes del Galdar, el Galdar solamente se quedaría con el puntal como hombre importante.
1: Se queda con el puntal, se quedaría con Kiki y con el otro destacado B.
0: Con Kiki nada más. Y ya, bueno, el destacado C, Oliver Sánchez, pero...
1: Ah, exacto, el destacado C. No. Con Kiki, el destacado C, y con...
0: Kiki tiene poco peso, ¿eh?
1: Aquí pasaría igual, aquí se quedaría solamente con Fernando y poco más. Y Aitami Suárez. Se quedaría con Fernando y Aitami Suárez.
0: Pues creo que los dos mandadores están arriesgando mucho.
1: Y le falta a Carlos Alonso. Es verdad que tiene todavía otro destacado B para detrás.
0: Por tanto, de momento la estrategia le podría salir mejor al Talamanca que al Galdar, porque quedaría un destacado. Porque aunque quedan los dos con un destacado B, pero Carlos tiene mucho más peso que Kiki.
1: Mira, pues cae la tercera. Creo que lo que comentábamos, se van a ir a la calle los dos porque todavía quedan 47 segundos de agarrada.
0: No, mira, lo intenta Alejandro, pero yo creo que más para intentar que forzar la amonestación que por derribar a Rafa. Rafa no se mueve, Rafa se defiende, Rafa destacado A, Alejandro destacado B. Alejandro que se le acerca, que le pega al pecho, ahora Rafa lo intenta levantar, pero no puede, ahora Alejandro que lo intenta levantar, tampoco puede, le intenta un cango, yo me lo pedí a la calle los dos.
2: No, pero, pitó fuera.
0: Pitó, pitó fuera. Es que hace la misma gestoforma, me tiene loco.
2: Me tiene loco.
0: No hagan lo mismo para amonestaciones que para salir fuera, que no es lo mismo.
2: Quedan 23 segundos agarrados. Claro, si
0: ahora que se estaba moviendo lo iba a amonestar, por eso me extrañó.
2: No, él suele elevar más los brazos cuando es amonestación.
0: Pues que ponga el cartelito. Si elevo los brazos y si lo elevo hasta aquí, es lo otro. ¿Es tan difícil hacer dos gestos formas diferentes? Pero bueno, en fin. Yo como fui árbitro de balonmano, tengo ciertas cosillas.
2: Pienso que el árbitro ha estado hasta el momento, ha hecho un arbitraje correcto.
0: Sí, está.
2: Porque hasta eso ha sabido utilizar
0: ha sabido nadar y guardar la ropa.
2: El VAR lo ha sabido utilizar en los momentos que se lo ha complicado. En las amonestaciones ha estado también el hombre correcto. Y creo que se van a ir a la calle sin agarrar.
0: Pero ahora mismo, vamos. Sí. Pítalo ya, que no ves que no quieren luchar.
2: Esto no va a dejar pasar más tiempo.
0: Pero no ves que no quieren luchar, que está nada más que haciendo marquita.
2: Pues a falta de 5 segundos.
0: A ver, no han luchado y lo van a dejar hasta el final. Para que pase el tiempo, merendemos más tarde, etcétera, etcétera. Es que no piensa en nosotros. No piensa que tenemos que merendar y que esto tiene que acabar en su momento.
2: Bueno, yo pienso que cuando estamos por fuera. Lo vemos fácil de que dos luchadores de ese peso, ese volumen, hagan lo que hicieron las primeras sillas, esas agachadillas.
0: No, eso es imposible.
2: Eso. Pero bueno, estos lo han intentado, tímidamente lo han intentado. Y esa lucha canaria, a veces cuando la gente quiere que esos grandes puntales se derriben y demás, amigo, hay que ver la presión que se hace ahí, hay que ver las fuerzas que se ponen, y a veces no es fácil. Mira, separada. A veces no es fácil ejecutar mañas cuando tienes en contra un adversario de las mismas características tuyas.
0: Pues nos vamos al 7-7, nos vamos a las 5:30 porque empezamos tarde.
2: Bueno, sale así ya el destacado C del Galdar, Oliver Sánchez, ¿no?
0: No, ahora sale Moisés.
2: No, pero que acaba de sacar a Silla, lo que comentaba.
0: Ah, Oliver, sí, se va
2: y a aquí saca, y el Tamanca saca a Fernando, ¿eh? La Silla, lo que comentábamos, estrategia pura.
0: Total. Bueno, veremos qué hace en esta partida de ajedrez, que son las estrategias de los mandadores. Ha movido ficha el mandador del Tamanca con Fernando en Silla. ¿Qué hará Juan Martel? Lo sabremos pronto.
2: Creo que según pase el resultado de esta...
0: De esta
2: agarrada, el próximo saltar a silla va a ser el puntal Alberto Zamora.
0: Vamos a ver, ahí tenemos a Moisés Pérez con Ruimán. Se va Moisés por él, se separan, se fue Moisés por Ruimán Peñate.
2: Creo que Ruimán salió con órdenes de intentar derribar a Moisés porque se le puede complicar. Porque según agarró, se fue a lo zurdo. Y bueno, vamos a ver cuál es la siguiente iniciativa, porque solamente han pasado 3 segundos. Vamos a verlo. Ahí lo vemos. Intenta cambiarse a lo zurdo. Ya Moisés logró agarrar las dos bocamangas del pantalón. Y ahí vemos cómo Ruimán Peñate
0: con
2: esa
0: suelto,
2: mano debajo de la tetilla, tirando hacia atrás. Eso le puede caer a amonestación.
0: ¡Ay, que me duele el pecho!
2: Ahí, ahora no, pero hace un momento
0: le hizo un pellizcón en la tetilla.
2: La mano ahí.
0: Los dos quietitos, los dos no se mueven. Pues, amonestación tercera. Queda un minuto para una nueva amonestación. Yo creo que eso fue un fuego de artificio el inicio.
2: Lo intentó y vio que es imposible porque Moisés es un hombre muy experimentado. Moisés con esas dos bocamangas ahí es un hombre, pero un hombre a tirar. Y creo que la eliminación mutua
0: es lo mejor que le van a venir a los dos.
2: Si no hay algún momento de explosividad por parte de alguno,
0: los acaba de echar el colegiado. Se van Ruimán Peñate, pero eliminado.
1: tiene que sacar a Silla al Tamanca, porque la Silla es del Tamanca.
0: El Tamanca.
1: Y hará, pues, o a Carlos Alonso o a Itami Suárez.
0: Vamos a ver a quién pone el Silla.
1: A Carlos Alonso. Y en la otra silla, lo que comentábamos, Alberto Zamora.
0: Pues esto se va a poner interesante. Ahí tenemos a dos hombres que están a punto. Su segunda agarrada separada a la primera y no hicieron demasiado.
1: Pues esta
0: 8-8 en el marcador y puede ser el 9-9 que habíamos vaticinado. Bueno, que vaticinaste tú, pero yo lo colaboro. Yo estoy contigo. No se van a eliminar, está claro. Está claro que Javi,
1: el monitor no nos pone las amonestaciones que tienen cada luchador, pero me parece que tienen dos.
0: Tú vas por nota, por eso te digo que no te fíes del monitor, que te engaña. Lo haces porque lo tienes enfrente. Te las quita para que no lo sepa. Tercera. Pero el monitor pone 0-0. ¿Quién lleva el monitor? Que le descuenten de lo que cobre. Ahí estamos, la tercera. Está. No se mueve ninguno de los dos. Están presionando. Tremenda fortaleza de Humberto Vera y de Javi González. Las cabezas, todo el mundo pelea por las cabezas, que puede ser la cuarta de uno, que hará el colegiado, eliminar a uno, eliminar al otro, los dos a la calle.
1: La cuarta, los dos.
0: Los dos a la calle, llegamos al 9-9 vaticinado.
1: Eso se veía venir. Las sillas eran muy encontradas y los luchadores, pues, están jugando con un marcador y creo que el árbitro ha actuado correctamente. Hasta ahora creo que ha tenido un muy, muy buen arbitraje. Y bueno,
0: pues
1: podemos ver un 11-11.
0: Es una posibilidad. Oliver ha mejorado mucho en el último mes, pero todavía,
1: hombre, Fernando tiene un temple, una sangre fría.
0: Y Fernando que lleva un final, sí, de temporada fantástico. Ahí está Fernando Sanz por él, lo va a levantar, lo levanta cadera a la arena. La durada de algún caramelo de la puerta a un colegio. Se fue por él, levantó en cadera y fácilmente lo llevó a la arena, pero eso ya estaba previsto.
1: Sí, ahí marca la diferencia del puntal a un destacado.
0: Y ahora viene,
1: y vamos de un puntal a otro. Tenemos a Alberto Zamora frente a Carlos Alonso.
0: Un puntal A contra un destacado B. También está Alberto en muy buena forma este fin de temporada. Vamos a ver si Carlos Alonso le hace frente o no.
1: Que Carlos Alonso es otro de los luchadores que lleva años ahí con esas categorías, y pienso que eso puede ser un puntal C tranquilamente. Un hombre de 140 kilos y el talante que tiene, pues se lo va a poner complicado a Alberto.
0: Pues aquí puede estar una de las agarradas de la luchada, porque Alberto está obligado a derribar a Carlos Alonso. Si quiere seguir manteniendo la igualada, comienza, lo intenta, la trata de levantar, no puede. Lo trata de amarrar bien. No puede coger así. Ahora ha cogido las dos. No puede la segunda. La mano derecha no la tiene bien. Le intenta hacer.
1: Ya le cogió las dos bocamangas.
0: Intenta de cadera con sus tronchadas habituales. No puede con Carlos. De momento
1: ahora
0: no
1: sí
0: puede.
1: Bajó la punta al hombro.
0: Ahora bajó la punta. No. Le ha aguantado 25 segundos.
1: Bueno, se la está jugando a Carlos Alonso. Se la está jugando porque Alberto ha ido desde un principio a por su adversario y Carlos no ha hecho absolutamente nada.
0: Con lo cual le puede caer la primera amonestación.
1: Sí, el árbitro aquí ha sido en ese aspecto un poco pasivo.
0: Vamos a ver, en un minuto y cinco segundos para acabar esta primera agarrada. De momento la iniciativa para Alberto Zamora.
1: Las bocamangas de Carlos creo que están muy muy justitas, más esa malla que tiene debajo. Y ahí le está costando coger a Alberto las dos bocamangas del pantalón. Bueno, continúan en su primera agarrada a falta de 1:05.
0: Comienza la agarrada, se va Alberto otra vez, lo quiere tronchar. No puede, se defiende Carlos, sigue Alberto con la iniciativa, va por él. Se defiende perfectamente Carlos. Alberto no puede con Carlos, le trata de hacer un ganchillo, no. Ahora Carlos que se le mueve, le trata de levantar, no lo puede tronchar, no lo puede levantar. Lo quiere tronchar, Carlos no se aleja, se va fuera para empezar de nuevo.
1: Lo está haciendo muy bien Carlos, se está defendiendo muy bien
2: y creo que Alberto tiene que ejecutar una maña que sea más efectiva.
0: Una maña y además completa para que claro, oponente para... al contrario.
2: Exacto.
0: No si solamente amago.
2: Sí, si le ha intentado tronchar, ha intentado levantarlo, pero ahí le está costando. Ya sí. Lo decíamos que Carlos Alonso es un luchador experimentado, un luchador que aparte de tener esa categoría prácticamente pudiera tener cualquier otra puntuación y le va a costar a Alberto quitárselo, derribarlo, vaya.
0: Pues ahí tenemos 43 segundos, a ver qué hace Alberto, lo va a intentar de nuevo, Carlos se defiende muy bien, no puede Alberto Zamora, el puntal caldense con el destacado B del conjunto palmero, ahora casi le hace un ganchillo, no, estaba hace una burra, pero fue un mero amago. Por parte de Carlos, el cango, no, se va atrás, cae, no, se aguantó perfectamente, ahora le intenta cadera, no cayó, se defiende.
2: Ahora ha ido Alberto a por todas.
0: Reclama el Ganda la amonestación por pasividad. Quedan 21 segundos, Alberto lleva toda la agarrada defendiéndose. No cae la.
2: Le podía haber caído tranquilamente amonestación, una por pasividad y otra que se defendió con los brazos por fuera. Está la afición galdense protestando.
0: Claro, y además, y por desgracia, con razón.
2: Sí, creo que ha sido el primer error. El primer error que le hemos podido. Bueno, que yo he podido observarle al árbitro, ¿no?
0: Vamos a ver cómo termina estos 21 segundos. Donde ataca Alberto, se defiende Carlos Alonso. A ver qué nos da. Ahora están los dos pasivos. Hace un amago Carlos. Alberto que presiona.
2: Hombre, yo
0: pero no marca
2: Alberto,
0: maña. Ahora lo quiere levantar. Lo quiere tronchar.
2: Ahora sí le cae la amonestación.
0: Cae, a ver quién cae. No cae, cae
2: hacia atrás. A falta de 2 segundos, Alberto logra llevar en tierra con Carlos Alonso.
0: Falta.
2: Estuvo a punto de llevarlo hacia adelante, pero al final lo tronchó hacia detrás. Bueno, aquí ya los ánimos empiezan, las aficiones empiezan a caldear el ambiente, a caldearlo en el buen sentido de la palabra, animar a sus luchadores.
0: Nos vamos a ir a la muerte súbita, no sé por qué lo vuelo.
2: Bueno, pues no sería mala idea tampoco, mientras estemos presenciando lucha canaria estamos tranquilos.
0: Pues pasamos rápidamente a informativo con Javi Cruz, última hora.
3: Hola Pedro, ¿qué tal? Muy buenas tardes. La Guardia Civil ha detenido en menos de 2 horas al presunto autor del incendio ocurrido hoy en Masca. Lo han hecho los agentes de la Guardia Civil en el puesto de ICOT de Los Pinos. Este varón de 69 años va a pasar mañana a disposición judicial. La Guardia Civil recuerda que gracias a la rápida actuación de los agentes se ha podido localizar y detener en menos de 2 horas, como decimos, a este supuesto autor del incendio, el cual habría prendido 2 focos en esta zona del barranco de Masca, que ya han sido extinguidos por agentes de extinción de incendios y encontrándose ahora mismo el lugar en situación de refresco. Como decimos, el acusado va a pasar de 69 años a disposición judicial mañana. El que se originó en esta zona del barranco de Masca este mediodía en torno a las 12 de la mañana ya ha sido controlado y ha arrasado una hectárea. Como decimos, la Guardia Civil detiene al presunto autor de este incendio de hoy en Masca de 69 años.
0: Pues gracias Javi, estaremos con los micrófonos abiertos para cualquier noticia que puedas contarnos. De momento hay pasividad para el destacado B galdense y por parte del Tabanca.
2: El destacado C Aitami Suárez. A falta de 18 segundos para que acabe esta agarrada. Ahora es el luchador del Galdar quien intenta entrar de pardelera, pero se defiende el luchador Aitami Suárez.
0: Otra agarrada que va a acabar en separada. Quien ha visto esta luchada y quien la ve. Separada entre un destacado B de poco peso como Kiki y un destacado C que no es manco y está medio cojo, o por lo menos eso parece. Aitami Suárez. 9-9.
2: Bueno, lo que comentábamos, también el luchador del Galdar, Kiki Ojeda, si arriesga y cae le va a quedar uno para detrás a Fernando. Así que el que caiga puede cometer ese error de que
0: pues ahí está
2: vimos Fernando con Fernando. Suma facilidad derriba.
0: Fernando que adelanta al Tabanca.
1: pone por primera vez por delante en el marcador durante el transcurso de esta lucha, pone por primera vez al Tamanca. Tamanca 10, Galdar 9.
0: Y aquí está el posible empate a 10 en caso de que los dos puntal, de que Alberto Zamora pueda os mantenga con Carlos Alonso.
1: Sí, hay que tener en cuenta que ahora tiene una lucha a su favor el Alberto Zamora y va a nadar y guardar la ropa, como se suele decir. Y luego todo depende de la agarrada entre Kiki Jueda y Aitami Suárez, que en la primera es separada y están igualados a amonestaciones.
0: Vamos a ver si alguno arriesga o se lo dejan los dos puntales.
1: No, yo pienso que Carlos ahora pues intentará ponérselo difícil e intentará igualarlo, porque pues, hombre para eso es, pero Alberto con una a su favor pues ya se lo pone más difícil.
0: Ya, yo creo, fíjate lo que yo pienso, que va a intentar cansarlo, que se agote, que haga esfuerzo más que intentar derribarlo.
1: Bueno, luchadores de la talla de Alberto son gente joven, gente que está bien preparada y tal vez pues le venga hasta bien para la siguiente agarrada, que está calentito ya con Fernando.
0: Pues vamos a ver qué da de sí esta agarrada. Están quejándose. Va, ahí tenemos a Alberto Zamora por parte del Galdar Ibarra, Carlos Alonso por el conjunto palmero del Tamanca. 10-9 para los palmeros. Este puede ser la igualada. A ver qué ocurre. Comienza la agarrada. Se fue directamente por él. Sí, está arriesgando, pero lo va a tronchar. Casi lo troncha esta primera Alberto Zamora. A ver qué hace Carlos. Sabe que si intenta irse por Alberto, lo va a contrear. Veremos qué hace, si aguanta y lo desgasta o intenta tumbarlo y que lo contraen. De momento sí, lo intenta. Intenta ir por él. Lo puede tronchar. No puede tampoco Alberto Zamora. No puede, dos intentos de tronchada, pero no han servido solamente que para gastar fuerza, que yo creo que es lo que está intentando. Pero bueno, 55 segundos, ahora no se mueve ninguno de los dos. Amonestación. Esta amonestación va a dos amonestaciones para el Tamanca, Carlos, y una para el Galdar. Alberto Zamora, 38 segundos, no se mueve ninguno de los dos, pero están haciendo una fuerza terrible para mantenerse. Alberto sabe que con esa amonestación es suficiente. Lo intenta Carlos, pero no lo puede mover. Intenta de contrear a Alberto Zamora, tampoco lo mueve. 25 segundos. Esto va a acabar así. Va a acabar en separada y el punto será para el Galdar. Quedan 17. No puede ninguno de los dos.
1: Fíjate que aquí es donde vemos las diferencias que hay entre un luchador y otro, ¿no? Carlos Alonso tiene categoría destacado B y Alberto tiene categoría de puntal A.
0: Y no puede con él.
1: Entonces, algo falla aquí, ¿no? No podemos, o Alberto no es puntal A o Carlos no es destacado B.
0: Eso yo es creo, un razonamiento creo, terriblemente
1: y lógico. Yo creo que Carlos debería tener más categoría porque es un luchador experimentado, un luchador con un cuerpo tremendo, sabe luchar y bueno, ya lo estamos viendo cómo se lo pone difícil a todo un puntalá.
0: Pues así están las cosas. 17 segundos, 10-9 para el Tamanca contra el Galdar, dos amonestaciones para Carlos Alonso, una amonestación para Alberto Zamora. Y a ver qué ocurre. Lo intenta y lo contrea. Le intentó bueno, hacer demasiado lejos ese cambio, ¿no?
1: Ir de pardelera y lo contreó fácil.
0: Esa pardelera fue muy lejos, ¿no?
1: Fue muy lejos. Lo intentó porque quedan 17 segundos y hay que jugársela.
0: Pues empata 10. Se aquí nota que son amigos.
1: Aquí está la clave de la lucha. Sí, creo que coincidieron en el Aridane, en la época de Alberto en el Aridane, también estaba Carlos Alonso en el Aridane, los dos juntos. Bueno, aquí está la clave de la lucha.
0: ¿Quién Kiki deja uno Ojeda, por detrás?
1: Kiki Ojeda y Aitami Suárez. A ver quién se lleva el gato al agua.
0: Es más potente, evidentemente, el luchador palmero. Kiki no tiene peso, pero es un hombre a veces que es complicado de tumbar, ¿eh?
1: Bueno, Kiki es un luchador veterano, muy experimentado. Aitami Suárez estrena este año categoría destacado C, es un luchador que tiene menos experiencia que Kiki, pero también es un chico joven y muy fuerte, ¿no? En cualquier momento puede puede dar la sorpresa.
0: Pues ahí están los dos.
1: Y creo que se lo van a tomar muy, muy en serio, sí. no cometer errores porque el que deje uno por detrás...
0: Me parece que se la van a jugar los puntales.
1: Se la van a jugar los puntales.
0: Y nos iremos a la muerte súbita y se la juegan los puntales.
1: Bueno, los puntales pueden tirarse porque tanto Fernando como Alberto son luchadores que van a luchar. Y entonces,
0: cuando con 11-11 y una final regional...
1: No, pero sí, no lo vas a dejar luego en manos de un destacado. Porque en ese caso...
0: Eso es más común de lo que parece. Lo levanta Kiki, pero ahí llega, lo levanta, pero ya está. Cuidado que puede haber caer una amonestación, ¿eh?
1: No, entonces, no creo que ahí...
0: No lo sé. No sé
1: el
0: lo
1: árbitro
0: que
1: aquí
0: ocurrir.
1: Es un árbitro experimentado, no creo que el árbitro vaya a influenciar para nada estas agarradas, sino esto ya es dejar pasar el tiempo.
0: Ahora intenta un cango sí, Kiki, con lo cual acaba de igualar.
1: Las dos manos por fuera. No está utilizando la mano por fuera. Protesta el mandador del
0: pero Talanca. El árbitro no tiene que mirar para el mandador ni decirle nada, tiene que mirar para los luchadores.
1: Creo que va a ser una separada y falta dos segundos y 11-11.
0: Bueno, a ver, 11-11, hazme un resumen de la luchada hasta lo de los puntales, hasta aquí.
1: Bueno, hay que tener en cuenta que lo que comentábamos al principio, de que cualquiera de estas últimas sillas eran pues muy complicadas y que la gente lo que quiere, o los equipos lo que quieren es llegar arriba, intentar que los puntales ganen la lucha, pero las sillas anteriores, bien sean los destacados como los que no destacados, pues lo que tienen que hacer es su trabajo, ¿no? Y su trabajo pues ha sido intentar llegar arriba al marcador, 11-11, dejarlo en manos de los puntales, y vamos a ver qué nos depara estas agarradas entre Fernando Rodríguez y Alberto Zamora. Son dos chicos jóvenes, son dos luchadores que van a luchar, que van a quieren ganar, y es un puesto en una final. Vamos a ver quién se lleva el gato al agua.
0: Pues llegamos al punto decisivo, al punto que vale una final, al punto que lleva la gloria a uno de los dos equipos. Por el Galdar, Alberto Zamora, por el Talanca, Fernando Rodríguez, y encima los dos son Gran Canario y antiguos compañeros. Cuando empezaron, van a decidir o no quién llega a la final, quién se pone a una agarrada de lograr el título regional, que personalmente creo que va a ser para el Chimbeque, pero eso es opinión mía y yo de esto no entiendo.
1: Bueno, cuando uno llega a estos términos, cualquiera le puede ganar a cualquiera, porque es una lucha sola, no es una competición regular, y el mínimo despiste que tengas te puede dejar por fuera de una final.
0: ¡Ahí está ya Fernando Rodríguez en el centro del terreno! Alberto Zamora, que está bebiendo agua, que le echan agua por la cabeza. Alberto Zamora, que hace sus manías antes de entrar, se echa la arena encima, la tira como los del sumo. ¡Vamos! ¡Y hasta el loto! Dos amigos, dos antiguos compañeros, estuvieron juntos cuando eran pequeñitos. Ahí los tenemos. Alberto Zamora, destacado a Del Galdar. Fernando Rodríguez, destacado a Del Talanca. Si uno vence, llevará a su equipo a la gloria, a la final de mañana. Todo el mundo pone que sí se puede, pero yo no lo tengo tan claro. Ahí están los dos, intentan, los dos lo intentan, no lo intenta Fernando. Fernando le hace una burra, se defiende. Los dos quieren ganar, eso me gusta.
1: Bueno, eso se ha parado, me gusta. La agarrada, no sé lo que habrá ocurrido, pero se acaba de parar la agarrada. Se le rompió el pantalón. Se le acaba de romper el pantalón a... Creo que es a Fernando.
0: A Fernando, sí.
1: Sí, han pasado 12 segundos de la primera agarrada. Fernando ha atacado de burro, de garabato. Se ha defendido Alberto, pero se le rompió el pantalón.
0: Espero que sea una marca buena y no sea de los chinos, porque yo no he visto...
1: Bueno,
0: ¿En tu vida, en una luchada has visto alguna vez que se rompe un pantalón?
1: Sí, suelen romperse los pantalones, las camisas se descosen, todo también influye, son puntales, han estado agarrando durante todo el año a lo mejor que el mismo pantalón, porque también suelen ser manías, y a veces parece que no, pero eso se va desgastando, la ropa, mucha lavadora, mucho, algunas, porque las mujeres aquí también tienen, con mi más debido respeto, también tienen parte de su trabajo. En el caso mío, cuando luchaba, mi madre pues me dejaba la ropa como un palmito, me estregaba los hombros, me estregaba los sobacos, porque siempre se quedan manchadas, manchas de sangre y demás, pues a veces tienes que echarle productos para que eso quede en un color blanco o limpio, ¿no? Pues en este caso igual, se puede romper un pantalón porque también es la presión que haga un luchador. Ojo, que hay que tener en cuenta que son dos puntales. Y como bien te decía antes, ¿qué diferencia hay un puntal A o un puntal B? Pues prácticamente ninguna.
0: No, ninguna. Pues Fernando, que está ya, que va, aparece o intentan que aparezca con el pantalón nuevo. Nos acreditan que no era de los chinos. Ahora aparece con un pantalón, bueno.
1: Bueno, todos los puntales siempre suelen llevar ropa de repuesto, ¿no? Como diríamos, pantalón suplente y camisa suplente. En este caso se lo está remangando delante del árbitro,
0: pues para claro que lo tiene que medir, ¿no?
1: Para que el árbitro lo mida. Y quien va a medir el pantalón es el auxiliar.
0: Se nota que este es nuevo, ¿eh?
1: Sí.
0: O el otro estaba muy desgastado.
1: Claro,
0: era otro
1: lo que comentábamos antes.
0: Pues hay problemas. ¿Qué
1: aquí
0: pasó?
1: Ha ocurrido algo en la grada. Creo que es un cámara de televisión que se ha caído. Se ha caído. Está montado encima una tarima y se ha caído.
0: El público grita, pero hay un problema con alguien que está caído. Viene la policía. A ver qué ha ocurrido. ¿Se ha caído alguien o algo?
1: Es un cámara de televisión que supuestamente está... supuestamente no, está subido en una tarima. Y pues a lo mejor se ha movido por la emoción de la lucha, por lo que sea, se ha movido.
0: Están pidiendo los... ¡Hay humo! Hay mucho humo en esa zona.
1: Puede ser que haya...
0: Hay un extintor, la policía sí. Viene con un extintor. Bueno, ya es lo que nos faltaba, por lo menos. Y eso puede enfriar a los luchadores, ¿eh?
1: Porque bueno, está la lucha parada, pero creemos que se va a solventar la situación, ¿no?
0: Sí, ahí está el policía con ese extintor. Sigue saliendo humo, ahora abren la ventana de esa zona. Algo pasó. La cámara se cayó, la cámara explotó, el humo salió. ¿Qué le puede faltar a esta luchada?
1: Bueno, creo que ha sido una lucha muy interesante. Vimos un espectáculo maravilloso, maravilloso. Yo hacía tiempo que no veía las 5 o 6 primeras sillas, que no se hubiese dado una lucha separada. Empates a lucha, sin amonestaciones. Es verdad que ya la segunda o la mitad de la lucha se pasó a esas estrategias de no caer. Y bueno, hemos visto de todo. Una lucha muy, muy, muy buena. 11 a 11.
0: Pues ahí los tenemos. Ahí los tenemos. Este es el punto que va a una final. Fernando Rodríguez a la derecha de rojo. Alberto Zamora a la izquierda de verde. Levanta Alberto. Trata de burro Fernando. Vamos a ver qué hace Alberto. Trata un cango. No le deja a Fernando. Fernando que está arriba. Cruzado totalmente. Trata de hacer cuidado. Casi le hace. Casi lo trancha Alberto Zamora. Ahora se toman un descanso porque los dos lo están intentando. Lo han intentado por el respeto mutuo. Descanso, el árbitro que mira, que puede amonestar o lo va a dejar. Ahora arriba otra vez. Lo intenta Alberto, le mete un cango. Se salta, mete otro lejos. Fernando para igualar la contienda y al centro del terreno.
1: Bueno, lo que habíamos comentado, los destacados B y los destacados C que llegaron a la lucha hasta arriba, pues han intentado por todos los medios poner la lucha 11-11 y no están defraudando los puntales, están intentando tirarse y no es tan fácil arriesgar alocadamente porque un mínimo error te puede llevar a tierra. Están en la primera agarrada, se están tomando un pequeño respiro, quedan 33 segundos para finalizar. Y creo que estamos viendo un gran espectáculo, ¿no? Son dos luchadores con características casi iguales, y cualquier error que se cometa puede darle el triunfo a uno de los equipos.
0: Va a empezar, comienza la agarrada. Fernando que lo intenta. No, Alberto, ahora se paran. Le coge muy bien la boca manga. Alberto va a intentar la tranchada. Fernando que lo está esperando. Vamos a ver si lo hace. Lo trata de levantar. Alberto lo levanta. No puede con Fernando. Fernando se defiende. Ahora lo intenta Fernando con una burra. Se la corta rápidamente Alberto. Vamos a ver cuál de los dos se va a la arena. El árbitro que mira. Quedan 4 segundos. 3, 2, 1. Agarrada separada la primera. Agarrada separada la primera, Pepe.
1: Podemos observar cómo Fernando ha intentado ir de garabato o burra. También lo ha intentado de cadera, pero es muy difícil porque lo ha contrado muy bien Alberto Zamora de burra, ¿no? Y después también podemos observar cómo Alberto con esa tronchada que tiene esa boca manga del pantalón pasada atrás y le puede hacer mucho daño ahí a Fernando, creo. Creo que esta segunda agarrada se la van a tomar un poco más, más pausada.
0: Yo no lo sé, porque...
1: Pero también tienen las consignas de que ellos son los que tienen que ganar en la lucha, ¿no?
0: Al menos, por calidad, por letra, el Tamanca tiene mejores hombres para luchar después de la... agarrada de los dos puntales que tendrían otra más en la muerte súbita si no los eliminan por amonestaciones, que ya no lo creo.
1: Lo que yo comentaba anteriormente, a mí las letras aquí no me están diciendo nada, porque hemos podido observar que Fernando es puntal B, aunque el próximo año tiene categoría de puntal A, y Alberto es puntal A, no hay diferencia ninguna, y en los destacados B y los destacados A de ambos equipos. Ten en cuenta que el Unión Galdar tiene 3 destacados B o 4, y aquí tiene 2 destacados A y 2 destacados B, y no se han notado las diferencias. Entonces cualquier luchador de eso puede tener una clasificación mayor y estarían a lo mejor los equipos más parejos, pero bueno, es lo que hay, esas son las clasificaciones que tenemos y con eso tenemos que luchar.
0: Pues segunda agarrada, que puede ser, no, que puede no ser la última si hay muerte súbita, porque se volverían a ver nuevamente. Ahí ya sale Fernando, se lo toma con más tranquilidad Alberto, se amarra el pantalón amarillo, recuerden el Galdar, camisa amarilla, chamarra verde, pantalón amarillo, el Tamanca, chamarra de color rojo, pantalón azul, la afición que brama, la afición que chilla, la afición que quiere que su equipo llegue a la final. Uno de los dos tiene que quedar, el otro no podrá. Irán a la muerte súbita, se van a derribar, lo sabemos en el próximo minuto y medio. ¡Comienza la agarrada!
1: Bueno, si van a muerte súbita, seguro que serán ellos dos los mismos que van a volver a agarrar. Y entonces sí es verdad que podemos ver la misma agarrada, ¿no? Pero nos están brindando
0: primera agarrada fue muy buena. Por lo menos lo intentaron.
1: Muy buena. Ahora podemos ver cómo... Ahí le enfrenta a burra.
0: Alguien va a caer, alguien puede caer. ¡Hay burra!
1: ¡Qué garabato!
0: ¡Se defiende perfectamente Alberto Zamora! ¡La ha defendido! ¡Se vio en el suelo! ¡Defendió esa burra!
1: Está suelto Alberto, no tiene agarre en la boca manga al pantalón.
0: ¡Madre mía! ¡Lo ha salvado!
1: Solo puede aprovechar Fernando.
0: ¿Cómo ha evitado verse en el suelo Alberto Zamora? ¡Yo lo vi en el suelo!
1: Sí, lo que comentábamos al principio, son gente joven, están muy bien preparados. Alberto ha aguantado muy bien esa burra o ese garabato. Estuvo a punto de Fernando llevar la tierra, pero Alberto se defendió muy bien. Alberto se quedó con la boca manga del pantalón suelta y se pudo defender hasta que llegaran a los límites del terreno.
0: Y ahora viene la pregunta del millón, queda 47 segundos. Alberto fue el único que ha marcado maña. Lo amonestará Fernando ha marcado maña, lo amonestará.
1: Yo pienso que no, porque es una lucha que la ejecuta Fernando, pero Alberto se defiende como si fuese con una contra, intentar llevarlo hacia adelante y demás. Eso también es lucha.
0: Bueno, pues 47 segundos, a ver qué decide el colegiado. Ahora es a Alberto que quiere ir por él, Alberto que hace un cango, el otro que le responde, el otro que hace, le trata de hacer una tronchada, Alberto intenta la tronchada, se defiende perfectamente Fernando, 33 segundos, todo puede pasar, una final, esto vale una final, están ahora, se toman unos segundos de descanso, 27 segundos, el árbitro que mira, mira su cronómetro, ahora es Alberto el que intenta un cango de lejos.
2: Yo pienso que esta amonestación está por demás, porque los chicos...
0: ¡Arriesgó! ¡Alberto Zamora! ¡El Talamanca finalista! ¡El Talamanca finalista! ¡Se le pitó el puntal y al Elche! ¡Se soltó! ¡Y lo tronchó! ¡Lo tronchó!
2: Creo que Alberto cometió el error. Alberto cometió el error de ir. De ir de Pardelera desde lejos. Y ahí lo controló muy bien Fernando, ¿no? Cualquiera de los dos podía haber caído, pero creo que ahí arriesgó demasiado Alberto y Fernando lo supo contrear. No tuvo prácticamente sino que dar un paso hacia detrás, hacerle un vacío, y con la misma fuerza que llevaba Alberto cayó a la arena. Bueno, pues ya hay primer finalista, es el Talamanca, el equipo palmero, el equipo del paso, que logra este pase a la final de la Liga Gobierno de Canarias. Hay que felicitar al Talamanca y también al Unión Galdar, porque han hecho una labor muy, muy buena y nos han ofrecido un gran espectáculo.
0: El abrazo entre los dos puntales, reconociendo uno que el otro le ganó. Alberto aplaude al Talamanca, la deportividad ante todo. Vuelve ahora a aplaudir a su amigo. Pide disculpas a la afición del Galdar por haberse caído y sus compañeros que van a animarlo. El Talamanca con Fernando Rodríguez, que lo levantan ahora a sus compañeros, lo mantea. El Talamanca es el primer finalista de la Liga Regional, dice Gobierno de Canarias. La afición palmera en fervorosidad, impresionante, cómo están con su puntal. El Talamanca, mañana a partir de las 2:30, a las 12 en esta emisora, ya tenemos el primer finalista.
2: La lucha se ha decidido por un detalle, y un detalle que es un error garrafal del luchador del puntal de Unión Galdar, que ha ido con toda la intención del mundo a derribar a su adversario, pero con una pardelera desde lejos, y solamente Fernando Rodríguez no tuvo sino que dar un paso atrás, hacer un pequeño vacío y dejar completamente echado encima la arena al puntal del León Galdar. Eso, pues, como bien comentábamos, la experiencia a veces juega malas pasadas, y aquí creo que el puntal del Galdar le faltó ese puntito de experiencia, de no ir tan alocado ahí a esa lucha, porque es lo que te puede costar pues el no estar en la final o perder esta agarrada como se ha perdido, y también el acierto de Fernando. Hay que tener en cuenta de que Fernando ya todos los conocemos, un luchador experimentado, un chico joven pero con una categoría inmensa, y ahí es un hombre de 1,90 y pico de estatura y 130 y pico kilos de peso, y bueno, en cualquier momento puede hacer lo que ha hecho hoy. Lo había intentado de garabato, burra, en dos ocasiones, y al final pues no pudo derribar a su adversario en esas dos mañas que le estaba haciendo, pero sí en la agarrada que Alberto comete ese error de ir desde lejos. Bajo mi apreciación es un error.
0: ¡Qué bonito, qué bonito! Las dos aficiones aplaudiendo a sus equipos por este tremendo espectáculo. La afición palmera, que va a tener lo suyo en la final, y la afición Gran Canaria, que a pesar de caer eliminado, aplaude por la gran temporada que ha hecho el Galdar Ibarra. Así que ya se retiran los luchadores de Gran Canaria, los palmeros se quedan, y nosotros que vamos a parar unos minutitos para echarnos el agua y que venga la publicidad que tenga que venir.
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6: Pues aquí nos encontramos en el terreno donde Fernando Rodríguez ha llevado a su equipo a la gloria de una final. Como nuestros compañeros de televisión tienen los derechos, pues Fernando va a hablar para ellos. Pero ya lo cogeremos cuando termine. Mientras, vamos a coger algunos. Bueno, el señor Zapata, el mandador, José Luis Hernández, del conjunto de Palmeros, muchas felicidades.
7: Muchas gracias.
6: ¿Esto estaba premeditado, preparado o salió porque salió?
7: No, eso de preparado, tú puedes preparar lo que tú quieras, pero la realidad es otra, ¿no? El momento de llegar al final es a cara o cruz. Y al final, mira, pues nos toca a nosotros. Y nada, pues a disfrutar, a... con nuestra afición, con tal, y nada, ahora mismo es descansar y mañana que Dios quiera lo que pueda pasar.
6: Pero en la lucha de hoy, todo el mundo veía una muerte súbita otra vez, ¿no? Por lo menos nosotros, desde fuera.
7: Hombre, yo desde dentro no la veía. Hombre, Fernando sabía lo que tenía que hacer, yo le decía, digo, a por él, a por él, a por él, a por él. Mira, y al final, mira, pues el trabajo de 3 años, la recompensa ya en la final de una liga regional, ¿no?
6: Bueno, Fernando ahora es puntalada para la próxima temporada. Ha hecho una progresión fantástica en el Tamanca, ¿eh?
7: Sí, la verdad que sí, ha crecido como persona humana. Es lo que tú ves ahí, un corazón grande y enorme que no cabe dentro de su cuerpo, pero nos ha dado vida durante 3 años.
6: Pues damos la felicidad al preparador Tamanca. Es que nos están echando del terrero.
7: Nos queda otra semifinal para ver con quién nos enfrentamos mañana.
6: Sí, a ver quién se enfrenta, pero yo tengo que seguir trabajando. Vamos a coger a otro luchador de Tamanca. Para ti, aparte de Fernando, ¿quién te ha parecido tu hombre que ha sido clave?
7: Hombre, para mí clave es el conjunto total, ¿no? Sí, eso está claro porque es el trabajo en equipo. Cada uno sabía lo que tenía que hacer y gracias a Dios ha salido como estaba más o menos planificado.
6: Bueno, pues yo voy a coger al hombre de platino. ¡Aarón! Vente para acá. ¡Aarón! ¡Yuhu! ¡Aarón! ¡Ey! Vente para acá, que tengo que hablar contigo. No, ¿cómo que no? Te pintas el pelo de rubio y no vas a hablar conmigo, lo que me faltaba. Ven, una foto, venga, hazte la foto. Dejamos a Aarón del Castillo que se haga la foto que le quieren hacer. La foto con la afición del Tamanca, que está que no se lo cree. Su equipo va a estar mañana en la final. Y en la foto, pues se va a colar todo el mundo. Hay gente que no ha luchado y se está poniendo en la foto. En la foto son para los que luchan, no para los que no luchan. Pero bueno, yo lo hago así. Es nuestra compañera, nuestra compañera de ingenio, la que está haciendo fotos para el conjunto. Bueno, y Pepe Roque también. O sea, son dos personas de diferentes medios deportivos. Algún día averiguaré cuál. Pero ahí están, la foto, ya hicieron la foto ya. ¿Me puedo meter? ¿Puedo hablar? Sí, sí. Venga, ya tienes 14 fotos, Aarón. Aarón. Es que, oye, no me hacen caso, ¿eh? Bueno, pues mira, también la foto conmigo. ¡Hala, que hagan la foto conmigo! Es que es escándalo, pero me da igual. Oye, Aarón, primero que nada, lo de tu pelo me tiene loco. ¿Por qué?
8: Porque les prometí a los chicos que si pasamos de las semifinales me lo tenía de rubio. Y fue una promesa.
6: ¿Y tienes otra promesa?
8: Otra promesa. Si ganamos la final, esperemos que sí, me rapo.
6: ¡No me joroba! Yo voy a apostar por ustedes mañana, eso quiero verlo.
8: Así que todo, ¡vamos, Tamanca!
6: Y aquí viene el hombre de la luchada, el hombre que le ha dado la final regional al Tamanca Las Manchas. Fernando Rodríguez, el Gran Canario, que ha crecido en el Saladar y ha culminado en el caballito que están haciendo aquí. No, yo me quito porque no estoy. Pero ¿qué pasa? ¿Y los que no luchan? ¿Y por qué me quito yo? Resulta que me mandan a quitar de la foto a mí. Y hay otros que no han luchado que se están poniendo. Bueno, ya verán quiénes son. Están tirando ahora. A ver, Fernando. Fernando Rodríguez, el hombre en directo para la Radio Canaria. Muchas felicidades.
9: Buenas noches, Pedro. Muchas gracias.
6: Hombre, ¿quién te lo iba a decir, no? Ah, que nos están echando. Nos echan. Venga. No, que no pasa nada. Nos vamos. Si me echan, me voy. A ver, aunque sea una esquinita. Oye, esto lo soñaste anoche.
9: Sí, está claro. Lo llevamos soñando toda la temporada. Es verdad que se nos ha complicado la cosa. Hemos sufrido, hemos ganado. Pero bueno, lo importante es que estamos el domingo en esa gran final. Ahora a descansar y a pensar en cualquiera de los dos equipos.
6: Bueno, en la última agarrada lo viste claro, cuando primero esa burra que la habías hecho y después ese cango que intentó lejano Alberto, te lo puso fácil, ¿eh?
9: Sí, no, Alberto es un grandísimo luchador, muy complicado de tirar. Incluso de luchar con él es muy complicado. Pero bueno, había que medir los tiempos. Es verdad que lo último que quería era separarme e irnos a una muerte súbita, porque al final el público pues no debería venir a ver esto, una separada. Y bueno, cayó la moneda para nosotros y a pesar de la de mañana.
6: Bueno, y para mañana no vas a tener o Mamadou Camara, que yo personalmente, dado que no está en forma y está medio lesionado, yo creo que el que vas a tener va a ser Eusebio, lo veremos en un rato, pero tenga cual tenga de los dos, ¿tú a cuál prefieres?
9: La verdad que no prefiero a ninguno, ¿no? Como tú dices, pues Mamadou tiene la mala suerte de que tuvo una pequeña lesión, eso no quita que pueda pasar, esto es lucha canaria, se puede dar cualquier caso. Y siendo cualquier de los cuatro equipos es bastante complicado y hay que ir con la cabeza fría y luchar para el equipo.
6: Pues gracias, Fernando Rodríguez, muchas felicidades. El Gran Canario, flamante finalista con su equipo, el Tamanca Las Manchas. Mañana también lo podrán oír en la Radio Canario. Y como nos están echando, yo también me voy, pero me voy para el otro lado, porque hemos visto la cara de los ganadores. Vamos a ver ahora la cara de los perdedores, la cara de la gente del Galdar Ibarra. Están todos en su vestuario, no sé si voy a poder entrar, pero por lo menos, hombre, tenemos aquí a dos personas relacionadas con el club. Primero el concejal galdense de deporte, Ancor Bolaño. Una lástima, ¿no?
10: Pues sí, una

0: ¿Desde cuándo eres aficionado al tamán? ¿Desde cuándo te gusta la lucha?
1: Desde que está mi hijo y mucho antes más.
0: Ah, ¿tu hijo? ¿Y quién es tu hijo?
1: Dailo Espinosa.
0: ¡Ah, el juvenil! Mira, o sea que eres una madre feliz.
1: Uf, estoy, vamos, bueno, contentísima.
0: ¿Y cuando salió de rival contrario, cómo te quedaste?
1: Me quedé muy contenta y muy orgullosa de mi hijo. ¿Qué va a decir una mamá?
0: Juvenil y en una final regional, ahí es nada.
1: Pues sí, estoy muy contenta por ellos, por todo, se lo han merecido, lo han trabajado y estoy, pero vamos, llena de emoción.
0: Bueno, pero también el Gandal lo trabajó, estuvo igualado.
1: También, por supuesto, por eso están aquí ellos, por eso han llegado también. Yo también los felicito a ellos también por donde han llegado y mañana felicito al mejor que luche también. Que sea Tamanca.
0: Que sea Tamanca. Vamos a dejar una madre feliz y contenta, la madre del juvenil Dailo, que ha hecho una muy buena luchada, que aquí está emocionada. Que aunque ustedes no se lo crean, está llorando, le están cayendo las lágrimas en directo para la Radio Canaria. La madre emocionada con las lágrimas, iba así ensangrentada, pero no me pega, así que lo dejo así. Pues muchísimas gracias, vamos a seguir para nuestra posición, porque esto está a punto. La verdad que estoy alucinado con la poca gente que hay, estoy alucinado con la... Yo esperaba que aquí no iba a caber nada. Y esto está medio vacío. Bueno, vamos a seguir subiendo. Ya, el que nos guardaba el puesto dice que ya se cansó. Así que vamos a ponernos por aquí. Hemos llegado ya a nuestra posición de comentarista. Está todo en su sitio. Muchísimas gracias. Le damos las gracias por habernos ayudado. Yo la verdad que no sé cuánto va a tardar, porque nos echaron a todos desde abajo. Yo quiero hacer mis entrevistas. Pero bueno, ya que estoy aquí, me voy a... Gracias, Me voy a quedar por aquí aprovechando. ¡Ah! ¡Gloria al Tamanca! ¡Otra palmera por aquí! ¿Verdad? Dice, ¿pero por qué todo el mundo tiene miedo de hablar conmigo? ¿Yo qué le he hecho? A ver, ¿tan feo soy? Bueno, pero ya que las mujeres no quieren, cogeremos los hombres. Caballero, ¿cómo se llama?
2: Yo, Jesús.
0: Jesús. ¿Y qué hace Jesús aquí hoy?
2: Pues viendo al equipo.
0: Viendo al equipo. Uh-huh. ¿Tienes algún hijo, primo, sobrino, nieto? Yo qué sé.
2: Tengo un yerno que lucha y...
0: Ya sabía yo que tú tenías que tener algo aquí, que esto no era gratis. ¿Quién es tu yerno?
2: Raico. Y mi hermano es el mandador.
0: No me joroba que tú eres el hermano el mandador de otro. Bueno, pues mira, lo tuvimos adelante y ahora tenemos al hermano. Y esta señora que nos mira otra vez con mala cara porque no quiere hablar. Bueno, ¿cómo has visto la luchada?
2: Pues me sorprendió Fernando. En esta última... La mejor lucha que yo le había visto hacer este año es esta.
0: Bueno, Fernando...
2: No me refiero a la mejor lucha, sino la más vistosa. Hacer el contra un puntalá y... Es que
0: Fernando...
2: Y en una semifinal.
0: Es que Fernando ya es puntalá para la próxima campaña. Y encima lo tiene el Tamanca.
2: Lo tenía.
0: Ah, lo tenía, se fue. ¿A dónde se fue?
2: Al Tedote, creo.
0: ¿Seguro?
2: Sí.
0: Oh. ¿Y por qué se fue?
2: No lo sé.
0: ¡Ay, que te estás poniendo colorado! ¡Ay, que te estás poniendo! Mírala a ella como nos mira. ¿Verás que se ha puesto colorado? ¿Eh? Sí, ve, mira lo que dice la niña. Aquí la dice que te has puesto colorado. Tú sabes la razón por qué se fue. Pero bueno. La sabemos todos. No, yo no la sé, te lo aseguro. Bueno, ya me lo contarás cuando quite la conexión. Y aquí tenemos una bella niña, ¿qué edad puede tener? ¿Tres años?
3: No llega
0: a tres años. ¿Cuántos tiene? A ver. ¿Cuántos añitos tiene? Tiene dos. Mira, y se está hinchando un cacho carne la desgraciada, que no para, ¿eh? Esta va a ser una gran luchadora, porque si con dos años y medio chasca la carne de esa manera... Ah, uno. Bueno, vale, mira. ¿Pero te gusta lo que estás comiendo? ¿Te gusta? Bueno, allá. No, gracias. Cómetela tú toda. Yo meriendo ahora. Pues bueno, Jesús, pues nada, muchas felicidades al club y que disfruten mañana de la final.
2: Lo intentaremos.
0: Pues seguimos paseando por este terrero. Ya ha llegado nuestro compañero Pepe Díaz, que está con el móvil, lo dejamos. Yo quiero saber, mira que estoy con otro, bueno, como son las señales horarias, vamos a dejar que hablen y que salga publicidad.

0: Canarias habitualmente genera su electricidad a través de centrales térmicas, una por isla. 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

0: Volvemos desde el Mercedes este. Cauca parece un escándalo. Que hay aquí miles de personas. Por desgracia, está siendo un auténtico fracaso la asistencia de aficionados. Cuando se esperaban miles, cuatro, cinco mil personas para esta luchada, como se ha visto, por ejemplo, la final de Tenerife, que fueron 4.000 para un Rosario Chimbesque, estamos ahora y con suerte llegamos a las 1.000 personas. Don José, ¿esto no le parece a usted extraño?
1: Bueno, yo pienso que hay unas 1.500 personas aproximadamente. Hay que tener en cuenta que esto es demasiado grande. Y bueno, dos luchas. Vamos a ver cómo se presentan. Y ya digo, la afición ahora mismo, creo que falta afición de Tegueste. Mucha afición de Tegueste, porque esto es un terrero que el pueblo se tenía que haber volcado con el Tegueste, y hoy pues faltan aficionados del club de Tegueste. Sí vemos una grada muy, muy amarilla del Chimbesque, pero falta público.
0: Pues la verdad es que están ya los dos equipos en el terrero, están presentando a los luchadores del Chimbesque, a los luchadores del conjunto del Tegueste, pero para mí, el hecho que este pabellón, con 2.500 sentados, más la silla, podía haber hecho tranquilamente 3.000 personas, y que no estemos y que apenas estemos en la mitad, me parece que el tema de los precios, que son el doble de la temporada pasada, el doble de la final del año pasado, ha sido una de las causas por la que hay tan poca gente. Porque son dos equipos de Tenerife, no lo olvidemos. Dos equipos de Tenerife, dos, en este momento los dos transatlánticos.
1: Sí, bueno, yo pienso que el campo debería estar lleno. También comparto la idea de que los precios creo que han sido un poco elevados. Ya lo comentamos con algunas personas que vienen de otras islas. Y me comentaban que esto es como venir una pareja a la lucha, gastos de avión, hospedaje, comida, es como si te pegaras una semana en la península con todos los gastos pagos. Así que eso creo que ahí sean, para mí, los precios se han desorbitados un poco. Que la lucha se merece un respeto, sí, que la lucha se merece unos precios, sí. Pero tenemos que tener en cuenta que anoche mismo hubo una final en Tenerife, donde el terrero de Punta Brava estaba lleno. Hoy en las semifinales, mañana la final, es mucho dinero. Entonces creo que unos precios más asequibles hubiera sido mucho mejor.
0: Yo creo que esto es un bofetón brutal. No sé para quién, porque no sé quién puso los precios, si la federación, los clubes o el señor de la cantina. Pero la lucha se merece un respeto. Pero la lucha tiene que tener también los pies en el suelo y no querer competir con otras actividades, y sobre todo con temas incluso hasta musicales. Hay que saber dónde estamos, porque esto es un baño de realidad. Un pabellón que tenía que estar completo, y repito, no sé quién es el culpable, no sé quién ha puesto estos precios, y como no lo sé, no lo digo, y ni los nombro, si lo supiera lo diría. Pero me parece un auténtico baño de realidad que en todas las islas se llenan los terreros en las finales, en todas las islas. No hay una final que no esté el terrero lleno de tercera, segunda, primera, donde vaya. Y hoy, el acontecimiento más importante del vernáculo deporte, la liga regional, con los teóricos, dos equipos más potentes, los dos de Tenerife, en Tenerife, y que encima el terreno esté a la mitad, es algo que tiene que hacer reflexionar a los rectores del vernáculo deporte, porque esto no se, y con las cámaras de televisión encima que lo están viendo, o sea que están grabando, que aquí estamos a medio llenar, que hay muchas butacas verdes vacías. Pero en fin, vamos a centrarnos ya en la lucha que tenemos entre estos dos transatlánticos. Mamadou no está bien. ¿Tú crees que eso puede ser decisivo?
1: Bueno, yo esto es una final y cualquiera de los dos equipos puede ganar. Ya vimos cómo fue la anterior luchada, donde creo, bajo mi entender, que un error costó el no estar en una final. Y aquí puede pasar lo mismo. El equipo que se vaya arriba en el marcador lo va a tener más fácil. Pero ojo, que Mamadou en cualquier momento puede destapar. Tarro las esencias y es un hombre de 2 metros, 150 kilos, un poder impresionante. Lo que tiene detrás tanto Ancor como Sandro, esos chicos son chicos que tienen experiencia, sin olvidarnos de Eri Morín, que es un luchador también muy súper experimentado, que está haciendo una gran campaña. El chico del sur, este chico Joaquín Pérez, que está haciendo una gran campaña, tío, que todo puede suceder. Pero claro, enfrente va a tener a una pisonadora desde las primeras sillas. Vamos a ver cómo se presenta esto, y ya te digo que es una final y el resultado es un poco arriesgarnos a comentarlo, ¿no? Vamos a ver cómo se va desarrollando la lucha y vamos a ver cómo va saliendo todo.
0: Pues ahí está ya en su banquillo al equipo del Tegueste. En cambio el Chimbés, que está haciendo la foto de rigor, la foto para la historia, con los compañeros de los medios gráficos, al que saludamos desde aquí. Y dentro de breve instante va a comenzar la lucha, pero vamos a dejar que sea Pepe Díaz el que dé las alineaciones.
1: Bueno, las alineaciones son las siguientes. Por el Chimbesque, Eusebio Ledesma, puntal A. Víctor Pimienta, puntal C. Cristian García, destacado A. Eduardo Navarro, destacado B. Carlos Jerez, destacado C. Kevin Martín, destacado C. Marcos Martín, destacado C. Adrián Cano, libre. Raúl Díaz, libre. Berto Fumero, libre. Ataime Reverón, libre. Y el juvenil Lamín Diep. Por el Club de Lucha Tegueste, Mamadou Cámara, puntal A. Puntal C, Rubén Galván. Destacado B, Ancor Suárez. Destacado B, Sandro Ramos. Destacado C, Eri Morín. Destacado C, Joaquín Pérez. Destacado C, Natael Acosta. Destacado C, Mario Hernández. Luchadores libres, Dere Alonso y juveniles, José Bermudo, Héctor Pérez e Iriome López. Ambos mandadores, Salvador Pérez Soliños y Nacho Ramos.
0: Pues ya están las aficiones animando. Pocos pero ruidosos, escandalosos. El ruido es impresionante en este pabellón. Imagínense si hubiera estado lleno, ¿cómo sería? La primera silla con la Min Bien tiene una cierta ventaja el Chimbesque, ¿no?
1: Si logra derribar a su adversario, sí. Habíamos comentado Salvador Pérez Soliño en el banquillo, pero no está en el banquillo. Está, motivos de estar sancionado, está en la grada, pero desde ahí...
0: Pero es el mandador.
1: Es el mandador y es el que dirige la operación. Pues como bien comentas, Lamín Diep ha hecho una campaña excepcional. Ha hecho un gran trabajo en el 90% de las luchadas. Ha hecho 2-3 puntos súper importantes. Y bueno, y hoy pues también lo puede hacer. Va a tener de entrada, va a agarrar con juveniles, porque el Tegueste sale con 3 juveniles. Y bueno, ahí va ya la primera garada. José Bermudo y Lamín Diep. El árbitro de la contienda.
0: Un árbitro muy, muy estricto.
1: Sí, Tano Collado del Colegio de Lanzarote. Y vamos a ver cómo se le da.
0: Ahí está. Pues ya está, ya los dos, ya está el colegiado advirtiendo que el agarre ya no advierte más a la próxima molesta. Están los dos luchadores en el centro del terreno para comenzar. Comienza. Se va hacia el muslo. Lamín Diep lo agarra. Una especie de cucharón.
1: Sí, es la lucha de Lamín. Desde que le dejan espacio para entrar por debajo, va con la mano cambiada al muslo de su oponente y hace como especie un cucharón y garabato.
0: Pues la primera agarrada para el Chimbesque, como estaba previsto. Vamos a ver la segunda, ¿quiénes son los que salen?
1: Pues la segunda agarrada sale por el Tegueste, sale, vamos a ver, es el juvenil Iriome López, y lo hace por el Chimbesque Berto Fumero.
0: Ahí está Iriome diciéndole algo del pantalón de su contrario al colegiado, a Collado. Collado que le dice que déjate de subírtelo tanto y bájatelo más. Se dan la mano. Y ahí tenemos un hombre como Berto Fumero con esa corpulencia contra el juvenil Iriome López, que tampoco es manco. Comienza la agarrada. Ahí están los dos. Están estudiando, intenta el juvenil, un cango y el juvenil Huberto Fumero a la arena.
1: El juvenil Iriome López, y un cango o una burra por fuera, logra derribar a su adversario. Ahora agarran Raúl Díaz, luchador senior, frente a Héctor Pérez. Luchador también, luchador de categoría juvenil y luchador.
0: Vamos a ver qué ocurre, porque se sueltan. La verdad que le saca tres cuerpos, traspié del luchador del Chimbesque. Ya hay amonestación para el juvenil del Tegueste.
1: Lo voy a decir desde un principio. Están luchando el chico Nacho sino sacar la mano por fuera, y aquí los protagonistas son los luchadores. Aquí el protagonista no es el árbitro. El árbitro tiene que pasar desapercibido. Nacho sino comenzar y ya ha hecho dos o tres gestos que no me hacen gracia ninguna. Y esto nos para reír. El chico sacó la mano como para ejecutar lucha. No le dieron ni 10 segundos.
0: Pues son los comentarios técnicos del que sabe de esto. Don José Díaz, Pepe Díaz,
1: el mando. No, yo no tengo nada en contra de los árbitros ni nada, pero me resulta que el árbitro tiene que pasar desapercibido. Y si hay una amonestación que es clara y evidente, ponerla. Pero el chico no hizo sino sacar la mano, pero segundo, y ya le clavó la amonestación.
0: Bueno,
1: saca la mano para luchar.
0: Intenta sacar con el juvenil, lo quiere aplastar, pero no puede. Raúl Díaz, a pesar de ser menudito, se las trae en lata.
1: Y sí, es un luchador con que, aparte de ser menudo, ya es senior, tiene bastante experiencia. Y técnicamente es muy bueno, pero claro, tiene en contra a un chico que le dobla en peso y que también cada día va evolucionando más. Este chico es sobrino de Añaterba Abreu.
0: Pues ha salido al tío, porque aparte de fuerte, es grande.
1: Sí, sí, ya te digo que el chico cada día va más, ¿no? Está evolucionando cada día más.
0: Pues ahí está Raúl Díaz, que se está arreglando el pantalón, se pone las orejeras bien. Y vamos a seguir con la agarrada. Quedamos a 52 segundos. Para que ustedes, si no lo están viendo por la tele, y si lo están viendo, pues también. Raúl Díaz, menudito, veterano. Y el juvenil del Tegueste, pues un auténtico armario de cuatro puertas. Ahí van a agarrar. Collado, que está mirando. Collado, que vuelve a mirar. Y cuando Collado mira, eso es peligroso. Ahí está, comienza la agarrada. Se le cruza a Raúl Díaz por... Se le cruza a Raúl Díaz, vamos a ver qué hace. Se lo trata de levantar, no puede, le trata de meter una burra. Bueno, se la quita. Otra vez, a ver qué intentan, a ver quién es el que va. Es que los ve y la diferencia de envergadura y de peso es brutal.
1: Sí, Raúl intentó ir de garabato o cango y Héctor se la contrarió bien. Él parte bien el garabato hacia el lado y bueno... Ahora mismo están en un momento pasivo. Amonestación para ambos luchadores. El luchador del Tegueste tiene dos amonestaciones en la misma. Y ahora mismo está suelto completamente.
0: Pues vamos a ver cómo termina esto. Le agarra la camisa por un sacón, pero no, está suelto el luchador del Tegueste. Va a ser complicado que haga maña. Raúl, que trata de
1: agarrar separada.
0: La primera separada. Recuerden, el marcador todavía 0-0. Tres agarradas y ya empieza la Mindien, que quiere mover el electrónico. Ahí va la Mindien, que tiene la suya, la primera a su favor. Este luchador también es un hombre de ataque, que se mete abajo, que madre mía cuando entra. Comienza la agarrada. Trata de hacerlo, perfecto.
1: Bueno, ahora
0: le sorprendió,
1: se quedó
0: con esa pardelera. Madre mía, lo que acaba de hacer el juvenil del Tegueste.
1: se quedó arriba Lamín, y ahí Lamín es un luchador normalito. Lamín, donde es un hombre, es metido dentro. Ahí no se puede quedar porque está luchando con un juvenil también, que es José Bermudo, que técnicamente es muy bueno y cada día va creciendo más. Y ahí no se puede quedar Lamy. Si quiere derribar al contrario, tiene que entrar para dentro de su adversario e intentar hacer sus luchas. Arriba no se puede quedar.
2: Pues ahí comienza a ver tu fumero del Quimbe, que tiene la primera en contra contra el juvenil del conjunto
1: Tegueta. Iriome López.
2: Contra Iriome. Ahí están, a ver qué hace Berto. Si tiene que ir por el juvenil porque tiene la primera en contra. Buena colocación. Él trata de meterse, de ir ganando espacio. Está como estudiando, esperando a ver qué hace. Está un poco cruzado. De momento no consigue hacer nada. Queda un minuto, amonestación. La primera amonestación. Sigue Berto Fumero mirando, pero ahora nada, mínimo amago. Iriome está perfectamente colocado y va a ser complicado que así le pueda hacer algo.
1: Sí, ahí es muy difícil porque Iriome tiene una buena posición ahí. Es un hombre que se cruza bien arriba. Se defiende bien cuando luchan por la parte alta, y con una lucha a su favor tiene que intentarlo mucho Fumero.
2: ¡Lo intentó!
1: Mira, ahí lo intentó. Lo intentó Fumero de burra o garabato y lo contrea muy bien Iriome, poniendo el primer punto en el marcador.
2: Se mueve el electrónico para el conjunto del Tegueste.
1: Vamos a la segunda agarrada de Raúl Díaz y Héctor Pérez, con la primera separada.
2: Vamos a ver qué ocurre, porque yo cuando veo estas tremendas diferencias de peso, lo intenta el Chacón, lo quiere aplastar, pero Raúl se le resiste. Sigue intentando ese Chacón, le mete una burra, lo quiere partir hacia atrás a Héctor y no puede.
1: Héctor lo está intentando de todas maneras porque tiene una amonestación en contra. Raúl no sabe o no ha buscado la fórmula de hacerle daño a su adversario, y ahí está sufriendo mucho. Sí, está intentando ir de esa burra o garabato, pero se defiende muy bien Héctor, y aparte de eso, Héctor con ese sacón le está haciendo daño a Raúl.
2: Bueno, para los que no sean muy duchos en esto, cuando yo digo burra, Pepe Díaz dirá garabato, porque eso es la manera, la misma maña de expresarla en las islas. Entonces a veces decimos burra o garabato, a veces se nos olvida porque venimos de un sitio que es burra, el otro que es garabato. Pero cuando él dice garabato, yo digo burra, estamos diciendo exactamente.
1: Estamos diciendo exactamente igual.
2: Ahí lo intenta, le coge la camisa a Héctor, lo quiere hacer un sacón, pero Raúl no se deja, lo intenta Héctor. Tiene que intentar de nuevo el agarre porque no puede hacerle un sacón a un hombre menudito. Sigue defendiéndose y queda un minuto. Y tiene una amonestación en contra más el juvenil del Tegueste, que tiene que ir por el amarillo. No le queda otra. Vuelve otra vez a agarrar la camisa. Vuelve a intentar sacón. Lo coge atrás. Lo levanta, pero aguanta. Lo quiere aplastar y lo aplasta.
1: Tantas veces lo intentó que le salió. Hay que felicitar al chico porque hizo un trabajo muy, muy, muy duro y al final logró pues dar en tierra con Raúl.
2: Pues el marcador que se pone 0-2 para el Tegueste.
1: Creo que el Chimbés, que no contaba con eso, con ese marcador 0-2, y le va a costar ya remontar. Porque perder a Raúl en ese punto con un juvenil, pues le puede costar. Perder a Berto Fumero con otro juvenil, pues igual. Y ahora pendientes a esta tercera agarrada de José Bermudo y Lamín Diep,
2: que puede ser muy importante para el devenir de
1: la lucha. Si pierde a Lamín, pues le cuesta un montón.
2: Pues ahí está Collado, como siempre, advirtiendo que va a molestar, dando las explicaciones. No sé para qué tantas explicaciones, si uno no hace las cosas amonesta y ya está. Yo es que lo veo así, pero bueno.
1: Ya lo acabo de comentar, que El árbitro tiene que pasar desapercibido.
2: Ahí se la va abajo, abajo, abajo. Toca sí, para atrás.
1: Ahí no, ahí no perdona.
2: Ahí Lamine es intratable.
1: Ahí Lamine no perdona.
2: Hizo lo que tenía que hacer, se le fue abajo. Un toque para atrás y a la arena. El luchador del Tegueste. Uno a dos.
1: Es verdad que el árbitro intenta que agarre bien Lamine porque suele agarrar con ventaja y entonces eso pues no es correcto. Pero, como bien dices tú, no se pueden advertir tantas veces y no amonestar.
2: Pues ahora Adrián Cano por el conjunto del Chimbesque. Y vamos a ver quién sale por el Tegueste. Sí, sí. No es que se me perdió. Pues sí, aquí estábamos comentando antes que en la foto del Tamanca había mucha gente que no lucha, que se pusieron por las esquinas para salir en la foto. Bueno, ay, porque parece que ellos ganan la lucha, no los luchadores. Bueno, y hasta aquí
1: Pole. Y dígame López, que continúa por el Tegueste, se le enfrenta Adrián Cano.
2: Sí. Vamos a ver los dos bien colocaditos abajo. A ver, Iriome, que quiere ir por él. No, le trata con un traspié. Cano intentó el traspié, Iriome se defiende perfectamente. Está muy bien colocado, va a ser complicado.
1: Hey, Iriome tiene un luchar muy peculiar, que es el luchar cruzado arriba. Se defiende bien, cuando ataca, ataca porque está sobre lo seguro. Y ahí lo podemos ver, apoyado encima al contrario. Mira, cómo se lleva, cómo se lo lleva para adelante por una palmada hacia adelante.
2: ¿Con qué facilidad,
1: logró darle la primera a Adrián Cano?
2: ¿Con qué facilidad?
1: Pues sí, como te comentaba, lo tiene cruzado arriba, logró poner la mano a la rodilla, especie de palmada y llevarlo hacia adelante. Y aquí ya ha puesto uno de sus luchadores más regulares durante toda la temporada del Chimbesque, que es Carlos Jerez, que es destacado C, que el próximo año tiene categoría destacado B,
2: para quitar un juvenil.
1: Para quitar un juvenil,
2: para
1: claro,
2: quitar a Héctor.
1: Para
2: ¿no?
1: quitar a Héctor.
2: Vamos a ver si lo consigue el destacado C del Chimbesque o el juvenil sigue sorprendiendo. Pide el colegiado ya advertido, dice que se levanten, le señala con el dedo, más o menos le dice, o te agachas o te amonesto. Se agacha y empieza, se va rápidamente por un intento todo para atrás de Jerez, se defiende perfectamente el juvenil, se mete abajo el luchador del Chimbesque, quiere meterse abajo y recibe la amonestación por mala posición de la cabeza. No sé cómo tú lo viste, Pepe.
1: Ya yo advertí al principio. Yo no quiero hablar más, pero vuelvo a repetir lo mismo. Aquí los protagonistas son los luchadores y cuando son amonestaciones evidentes, pues tienes que ponerlas y cuando no, pues no. Pero no me está gustando el caminar de la perrita.
2: Pues a ver si la perrita camina bien, porque esto es una semifinal. Ahí está Carlos, intenta el toque para atrás otra vez, no puede, se defiende bien. Héctor, esto lo trata de levantar Carlos. Héctor se defiende, le pone la mano atrás. A ver qué hace, media culona a la arena.
1: Carlos es un hombre de mucho poder ahí. Héctor es un chico que es muy fuerte, pero claro, ahí se nota la categoría, ¿no?
2: Por eso uno es destacado así, el otro todavía está aprendiendo. Pues el marcador que sigue 1-2 y va a salir nuevamente Lamine Diem. A ver quién se le va a enfrentar.
1: Sí, Dere Alonso es un luchador con una posición muy, muy, muy ajustada a ras de suelo y le puede hacer mucho daño a Lami. Si no le deja que coja la posición Lami de entrarle dentro, le va a costar. Dere es un luchador que también toca por dentro a la voz de ya y eso pues puede perjudicarle a Lami.
2: Pues ahí tenemos los dos ya. Los dos que salen al terreno, ahí está Lamine Diem, el hombre capaz de hacer lo posible, imposible y lo imposible posible. Tiene las dos versiones, ¿cuál veremos? Ya están agarrando, ya tienen problemas en el agarre. Alguien va a ser amonestado, como sigan así. Alguien va a ser a los dos.
0: Decisión salomónica, los dos amonestados. Primera amonestación a los dos luchadores por no adoptar la posición de brega. Le está dando ahora la explicación.
1: Pero si no tiene que dar explicaciones oportunas, los luchadores se saben el reglamento igual. Ponlos a agarrar y no te vayas a cargar el espectáculo. Lo estoy advirtiendo, lo estoy advirtiendo. El protagonista son los luchadores. Que agarren, pie derecho adelantado, punta los hombros abajo y que agarren.
0: Esto va a acabar en eliminación, No, esto va en eliminación de los tres. Está, vuelve a advertir nuevamente. Que sí, que ahora amonesto. Vamos a ver. Lamín trata de ganar ventaja. Lo contrario que no se la deja. Comienza, toque para atrás y Lamín a la arena.
1: Toque y amonestación.
0: Para atrás, y amonestación encima para Lamín Dien.
1: Y amonestación, lo comentado. Si agarra bien le va a costar porque Der es un hombre complicado ahí.
0: Vamos a ver de nuevo a Adrián Cano, que tiene la suya en contra con Iriome. Árbitro, árbitro, al árbitro lo están llamando a la mesa.
1: Sí, al árbitro lo están llamando porque seguro que la amonestación que le puso a Lami no se dio cuenta a la mesa.
0: Está Fernando Hernández en la mesa, está hablando con el colegiado, le está indicando algo, él le dice que sí, le vuelve a decir que sí, y es que sí. Lo que sea es que sí. Bien, vamos con esta agarrada, la segunda ante Iriome y Cano, la primera para el luchador teguestero. Recuerden, 1-2 para el tegueste. Comienza la agarrada, Iriome lo intenta, vaya, lo va a contraer, burra, garabato de Cano, que logra
1: el empatar.
0: Vaya Adrián burro, garabato Cano, de Adrián
1: intentó
0: Cano.
1: Intentó por traspié, no le salió y luego le fue por un garabato, una burra, y llevando a la tierra a Iriome, igualando a Lucha. Van a la segunda agarrada, con la primera a su favor, Carlos Jerez y Héctor Pérez.
0: Vamos a ver si el sobrino del pollo de la Orotava le hace frente a Carlos Jerez o no. Ahí se va Carlos Javier, se va abajo. Ahora sí, ahora coge mejor posición Héctor, ya no deja que entre. Pero claro, tiene que atacar porque tiene una agarrada en contra. Carlos, que le agarra la rodilla, se queda suelto Héctor, está sin agarre. En cambio, sí tiene bien cogido el pantalón Jerez. A ver si va a atacar o se va a mantener. De momento tiene la primera a favor, no puede hacer nada luchador del Tegueste, le coge, se suelta, vuelve a agarrar, amonestación al luchador del Tegueste, ahora lo abraza y a la arena el juvenil. Por eso Carlos Jerez ha subido este año, ha destacado.
1: Según le sacó la mano, ya Carlos entró hasta la cocina y se lo puso muy difícil a Héctor para poder defenderse, así que logra un punto importante. Y ahora pues está la decisiva aquí de Dere Alonso y Lamin Diep.
0: Yo creo que a lo mejor el Chimbés que empezaba confiaba en comenzar con ventaja, pero
1: pues yo pienso complicado. Hombre, pienso que sí, porque ten en cuenta que no se lo hizo sino con un juvenil y los otros luchadores eran senior y los ha perdido los senior. No le queda sino Lami con una en contra. Pues mira, Lami ya tiene tres amonestaciones sin pues, prácticamente agarrar.
0: Pues se va a ir a la calle por amonestaciones. Vuelve a contarle otra batalla. Le da explicaciones. Tres amonestaciones para el luchador del Chimbesque, dos para el del Tegueste. Sigue hablando con los luchadores y volver a agarrar. A ver si ahora la agarra o alguien se va a la calle por amonestaciones. Agárrenlo todo bajito, los dos bajito. ¿Quién se va a ir abajo? Los dos rozando la arena. ¡Alguien va a perder! ¡Pues perdió Lami!
1: Lo comentado. Si pierdes a este hombre ahí en la zona de principio de luchada, pierdes un baluarte muy, muy importante, que también hay que destacar la labor de Dere, ¿no? Porque hizo dos muy buenas agarradas.
0: Dere, que es felicitado por todos sus compañeros
2: porque ha dejado fuera el juvenil Lamin Diem. Ahora Adrián Cano con Iriome, lucha, lucha, otro punto. Si va para el Tegueste se marcharía de 2-4, si va para el Chimbesque entraríamos en el empate.
1: Lo que se preveía, ¿no?, de un principio, si falló como ha fallado la cola del Tegueste, las tres primeras sillas, pues imagínate.
2: Hay una burra grabando. Iriome se hace con el punto.
1: Iriome
2: se lleva las manos a la cabeza, Cano.
1: Claro, porque ahora Iriome lo supo contraer bien. Le hizo igual que la primera agarrada. Le fue Adrián de Garabato y este se lo partió hacia adelante. Muy bien partido. Y coge ventaja el Tegueste de 2-4.
2: Se pone interesante la luchada. 2-4 para el Tegueste. Creo que nadie esperaba que comenzara de esta manera el conjunto local, porque está luchando en su terreno. Pero el marcador es el que...
1: Pues ya el Chimbesque ha puesto a sus tres destacados en silla. Kevin Martín.
2: Bueno, vamos a descansar.
1: A Marcos Tejera y también a...
2: Vamos a descansar y damos unos momentos para los consejos publicitarios en lo que arregla en el terrero.
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2: Pues el Tegueste que se está embalando, cogiendo velocidad de crucero, porque Erin Morín contrajo un intento de cadera de Carlos Gerez y lo llevó a la arena y le da la primera. Y me sale otro pareado, los voy a ir contando en la tarde, noche de hoy.
1: Lo que habíamos comentado, el Chimbesque ha puesto sus tres destacados en silla y ahora tenemos ya en la arena a Marcos Tejera frente a Dere Alonso. En su primera agarrada.
2: Vamos a ver qué hace el destacado C contra Derek. Me da que no quieren agarrar. Y eso es malo para la marcha del negocio con el amigo Collado de árbitro. Como no se espabile.
1: Sí, el luchador del Chimbesque quiere agarrar con el brazo recogido. El del Tegueste no se lo permite. Y bueno, ahí está el mal de... Ya al final lo han logrado.
2: ¡Ya lo han logrado! Vamos a ver qué ocurre, de momento se estudian. Quiere intentar llevar la iniciativa el luchador amarillo, el luchador Chimbesque, y le cargan con amonestación.
1: Amonestación para Marcos Tejera.
2: Eso es, que le dio un hombrazo.
1: Está intentando robar el hombro, pero no es la manera más idónea, ¿no? Entonces creo que la amonestación es justa.
2: Pues la amonestación lo que va a obligar el destacado será a ir por Derek ya. Si antes tenía, ahora obligado, lo quiere tranchar, no puede, Derek aguanta. Sigue Marco Tejera, lo quiere tranchar, no puede, se defiende preferente Tejera. Marco que lo intenta, Marco que lo quiere tranchar, lo quiere tranchar, no aguanta de nuevo nuevamente. El Derek, el luchador del Tegueste. Marco que quiere, Derek que aguanta, Marco que quiere, Marco que no puede, amonestación.
1: Ahora amonesta a Derek Alonso por la cabeza. Y creo que también la amonestación es la correcta.
2: Pues empata amonestación entre los dos. Uno quiere una cosa, el otro no. Y de momento están tabla. Y además tabla está en las amonestaciones. Que hoy, ahora sí lo marca el marcador.
1: Sí,
2: ¿Por qué te quejaste antes?
1: Tiene una amonestación cada luchador y a falta de un minuto prácticamente para que finalice la primera agarrada.
2: Pues vamos con esta primera agarrada. Un minuto, tres segundos. Derek, Marcos, Derek. ¿Quién ganará?
1: Bueno, ahora una amonestación a no adoptar la posición de brega a Derek Alonso.
2: Derek Alonso se queja por esa amonestación. Collado que le da explicaciones, pero la amonestación sube al marcador. Se le pone mejor para el luchador del Chimbesque, que tiene una amonestación menos. Estamos todavía en la primera. Queda un minuto, tres segundos. Dos amonestaciones, luchador del Tegueste, una del Chimbesque. Comienza, se va Derek, se defiende perfectamente Marco ahora va a coger la iniciativa o va a aguantar, está aguantando, a ver qué hace Derek, no, un traspié, aguantó, parece que había la arena, pero no, sigue aguantando Derek intenta una media culona, lo intenta, lo contrea. Y cayó primero Derek.
1: Muy ajustado, pero cae primero el luchador del Tegueste.
2: Por los pelos, Marco Tejera se hace con la primera entre un Derek que está tremendamente espectacular en la tarde-noche de hoy. El luchador
1: bueno,
2: del Tegueste.
1: Bueno.
2: ¿Ahora qué pasó?
1: Bueno.
2: Ah, ¿que no le dio la mano?
1: Sí le dio la mano cuando se levantó, pero ¿será que tiene que ser en presencia de...?
2: No. Hay sí, que darle la mano dos veces. Cuando te levantes y después.
1: Sobre que me he dado un sogazo, te voy a dar la mano. Con una y es suficiente. El chico le dijo que le estaba dando la mano.
2: Bueno, pero son interpretaciones.
1: No, bien, me parece bien. La deportividad que tiene que reinar sobre todo.
2: Pues el marcador que sigue 2-4. Ahora tenemos a Kevin Martín por un lado.
1: Iriome López por la otra.
2: Iriome que está haciendo un principio de luchada espectacular. Parece que no moja, pero un papa.
1: El juvenil Iriome López está haciendo un buen final de campaña y aquí lo está demostrando. Es un juvenil con dilatada experiencia y lo hace bien.
2: Kevin que lo levanta, pero no puede con Iriome. Sigue Iriome, vamos a ver qué hace el destacado. Se lo vuelve a levantar, intenta levantarlo en cadera, no puede dar el cango, no, tampoco. Tampoco Iriome se defiende. Ahora los dos están en el centro del terreno. Vamos a ver quién inicia el ataque. Iriome, será Kevin, será Iriome. Pues ninguno de los dos por haber hablado. El mal de comentarista. Lo intenta ahora otra vez Kevin con ese cango, pero demasiado lejos, demasiado que eso ni marca. Ahí están los dos. Vamos a ver qué hacen. Ahí sigue Iriome aguantando. Collado que mira el reloj para la amonestación. Trata de hacer una burra. Le devuelve el cango. Vamos a ver uno y otro. Se hacen constantemente, con lo cual no vas a poder amonestar. Ahora otra vez están separados. Quedan 40 segundos. Lo intenta Kevin, el destacado C. Se defiende Iriome. Ahora vamos a ver cómo responde el juvenil del Tegueste. Sigue Kevin intentando presionar. Collado que mira el reloj. Lo intenta. Una media culona que no le sale. Están los dos, 25 segundos, todavía están aguantando. Será amonestación de cango, no, media culona tampoco. Los dos se salen, el público que aplaude al Tegueste, al luchador, al juvenil que está aguantando un destacado C. Lo intenta de nuevo con una burra, lo desatasca todo. Parece el desatascador, Iriome, pero ¿qué has hecho? Ahora media culona, como quiera, no logra hacerla y acaba la agarrada.
1: Pienso que los luchadores del Chimbesque se están precipitando mucho a la hora de intentar derribar a su adversario y eso les está jugando una mala pasada. Ya perdieron a Lamin, eso es una baja importante y estos ya están, yo pienso que presionados y se están yendo fuera de la lucha y eso es malo.
2: Pues ahí está Jerez con Morín, Jerez que lo levanta, Jerez es Morín el que se defiende ahora, Sigue Jerez, que tiene una lucha en contra, una agarrada en contra, con lo cual tiene que ir al ataque, tiene que derrotar a su contrario para que no se vaya en el marcador del Tegueste. Ahí está Jerez, está buscando la forma de entrar. ¡Abre una burra! ¡Madre mía, madre mía! ¡Vaya burro para gato de Limborín! Lo cogió mirando para otro lado, lo sorprendió y le mandó a la arena.
1: Si hay luchadores técnicos que yo reconozca, para mí este es uno de los luchadores más técnicos que hay y más inteligente que hay. Eric Morín es un luchador de los que técnicamente sabe medir los tiempos, sabe ejecutar bien a la perfección las mañas, sabe defenderse muy bien. Digo que el Tegueste tiene una joya y es un hombre de la casa. Para mí uno de los luchadores técnicamente que mejores son en todas las islas.
2: Pues lo ha demostrado en estas dos agarradas y ahora tenemos nuevamente a Derek, ¿no?
1: Ahora es la segunda agarrada, Derek Alonso, Marcos Tejera.
2: Pues Derek Alonso, recuerden, en la primera fue separada. Cuidado la media, eso, intento de tronchada de Marcos, se defiende perfectamente Dere, ahora con un traspié, una media culona, le hace de todo, pero aguanta Dere, no puede Marcos con él, Dere que sigue aguantando, vamos a ver si hay contra o no, lo está intentando de nuevo, ahora están los dos quietos, ahora sabe que puede ser peligroso un intento y una contra, vamos a ver qué hace cada vez, ahí está, lo hace, no hace nada, lo levanta, lo contra, le coge el muslo, se separa, no pasa nada. ¡Lo contrea! ¡El amarillo lo contrea! ¡El chimbesque y el Tegueste a la arena!
1: Estaba luchando muy bien Dere Alonso y ahora a la desesperada intentó ir hacia adelante por Garabato y es Marcos Tejera quien logra llevarlo a tierra. Recortando distancias en el marcador, 3 a 5.
2: 3 a 5 para el Tegueste. Kevin Martín de nuevo con Iriome. Recuerden, un juvenil contra un destacado C, separada la primera, pero un destacado C, que un juvenil que no moja, pero un papa. Ahí está Kevin. Kevin trata de amarrarlo bien, pero Iriome, perdón, coge la posición. Lo levanta, cadera, a la contra. Cango, no pasa nada. No pasa nada, Iriome sale de todas, el escapista de la lucha.
1: Iriome está haciendo una lucha perfecta, ha hecho ya dos puntos importantes y este, pues mira.
2: ¡No me lo puedo creer! ¡Lo contea Iriome, el juvenil y el destacado, sé que se va a la arena! El público del Tegueste que brama, el público del Tegueste que ve que su equipo se marcha en el marcador. Chimbesque 3, Tegueste 6.
1: Pues ha sido una de las sorpresas, ya lo estábamos comentando, que los luchadores del Chimbesque, para mi entender, están luchando muy precipitados y eso les ha hecho que se vaya en el marcador el equipo del Tegueste. Y pues ya tiene en silla prácticamente el Chimbesque, un destacado B, Ángel Navarro, también tiene a Víctor Pimienta, su puntal C en silla. Y bueno, a Eri Morín que continúa, se le enfrenta a Ángel Navarro. Una agarrada súper interesante, pues son dos luchadores que se conocen muy bien y se puede dar cualquier resultado.
2: Pues ahí tenemos Morín, tenemos Morín y Navarro le coge el muslo a la arena. Se fue por su muslo, lo levantó espectacularmente y la primera agarrada para el luchador amarillo, el luchador del Chimbesque.
1: Sí, a toque de pito le fue con la mano entre piernas, lo levantó un poco y lo remató con traspié. Es un luchador muy explosivo y ahí Eri tiene que hilar fino porque si no le puede costar lo que le ha costado, el que lo haya derribado. Y tenemos a...
2: Ahora una nueva pareja de Marcos Tejera por parte del Chimbesque.
1: Y Joaquín Pérez por parte del Tegueste. Joaquín es destacado C, igual que Marcos Tejera. Y el próximo año tendrá la categoría de destacado B. Ha hecho una gran campaña.
2: Pues vamos a ver en este duelo de destacados, por lo menos hasta hoy, entre Joaquín y Tejera. Van a agarrar. Bajan el brazo. Bueno, eso de tocar la arena, eso es una utopía. Comienza la agarrada. Están perfectamente los dos en el centro. Tratan de buscar la posición.
1: Joaquín suele luchar a los zurdos. Seguro que intentará cambiarse en cualquier momento si no puede entrarle. Pues, o tendrá miedo o respeto hacia su adversario, y cuando se le cambia a los zurdos, pues lo pueda contrear, ¿no?
2: Ahí lo que lo intentó Tejera. Joaquín le respondió con un intento de toque para atrás. Los dos por lo han intentado, ya han marcado media maña. Es solo media maña, no es maña entera. Hay mucho respeto, mucho respeto. Poco, al agarre sigue agarrado, pero de momento Joaquín lo intenta y nada. Salen del terreno a comenzar otra vez. La gorra a la orejera le hace daño, porque cada vez que sale se la quita, para quitársela unos segundos.
1: Sí, bueno, son luchadores que está permitido, ¿no? Pero yo creo que las orejeras deberían estar permitidas cuando tienes una lesión evidente. Cuando no tienes lesión, no deberías utilizar orejeras, porque eso, quieras o no quieras, en un cambio de cabezas, en un cambio de que te vas a defender o el contrario va a atacarte, te puedes hacer daño, porque eso raspa. Ya raspa la ropa, como más será la orejera.
2: Pues seguimos, amonestación para los dos. Recuerden, 3-6 para el Tegueste, que se ha marchado en el marcador. Está aguantando este duelo de destacándose. A ver quién lo intenta. Lo intento yo, inténtalo tú. Ahora parece que quiere ser Tejera el que vaya, le quiere contrear. Sacan las manos por todos los sitios, se parece un duelo de Kung Fu. Las manos entra, salen. Ahora ya no hay ni mano y se separan.
1: Pues le cae amonestación a los Jorge Chimbesque por rehuir la brega cuando Joaquín se le cambiaba a los zurdos. Y la afición del Chimbesque, pues,
2: se queja, la afición se amarilla queja. Protesta esa amonestación del señor Collado, y Marco Tera, como siempre, se quita la orejera cada vez que hay una pausa, se la quita para ponérsela. Ahora los dos agarrándose el pantalón. Aquí cualquier detalle es importante. La afición del Tembesque le dice al árbitro que fuera, la del Tegueste le dirá que dentro, así que estamos medio empatados.
1: Sí, no está gustando la actuación del árbitro. Ya lo decíamos al principio, de que aquí hay que pasar lo más desapercibido posible, pero son dos equipos muy encontrados, son luchadores que ya se conocen bastante bien y tampoco se lo ponen fácil al árbitro, ¿no? Y bueno, exceptuando los principios, creo que ahora las amonestaciones han venido, bajo mi entender, han sido correctas, ¿no?
2: Pues vamos, que quedan 16 segundos, dos amonestaciones para el Chimbesque.

0: un poquito la mano más abajo sería la lucha de los niños.
1: Sí, sí, o con la mano al revés. Pero esto es, para mí es como una palmada para detrás o un toque para atrás. Pero...
0: palmada, bueno, como decían los antiguos, palmas por fuera, ¿no?
1: Sí, una palmada por fuera.
0: Pues tenemos a un puntarse en el terreno, Víctor Pimienta, que va a luchar contra su ex compañero. Y además me ha salido otro apareado. Apúntalo, Rubén, que lleva 7. ¿Eh? Lo repetimos. Un puntarse en el terreno que va a luchar contra sus antiguos compañeros. Víctor Pimienta, que estuvo en el Tegaste y ahora...
1: No, perdón. Víctor Pimienta estuvo en el Rosario.
0: Ah, el Rosario, es verdad. Disculpen. ¿Sabe qué pasa? Que vi la última Rosario Chimbesque aquí. Chimbesque. Y se me quedó. Se me quedó contra sus compañeros. Perdón. Rosario. No Tegaste. Pues un puntal C para intentar llevar la arena a un juvenil, al sí. Hombre de la luchada hasta ahora, Iriome López.
1: Iriome ha hecho un encuentro espectacular y ahora ya pues tiene enfrente a un todo experimentado Víctor Pimiento, ¿no? Que es el puntal C, es la segunda cabeza visible del Chimbesque y es el que tiene que...
0: Muy bonito.
1: Hizo muy bien.
0: Muy bonito. Muy bonito como desvió hacia la arena. Ah, Iriome, la categoría se nota, ¿eh? O se tiene que notar.
1: Sí, es que es normal. Tienes que marcar las diferencias de un puntal C a un luchador juvenil. Tienes que marcar las diferencias.
0: Pues ahora el colegiado dice que hay que otra vez que dar tranquilamente. A arreglar, hacemos esta pequeña pausa. Bueno, mientras lo arregle, vamos a ver qué va, dicen las caras de los luchadores del Chimbesque, de concentración. El público está muy animado. La cara de los luchadores del Tegueste es concentración, del Chimbesque es preocupación. 3-6 en el marcador, hay que remontar o le van a poner a Eusebio mucho trabajo, demasiado trabajo. Y eso llevará incluso a tumbar a Mamadou Camara. Que hay que ver cómo está. Ya hace una semana cayó, pero esa rodilla no estaba para luchar. Por lo menos parecía eso. Él mismo dijo que eran 4 o 5 semanas y entró antes. No sé si tú como preparador preferías haberlo aguantado hasta aquí y perder una final. O vas por todo, aunque te rompa tu puntal.
1: No, bueno... Cuando uno se enfunda la ropa lucha, a lo mejor estás un poco tocado, puedes estar en un 100%, pero lo mejor que hizo fue, cuando se encontró con esa primera en contra, pues no arriesgar más, porque sabía lo que le esperaba 7 días después. Lo que pasa es que han llegado las semifinales y finales de diferentes torneos en unas fechas todas juntas, y eso se nota en el deportista, ¿no? El que llega bien, bien, pero el que no llega... El que llega medio tocado no le da tiempo a recuperarse de un día para otro. Pero yo pienso que hoy es un día que tanto los luchadores de un equipo como otro lo van a dar todo, porque estar en una final de la Liga Gobierno de Canarias, pues eso no lo logra todos los días. Ya lo estábamos viendo anteriormente en los dos equipos que acaban de terminar la luchada, tanto el Galdar como el Tamanca.
0: Hombre, nos saluda un hombre como Doramas Infante. Ya que está aquí, le hacemos una pregunta. Oye, primero, ¿viste la lucha anterior?
2: Sí.
0: ¿Qué te pareció?
2: Estuvo muy bien. Al final del cruce lo destacado, pues un poco aburrido ahí, buscando la estrategia ambos equipos. Pero lo mejor de la lucha fue el enfrentamiento de los puntales, que fueron a tirarse.
0: ¿Y esta, te sorprende este 3-6?
2: En parte sí y en parte no. Porque aparte que son dos equipos que se conocen muy bien, que están todo el año enfrentándose. Chimbesque tiene muy buena media, pero es que Tegueste también tiene una media espectacular.
0: Yo no sé si es mi impresión, pero da la sensación de que están más motivados los luchadores del Tegueste, o por lo menos tienen cara más de, que no se malinterprete, de los ojos en sangre.
2: Pues no sé, ahí no sé qué decirte. Yo estoy seguro que yo, que he estado ahí, te puedo decir que vaya ganando, vaya perdiendo, estás motivado y te puedo asegurar que hasta que no termine la lucha, cualquier cosa puede pasar.
0: Gracias, Dorama Infante, y toda la suerte del mundo esta temporada.

0: Muchas gracias, Ojero, un saludo.
1: Bueno, pues viene la siguiente agarrada. Sin problema tenemos otra vez Morín, que lo va a intentar, pero ya sabemos lo que ocurrió el anterior y ahora se lo vuelve a hacer. Se lo vuelve a hacer. Con lo cual, a corta distancia, el Chimbesque. Se lo vuelve a hacer Navarro con suma facilidad. Lo lleva a la arena. 4-6 para el conjunto. Y ahora viene otra agarrada que puede ser importante. Marco Tejera, que cayó en la primera con Joaquín. Marco Joaquín, ¿qué pasará? Esta agarrada es crítica. Porque puede hacer que se acerque el Chimbesque o que se aleje de tres otra vez el Tegaste. Y estamos ya en la mitad de la luchada. Lo intenta. Ahí va Marco, y Marco lo intenta. Se defiende perfecto de Joaquín. Alguien agarró por la camisa. Amonestación luchador del Tegaste, con lo cual empatan amonestaciones. Dos amonestaciones para cada uno. Apenas han pasado teóricamente 2 segundos. Madre mía, 2 segundos nada más. Van a agarrar de nuevo. Ahí tenemos Joaquín y Tejera. Dicen que sí, empieza, puede haber. No, lo intentó Tejera, casi lo tuvo tirado. Se defendió perfectamente Joaquín. Los brazos están por todos los sitios. Joaquín. Joaquín Troncho. Marco Tejera le da la segunda y dispara el Tegaste. Tegaste 7, Chimbesque 4. Y ahora va a tener que salir el apagafuego, el puntarse del Tegaste, Víctor Pimienta, que ya votó a Iriome. Y vamos a ver a quién le toca votar en esta ocasión. Si se puede, dice el Chimbesque, y si se puede, dice el Tegaste. Uno de los dos no va a poder. ¿Cuál? ¿Los azules? ¿Los amarillos? Lo sabremos en un ratito. Ahí tenemos Víctor Pimienta, que derribó a Iriome con demasiada facilidad, pero la diferencia de puntal sea juvenil se tiene que notar. Oye, otro pareado, apúntamelo Rubén, llevo 8. Ahí está Víctor Pimienta, va a iniciar la agarrada, Iriome que la tiene en contra. Burra de Víctor, burra, garabato, Iriome a la arena, a toque de pito. Víctor Pimienta, que cumple su función, pone el 5 en el marcador. Estoy sembrado esta tarde. 5-7 para el conjunto del Tegaste. La salida de Víctor Pimienta va a ser un poquito de aire, le va a dar un poquito de aire al Chimbesque, pero el Tegaste por la otra silla sigue sumando, y como sigue sumando, se le va a complicar bastante. Ya está Eusebio Ledesma, el puntal del conjunto del Chimbesque, preparándose para ir a silla. Eusebio Ledesma preparándose para la silla. Pues ahora tenemos que agarrada
2: Eduardo Navarro a Natael Acosta. Natael es un luchador que este año estrena categoría de destacado C, y Ángel Navarro es destacado B. La superioridad, pues, pero
1: le veremos, le puede costar. Le coge el muslo, le quiere coger el muslo Navarro, lo contrea Natael.
2: No, el árbitro tiene que parar la agarrada y va a tener que ir al VAR porque
1: ¿De donde
2: nosotros estamos, Navarro le hizo un puente. No sé si habrá llegado con la espalda
1: no,
2: al suelo.
1: No llegó.
2: Yo creo que no llegó,
1: Bueno, el árbitro lo va a ver. Para mí pareció claro, pero bueno, nosotros no vemos.
2: Yo de aquí, la apreciación es que le hizo un puente. A veces esas luchas hay que rematarlas sabiendo cómo es Eduardo Navarro.
1: Ahí están los árbitros. Son 4 árbitros mirando el monitor. Por tanto, 8 árbitros más 2, uno con gafas, son 10. 10 ojitos mirando el monitor para tomar una decisión.
2: Vamos a ver la decisión.
1: A ver qué decisión que toma. Entonces, evidentemente está de Vivien.
2: Se la da, o es la lucha de Natael Acosta.
1: Natael Acosta. Y ya sale el puntal Ballero, el hombre que le dio el título la pasada temporada al Chimbesque, Eusebio Ledesma.
2: como se le están poniendo las cosas, va a tener que hacer mucho trabajo Eusebio, porque como va ahora mismo el marcador, si no lo remedian en esta silla, se le puede ir arriba al Tegueste y entonces sí, le será mucho más costoso.
1: Ahí está Eusebio Ledesma, que se ha visto obligado a salir ya contra Joaquín. Vamos a ver cómo está el puntal Ballero. El hombre que digo, en este momento parece el puntal más en forma de Canarias. Toque por dentro, la agarra y cae Eusebio. ¡Cae Eusebio! ¡Cae Eusebio! ¡No me lo puedo creer! ¡No me lo puedo creer! ¡Nadie tiene raíces en la arena!
2: Lo contreó perfectamente bien. Eusebio entró dentro de lo que es, tocó por dentro y fue con la mano entre piernas sobre Joaquín, y Joaquín con el pie derecho, el mismo pie que tenía cogido el muslo, lo contreó con un ganchillo por fuera. Espectacular esa agarrada.
1: Yo creo que Joaquín va a guardar esa agarrada para la historia, el hombre que le dio una agarrada a Eusebio Ledesma, siendo un simple destacado, sé, creo que es, ¿no?
2: Sí, bueno, pero como bien has dicho tú, no... Nadie tiene los pies.
1: Nadie pegados, tiene raíces en la arena.
2: Raíces en la arena. Bueno, y esta, pues, esta es otra agarrada que puede ser complicada porque Sandro le hace mal luchar a Víctor Pimienta.
1: Pues vamos a ver.
2: En la primera agarrada, Sandro Ramos, Víctor Pimienta.
1: Pues Sandro Ramos, el hijo del mandador, que ha ido ascendiendo poquito a poco, Víctor Pimienta. A ver qué da de sí. Ahí está, lo intenta Víctor Pimienta, se defiende Sandro Ramos, un cango, un por uno, intento de cango por otro, Sandro lo intenta Víctor Pimienta, va Víctor Pimienta, quiere presionar, a ver qué hace, sabe que lo tiene que derribar, Sandro que se le resiste, lo intenta Sandro, tiene, no le deja meter la mano por dentro, lo saca por fuera, ahora por dentro, ahora por fuera, ahora por dentro, tuya, mía, mía, tuya, parece el tiki-taka. Ahora está Sandro, está Víctor suelto, no tiene agarre, y si no hay agarre no hay lucha. Vamos a ver qué ocurre, dice Collado, con buen criterio, vamos a empezar de nuevo.
2: No, lo advertíamos desde un principio, las pérdidas de Lami en la primera silla, el irse el Tegueste arriba en el marcador y perder alguno de sus destacados C, están luchando sin... Creo que muy precipitados y esto les está jugando una mala pasada. El Tegueste está haciendo un gran encuentro, está luchando muy pausadamente. Y si no se remedia lo antes posible estas agarradas, le puede costar caro al Chimbesque.
1: Pues ahí está Víctor Pimienta, Sandro Ramos lo levanta Pimienta a la arena.
2: Sí, aprovechó el toque de pito y hizo una especie de levantada y logró llevar a la arena a su adversario. Y aquí está otra de las claves, pues... Ángel Navarro con Anatahela. Navarro tiene una en contra.
1: Vamos a ver, Natael con Navarro. De momento el marcador 5-7 para el conjunto tegastero. Navarro tiene que ir al ataque, pero de todas maneras es un lucho de ataque, eso no hay que decírselo. Está diciendo que no pongan la mano así, está dando su clásica consigna. En lección 7, apartado cuarto. Bien.
2: No, ahora pues el luchador intenta agarrar.
1: Se mete abajo, pero lo levanta Natal, se mete abajo Navarro, levanta Natal, le trata de hacer un ganchillo, ahora lo levanta, le mete la pierna por dentro, dice que no, le mete la mano atrás, lo va a hacer un toco por dentro, le coge el muslo, lo puede meter, le hace una burra. Burro garabato de Navarro, que lleva Natal a la arena. Se viene arriba la afición del Chimbesque. Está reaccionando el equipo del sur de Tenerife.
2: Pues vamos a la segunda agarrada entre Eusebio Ledesma y Joaquín Pérez. Último con esto a su favor aquí, y el Mensei Tegueste se viene abajo.
1: Si hay otra sorpresa, se acabó la luchada. Si hay otra sorpresa, se acabó. Ahí está, lo agarra. Eusebio se va contra él, le coge el muslo como un poseso, lo tiene Eusebio, le coge, se le cae la orejera, no pasa nada, le coge el muslo, la orejera al suelo. Amonestación para quien, para alguien, lo coge al suelo. Eusebio demostrando por qué apuntará, se fue como un poseso a toque de pito, hasta llevar a su contrario a la arena.
2: Bueno, hemos podido observar cómo aquí el árbitro ha actuado correctamente. Ha amonestado a Joaquín porque le estaba agarrando la mano, pero ha dejado que continúe la agarrada, y en este caso pues le no ha beneficiado al infractor, sino ha dejado que el luchador que tenía la lucha ejecutada continúe.
1: Por cierto, el colegiado reconoció que se equivocó en esa agarrada cuando lo entrevistamos. El no dejarlo seguir, él reconoció su error.
2: Bueno, yo pienso que se puede equivocar como humano. A mí ahora me está gustando el arbitraje de Collado. Al principio está pitando correctamente. Al principio fue un poco más, no fue tan, diríamos, no le dio oportunidad a los luchadores, sino fue muy estricto. Pero ahora en estos momentos, pues el arbitraje está siendo correcto.
1: Pues la amonestación para el luchador del Chimbesque, que tiene la primera a favor, Víctor Pimienta contra Sandro Ramos. A ver qué hace Sandro. Tendrá que ir por su contrario, tiene un abajo. Van a agarrar de nuevo.
2: Sandro es un luchador muy encontrado y en cualquier momento te puede sorprender, porque es un luchador momio, un luchador que sabe, tiene bastante experiencia, y la forma de luchar que tiene le puede hacer daño a cualquiera, ¿no?
1: Ahora se mueve Sandro, agarra la camisa, pues... otra amonestación, segunda amonestación, la misma agarrada para Víctor Pimienta. Cuidadín, que una tercera y sería eliminado. Una tercera y sería eliminado aunque tenga la primera a favor.
2: Pues tiene todavía
1: un minuto 12
2: segundos. La amonestación un poco rigurosa porque intentar defenderse con la mano debajo de, diríamos, de las costillas del adversario, pero el árbitro lo consideró así, y bueno, son amonestaciones que a veces no se ponen y a veces se ponen. Y pues, en este caso, pues hay un perjuicio de Víctor Pimienta.
1: Víctor Pimienta que trata de hacer una cadera y ¡qué Pimienta!
2: Le empata Sandro.
1: ¡Sandro Ramos empata lucha! ¡Se viene el pabellón abajo! Yo creo que las dos amonestaciones han puesto nervioso a Víctor Pimienta.
2: Ya lo llevo diciendo desde el principio, que la pérdida de Lami en la primera silla, la pérdida de Raúl, y irse el Tegueste arriba desde las primeras sillas, eso ha puesto a los luchadores del Chimbesque demasiado nerviosos, yo creo que los ha sacado de la lucha. Y bueno, están a tiempo de enmendar estas tres sillas que tienen aquí. Ahora Ángel Navarro, posterior Eusebio Ledesma y Víctor Pimienta, que estas tres sillas. Si pierdes alguna de estas tres sillas, se te puede complicar. Y que pierdas a Navarro no es tanto, pero si pierdes a Víctor... O a Eusebio, que no se sabe, porque Joaquín está luchando muy bien.
1: Vamos a ver Navarro con Atael. Lo intenta, lo levanta, se quiere defender con Parderera. Ahí está Navarro, se mete abajo y se quiere entrar hasta la cocina. El luchador del Tegueste lo mantiene. Navarro está esperando su momento, está esperando. Se quiere entrar. Lo aguanta, le iba a hacer un toque por dentro. Se defiende perfectamente el luchador azul. Ahora se para, lo quiere levantar Natal, lo quiere levantar. Se defiende Navarro. Lo vacía y a la arena.
2: Aprovechó.
1: A la arena el luchador del Tegueste.
2: Aprovechó la misma inercia del luchador del Tegueste y algo le habrá ocurrido porque no encontró nada adelante. Se le quitó adelante Navarro y se fue completamente solo. Son errores que se cometen, pero el chico lo ha hecho muy bien. Anatael intentó ir a por él y bueno, se le escapó.
1: Ahora la afición del Chimbesque la que está más alegre porque ve que su equipo remonta, su equipo se pone a uno solo, 6-7, y atentos que llega la luchada de la noche hasta que aparezca el otro puntal. Joaquín con Eusebio, empate a lucha. El Ballero va a ir otra vez a toque de pito, pero lo conseguirá.
2: Hay que tener en cuenta que ahora en esta silla le pueden poner en silla a Mamadou. Marcador, si Eusebio logra derribar a Joaquín Pérez, el marcador iría empate a 7 y le pueden poner en silla a Mamadou, y después le dejaría la lucha en manos de lo que viene detrás, tanto de Cristian como de Víctor Pimienta si pasa esta silla.
0: Pero bueno, hay que esperar hasta silla porque son dos hombres.
1: Primero tiene que derribar a Joaquín.
0: Primero tiene que derribar a Joaquín.
1: Que yo creo que él estará con la mosca tras la oreja.
0: Claro, claro, él tiene que estar súper preocupado. Y no podemos olvidar que Joaquín tiene una amonestación más, que no está puesto tampoco en pantalla.
1: Bueno, la pantalla sabe que funciona. A mí da que es pantalla de los chinos, ¿eh? Y con todo mi respeto para los chinos, pero bueno, ahí está Eusebio Joaquín, Joaquín Eusebio, Joaquín, ahora no ha atacado, Eusebio va a buscar
0: ahora
1: su momento,
0: va a vivir de la amonestación.
1: Va a vivir de la amonestación, veremos qué hace Joaquín, lo intenta Joaquín, Eusebio se defiende, madre mía, qué raro ver a Eusebio defendiéndose de un destacado C, un hombre que es de ataque, pero ahora está con la cabeza fría. Dos amonestaciones para el Tegueste, una para Eusebio, una para el Chimbesque. No se mueven, Eusebio no ataca. Joaquín que lo puede intentar y lo puede contraer. Eusebio, que es lo que está esperando. Está esperando el Ballero que ataque Joaquín para contrearlo. Pero el Ballero no ataca. A lo mejor está esperando los últimos 5 segundos y jugársela. No lo sé. Pero...
0: Bueno, yo pienso que es normal, tampoco se puede volver loco a ir a por Eusebio porque está enfrente a un puntal, diríamos uno de los mejores puntales de Canarias. Y bueno, el chico no lo está haciendo mal y también puede Eusebio cometer un error y caer alguna amonestación y quedar igualado. Va. Que no hay esa diferencia de amonestaciones, ojo.
1: Ahí la tensión máxima entre las dos aficiones, comienza otra vez la agarrada, 40 segundos, no, 47 queda para el final, empata, lucha entre los dos, entre Eusebio y Joaquín, ahora lo intenta Joaquín, se defiende Eusebio, esto se ha visto pocas veces este año, sigue Joaquín presionando a Eusebio, sigue Joaquín presionando al puntal, ahora van a salir fuera del terreno, dice el colegio que no salen, todavía no, le intenta un toque por dentro a Joaquín, se defiende Eusebio, le intenta el segundo toque por dentro, Eusebio se defiende, Joaquín lo está intentando, ¿quién lo iba a decir?
0: Eusebio estaba con las manos por fuera, no tenía agarre, ahora sí logró subir esa mano a la espalda y ya ahí le va a costar más a Joaquín. Faltan 15 segundos y creo que eso va a quedar así.
1: Sin agarre, amonestación, lo intenta un... Ahí está muerto, esa pardelera de lejos está muerto Joaquín, pero se ha defendido Joaquín, no lo puede tirar, lo intenta Joaquín, lo intenta y termina la agarrada. ¡Una amonestación! ¡Salva el Chimbesque! ¡Una amonestación más! ¡Salva el Chimbesque de la debacle! ¡Una amonestación más! Lo que hace es que el puntal Ballero le gana un destacado C por una amonestación. Eso no lo hemos visto esta temporada. Esta temporada, esto quiere decir que Eusebio está muy nervioso o Joaquín está por encima de sus posibilidades.
0: Joaquín ha hecho una gran campaña, es un luchador que lo estaba haciendo muy bien. Y bueno, como actuó Eusebio, lo que ya comentábamos, ahora el nerviosismo te juega malas pasadas, tienes que saber estar. Entonces, pues fue vivir de la amonestación.
1: Pues lo que le espera a esta luchada que puede ser clave, Pimienta. Sandro Ramos, empate a lucha, lo intenta Sandro, Pimienta le hace un intento levantado, un intento, Burro Garabato se defiende perfectamente, Sandro Ramos, ahora están esperando a ver quién es el que hace la siguiente pechada, a ver quién lo hace, Sandro, Víctor lo intenta, pero Sandro se defiende, esta agarrada puede ser vital, recuerden, dos amonestaciones para luchar del Chimbesque, ninguna para el del Tegueste, a ver qué tiene, cuidado que lo levanta, hace una pardelera muy... muy, muy lejana y casi le cuesta ese intento de pardera lejana a Víctor Pimienta que lo aprovechara Sandro Ramos.
0: Pues sí, ya lo comentábamos, Sandro es un luchador experimentado, Sandro es un luchador que es muy momio, técnicamente es muy bueno y ahora mismo lo tiene pues casi todo a su favor porque Víctor tiene dos amonestaciones, empate a lucha y a falta de un minuto, tendría Víctor que arriesgar y arriesgar sobre lo seguro, no puede arriesgar cometiendo errores.
1: Una agarrada que puede ser clave en el devenir de la luchada. Víctor grita la afición del Chimbesque. Sandro grita la afición del Tegueste. Y ahora se van los dos luchadores porque...
0: Me parece que hay una rotura del pantalón de Sandro.
1: ¿Tú estás seguro que los chinos no están metiendo pantalones aquí? Porque yo no he visto una y ya he visto oído.
0: Bueno, suele ocurrir.
1: No he visto una y he visto oído.
0: Afortunadamente la ropa de lucha
2: se hace aquí en Canarias, hay varias empresas y...
1: Uy, tú no sabes lo que hacen los chinos de Paco Piá, ¿eh? Bueno, lo marcan todo.
2: Yo creo que llegará un momento que también la harán, por supuesto.
1: No, pero... pues habrá que cambiar de ropa en cada luchada 10 veces.
2: Bueno, si la calidad es buena, el sistema no solo está en la calidad de la ropa, sino también en las costuras, que son costuras especiales.
1: Todo lo que tú quieras, pero yo no he visto nunca en una luchada que se rompieran dos pantalones. Así que, pues vamos a aprovechar este descanso porque estoy viendo de verdad las caras de los luchadores del chimbesque de preocupación.
2: Sí, ya te lo comenté al principio, esto es psicológico. Si logra romper la diríamos la concentración del equipo contrario, te ayuda un montón, ¿no? Eso te ayuda un montón y eso fue, yo creo que ha sido lo que ha ocurrido. Aparte sin quitarle valor a lo que ha hecho Ortega. Pero ten en cuenta que Iriome López hizo 3 puntos, Dere Alonso quitó a Lami, perdieron a Marcos y a Kevin con gente que yo creo que son de inferior categoría. Después tienes a Carlos Jerez, que también cayó con Eri Morín, y eso puso nervioso a la parte alta del equipo del Chimbesque. Y bueno, y el Teguete, como se suele decir, no tiene nada que perder, porque aunque haya llegado aquí a la final, el equipo a batir es el Chimbesque, el equipo campeón de Canarias, el equipo que lo ha ganado todo. Y bueno, hay que ver cómo acaba esto, porque ahora mismo estamos 7-7 y como se suele decir, Víctor Pimienta tiene que arriesgar para tirar a Sandro, porque si no deja a Eusebio solo.
1: Pues le queda 1 minuto a Víctor Pimienta para tumbar a Sandro Ramos. Comienza la agarrada. Víctor Pimienta lo levanta, no se defiende Sandro, no cae Sandro, lo intenta Víctor Pimienta, Sandro defiende ahora con un toque para atrás, Víctor, Sandro se sigue defendiendo fantásticamente, el hijo del mandador, el luchador tinefeño, ahí está aguantando las embestidas de Víctor Pimienta, desde el Rosario, no del Tegueste. Víctor Pimienta, 39 segundos, va hacia él con un cango, lo levanta, se defiende Sandro, no puede Víctor Pimienta de momento con Sandro Ramos, 30 segundos para el final, le va a hacer un sacón, le agarra la camisa, a ver si lo hace ese sacón, Sandro se defiende, eso lo intenta hacer, Sandro se defiende y fuerte la tercera amonestación, y eso sí es peligroso.
2: Bueno, pues ya no le quedan sino 21 segundos, en estos 21 segundos
1: y tiene... 3 amonestaciones.
2: Sí, tiene que darlo todo, ahora tiene que darlo todo.
1: ¡Madre mía lo que puede ocurrir aquí! Sandro Ramos está a 21 segundos de poner a su equipo por delante y dejar fuera al segundo hombre, el Chimbesque. La preocupación de Eusebio Ledesma, que lo estoy viendo aquí, que lo tenemos debajo, es grande. La preocupación de Navarro es grande. La preocupación de Cristian es grande. Caras de mucha preocupación. En cambio, en los del Chimbesque se les ve como un poquito más confiado. Ahí está Sandro, que está a 21 segundos de la gloria. Porque dejar fuera a Pimienta es,
2: sí, digamos,
1: un punto clave.
2: Deja fuera a Pimienta, deja al equipo cojo. Sí, está Cristian García detrás todavía. Pero, ojo, es complicado. Quitas a un puntarse.
1: Pues ahí estamos, 21 segundos, 3 amonestaciones. El puntarse de Víctor Pimienta por el Chimbesque. Sandro Ramos por el... Por el Tegueste, le quedan 21 segundos a Sandro, a Víctor para derribarlo. El árbitro pita, no empieza y los monetos se van a la calle. No, empieza, se va, lo levanta y lo lleva a la arena. Sí. ¡Lo lleva a la arena!
2: Tenía que jugársela, se la jugó y le salió perfecta.
1: Le salió a Víctor Pimienta, que se abraza con sus compañeros, pecho con pecho.
2: 17,
1: y el árbitro 17. Que está a punto de amonestarlo por esas acciones. Eso no se debe
2: hacer.
1: Bueno,
2: hay un cambio de silla. Quitan a Víctor Pimienta, retiran a Víctor Pimienta, salió Mamadou por el Tegueste. Y por la otra silla, el Chimbesque pone a Cristian García en silla.
1: Vamos a ver Mamadou cómo está recuperado. De momento se adelanta el Chimbesque por primera vez en la luchada, 8-7. Ahora Navarro,
2: aquí,
1: Navarro,
2: Ángel Navarro con Ancor, Ancor Sala, Ancor Suárez, perdón. Destacado, dos destacados B.
1: Ancor y Navarro. 8-7 en el marcador. Se puede alejar el Chimbesque o puede empatar el Tegueste. Comienza la agarrada. A ver, Navarro se va abajo. Sigue Navarro abajo. Cada vez más abajo. Un poco más y se sientan en eso. Lo levantan Cor, y a la arena.
2: Cor es un hombre de mucho poder. No deja que Navarro juegue con él. O lo lleva a su terreno y lo despega del suelo y la zumba sigue hacia adelante, como una media cadera.
1: La primera para luchar del Tegueste.
2: Pues se va a enfrentar ahora Eusebio Ledesma frente a Mario Hernández, luchador palmero, en su primera agarrada.
1: Pues vamos a ver qué hace Eusebio, cómo está después de lo que sufrió contra Joaquín, que tuvo que hacer una amonestación, lo que le dio el triunfo. Vale, todo vale, pero es un indicio. Ahora ahí está Mario y Eusebio. Eusebio y Mario. Comienza la agarrada. No pita el colegiado. Se va a parar y lo puede amonestar. Me gusta este pareado. Collado que los mira, Collado que no pita, Collado que los avisa. Sigue avisando Collado. No pita Collado, amonestación luchador del Tegueste. Amonestación al luchador del Tegueste.
2: No solo que está cruzado arriba, sino que la mano que tiene que llevarla al suelo la tiene ya casi a la altura de la espalda del adversario. Entonces eso es normal que amoneste. ¿Lo ves dónde está esa mano?
1: Pues vale. Comienza la agarrada. Y no sé, a ver qué hace, para qué va a hacer Eusebio, si va a vivir de la amonestación o no. Eusebio no, se mueve, intentará, va a vivir de la amonestación.
2: Eusebio intentará hacer el menor desgaste posible porque sabe que va a tener mucho trabajo y puede caer la segunda amonestación a Mario y después a verla venir.
1: Pues Eusebio a la defensiva, la verdad, va a vivir de la amonestación. Dos amonestaciones para el Tegueste, una para el Chimbesque. Lo intenta Mario. Eusebio se defiende, sabe que lo tiene que atacar y lo puede contrear. Eusebio jugando con la estrategia, se va, lo coge Eusebio, no, se para perfectamente Mario cuando Eusebio lo quería abrazar. A ver, ahora está sin agarre el luchador del Tegueste.
2: Tiene las manos cambiadas y una de las manos la tiene por fuera.
1: Ahora se va y lo coge una especie de...
2: Ya había pitado.
1: Le hizo una especie de cogotera. Eusebio está
2: Eusebio
1: jugando.
2: No puede esperar a la segunda agarrada porque un error que cometa, como pasó antes, o un acierto del adversario.
1: Está jugando con fuego el puntal ballero.
2: Tienes que intentar darle esta primera agarrada y ya luego Dios dirá, pero la primera agarrada es súper importante.
1: Yo creo que lo de Víctor le ha hecho perder un poquito de confianza. Tengo esa sensación porque no es normal ver a Eusebio a la defensiva.
2: No, yo pienso que es lo que te dije desde un principio, desde las primeras sillas. El perder las 3-4 primeras sillas, que eso no estaba en mente del equipo, eso le ha hecho perder la concentración de la lucha. Y eso, pues, te está jugando una mala pasada.
1: Ahí está Eusebio, que lo va a intentar Eusebio a la arena. Bueno. Lo aprovecha Eusebio y le da la primera a Mario. Pero no es el Eusebio que yo he visto en otras ocasiones. Algo pasa por la cabeza del ballero. Que hombre, no es el mismo Eusebio.
2: Te puede pasar de todo. Ves que la lucha se te va arriba. Ves que la lucha no sale como la tenías planeada. Y ya empieza la presión en el cuerpo, los nervios y demás. Igual.
1: Y vamos a ver cómo está la rodilla de cámara ante Cristian García. Vamos a ver cómo está la rodilla de cámara ante Cristian García, que esto es una buena piedra de toque.
2: Bueno, yo pienso que cámara va a ir a toque de pito, ahí va a entrar dentro de Cristian y es mucho empuje, mucho hombre ahí
0: y Cristian le lucha a favor de él porque está luchando de pie derecho, y la lucha de pie derecho más rápido entra a cámara adentro.
1: Pues los primeros 10 segundos intentos de cámara y Cristian de momento se defiende. Se defiende Cristian García del pollo de Bamako, el puntala de Mali, el primer extranjero que llega a esa categoría.
0: Si Cristian García no se baja más, se cincha, como se suele decir, en el argot luchístico, no se cincha más, ahí entra a cámara como una escopeta por ahí para adentro.
1: Va a seguir la agarrada, se va atrás hasta que toque para atrás y a la arena Cristian García con suma facilidad.
0: Estaba cantado.
1: A la arena Cristian García con facilidad. Ahora otra vez Ancor y Navarro. Luchador del Tegueste que puede ponerle empate a 8 si aguanta esta agarrada con Navarro o si lo derriba. Si es Navarro nos iríamos, perdón, a la tercera. Porque aquí, a la chita callando, llevamos ya 4 horas de retransmisión. Acabo de romper mi propia marca. Comienza la luchada, lo agarra atrás y creo que cayó el luchador del Tegueste. Lo contrae último instante y empata lucha.
0: El luchador de Tegueste se confió, pensaba que lo podía contrear y lo que hizo fue que se encontró con un garabato bien metido y lo llevó a la arena Eduardo Navarro igualando a lucha.
1: Eusebio Ledesma con Mario nuevamente, la primera a favor del Ballero, que con lo que está haciendo desde que ha salido, me imagino que se lo tomará con suma tranquilidad, que esperará que el del Tegueste lo intente para contrarrestarlo.
0: Sí, vamos a ver. Está dosificando fuerzas y se encontró con aquella de Joaquín y ahí ya se quedó descolocado total, y a raíz de ahí pues ha intentado saber.
1: Cuidado, este es aburra garabato y a la arena Mario como un gato. En fin, se va de dos al Chimbesque. 9-7 para los amarillos.
0: Sí,
1: pero las próximas dos luchadas pueden ser favorables al Tegueste, con lo cual empataríamos.
0: Sí, por eso tiene que quedar sencilla Eusebio. Porque si lo retira lo tiene que echar por la otra silla y no es bueno.
1: Pues 9-7 y ahora Mamadou Camara y Cristian se quedan silla. Eusebio levanta el pulgar, imagino que quiere decir que se quedan silla, con lo cual nos iremos al 9-9 y ahí se va a decidir la luchada con el duelo de puntales. Cristian García, Mamadou Camara. En la primera el pollo de Bamako, el fortachón del Tegueste, que ha regresado a la que fue su casa después de un año en La Palma, donde llegó a la semifinal con el Aridane el año pasado, recuerden. Ahí está, se va, se le mete debajo y a la arena.
0: Sí, ahí entra súper fácil, le entra hasta la cocina. Luchadores que le luchen altos así, con lo grande que es y cómo mete esas manos allá atrás.
1: No sé, lo veo caminar raro y tirar del pie con la rodilla como si no quisiera pisar de alguna manera.
0: Bueno, aquí puede haber media lucha porque... si Ángel tira a Ancor, se retira y puede quedar para detrás. Hasta una eliminada es buena para el Chimbesque. Ancor tiene que ir a por él para ser el escudero de cámara.
1: Ancor ha demostrado que estuvo mejor, pero que se confió. A ver ahora si lo consigue o no. Otro pareado, vamos, 9, Rubén.
2: Es un hombre muy, muy alto.
1: Ahí levanta la misma de antes. Pues burra,
2: la misma técnica.
1: Burra, pelada lo gira y ahí lo lleva.
2: Lo parte hacia adelante.
1: Muy ahora bien lo gira, lo lleva a tierra Ancón. Le partió la burra de una manera brutal. Repitió la jugada, pero todos los días no es día de fiesta.
2: Ahora ya lo... 9. En esta ocasión ya lo estaba esperando Ancor y me despisté en una, pero en dos no. Y en esta pues logró contrearlo muy bien.
1: Y ahora viene el duelo de
2: Eusebio Ledesma, Rubén Galván.
1: Rubén Galván a intentar desgastar a Eusebio, quien no, y quizás tirarlo, porque Eusebio no lo termino de ver fino hoy, ¿eh?
2: Sí,
1: igual es imaginación mía, pero...
2: Son luchadores que desde la época de juvenil ya se enfrentaban y eran encontrados. Y aquí no hay... hay categorías de por medio, pero es una final y cualquiera te puede sorprender.
1: Empata 9, todo puede ser posible. Empata 9, todo puede ser posible. A ver, Eusebio Galván, puntará a apuntarse, casi lo lleva, Galván lo lleva arena Eusebio. Yo lo vi, ha caído el puntal Ballero. Está perfectamente colocado abajo. Rubén Galván está cruzado, Eusebio también abajo, va a ver qué hace, se le quiere meter hasta la cocina, va hacia él, lo presiona, fuera de la cancha, fuera del terrero.
2: Rubén Galván aprovechó el momento que Eusebio Ledesma intentaba cambiar la posición y fue cuando le dio una palmada hacia adelante y lo dejó pues prácticamente desequilibrado. Ahora ha sido Eusebio que han entrado a bajarle la mano que tenía a la espalda, bajársela a la punta de la nalga a Rubén y lo llevó hasta el límite del terrero, pero no logró hacerse con él, así que otra vez al centro del terrero a iniciar agarrado.
1: Pues la iniciamos. 1-0-9, empata 9, las espadas del todo lo alto, a ver qué equipo se va a jugar con el Tamanca Palmero, la final de la Liga Regional Visa Gobierno de Canarias de la temporada 25-26. Está sufriendo Eusebio. Rubén Galván de momento aguanta. Va a comenzar o a reanudarse la agarrada, 1-0-9 para el final. Collado no quiere pitar, los va a levantar, no, dice que sí, le da su charla de costumbre, ahora los levanta, le vuelve a dar otra charla, podemos estar hasta la hora del desayuno con la charla. No quiere amonestar.
2: Los luchadores intentan ahora agarrar cada uno para tener ventaja, el árbitro les indica que tienen que coger una buena posición de agarre y ahí es donde está... El tema, si no se agarra bien, pues pueden caer amonestaciones.
1: Vamos a ver qué ocurre. Ahí están los dos, a ver qué ha sucedido. Eusebio lo intenta también Rubén. Están ahora los dos quietitos, a ver quién va a tomar la iniciativa. Eusebio intenta una burra de lejos, la burra lejana. Lo puede cortar Rubén, no, lo trata de levantar Eusebio. Rubén ha perdido esa oportunidad con esa burra lejana de Eusebio. Los dos, el público que brama, el público que chilla, los dos que están quietos ahora, a la altura del final del terreno, que van a salir fuera. Ha perdido una ocasión de oro Rubén Galván. Esa burra lejana de Eusebio le pudo costar caro. O garabato.
2: Sí, bueno, Eusebio lo intenta, pero no está con una buena posición. Y Rubén la defiende bien ahí. La defiende, la pudo contrear, pero lo que hizo fue no volverse loco, no ir a contrearla, sino intentar defenderla. Creo que actuó correctamente porque si va a intentar defenderla, lo que sea, lo puede meter debajo. Y lo comentado, hay mucha presión en las filas del Chimbesque y les está jugando una mala pasada.
1: Pues recuerden, empata 9 en el marcador. En el terrero, Eusebio Ledesma, puntada del Chimbesque, Rubén Galván, puntal C del conjunto Teguestero, 37 segundos, no logra el puntal Ballero, que igual con la calidad que tiene, él puede ganar solo la luchada, pero
2: no,
1: hoy le falta algo.
2: No está fino.
1: Hoy
2: no está fino. Hoy Es una final, cualquiera de los dos puede pasar.
1: Y saben, ellos saben que el que gane es el gran favorito mañana también. Otra cosa, bueno, es lo que pase.
2: Exacto, otra cosa es lo que pase.
1: 37 segundos para... Sigue dando Collado sus charlas en la agarrada, que nos puede hacer que terminemos mañana. Sí, no, sí, no, agarra, tuve, toca el pito, estamos honestos, no estamos honestos. Yo espero, yo me coloco. Me aman los dos para agarrar, los dos tratan de robar el hombro. Y comienza.
2: A falta de 36 segundos para que finalice la primera agarrada.
1: Perfecta la posición de Rubén Galván, aguantando un bien,
2: sí,
1: Eusebio.
2: Ahí Rubén está bien
1: Eusebio
2: colocado.
1: No puede meterse dentro. No puede, un traspié, lo intentó un traspié Eusebio.
2: Bueno, yo...
1: Y le sacan amonestación a Rubén Galván por pasividad. Amonestación a Rubén Galván por pasividad, que puede ser clave en esta luchada. Se va a acabar la primera agarrada con una amonestación más para Rubén Galván, porque el árbitro entiende que ese intento de traspié era suficiente. Lo entiende el árbitro para que se llevara esa agarrada, esa amonestación.
2: La amonestación es un poco precipitada, pienso yo. Eusebio lo intentó antes de Garabato. Ahora lo intentó de traspié. Y bueno, el árbitro consideró que esa amonestación es lógica. Y bueno.
1: Y ahora el fuera de la afición del... Esto va por barrio. Antes el fuera era de la afición del Chimbesque. Ahora el fuera del Chimbesque. Ahora el fuera de la afición del Tegueste.
2: Sí, nunca estamos de acuerdo con...
1: Nunca estamos de acuerdo con lo que diga
2: con
1: el colegio.
2: Con las labores arbitrales y a veces, pues... las luchas se complican.
1: Y tanto que se complica. Reverón con el pollo de Bamako, que está con cara de asesino, con cara de quiero resarcirme de lo del año pasado, con rodilla o sin rodilla. Vamos a ver qué hace el puntalada de Mali ante Reverón. Me parece que se lo va a llevar fácilmente a la... Claro. Demasiada... Le ha durado 2 segundos.
2: Mucha superioridad. Bueno, aquí otra lucha clave, la de... Ancor Suárez y Víctor Pimienta. Puede estar media lucha también aquí, porque son luchadores encontrados y cualquiera le... Puede tener un resultado positivo.
1: 9-9 en el marcador. Todo por decidir. Ahí en el Ancor y Pimienta. Pimienta y Ancor. Tuya, mía, mía, tuya. ¿Quién se pondrá por delante? Lo sabremos en breve. Si Collado toca el pito. Nueva charla. Tú no puedes poner la pierna para atrás. No puedes hacer esto. Efe, pim, pim, pim, pam, pam. ¿Vale? Bien. No, no puedes hacer eso, tienes que agarrar. Ay, yo es que voy traduciendo, es que lo estoy leyendo en los labios.
2: Bueno, es la historia de siempre. Víctor intenta agarrar, es aprovechado porque es explosivo, el otro no...
1: Va a haber amonestación.
2: El otro ahora ya...
1: Empezó, vamos a ver qué hace Víctor. Burra de Víctor. Por eso es puntarse Víctor Pimienta, que logra darle la primera. Ahora grita la afición del Chimbesque, esto va por barrio.
2: Bueno, lo que está protestando la afición del Tegueste es que Víctor dio la patada, la famosa patada. Están hablando tanto Tano Collado como Manolo, algunas observaciones, y vemos también por el bando del Tegueste Nacho Ramos, pues protestándole al auxiliar, a Sergio Iván Pérez.
1: Está diciendo que hay una que sea primera llamada.
3: Thank you.
1: Pues vamos a tener que medirle el colegiado del pantalón a Rubén Galván. Nada por la derecha y nada por la izquierda, como casi siempre. Con lo cual, vamos a ver qué ocurre en esto, que puede ser clave, porque sufrió el puntal Ballero en la primera, tiene una amonestación menos y eso le da ventaja. Y sabe vivir de las amonestaciones como nadie.
2: Bueno, tiene que tener mucho cuidado porque Rubén Galván es un luchador que tiene la misma experiencia que él, aunque no tenga la calidad de Eusebio, y en cualquier momento pues tiene que arriesgar a ir a por Eusebio. Y es una sola agarrada la que le tiene, porque no puedes vivir del cuento de la amonestación.
1: Pues va a vivir del cuento de la amonestación, y si no, el tiempo.
2: Y también hay que tener en cuenta que si hacen pasividad ahora, si coge una amonestación o dos Eusebio, se pueden ir con tres, uno con cuatro y otro con tres a la calle. Hay que tener mucho cuidado.
1: Pues sí, ahí vamos a ver qué hay. De momento es pasividad absoluta. Llevamos 21 segundos, no han sacado un brazo. Imagino que dentro de cuatro amonestará, ¿no?
2: Pues yo pienso que sí.
1: O debería.
2: Creo que ahí tiene que tener mucho cuidado Eusebio, porque una amonestación es una trampa.
1: Han estado 21 segundos quietos, sin moverse.
2: Es una trampa porque uno con tres en la misma y otro con cuatro alternas pueden quedar eliminados. O un error que cometa.
1: Vamos a ver qué ocurre. A ver si amonesta de verdad dentro de cuatro segundos. No se mueve. Ya han pasado los segundos, no ha habido amonestación. Ahora sí. Yo creo que va a vivir de la amonestación y Galván va a intentar que le saque la tercera. No sé por
2: pues,
1: qué.
2: Tiene que, todavía hay tiempo suficiente para poner dos amonestaciones más.
1: Tiempo más que suficiente.
2: Las pone cada 25, tienes los 50 segundos, así que...
1: No, pero ya han pasado unos segundos.
2: Claro, pues yo te digo que Eusebio tiene que arriesgar un poquito más
1: han
2: porque se puede...
1: Han pasado 15 segundos.
2: Eusebio tiene que arriesgar un poco más porque si no se puede ver...
1: Han pasado 10, 15 segundos.
2: Si le pone la segunda a Eusebio, lo va a tener complicado.
1: No, tendrá que arriesgar e ir por Rubén Galván, no le va a quedar más remedio. La estrategia, ahí están. Vuelven a no moverse, aquí todo el mundo viviendo de las amonestaciones. Se va a ir, no, es Galván el que va por Eusebio. Es Galván el que va por Eusebio. Eusebio lo está esperando a ver si lo contrae, pero es Galván el que trata de llevar la iniciativa. Se van a salir fuera de los... ¡Fuera! ¡Salen fuera! Pero 35, son 25, más 10 son 35 y no ha amonestado. Yo todavía sé un poco de matemáticas. 10 más 20 son 35. Le pongan como se ponga. 35 segundos y no ha amonestado.
2: 35 segundos que a Eusebio se le van a hacer una eternidad.
1: Pero es que no ha amonestado en estos que han pasado.
2: No. Ahora lo intenta.
1: Ahora. Si aguanta, puede quedar eliminado Eusebio Ledesma. Eusebio tiene que ir por Galván,
2: Eusebio
1: que puede ser
2: tiene
1: eliminado
2: que ir porque,
1: con amonestaciones.
2: Lo que te comentaba, uno con tres y otro con cuatro. Eusebio
1: 32
2: tiene...
1: segundos quedaban. Eusebio, si lo hacemos los 25, que... cuando falten 7 los tiene que amonestar si siguen en esa actitud de no sacar un brazo.
2: Eusebio tiene que arriesgar sí o sí porque si no puede quedar eliminado. Y no se puede permitir el lujo de quedar eliminado, por supuesto.
1: Pues casi se acabaría la lucha. Casi.
2: Bueno, por lógica sí. Quedaría si es que queda Víctor.
1: ¿Se atreverá a sacarle la amonestación a Eusebio pues, si no hace nada?
2: Puede ser.
1: Se acabará cuando queden 7, tendría que sacársela. Porque no están luchando, no están haciendo maña. Ya es 7, ya es el tiempo. Ya es el tiempo de la amonestación, han pasado 4 segundos, llevan 29 segundos y no lo ha amonestado y no ha habido lucha. ¿Tendrá Collado lo que tienen que tener o va a dejar esos 3 segundos? ¿Tendrá lo que hay que tener o no? Porque lleva ya 29 segundos sin, sin luchar nadie.
2: El tiempo, ha habido un problema con el tiempo en la mesa, creo que quedan más segundos.
1: Quedarán más. Si ahí pone 7, desde que ponga 7 ya tocaba los 25 segundos.
2: Quedarán 5 o 6 segundos, quedan.
1: Es igual, ya ha pasado el tiempo. A ver cuánto queda, el árbitro está diciendo que queda otro tiempo, según la mesa quedan 3. Pero cuando quedaban 32 segundos, se reinició la agarrada.
2: 6 segundos.
1: 32 menos 6 son 26, aún así y no ha amonestado, han pasado de 25 segundos. Las matemáticas no engañan. La matemática no engaña. Tendrá lo que tienen los hombres Collado para amonestar al Ballero si no lucha. Si no lucha, ¿eh? De momento no ha luchado ninguno de todos.
2: Tiene que hacer una maña ahora mismo.
1: Se va. No lo amonesta. Lo deja, no lo amonesta.
2: Creo que
1: le acaban de regalar a Eusebio Ledesma la agarrada.
2: No ha sido justo con el marcador.
1: Le acaba de regalar Collado a Eusebio Ledesma la agarrada. 32 segundos sin mover un brazo y no así, y no la saca la tercera.
2: Pudo haber amonestado.
1: Cuando tú no haces eso con un puntal, no puedes arbitrar. Porque eso se lo hace a los niños, a los juveniles, que lo he visto yo, a los infantiles, a las primeras sillas. Pero no tiene lo que tiene que tener para hacérselo a un puntal. Y uno que hace esto no debería estar con un pito en la boca. Así de claro.
2: Pero que no,
1: al que le guste, le guste. Pero esa es la verdad. Esta es la verdad. No ha tenido una palabra que se llama cojones de eliminar a Eusebio Navarro.
2: Yo creo que
1: mereció la iluminación. 32 segundos sin sacar un brazo. 32 segundos, que es lo que quedaba.
2: El árbitro ahí ha pecado porque...
1: No, ha pecado no. Se ha cargado a Rubén Galván. Esta es la... Y eso hay que decirlo. Aquí y en Pekín. ¿Le gusta la afición o no le gusta? Las matemáticas no fallan. Pero es que yo he visto hacer eso a los juveniles. Coja a los juveniles y los machaca. Eso es lo que me cabrea.
2: Bueno, ya yo te dije al principio que no me gustaba.
1: Me cabrea porque le he visto pitar este año los juveniles y los ha masacrado en el tiempo con las amonestaciones. Y después se ve en una semifinal y se caga por los pantalones para abajo. Así de claro.
2: No ha tenido.
1: Y eso hay que decirlo. Yo sí lo vi. Yo lo he visto en juveniles masacrar a los juveniles. No los deja ni respirar. Los amonesta, los echa cuando todavía apenas ha pasado un minuto, ya los ha echado por amonestaciones. Eso lo he visto yo y por eso me cabreo. Porque eso es injusto, eso es de un mal árbitro. Eso es de un mal árbitro. Que a los puntales les permite y a los chicos jóvenes se los masacra. Por amor de Dios, que lo vi en los juveniles, por eso me cabreo. Si tú en los juveniles pitas de una manera y en los seniors pitas de otra, no puedes pitar. Collado, lo siento. Te has cagado por los pantalones. Y lo digo aquí, para toda Canarias. Y me da igual lo que digan o lo que piensen. Lo he visto con mis ojos. Y lo dije en su día. A ver si tienes los cojones que tienes con los juveniles cuando le pites a los puntales. Lo comenté en su día. Mira, hoy no ha tenido lo que hay que tener con un puntal. Pero sí con un chaval de 18 años. Eso es de árbitro cobarde. De árbitro impresentable. De árbitro injusto.
2: No.
1: Y cuando uno no aplica justicia, no puede tener un pito en la boca.
2: Yo creo que se ha equivocado. Se ha equivocado. El
1: tiempo es el que es.
2: Claro.
1: Y las matemáticas son las que son. Y ahora habla de... Me agarró la camiseta. Venga, hombre. Por amor de Dios. Debería haberla luchado y el tiempo que quedaba, para que se le caiga la cara de vergüenza.
2: El árbitro siempre tiene que pasar desapercibido y saber aplicar el reglamento. Yo creo que hoy se ha equivocado.
1: No se ha equivocado. Que no tiene narices de pitar a los puntales lo que le pita a los juveniles. Esto es lo que me cabrea.
2: Bueno, pues eso nos cabrea a todos cuando recibimos arbitrajes así de ese tipo. ¿Entiendes?
1: Y yo que he sido árbitro de otro deporte me cabrea el doble porque estoy viendo que no aplica la justicia. Y cuando un árbitro no es justo, no puede ser árbitro. Porque el árbitro es un juez. Y el juez tiene que juzgar y ser justo, honesto, correcto. Y eso no es un error porque el tiempo es el que es. El tiempo es el que es. 32 segundos. No se movió y no le sacó la tercera amonestación. ¿De qué estamos hablando? ¡Ahí está Víctor Pimienta! ¡Ahí está Víctor Pimienta que consigue el punto! En fin, pues, vamos a hablar de la luchada porque si no me voy a decir tontería. De y no tengo nada ni contra Eusebio, ni contra el Chimbesque, ni contra nadie. Pero la verdad tiene un solo...

0: dudando de que se ha equivocado o no ha tenido lo que tiene que tener para amonestar, porque hubiera caído una amonestación más a cada luchador por pasividad y se hubiesen ido los dos a la calle. Estuviéramos hablando ahora mismo de que el Tegueste estuviera a un paso de pasar a la final. Pero bueno, esto continúa. Ahora tiene que agarrar Eusebio con cámara, que las dos agarradas que les he visto hacer las ha hecho muy bien. Y Eusebio lo vemos que está pasando por un mal momento.
1: 11-10 para el Chimbesque con este regalo arbitral que acaba de medio decidir la luchada, porque el puntal cámara viene de una lesión, se lesionó también otra vez la semana pasada, está medio cojo, pero aquí está. Pero no me gusta hablar así, pero las injusticias me matan. Es una cosa que me enseñó mi padre de joven y yo no las puedo soportar. ¿Se llama Eusebio o se llama Periquito el de los palotes?
0: Sí, sí, no, esto es lucha y si lo haces mal, hay que reconocerlo y creo o lo he visto que para mí se ha equivocado. Y ya lo advertíamos desde hace rato que le iba a pasar factura a Eusebio lo de las primeras sillas. Podemos observar aquí que lo tenemos delante de nosotros que no se ha recuperado, no está bien.
1: Está desencajado.
0: Sí. Es la oportunidad de cámara de ir a tirarlo porque no está bien. Eusebio no está bien.
1: Pero es que da igual que esté bien o no esté bien. Es que él es el que no debería estar ahora en el terreno.
0: Sí, porque lo he comentado. Se ha equivocado Collado y bueno, ahí lo vemos escribiendo en el acta que se vuelve loco. No sabemos lo que estará escribiendo. Me imagino que habrá ido por las protestas de algunos directivos del Tegueste que están en el túnel de vestuario. Creo yo que sea algo de eso. Pero bueno, es lo que tenemos. Vamos con marcador 11-10, se van a enfrentar Eusebio y Cámara.
1: Pues estarán contentos la gente del Tegueste esta noche, ¿eh? Si no ganan la luchada. Pues lo que todo el mundo estaba esperando, el duelo de puntales. El puntal a Eusebio Ledesma, el puntal Ballero. Para mí, el mejor puntal de Canarias, aunque hoy no lo haya demostrado, contra el Pollo de Babaco, el puntal del Tegueste, Mamadou Cámara. La semifinal en juego, la ventaja para el Ballero que tiene un hombre por atrás, con lo cual va a obligar a Cámara a derribarlo. Un Cámara que está tocado de la rodilla, un Eusebio que está tocado hoy, creo que del... No sé de qué está tocado hoy, pero hoy no es el Eusebio de siempre.
0: No, Eusebio, yo creo que lo que le ha afectado, a no ser que tenga algún problema, que lo que le ha afectado ha sido las primeras sillas que no salen como le suelen salir y han tenido que ir a remolque y eso lo ha sacado de la lucha completamente. Pienso yo que sea eso, ¿me entiendes? Pues habría que preguntárselo.
1: Vamos a ver, va a comenzar esta luchada que es decisiva. Ahí está Eusebio, ahí está Cámara, trata de levantar a Eusebio, se va hacia Eusebio, Eusebio se defiende, el público del Tegueste, amonestación a Eusebio por posesión incorrecta de la cabeza. Ahora la amonestación se le viene encima y va a tener que ser Eusebio el que ataque.
0: Sí, vemos a Cámara que de brazos está muy fuerte, impresionante cómo domina a Eusebio y ahora pues irá a la contra. Tampoco puede confiarse mucho porque...
1: No, Cámara tiene en mente ahora el puente que le hizo el año pasado. Eso le ha durado una temporada entero. Y estaba esperando este momento, aunque sea cojo.
0: Creo que no va a trascender esta primera agarrada. Se la van a jugar en la segunda.
1: Yo no lo tengo tan claro, Pepe.
0: Yo pienso que sí.
1: Vamos a ver si qué ocurre.
0: Eusebio yo lo veo mal, pero seguro que va a intentar llegar hasta el límite.
1: Vamos a ver qué ocurre. Está diciendo otra vez que agarren las explicaciones, levántense, amonesta o no. A juveniles sí, le he visto hacer esto y amonestarlo, claro, a la primera, y no tiene lo que tienen los hombres para amonestar.

0: dar un puntal.
1: Por eso te decía que al principio...
0: A los chiquillos los amonesta la primera. Y aquí da, parece un cura dando explicaciones.
1: Por amor de Dios. Te comentaba al principio de que es fácil amonestar.
0: Este hombre
1: es
0: tiene que verse las luchadas de juveniles y de senior. Bueno. Lo que le hace a los... No, es que lo he visto yo, no me lo ha contado nadie. Y yo me he cabreado. Pibes de juveniles, a la primera que no agarran, va, fuera, ta, ti, a la calle.
1: Son árbitros.
0: No ha pasado
1: que
0: un son, minuto son y lo ha echado a la calle.
1: Que tienen su reglamento particular.
0: No, eso no, esto se llama injusticia. Ahí está la luchada. Auxilio que le coge, que intenta coger el muslo. Cámara que se defiende. Cámara que se defiende. A ver qué hace Cámara. Ahora Auxilio tiene una más, el que tiene que atacar. Cámara se defiende. Auxilio que lo intenta. No puede, le trata de agarrar la rodilla mala. Cámara se defiende. Eusebio que le coge la rodilla mala. Madre mía, no sé si es por táctico o por otra cosa. Está pidiendo el público las amonestaciones. No saca amonestaciones.
1: Ahora la pone.
0: 50 segundos. ¿Tendrá lo que hay que tener para amonestarlo ahora? ¡Vamos a ver! Eusebio está contra las cuerdas. Eusebio está contra las cuerdas. Cámara se defiende. Eusebio no puede. Eusebio no puede con Cámara. Eusebio no puede con Cámara, está fuera, Cámara se defiende, corren pero no luchan. Madre mía lo que acaba de hacer. Madre mía lo que acaba de hacer Collado ahora. Acaba de amonestar, en vez de amonestar por pasividad.
1: Esto no acaba bien.
0: Amonesta a Mamadou por mala posición de la cabeza. ¡Bendito sea el poder de Dios! ¡El público del Tegueste que se lo come! ¿Tú qué opinas? Oh, porque parece que yo soy de un equipo y no soy de ninguno.
1: Yo te lo dije al principio. Que esto...
0: ¡Madre mía!
1: Esto va a acabar mal. Esto puede acabar mal.
0: ¡Madre mía la que se puede liar! Madre mía, y eso es por ser un arbitraje cobarde. Porque es un cobarde. Mira, con los puntales. Con los puntales.
1: Aquí hay que pedir responsabilidades.
0: Es decir, a un niño es muy bonito eliminarlo en un minuto. En un minuto, que lo he visto yo. En un minuto. Por tres amonestaciones. No, perdona. En poco más de 25 segundos eliminándolo.
1: Te lo
0: cuando queda un minuto, en 30 segundos le han sacado tres amonestaciones a un niño de juvenil. Y no tiene lo que hay que tener para sacársela a un puntal. Eso como se llama cobardía.
1: Te lo dije al principio que la... Que no me gustaba el caminar de la perrita.
0: Madre mía, Collado, que te estás vistiendo de oro. 28 segundos, dos amonestaciones para cada uno, pueden quedar eliminados. Con lo cual... El chimbés que pasaría. Mamadou Cámara tiene que ir por Eusebio. Y al final cae Mamadou Cámara al intentarlo.
1: Al intentar llamar de brazos se cayó solo. Bueno, queda otra agarrada, pero se notó que llama de brazos y se le fueron las piernas.
0: Él no está bien de la pierna. Eso se ha notado.
1: Yo pienso que los dos puntales no llegaron bien a esta agarrada y bueno, hay que esperar hasta segunda. Todavía no está todo el pescado vendido. Ahora Cámara tiene que ir a jugársela. Y bueno, lamentable el arbitraje y que en unas semifinales de esta índole se vea este espectáculo, ¿no? Lo dije al principio y lo voy a repetir. No me gustaba el caminar de la perrita y si hay que mojarse como tú te has mojado, pues hay que tener valor, hay que tener también decisión a la hora de hacer los nombramientos. Hay muchos árbitros experimentados, ya pudimos ver la actuación del árbitro anterior, Antonio Miguel Cabrera, que hizo un arbitraje para mí perfecto, de los mejores arbitrajes que le he visto este año. Y aquí desde la primera silla se veía que a esto se le iba a ir de las manos y se la ha ido. Ahora arréglalo tú.
0: Ah, no, yo no, yo que voy a arreglar. Te digo, a mí, y vuelvo y repito, aunque sea reiterativo, tú te puedes equivocar porque eres árbitro. Yo fui árbitro de balonmano y me equivoqué 500 veces. Pero tú lo que no puedes hacer es tener dos reglamentos según quien sea el que si es un juvenil, si es un destacado o si es un puntal. A un juvenil lo masacra, a un destacado medio, y los puntales que hagan lo que les dé la gana. Entonces eso es lo que no puede hacer, el reglamento es uno para todos.
1: Mira,
0: tú no puedes pitar diferente según quién sea el que
1: mira
0: lucha.
1: Qué sencillo te lo pongo, mira qué sencillo te lo pongo, y con el paso de los años me van a tener que dar la razón. Hace bastantes años que yo dije que las amonestaciones por pasividad había que quitarlas. ¿Por qué? Porque se las estás dejando a criterio del árbitro. ¿Me entiendes? Se las estás dejando a criterio del árbitro, ya lo hemos visto hoy, las mete cuando le da la gana. Bueno, si tú quitas las amonestaciones por pasividad, el luchador se ve en la obligación de ir a tirarlo. Tenga quien tenga por detrás, que es minuto y medio lo que está agarrado y no se tiran. Bueno, pero tú no le puedes dejar en manos del árbitro que él amoneste cuando le dé la gana. ¿Por qué? Porque ya hoy tenemos, están las cámaras, está cerca de 2.000 personas aquí dentro y se han dado cuenta de cómo ha sido el arbitraje. Pues si tú quitas esas amonestaciones, no les dejas la lucha en manos del árbitro.
0: ¡Bueno! Mamadou Camara, que tiene que intentarlo ahora, que tiene que ir por Eusebio y tumbarlo, con lo cual el Bayern lo puede estar esperando para contrarrestarlo. Vamos a ver cómo acaba esto. A ver cómo acaba esta agarrada y esta luchada que busca un finalista. El segundo, comienza la segunda. Ahí está Camara que lo quiere intentar, Eusebio que ahora se defiende, ahora Eusebio tiene posición defensiva, Camara lo quiere levantar, Eusebio se defiende, Camara va por él, salen fuera, adentro de nuevo.
1: Ahí es muy difícil sacar a Eusebio con la punta al hombro por encima de la de él, es muy difícil sacarlo ahí.
0: Madre mía lo que le está diciendo el técnico del Tegueta al colegiado. No lo voy a repetir. 1-17. El presidente del Tegueste se va diciendo que esto es una vergüenza. El presidente del Tegueste se va diciendo que esto es una vergüenza. No lo dice ni Pedro Reyes ni Pepe Díaz.
1: No,
0: el presidente del Tegueste. Del Saladar, dije el Tegueste, del Saladar, disculpen, Saladar.
1: Pero si hemos visto,
0: no, el del Tegueste está la peor.
1: El del Tegueste hemos visto a Marco desencajado total.
0: Bueno, pues empieza la agarrada, 1-13, ahí va, ahí va Camara para Eusebio, Eusebio se defiende, Camara que lo intenta.
1: Ahí Camara lo tiene muy difícil porque Eusebio está metido
0: Eusebio
1: dentro.
0: Está muy bien posicionado.
1: Pasa esa mano derecha a los fondillos del culo, como se suele decir.
0: No puede Camara con Eusebio. Si no hay una sorpresa va a quedar eliminado. Si no hay sorpresa, ahora amonestación. Pero bueno, si hace lo que hizo antes ya no hay más amonestaciones, ¿no?
1: Bueno, salen fuera del terreno, quedan 40 segundos. Tienen 3 amonestaciones cada uno.
0: Vamos a ver cuánto tarda en pitar la siguiente, si la pita o no. Porque ya el escándalo podía ser mayúsculo.
1: Yo pienso que Collado también se le ha ido el encuentro de las manos ahora últimamente y ya no sabe ni por dónde está. Ya el hombre está también, se le nota también que está nervioso y eso pues...
0: Hombre, tú estás nervioso si sabes que estás equivocado y de una manera que no te puedes equivocar. Tú te puedes equivocar. Es una revuelta, si uno llegó antes, otro llegó después.
1: Ya lo hemos
0: pero
1: dicho.
0: Lo que no te puede quedar es que si quedan 32 segundos y no sacan un brazo, es amonestación por pasividad. Y lo que no hace es pasártelo porque es un puntal el que está ahí. Eso es donde no te puedes equivocar.
1: No, son dos puntales, uno tiene una categoría y otra otra.
0: Pero son puntales,
1: claro,
0: pero no,
1: es donde, y estás jugando con los...
0: Eso es donde no te puedes equivocar. Te puedes equivocar en otras cosas, en apreciaciones, pero en matemáticas no. Bueno, ¿sabrá matemáticas? Bueno, ahí vamos. 40 segundos, se atreverá ahora a sacar la amonestación y eliminar a Camara y a Eusebio y le da la final a Eusebio, o aguantará como hizo en la otra,
1: no,
0: para
1: dejar,
0: limpiar un poco su conciencia.
1: Lo va a dejar que pase el tiempo.
0: Si lo deja, está limpiando su conciencia y es el doble de malo, porque tiene que amonestar cuando tiene que amonestar. Ahora intenta un sacón, Camara. Si Camara intenta un sacón y no lo amonesta y antes por un... Y antes...
1: Quedan 10 segundos.
0: A ver, antes ganó una agarrada por una maña. ¿Te acuerdas?
1: Sí.
0: Bien,
1: sí.
0: Ahora está dejando que pase lo que sea. Él entenderá que eso no fue un intento de sacón.
1: No, sí lo fue, Sacón, lo fue.
0: Bueno, pero él entiende que no. Porque si yo lo entendiera, lo tiene que amonestar.
1: Yo te digo que el árbitro también está fuera de la lucha.
0: Pero el árbitro se no puede estar fuera de la lucha, porque es el juez. El juez tiene que estar por encima de todo esto.
1: Bueno.
0: Y si no, y si tú no sabes templar tus nervios, dedícate a otra cosa. Lo hizo un señor que ha estado en medio de una cancha con 5.000 personas diciéndote, hijo de tu madre, de aquí no sales vivo. ¿Vale?
1: Pues aquí hoy ha estado la cosa calentita.
0: Así he estado yo, así me he visto yo en medio de una cancha de balonmano, en vivo, ¿eh? Hijo de, bueno, realmente fue Moro, hijo de tu madre, de aquí no sales vivo. Esa fue la frase exacta. Por eso, y hay que tenerlo bien puesto para hacer las cosas correctamente, con honestidad.
1: Vamos a esperar a ver qué deparan estos 10 segundos.
0: A ver si le saca la amonestación por ese sacón, o entendió que el sacón no fue. A ver, se va hacia él. Lo va a dejar pasar. El árbitro no tiene la conciencia tranquila porque lo ha dejado pasar. El árbitro no tiene la conciencia tranquila. El Chimbesque, finalista de la Liga Regional. El Teguete, que se queda con la miel en los labios. Se abrazan los luchadores del Chimbesque, se abrazan Eusebio, se abrazan Mamadou. Ellos saben qué ha pasado. Los luchadores del Teguete no se lo creen. Madre mía, la que se puede liar. Se abrazan Mamadou, esos son dos deportistas. Se abrazan los luchadores, los del Teguete. Aplauden al colegiado. Ahora vamos a ver qué ocurre en este saludo, porque puede ser muy duro.
1: El Teguete lo ha intentado, ha hecho una gran lucha y yo creo que el resultado ahora mismo es lo de menos, porque el Chimbesque ha corrido con esa suerte de llegar ahí. O sea, Eusebio hoy no ha estado fino, el equipo no lo ha estado bien. Y bueno, creo que el Teguete había merecido algo más, pero bueno, es lo que hay. Ya vemos que, te recuerdo y te repito que al principio te dije que no me gustaba el caminar de la perrita. Bueno, pues al final me has tenido que dar la razón.
0: Totalmente. A ver, Pepe, que el que sabe, sabe, Pepe. El que sabe,
1: y como,
0: sabe.
1: Y como bien dices tú, no hablamos más porque entonces...
0: No, a mí me echan de la radio y aquí en el campito.
1: Pueden
0: ir, sancionan.
1: Pues, exacto. Vamos a ver. Vamos a reflexionar un poco. Mira, muy sencillo. ¿Qué árbitros están acostumbrados a pitar en primera durante todo este año?
0: Pues los que pitan en primera, los árbitros de...
1: Vale, ¿en qué categoría?
0: ¿En
1: qué categoría está pitando Tano Collado? Le han dado luchas de primera, ¿verdad? Que le han dado luchas de primera.
0: Algunas.
1: Y bueno, eso es una de las cosas que hay que hilar fino. Y si de ahí sigues para arriba, mira a los que están por encima de él, que son los que eligen que estén estos árbitros aquí.
0: Oye, espera 10 minutos que hago dos entrevistas, volvemos y terminamos, porque tenemos hasta las 9 en punto y que hemos de cortar.
1: Perfecto.
0: Vale, bueno, comenta algo en lo que yo pongo de esto.
1: Vale.
0: Comenta lo que te dé la gana mientras cojo y me voy a hacer las entrevistas en el tiempo que nos queda. A ver, vamos a cambiar de equipo.
1: Bueno, señores, después de haber finalizado este encuentro entre el Chimbesque y el Teguete, resultado 12-10 a favor del Chimbesque, pues nada, los ánimos en las gradas de los aficionados del Teguete, pues, no son buenos, pero es lo que hay. Ahora, descansar hasta mañana, a partir de las 12 del día, la gran final de la Liga DISA Gobierno de Canarias entre el Tamanca de La Palma y el Chimbesque de San Miguel de Tenerife. Destacar el gran encuentro que realizaron hoy los cuatro participantes en estas semifinales, tanto la Unión Galdar como el Tamanca. El Teguete para mí hizo una luchada fantástica. No estoy de acuerdo con algunas decisiones arbitrales, pero es lo que hay. Y el Chimbesque desde un primer momento muy nervioso, muy, salido de la lucha o no estaban fuera de la lucha porque vieron sillas ahí que perdió el Chimbesque, que no entra dentro de lo normal. Pero bueno, esto es lucha canaria, esto en cualquier momento puedes fallar, puedes equivocarte, y en cualquier momento la presión puede más que otra cosa. Pero es lo que tenemos, es lo que hay. Como bien comentábamos, a veces las decisiones arbitrales te perjudican y eso no hay quien lo arregle. También comentar que al igual que en la anterior luchada, Antonio Miguel Cabrera hizo un fantástico arbitraje. Aquí ahora Tano Collado creo que dejó mucho que desear desde las primeras sillas y tuvo un montón de problemas.
0: Mamadou Camara, el hombre que lo ha tenido, está muy enfadado, supongo, ¿no?
2: Enfadado no. Eso es el deporte, es lo que toca y nada, seguir mejorando y entrenando, ya está, no hay otro. El trabajo está hecho, los chicos hicieron buen trabajo. Y para estar aquí es un logro también, lo hemos demostrado que podemos ganar cualquier equipo de Canarias. O sea, queremos creer campeón también, lo hemos demostrado. Pero bueno, falta pequeños detalles, posiblemente tenemos un gran puntal, lo ha demostrado. Y nada, yo tenía lucha, él tenía lucha a favor, tenía un tiempo preparado, me da igual, tenía que ir a pulirla, a jugársela. Y eso es lo que he hecho. Así que yo estoy tranquilo, que me jode que otro año más no puede llegar a ese final, pero bueno, al final el deporte es así. Y hay que seguir mejorando el próximo año más fuerte todavía.
0: Ya una última pregunta. La afición ha protestado, el equipo mucho por Eusebio se le ha permitido esa pasividad que los hubiera eliminado y se hubiera quedado muy a favor. ¿Tú cómo lo viste?
2: Yo no me meto de arbitraje. Si él no lo pita, será que no lo ha visto, pero yo no lo meto al arbitraje, lo mío es salir a luchar. Eso que le he hecho, salir a demostrar a mi afición que se la merece más que nadie. Y como te dije, el trabajo está hecho, le hemos demostrado que podemos jugar con cualquier equipo de Canarias. Como te dije antes, incluso en el Chimbeque. La cosa no ha salido y ya está, pero el tema del arbitraje no quiero entrar porque eso es, si él lo ve así, pues así, no quiero otro.
0: Gracias, Mamadou Camara. Ha demostrado que tanto dentro como fuera y en momentos de cabreo como este, mantienes la mente fría, porque yo no sé lo que hubiera pasado. Muchas felicidades de todas formas.
2: Gracias, gracias a ustedes.
0: Bueno, vamos con el presidente del Tegueste. Marco, te he visto muy enfadado.
3: No, ¿y cómo quieres que esté? ¿Qué quieres que me ría? Hombre.
0: ¿Por qué estás enfadado? Nosotros hemos tenido nuestra opinión. No sé si la tuya coincide. Nosotros hemos opinado.
3: La lucha, ¿qué te pareció ganada, legal?
0: Ya la dimos en directo, ya la hemos dado. Ahora quiero conocer la tuya, pues la mía.
3: No voy a dar, pues estoy caliente ahora y prefiero no darla, Pedro.
0: ¿Estás caliente la prefiero batería? No darla. Me dices una barbaridad y después te sanciona. Oye la retransmisión y mira lo que hemos opinado. Alguien que pueda hablar, está claro que el Rubén, tú puedes hablar o estás muy enfadado, ¿no? Vamos a ver, el cabreo de los luchadores del Tegueste, de la directiva, es tal que nadie quiere hablar. Bueno, a ver si Joaquín, el hombre que ha hecho a pesar de haber perdido, de no haberte clasificado, creo que está agarrada, está, la televisión la vas a guardar y se la vas a poner a tus nietos. Yo le di una a un puntal que en aquella época se llamaba Eusebio Ledesma, que no lo tiraba casi nadie, y aquí el abuelo, cuando tenga nieto, el abuelo lo llevó a la arena.
4: Sí, la verdad que sí, la verdad que fue la suerte que tuve ahí de tirarlo a la arena la primera, es muy difícil, lo pillé, y nada, la segunda ya, como es Eusebio Ledesma, pues es muy difícil pararlo, y ya pues el tema de las amortizaciones, pues me obliga a mí a ir a por él, la tercera, y nada, esperar a él y ya está. Pero bueno, darle una es lo satisfactorio, ¿no? Como se puede decir. Y bueno, ya está, ¿qué vamos a hacer? Es lo que hay, es lo que toca.
0: Tu equipo está muy enfadado, nadie quiere hablar para no decir burrada, y eso lo puedo entender. A ti te veo más tranquilo que el resto. Sí, bueno. ¿Te ha parecido justa la eliminación que no estén ustedes en la final?
4: Es que el tema de los árbitros, pues bueno, eso es así, no sé. A ver, a uno favorece, a otro desfavorece. Es lo que toca, nosotros no podemos hacer nada. La elección de él, y tenemos que tragarnos a nosotros, ya está, es lo que toca. A seguir y nada, seguir entrenando, ya está lo que hay. Ya la temporada se acabó, y nada, que tenga suerte el Chimbés, que era la final, y nosotros pues a empezar el próximo año.
0: Bueno, y para ti, que creo que has ascendido este año.
4: Sí, este año he ascendido a destacado B, y bueno, para hacer un trayecto complicado, difícil. Hay que entrenar porque la categoría esta hay que mantenerla.
5: Hay que defenderla, ¿no?
4: Hay que defenderla. Y vamos a intentar, si el próximo año no sale bien, pues subir a destacado A también y o lo que salga.
5: ¿Vas a seguir en el Tegueste o no lo sabes todavía?
4: De momento todavía no lo sé muy bien.
5: No, esto lo pregunto sin mala intención, ¿eh?
4: No.
5: Si lo sabes bien y si no, no, pues mira, no sé lo que voy a hacer.
4: Todavía no lo sé muy bien. Esto ya a ver, porque somos tres destacados B. Es una decisión muy difícil.
5: Todos no caben.
4: Todos no cabemos, exactamente.
5: Bueno, pero de todas maneras, después de esta noche, te van a rifar, ¿eh? Bueno. Te van a rifar después de esta noche.
4: Bueno, ojalá, a ver. Es complicado, pero ojalá, vamos a ver.
5: A ver, clubes de Canarias.
6: Pedro.
5: Dime.
6: Pedro.
5: Dime.
6: Mira para la puerta del árbitro.
5: La Guardia Civil.
6: Chiquito Follón.
5: ¿Qué pasó?
6: La Guardia Civil, la Policía Canaria, la Policía Local.
5: Que se lo lleve. Pues bueno, falto yo nada más. Pues voy a mirar a ver qué hay, a ver si no se me corta. Oye, Joaquín, muchísimas gracias, muchas felicidades. Toda la suerte del mundo y que sea lo mejor. Y recuerden, aquí tengo un destacado B que todavía no sabe dónde va a luchar, que no sabe si se va a quedar aquí porque igual cabe o no cabe. Ha tumbado hoy en una ocasión a Eusebio Ledesma. Tú tírale para arriba, ¿eh? Tú no te cortes.
4: Muchas gracias por todo.
5: Venga, muchas felicidades. Bueno, ¿qué ha pasado? Que ha entrado la Guardia Civil, la Policía Canaria, la Policía Local. Bueno, no he entrado yo de milagro, ¿no? Madre mía, la que se puede liar aquí esta noche.
6: Mira, a ver, tú que estás cerca del túnel de vestuarios, a ver qué es lo que ocurre.
5: Uy, que va, no se puede pasar. Hay una auténtica marea de aquí, de contralé. Madre mía, de verde, que son los Guardia Civil, y de rojo y negro, que es la Policía Local. Y creo que el tema de... también la Policía Local. Estamos todos. No sé a quién está el tema. No sé si es por el tema arbitral, si es por el tema que sea que alguien se coló. No sé exactamente lo que ha pasado. ¿Qué ha pasado? ¿Sabe lo que ha pasado? Nadie sabe nada. ¿Usted sabe lo que ha pasado, señora? Para que venga...
7: Que el árbitro nos ha jodido esto.
5: Usted del Tegueste. Si el árbitro nos ha jodido, tiene que ser el Tegueste. Bueno, pero a ver, ahora hablando en serio, ¿por qué ha venido toda la policía?
8: Porque cuando el árbitro se dirigía al vestuario, le dijimos que no es posible que un árbitro que sabe de lucha, como es él, porque había una persona.
5: Perdona, ¿que sabe de lucha? ¿Seguro?
8: Supuestamente sabe de lucha.
5: Yo no sé de lucha, por eso yo no hablo.
8: Una persona que supuestamente sepa de lucha, por detalles de él, decide una lucha, el trabajo de todo un año por detalles de él. Porque no fue luchísticamente por lo que, a mi entender, ganó el Quimbeck. Ganó por detalles del hábito. Por equivocaciones del hábito, por errores del hábito. Y una persona que supuestamente entiende de lucha no puede permitirse eso. Entonces, ¿por qué lo hiciste? ¿Por orgullo o por qué cojones? Y si, perdón por la palabra, ¿por qué perjudicaste a un equipo? ¿Por qué juegas con el trabajo de todo un año? Dame una razón, y no la da. Le dijimos, danos las razones por las que usted pitó esto y esto. No contestó. Y como se sintió supuestamente pues amenazado, sería, pues pidió ayuda para que lo corten.
5: La fuerza de seguridad.
8: Y del Estado.
5: Y si vienen los geos también.
8: No, yo no sabía que habían tantos, porque aparecieron como...
5: No, yo tampoco. Yo estaba ahí y vi colorines para todos los lados.
8: Para mí lo que está claro... vamos a ver, yo creo que estamos hablando de uno de los mejores puntales de Canarias, está claro, no hay que quitarle mérito a ninguno. Lo que no puede ser es, que sobre que lo es, que los árbitros favorezcan. No puedes estar todo un agarrado, que cuando el equipo del el luchador del Tegueste en este caso, intentaba hacerle una maña o ir a lucharlo, le metía la punta a la cabeza, rompiendo la agarrada. Mete la cabeza, para la agarrada, la saca, coño.
5: Te voy a dar un consejo. Hoy en la retransmisión de la Radio Canaria, que lo puedes coger en iVox, de lo que hemos dicho de la luchada.
8: Espero no haber molestado a nadie, solo digo lo que pienso. Y con respeto, abajo.
5: Mientras hable con respeto, uno en este país puede opinar lo que quiera. No sé si nuestro compañero.
8: Yo creo que ahora no ganó la lucha Canaria, ganaron detalles del árbitro mal pitado. Y no entiendo el porqué, simplemente.
5: Bueno, nos quedan 3 minutos para terminar, a ver si podemos coger a alguien alguien que robo. Bueno, la afición del Tegueste habla de robo. Yo voy a coger a Eusebio, está hablando, a ver si cojo por lo menos a alguien del... Cristian. Quedan 3 minutos, me parece. Por lo menos si puedo coger a alguien del... Cristian, felicidades en la final.
9: Muchas gracias.
5: Oye, la afición del Tegueste está y los luchos están muy enfadados con el árbitro. ¿Tú viste algo o solo lo vieron ellos?
9: No, a ver, yo creo que el árbitro fue de un lado a otro. Creo que...
5: A ver, tradúceme eso que es de un lado a otro, porque yo como soy de Gran Canaria no lo entiendo. A ver, de un lado a otro, ¿eh?
9: Creo que fue molestando tanto por un lado como para otro. Él la habrás visto.
5: O sea, se llama compensar, más o menos, ¿no? Eso, lo de compensar lo digo yo, ¿eh? No lo dices tú.
9: No, yo digo que el árbitro la habrá visto. Él es el juez, el que tiene que decidir. Después habrá gente superior a él que tendrá que valorar si es verdad o mentira. Yo creo que hubo una lucha buena, una lucha de casa afición, que se podía haber corregido cosas, pues seguramente se habría podido corregir cosas, pero creo que de esto se tiene que aprender, tanto nosotros como todo el mundo.
5: Pues muchas felicidades y como le dé a los dos equipos y mucha suerte para mañana.
9: Muchas gracias, gracias por estar.
5: Bueno, pues quedan apenas 2 minutos para acabar esta retransmisión, no nos va a dar tiempo de más entrevistas, vamos a ver si la podemos terminar arriba y para despedirnos con nuestro compañero Pepe Díaz, que nos ha durante 5 horas hemos metido la marca de la Radio Canaria, 5 horas retransmitiendo Lucha Canaria, momento histórico para la emisora, para Pepe Díaz y para mí, que soy el que ya no tengo ni garganta.
6: Yo pensé que te había llevado a ti la policía porque te vi salir en ese revuelo.
5: No, es que le dijeron 4 cosas, se sintió amenazado y llamó a la guardia, a la fuerza. En fin, quedan prácticamente 1 minuto. Último resumen, Pepe.
6: Bueno, en resumen, yo pienso que vimos una primera lucha entre el Tamanca y el Galdar espectacular, con un 11-11 en el marcador, donde los dos equipos dieron un espectáculo tremendo, exceptuando las agarradas separadas, pero que eran, diríamos, trabajo que hay que hacer siempre de clave. Y hemos podido ahora finalizar con este chimbesque de Tegueste, donde prácticamente el resultado ha sido lo justo que dice el marcador.
5: Gracias, Pepe. Tenemos que dejarlo porque el tiempo es el tiempo. Ya se nos cumplen las 5 horas de retransmisión y ahora sigue la programación en la Radio Canaria. Recuerden, mañana a partir de las 12 estaremos aquí para durante 3 horas contarle todo lo que ocurra en ese Tamanca Chimbesque. Buenas noches y gracias por habernos escuchado.

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1: Saludos, amigos. La música tiene una condición muy especial, y es que la puedes compartir prácticamente con cualquier otra actividad. Se puede trabajar y escuchar música, hacer ejercicio y escuchar música, leer un libro y escuchar música, y compartirla con muchas otras ocupaciones. Así que sea cual sea la actividad que estén realizando en estos momentos, no será impedimento para seguir la música que hemos preparado para el programa de hoy y que les ofrecemos a continuación. Bienvenidos a Los Años Jóvenes.
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1: El cantante italiano Albano Carisi comenzó una nueva etapa en el mundo de la canción al casarse con Romina Power, hija del famoso actor de Hollywood Tyron Power. Juntos formaron un dúo que funcionó con éxito en muchos países. La pareja caía bien y cantaba temas agradables. Cuando se presentaron en San Remo con la canción Felicità, se clasificaron en segundo lugar.

En 1966, Alicia Granados, con tan solo 12 años, ganó el Festival de Benidorm con Nocturno, un tema que no tenía nada de infantil. Como su carrera en solitario no acababa de arrancar, decidió unirse a Jaime Marí y Antonio Bernal para formar Nubes Grises. A pesar de la excelente calidad de sus voces, el grupo pasó de sello discográfico en sello discográfico sin obtener grandes resultados. En 1975 saborearon cierto éxito con el tema El Solitario, que presentaron en el Festival de Almería. Bonito tema, por cierto.

La cantante y compositora londinense Amy Winehouse abarcaba diversos géneros musicales que iban desde el jazz, el rhythm blues y el soul. Su registro vocal era de contralto y lo calificaron como acústicamente poderoso y capaz de expresar fuertes emociones. Amy, en la 50 edición de los Grammy, consiguió 6 nominaciones, de las que ganó 5, entre otros a la mejor canción, a la mejor grabación del año y a la mejor artista. Amy Winehouse era transgresora y su vida estaba protagonizada por sus constantes problemas legales y sus adicciones, que al final fueron la causa de su fallecimiento a la temprana edad de 27 años. Pero nos dejó su voz y sus temas, y uno tan potente como este, Back to Black.

En España, con la transición, llegaron muchos cambios y surgieron nuevos estilos y tendencias. Y como no podía ser de otra forma, la música también tuvo una presencia muy significativa. En Madrid se produjo un fenómeno musical muy singular que se llamó la movida madrileña. De ella surgieron grupos y artistas, muchos de los cuales han sobrevivido a lo largo de los años. Uno de ellos es Gabinete Caligari. Sus componentes procedían de Ejecutivos Agresivos. En 1981 se unió al grupo Jaime Urrutia. Sus grandes éxitos son Al calor del amor en un bar, Camino Soria y este divertido tema, La culpa fue del cha-cha-cha.

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1: La película de 1995, Mentes Peligrosas, protagonizada por Michelle Pfeiffer, narra la historia de una inexperta profesora que debe enfrentarse a los conflictivos alumnos del instituto en el que imparte clases. El film cuenta en una banda sonora muy especial con una magnífica canción interpretada por el rapero Coolio, titulada Gangsta Paradise. La canción fue todo un éxito y le permitió vender millones de copias. Aunque no sean muy amantes del rap, reconocerán que el tema es muy potente.

Domenico Modugno paseó por todo el mundo el tema que fue su buque insignia musical, Nel Blu Dipinto di Blu, o Volare, título por el que fue más conocido. Sus grandes éxitos en el Festival de San Remo y sus temas románticos le llevaron a las más altas cimas del momento musical de los 50 y 60. Su personal estilo hizo que sus canciones viajaran muchos kilómetros fuera de Italia, como esta Lontananza, que también fue muy popular.

Con 14 años, el canadiense Paul Anka comenzó a cantar y a componer como el tema que dedicó a su institutriz de la que estaba enamorado, aunque otras versiones dicen que estaba dedicada a una compañera del coro de la iglesia. La canción la tituló Diana, Diana, y fue número uno en las listas de 60 países y vendió más de 9 millones de copias. Anka hoy nos trae otro tema de su primera época, Piti Piti.

En 1964, Gigliola Cinquetti debutó con 16 años en el Festival de San Remo, ganando con su Non ho l'età. Repitió triunfo en el 66 con Dio come ti amo de Modugno y en total ha participado en una docena de ocasiones en este prestigioso Festival de la Canción.

También concurrió en Eurovisión y casi siempre con muy buenos resultados. Hemos programado el tema La Pioggia, que interpretó en el festival de 1969.

Canarias cuenta en su historia con un amplio catálogo de hechos y temas asociados al misterio. Uno de los más enigmáticos es el que encierra el Barranco de Badajoz, situado en Tenerife en el término municipal de Güímar. Su nombre proviene del conquistador castellano Juan de Badajoz, propietario de esas tierras tras la conquista de la isla en el siglo XV. En torno al barranco y sus cuevas han surgido numerosas leyendas e historias de sucesos extraños. Los testimonios hablan de apariciones de seres angelicales y de diversos fenómenos paranormales, como los avistamientos de luces, aparición de entes extraños y ovnis. Incluso se puede encontrar vestigios de rituales satánicos dentro de las cuevas. La mayoría de parapsicólogos comparan el Barranco de Badajoz como un caso muy similar al Triángulo de Bridgewater, ubicado en Massachusetts, Estados Unidos. Una de las muchas leyendas relata que un día los trabajadores de las galerías dejaron abandonadas sus herramientas y sus hogares y, sin echar la vista atrás, huyeron del lugar. ¿Cuál fue el hecho que los ahuyentó de su trabajo, que era el único medio que tenían para subsistir? Muchos investigadores del misterio han intentado resolver el suceso sin hallar explicación. Los mayores del lugar dicen que

0: 1912, dos mineros que intentaban encontrar una galería viable derrumbaron una pared donde se toparon de frente con dos maravillosos seres de luz. Hay muchos casos más del lugar, pero vamos a dejarlo ahí y en otra ocasión les ampliaremos información del enigmático barranco.
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1: Los años jóvenes, Jorge Riesner.

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1: No son muy frecuentes los cantantes mexicanos en nuestras listas, pero hoy les traemos a Pedro Infante, uno de los más famosos y carismáticos de la música ranchera. Hizo cine e incluso ganó el Oso de Plata del Festival de Cine de Berlín. Le llamaban el ídolo de Guamuchil y nada menos que el inmortal. Pedro Infante nos trae una canción que fue muy conocida y popular, Pénjamo.

0: Pues fíjese nomás, pues, que yo parecía de pénjamo. Me dijo una de Cuerámaro. Voy, pues ahora, pues mire, señora, que soy de pénjamo. Lo habrá notado por lo atravesado que somos allá, pues. ¡Ahora!
1: ¡Acérquese, chula, acérquese!
0: Al cabo, por todo México hay muchos que son de pénjamo. Si una muchacha te mira y se agacha,

0: aquellas canciones que le hablan de amor. Ya llegamos, pues.
1: A la puertorriqueña Nidia Caro la llamaban la muñeca de los ojos brujos. Nidia, en 1973, participó en nuestro Festival de Benidorm y al año siguiente ganó el de Viña del Mar de Chile con el tema Hoy canto por cantar, con la particularidad de haber sido la primera puertorriqueña en ganar ese evento. En España trabajó como presentadora de televisión y además es una destacada colaboradora de UNICEF. Recordamos su premio de Viña del Mar, Hoy canto por cantar.

The Bangles, Las Pulseras, es una banda californiana formada exclusivamente por mujeres. El gran artista Prince se fijó en ellas y les escribió un tema en el que alcanzaron el número 2 de las listas de Estados Unidos. En 1988 editaron un álbum que contenía la canción Eternal Flame, tema que se convirtió en disco multiplatino. Más adelante se separaron, pero volvieron a reunirse en el año 2000 para realizar una gira mundial. Hoy, The Bangles nos dicen que caminan como un egipcio. 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

Can't Buy Me Love, no puedes comprar mi amor, es una canción de The Beatles compuesta en 1964 por Paul McCartney. La prensa presionó a McCartney para que revelara el verdadero sentido de la canción. Se decía que el tema trataba sobre la prostitución, pero la explicación que Paul dio fue una especie de reflexión. Dijo que las posesiones materiales están muy bien, pero lo que uno realmente quiere no se puede comprar.

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0: 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A continuación comienza Corriente Latina, con la mejor selección de la música con sabor, de la mano de Pilar Sánchez.
7: Hola, ¿qué tal? Si te gusta el ritmo que invita a moverse desde el primer compás, este es tu lugar. Salsa, bachata, merengue, cumbia y sonidos tropicales se mezclan en una selección pensada para contagiarte de alegría, energía y mucho sabor. Y en este mes en el que celebramos el Día Internacional de la Mujer, destacamos a una voz femenina que dejó huella en la salsa colombiana, Arabella. Reconocida como la sonera mayor de Colombia, abrimos con Cuánto tienes, cuánto vales y que comience el ritmo en la Radio Canaria.

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1: Encendemos la pasión con el nuevo single de Daniel Santa Cruz, Viral en mi mente, una canción que se baila mirándose a los ojos y dejando

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1: Siente cada nota, déjate envolver por la emoción que te trae esta salsa romántica. ¿Qué le digo al amor? Lo más reciente del Niño y la Verdad, junto a Lenier. Una salsa que nos abraza el corazón.
2: El Niño.

Así suena Enemigos, lo más reciente de Pablo de Juana. Y seguimos con más estrenos. La tinerfeña Anahe nos trae su nuevo sencillo Paraíso, una salsa llena de fuerza y emoción que une Canarias y Puerto Rico. Compuesta por Carlos Nevares, nos habla de esos amores confusos que te hacen dudar, pero a los que no puedes dejar de entregarte.

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1: Ahora cambiamos de destino y nos vamos a la Isla del Encanto, Puerto Rico, para bailar con esta salsa de Luis Vázquez, que es completamente tuyo.

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2: Cada tema es un pasaporte para viajar con nosotros por los mejores ritmos, como esta bachata, lo más reciente de Charluis, Barcelona. Sí.

Así te ponemos en movimiento en esta corriente latina a través de las ondas de la Radio Canaria. Continuamos con el artista boricua Maeso, que nos ofrece esta salsa, Me Dejaste, una canción que convierte el desamor en triunfo.

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1: Bajamos un poco el ritmo para disfrutar de lo más reciente de Mario Baro. Esto es Abismo.

0: más reciente de Ryan Milo. Esto es Ya lo sé y lo escuchas aquí en Corriente Latina a través de las ondas de la emisora pública de Canarias, en la Radio Canaria.
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0: Cambiamos de ritmo, pero no de sentimiento. Escuchamos lo más reciente de la colombiana Goyo, que nos presenta Cuaderno en versión salsa y con Willy García.

Es injusto que sea tan difícil olvidar y tan fácil amar, ¿a que sí? Escuchamos una cumbia para desahogar el mal de amor. Ellos son Valentino Merlo y Ladelio Valdés.

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1: Manuel Turizo y Maluma se unen para celebrar la esencia del Caribe con Apambichao. Y lo bailamos juntos aquí en Corriente Latina, a través de las ondas de la Radio Canaria.

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1: A continuación escuchamos lo más reciente del colombiano Cavas, Menos Mal, un sencillo donde nos propone el deseo, el amor y la música como refugio frente a las malas noticias y el estrés cotidiano. Por ahí.

0: Llegamos al final de nuestra Corriente Latina en la Radio Canaria, pero seguimos conectados en las redes. Búscanos en Instagram como Corriente Latina Radio y en facebook.com/corrientelatina.es. Y para cerrar, rendimos homenaje a uno de los gigantes de la salsa que nos dejó hace poco, Willy Colón, el legendario trombonista, cantante y compositor puertorriqueño nacido en el Bronx, un referente absoluto del género durante décadas. Su música cambió la salsa con arreglos audaces, colaboraciones históricas y un estilo único que combinó la tradición caribeña con sonidos del mundo. En 1981, en su álbum Fantasmas, Colón exploró ritmos y texturas inspirados en Brasil y otros sones. Y allí reinterpretó el clásico O Que Será, una versión salsera de una canción brasileña. Y para despedirnos, te dejamos con este tema inolvidable. Hasta nuestro próximo encuentro. Mientras, cuídate mucho y sé feliz.
1: Yo creo que hay muchas cosas que no he visto. Y ustedes también, lo sé. No se puede negar la existencia de algo palpado, por más etéreo que sea. No hace falta exhibir una prueba de decencia de aquello que es tan verdadero. El único gesto es creer o no. Algunas veces hasta creer llorando. Se trata de un tema incompleto porque le falta respuesta. Respuesta que alguno de ustedes quizás le pueda dar. Es un tema en Technicolor para hacer algo útil.

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1: ¿Cómo están? Soy Ray Castellano y ya sabes que todos los fines de semana tienes una cita conmigo, pinchándote muy buena música, nuevos temazos remezclados con canciones de la actualidad, de todos los tiempos, acapelas, loops, efectos. Un programa diferente y sobre todo haciendo cosas que tu DJ favorito no sabe hacer, que ese es un poco el eslogan del programa, ya lo sabes. Estamos en la Radio Canarias todos los fines de semana. Un fin de semana caluroso, un fin de semana donde este domingo la selección española se juega la final del Mundial de Fútbol. Esperemos, a ver si hay suerte. Vamos a ver. Y sin más

Desde la radio del Paraíso Canario, vamos, vamos, vamos. Mañana nos vemos de fiesta en Lanzarote, Arrecife. Estén listos porque vamos a gozarnos una buena. ¡Vamos!

Los fines de semana transformamos la Radio Canaria en un discotecón con musicón aquí desde mi estudio, también para mi canal de YouTube. Hola, hola, hola. Siempre lo digo a los DJs y productores de música electrónica: envía tu música a info@raycastellano.com y estaré encantado de apoyarte, ¿vale?

Si acabas de conectar con nosotros, estás con Ray Castellano en la Radio Canaria. Gozando de musicón. Espero que estés pasando un verano fantástico. Y si mañana estás por Lanzarote, nos vemos en Arrecife a eso de las 12 de la noche.

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0: Bueno, ¿por qué no estar contentos en Concurco Más Radio? Pero si es que conseguimos a los mejores. Nos dicen, venga, estoy de viaje o acabo de conseguir la miga de oro, por ejemplo. Ahí es nada. Y es que estamos hablando de Mario Torres, con el que hemos conversado en varias ocasiones, aparte de toda esa parte de hostelería, heredada por supuesto por su padre y por la familia, pues con un nuevo triunfo vinculado con el pan artesanal. Ojo con esto, porque se impera más lo del pan como es debido, y Mario y su equipo, porque él se lo dedica a su equipo, ha conseguido esa, bueno, mejor hogaza de pan, pero al final está entre los mejores de ese sector, que se une para determinar quiénes hacen panes buenos, que es lo que necesitamos los consumidores de día a día. Y Mario, eso tiene que ser emocionante, porque mira que llevas experimentando en tu obrador Mario's Bake desde hace mucho tiempo, y hemos hablado algunas veces. Fíjate, una entrevista vintage de hace poco estaba dedicada a ti y a lo que hablabas una vez en tus trasiegos por Galicia. Muy buenas, señor.
1: Muy buenas, don Francisco, ¿cómo sigues? ¿Cómo estás? ¿Bien? Un placer.
0: Yo estoy contento porque, sinceramente, como periodista gastronómico de hace más de 25 años, Mario, los míos son los míos, que se suelen decir, ¿eh? No me los toquen. Y tú eres uno de los míos, claro.
1: Muchísimas gracias, sí, señor. Pues nada, muy muy contentos, muy felices con el premio, con la miga de oro. Verdad es que nosotros no trabajamos por ganar premios, trabajamos por ofrecer un pan de calidad, sí, para los tres restaurantes. Yo creo que es uno de los valores añadidos dentro de tantas cosas que hacemos para darle un valor añadido a los restaurantes. El pan es una de las cosas más importantes, siempre lo digo, que es lo que llega a cada uno de los comensales. Absoluto. La primera impresión, aparte de una buena recepción, es el pan. Entonces teníamos claro que teníamos que hacer un buen pan, y se ha logrado. Ahora, llegar hasta este punto y recibir la miga de oro, pues imagínate, Fran, cómo nos sentimos el equipo de los tres restaurantes y los chicos del obrador, ¿no? Porque al final, sí, es una forma, sí, de darles a entender, cuando uno toma una decisión, cuando uno hace una cosa o la otra, al final esto es lo que refrenda que las cosas se están haciendo por algo y estamos en el buen camino.
0: Bueno, palabras preclaras, porque es lo que se consigue, causa-efecto, lo ha dicho Mario Torres, porque va trabajando, va abriendo camino, y un día dice, uff, es que esto del pan es así. Y yo creo que en toda esa reunión de gente que hace eso, se encuentra además, no lo sé, Mario, pero cuéntanos, tiene que ser emocionante, y a la vez el intercambio de opiniones a la hora de confeccionar panes, si tú te encuentras a toda esa gente tan sabia, al final dices, caramba, no había caído en esto. ¿Te ha pasado, aparte de ganar la miga de oro, bueno, te ha pasado ese, ¿no? Esa especie de revelación. Ya, yo no había pensado en este apartado, ¿no?
1: Sí, una de las cosas, ya con los años que ya llevo en esto junto con mi hermano Fabián, llevamos ya 26 años, este año cumplo 52 años, que es increíble lo rápido que va el tiempo. Cuando uno escucha, cuando observa y habla con esos grandes profesionales, todos tienen una cosa en común. Es verdad que todos trabajan en el gremio de la restauración, comida y vino. Estoy hablando de los grandes tres estrellas. Todos tienen una pasión compartida, que es el pan. Desde los Joan Roca, desde los Adrià, de tantos y tantos cocineros de estrellas Michelin a lo largo del mundo, todos los une por una sola cosa. Y te das cuenta la importancia que le dan esos grandes profesionales al pan. Una de las cosas que nos hizo muy feliz no hace mucho es que nos metieron en el ranking de los 10 mejores panes hechos por un restaurante. Y eso es una cosa que, junto con la miga de oro, pues nos han hecho inmensamente felices. Pero para los panaderos, el recibir una miga de oro es como para un cocinero recibir una estrella Michelin. Es el mayor reconocimiento, el mayor premio que puedes recibir es la miga de oro. Además lo dice todo. Y en este caso, que habían tres premios, la mejor barra,
0: sí,
1: estaba la mejor hogaza y luego estaba la suma de ambas, ¿no? Nosotros recibimos, que para mí yo creo que es el más importante, porque si te valoran tu hogaza como la mejor hogaza, y esto va de la miga de oro, yo creo que está todo dicho, ¿no? Está más claro que el agua. Entonces, es una estrella Michelin con cum laude, ¿no? Y eso es muy bonito.
0: Oye, me atrevo, y en esto casi como un apartado, un inciso, a preguntar, a veces lo digo, pues, a un bodeguero y le pregunto, oye, de los panes, de los vinos que haces, en este caso los panes, ¿cuál es la pupila de tus hijos, de tus ojos? Me refiero, digo, hijos porque, bueno, es que todos son hijos de uno, ¿no? De tus creaciones, de la representación del pan artesanal en el Obrador. ¿Cuál te da más pálpito decir? ¿Es que yo que me derrito con este o con este otro?
1: Te lo respondo rápido y me encanta la pregunta. Además te lo agradezco. Para mí el Rolls Royce del pan es el Batard, ese pan de 800 gramos de kilo que nosotros hacemos en forma de balón de rugby. Somos exquisitamente pejigueros a la hora del armado, de formar. Buscamos siempre ese pan con una forma simétrica, con ese corte al centro, con ese doble greñado, que parten desde el extremo, se ensancha en el centro, como una pelota de rugby. Para mí el Mario Bakes, el clásico, es la estrella. Fue una de mis primeras formulaciones de pan. Todo empezó con un curso que hice en Galicia con nuestro amigo admirado Juan Luis Esteves. Nace de lo que llaman la fórmula del amasado Fisterra. Es un pan que lleva cayobre o caveiro. Nosotros no tenemos esa facilidad de conseguirlas. Hemos conseguido esas harinas gallegas, pero trabajamos con una T80, que es una harina de multuración francesa, la piedra, excelente, del molino de Colaña, y luego una mezcla de centeno español y trigo español. Entonces, es una mezcla de cuatro tipos de harina. Lleva fuerza, trigo francés molido a la piedra, perdón, cinco, esa T80 y ese poquito de centeno. Y masa madre, por supuesto. Nosotros usamos una masa de masa madre, de un porcentaje de un 20%. Al tener una temperatura más o menos lineal en Canarias, no tenemos ese problema que tienen los gallegos, que en invierno tienen que ponerle mayor porcentaje y llegan hasta un 40%. Claro. Nosotros en Canarias usamos siempre, sea verano, otoño, invierno, un 20%, porque las temperaturas no pasan generalmente de 30 grados. Y como tenemos cámaras fermentadoras, pues buscamos unas temperaturas de fermentación bastante estables. Trabajamos siempre en frío. Si hace mucho calor, bloqueamos en frío. Entonces, no tenemos ese gran problema. Y con la gestión de la masa madre, que es lo vitalmente importante, lo refrescamos a primera hora de la mañana. A veces sí es verdad que en verano suben las temperaturas a 27, 28 grados. Ahí lo que indica, pues tenemos el higrómetro, que nos fijamos primeramente al entrar en el obrador, nos fijamos en la temperatura y el grado de humedad. Eso nos indica cuán de rápido tenemos que trabajar. Entonces, cuando hay más temperatura, pues tenemos que actuar más rápido, refrescamos la masa madre, siempre con los mismos porcentajes, y la metemos en frío. Y eso iría para el día siguiente.
0: Sí. Eso es maestría, está claro, experiencia, maestría. Oye, claro, se me formula una pregunta. Los periodistas somos la gente y el público en general, y dice, caramba, está hablando Mario de este pan en particular y de otros de Mario Bakes, pero realmente yo quiero probar eso. Es que está claro, estamos hablando de las ocho islas. A veces pensamos que es una quimera y que probar eso es imposible. Yo creo que no lo es en absoluto. Podemos conseguir ese pan.
1: Sí, por supuesto, claro que sí. El pan ese lo tenemos presente en cada uno de nuestros restaurantes, en donde Mario, la bodeguita de enfrente y el calderito de la abuela. Y recientemente, hace un año ya, que lo inauguramos el día 6 de julio, ya hace un año, que inauguramos la alacena de la bodeguita de enfrente, que es nuestro despacho de pan, lugar para desayunar, esos bocadillos de paletilla de cochino, con estos pan de cristal también, que están siendo un éxito, pues ahí se consiguen los panes. Pero también tenemos el honor de decir a boca llena que tenemos ese pan en grandes lugares con estrellas Michelin a lo largo de Tenerife, ¿no? Ya son más muchos los restaurantes o varios restaurantes. Ahí esos cocineros, grandes cocineros, pues apuestan por nosotros, por nuestro proyecto. Recientemente Erland Gorostiza en Amalur y en Lava, pues ahí pueden encontrar también nuestro pan Mario Bakes, diferentes tipos de pan como el Volcanic, que es ese pan con ese punto de humo, es nuestro pan de leña, con
0: me encanta,
1: mi amiga negra.
0: Me encanta.
1: Sí, sí. Y seguimos creciendo en ese sentido, desarrollando nuevas líneas de pan, que es lo que nos gusta, lo que nos apasiona, pero todo parte siempre del producto base, de un buen pan sin tonterías, que es el pan Mario Bakes, que como dije antes, yo lo defino como el Rolls Royce. Un pan bien hecho, uh-huh. bien formulado, de miga muy tierna, una alveolatura bien distribuida, que es lo verdaderamente importante, ¿no? Que un día te salgan grandes huecos, otro día muy pequeños. Tenemos, yo creo, que una consistencia de producto de muy alta calidad, siempre muy lograda, y luego esa corteza fina, pero que se siente, que recomendamos darle siempre esa segunda regeneración, porque no olvides que como son panes que tienen mucha hidratación, mucha agua, esos panes, cuando salen calientes, el interior de la miga está a 90 y pico grados y tienen mucho contenido de agua, es verdad que se forma, se gelatiniza en el horno y ya tiene su forma, pero todo ese calor interno migra a través de la corteza y inevitablemente algo del crunchy se pierde. Entonces yo lo que recomiendo siempre, que el pan se siente, que después de 4 o 5 horas que se enfríe, siempre es recomendable darle ese plus de calor para que el pan cobre ese punto crocante. Y cuando uno lo come en su plenitud, con ese calorcito, porque nada mejor que un buen pan artesano, con mantequilla o con buen aceite, a mí me parece de las cosas más ricas del mundo, ¿no? Si luego coges te marcas un huevito frito con puntilla, o un buen embutido, o un buen queso. Si me dejas un 10 segundos, y a mí me gustaría darle públicamente un agradecimiento y dedicarle a mi familia, darle las gracias a mi hermano, que él es la otra mitad del proyecto, a mi madre, por supuesto, que ellos son las personas incondicionales que siempre están detrás de todo, ¿no? Pero ellos son tan importantes como yo, más, porque ellos son los que me dan el apoyo. Sin ellos esto jamás hubiera sido posible. Así que gracias a ellos.
0: Magnífico. Mario Torres, oye, las felicitaciones con Cúrcuma Radio, nos vemos. Queda argumento que lo dejaste planteado, y ese abrazo va de todo la audiencia, yo creo, de con Cúrcuma Radio de la Radio Canaria, por ese merecido premio. Un fuerte abrazo, querido amigo.
1: Otro para ti, Francisco. Muchas gracias por llamar. Un placer, como siempre.
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0: Que sea el mes de julio, verano, que ya está pegando el calor, lo sabemos, la actividad gastronómica, la profesional particularmente, no para, evidentemente, y el calendario sigue siendo tan frondoso, se podría decir, como en el resto del año, pero tiene sus particularidades. Una de ellas la encontramos en la isla de La Palma, en la isla bonita, en la que un reconocido, y además nos encanta la sala, ya lo saben, en Cúrcuma Radio, la Radio Canaria, el señor Carlos Melián es uno de esos profesionales, no sé si nacido y hecho, yo creo que las dos cosas, para esos cometidos, junto con Jeff Morales, el chef de La Mariposa. Hay que seguir el rastro, el sendero, para disfrutar de este concepto de un nombre que, bueno, que llevaba mucho tiempo y que el volcán se encargó un poco de cerrar momentáneamente las puertas hasta que la gente joven esta que me encanta, pues rescata con su concepto de cocina y sala. Y hablamos con Carlos precisamente para redondear eso y que nos animemos a ir a La Mariposa. Muy buena, señor.
7: Muy buenos días, gracias de nuevo por recibirnos en este programa.
0: Bueno, Carlos, lo dicho, la presentación lo dice todo, chicos, sitios con un nombre y con una cocina. Las circunstancias son, en este caso, me contabas incluso que una de las lenguas del volcán llegó y terminó tirando una de las paredes, en fin, historias, relatos y leyendas que se unen ahora a esos nuevos bríos, ya como decía, de la cocina de Jeff Morales y la sala de Carlos Melián.
7: Correcto. Hemos recuperado, como bien decías, este local, que el cual lleva 5 años cerrado desde el 2021, ya que la lava llegó hasta las propias puertas, derribando un muro, el cual ya podemos reconstruir y demás. Y nada, hace cuestión de un mes y una semanita hemos conseguido abrir de nuevo este restaurante, este mítico restaurante en la isla, pues con un concepto un poquito diferente al que estamos acostumbrados por aquí, por la Isla Bonita, como decía. Hemos querido recuperar un poquito lo que es el producto local, tanto no tan solo de vino, sino como de pescados, carnes, quesos. Y a partir de ahí, pues nosotros, a partir del producto, crear platos diariamente, puesto que cambiamos la carta casi en semanal, con fueras de carta. Pues a partir del producto creamos platos según veamos nosotros. Partimos del producto para crear siempre y no al revés nunca. ¿De acuerdo?
0: Oye, tú de vinos además sabes. Sí, sí, ¿no? Que tú de vinos sabes un rato. Seguramente palmeros y de las islas hay. Pero oye, ante todo, sitúanos porque todos los canarios y todos los que nos escuchan, incluso yo que sé, en todas esas latitudes, Estados Unidos, nos escuchan en Australia, pues oye, algunos dicen, yo me voy de cabeza a La Mariposa. ¿A dónde nos vamos entonces? ¿En La Palma?
7: Pues en La Palma, en La Mariposa. La Mariposa es una carta de vinos que hemos trabajado bastante. Tenemos un 95% de vino local. Puesto, como bien decía, bueno, sé un poquito algo, un poquito nada más de vino, ya que he trabajado 5 años con una bodega antijarafe. Pues hemos hecho una carta primando los municipios de la isla. Pasando, siempre es un pequeño recorrido por todo el municipio. Por tanto, pues casi que tenemos todas las bodegas, aunque nuestro objetivo es tener todas en un futuro, pero con un mes de apertura no hemos podido todavía. Y también tocamos algo de Península y Canarias, un poquito. Simplemente porque creemos que lo local hay que darle más valor todavía, si cabe.
0: Sí, sin duda. Cuéntanos, porque hablaremos con seguridad con Jeff Morales, el chef, para que ya nos dé, incluso nos obsequie para verano una recetita, pero hasta ahora, con lo que decimos los canarios, el andar de la perrita, ¿ustedes están satisfechos? ¿Qué perfil hay ahora en verano? ¿Cambiará, no sé si mucho, respecto al invierno? ¿Visitantes de la península? ¿Canarios de todas Canarias? ¿Cómo está la cosa? Y cuéntanos algunos de los platos que están ya definiéndose como imprescindibles, indispensables de la mariposa.
7: De acuerdo. A ver, satisfecho nosotros en primer lugar, obviamente, ya que llevamos 20 años de recorrido cada uno en tres espaldas en este sector, y ya tenemos ganas de lanzarnos a la piscina, como quien dice. Entonces nos hemos unido y hemos conseguido al final sacar adelante este proyecto. Y en cuanto al perfil de público, pues está viendo un poco de todo, desde local, ya que anteriormente sobre todo venía mucho turismo a este restaurante, pero hemos querido recuperar el cliente local, ya que para nosotros es primordial, y a partir de aquí, pues muchos alemanes residentes, y bueno, y turismo obviamente se espera, puesto que estamos en la carretera de Puerto Nao, se espera mucho turismo, pero ahora en verano, julio y agosto, sobre todo se espera un turismo nacional e interinsular. Por tanto, esperamos que venga mucha gente de Tenerife, Gran Canaria, para, bueno, para probar y ver lo que hacemos. Y en cuanto al plato estrella, pues ahora mismo tenemos una carta muy cortita que incluimos, incluyendo los postres, tenemos tan solo 16 platos, puesto que trabajamos mucho fuera de carta, siempre cosas frescas de temporada, eso para nosotros es primordial. Pero platos así fuertes a día de hoy, tenemos una ensalada de ceviche langostino salvaje, un sobao pasivo con foie fresco, ya que nos encanta el foie. Entonces hemos preparado varias cositas, al igual que hemos preparado un miquit de foie que hacemos nosotros mismos con un vino malvasía aromática dulce de bodega Tamanca. Algunos guisitos, tal como un rabo de res con vino tinto o una carrillera con vino rosado de Vega Norte. Tenemos platitos, pues bueno, para todos los gustos y para todos los públicos.
0: Sí, que nada, es que tiene una pinta de coger, de terminar el programa de radio y ir para allá de cabeza, ¿no? O sea, que seguro que alguna cervecita artesanal hay por ahí, algún vermú para el aperitivo, segurísimo conociéndote, ¿no?
7: Por supuesto, es la cerveza que nos patrocina además Isla Verde, por tanto, tan solo tenemos cerveza de Isla Verde, con su barril de pícara. Pero también, como decía, trabajar siempre en local, con las aguas, con agua de barbusano, bueno, tratamos siempre que sea el ron, que sea tan solo ron aldea, whisky solo de aldea también, tratamos que sea siempre local, bajo nuestras posibilidades, que sea local.
0: Sí, sí. Oye, que muchachos, que tenemos, que estamos en la época de los maps y de todo esto, pero sitúanos para irnos para allá con los ojos cerrados.
7: Pues estamos ahora mismo con una dirección un poquito extraña, puesto que el volcán se llevó a la carretera, entonces la dirección oficial no existe, nos lleva a otro lado, pues estamos en la calle Las Norias, número 1, en el municipio de Tazacorte, pero sin embargo ahora es la carretera de Puerto Nao, donde estamos la mariposa de toda la vida, que todo el mundo lo conoce.
0: Oye, circunstancias de la vida, curiosa, y mire, ya... si no se repite con el podcast, lo escuchamos y eso, dirección que no existe, pero bueno, por ahora y eso, Tazacorte, como si, yendo a Puerto Nao, y seguro que decimos, oye, la mariposa, y no paran, nos dicen allí mismo. Mira, una cosa, un experto y además reconocido en sala como tú, quería también que incidieras en los aspectos clásicos, pues café, infusiones, el chef, también el tema pan, por supuesto, para acompañar, todo eso en la línea que nos has contado anteriormente.
7: Correcto. En cuanto al pan, trabajamos directamente con la panadería llanense, aquí obviamente de los Llanos de Aridane, y siempre con una receta especial para nosotros, para poder acompañar siempre nuestros platos que tienen mucho salseo. Y aparte también el aceite, el propio aceite le damos muchísimo valor nosotros, el aceite para acompañar el pan y nuestros platos, el cual proviene de Punta Gorda, un municipio muy chiquitito, pero que tiene, de hecho, ganó el mejor aceite de Canarias 2026, además de Don Manuel, que además es amigo nuestro.
0: Buen dato.
7: En su almazara, que es su propia casa, muy chiquitita, y con una producción totalmente limitada, que pone muchísimo cariño junto con su mujer. Y pues trabajamos con ellos nosotros, y además trabajan en ecológico. Entonces, 100% pan y aceite de la isla, nunca mejor dicho. En cuanto al café e infusiones, de momento trabajamos con proveedores locales, pero en este caso, aquí en La Palma hay muy pocos cafetos para trabajar 100% local. Más adelante lo intentaremos, pero a día de hoy trabajamos una marca de fuera.
0: Claro. Claro. Y oye, que los golosos no me vayan a matar. Un par de postritos ahí. Y tratándose de La Palma, imagínate.
7: De postre tenemos tres postritos fuera de lo normal, de lo convencional. Sin embargo, algo que se ve poco, a pesar de que estamos en una isla con un mar con varios mares de plátano, tenemos un postre de plátano que se ve muy poco en la isla, el cual es una espuma de plátano asado con el caramelo salado. También tenemos un tartar de mango con jalapeño o un babá napolitano que flambeamos con ron Aldea Maestro. Pues está diferente. Y aparte tenemos un carro de queso. Un carro de queso locales.
0: Madre mía.
7: A la francesa, para ir como prepostre, para acompañar esos vinos que tenemos aquí en la isla.
0: Ustedes por tiempo, tendrían que ser por tiempo de apertura, pero eso, el tiempo va pasando, está claro. Así como así lo cantaba Pablo Milanés, pero realmente tendrían que ser una crisálida y ya son una mariposa monarca en toda regla. Hay que probar eso. Pues Carlos Melián, el jefe de sala de La Mariposa en Tazacorte, ya saben, hay que guiarse y preguntar. Pues nada, gracias por todo. Hablaremos con el chef en este verano, durante este verano, y desde luego todos los que estamos, tanto los que estamos haciendo este programa como los que nos están escuchando, de cabeza a ese restaurante de Nuevo Cuño. Y nada, felicitaciones. Y nos vemos pronto. Un abrazo.
7: Muchas gracias. Un abrazo.
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4: Claro que hablamos, bueno, acabo de recibir la bendición, cosas del verano, sí, al otro lado de la realización, pues oye, un signo reconfortante ahora que estamos en los mundiales. Y algunos se persignan porque ya los equipos, pues ya a casa o a seguir en esto. Bueno, valga esta clave también mundialista para, bueno, para decir que no solo hay escapadas en verano a los sitios de costa o a los reconocibles para el veraneo, sino que hay muchos urbanitas, sí señor, se quedan en las ciudades, se quedan en las capitales, y se ponen fresquitos, duchitas, y luego salen a disfrutar, disfrutones, divertidos. Y en la capital tinerfeña, pues, Nona Ángela, ya la traducción, digamos, ya la saben más o menos, pero nos las indica Manu Campanella, que está muy satisfecho con esa respuesta. Sabemos que la cocina italiana tiene ese componente un poco, siempre que arrastra con la pizza, etcétera, pero Nona Ángela tiene otros ribetes, otros compromisos. Muy buena, Manu. ¿Cuáles son esos atractivos que tenemos que ir a conocer en el centro de la ciudad?
5: Que tengan muy buen día todos. Nosotros somos una pequeña realidad nueva. Hemos cumplido ayer un mes y estamos en la calle principal de Santa Cruz, calle Méndez Núñez, número 20, enfrente al ayuntamiento, con una realidad un poco diferente respecto al clásico restaurante italiano que lleva pizzería o algo más universalmente, con receta universal. No, nosotros que hemos querido puntar un montón encima sobre la tradición de la cocina italiana, respetar la tradición de nuestra nonna, de nuestras abuelas, por esto el nombre Nonna Ángela.
4: Sí, señor.
5: Quise sí, dedicar señor. El restaurante a la persona que a nivel de cocina me ha criado desde cero, desde la nada. Yo he pasado muchísimo tiempo en casa de mis abuelos, que yo no son del norte de Italia, donde he nacido y me he criado yo, pero ellos son de Puglia. Pues la Puglia tiene una historia de cocina impresionante. Toda Italia, ma Puglia mucho, es muy famosa en el mundo, la región Puglia, por el tipo de vida que se hace ahí, por el paisaje, pero sobre todo por la diferencia de cocina que hay hasta entre pueblo, la misma receta. Una abuela te pone dos ingredientes que la otra no te pone, y viceversa, ¿sabe? Es muy, muy, muy grande la cocina italiana, sí, muy variada. No,
4: por supuesto.
5: Nosotros, con nuestro chef Daniele, hemos querido hacer algo diferente, que la gente

0: gracias a Dios, en este mes que hemos pasado, la gente entró, ha comido, entró tal vez con duda, pensando de encontrar el clásico restaurante italiano, pero ya luego, al final de la comida, la sonrisa que me ponen los clientes de felicidad, de que son contentos que finalmente han encontrado, por palabra de ellos, un restaurante italiano verdadero. Tenemos producto todo italiano, desde los embutidos italianos, tipo de queso solamente italiano, entrante como carpaccio, cosa fresquita por el verano. Y esta mañana exactamente ha llegado el menú nuevo, que después de un mes ya hemos cambiado un poco el menú, hemos puesto hasta plato de pescado. Nosotros en Italia, sobre todo en esta época de verano, tenemos una costumbre de comer pasta con pescado y vino blanco en verano por el calor que hace. Pescado es muy ligerito y sobre el pescado hay un mundo de recetas, sobre todo con la pasta. Con la pasta. Es un mundo aparte. Y desde hoy ya encontrarán también pasta con pescadito. Algo diferente, anche che non si vede in tutto il lato, Fran. Io molto cuidado, con molto cariño, explicación de los platos de la A a la Z. Todos los ingredientes, la cantidad de los platos, ¿sabes? Porque muchas veces vas a comer, pide un platito y tal vez te lo dejan ahí sin explicación, sin cariño, sin sonrisa. Puntamos nosotros también. Servicio excelente, lo máximo que podemos en nuestra posibilidad. La comida lo mismo tiene que ser buena.
1: Oye, un inciso que se me ocurre, porque es que nos estamos preguntando, digo, oye, nos vamos de cabeza a Nona Ángela a preguntar por Manu, sobre todo esto que nos ha comentado, pero es que se me ocurre, si yo voy, no lo sé, porque esto cada vez está más al día, Manu, me voy con una persona que es vegana, que es vegetariana, ya sabes cómo está esto. Yo, como si me tengo que comer toda la carta, pero ¿hay posibilidades de este tipo de cosas o ya ustedes intentan, pues, que eso, que tenga cabida, aunque sea un par de cositas para los veganos?
0: Sí, nosotros mucho plato lo hacemos expreso, sobre la marcha, mucho de ello, ¿sabes? Y exactamente en ese tipo de plato se puede quitar o añadir ingredientes en base a la exigencia de los clientes, que los clientes son la cosa más importante dentro del restaurante, son nuestros clientes. Pues nosotros, en cualquier tipo de manera, podemos acomodar una exigencia de un cliente que sea vegana, que sea vegetariana, o cualquiera esa sea, o persona con alergia al gluten, por ejemplo, que este otro, el gluten.
1: Sí, por ejemplo.
0: Afortunadamente, a día de hoy hay muchísima persona intolerante al gluten. Nosotros tenemos un menú variadito, hasta para personas veganas, que tenemos un par de tipos de ensalada diferentes, opción por vegetariano, hay quesito, hay ensalada, hay verdura de temporada a la parrilla hecha expresa sobre la marcha, sabe, muchas varias opciones, pasta sin gluten para personas que justamente, por ejemplo, mi madre son 20 años que es alérgica al gluten, no puede tocar ni una miga de pan, la pobre, sabe, pues conozco mucho bien el tema, sobre todo de la alergia, de la intolerancia, hay que tener mucho cuidado, sobre todo cuando se coge en reserva, o directamente el pedido en mesa, siempre preguntar si la persona tiene alguna alergia, intolerancia, para poder hacer en manera que el cliente sea cómodo con nosotros, no se sienta en dificultad en mesa con otro comensal también, ¿sabe? Son cosas muy importantes, son pequeños detalles, pero sumándolo, el cliente se queda contento, ¿sabe, Fran?
1: Sí, señor, sí, bueno, perfecto, y ahí se nota el esmero, pero también la sensibilidad, porque existe y tenemos que convivir en la medida de lo posible. Los que abrazan un tipo de concepto como este que tú estás hablando y otros que son obligatorios, pues sin gluten hay que cultivarlo porque hay mucho, como decías tú. Oye, habíamos hablado en un momento dado que en un encuentro que también en el restaurante tú estás cuidando especialmente tema vino muy interesante, muy importante.
0: Sí, trabajamos con una bodega italiana, una empresa italiana que está a Santiago del Teide, se llama Volto Vino, mi amigo Gianpaolo, un matrimonio que gestiona la empresa y tienen una variedad de vino italiano desde norte a sur que es maravillosa, hasta vino de islas, claramente, como vino de Sardegna, vino de Sicilia, que son muy sabrosos, vino de la Toscana, que son famosos en todo el mundo, vino de Puglia, vino del Veneto, hecho en la región de Venecia, ¿sabe? Tenemos muy bien variadito. Los del norte se quedan un poco más flojitos de sabor, son menos impetuosos al paladar, son más floreales. Más tiramos para el sur de Italia, más encontrarán una calidad de vino y una tonalidad de color de vino más corposa, más oscura, más fuerte al paladar, pero con mucho, mucho sabor. Tenemos, con el hecho que Italia tiene mucha variedad de clima, como aquí en Tenerife, desde norte a sur, tenemos muchísima variedad de vino, muchísima. Y pensando también que Sicilia, que tiene hay el volcán Etna, se acercan mucho a los sabores de aquí, teniendo suelo volcánico en la isla de la Sicilia, como en Campania, donde Nápoles, con Etna. Son algunos tipos de vino que se acercan mucho también a los vinos aquí de Tenerife, gracias al volcán que tenemos. Muy sabroso, sí, la señor. Verdad.
1: Sí, pues Manu Campanella nos ha dado un dibujo, unos trazos de lo que es Ángela, Nona Ángela, y hay que ir ahí a esa calle Méndez Núñez, muy céntrico. Y bueno, hablaremos a medida que esto vaya evolucionando, pero por de pronto todo lo que nos hace sentir y ver, Manu, va estupendamente. Oye, un fuerte abrazo y nos vemos pronto.
0: Perfecto, Fran, muchísimas gracias de llamarnos y serán todos atendidos con todo el cariño y amor del mundo y con materia prima italiana con fundamento.
1: Así va a ser seguro, ese abrazo. Sí.
0: Muchísimas gracias, Fran.
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1: Es vivificante también cuando estamos en estos veranos que empiezan a apretar en calor. Y bueno, y lo paliamos con la gastronomía, claro que sí. Y unos bañitos, ¿por qué no? Y unos vinitos o cervecita helada, por supuesto. Pero es vivificante, comentaba, cuando uno habla en estas ondas de Con Cúrcuma Radio, en la Radio Canaria, con un amigo, con un gran amigo, con un chef, con una persona cabal, con un tipo preparado junto con su equipo para deleitarnos, pues ahora en verano, pero también en invierno. Y todas esas paletas de colores, vamos a llamarlas gastronómicas, en las que Alejandro Bello, el Lajar de Bello Arona, Un Sol Repsol, pues es capaz de brindarnos y de sugerirnos de tal forma que repetirnos es difícil y asombrarnos tampoco. El verano pasa como pasa, ¿no, Alejandro? Muy buena.
5: Buenas, amigos. El verano pasa y está dejando marca porque el sur ha sido tremendo.
1: Tremendo.
5: No ha habido posibilidad casi de utilizar chaquetilla en cocina en esta semana. Más bien corto, porque ha sido una cosa, Fran, bastante duro de pasar, ¿no? Sí, sí. Pero es el verano.
1: Oye, aparte que estamos hablando de verano, sobradamente se ha hablado del Lajar de Bello respecto a especialidades para combatir esos calores o esos, aunque allí se entra y la climatización es para estar pues siglos allí, pero también es verdad que tú estás hablando de eso y de todo lo que hay que gestionar en un restaurante, que también hemos hablado siempre desde que se abre hasta que, bueno, no se deja de cerrar a veces 50 años. Me refiero a las gestiones, a comprar el producto, a arreglar un grifo que se estropea. O sea, que eso en verano tampoco te libras de eso, ¿no?
5: No, en verano no te libras, no solamente que no te libras, sino se acentúan los problemas, sobre todo en la parte frío. Se sufre mucho cuestión de los timbres de congelación, de timbres de frío, de partida. En verano las máquinas suben las temperaturas, y lo cual siempre son costes añadidos y problemas añadidos al día a día. O sea, los de servicio técnico, cuando los llamamos en verano, están todos a tope, porque, bueno, porque pues funciona así. Los coches también, y todo en verano funciona.
1: Sí, sí, sí.
5: Menos el grifo de cerveza, de que funciona manera. Mejor en verano, de aquella manera,
1: ¿sí?
5: Que está continuamente abierto.
1: De aquella manera, claro. Sí, sí. Claro,
5: de aquella manera, claro. Pues el resto da problemas, ¿no? Pero bueno, sí. Nada que no se pueda solucionar, y es otra temporalidad y que se gestiona de otra manera, tanto en compras como en producto, como en cliente, como en horarios y en como todo, ¿no?
1: Sí, señor. Mira, un ejercicio que podría ser interesantísimo, no lo sé, y una especie de ranking que tú puedas armar, aquí te pillo, aquí te mato, respecto a eso, respecto a platos, pero sobre todo productos de Lajar de Bello. Hay un ranking, un top five, en el sentido de, pues, primero los pimientos, segundo, digo, pues no sé, en compras, en consumo, en demanda. No sé, Frank, si,
5: en
1: si el ejercicio está bien planteado.
5: No, bueno, planteado, esto está claro. Cuando llega el verano, sube consumo de verdura, sobre todo porque utilizamos en sopas frías, gazpacho, se llamen, o ensalada. Sí. Sube el consumo notorio de pescado. Y la carne se queda en unas segundas líneas difuminadas, porque son platos más copiosos, pese a que se consume carne, pero el pescado luego en tiraditos, en ceviches, en alguna salsa, mucho más ligero, incluso en caliente, pero mucho más notorio el consumo de pescado, gamba que ha entrado, esta semana entró Carabinero de Lanzarote, una maravilla, pues esos son los que mandan ahora. Sube el consumo de los arroces, incluso de paellitas y demás, porque es lo que apetece al final. Baja el consumo de cárnico y consumos de vino tintos, ¿no? Y más tal, se van a los blancos, son los que predominan. Se come incluso con cerveza, y eso es un poco el dominante ahora en estos meses, pues, que es normal, ¿no? Para todo el mundo, ¿no? Y si te quedas en casa viendo España como gana, pues está la cervecita y el paquete de pipas, que eso nunca falla. Un menú siempre apropiado.
1: Sí, sí. Qué bárbaro. Mira, juega España, claro. ¿Y cómo ha sido el verano en ese sentido? Los mundiales.
5: Con un mundial. Mira, Fran, funciona muy bien, pero cuando hay partidos como el de mañana, es preferible que cierres la persiana porque está todo el mundo metido en casa. Son horarios que castigan al sector. Un partido mañana a las 8 de la tarde, hora canaria. Nos estamos jugando el pase de finales. ¿Quién está en el Lajar de Bello? Nadie le interesa el Lajar de Bello. Mañana a todos les interesa y es normal porque somos un país de fútbol y, sí. y funcionamos así, ¿sabes? El que le gusta y el que no le gusta. Pero funciona así, ¿no? Sí. Sobre todo en un restaurante como el mío. Sí. Notas cuando no hay fútbol y la gente, oye, pues camina, sale. El fin de semana que no nos ha cogido ha sido muy intenso de trabajo. Pero un día como mañana ya te puedo decir que baja la persiana por la tarde. La mediodía la tenemos apuntalada, bien, de reservita, pero la tarde no hay nada, cero. Ya nos pasó la semana pasada con otro de los partidos de la selección. Nos fuimos con un cero rotundo en la noche.
1: Bueno. Oye, es que se me pasa por la mente y también la referencia es preciosa. Por lo menos en mi caso, sigo recordando quizá uno de mis reportajes o reportaje entrevista con Alejandro Bello de hace unos cuantos años ya. Y el título era, perfectamente me acuerdo, es que la creatividad, cuando la creatividad ha sido el motor de este país, de Canarias, en relacionado con la alta gastronomía, y tú decías, es que, perdón, alta creatividad es también abrir la gaveta de nuestras casas, de nuestras abuelas y de nuestro tal, y rescatar lo que había en esos arcones. Y no sé, me ha quedado tan grabado a fuego que seguro que eso, aparte de que lo practicas, tiene un uso en verano de lo más, bueno, de lo más cabal y de lo más aconsejable.
5: Yo creo que, Fran, al final hoy leí un artículo y sobre la gastronomía y las tendencias, cinco tendencias que están ahora dominando, y es volver a recuperar el producto, al final producto. No hay tanta técnica, sino meter producto, producto, producto. El fuego vuelve a ser presente y es lo que está ahora otra vez en la vanguardia. Al final, yo te lo dije hace 6, 7, 8 años, no recuerdo, pero está claro que hoy por hoy, sea invierno, sea verano, sea primavera, al final lo que está mandando es la tradición, el producto local que cada vez tenga más presencia. Y volver a recuperar toda esa parte de región, de cada sitio, que sea lo que, o por lo menos tenga parte en carta de algún plato, ¿no? Es lo que se está demandando.
1: Sí, por supuesto que sí. Oye, también, para un poco recapitular, par de platos que están ahora que se salen en el Lajar de Bello, en pleno julio.
5: Pues mira, hemos puesto en valor, quitando siempre los gazpachos de fruta que siempre hacemos, que siempre gustan y siempre están ahí. Sí. Hemos metido algún tiradito, pero curando un poco jureles, haciendo pequeñas curaciones con el pescado. Y hemos trabajado estas dos últimas semanas, con una lubina y hemos hecho un rancho canario que hemos triturado y demás, y ha sido un plato entre lubina y rancho canario que está siendo fantástico, con mucho carácter. Uf. Y fácil luego para preparar y fácil para luego digestiones y un plato que está dominando, sí, muy rico.
1: Qué bueno, sí. qué ganas, la verdad que bueno, el Lajar de Bello, sí señor. Oye, pues nada, seguimos con Cúrcuma Radio, pues sigue en verano, evidentemente el Lajar de Bello también, así que nos vamos a cruzar por el camino. Un fuerte abrazo, señor.
5: Abrazo grande.
1: Se puede dar esa circunstancia, pues, entre anecdótica, curiosa y graciosa, oye, pues, tantos así, que alguien con su abanico a tope porque hace, pues, el calor clásico del verano, pues te pide, por supuesto, la crema solar, pero también pues el móvil o también un transistor, ¿por qué no? Y uno dice, ¿pero para qué? ¿Para qué quieres de todo eso? a escuchar con cúrcuma a radio, como está mandado en la Radio Canaria. Pues claro que sí, ¿qué quita que estemos pues debajo de una sombrilla en la piscina con nuestra botella de agua, un coctelito? Da igual, estamos por la labor de escuchar siempre este programa de gastronomía especializado en todos los sectores que concurren en ella, pero además con ganas de disfrutar, de estar entretenido. Eso es lo que pretendemos, así que ya saben, online en la Radio Canaria, también en las redes, por supuesto en los podcasts, en particular el ebooks o el que sirve cada domingo, el Blogo Feroz, la plataforma El Blogo Feroz, con esos podcasts incluidos y los contenidos. Así que bueno, otro trago al cóctel y otro invitado o invitada de Con Cúrcuma Radio. Eso es para estar felices. Seguimos.

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0: Lourdes Fernández, claro que sí, nombre propio, ya saben, ustedes, mucha parte de la audiencia dirá, ay, caramba, Lourdes Fernández, íntimamente, evidentemente ligada a esos vinos Cráter, Tacoronte, Acentejo, míticos, mitológicos, todo lo que se pueda decir, es poco, pero también, y esta vez en Con Cúrcuma Radio, la Radio Canaria, hablamos con ella en su condición de presidenta de la Real Academia Gastronómica de Tenerife, esa hijuela o parte de tinerfeña de la Real Academia de Gastronomía de España, tan importante como institución y como guía y faro de todo lo que es gastronomía de nuestro país. Estamos hablando de las islas occidentales y también de las orientales, porque Lourdes Fernández se ha empeñado junto con Alfredo Montes de la de Gran Canaria, para unir un poco ideas, conceptos y reuniones que están prosperando en encuentros muy gratificantes. De eso hablaremos después del verano, pero antes cerrábamos, Lourdes, pues ese almuerzo en Faracho, en La Laguna, muy rico, mucha esencia canaria. Condumio de conejo, vinos también variados, algunos de Canarias, algunos de Galicia, pero en definitiva anunciaste un poco ya para ahora que estamos finalizando el verano, un par de cosas o más de revitalización de esa institución que tú presides. La verdad que fenomenal, ¿no? Hay buenas, muy buenas expectativas. Saludos.
1: Hola, hola, Fran, buenas tardes. ¿Qué tal? ¿Cómo estás? ¿Bien?
0: Bien, contento. Ah, vale. Sí, vale, contento, vale. Contento.
1: Pues eso es importante, eso ya es muy importante. No, ¿sabes lo que pasa? Que en la vida no puedes parar y cuando terminas una tienes que estar pensando en la otra y siempre con ilusión y mucho entusiasmo y gracias a eso, bueno, pues vamos caminando. Y efectivamente, bueno, pues ahora llega un poco el mes de agosto, que siempre se produce una pequeña bajona, pero luego ya retomamos el último cuatrimestre del año y bueno, tener actividades y gastronómicas y bien. O sea, sabes que alrededor de la mesa pues se hacen buenos amigos, se amplían los corazones y todo el mundo es bueno y a disfrutar, ¿vale?
0: Sí, bueno, hay una carga interesante. Tú anunciabas algunas cosas ya de cara pues a esa especie de revolución de oxígeno que se está insuflando, que estás insuflando con tu equipo directivo, pero también es verdad que hay nuevas, digamos, adquisiciones de académicos y académicas que están poniendo un poquito de savia nueva, hay que decirlo también, y dispuestos a darle ese fragor a una entidad que se mantiene, pues la verdad que muy, muy dinámica en los últimos tiempos.
1: Es que es muy importante, Fran, muy importante. Hombre, siempre, todos estos cargos, siempre decimos que son presidencialistas, porque hay un presidente o una presidenta, lo que sea, que de alguna manera, pues, más que la palabra liderar, tiras del carro, por así decirlo. Pero todo el mundo participa. Esto no es una empresa, esto es una actividad eminentemente cultural y lúdica, con lo cual todos tenemos que participar, todos tenemos que disfrutar y colaborar. O sea que esa es un poco la filosofía. Y en esta etapa, en estos momentos, prácticamente uno de una manera, otro de otra, tú misma, pues todos colaboran. Y eso es muy importante.
0: Eso es muy importante.
1: Si no, apague, vámonos.
0: Oye, claro, en ese sentido, claro, se produjo y en Con Cúrcuma Radio hablamos expresamente con él. Me estoy refiriendo a Alberto González Margallo, que la academia, pues oye, con un tino tremendo, ha dicho, ¿se podrá reproducir lo que Alberto realizó en Mónaco por ese aniversario en el que ha trascendido todo el tema del propio Alberto y el producto canario. Y ahí está, en este mes de julio, la academia que preside Lourdes Fernández, insisto, pues va a reproducir ese menú degustación de Alberto y todo lo que sugirió en esa cena de gala, nunca mejor dicho, y eso puede ser también el puntito para, una vez que lo hace para la academia, dejarlo ahí y todos podamos probar lo que este despliegue en Mónaco, nada menos.
1: Ya, yo pienso primero, bueno, que nos cuente un poco la anécdota, cómo es que fue a preparar una comida en el Café París de Mónaco. Bueno, por alguna razón fue y de qué manera surgió, porque toda la vida ha venido por algo. Y luego, pues él eligió un menú y eligió, entonces, bueno, pues que nos cuente cómo se le ocurrió, por qué hizo esto, por qué lo otro, en fin, un poco gastronómicamente, porque al fin y al cabo el que lo inventó y el que lo preparó y el que lo diseñó fue él. Bueno, pues que nos lo cuente y de camino lo probamos y lo disfrutamos, no solamente los de Mónaco, sino los de Tenerife, que para eso era un homenaje de productos aquí, de la tierra. Entonces, esa es la idea. Y en eso estamos.
0: Esa es la idea.
1: Vale.
0: Y va a ser muy interesante, muy, muy, oye, edificante, porque trasladar, a veces se producen, pues, yo qué sé, proyectos de esto fuera, y que se pueda reproducir, pues da mucha, es mucho interés a la hora de eso, de saber que no solo se lo probaron los monaguescos, sino nosotros también. Mira, sí te iba a decir, comentaba antes lo de ese estrechar de lazos con la Academia de Las Palmas de Gran Canaria. También tiene muy buena pinta esa especie de contar cada una y viajar y probar allí y establecer contactos, ¿no?
1: Claro que sí, mira, a ver si hacemos región a través de la gastronomía y rompemos el pleito insular. Mira, resulta que efectivamente desde Madrid, como tú bien has dicho, el tema de las academias, pues no entienden que tengamos una aquí, otra en Las Palmas, en fin, no lo entienden, no lo ven. Pero claro, yo siempre digo que es que tenemos el mar por en medio y no podemos organizarnos mes a mes salpicándonos de un lado para otro. Y entonces, bueno, claro, por lo menos una vez al año, dos veces al año, pues tanto los de Las Palmas vienen aquí como nosotros vamos allí y compartimos pues las inquietudes que tenemos, las inquietudes gastronómicas, y por supuesto compartimos la restauración de allí y de aquí. Y yo creo que es una idea muy bonita. Además, te diré